0: fue importante.
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Continuamos en este miércoles 1 de julio. Hoy a las 12 se abre el plazo de inscripción de grupos a la ofrenda de flores 2026. Es un formulario que se podrá encontrar en la página web del Ayuntamiento, donde también se pueden consultar las novedades referentes a la inscripción de grupos de este año. Y tenemos que hablar también de problemas para las fiestas del Pilar, porque trabajadores de FCC, la empresa concesionaria de la limpieza, ha secundado de forma mayoritaria ir a la huelga de forma indefinida a partir del 7 de octubre con un 94% de votos a favor, además de un paro parcial el 24 de septiembre que coincide con un pleno municipal. Las reivindicaciones de la plantilla son las mismas que hace 20 meses cuando comenzó la negociación del nuevo convenio colectivo, entre ellas mejoras salariales y reducción de la jornada laboral. Y ayer una multitudinaria manifestación recorría las calles de Teruel capital para exigir un ferrocarril de altas prestaciones que ha sido prometido a la población desde hace más de 20 años, pero del que no se ha puesto todavía ni una sola traviesa. La infraestructura es imprescindible para el progreso de esta provincia, que como sabemos, debido a su baja población, ha estado desprovista de servicios y comunicaciones. A pesar de convocarse con poca antelación, unas 3.000 personas acudieron a la llamada y reivindicaron que dejen de faltarles el respeto. ¿Les ha ocurrido alguna vez que ustedes o una persona cercana se ha caído y a partir de ese momento tiene cierto miedo a que esta situación se vuelva a repetir? Hoy en Hogar Más Vida vamos a hablar de este problema. Ese y otros temas protagonizarán hoy nuestro programa, pero vamos ya con nuestra noticia de portada.

0: Se acercan las fechas veraniegas y leemos en la prensa varias noticias relacionadas con el desabastecimiento de fármacos. Vamos a conocer la situación con Raquel García Fuentes, presidenta del Colegio de Farmacéuticos de Zaragoza. Buenos días, Raquel.
1: Hola, muy buenos días.
0: ¿Qué es el desabastecimiento de fármacos cuando hablamos de este asunto?
1: Pues realmente, más que desabastecimiento, hay que llamarlo problema de suministro. Uh-huh. Es decir, no llegan con toda la alegría, con toda la cantidad que podríamos necesitar para atender las demandas de los pacientes. Cuando es un desabastecimiento es porque ha habido un problema en el laboratorio de cualquier tipo y hace que ese medicamento no esté disponible durante un tiempo determinado. Entonces, generalmente suelen ser problemas de suministro irregular. Es decir, si yo necesito que me dispensen dispensar 10 al mes, pues igual tengo 7 o tengo 5, con lo cual tengo problemas para poder atender al resto de los pacientes con ese medicamento concreto, con esa caja concreta. Suele haber alternativas siempre, la gran mayoría de las veces, porque podemos tener otro medicamento exactamente igual con otra caja diferente, que sea pues un genérico o otra marca, que el paciente se le puede hacer la sustitución y no necesita acudir al médico. En algunos casos sí que es cierto que no, que ese medicamento no se puede cambiar, nosotros no podemos tener alternativa y hay que derivar al médico para que el médico sea el que le modifique, ya sea porque es una forma farmacéutica que no podemos cambiar o porque es una presentación que no tiene alternativa.
0: Uh-huh. Eso que cuando, bueno, que sepa la gente que no es tanto desabastecimiento, no quiere decir que ese medicamento que ellos toman vaya a desaparecer o deje de producirse, sino que es un problema de suministro, que en estos momentos hay menos unidades, digamos, porque también
1: exacto,
0: la gente se toma o coge la medicación, por ejemplo, de cara a las vacaciones. ¿Eso se puede hacer?
1: A ver, generalmente está todo muy organizado. Con la receta electrónica podemos acudir con nuestra tarjeta sanitaria a cualquier punto del país y allí podemos darnos nuestra medicación cuando nos va a tocar. Sí que es cierto que si nos vamos al extranjero podemos acudir a nuestro médico para que nos haga las recetas en papel para un máximo de 3 meses y nos las llevamos y las cogemos según la fecha de dispensación que tenga prevista y se va haciendo. O sea, que no tenemos por qué hacer ningún acopio de medicación, porque además no es necesario y no es bueno, porque los medicamentos, si hace mucho calor, igual los tenemos en temperatura inadecuada y no se pueden llegar a estropear.
0: Sí, también en los viajes, cuidado. Hace poquito hablamos de cómo mantener de manera correcta los medicamentos almacenados, tanto en casa como cuando salimos estos días. Raquel, ¿hay algunos... O sea, este desabastecimiento, este problema de suministro, se da en... ¿Hay fármacos concretos o de enfermedades concretas, de sí, algunas enfermedades?
1: Sí, ahora mismo tenemos para tema ocular, por ejemplo, 2 medicamentos que son Fixapros y Bimbera, pero tenemos para la hipertensión ocular, pero tenemos alternativa para poder modificar, salvo que el paciente no pueda utilizar algún excipiente concreto y entonces pues ahí tenemos un poquito más de problema. Y luego alguno para la conjuntivitis. Está viendo menos de las que hay, pero sí que se puede encontrar en algunas farmacias. Uh-huh. Y luego un anticoagulante que se llama Tromalid, que en la dosis de 150 no está, creo, y no hay alternativa de esa dosis para poder cambiar. Pues otros son de 100 o son de 300, pero bueno, se puede remitir al médico y hacer la modificación sin ningún problema.
0: Claro que ahí, eso es lo ha mencionado antes, pero en caso de duda o de que no exista una sustitución que nos pueda dar nuestro farmacéutico, tenemos que acudir a nuestro médico de familia. Nunca interrumpir por iniciativa propia un tratamiento.
1: Nunca interrumpir el tratamiento, ni tomar más, ni tomar de otra cosa que nos diga la vecina, ni lo que hayamos visto en internet. Esas cosas son prioritarias. Tenemos que tener mucho cuidado con los medicamentos, no son gominolas, son medicamentos, están preparados para tratar enfermedades. Todos tienen efectos secundarios, unos más, otros menos, y si no los tomamos adecuadamente podemos tener la parte perjudicial de los medicamentos, que en vez de curarnos y mejorarnos puede producirnos algún trastorno.
0: Uh-huh. ¿Ven ustedes los farmacéuticos todavía mucho eso de le funciona a mi vecina, me lo ha dicho mi cuñada?
1: Sí, todavía se sigue viendo. Afortunadamente cada vez hay más conciencia y generalmente no ocurre. Pero sí que es cierto que con determinados medicamentos puede haber un poco de banalización, sobre todo analgésicos, antiinflamatorios, los antibióticos todavía también, y a veces no podemos tomar todos los medicamentos según la enfermedad que tengamos o el resto de medicamentos que estemos tomando. Hay que tener cuidado, hay que consultar y, sobre todo, hay que tener mucha precaución estos días que está haciendo mucho calor, con los pacientes que tienen problemas cardíacos y que toman diuréticos, que toman medicamentos para la tensión, etcétera, porque pueden tener bajadas de tensión y pueden tener algún síncope y ser peligroso.
0: Sí, cierto, porque hay algunos medicamentos que aumentan, digamos, ¿no?, el efecto de las altas temperaturas.
1: Exacto, nos pueden hacer más sensibles y entonces tener algún problema. De todos modos, si hace mucho calor, estar en un espacio más o menos fresco, a la sombra, hidratarnos muy bien con agua y ir comiendo poco a poco con cosas más fresquitas, con frutas y verduras, nos puede mejorar bastante. Y si nos encontramos mal, acudir al médico, pero no salir de casa, no hacer actividades que supongan un esfuerzo especial entre las horas centrales del día de más calor, porque eso va a hacer que tengamos un poco más de riesgo de deshidratación y si no nos hidratamos bien podemos tener un golpe de calor.
0: Y en caso de duda también consultar a nuestro farmacéutico, ¿no? Todos estos, no tenemos entonces, digamos, que preocuparnos, simplemente ser un poco prevenidos, ¿no? No esperar a que nos quede una pastilla en el blister para ir a la farmacia, sino tener un poco de previsión.
1: Sí, cuando nos queden para menos de una semana, 3, 4, 5 días, podemos ir a acudir y así, si surge alguna incidencia, tenemos tiempo de margen para poder resolverla.
0: Bueno, pues con ese mensaje nos vamos a quedar, tan necesario, un poco de sentido común también. Raquel García Fuentes, presidenta del Colegio de Farmacéuticos de Zaragoza, muchas gracias por hablar hoy con nosotros.
1: Un placer.
0: Lo han escuchado, no se alarmen, no hay un desabastecimiento de fármacos, simplemente un problema de suministro. Es cierto que algunas medicaciones, sobre todo para la hipertensión ocular o algún anticoagulante, hay menos unidades en las farmacias. Por eso hay que ser prevenidos, tener en cuenta cuándo se nos va a acabar la medicación, acudir a la farmacia. Si está en manos de nuestro farmacéutico darnos un sustituto de ese medicamento, lo hará. Y si no, tendremos que ir a nuestro médico de cabecera, a nuestro médico de familia, para que nos hagan una nueva receta. En cualquier caso, nunca recurrir a internet o a lo que le funciona a nuestro mejor amigo, ni tampoco interrumpir un tratamiento por iniciativa propia. Y les decía al comienzo del programa que estrenamos mes. Hoy es miércoles 1 de julio y, como siempre, queríamos recibir a estos nuevos 31 días de una manera especial. Arranca julio, ese mes que siempre huele a verano en plenitud y a días que parecen estirarse hasta el infinito. Y como siempre, vale la pena empezar por el principio. El nombre Julio procede de Julius, en honor a Julio César, quien recibió este tributo del Senado romano por su influencia y poder. Antes, el mes se llamaba Quintilis porque ocupaba el quinto lugar del antiguo calendario romano. Pero ya sabemos que a Roma le gusta dejar huella y Julio César se ganó un hueco eterno en el calendario. En la Roma clásica, julio era un mes de calor, cosechas avanzadas y celebraciones. Era tiempo de agradecer a los dioses la fertilidad de la tierra y prepararse para el descanso estival. Curiosamente, también era un mes muy político. Con el buen tiempo, los romanos se animaban a participar en asambleas, juegos públicos y banquetes al aire libre. Vamos, que el espíritu festivo ya venía de serie desde hace más de 2000 años. Si saltamos a nuestro presente, en Aragón, julio sigue siendo un mes de vida intensa. Para empezar, muchos pueblos celebran sus primeras fiestas de verano, esas en las que la plaza se convierte en punto de encuentro y el calor invita a que la verbena se alargue más de lo previsto. Llega la hora del canto de jotas, los pasacalles, las comidas populares y esos pequeños rituales que solo se entienden si uno ha pasado muchos veranos en el pueblo. Uno de los grandes reclamos de este mes es el ambiente cultural. No podemos olvidar festivales que llenan, por ejemplo, los Pirineos de música y visitantes, como el que tiene lugar cerca de Sallent de Gállego, donde julio adquiere un tono especial entre montañas, pantanos y escenarios al aire libre. Un recordatorio perfecto de que el verano aragonés sabe mezclar naturaleza y cultura como pocos lugares. Las ciudades también viven su propio ritmo. En Zaragoza, el calor invita a sacar la vida a las calles. Terrazas llenas, programación cultural estival, cine al aire libre, vida en la piscina y una sensación generalizada de que todo se hace un poco más despacio, pero con más ganas. Julio es además un mes que marca transiciones. Para algunos el cierre del curso, para otros el inicio de las ansiadas vacaciones y esos viajes que parecen interminables hasta llegar a la playa o a la montaña. Pero para todos trae la misma sensación, la de que por fin empieza lo bueno. Las tardes largas, las noches suaves y esa energía que solo tiene el verano cuando está recién estrenado. Así que con permiso de los romanos y su legado, podemos decir que julio conserva intacto su espíritu original. Celebración, luz y vida en las calles. En Aragón, ese espíritu se multiplica entre montañas, ríos y pueblos que abren sus puertas de par en par. Bienvenido, julio, que vengan tus días de fiesta, tus noches tranquilas y tus momentos para recordar. Aquí estamos listos para vivirte.

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2: ¿Qué ocurrió un 1 de julio en la historia? Arrancamos las efemérides de este 1 de julio en 1772, año en el que Francisco de Goya terminó de pintar el coreto de la Basílica del Pilar de Zaragoza. El cuadro en cuestión es una obra que captura la esencia barroca de la época. Goya, con su maestría y estilo único, plasmó en el lienzo una composición vibrante y dinámica. El coreto se presenta en toda su majestuosidad, con sus elementos ornamentales y su arquitectura detallada. Este importante logro marca uno de los primeros hitos en la vida artística de Goya, quien se convertiría en uno de los pintores más influyentes de la historia. El 1 de julio de 1903 dio comienzo el primer Tour de Francia en la localidad de Montguerón, en el País Galo. Por cierto, lo ganó Maurice Garin y hoy en día es una de las pruebas ciclistas más famosas del mundo. Este mismo día de 1908 se adoptó el SOS como señal de socorro internacional. Hasta entonces se usaba el código CQD, que fue la primera señal de socorro que estableció la Compañía Internacional de Comunicación Marina Marconi para todas las instalaciones de la empresa situadas alrededor del mundo. El 1 de julio de 1921 se aprobó la vacuna contra la tuberculosis desarrollada por los científicos franceses Albert Calmet y Camille Guérin. La vacuna más antigua del mundo se administró por primera vez el 18 de julio de 1921 a un bebé recién nacido en París, cuya madre había muerto de tuberculosis poco después del parto. Aunque la enfermedad no se ha logrado erradicar en todo el mundo, sí se han logrado salvar más de 75 millones de personas desde que se tienen registros. Ahora se trabaja en una nueva vacuna y, por cierto, es muy probable que la elegida sea una desarrollada en la Universidad de Zaragoza. Un día como hoy, de 1941, a las 13:29 horas, se emitió el primer anuncio televisivo de la historia. Fue en la cadena de Nueva York, WNBT. El anunciante era la empresa de relojes Bulova y pagó $9 estadounidenses por un anuncio de 10 segundos. Se emitió en el descanso del partido de béisbol que enfrentó a los Brooklyn Dodgers contra los Philadelphia Phillies. The Rock. En el calendario de días internacionales les cuento que hoy debería ser un día especialmente divertido, ya que el 1 de julio se celebra el Día Internacional del Chiste. Así que ya saben, no se corten y hagan gala de su mejor repertorio de chascarrillos.

ellos. Yo les voy a librar de escuchar los míos. El 1 de julio también es la fecha dedicada al reggae. Este estilo de música surgió en la isla caribeña de Jamaica y se hizo universal por la capacidad que tienen estos ritmos de inspirar, animar y alentar a la gente. Cuando oímos reggae, se nos viene a la cabeza el gran artista Bob Marley, un gran músico que nos dejó obras para la historia y que popularizó este género musical en todo el mundo. Vamos a estirar la última efeméride para que nos valga como colofón para nuestra nota musical acostumbrada. Así que cerramos con algo de reggae. Piensen bien antes de decir que no conocen a ningún artista porque hay mucho donde elegir. Bob Marley, V40, The Pioneers o Cultura Profética, entre muchos otros. Este género musical siempre nos hace sentir bien.

0: Ha comenzado una nueva campaña de excavación en el yacimiento romano de los Bañales, en las Cinco Villas, y para eso han venido a contarnos los detalles Javier Andreu, director científico de los Bañales. Bienvenido.
1: ¿Qué tal? Muy buenos días.
0: Y también está con nosotros María García Barberena, codirectora de los Bañales. Bienvenida, María.
2: Muchas gracias. Buenos días.
0: Javier, vamos a ponernos primero en contexto qué es los Bañales y por qué es tan importante.
1: Bueno, pues yo creo que Los Bañales es ahora mismo la ciudad romana de referencia en Aragón, quizá una de las ciudades romanas que hubo en el territorio que acabó siendo Aragón, que mejor refleja la historia de la presencia romana en Aragón, y un dato que además este año se revela de manera muy evidente, es el proyecto arqueológico en arqueología clásica más longevo, con más capacidad de permanencia en el tiempo de cuantos se desarrollan en Aragón, y eso ha convertido también Los Bañales en un referente a nivel internacional de la arqueología romana que se hace en nuestra tierra.
0: De hecho, bueno, son 18 campañas ya oficiales y vais a recibir de nuevo a estudiantes de todo el mundo.
1: Sí, efectivamente, yo creo que fruto del trabajo que el equipo de Los Bañales ha hecho de internacionalizar el proyecto, de llevarlo a través de las publicaciones y de los medios académicos literalmente a todo el mundo, y de contar también con un comité científico de colaboradores que asesoran el proyecto, pues Los Bañales tienen una imagen de marca extraordinaria en todo el mundo, también en España, y este año, de la mano de un programa de la Universidad de Navarra, pues bueno, vamos a acoger a estudiantes literalmente de todo el mundo, desde Japón hasta Chile, y también bueno, pues va a haber este año una notable presencia de estudiantes aragoneses, que además sea la circunstancia de que son cinco villeses, ¿no?, que proceden de Biota, de Sádaba, de Gea, y que están estudiando sus grados en historia en distintas universidades del país, también en la Universidad de Zaragoza, y que nos encanta tenerles porque, bueno, algunos de ellos se enamoraron de la historia visitando Los Bañales en el programa de visitas guiadas que los voluntarios del equipo científico llevamos pues 18 años desplegando y, bueno, pues poniendo en marcha para convertir Los Bañales en lo que es hoy, ¿no?, también un evidente atractivo turístico en la comarca de las Cinco Villas.
0: Además, qué mejor, ¿no?, que lo que has estudiado y algo que ha ocurrido hace miles de años, poder verlo,
1: sí.
0: Con el paso del tiempo, como está ahora, ¿no?, pero poder verlo in situ.
1: Yo creo que ahí vamos a ver este año un contraste muy bonito, ¿no? Estudiantes que van a hacer muchos kilómetros y que va a ser su primera experiencia arqueológica en España, aunque algunos ya atesoran notables experiencias arqueológicas en el Mediterráneo, y luego esos estudiantes que van a tener su experiencia arqueológica en su casa, ¿no?, y que van a sentir que están contribuyendo a recuperar el pasado y la memoria colectiva de sus pueblos, ¿no?, que me parece que también es algo que en estos años el proyecto de Los Bañales se ha especializado en hacer, ¿no?, implicar a las poblaciones locales de Sádaba, de La Llana, de un castillo de Biota, de toda la comarca, y convertir Los Bañales en un corazón, en un pulmón del mundo romano y del patrimonio arqueológico del que desde luego todos los cinco villeses se sienten muy orgullosos, ¿no? La presencia ahora en escena de la Fundación Los Bañales Roma en Cinco Villas, que además el día que se presentó en Zaragoza en enero, pues también la presentábamos en estos micrófonos, bueno, pues revela también que Los Bañales es un proyecto absolutamente comarcal en el que toda la sociedad cincovillesa, desde luego, se siente muy reflejada.
0: María, ¿qué es lo que hasta ahora se puede ver y qué es lo que hay? Porque sabemos que todavía queda mucho trabajo por hacer.
2: Bueno, ahora lo que se puede ver es las termas que están excavadas desde los años 70, pero el foro de la ciudad, el acueducto, que también están los pilarones, y las últimas campañas las hemos centrado, que también este año trabajaremos ahí, en el barrio septentrional, en el barrio norte, que es bueno, digamos, más la zona de habitabilidad de la ciudad, ¿no? No tanto la zona monumental como es la parte del foro. ¿Qué queda por sacar? Bueno, no sé si hemos llegado a un 10% de la ciudad, ¿no?, todavía en la excavación. Entonces, pues queda prácticamente todo por conocer de los bañales.
0: Uh-huh. En la primera parte, hablando del calendario de la campaña, en la primera semana los trabajos se van a centrar en la Figuera de Biota. ¿Qué es esto exactamente?
2: Eso es. Es un lagar romano, una estación vitivinícola donde se producía vino, que además llevamos ya tres campañas, esta va a ser ya la cuarta desde que se descubrió, bueno, con la gente del lugar, gente de Biota y también Eugenio Monesma con su equipo. Y es un lagar que está excavado en la roca, esto es muy típico, pero también el año pasado empezamos a ver nuevas estructuras que ya están construidas en argamasa hidráulica, un tipo de argamasa que se llama opusiñinum. Ahora mismo estamos empezando a sacar una habitación que podría ser, bueno, parte de la cela binaria, entonces parece que es más grande de los lagares estos rupestres que solemos tener.
0: Uh-huh. Y después os vais a ir, como mencionabas, a ese barrio septentrional, que hay una cosa muy curiosa, que además se ha llevado un premio muy importante. Cuéntanos.
2: Sí, no es el premio, no se lo ha llevado exactamente el barrio, sino la excavación. Vamos a hacer las intervenciones, se van a dividir en dos bloques, podemos decir. Uno, que está muy relacionado con la conservación de los bañales, de la ciudad de los bañales. De hecho, la campaña de restauración está siendo muy extensa, quizá, si no me equivoco, la más extensa que se ha hecho hasta ahora, en las 18 campañas. Entonces, en el barrio norte vamos a hacer dos pequeñas intervenciones de investigación, pero también que ayuden a la evacuación de aguas de dos zonas, el de Cumano Norte, de ese barrio, que además es una de las calles mejor conservadas, pues podemos decir que en todo Hispania, y también en la Domus del Peristilo vamos a terminar de sacar ese segundo peristilo que tiene y también, bueno, facilitar la evacuación de aguas porque son zonas que se encharcan mucho, y terminando esas excavaciones, bueno, pues lograremos o creemos que vamos a poder lograr que se pueda evacuar mejor el agua, además de investigarlas mejor y por tanto que se conserven mejor. Y por el otro lado está la parte más científica, en la que estamos estudiando la economía de esta ciudad, ¿no? Un poco de qué vivían. En esa parte, en esa segunda pata, entra por un lado el tema del lagar de Biota, en el que estamos ahora, y la excavación de un horno tegularium, un horno de tejas, que está muy cerquita del yacimiento, en lo que es el propio Vic de los Bañales, que es esta investigación la que se ha llevado el premio de la Roman Society.
0: ¿Qué implica esto, que haya recibido este reconocimiento?
2: Bueno, yo creo, esto quizá lo puede contestar mejor Javier, pero que es el primer, y si no es el único, yacimiento de España que ha tenido un premio de la Roman Society, que es una institución súper reconocida. Entonces, pues eso yo creo que implica el prestigio del propio premio y que las cosas se están haciendo muy bien en los bañales, ¿no?, desde hace muchos años.
1: Sí, yo ahí subrayaría que la Society for the Promotion of Roman Studies, la Roman Society, tiene una antigüedad de más de un siglo. Es verdad que lleva un poquito menos de tiempo concediendo estas distinciones, pero el hecho de que los bañales haya recibido esa financiación demuestra dos cosas. Primero, que este es un proyecto, y sobre todo de la mano de la Fundación Los Bañales, con una gran capacidad de soñar en grande y de mirar hacia arriba y de no ponernos ninguna meta por imposible, sino de pedir y llamar a todas las puertas, que por otra parte son las que han hecho tan posible esta extensa campaña de restauración, como decía María, y lo que hablábamos al principio, que al final Los Bañales cuenta con una imagen de marca y con unos embajadores y un comité científico asesor repartidos por todo el mundo, que hacen que todos los veranos el mundo de la arqueología romana mire a Los Bañales, pendiente de, bueno, pues los elementos que la campaña de excavaciones nos traerá, y la información que luego durante todo el invierno en publicaciones y en estudios compartiremos en abierto con toda la comunidad científica. Yo creo que la distinción de la Roman Society es claramente el sello de madurez del proyecto de Los Bañales y un buen impulso a la iniciativa de la Fundación Los Bañales.
0: Cuando se presentó la Fundación Los Bañales Roma en Cinco Villas, hablamos también de esas campañas de micromecenazgo, ¿no? Que todos podíamos además poner nuestro granito de arena para conservar esa parte de nuestra historia y que han sido un éxito.
1: Efectivamente, yo creo que la campaña de este año en Los Bañales demuestra muy bien la colaboración privada y pública. Prácticamente el 70% del presupuesto de la campaña procede de aportaciones privadas, tanto de mecenazgo empresarial como de la campaña de micromecenazgo que se puso en marcha el día que comenzó la andadura pública de la Fundación Los Bañales. También hemos recibido el premio de la Fundación Ingenio Azul por nuestro trabajo en torno del patrimonio romano-aragonés, y luego hay una parte, lógicamente, de subvenciones de instituciones públicas, el Ayuntamiento de La Llana, el Ayuntamiento de Sádaba, también la Diputación de Zaragoza, que han entendido que tienen que estar a la altura de un reclamo tan importante como es Los Bañales. Lamentablemente parece que este año, después de muchos años colaborando, la comarca de Cinco Villas prefiere mantenerse al margen. Realmente es una pena porque es el año que la campaña tiene más acento cincovillés en toda la historia de Los Bañales, pero bueno, estos son situaciones transitorias que confiamos que se resuelvan y que al año que viene, bueno, pues la comarca de Cinco Villas esté apoyando un proyecto donde desde luego se cuenta y se necesita también de su impulso, por supuesto, también económico.
0: Durante esta campaña realizáis de nuevo además visitas guiadas, ¿verdad?
1: Efectivamente, yo creo que la viralización del yacimiento es la especialidad también del equipo científico y es lo que realmente ha contribuido también a hacer grandes Los Bañales. Y entonces vamos a tener dos citas, ¿no? La tradicional jornada de puertas abiertas, gratuita, en la mañana del día 26 de julio, domingo. Es verdad que hay mucha gente que le da cierta pereza porque viene mucha gente y nos solemos juntar ahí en torno a medio millar de personas, pero es el día más bonito para manifestar el apoyo a Los Bañales. Pero bueno, pues precisamente para esa gente que le dé pereza venir el 26, pues el sábado anterior, día 18 de julio, un poquito antes, a las 9:30 de la mañana, para poder terminar antes de que apriete el calor, pues bueno, yo mismo haré una visita completa al yacimiento, que puede ser una buena introducción para la jornada de puertas abiertas del día 26. Y estamos trabajando también de la mano de una subvención de la Diputación de Zaragoza para organizar una serie de visitas entre finales de agosto y mediados de octubre que pongan el foco no solo en Los Bañales, sino, como ha explicado María, también en esas instalaciones del entorno de lo que era el territorio administrado por la ciudad romana, donde hay muchísimo patrimonio romano que se entiende, se comprende y se valora si uno pone el foco en la relación que ese patrimonio tuvo con Los Bañales como centro administrativo de referencia de Roma en las Cinco Villas.
0: María, han mencionado esa evacuación de aguas, estamos hablando también de meses de mucho calor. Me pregunto si el clima también juega un papel importante en este calendario de las excavaciones.
2: Sí, bueno, efectivamente, al aire libre el clima siempre es básico. Es verdad que empezamos muy prontito por la mañana para, bueno, que el calor no nos coja. Hay días y tenemos una ola de calor, como pues la semana pasada, pues quizá hay momentos en los que hay que cortar un poquito la jornada. Las tardes las dedicamos a hacer laboratorio con los estudiantes, que es parte también del aprendizaje que hacen, no solamente excavar, sino luego también conocer los materiales por las tardes. Y lo que sí que nos suele hacer parar es los días de tormenta, porque no solamente en Los Bañales porque se encharque, sino en general en todos los yacimientos, en cuanto se forma barro ya no puedes excavar bien porque no puedes discernir estratos, materiales. Entonces los días de lluvia sí que son lo que más tememos en arqueología, porque es lo que nos hace parar.
0: Lo ha mencionado al principio Javier, ese recuperar el pasado y la memoria colectiva, lo importante que es. Lo hemos comentado aquí alguna vez, que todos hemos sido romanos, ¿verdad?
1: Efectivamente, yo creo que cuando uno lleva 19 años, ¿no?, trabajando en una ciudad romana, se da cuenta, y es un auténtico privilegio poder hacerlo, que bueno, pues esa sociedad que a veces vemos tan lejana, pues no es tan distinta a la nuestra, y probablemente excavando una ciudad romana como es Los Bañales, nos entendemos mejor nosotros como sociedad y contribuimos, me parece, también a promocionar esos estudios sobre el pasado, esos estudios clásicos, que bueno, pues a veces pueden parecer una minoría, pero bueno, nosotros, como solemos decir a nuestros estudiantes, realmente vale la pena sacrificar la vida por un ideal como pueda ser dedicarse al estudio de la antigüedad o a la arqueología, porque a lo mejor, bueno, pues no te vas a ganar la vida de una forma extraordinaria, pero vas a tener motivación para ir a trabajar y para aprender cada día, y desde luego, bueno, pues cada campaña nos reconecta, digamos, con esa que ha sido nuestra vocación y que queremos también que sea la vocación de todos estos estudiantes que están llegando ya a Aragón para incorporarse a la campaña de excavación de Los Bañales, y también, bueno, pues que cualquiera que venga el día 18 o el día 26 de julio o a través de losbañales.es solicite visita guiada para otro día, pues se vuelva con ese virus de la romanidad que en Los Bañales pues parece que se nos da bien contagiar.
0: María, además de poder solicitar visita guiada en la web y de esas que ya están en el calendario del 18 y el 26 de julio, vosotros estáis ahí trabajando y a veces me imagino que se acerca la gente, ¿no? Que pasaba por aquí, me he acercado a ver, sabía que aquí había un yacimiento.
2: Sí, el yacimiento yo creo que ya es bastante conocido, entonces raro es el día pues que no tenemos un par de visitantes, sino más que lo conocen, han venido a verlo, se encuentran la sorpresa porque no lo saben de que estamos excavando, y entonces pues para ellos es casi, hace las delicias, ¿no? Porque el abierto por obras siempre es mucho más interesante que cuando vas a ver tú un yacimiento sin que alguien te lo explique, y bueno, pues que lo ves, pero quizás no lo puedes comprender tan bien como si hay alguien ahí que te lo explica.
0: O sea, es que es bueno, es ver la historia y además ver pues a los arqueólogos, que igual los tenemos un poco idealizados, ¿no? Sí. Por lo menos mi generación, Indiana Jones ahí con los pinceles.
2: Sí,
0: y
2: no vamos,
0: no lleváis
2: con
0: látigo,
2: ¿no? Ni pistola, ni hay nazis que nos persiguen, ¿no?
0: Eso está bien.
2: Eso está bien. Es un poco más normal nuestro trabajo.
0: Javier, además podemos seguir el avance casi en tiempo real, ¿verdad?
1: Sí. Los Bañales fue un proyecto pionero en lo que se dio en llamar la arqueología en directo. Entonces es muy sencillo. La gente nos puede buscar en Facebook, en Instagram o en nuestra página web losbañales.es en el apartado de noticias y puede ver cada día lo que va apareciendo, incluso, que también me parece una interesante novedad, en la página web losbañales.es enseguida aparece una pestaña que se llama Acte Colaborador, donde cualquiera puede hacer una aportación por Bizum muy sencilla para sostener la campaña. De hecho, a propósito de lo que le preguntabas a María, que la gente sepa que estamos trabajando de 6:30 a 1 todas las mañanas, solo el día 11 de julio, sábado, no estaremos, y que si alguien se quiere acercar, le dedicaremos tiempo y cariño para que, bueno, pues aprenda el porqué de esta profesión de historiador de la antigüedad y de arqueólogo, que, bueno, pues como hemos dicho, es tan apasionante y que se refrenda además con esa pasión que ponemos en todo lo que hacemos en Los Bañales.
0: Bueno, pues invitamos a todos nuestros oyentes y telespectadores a que visiten la web, que se hagan colaboradores para también nosotros ser mecenas de seguir conociendo nuestro pasado, nuestros antepasados, nuestra historia, que desde luego es bien importante. Javier Andreu, director científico de Los Bañales, muchas gracias por haber estado aquí.
1: Muchísimas gracias a vosotros por vuestra atención generosa siempre.
0: María García Barberena, codirectora de Los Bañales, muchas gracias por haber estado hoy con nosotros.
2: Muchas gracias a vosotros por darnos voz y espacio.

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0: Turno para la actualidad, como siempre, con Vicente Alcaide. Buenos días, Vicente.
1: Buenos días, Pilar.
0: ¿Con qué nos estrenamos? ¿Qué nos cuentas en este miércoles 1 de julio?
1: Pues con el segundo incendio forestal importante de la temporada en Aragón, el que se declaraba ayer al filo de las 3:30 de la tarde en la Sierra de Alcubierre, la cercanía sobre todo de Leciñena, que ya ha quemado 2.200 hectáreas. Fundamentalmente de masa forestal. Y que la última ola del incendio es que se ha trabajado mucho y bien durante la noche de un dispositivo de 340 efectivos, pero que ahora lo que preocupa por la tarde, por tanto el consejero Bermúdez de Castro ha hablado de horas críticas, es que según la EMET el viento va a arreciar. Va a ganar intensidad, ya sabes que es enemigo de los incendios, sobre todo entre las 2 y las 8 de la tarde, lo que podría complicar las labores de extinción y favorecer reactivaciones. Si le unes subida de temperaturas, viento y un viento que es cierto que va a llegar más seco, pues va a ser todavía, como digo, horas difíciles para controlar un incendio que ahora mismo no está ni siquiera estabilizado en su perímetro. Complicado, pero ya te digo, ahí trabajando 340 efectivos, Gobierno de Aragón, Diputación de Zaragoza, Miteco y también dispositivos de Castilla y León y de la Comunidad Valenciana, dos carreteras, cortada realmente la de Leciñena y Alcubierre, se ha reabierto la de Alcubierre y Robres. Y acabamos de saber que el presidente Jorge Azcón acaba de cancelar su agenda de esta tarde y mañana, estaba en Bruselas, Comité de las Regiones, cancela esa agenda y regresa a Aragón.
0: Para estar pendiente de la evolución del incendio y gracias también un papel increíble los agricultores que ayer por la tarde trabajaron con sus tractores haciendo cortafuegos.
1: Exacto. Hay una diferencia con el incendio de Tamarite. Aquí se está hablando, se quema masa forestal. ¿Recuerdas que en Tamarite se estaba quemando sobre todo campo de cereal? Pero también en principio, en el otro hubo que desalojar algunos municipios. Aquí de momento está lejos de esos municipios como puede ser Robres o Leciñena.
0: Seguiremos muy pendientes de ese fuego y hay más noticias.
1: Hay más noticias. Ayer terminó el proceso de regularización extraordinaria de inmigrantes, ya sabes, con mucha polémica. Ya contábamos ayer que el Tribunal Supremo lo que solicita es una providencia y alegaciones, por ejemplo, al Gobierno de Aragón, que interpuso un recurso, 5 días, y luego decidirá si presenta una cuestión prejudicial al Tribunal de Justicia de la Unión Europea. Ojo, porque el Tribunal de la Unión Europea suele tardar muchísimo en determinar, suponiendo que el Supremo lo lleve allí. Y para algunos analistas jurídicos no supondría la paralización del proceso. Cifras todavía confusas. Se habla de 1.200.000 en España y de más de 30.000 aquí en Aragón. Más de 30.000 que han solicitado. Luego habrá que ver, lógicamente, si todos los que solicitan tienen esa autorización.
0: Sí, porque las cifras cuando se hizo el anuncio eran mucho menores.
1: Se estimaba 500.000 por parte del gobierno de España, ¿no? Y hay una polémica, ¿sabes?, política. PP y Vox están en contra, lo han estado desde el primer momento de este proceso, por el efecto que dicen ellos llamada y de atracción que puede suponer y que es, en parte, lo que iría en contra de la normativa de la Unión Europea. Y te traigo tres titulares de la alcaldesa de Zaragoza. ¿A cuál mejor?
0: A ver.
1: El primero, yo creo que es lo más importante para los ciudadanos. Hay convocada una huelga indefinida de limpieza en las fiestas del Pilar a partir del 7 de octubre. Se ha roto la negociación con FCC y el comité de empresa. Y claro, se le ha preguntado a la alcaldesa, ha dicho que queda tiempo, que espera que las cosas se puedan reconducir, pero que sería nefasto para la ciudad en plenas fiestas del Pilar.
2: Yo creo que queda tiempo de aquí a octubre para que vuelvan otra vez comité y empresa a entenderse y a buscar una solución, porque sería algo realmente nefasto para todos los zaragozanos y sinceramente creo que la ciudad de Zaragoza y los zaragozanos no se lo merecen, respetando, por supuesto, el derecho a la huelga que todos los trabajadores pueden tener, pero creo que hay que buscar ese acuerdo y que estoy convencida de que habrá buena voluntad por las dos partes para poder encontrarlo como lo han encontrado siempre.
0: Políticamente correcta, que se entiendan, que respeta el derecho a huelga, pero claro que para los zaragozanos pues sería una pena.
1: Sería tremendo. Hay que recordar que es una situación análoga a cuando hay huelga de autobuses. El ayuntamiento, como tal, A ver, en determinadas vuelos de autobuses ha intervenido más para mediar, pero no puede hacer más porque realmente se trata de un conflicto laboral entre la empresa y sus trabajadores. Pero sí, al afectar a un servicio esencial, sí que el ayuntamiento... Ahora es prematuro hablar, ¿eh? Estamos a 1 de julio, veremos a ver cómo evoluciona la situación y si el ayuntamiento finalmente, si esto no se soluciona, puede intentar mediar o no.
0: En julio y septiembre, porque ya sabemos que agosto...
1: Agosto es inhábil para todos los... Yo creo que esto será en septiembre cuando veremos a ver lo que ocurra, pero evidentemente estamos de acuerdo con la alcaldesa. Sería nefasto para Zaragoza que en plenas fiestas del Pilar hubiera huelga de limpieza.
0: ¿Qué más ha dicho la señora Chueca?
1: Pues que ha dicho, tenemos que dar una gran noticia, porque Zaragoza ha sido elegida finalista para ser Capital Verde Europea 2028.
0: Finalista. Bueno.
1: Verde.
0: Ya.
1: Ya sabes. Sí. ¿Eh? La ironía no se entiende bien en la radio, pero bueno.
0: Hombre, lo ha dicho en el Pignatelli, ¿no?
1: El parque Pignatelli. Bueno, vamos a aprender geografía, ¿te parece? Vamos a competir en octubre, los 7 y 8 de octubre, con la danesa Aalborg.
0: Ajá.
1: Esta me la sé por un equipo de fútbol de Dinamarca. La polaca Bielsko-Biala.
0: No,
1: yo estuve en Polonia el verano pasado y no pasé por Bielsko-Biala.
0: Yo estoy en blanco.
1: La eslovaca Košice y la portuguesa Oporto. Está así, ¿no?
0: Sí, sí, sí.
1: Bueno, pues es el mayor galardón que da la Unión Europea, pensando, claro, en las políticas ambientales, liderar la transición hacia un modelo urbano más sostenible, y de esto ha presumido hoy Natalia Chueca.
0: Pues que le pregunten a los barrios de Zaragoza si están de acuerdo con esa candidatura, porque bueno, pues sabemos que hay muchas protestas por la tala de árboles, por la sustitución de esos árboles pues por esquejes, ¿no? Árboles consolidados por esquejes, y también incluso en la creación de parques como el del Portillo, que ya se avecina que no va a ser un parque como tal de árboles exuberantes que ofrezcan sombra, sino más bien pues un macetero.
1: Pues lo ha nombrado hoy Natalia Chueca. El tercer pulmón de Zaragoza va a ser el Parque del Portillo, etcétera, etcétera. Estaba en el Parque Pignatelli.
0: Ah, y perdona, ¿eh? Y el mantenimiento del Parque Luis Buñuel, el Parque del Agua.
1: También,
0: que
1: también.
0: Que brilla por
1: su
0: ausencia.
1: Que deja mucho que desear. Uh-huh. Bueno, cualquiera que pase por el Parque Pignatelli, es verdad, sabe que necesita una reforma,
0: sí.
1: Un lavado de cara.
0: Sí.
1: Pues en eso están, 26.800 metros cuadrados, 1,7 millones de euros va a destinar el ayuntamiento, sobre todo a la accesibilidad, a los viales, a los accesos al parque y también a lo que no se ve, a lo que está debajo del suelo. Exacto, exacto. Pues igual que ha dicho en el Parque Grande, en el del Tío Jorge, en el del Rollo del Raval, este es el impulso que da el ayuntamiento. Fíjate que el proyecto de remodelación se desarrolló en 1985.
0: Espero que escuchen a los vecinos, porque por si no conocen ustedes el Parque Pignatelli, cuando se urbanizó una zona que había ahí agreste y se hicieron edificios, por supuesto, de lujo, se pusieron unos columpios que no hay ni una sombra. Y es una gran lona negra que ahí, pues no sé cuántos grados, 80 se alcanza. O sea, no se puede ir con los niños al parque, en el Parque Pignatelli, a los columpios. Porque o vas a las 6 de la mañana o a las 10 de la noche. El resto del día, durante el verano, y si da el sol en invierno, ojo, cuidado también, no se puede estar. Y es algo que los vecinos reclamaron.
1: Por cerrar, ¿habrá un premio en la Unión Europea para la ciudad que más escucha a sus vecinos?
0: Ahí lo dejamos. Seguiremos
1: pendientes. Igual hay que proponerlo.
0: Seguiremos pendientes de la actualidad. Gracias, Vicente Alcaide.
1: A ti.

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0: Hoy vamos a hablar de un problema en Hogar Más Vida que no es una enfermedad, que no lo vemos en un análisis, pero que seguramente puedan sentirse identificados con ello. Son las caídas o, mejor dicho, el miedo a caerse. Para eso, como siempre, hablamos con Javier Tomás, gerente de Hogar Más Vida. Javier, bienvenido.
1: Hola, gracias, Pilar.
0: Bueno, pues es real. El miedo a caerse, las caídas, ese temor, es algo que las familias os manifiestan.
1: Pues sí, efectivamente, hoy hemos querido trasladar esa tensión, ¿no?, esa preocupación generalizada que existen por parte de muchas familias y por muchas personas, y ya no solamente hablamos de las caídas como tal, sino de algo mucho más importante, ¿no? Como una caída puede cambiar una vida. Realmente muchas veces podemos evitarlo, pero el problema no es la caída como tal, sino lo que viene a continuación, ¿no? El miedo, la pérdida de confianza, el aislamiento, la dependencia, la preocupación de las familias, ¿no? Muchas ocasiones, después de perder el equilibrio en alguna ocasión, después de escuchar algún accidente de algún conocido, después de una operación, o incluso la persona que por el hecho de ir haciéndonos más mayores, pues perdemos esa agilidad, ¿no? Perdemos esa movilidad, ya no nos movemos con tanta soltura como al principio, pues nos hace que empecemos a dejar de hacer muchas cosas, ¿verdad? Y en geriatría existe un síndrome que le llaman el síndrome de post caído o el miedo a las caídas, ¿no? Y eso lo que hace es, pues eso, precisamente, el perder esa confianza a la hora de desplazarnos, a la hora de movernos o a la hora de estar lo más independientes posible en nuestra casa.
0: Claro, el problema entonces, por lo que nos estás diciendo, no es solo caerse o que alguien se haya caído.
1: Efectivamente, en muchas ocasiones una caída, una rotura, una fractura se cura. Se cura, bueno, pues existe esa operación, existe ese tratamiento, la herida cicatriza, pero hay un problema detrás, ¿no? Es ese miedo que permanece, ese miedo que queda a raíz de eso, ¿no? Y es cuando la persona pues deja de salir, deja de caminar, deja de relacionarse por miedo a caerse y bueno, pues sigue recordando todo aquello aunque ya se haya curado, ¿no? Queda esa herida psicológica detrás, ¿no? Uh-huh. Ese residuo psicológico.
0: Uh-huh. Vamos a ponerle nombre a esta situación, uh-huh. Ya sabes que nos gusta, pues para que se hagan mejor a la idea, ¿no? Hablamos de Carmen, una señora que acudió a Hogar Más Vida buscando ayuda para poder salir a la calle. Ella tiene 79 años, vive sola, nunca ha sufrido una caída grave, pero hace unos meses se tropezó en la calle. No ocurrió nada, se levantó, siguió caminando, pero lo que nos decías, apareció esa inseguridad.
1: Efectivamente, esta es una de las muchas personas que acuden a nuestro local, ¿no?, a nuestro establecimiento, y nos contaba su historia, ¿verdad? Y realmente, Carmen, el problema es que dejó de salir. Cuando veía que llovía, pues dejó de salir a la calle, dejó de ir al mercado a comprar, porque tenía pues esa preocupación, esa inquietud, ¿no? Dejó de visitar a las amistades que tenía, porque a pesar de que estaban cerca, pues bueno, tenía miedo. Y sin darse cuenta, empezó a quedarse más tiempo en casa, empezó a vivir encerrada dentro de sí misma por miedo. Ya no fue por la caída, ya no fue sino por el miedo que tenía a salir a la calle, ¿no? Y eso realmente pues deteriora nuestra vida.
0: Y esto ocurre más de lo que pensaríamos, ocurre con frecuencia.
1: Sí, la verdad es que ocurre muy a menudo. Es un síndrome que, como decía antes, es generalizado y ocurre muy a menudo. Las personas intentamos protegernos ante el miedo, ¿no? Y lo que acabamos es aislándonos. Cada vez caminamos menos, cada vez nos movemos menos. Eso genera una pérdida de fuerza, con lo cual todavía estamos más frágiles a la hora de caminar. O sea, esa pérdida del equilibrio. Lo que hacemos es deteriorar todavía más nuestro estado a todos los niveles, y lo que genera pues precisamente es eso, ¿no?, que dejen las personas de confiar en sí mismas. Empiezan a pensar pues en muchas ocasiones, ya no soy capaz de hacer esto, mejor no salgo, o mejor me espero a que me lo hagan, o bueno, ahí es donde realmente la persona empieza a perder esa verdadera autonomía, ¿no?, y empieza esa dependencia de los demás.
0: Claro, entiendo también que los hijos de una persona que se caen ya no toman decisiones desde el punto de vista de la prevención, sino desde el miedo a que eso vuelva a ocurrir.
1: Efectivamente, los hijos o los cuidadores también tienen miedo de estas circunstancias, ¿no? Tenemos miedo de una llamada por la noche de que ha ocurrido cualquier cosa, una caída que bueno, pues a su padre o su madre no ha podido levantarse por cualquier circunstancia o tiene que estar en el hospital por un ingreso, que tampoco es que sea nada grave, pero ya te trastorna tu forma de vida, ¿no? Y sobre todo la pérdida de movilidad o incluso la movilidad limitada durante el tiempo de esta persona, ¿no? Antes de la caída, por ejemplo, las conversaciones entre padres e hijos eran mucho más fluidas, ¿no? ¿Cómo estás? ¿Qué necesitas? Bueno, ha salido. Cosas normales del día a día. Una vez que ha aparecido el problema, la forma de preguntar cambia, ¿no? No salgas solo, ten cuidado con las escaleras, ya no puedes vivir aquí, esto no lo tienes preparado, tendrías que cambiar tu forma de vida. Vale, estas frases ya no salen desde el cariño, salen desde el miedo, ¿no? Y es el miedo el que cambia nuestra forma de cuidar, ¿no? Nuestra manera de actuar con las personas que queremos. Cuando tenemos miedo, es muy fácil pensar que solamente existe una única forma de proteger a las personas, ¿no? Pero sin embargo lo que estamos haciendo es limitar. Estamos metiendo en una jaula a las personas que queremos, ¿no? Y hoy sabemos que proteger pues no siempre significa restringir, ¿no? El movimiento o la movilidad de las personas. La atención a las personas ha cambiado mucho. Se tiende a no sujetar, ¿no? A centrarnos en el cuidado de las personas, reduciendo riesgos con los apoyos necesarios, en lugar de eliminar esa libertad, ¿no? Yo sugiero que antes de tomar decisiones que cambien la vida de las personas, pues conviene que nos hagamos esta pregunta, ¿no? ¿Realmente desde dónde estamos pensando? ¿Desde el miedo o desde la libertad y la autonomía y la ayuda a la persona que queremos, ¿no? Uh-huh. Esa es una pregunta que deberíamos de hacernos cada uno de nosotros.
0: Claro, cuando hay una caída, puede haber una fractura, como hemos dicho antes, ¿no? Una cicatriz que se acaba curando, que acaba sanando, pero esa otra que no se ve, que es emocional, ¿se puede hacer algo para curar esa otra herida invisible?
1: Oye, eso ya es complicado, la herida invisible es complicada. Yo lo que sí que desde Hogar Más Vida planteamos es el aportar soluciones para que podamos estar en nuestra vivienda lo más fácil, o sea, lo más protegidos en nuestro entorno, ¿no? En muchas ocasiones nos planteamos el buscar soluciones concretas, pequeños apoyos, pequeñas ayudas, pero realmente esta no es la solución, esto es un parche, ¿no? Nosotros lo que intentamos es primero evaluar a la persona, adaptando la vivienda para que la vivienda pues pueda moverse con total tranquilidad. Segundo, nuestro consejo es mantener esa actividad física, porque realmente es lo que hace que consigamos mantener esa fortaleza física y esa fortaleza emocional, ¿verdad? Y lo tercero, pues incorporando aquellos apoyos que son necesarios pues para poder favorecer el día a día. Yo creo que ahí es donde realmente está lo más importante, ¿no? Porque realmente el problema viene ahí, ¿no? Cuando se genera ese miedo, la persona deja de salir de casa, deja de pensar, pues bueno, ya saldré, tal. Aparece ese aislamiento social, que lo que haces es evitar ver menos a la gente, no acudir a los centros sociales, el participar menos actividades, etcétera, etcétera. La pérdida de la fuerza muscular, que es lo que estábamos hablando antes, ¿no? El hecho de que como evitas el andar, evitas el moverte, pues reduces esa fuerza, reduces el equilibrio y vas perdiendo esa confianza en ti mismo, ¿no? La pérdida de autonomía, que es lo que estábamos hablando también al principio, ¿no? Ya no bajo la basura, ya no voy a comprar, ya no cocino muchas cosas por miedo, ya no salgo sola, dependo más de las personas, ¿no? Y eso me genera un estado de ansiedad, que muchas personas, pues lo que hablábamos antes, ¿no? Y si me pasa algo, o si me caigo, o si ese miedo genera una inseguridad permanente, ¿no? Y como último, la depresión, ¿no? La depresión sería que cuando una persona, pues dejamos de realizar todas esas actividades que habitualmente hacemos, sociales, en las cuales nos movemos, pues bueno, pues eso genera un riesgo de depresión, ¿no? Y un deterioro de cognitivo acelerado, porque realmente perdemos todo ese deterioro rápido de esas capacidades cognitivas que tenemos en el día a día, y todo esto supone pues una mayor dependencia, todo lo contrario a lo que estábamos buscando, ¿no? Que es el permanecer en nuestro tiempo, en nuestra casa, el mayor tiempo posible y lo más independiente, y sobre todo y peor todavía, lo que genera es más problemas a la hora de que puede provocar más caídas, ¿verdad?
0: Uh-huh. Javier, claro, en este escenario que nos hemos hecho, estamos hablando de caídas en la calle, pero uh-huh. En el caso de las personas mayores, ¿Cómo es el ratio de caídas en la calle versus caídas en el domicilio?
1: Pues la verdad que a mí siempre me gusta poner cifras encima de la mesa porque considero que es la mejor forma de tener claro cuál es la realidad, ¿verdad? Y por ejemplo podemos decir que en España cada año se producen del orden de 3 millones y medio de caídas en personas mayores de 65 años. El problema, bueno, vale, sí, la caída está ahí, el problema es que hay 4.000 fallecidos en el año 2023, consecuencia de estas caídas, ¿no? En Aragón suponen unas 90.000 caídas al año, estamos hablando de 90.000 personas que sufren una caída en mayor o menor medida, no todas son atendidas a lo mejor de roturas, etcétera, etcétera, pero sí que es verdad que requieren de atención de alguna u otra manera. Solamente en la provincia de Zaragoza, más de 55.000 personas, dicen que suele estar en la horquilla de entre 55 y 65.000 personas en la provincia de Zaragoza, pero el problema fundamental no es ese, ¿no? Es que el 75% de las caídas se producen en el domicilio. Habitualmente hablamos en el resto de programas de la seguridad en las diferentes habitaciones o diferentes elementos que forman parte de nuestra vivienda, pero como podemos comprobar es que el 75%, más de 2 millones de personas al año sufren accidentes de caídas, hablo de caídas dentro del hogar, en las habitaciones, en el baño, en todos los entornos donde las personas pues nos movemos, ¿no?
0: Claro, aquí hay, bueno, hemos hablado en otros programas, ¿no? El baño, quizá la cocina, pues habitaciones digamos más peligrosas, el dormitorio también, que ahí sí que podemos en toda nuestra casa, quiero decir, prevenir, porque hay consecuencias físicas que quizá es en las que primero pensamos, Javier.
1: Sí, pero primero pensamos pues eso, en lo que es la fractura de cadera, que es lo más habitual, la fractura de los brazos, muñecas, manos, contusiones o todo, pero realmente lo más importante son esas fracturas psicológicas, ¿verdad? Ese problema que es más desconocido, que es lo que estamos hablando en todo momento, ¿no? El miedo al volver a caer, el miedo a la pérdida de la autonomía, el miedo a la ansiedad, a la depresión, bueno, pues todo ese aislamiento, ese sentimiento de fragilidad, que era lo que estábamos hablando hace un momento. Porque aparece la idea de que, pues como decíamos antes, yo ya no me siento capaz de hacer las cosas, lo que implica pues el depender de los demás, pero no por necesidad, sino y no porque no sea capaz, sino porque tengo miedo a que pase esto, ¿no? Realmente genera una intranquilidad que es importante.
0: ¿Qué soluciones, qué ayuda aportáis desde Hogar Más Vida a las familias?
1: Pues desde Hogar Más Vida siempre tenemos a la persona en el centro de esas soluciones, ¿verdad? Nosotros hacemos una mirada global, un plan estratégico. Como decía antes, no buscamos soluciones puntuales, que a lo mejor en muchos casos suele ser simplemente un pequeño detalle, ¿no? Pero como digo, lo que intentamos aportar es una mirada global. Lo primero que hacemos siempre es escuchar a la persona realmente, cuál es su situación real, cuáles son sus gustos, cuáles son su forma de vida, cuáles realmente los riesgos que tiene y la forma de convivir, ¿no? Porque nunca existen dos personas iguales, dos casos iguales, dos entornos iguales, cada uno es diferente, ¿no? Y a partir de ahí pues utilizamos la terapia ocupacional pues para intentar detectar esos riesgos, ¿no? Los riesgos donde puede haber caídas, riesgos de incendios, de intoxicaciones, bueno, pues un poquito en general, y después ya pues vamos aportando las soluciones que vemos necesarias, tanto dentro como fuera de la vivienda. Siempre hablamos, hoy he vuelto a traer el detector de caídas que tenemos para el exterior de la vivienda, para en caso de caída que nos avise a los teléfonos de confianza. Pues son soluciones sencillas que permiten que si tenemos un problema automáticamente nos informe de esa caída, ¿no? Igual que en el dentro del domicilio. Y lo que digo, pues muchas ocasiones no es necesario el adaptar un baño, que sí, que a lo mejor sí, pero simplemente es quitar dos alfombras, quitar una barra, poner unas luces o simplemente poner un tirador o cualquier cosa que realmente le permita a esa persona estar segura en su domicilio.
0: Para terminar, bueno, sabiendo que siempre ponéis a la persona en el centro, que se busca que las personas, como hemos comentado en tantas ocasiones, estén más tiempo en sus hogares, en donde quieren estar de forma segura y autónoma, claro, mucha gente puede pensar, bueno, se dedican a instalar ayudas, se dedican a, o sea, ayudas técnicas, a adaptar, pero ¿qué es realmente la esencia, lo que hacéis en Hogar Más Vida?
1: Pues realmente lo que hacemos es eso, ¿no? Sí que es verdad que, hay, que cambiamos baños, que ponemos ayudas técnicas, que ponemos detectores de caídas, de movimientos, sensores de vida, etcétera, etcétera, etcétera, ¿no? Pero lo que realmente las familias no nos llaman por poner una barra de apoyo, ¿no? Nos dicen, oye, Javier, ven a ponerme una barra de apoyo. Que sí, que también. Pero realmente lo que nos llaman es porque me dicen, estoy preocupada por mi padre, estoy preocupada por mi madre, o tengo una situación familiar en mi casa con un hijo que tiene una limitación de este tipo y necesito que me aporte soluciones, ¿no? O entornos geriátricos donde dicen, oye, Javier, tengo este problema, que tengo personas que tengo en la residencia que salen de manera escapista, que el otro día me reía con lo de las fugas, escapista, ¿no? Y hay que intentar poner soluciones. Bueno, pues ahí estamos, Organ Más Vida, ¿no? Trabajamos para que las personas puedan seguir disfrutando el mayor tiempo posible en su domicilio, ¿no? Y sobre todo, lo más importante, pensando en intentar ayudar a todos, ya no solamente a la persona que lo necesita, sino también a los hijos, cuidadores, y que podamos estar en nuestra casa, que es donde realmente queremos vivir el mayor tiempo posible.
0: Uh-huh. Poniendo a la persona y a toda la familia en el centro para dar esa seguridad. Así Javier es. Tomás, gerente de Hogar Más Vida, muchas gracias por haber estado hoy aquí.
1: Muchísimas gracias a vosotros, como siempre, y a todos los oyentes. Invitarles de nuevo a que vean nuestra exposición y nuestro espacio, o visiten nuestra web, hogarmasvida.es o hogarmasvida.com, donde podrán conocer, y estamos a su disposición para intentar, pues bueno, transmitirles esta información y muchas más, y aquello que dudas que necesiten, pues intentar ayudarles a resolverlas. Muchas gracias.

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0: Hoy en nuestro 15 de Sol vamos a hablar de una iniciativa de la asociación Somos Más, Mujeres Sobrevivientes de la Violencia Machista, y es que presentan su primera edición del Somos Más Fest. Para hablar de este tema nos acompañan hoy Natalia Morlas, presidenta de la asociación. Bienvenida, Natalia.
1: Buenos días.
0: También está con nosotros Teresa Ballester, secretaria. Teresa, bienvenida.
2: Gracias.
0: Natalia, Somos Más Fest, un plan perfecto para el verano, además un montón de artistas reconocidos, la fecha la digo ahora y la repetiré, el 12 de julio en la Sala López.
1: Así es.
0: Pero ¿cómo nace la idea de crear este festival?
1: Pues esto sale porque Óscar Briz se pone en contacto con nosotras, porque él tiene mucho contacto con Andrea Salini Band con Divisa. La Andrea Salini Band con Divisa es una banda que se forma a raíz del desgraciado fallecimiento de uno de sus miembros, y surge la idea de compartir la música, de que esa banda comparta la música con otros cantantes, y lo que hace esta banda es recaudar fondos para que mujeres en África, mujeres desfavorecidas, puedan construir pozos de agua. Han construido pozos de agua, han ayudado muchísimo.

0: mujeres, y ellos querían ayudar aquí. Aquí, por suerte, tenemos agua y tenemos unas comodidades que no hay en otras zonas del mundo. Pero Óscar quería llevar este proyecto y quería ayudar a mujeres, y pensó en nosotras. Y de ahí, bueno, de esta pequeña locura compartida, como la banda compartida, ha salido la idea del Somos Más Fest. Porque es un fest, porque no queremos que se quede en un concierto de un año. Queremos que esto sea una cosa que vaya año tras año, tras año, tras año, haciéndose un hueco, y no solo haciéndose un hueco, sino también trayéndonos y atrayendo a artistas comprometidos con la causa, comprometidos con la violencia, comprometidos para atajar este machismo que nos está costando vidas de mujeres y criaturas. Entonces queremos que esto sea un festival que se haga todos los años, en el que los artistas que quieran colaborar con nosotras, para que las mujeres y las criaturas estemos cada año un poco más libres, son bienvenidos a ponerse en contacto con nosotras. Este año tenemos un cartelazo espectacular. Y gracias también a Mariano, porque se ha implicado mogollón también.
1: Ahora vamos a decir, Teresa, algunos de estos nombres, porque además son conocidos, bueno, yo creo que por todo el mundo.
2: Son Aurora Beltrán, de Taures Zurdos, Mariano Casanova, de Distrito 14, Yago Alonso, de Yago de los Olvidados, Isabel Marco, Santi Rex, de Niños del Brasil, y David Kraber, de Willow Wish. Bueno, creo que lo digo bien.
0: Willow Ship, es que... Willow Wish... Esto es como nuestras madres diciendo Facebook. Pues nosotras vamos más, ¿sabes? Tistos, pues nosotros vamos más o menos ahí con estos zagales jovenzanos, son una maravilla.
2: Y por supuesto, la Andrea Salini van con Divisa. Uh-huh.
1: Claro que con Divisa en italiano es compartida, ¿no? O sea, la idea, además de festival, es porque entiendo que se van a ir sumando la gente que vaya, los músicos.
2: Los músicos van a cantar también con la banda.
0: Con la banda italiana.
1: Uh-huh. ¿Qué iniciativa tan chula, aunque saliera de esa, bueno, de la muerte, ¿no?, del músico italiano Andrea Salini, y que, bueno, pues que ese fallecimiento repentino diera pie a querer, pues, ayudar, ¿no?, a través de este proyecto.
2: Ellos también ayudan a mujeres y criaturas víctimas en Italia. Entonces querían hacerlo también en España, en colaboración con una entidad que se dedicara a ello. Y querían hacerlo en Zaragoza. Entonces se dieron todos los condicionantes para que fuera Somos Más quien lo organizase con ellos.
0: Ellos buscaban una entidad que les diese seguridad y que les diese firmeza y que les diese la tranquilidad de que lo que íbamos a hacer iba a llegar. Y que iba a llegar lo mucho, lo poco o lo poquísimo que se recaude va a llegar después de pagar todos los gastos, evidentemente, que hay que pagar, porque esto es un... O sea, yo no sé cómo la gente se dedica a estas cosas, esto es un follón. Y gracias a Mariano, gracias a Óscar y gracias a Rafa, que nos están ayudando muchísimo. Ellos querían que lo que fuese a llegar a las mujeres y criaturas víctimas de violencias que lo necesitan. Entonces ha sido una sinergia estupenda y maravillosa, ha sido un cúmulo de casualidades que van a dar como resultado una cosa muy chula esa tarde de domingo, muy chula.
1: Óscar Briz, Mariano Casanova y Rafa Antorrena, ¿no? Estamos hablando.
0: Así es.
1: El 12 de julio, la Sala López, las entradas ya están disponibles, hay que decirlo.
2: Están en Aragón Tickets y en Lina Cero.
1: Y además el que se...
2: Y luego ya hay una fila cero para quien no pueda venir pero quiera colaborar, pues hay una fila cero que es el Bizum 06035 de ONGs.
1: Y el que además no se entere y le propongan el plan a última hora, tampoco hay problema porque ese
2: en taquilla habrá entradas.
0: Y para los vintage, como yo, que les gusta quedarse con la entrada en papel, que se está perdiendo, las podéis comprar en la entrada, poneos en contacto con nosotras, con la Sala López. Se pueden adquirir, o sea, es que no hay excusa.
2: También queremos agradecer a la Sala López la cesión gratuita de la sala.
0: La Sala López no está cobrando nada. Que quede muy claro, la Sala López no está cediendo el espacio de forma gratuita y con unas facilidades y una amabilidad, pues como la que creo que cualquiera concienciado con luchar contra la violencia de género, igual que los chicos, igual que están poniendo toda la carne en el asador.
1: Claro, además es una herramienta, la música, la cultura, que también pone en valor el poder que tiene, ¿no? No solo para entretener, sino pues para, en este caso, concienciar, visibilizar, aportar,
0: unir, juntar a gente que queremos pelear por lo mismo y erradicar lo mismo, y no hacerlo siempre... como siempre lo hacemos desde la reivindicación dura y desde, porque nosotras no somos unas personas, una asociación tibia, todo el mundo lo sabe, para bien y para mal, nos granjea amigos y muchos enemigos, todo bien, pero para salir por una vez de hacerlo desde la militancia dura, ¿no? De criticar bueno, pues hacernos amiguitos, vamos a hacerlo esta vez desde la música, desde la cultura, desde el divertimiento, desde un ambiente guay. Señora alcaldesa, estás invitadísima, ¿eh?
2: Bueno, invitada también a pagar la entrada.
0: Por supuesto, pagando, pero estás invitada, porque tampoco es una pasta, ¿eh? No es una entrada a los Rolling, somos una gente pues muy asequible, pero Natalia, toca ya, estás invitada y ese día dejamos de lado las diferencias y nos lo vamos a pasar bien cantando y bailando. Está todo el ayuntamiento invitado, pagando, porque somos pobres, ¿eh? Hombre. Invitaciones, podemos invitar a muy poca gente, estáis invitados pagando.
1: 12 euros anticipada,
0: eso 15 no
1: en taquilla, todo lo recaudado, porque además, como habéis dicho, la Sala López os la hace de la sala, los músicos también es una participación solidaria. ¿A qué se va a dedicar el dinero?
2: Pues al programa Mentores Acompañantes, que es el programa que tenemos de acompañamiento a mujeres víctimas, en el que no solo se les acompaña vía WhatsApp o vía reuniones, sino no tengo nada en la nevera, mi hijo necesita un X libros y no los encuentro, o no los puedo pagar, o el banco de libros no me los da por X motivos, pues ahí está Somos Más poniendo ese dinero. Claro, necesitamos fondos para eso.
0: Uh-huh. Comida, factura de la luz. El banco de libros vale dinero. El banco de libros no es gratis. Igual esa madre tiene dos chiquillos, el padre no le paga la pensión o le paga, hace el acto de pagar 50 euros por dos chiquillos y como hay voluntad de pago, pues ya ha pagado, no pasa nada. Hay voluntad de pago, el pobre que no puede más. Entonces ese banco de libros igual para dos hijos son 50 euros y no los puede pagar. Nos llaman con desesperación y te hacen una videollamada y ves que la nevera está vacía y vas a su casa. Es que vas a su casa a llevar la compra y te abren todo, o sea, no te esconden nada. Porque no tienen nada que esconder realmente. Nada es nada que esconder. Para todo eso va a ir todo lo que recaudemos.
2: Porque desgraciadamente cuando hacemos campañas de recogida de alimentos, o sea, yo entiendo que somos muchas entidades pidiendo, pero es que la mayoría de las veces no se recauda absolutamente nada. Y lo que pedimos es alimentación, o sea, no que me des el dinero para productos. Y claro, te dicen que vayas al banco de alimentos, pero no podemos ir como entidad al banco de alimentos porque nos exigen unos requisitos y además unos requisitos de identificación de víctimas.
0: Correcto.
2: Que podrían ponerlas en peligro.
0: Entonces, es que vamos a ver, yo no sé si estoy dando... Primero tengo que dar un listado de nombres y apellidos de víctimas, que eso no es... Vamos, eso es no se le ocurre ni al caso la nieve, ¿vale? Y luego yo no sé si la persona que está recepcionando ese listado con mis mujeres de mi asociación es familia de algún agresor. Entonces, vamos a ver, lo primero que puede ocurrir es que le digan al agresor, tu ex no le puede dar de comer a los niños, a por ella. Eso no es lícito que me lo pidan a mí en el Banco de Alimentos. Esto nos ha ocurrido durante la pandemia. Aparte que me pedían un vehículo refrigerado. Una serie de cosas que dijimos, vamos a dejarlo estar. Y como siempre hacemos, Somos Más, nos buscamos la vida solas. Uh-huh. Que yo creo que eso es lo que más molesta, de hecho.
1: Claro, habéis mencionado, cuando hemos hablado en otras ocasiones de violencia contra las mujeres y los niños, la violencia económica, ¿no? Que quiero decir que la violencia no es solo maltrato físico, no. Maltrato verbal, psicológico, sino que una herramienta de los maltratadores es dejar sin recursos a la
0: claro.
1: Madre.
0: Es que la gente se piensa que tú denuncias, eres maltratada, denuncias y te caen las pagas del cielo como cuando llueve, que aquí llueve poco, pues a las maltratadas nos caen menos. Porque el problema que tenemos es que tú lo denuncias, él se va de casa, pero ese señor sigue constando como dueño de tu casa, en tu hipoteca, y sus ingresos, como no sea desempleado, siguen constando ahí. A ti no te dan nada, porque a ti te constan los sueldos de ambos, los ingresos de ambos. Y tú dices, ese señor no vive en mi casa, que sí, pero que esos ingresos están ahí. Eso es lo que la gente no comprende, que a las víctimas de violencia no nos caen los dineros del cielo ni en ninguna parte. Entonces, la violencia económica, el no ingresarte la pensión de tus hijos y hacer, pues es tener esa voluntad de pago que con 50 euros ya van otros 2 o 3 meses apañados. Entonces, esa violencia económica, el no ayudarte en los libros, no ayudarte en la ropa, en gafas, en dientes, en todo, porque no les da la gana y no les pasa nada. Que es lo que hablamos siempre. No lo hago y no me pasa nada. A las mujeres las lleva no con el agua al cuello, no. Ya les ha cubierto el agua a la cabeza. Porque no nos olvidemos que la que se sigue buscando las castañas, la que se sigue buscando la vida, la que trabaja y hace, pide, y pide prestado, es ella. A ellos bastante les da con tatuarse el nombre del niño en el antebrazo, subir fotos al Facebook y respirar y no hacerse caquita encima mientras anda a la vez. Ya tienen bastante con demostrar ser buen padre. Y dar a ver. Que dar a ver que eres buen padre y ser buen padre son cosas distintas. Entonces, la violencia económica nos hunde la vida. No podemos pagar los pisos. Tenemos que pedir ayuda para la luz, para el gas. Eso es una violencia económica que te hace tanto más daño como la física y la psicológica. Pero nadie lo ve. Lo vemos nosotras cuando nos llaman desesperadas porque no tienen ni arroz para cocer en agua. Pasa que eso nadie lo sabe. Queda muy bien para el ayuntamiento firmar convenios con asociaciones muy bonitas, con asociaciones muy rimbombantes, pero que igual no tienen tanta miseria como nosotras, que es lo que no le gusta a la gente. La miseria de las víctimas.
1: ¿Por qué no se habla tanto o por qué se sigue poniendo la culpa muchas veces, no solo desde la justicia, sino también pues desde otros puntos de vista, sobre la víctima, ¿no? Sobre esa madre que tiene que salir, madre o mujer, bueno, no tiene por qué siempre haber hijos, ¿no? Pero se ha hablado en otras veces del trato a las víctimas que denuncian, que por eso hay mucha gente que no denuncia, la situación con la justicia, pero también fuera de las salas, ¿no? Una mujer que ha vivido y que vive en muchas ocasiones con miedo, que sigue, como lo hemos visto además recientemente, desprotegida, sigue muriendo y bueno, pues un no sé, que si uno se para a mirar los hechos con sentido común, le da la razón a la mujer, ¿no? Y pues venga, la ayuda que sea necesaria, pero luego no ocurre esto. ¿Por qué?
2: Pues porque todavía estaba instaurado un sistema patriarcal y mientras no cambie la educación, pero desde pequeñitos, y ya no solo desde pequeños, sino padres y madres, porque todos nos tenemos que deconstruir, todas hemos sido educadas en una educación patriarcal, pero está en nuestra mano deconstruirnos y nos tenemos que deconstruir, porque mientras no pase esto y no creamos en la verdadera igualdad en las casas, no va a parar.
0: Yo añadiría que porque queda muy bien, como decimos en Aragón, la primera empentada es la de ¡ay, la víctima, pobrecita, ayudar, ayudar, ayudar! Eso queda muy bien de cara a la galería. Pero luego, después viene el después. Y los después son amargos y muy duros. Los después son periplos judiciales interminables. Que en un juzgado te estén dirimiendo la custodia, pero les interese tres narices, que en el otro juzgado tenga este señor no sé cuántos quebrantamientos porque se las trae al pairo, no quieren conocer. Los después son los amargos. La primera empentada es genial. Hoy la víctima, hoy la orden de alejamiento, hoy los chicos, hoy no sé qué. Y luego llega un juez y te dice que claro, ¿qué ha ocurrido? Pues lo estaba viendo yo antes, unos abogados, la desgraciada situación de que haya habido una denuncia. No, perdona. Lo que ha ocurrido es que un señor ha maltratado, se ha dado la desgraciada ocasión de que un señor ha maltratado a una mujer, ha tenido que poner una denuncia y eso tiene que implicar. Implicar en los hijos, implicar en el dinero, implicar en el domicilio. Por eso seguimos con la idea de que cuando ese hombre sale pobrecito, hombre, pues sí, con los hijos no es malo. Luego vienen los después. Los después se diluyen en el éter. Y en el tiempo, y en la dilatación de los procedimientos, y en la dilatación de que no te den tu casa, y de que no te quiten a ese hombre del medio de tus hijos. Lo que dice mi compañera, de esa patriarcalidad que tenemos tan instaurada, nos sigue maltratando después. De primera todo bonito. Pobrecica, pobrecica, ¿y después qué pasa?
2: Y también porque en ninguna mesa donde se tomen decisiones que afecten a las víctimas, estamos sentadas las víctimas. Es vergonzoso que en el Observatorio Aragonés Violencia de Género no esté sentada la única asociación de víctimas que hay en Aragón. Esto se lo deberían de hacer mirar, porque realmente nadie lo entiende. Nadie lo entiende. Aquí se deciden cosas para las víctimas, por las víctimas, para las víctimas, pero sin las víctimas.
0: O sea, me parece vergonzoso que en mi posición de víctima, que yo no he elegido, que yo no me he juntado y ido por la calle y he dicho, a ver, el que tenga más pinta de maltratador para mí, estén decidiendo sobre mi persona y sobre las personas de mujeres y criaturas como yo, y la única asociación de Aragón de víctimas no está. ¿Por qué no está? ¿Qué miedo tienen? De que os vamos a sacar los colores, de que os vamos a poner los puntos sobre las íes, os vamos a decir lo que estáis haciendo mal y, por supuesto, alabar lo que estáis haciendo bien, si es que estáis haciendo algo. Que nos lo tendríais que contar para saber lo que estáis haciendo bien. Os vamos a poner verdes, pero verdes de forma constructiva, sin más. No estamos en ese observatorio, es de vergüenza. Hay un observatorio para víctimas del terrorismo, con todo mi respeto y todo mi amor a las víctimas del terrorismo, en el que no están las víctimas del terrorismo. Ahí lo dejo.
1: Para terminar, este año la asociación Somos Más cumple 10 años. Habéis estrenado un documental también que se puede conocer mejor esta labor, que por desgracia sigue siendo tan necesaria. Y para poner nuestro granito de arena, vamos a recordar, podemos ir a este fest, además de disfrutar de una tarde estupenda de música, conocer mejor la labor de la asociación. ¿Dónde podemos informarnos, ver si se puede ver el documental?
2: Documental todavía no se puede ver porque va a ir a festivales. Vale. Entonces tenemos ahí un pequeño hándicap de que no se puede
1: todavía, pero sí que podemos comprar nuestra entrada,
0: por supuesto,
1: recordadnos dónde.
2: En Aragón Tickets y en Lina Cero.
1: Pues anticipada 12 euros, en taquilla 15, hay una fila cero. La cita es el domingo 12 de julio de 6 a 9 en la Sala López, con pues artistas tan conocidos como Aurora Beltrán de Tahúres Zurdos, Mariano Casanova de Distrito 14 o Santi Rex de Niños del Brasil, coordinados además y en conjunto con esta Andrea Salini Band con Divisa, que quiere decir.
2: Y Andrés y Craver de Willow Wish y Yago Alonso de Yago y los Olvidados e Isabel Marco.
1: Eso. En las redes sociales también se podrá ver el cartel completo y conocer todos los detalles. Muchísimas gracias, Natalia Morlas, presidenta de la asociación Somos Más, por haber estado hoy aquí. Teresa Ballester, secretaria, gracias por haber estado hoy con nosotros.
2: Gracias a vosotros.
0: Gracias por darnos voz, como siempre. Mil gracias.

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0: Es el momento de espacios vividos, como siempre, con nuestro profesor de geografía, Paco Pellicer. Paco, bienvenido.
1: Hola, buenos días.
0: Hoy vamos a hablar del agua, pero no del agua que discurre por los ríos, los arroyos y que acaba en los acuíferos, sino de la que no vemos, ¿verdad? De la que va por las tuberías.
1: Efectivamente, vamos a hablar de lo que llamamos el agua conducida o el ciclo artificial o el ciclo socioeconómico, que consiste en, dentro de lo que es el ciclo natural del agua, de evaporación, nubes, precipitación, vuelta, retorno a través de los ríos, en los acuíferos, al mar, ahí pinchamos, en nuestra sociedad, pinchamos en ese ciclo y captamos agua, la usamos de diversas maneras y la devolvemos al medio natural. Esto en principio sería pues cerrar un ciclo, del ciclo natural del agua hacemos un ciclo artificial del agua, y vamos a hablar del agua conducida, desde que la captamos, ¿qué hacemos con ella?
0: Claro, si nos imaginamos el ciclo del agua así como un círculo, ¿no? Pues es como un pequeño apéndice que sacamos nosotros, que controlamos nosotros.
1: Exacto, pero al sacarla podemos hacerlo bien o podemos hacerlo regular o podemos hacerlo muy mal. Y lo hacemos muy mal.
0: ¡Qué sorpresa!
1: Lo hacemos muy mal porque este ciclo natural, este ciclo que lleva 700 millones de años funcionando gratis, este ciclo de evaporación, precipitación, escorrentía, y que es la garantía de la vida, que es el fundamento de la vida, este ciclo no se puede romper. Si se rompe el ciclo, el agua no está disponible. Así que captamos el agua, la conducimos, la potabilizamos, la usamos en nuestros usos domésticos, sacamos nuestras aguas grises, nuestras aguas negras, la llevamos también a la industria, también en la industria hay una serie de procesos que alteran las condiciones del agua natural, se pueden depurar o no. Usamos mucha agua en la agricultura y la devolvemos alterando también, porque hay una parte que se pierde por evaporación, otra parte que va por infiltración, pero el principal problema es que el agua que se infiltra ya no es agua limpia, es agua que va cargada de restos de fertilizantes, de pesticidas, etcétera, y que pasa a los acuíferos, y los acuíferos se contaminan. Y esto que parece un cuentecito que no pasa nada, pues hay muchas localidades que no se pueden abastecer del agua de su acuífero, del de toda la vida, pues porque está lleno de nitratos o de fosfatos, y esa agua no se puede potabilizar adecuadamente para el consumo humano. Uh-huh. Así que estas rupturas que hemos hecho en este ciclo nos están creando verdaderos problemas. Nosotros nos creemos que somos los dueños, señores, nosotros mangoneamos, redirigimos, almacenamos, la depuramos, somos increíbles. Y llegó un momento en el siglo XX en el que casi tocamos con la punta de los dedos el dominio de la naturaleza. Y ahí está nuestro error. Fuimos expulsados de ese paraíso de el hombre dominando la tierra y se han producido unos desequilibrios que ahora en nuestro mundo pues nos están llamando poderosamente la atención y diciendo así no, así vamos a la extinción. El agua disponible hay que cuidarla, hay que mimarla, hay que devolverla al ciclo natural depurada y en condiciones. Y no podemos hacer cualquier cosa. Ejemplos de alteraciones hay un montón. Por ejemplo, en el lago Aral, era un lago muy grande, en mitad del continente, y iban los ríos, lo iban llenando, se evaporaba, y llegaban más aguas, y caía de las montañas y volvía. Había un ciclo natural en ese lago. Y entonces, pues, se empezó a captar el agua de estos afluentes y del freático. Se empezó a captar el agua como si no hubiera unos límites. Y se rebasó de tal manera esos límites que todos aquellos campos de algodón que tantos dineros dieron en aquel momento, y aquella imagen de prepotencia, de dominio, de somos capaces de producir algodón, primera calidad, en grandes cantidades. Pues ahora, cuando vas al lago Aral, lo que te encuentras es los barcos con los que se pescaba, están en mitad del desierto, y allá lejos, lejos, queda un residuo de lo que fue aquel mar. Están los barcos en la arena seca, en el desierto. Allí no hay nada. Los antiguos poblados que estaban en la orilla del lago están ahora en mitad de tierras desiertas. Hay un documental de Croisset maravilloso que cuenta esto muy bien. Esto es un ejemplo de interrupción del ciclo natural de una manera muy bestia. Pero, por ejemplo, en Argelia, que es un país que todos sabemos que es desértico, que en los que no hay precipitaciones, pero que en épocas remotas, pues allí llovía. Y era una zona en la que había vegetación y fauna y tal, propia de áreas de sabana, incluso zonas húmedas. Incluso hay grabados en los muros de piedra donde aparece fauna que corresponde a zonas verdes y con abundante agua y alimento. Pero en estos momentos es desierto. Toda aquella agua se infiltró y se generó un enorme almacén, un depósito subterráneo, un acuífero enorme que en Argelia se ha descubierto, y entonces que se ha hecho pinchar en ese acuífero y comenzar a extraer agua. Las tuberías son cada vez más grandes, porque a medida que aumenta la población y creemos que somos más civilizados, aumenta nuestro consumo de agua y consumimos como si no hubiera límites. Y ese freático, esas aguas subterráneas, van disminuyendo, porque como no llueve, no hay alimentación. Entonces todos sabemos, cuando llegamos a un depósito, comenzamos a sacar agua y no entra, eso a la larga, que nos está diciendo otro mar de Aral. Pero lo importante es ahora, sí que hay que bombear mucha agua, poner tierras en regadío con pivot gigantes, etcétera. Cuando lo ves en imagen satélite, se ven todos los círculos de distintos colores y tal. Dice, qué prepotencia, qué maravilla, qué bueno. Dice, ojo, ojo, que la espada de Damocles la tenemos encima.
0: En España también hay casos.
1: En España, yo visité hace unos pocos años las tablas de Daimiel, uno de nuestros parques naturales, en las que el agua del freático llegaba a la superficie y manaba, y había fuentes, y el agua estaba encharcada y se produce un humedal maravilloso. Bien, pero en todo el espacio exterior al parque, como entendemos que el parque es un elemento cerrado, pero no sabemos cómo funcionan las cosas por debajo. Entonces, fuera del parque, si comenzamos a bombear agua para poner en regadío, para ampliar, para sacar mayor productividad, pero eso significa que el acuífero, que estaba a nivel de superficie casi, pues ha ido bajando, y las tablas de Daimiel, ese paraíso, ese humedal estupendo de tantas aves, tanta naturaleza, tanta hermosura, se queda seco y se producen incendios, incluso en toda la mar, incendios que no se apagan nunca. Entonces, al quedarse secos, pues decimos, perdemos un parque natural con toda la biodiversidad, toda la riqueza. ¿Qué significa eso? Y dice, ¿qué hacemos? Y dice, pues echarle agua, rellenar el depósito. Y dice, ¿cómo? Con agua del trasvase de Tajo Segura. Entonces, echamos agua para que suba el freático y para recargarlo. Claro, eso ya no es un parque natural, eso es una maceta. Y que le echamos agua para que crezca. Hemos hecho un parque natural con manejo artificial. Y evidentemente las aguas que entran en que se extraen del trasvase, esas aguas no tienen las calidades de las aguas con su salinidad, su pH, etcétera, tal, que eran los que daban esa riqueza y esa biodiversidad. O sea que hemos creado un parque natural sostenido artificialmente en buena medida a base de apaños, a base de regar. Entonces seguimos haciéndonos las fotos, seguimos viendo la fauna, pero aquello no es lo que era. Otro ejemplo ha sido Doñana. En Doñana, donde ha habido que forzar la vuelta, porque ese parque nacional extraordinario, reconocido por todo el mundo y apoyado económicamente por todo el mundo, pues se nos estaba yendo al garete. Es que no, el parque estaba perdiendo riqueza y biodiversidad. ¿Por qué? Pues porque había que regar arrozales y diversos cultivos, y para eso se extrae agua legal o ilegalmente. Un despilfarro absoluto del recurso a costa de la naturaleza, que es la que paga. Si hablamos del Mar Menor, estamos hablando de unos problemas de eutrofización. Uh-huh. ¿Por qué? Porque ahí van todas las escorrentías cargadas de nutrientes y de sustancias químicas que alteran el medio. Si hablamos del Delta, el Delta del Ebro está retrocediendo. ¿Por qué? Porque los sedimentos que llegaban naturalmente, un delta es un pacto entre el mar y el río. Entonces, el río aporta sedimentos y el mar se lo va comiendo. Entonces, así se mantiene. Si el río no aporta ni caudales líquidos ni sólidos, eso se interrumpe y entonces el delta está en fase de retroceso. Estamos perdiendo. En otro orden, hablando de desequilibrios, cuando urbanizamos un espacio inundable, como es el caso de Valencia, e imponemos la impermeabilización, creamos muros transversales, barreras, autopistas, polígonos industriales. Cuando alteramos esa cuenca, ese medio por el que circula el agua, entonces nos vienen las catástrofes que llamamos naturales. Yo digo, no, esto no es una catástrofe natural. Esto es una catástrofe social y de gestión.
0: Paco, entonces nosotros hemos rediseñado ese ciclo del agua para que funcione para nosotros, que funcione para nosotros a corto plazo, pero no hemos tenido en cuenta las condiciones de la naturaleza ni ver un poquito más allá a largo plazo, ¿no?
1: Ha habido dos factores determinantes. Primero, el antropocentrismo. Antropocentrismo quiere decir que los seres humanos nos consideramos el ombligo del universo y somos los dueños y señores de las cosas. Cuando no nos damos cuenta de que somos una pieza más en el ecosistema y que dependemos de la vida, de las plantas, de los animales, del agua, de los sedimentos, de las rocas, del aire, hasta que no nos sentimos que formamos parte de ese ecosistema, si nos creemos que nosotros vamos a decir que listo soy yo, aquí lo manejo, con mucha tecnología, mucho hormigón y tal, esto lo... Dice, no, hemos visto que el considerarnos superiores lo hace que nos expulsen de ese paraíso del ecosistema natural y que nos veamos obligados a sufrir las inundaciones, la contaminación, las sequías, los desastres. Y luego hay otro aspecto, si uno es el antropocentrismo, el otro es el economicismo. Ayer asistí a una conferencia en la que eran de jóvenes empresarios, emprendedores, muy majos todos ellos, y estuve escuchando lo que decían, era puro economía, que si el PIB por aquí, que si las inversiones, que si los bancos, que esa visión del mundo solo desde la economía, sin darnos cuenta de que además de aspectos económicos hay aspectos sociales importantes, muy importantes, que son los que garantizan una sociedad apacible. Y hay unos aspectos ambientales que son importantísimos porque son el soporte de la vida. Si anteponemos la economía a la vida, entonces estamos absolutamente equivocados. Yo creo que este es el gran error del siglo XXI, el que hemos creído que el siglo XX y del siglo XXI hemos creído. Por eso hay que cambiar la mentalidad completamente.
0: Claro, la gestión, por ejemplo, del agua, tenemos que replantearnos que ese modelo que llevábamos hasta ahora no funciona y, como nos dices, hacerlo desde un punto de vista multidisciplinar.
1: Claro, es que hasta ahora hemos visto captar, usar y verter, más o menos, con ciertos controles, vale, pero es que tenemos que ir hacia una economía circular o un ciclo integral del agua en la que vayamos a conservar, reutilizar y regenerar. Si el agua que tomamos la conservamos, la utilizamos múltiples veces y la regeneramos antes de devolverla al ciclo natural, eso es importantísimo. Esto es una auténtica transición cultural. Yo le llamaría una revolución, porque significa un cambio importantísimo. Y es un cambio urgente, porque el cambio global, no solamente el cambio climático, el cambio global, el volumen de residuos que emitimos a la atmósfera, que dejamos sobre la litosfera, que movemos a través de los ríos, todo eso que no es estrictamente cambio climático, sino cambio global, nuestra propia relación con la sociedad y con el mundo, eso tiene necesariamente que cambiar, porque si no, los recursos hídricos serán, el agua que disponible disminuirá, aumentarán los extremos de sequías e inundaciones y tendremos necesariamente más degradación. Por eso tan importante conservar, reutilizar y regenerar.
0: Paco, para terminar, es un cambio difícil. Aquí hemos hablado muchas veces en diferentes espacios, como Hablemos de Agua, de esa necesidad de ser multidisciplinar para hacer ese cambio, pero hay veces que nos quedamos mucho en lo económico, lo que decíamos antes, en ese antropocentrismo capitalista, y nos cuesta escuchar a la ciencia, ¿no? A los geógrafos, por ejemplo.
1: Sí, yo creo que aquí los, digamos, la academia o las personas que nos dedicamos a profundizar, a investigar, a ampliar el conocimiento, tenemos una responsabilidad importante. Y en la universidad tenemos un defecto muy grande que nos viene de tiempo atrás, que es que cada uno sectorizamos una posición, una mirada, y podemos ver el agua desde los aspectos hidráulicos, desde los aspectos biológicos, desde los aspectos de ordenación del territorio, del urbanismo, pero nos falta una visión transversal y nos falta hablar entre distintos profesionales. Esta semana pasada he vivido una experiencia magnífica, pues ha habido un congreso, unas jornadas sobre retos jurídicos de de la política hidráulica en el marco de la economía circular y del cambio climático. El trabajo con mis compañeros juristas ha sido tan sumamente gratificante e interesante, en la que íbamos viendo cómo mejorar las cosas, pero ellos ponían las reglas de juego. Dice, ¿vamos a jugar al fútbol? Dice, vamos a poner un reglamento y un árbitro. Dice, y seamos disciplinados, juguemos con... No toquemos el balón con la mano cuando no toca. Bien, estos son aspectos que para mí me hacen vivir con esperanza, porque afortunadamente cada vez más los científicos, los profesores que estamos en la investigación o en la docencia, cada vez más volvemos la mirada a los que tenemos al lado, a los de la facultad de enfrente. Y eso, es para empezar, está muy bien. Será el papel nuestro. Ahora tenemos que seguir hablando, y hablaremos otro día, de la relación también con los gobernantes, y cuál es el papel de la sociedad.
0: Eso es, que los que tienen que escuchar, los que más tienen que escuchar, que escuchen. Seguiremos hablando de este asunto. Paco Pellicer, profesor de Geografía, muchas gracias por haber estado hoy con nosotros.
1: Gracias a vosotros.
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Les invito ahora a rebobinar conmigo hasta el año 1999 para conocer más sobre la canción del verano de ese año. Seguro que la conocen, la han bailado, la cantan, se siguen contoneando a su ritmo. Y si me dicen que no, mienten, porque ese verano sonaba en todos lados y a todas horas Salomé de Chayanne. Primero les cuento que el verdadero nombre de Chayanne es Elmer Figueroa Arce. Nació en Puerto Rico en 1968 y su nombre artístico fue idea de su madre, quien era fanática de una serie de televisión del oeste de los años 50 llamada Cheyenne. Ella empezó a llamarle así Chayanne y de ahí a la eternidad. Salomé se lanzó en 1998 como parte del disco Atado a tu amor y está escrita por un peso pesado de la industria, Stefano. Sí, sí, el de Donato y Stefano, aunque fue el cantante boricua quien a golpe de cadera y suéteres de Canalé la llevó al estrellato. Aunque su lanzamiento oficial fue en el 98, el tema tomó fuerza en España y América Latina un año después. En nuestro país, Salomé fue coronada de forma unánime como una de las grandes canciones del verano de 1999, sonando en todas las verbenas y discotecas. ¿Recuerdan ustedes a Salomé, la de la Biblia? Era la hijastra del rey Herodes Antipas. Durante un banquete, ella bailó para el rey y sus invitados, y este quedó tan complacido que en estado de ebriedad le juró darle cualquier cosa que pidiera, incluso la mitad de su reino. Instigada por su madre Herodías, a quien Juan el Bautista reprendía por vivir en adulterio, Salomé pidió que le trajeran la cabeza del profeta en una bandeja. Apenado por la petición, porque respetaba a Juan Bautista, el rey cumplió su palabra y le entregó la cabeza en una bandeja de plata. Parece que la Salomé de la canción bailaba tan bien como la de la Biblia y era capaz de conquistar a cualquier hombre. Y ojo, porque más de dos décadas después de su estreno, la canción sigue sumando nuevos oyentes. En el año 2020 se volvió viral un adorable vídeo de una niña venezolana de 3 años llamada Salomé, bailando con mucha energía al ritmo del tema, lo que rescató la canción del baúl de los recuerdos e impulsó aún más su reconocimiento entre el público más joven. No hay duda de que la letra, aun con rimas como tu cintura de silueta y luna, sigue teniendo éxito. El ritmo pegadizo que se apodera de nuestro cuerpo y contra el que es imposible luchar, sigue triunfando. Lo que ha envejecido peor es su videoclip. De aire futurista, tiene lugar en una sala de baile de lo que suponemos es una nave espacial, con efectos especiales más que mejorables y con un vestuario cuanto menos cuestionable. Jerseys de Canalé en color azul eléctrico o mostaza para Chayanne, trajes plateados para sus bailarines. Pero más allá de la nostalgia y el recuerdo, nos quedamos intentando creer que, como Salomé, tenemos todo en esta vida para gozar. ¡A bailar con Chayanne!

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0: Dios.
1: Hasta aquí mi tiempo con ustedes. Ha sido un placer, como siempre, estar haciéndoles compañía y les invito a que sigan con nosotros aquí en Ebro FM, donde tenemos la mejor programación. Soy Pilar Sopesens y solo me queda desearles que pasen un feliz resto del día.
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0: repetitivos y redundantes, pero no por ello vamos a dejar de hablar de los temas que son pura actualidad. Y lo vamos a hacer con Susana Cobos, diputada del Partido Popular. ¿Qué tal? Buenos días.
1: Muy buenos días.
0: Y Juan Vidal, diputado de Vox. Buenos días.
2: ¿Qué tal? Buenos días.
0: Nuestra fiel audiencia sabe que habitualmente los miércoles está aquí el Partido Socialista. Bueno, que sepan que seguimos invitando al Partido Socialista, pero que declina venir a esta tertulia. Bueno, ellos sabrán cuáles son sus motivos para no venir a una tertulia para confrontar precisamente ideas y cada partido evidentemente defiende sus posiciones. Si no lo hacen, pues evidentemente hay una silla vacía y hay un silencio. Dicho lo cual, esta semana hemos conocido de nuevo, porque es que vamos no semana tras semana, casi día tras día, conociendo nuevas causas o nuevas imputaciones. Ni más ni menos que el juez Pedraz imputa a 25 personas. 25 personas. El llamado caso Leire, que tiene muchas ramificaciones, con el tema de la SEPI, de la Sociedad Española de Participaciones Industriales. Está imputada la presidenta actual de la SEPI, el expresidente Vicente Fernández. Pero claro, está imputado el propietario de Forestalia, Fernando Samper, y otros tres aragoneses. Hemos hablado aquí, en estos micrófonos, en múltiples ocasiones de Forestalia, sobre todo desde que empezaron a salir estas causas judiciales. ¿Qué valoración hacen? Porque yo recuerdo que además el presidente Azcón también se ha referido que seguía estos casos con preocupación, como es lógico. ¿Qué valoración hacen desde el Partido Popular y Vox?
1: Pues como bien has dicho, lo seguimos con preocupación, evidentemente. Todos estos escándalos de corrupción que están salpicando a la Comunidad Autónoma de Aragón y que tienen el epicentro en el Partido Socialista de Aragón y que tenemos el silencio, la callada por respuesta. Un ejemplo de ello es que ni siquiera viene a las tertulias ahora el Partido Socialista, a estas tertulias de radio, que como bien decías, podría servir para confrontar y para ser esa altavoz que en estos momentos la señora Alegría no está siendo. La señora Alegría lo único que está haciendo es ir a Ferraz y apoyar al señor Pedro Sánchez, y en vez de decir que está con la transparencia y con que se sepa todo y condenar todos los casos de corrupción, pues ella con la corrupción, como bien decía el presidente Azcón el pasado fin de semana en los congresos provinciales que ha tenido el Partido Popular. Y es preocupante, claro, es preocupante porque la SEPI, hay que, como todos saben, Es una empresa pública que aglutina a un montón de empresas públicas, como por ejemplo Correos, del que tiene 100% del capital, y ha operado rescates que son dudosos, y entre ellos el caso que nos ocupa, me va a circunscribir solo al del dueño de Forestalia, es por el rescate de Arapellet,
0: sí,
1: que es una empresa vinculada efectivamente con Fernando Samper. Preocupante, a ver qué es lo que salen de todas las investigaciones del juez Pedraz, porque de momento no hay nada que lo esté acusando. Sí, estamos en una fase de investigación y dejemos actuar a la justicia y a todos los investigadores desde la UCO, la UDEF en otras causas, y a ver qué es lo que sale, pero desde luego con muchísima preocupación, porque estamos viendo y asistiendo como desde el minuto uno de la moción de censura defendida por el señor Ábalos, el PSOE llegó al gobierno para saquear las arcas públicas. Y esto yo creo que todos los españoles estamos ya hartos, y lo que se debería es convocar unas elecciones ya.
0: La verdad es que por apuntar, siempre con el presunto delante, porque esta causa en concreto, a diferencia ya del caso Mascarilla, sentenciado con condena firme, todavía tiene que abrirse ese proceso judicial. Pero, por desgracia, la ciudadanía está cada vez más acostumbrada a esta retahíla, que según apunta el juez Pedraz, participación en una red dedicada al tráfico de influencias, prevaricación, malversación y organización criminal en empresas públicas del Estado. Con la presunción por delante, son acusaciones de delitos que se tendrán que probar muy graves. Juan.
2: Todo esto nos conduce a pensar que ya no se trata de casos de corrupción aisladas, de un grupo, de otro, etcétera. Esto tiende a pensar que esto es una cultura criminal, una cultura en la que ya incluso los empresarios de fuera de la organización propia que montó el PSOE alrededor de las instituciones y de los entes públicos, pues una forma de trabajar o de comerciar, que si tú quieres participar, pues tienes que ya meterte en ese tipo de organización criminal. En este caso, es una rama aparte de la que ya se había estado investigando. Recordemos

0: que el señor Samper ya estuvo incluso detenido por la operación Perserte de la UCO en marzo, a raíz de unas investigaciones y de la cual Vox es acusación particular desde hace ya más de un año. Y esa consecuencia es que se ha creado como una especie de cultura en la que si tú quieres hacer negocios o prosperar en España, tienes que meterte dentro de esta organización o colaborar con este tipo de organizaciones. Es una cosa ya escandalosa. Lo que pasa es que es tan grande que parece que es que quieren que nos acostumbremos, que sea una cosa normal, que cuando pongamos la radio por la mañana, pues otros 25 han sido imputados y tal. Es algo vergonzoso, es algo que yo no sé cómo podemos permitir que este señor Sánchez siga un día más en la Moncloa y nos reaccionemos ya de una vez y lo apartemos toda esta corrupción de una vez y que siga por unos cauces judiciales y no sigan embarrando toda la política, porque es que es inadmisible. O sea, estamos comprobando cada día que hay casos en los que para conseguir algo de un permiso o una licencia necesitaban, pues, o incluso en este caso, que se supone que era un crédito o un préstamo
1: Sí.
0: para una empresa de pellets, pues necesitaban pues dar una mordida, 200.000 euros en este caso, presuntamente, a unas personas del ministerio para, o en este caso del SEPI, para que puedan concederles ese tipo de préstamos. O sea, es una situación vergonzosa, porque además es que todo esto tiene la consecuencia de que además ahuyentas al negocio legal y a los empresarios honestos, que quieren hacer negocio a base de crear empleo y de crear riqueza. No, no, esta gente va a destrozar, a conseguir dinero público a base de incumplir la legalidad. Y esto es inadmisible. Entonces, esto ya se veía que iba a pasar, por eso nosotros nos presentamos como acusación particular desde hace bastantes, bueno, años. Después de la comisión de investigación que hubo aquí en las Cortes, nosotros identificamos que había cosas que no eran explicables, que de repente haya una especie de casualidades, que de repente destroce o se elimine una central térmica en Andorra para favorecer una serie de negocios de energías. Para empresas que ni siquiera tenían experiencia en ese sector de energía y que de repente, pues en pocos años, crean fortunas, eso son cosas inexplicables. Y la realidad es esa, que se ha favorecido un tipo de empresas o de negocios que son contrarios a la ley. Entonces, esas son las consecuencias. Se ha favorecido ese entorno. Y esa es la catástrofe que está produciendo esta situación que deriva en general de la PSOE. La PSOE es la responsable de que se haya creado esta situación en España y que ahora mismo pues es tan grande que ya no sabemos ni siquiera ver más que la superficie. Pero la realidad va a ser muy, muy, mucho mayor de lo que estamos viendo.
1: Es que más a más, centrándonos en lo que afecta a Aragón, las ramificaciones aragonesas ya son varias. Estamos hablando ahora de Fernando Samper con Forestalia, estamos hablando de reuniones, viajes, presuntas mordidas con ley de 10 aquí en Zaragoza, en Aragón. Es decir, por no hablar del caso Begoña Gómez con Juan Carlos Barrabés, hemos conocido recientemente además esos correos con red.es, con carta de recomendación de Begoña Gómez y que incluso funcionarios que tenían que evaluar se les pedía que bajaran las puntuaciones para favorecer a la empresa de Barrabés. Lo digo porque nos afecta a todos. Cuando el nombre de Aragón, ya sé que Aragón somos una tierra grande, pero aparece ligado a estas cosas, el perjuicio es evidente también para nuestra tierra.
2: Evidentemente, el perjuicio es evidente por el nombre de nuestra tierra, pero quiero recordar y recalcar una idea que también ha puesto encima de la mesa Juan, que el centro de todas estas políticas es el Partido Socialista, porque el Partido Socialista está actuando en dos frentes, está actuando en el Ministerio y estuvo actuando aquí.
1: Ministerio de Teresa Ribera, ¿no? Se
2: Exacto,
1: refiere
2: en el
1: en el
2: MITECO,
1: MITECO,
2: con
1: el tema de renovables, sobre todo.
2: Efectivamente, a eso iba, porque ahora estamos hablando de la SEPI y del rescate a Arapellet de una empresa aragonesa vinculada al dueño de Forestalia, al señor Samper, pero es que el mismo señor Samper con Forestalia, en la tramitación de las renovables, tuvo como cómplices necesarios, presuntos cómplices necesarios, vamos a dejar ahí, tanto al MITECO, cuando se emitían informes favorables para el clúster del Maestrazgo, cuando se dio la DIA, perdón, para el clúster del Maestrazgo, con los informes favorables emitidos aquí en el INAGA, cuando el director del INAGA, que no era un técnico, que lo puso además el Partido Socialista, el director del INAGA, y cuando toda esa trama que se creó en el INAGA, que como ha dicho Juan, salió a la luz en la Comisión de Investigación de las Renovables, hizo cambiazo de informes y emitió un informe favorable, firmado por el director del INAGA, que insisto, que no era ningún técnico, para dar vía libre o vía verde o luz verde, perdón, precisamente al clúster del Maestrazgo. Y todo eso, el epicentro de todo eso es el Partido Socialista. Y a día de hoy seguimos viendo que la señora Alegría no dice nada al respecto, tiene la callada por respuesta y sigue echando balones fuera. Insisto, Partido Socialista en el Gobierno de España y Partido Socialista en el Gobierno de Aragón. Con lo cual, es que es evidente que la trama de corrupción no solo afecta a Pedro Sánchez, porque son personas que directamente ha confiado él, porque la señora Teresa Rivera confió él. La señora Sara Argensen también ha estado en estas reuniones, que es la actual ministra. Es que es insostenible ya la situación.
1: El informe también de la Cámara de Cuentas sobre el INAGA, que esta semana además compareció en las Cortes el presidente de la Cámara de Cuentas, es demoledor también, de los ejercicios 2022 y 2023.
2: Que son cuando estaba el Partido Socialista, efectivamente, cuando ocurrió todo esto. Eso es así.
1: No, les quería preguntar por el INAGA, si hay que hacer un reseteo total y absoluto del instituto.
2: Bueno, afortunadamente desde que entró el gobierno Azcón ha habido un reseteo bastante importante en el INAGA, con una inversión, creo recordar que era de 11 millones de euros, sí. Por ahí va, con 14 nuevos funcionarios que han entrado a trabajar en el INAGA, con la actualización de todos los procesos informáticos, y ahora son los técnicos los que deciden esos informes.
1: No se externalizan esos informes, ¿no? Para las declaraciones.
2: El INAGA siempre recurre a externalizaciones, sí, para determinadas cuestiones, pero ahora estos informes efectivamente siguen todas las garantías que deberían haber seguido desde el inicio.
1: A eso iba.
2: Exacto, sí, o sea, siguen todas las garantías. La firma final de todos los informes son revisadas por técnicos que son funcionarios pertenecientes al INAGA.
1: Pero antes se estaba haciendo con consultoras externas.
2: Claro, que eso es lo que tendría que haber ocurrido de siempre. Uh-huh. Y no esas. Una de las cuestiones que ponían encima la Cámara de Cuentas y que también salió en la Comisión de Investigación es que de repente se cambió el régimen de incompatibilidades de estas consultoras externas que no tramitaban, sino que informaban esos informes de energías renovables.
1: Pero que con esos informes luego salían adelante las declaraciones de impacto medioambiental. Señor Vidal, el INAGA.
0: No era tan grave el tema de las consultoras externas por sí. Lo grave era que se encargaban a consultoras externas del entorno de Forestalia. Y es curioso lo que mencionaba antes Susana, pues eso de un informe que salía negativo por la mañana y a las 24 horas, sin haber cambiado una coma, se hacía positivo simplemente porque el responsable del INAGA había intervenido y había dicho por mis narices que este informe tiene que ser positivo. Entonces se lo asignaban a una empresa, no directamente en este caso concreto de Forestalia, pero sí del entorno de Forestalia. Entonces, estamos en una situación de pues que toda la imaginación que se aplicaba en entonces era para ver cómo se saltaban las leyes. Uno de los ejemplos también fue el tema de la especulación de la fragmentación de los parques eólicos, que lo que se hacía era para que este parque me dé la licencia el INAGA en lugar del MITECO, como tengo ahora más influencia en el INAGA, voy a fragmentarlo en parques de menos de 50 megavatios y entonces en ese caso lo redirijo al sitio donde yo tengo control para las licencias. Cuando tenía control en el MITECO, pues no había problema para superar esa cantidad y luego dedicarse al mercado que se dedicaban, al negocio que se dedicaban, que era a la especulación de conseguir licencias y luego vender de forma con una plusvalía, con un sobrecoste, esas licencias a fondos de inversión que querían implantarse en la región, ¿no? Entonces era un negocio pues puramente especulativo, basado también en el tema este de las emisiones de CO2, que también es un negocio especulativo, y así pues lo que hacen es empobrecer realmente a la población, porque lo vemos en el caso de Andorra, es un caso ejemplar. O sea, vemos que se destruye una central térmica que funcionaba, que daba trabajo a casi 3.000 familias, y de repente deciden un día para otro pues cargarse esa central, dejar sin futuro a esas familias, prometerles que va a venir aquí pues una solución que no ha llegado nunca después de tantos años, y se quedan ellos con un negocio que no crea empleo, que no genera riqueza y tal. Por eso vemos que ya no es solo que sea una organización con tendencia criminal, es que además empobrecen a la población, porque tiene consecuencias. Todos esos ejercicios que están haciendo no solo sirven para enriquecer a estas personas, sino que también sirven para empobrecer al resto de la población. Y eso es lo que también es inadmisible. O sea, ya una parte está la parte del crimen, porque una persona quizá roba una joyería y tal, pero luego si hay consecuencias a la población, a la situación económica de un entorno poblacional, pues es doblemente grave. Y esto es lo que está pasando con este tema de la corrupción. Y la organización del EIRE ya es casi de opereta. O sea, es una banda que ha estado operando durante tantos años, con contactos, con extensiones por todas partes, que ha afectado incluso a temas como lo de que comentabas antes, de Barrabés, que se crea una serie de influencias, se utilizan las influencias para favorecer a ciertas personas, y eso perjudica a otras, porque las personas las empresas que competían a los concursos en los que se presentaba Barrabés, a los que se dedicaba directamente la concesión, y se desplazaba a las demás concursantes, pues es un perjuicio a esas empresas, que es lógico que también ellos se presenten como perjudicados.
1: Vamos a avanzar, es que son tantos los temas que quiero abordar con Susana y con Juan, todos de actualidad, pero voy a pasar a ese proceso de regularización extraordinaria de inmigrantes que finalizaba ayer, todavía con datos un poco aproximados. En Aragón se calcula más de 30.000 personas habrían solicitado esa regularización. En España algunas fuentes hablan de 1.200.000, pero hete aquí que el Tribunal Supremo ha dictado una providencia, porque quiere saber si realmente hay base para elevar una cuestión prejudicial al TJUE, el Tribunal de Justicia de la Unión Europea, es decir, si hay una contradicción en cómo se ha armado este Real Decreto y el derecho de la Unión Europea. Que esto viene a colación también de un recurso contencioso administrativo que interpuso el Gobierno de Aragón, no solo Aragón, también la Comunidad Valenciana, y por eso ahora el Tribunal Supremo, antes de decidir, pues envite una providencia, plazo de 5 días, para formular esas alegaciones.
2: Sí, nosotros desde el principio ya lo dijimos, Vicente, que este proceso de regularización adolecía de toda falta de garantías de todo tipo, entre otras cuestiones. No sabíamos el número de personas que efectivamente iban a poder, que iban a optar a esta regularización. No se había contado con las comunidades autónomas, porque es que luego somos las comunidades autónomas las receptoras y las que tenemos que afrontar todo tipo de políticas sociales, sanitarias y educativas con todas estas personas que se vayan a regularizar. Y eso ya lo pusimos encima de la mesa. Y pusimos encima de la mesa y además dijimos que esto iba contra el Pacto Europeo de Migración y Asilo y contra la Directiva de Retorno, que son en lo que se ha sustanciado y se ha formalizado este recurso que interpuso en su día el Gobierno de Aragón, junto con Valencia, junto con la Comunidad Valenciana. El Tribunal Supremo efectivamente ha dado traslado, ha dado 5 días para que las distintas partes, las dos comunidades autónomas que hemos interpuesto el recurso y la Abogacía del Estado, hagan las correspondientes alegaciones. Y es probable pues que efectivamente se eleve al Tribunal de Justicia de la Unión Europea como cuestión prejudicial para saber si esto va en contra del derecho de la Unión Europea. No solo lo hemos dicho nosotros, también los socios, nuestros socios europeos de distintos países han puesto la alarma respecto a este proceso de regularización, porque Pedro Sánchez va en contra de todas las políticas que en el seno de la Unión Europea se están hablando, pactando en esta materia.
1: Ayer volví a presumir de política migratoria, digo Pedro
2: sí,
1: Sánchez.
2: Sí, pero es el único país de la Unión Europea que está siguiendo esta política migratoria. Y debemos recordar que estamos en la Unión Europea, que somos un Estado miembro más, que debemos lealtad a nuestros socios y además debemos un compromiso de cumplimiento. Bueno, un compromiso es que tenemos que cumplir la normativa europea, que igual que la cumplimos en la PAC o en otros temas, en este también la tenemos que cumplir. Entonces, si el Tribunal Superior algo ha visto, pues bueno, ya veremos al final
1: lo que ocurre. Hay una cuestión prejudicial.
2: Lo que sí que es cierto es que del 500.000 de personas que decía que se iba a regularizar, ya vemos que las solicitudes sobrepasan el 1.200.000, 1.300.000. Y un dato que yo he leído en prensa, pero sindicatos policiales también dice, han puesto encima de la mesa, que están solicitando este proceso de regularización personas que empezaron a residir después del 31 de diciembre de 2025.
1: Que era el requisito que...
2: Claro, entonces ya veremos a ver qué es lo que ocurre con todo esto.
1: Desde vos han sido siempre muy críticos con este proceso, Juan.
0: Sí, además es que es curioso que ayer mismo el señor Sánchez nos dio la razón. O sea, él puso de ejemplo Extremadura, dijo que era la región de España con menos inmigración, un 4%, que tenía era la que tenía menos inseguridad, o sea, más seguridad en las calles, y los precios de las viviendas eran los más bajos de España. Eso, él mismo reconoció la relación que hay entre esos factores, ¿no? Seguridad e inmigración. Inmigración ilegal cuando se hace de una forma, o se está intentando hacer un proceso de regularización sin conocer los detalles, simplemente con un documento en que atestigüe que has estado residiendo en España hace 5 meses o más, ya es suficiente para que te regularicen y te admitan el registro. Es una cosa inaudita que evidentemente ha causado alarma en todo el resto de los países europeos, porque es una medida política simplemente para favorecer la ideología de Sánchez y sus socios antiespañoles, y que va a causar unos perjuicios terribles en los servicios públicos españoles, en nuestra seguridad, porque estamos admitiendo gente que ha venido aquí dando una patada a la puerta y entrando ilegalmente en otro país, cosa que nosotros en la vida hemos hecho. Hemos sido un país de migrantes, siempre hemos emigrado a otros países pues con los papeles por delante, pidiendo permiso de trabajo, etcétera. Nunca se había dado este caso. Y estamos dejando entrar gente que no sabemos de dónde vienen. Es que pueden venir de una cárcel de Marruecos que los hayan soltado en las últimas Navidades o en las anteriores. Es que no sabemos nada de esta gente. Entonces, ni tenemos tampoco unos servicios públicos dimensionados para dar cabida a todas esas personas. Tenemos ya los servicios públicos colapsados. ¿Cómo podemos admitir a 1.300.000 personas más? Si es que es imposible. No cuadra ninguna cifra. Por eso Vox pidió medidas cautelares al Tribunal Supremo, que no se nos hizo caso, y ahora la Comunidad Valenciana y la Comunidad Aragonesa también solicitaron pues medidas, y lo único que el Tribunal Supremo se le ha ocurrido hacer es pedir pues una cuestión al Tribunal Superior de Justicia de Europa, para ver que si esto es contradice alguno de estas directivas del principio de solidaridad o del pacto de inmigración y asilo. Va a tener consecuencias gravísimas. Y la primera va a ser que nos van a bloquear el acuerdo Schengen, porque España va a dejar entrar personas y que se puedan mover por toda Europa sin ningún tipo de control. Y esto es inadmisible.
1: Y otra cosa sería, de llegado el caso, cuando dictaminaría el TJUE, porque suele tardar a veces años. Pero bueno,
0: mínimo 2 años.
1: Eso es otra cuestión. Que nos quedan 6 minutos y quiero seguir avanzando, de alguna manera, haciendo ligazón con este tema, el de la ley de nietos, que ha aparecido en el debate político. De hecho, el líder de los populares, el señor Feijóo, esta semana hablaba de ingeniería electoral. Recuerdo a la audiencia la ley de nietos, una instrucción para que nietos de exiliados de la guerra civil, que viven, por ejemplo, en Argentina, en Cuba, en otros países, puedan obtener la nacionalidad española y votar. Se habla incluso de cifras de 2,5 millones. Y también su líder, Abascal, hablaba de que era un fraude Y bueno, ahora nos contarán también medidas que se podían tomar para suspender, para intentar parar esta instrucción. ¿Realmente es tan grave esto de la ley de nietos, Susana?
2: A ver,
1: ¿puede ser tan grave?
2: A ver, la ley de nietos, que efectivamente, tengo que decir que nosotros llevábamos en el programa electoral en 2023, pero no en los términos en los que está planteada esta ingeniería electoral.
1: Porque hay algunos medios que dicen, no, esto ya lo apoyó el Partido
2: Popular.
1: Claro,
2: pero no así. Efectivamente, es una reparación para todos aquellos exiliados, o sea, de la guerra civil, en eso estábamos totalmente de acuerdo, pero no de la forma sectaria y de la forma en la que se ha planteado en estos términos. Nosotros hemos sido sumamente críticos también con la ley de memoria democrática, porque creemos que es una ley totalmente ideológica. Y esa disposición adicional octava que aparece en la ley precisamente de memoria democrática fue reformada, vamos a decirlo así, por una instrucción del Ministerio de Asuntos Sociales, de la Seguridad Social. Entonces, claro, de repente esto ha pasado a ser un coladero. Ha pasado a ser un coladero que ya amplía de tal manera esta cuestión que claro, se va a producir una nacionalización que desvirtúa el origen o lo que era la idea originaria de efectivamente damnificar de alguna manera a todas aquellas personas que fruto de la guerra civil fueron exiliados. ¿Qué es lo que está ocurriendo además? Que ahora el gobierno de España lo que está diciendo es que va a inscribir para las sucesivas convocatorias electorales a aquellas personas que consigan la nacionalidad por esta vía en las provincias que ellos decidan. Entonces se va a dar la paradoja de que va a haber, voy a poner al azar un ejemplo sin que sea necesariamente así, ¿vale? Que alguien de Argentina que jamás en la vida ha estado en Zaragoza y que no tiene ningún tipo de vinculación con Zaragoza, vote por la provincia de Zaragoza. Entonces, claro, ¿qué estamos viendo? Que esto supone una adulteración total del censo electoral. O sea, lejos de permitir que las personas elijan en la provincia en la que quieren votar, va a ser el gobierno el que decida. Con lo cual, teniendo en cuenta las encuestas electorales que maneja el señor Sánchez y todas estas información
1: sobre todo
2: que tiene.
1: En algunas provincias.
2: Claro,
1: donde
2: claro.
1: La disputa de un escaño
2: es por pocos votos. Va a adulterar el censo electoral. O sea, tenemos serias sospechas de que esto va a ocurrir y por eso hemos puesto el grito en el cielo. Esto no puede ser. Primero, porque lo amplía mediante una instrucción y segundo, por esta adulteración del censo electoral.
1: 2 minutos nos quedan. Juan.
0: Bueno, es evidente que iba a pasar esto. O sea, no se puede ser tan ingenuo. El PP es uno de los defectos que puede tener, es que cree que existe la PSOE buena. No existe. O sea, la PSOE siempre va a atender al mal. Y la razón por la que se está promoviendo esta ley de los nietos es precisamente para eso, para alterar el censo y para alterar las votaciones. Se puede dar el caso en que, por ejemplo, la Comunidad de Madrid altere el censo un 29%, se ha publicado esta mañana, sí. una barbaridad. Y luego, pero sobre todo, el mayor impacto, curiosamente, sería en las pequeñas provincias donde está el PSOE, pues unos pocos miles de votos arriba o abajo, que podría influir metiendo gente de voto por cera, y entonces alterar, evidentemente, pues las votaciones y los resultados. Entonces, nosotros hemos pedido que se pare, sobre todo, el voto por correo.
1: El voto cera por correo.
0: Cera por correo, porque no hay capacidad para identificar realmente la persona que está votando. No se le puede identificar físicamente, y entonces ahí hay un foco para posibles fraudes enorme. Entonces, por lo menos que se pare eso. Y que se regule de alguna forma. Es que no hay ninguna custodia, nadie puede asegurar que el voto que llega a España, que en las ACAS, es el que corresponde a las personas que están ahí censadas. Además, hoy venía una noticia precisamente que también se está utilizando esto como posible blanqueo para personas que han estado metidas en dictaduras socialistas de América, ahora que se está pues registrando pues que personas que estaban metidas en narcotráfico, etcétera, tanto en Cuba, en Venezuela, en Argentina, en otros países, que utilicen lo de la nacionalidad española precisamente para blanquear su historial. y protegerse de, pues, de posibles persecuciones de las justicias de cada país. Y por último, también quería comentar que además el PSOE está añadiendo ahora el tema de la nacionalidad de los saharauis. Otras 200.000 personas que se podrían nacionalizar ahora por una ley que se está empezando a tramitar ahora en el Congreso, sí, de los Diputados, para nacionalizar personas que supuestamente, bueno, cuando España dejó esa región, dijeron que no querían ser españoles, porque los que quisieron ser españoles pudieron mantener el DNI, y ahora pues quieren además añadir este tema. Esto es un tema de, pues eso, para colapsar la política española.
1: Yo ahí tengo dudas de que los saharauis votaran a Sánchez. Después de lo
0: no
1: que,
0: lo sé.
2: Porque los vendió, sí, sí.
1: De
2: claro.
1: La posición de Sánchez con Marruecos, pero bueno.
2: No sé. Bueno, pero está claro que el voto cera sí que en las últimas elecciones ha demostrado que ha sido mayoritariamente para el Partido Socialista, que lo ha ganado, y entonces, claro.
1: En las últimas, sí, en las del 23, fue mayoritariamente para el Partido Popular. Quiero decir, que sí. Luego habría que ver los nietos, si votan, porque no tienen arraigo ninguno, si ninguno, les interesa ninguno. Votar, y a quién votan. O tampoco, no sé, que voten.
2: Sí, pero la intención ahí está.
1: Bueno, ya veremos lo que sucede.
0: Pero no hay control, tú no sabes quién está votando realmente.
1: Ya.
0: Tú se lo puedes haber dado
1: a
0: una persona que ni siquiera sabe que está votando.
1: Eso es más peligroso. Gracias a los dos, Juan Vidal, Susana Cobos.
2: Gracias a vosotros.
1: Y a ustedes por su atención. Se quedan con la mejor programación. Hasta mañana.

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Muy buenas, sean bienvenidos y bienvenidas a este espacio de los deportes de Ebro FM. En edición verano estamos repasando toda la actualidad del deporte aragonés, de los eventos que se van realizando. Por ejemplo, ayer hablábamos de patinaje artístico porque tenemos los campeonatos de España en María de Huerva. Lo repasamos todo, hablamos de todo y además de la actualidad de nuestro Real Zaragoza. Se ha abierto el mercado de fichajes. Ya tenemos calendario liguero. Comenzamos con todo el deporte aragonés. Soy Adrián Oiz. Vamos con el programa.

0: Listos y preparados un día más para hablar de lo que más nos gusta, de lo que nos apasiona, de lo que nos hace felices, de todo el deporte de Aragonés y toda la actualidad del Real Zaragoza. Una semana bastante feliz porque hemos y estamos haciendo mucho hincapié con el fútbol sala. Ya sabéis que es el último deporte que ha acabado de equipo y que hemos conseguido dos ascensos, uno femenino y uno masculino. Luego iremos con nuestro especialista Willy López para analizar todo lo que ha sido la temporada, hacer un buen repaso, y también ya tenemos filtraciones de fichajes. La verdad que somos, en eso sí que somos referentes. Nos enteramos de todos los fichajes del fútbol sala antes que nadie, antes que algunos partícipes de los clubs, que se enteran más tarde que nuestro compañero Willy. Es lo que tiene también ser agente de jugadoras, pues que claro, alguna información buena te cae, y agradecidos que estamos por tener un compañero tan bueno. Y además comparte una cosa con todos los compañeros que tengo, todos los colaboradores, esto no es broma, todos son súper zaragocistas. O sea, aquí yo invito a un tío a hablar de ajedrez y resulta que el de ajedrez me empieza a hablar siempre del Real Zaragoza. Y dice, pues el alfil es mejor que Mario Soberón. Y así empezamos las conversaciones. Con Willy pasa igual. Súper zaragocista. También es súper zaragocista la persona con la que vamos a empezar en el día de hoy, como siempre hacemos, Cuco Barrachina. Muy buenas.
1: Muy buenos días, Adrián.
0: Es verdad, tengo esa suerte, la verdad. Me empiezo a hablar con el de judo y como haya pasado algo en el Zaragoza, ya tenemos que abrir la sección de judo con eso. En el atletismo, montaña, me pasa igual. Una suerte, la gente está muy identificada con el Real Zaragoza, es el equipo de todos. Eso sí.
1: Ese es el manicomio.
0: El manicomio, eso es, ahí nos reunimos todos de todas las disciplinas a sufrir. Y el manicomio abre sus puertas el último fin de semana de agosto y lo hace fuera de casa. Jugaremos en la primera jornada ante el Nàstic de Tarragona. Primera jornada de liga, ya anunciado el calendario, será ante el Nàstic de Tarragona como visitantes en Cataluña. Después, la última jornada nos enfrentará al Hércules de Alicante, también fuera de casa. En la jornada número 2, la primera que jugamos en casa, recibiremos al Antequera. Jornada número 2, el Antequera, para que veamos la realidad. La 1, el Nàstic en agosto. Cuco, hemos tenido mucha suerte. Me parece perfecto, ideal, empezar en Tarragona esta competición.
1: Bueno, ¿para qué? ¿Para demostrar que esto es una broma de mal gusto?
0: No,
1: porque con todos los respetos para el Nàstic, ¿eh?
0: Está, al final, aparte de que es un equipo que no es tan de segunda B, que el Nàstic es un equipo de segunda, más o menos. Lo ha sido históricamente, más de segunda que de segunda B, diría yo. Es un sitio ideal y una fecha ideal para que todos los zaragocistas que puedan vayan a ver el partido.
1: A ver, ¿por qué te lo decía? Porque durante muchísimos años hemos visto que digamos, en los partidos de pretemporada del Real Zaragoza ha estado la visita de Tarragona.
0: Y nos crujían a patadas, sí, así es.
1: Y este año la gente decía, joder, pues este año, ¿por qué no vamos a Tarragona? Que fíjate que con lo cerca que está fantásticamente bien, porque encima es verano y pasamos el día ahí. Pues bueno, pues ha llegado quien sea, los dados o como sea, o el bombo, y nos ha sacado ese partido de típico de pretemporada del Real Zaragoza, pues para la primera jornada de la competición.
0: Además, el Nàstic había invitado este año a su torneo a la Sociedad Deportiva Huesca. Nosotros no teníamos fecha para jugar amistoso con ellos. Ahí lo tenemos. Lo bueno, pues que se presupone que va a ser un desplazamiento con muchísima afición del Real Zaragoza.
1: Bueno, ahí habrá que ver qué pasa con el tema de las entradas. Si se sigue produciendo, bueno, esa carencia de entradas por cuando nos las da el equipo local, que ya nos está ocurriendo, incluso, bueno, pues como el Real Zaragoza no podía dar entradas para las aficiones visitantes, pues las aficiones visitantes ha habido algunas que tampoco nos han dado. Veremos, pero sin ninguna duda es un partido, encima en una fecha que es ideal para que haya un desplazamiento masivo de afición del Real Zaragoza. Durante las pretemporadas lo hemos visto, siendo, insisto, el detalle de que la pretemporada, que es un amistoso, hemos visto grandes desplazamientos a la ciudad de Tarragona, pues bueno, se entiende o se sobreentiende que esta primera jornada, este primer partido, la primera red, valga la redundancia, pues nos va a dar ese desplazamiento masivo y va a hacer que el Real Zaragoza esté muy arropado por toda su gente. Ahora vamos a ver la campaña de abonados que se marcan estos, porque ayer estuve con varias personas, varios amigos, hablando del tema y está todo el mundo, no, y además veo como optimismo en cuanto a gente con ganas de abonarse, pero todos están con ese condicionante de a ver lo que hacen.
0: Pero más pendientes, capaces, yo creo, del club que de, por ejemplo, fichajes y tal.
1: No, del club, no, pendiente del dinero.
0: de lo que nos van a clavar.
1: Correcto, correcto. Todo el mundo que estuve hablando ayer, y ya digo, fueron 4 o 5 personas, además, como tú muy bien has dicho, hablando con, por ejemplo, la persona que con la que yo trabajo en el banco, pues fui a verlo un momento a hacer unas cosas, y ahí estaba, y venga, y empezamos a hablar.
0: Y lo primero, Cuco, no veas el Zaragoza, ¿eh?
1: No, no, y fue, y pues igual me abono este año, porque fíjate, he hablado con mi hijo, pero bueno, además me dijo, y con sentido, me dice, fíjate, creo que nos vamos a hacer un abono estacional. Y le digo, cuéntame qué es eso. Y me dice, pues mira, como era primera red, si adivina, adivinanza, quién nos viene en diciembre, dice, pues a mi hijo, que su hijo es más pequeño, le dice, pues mira, creo que vamos a ir de a final de agosto a noviembre y según las cosas, de marzo a abril.
0: ¿Y el frío? No, no.
1: El frío que se lo coma otro. Porque claro, para ver a las juventudes de no sé dónde, en el mes de diciembre, en el Iberchapa, con un frío del carajo.
0: A ver, las juventudes de no sé dónde, suena que va a venir a jugar las juventudes del PP, ¿no? Es el Juventud Torremolinos.
1: Bueno, bien. Que
0: y si pueden no tener jugadores veteranos, ¿eh? No es que sean jóvenes.
1: Bueno, bueno, pues Juventud de, ¿cómo has dicho?
0: De Torremolinos.
1: Es que me da pesar de Juventud de Veteranos.
0: No, el Juventud de Torremolinos.
1: Es un equipo que yo no había ido en mi santa vida, ¿eh?
0: Pues está Estadio Municipal El Pozuelo, en Torremolinos, Málaga, calle Pedro Navarro Bruna. Pues alguien quiere coger sitio.
1: ¿Qué día jugamos ahí?
0: Te lo miro ahora en un minuto. Te lo miro en un segundo, que no, no tengo todavía el calendario.
1: Porque Málaga es buen sitio también para ir en veranito, ¿eh?
0: Sí, pues es que, a ver, no es muy visual lo que publica la...
1: Sí, es una puñetera mierda.
0: Mira, jornada, es que me sonaba que era pronto. Jornada número 3, Juventud de Torremolinos, Real Zaragoza. 13 de septiembre. Pues es muy buena, sí. También, ¿eh?
1: Sí, un día antes de mi cumpleaños, lo cual es fantástico para irme en Málaga y celebrarlo en Málaga.
0: Te iba a decir, raro será que no te pille por ahí. Raro será que no te pille por ahí. Bueno, el calendario. La última jornada nos enfrenta al Hércules de Alicante, la primera al Nastic, jornada 2. Real Zaragoza, Antequera, jornada 3. Juventud de Torremolinos, Real Zaragoza, jornada 4. Real Zaragoza, Cartagena y jornada 5... Ibiza, Real Zaragoza. A ver cuándo jugamos contra los aragoneses. Contra el Teruel en la jornada 6.
1: El de Ibiza es en septiembre también, ¿no?
0: Sí, último fin de septiembre.
1: Tampoco es malo.
0: Tampoco es mal desplazamiento, ¿no? La verdad que ha tocado todo, que parece la ruta de la primera red, la del bacalao.
1: parece la ruta del verano, sí.
0: Sí, sí. La jornada número 6, Real Zaragoza Club Deportivo Teruel, 4 de octubre. Partido interesantísimo, la verdad. A mí es de los que más interés me suscitan, más que nada por ver cómo se lo va a tomar la afición del Teruel y la del Real Zaragoza, ese enfrentamiento. Estoy buscando aquí. Jornada número 11, Real Zaragoza, Sociedad Deportiva Huesca, 8 de noviembre. Ya entramos en el mes que no ganamos ningún partido. Esperemos que este año no se dé. Pero este es el inicio del Real Zaragoza, de un Real Zaragoza que, por otra parte, todavía no ha empezado a moverse en otros aspectos. En el de fichajes sí, lo comentábamos ayer, lo comentamos rápidamente hoy, Sergio Escudero pinta a ser el próximo fichaje del Real Zaragoza en cuanto a orden cronológico. Lleva sin jugar más de una hora, ha jugado una hora, un día de los últimos 8 meses o 7 meses. No un partido entero, no, una hora, 60 minutos. Tengo muchísimas dudas con este fichaje. Espero que estas dudas y estas críticas anticipadas sirvan para que no venga con el espíritu paulinista, moyanista, insulista, valerista, ¿me entiendes? Que venga con ya la guindilla, con la chispa, con el hambre y que diga, oh, aquí no me puedo despistar, que a la que me despiste están al acecho.
1: Bueno, a mí la verdad es que ya te lo dije ayer, es un futbolista que tampoco no me genera ningún tipo de optimismo ni de ilusión. Es que si habláramos del Escudero de hace 6 años diría, joder, vaya fichaje.
0: Hombre, claro, espectacular, sí.
1: Claro, pero viendo los minutos que ha tenido en las últimas temporadas, pues la verdad es que
0: no he visto optimismo. Que lo hemos fichado para eso, para jugar un cuarto de hora. El problema es si se te lesiona el lateral izquierdo titular o no te sale bien, ¿qué hacemos? ¿Está para jugar este chico un mes entero 90 minutos todos los días?
1: No, vamos a ver, a priori parece que no.
0: Claro, tú pillas los datos y a priori parece que lleva 2 años sin jugar 90 minutos, ¿eh? Es claro. Que la temporada anterior, bueno, no tengo tiempo para más. Te voy a despedir y mañana hablamos más.
1: Escucha, lo terminamos con Escudero, ocasión de mercado.
0: Es que va a ser esa la explicación. Era una oportunidad de mercado, que es lo que he dicho yo. Diego Tristán ahora tendrá 50 palos, 150
1: ocasión
0: kilos.
1: Ocasión de mercado, muy buena.
0: Oportunidad de mercado, claro que sí. Es gratis. Si nos ponemos así, todo vale. Te mando un abrazo fuerte.
1: Un fortísimo abrazo.
0: Nos vamos con el Fútbol Sala Aragonés.

0: Y vamos con el fútbol sala aragonés en la semana que todos estábamos esperando. Llevábamos todo el año hablando de esto, todo el año con la ilusión predominante de conseguir meter dos equipos, uno femenino y uno masculino, en la primera división. Incluso ha habido fases en las que creíamos que incluso se podía dar una carambola y meter dos equipos femeninos si sonaba la flauta, pero era muy difícil. El objetivo principal era que los dos equipos favoritos y más fuertes de Zaragoza llegaran a la primera división, y así lo han hecho. Primero lo hizo Intersala Guanapix y luego Guanapix a la 10. Hay que ver lo felices que estarán en la empresa Guanapix, y no es para menos, también lo merecen por haber apostado fuerte, fuerte por el fútbol sala aragonés. Willy López, se ha conseguido el objetivo de la temporada. No hemos descendido con ningún equipo, el Alagón, pero bueno, el Alagón que estuviera en segunda ya era un premio merecido. Ojalá vuelvan y vuelvan más fuertes y puedan competir. Pero no ha habido sorpresas negativas, mejor dicho, sí ha habido descensos, no sorpresas negativas, y ha habido dos alegrías positivas. Dos equipos que vuelven a la primera división, volvemos a tener fútbol sala de primera en chicos y en chicas.
1: Así es. Las chicas consiguieron el ascenso ya la semana pasada, y los chicos pues esta semana pasada también, el viernes. En el Principio Felipe recibía al Piratar en el tercer partido de vida a muerte, y se les dio todo, aunque se sufrió mucho, se les dio todo a favor. Y cuando digo todo, es todo. Público, decisiones dudosas y finalmente pues la victoria con un Richie Felipe endemoniado, que jugó una posición nada habitual de cierre y marcó dos goles. Y fue el artífice de la victoria. O sea, todo muy bonito, todo muy idílico. Jorge Palos, que parecía un argentino levantando los brazos, se daba la vuelta, oye, todo, la chueca botando en el palco, pues qué más quieres.
0: Sí, todo perfecto, ¿eh? Hasta la alcaldesa que pudo presenciarlo, sí, sí.
1: Sí, pues ahí estaba. Y ya, tío, fue un partido que iban 1-2, sufriendo. El gol de Richie Felipe daba el empate, se jugó una prórroga que ya daba, por el tema de la clasificación, el empate al final de la prórroga hubiese dado el título, o sea, el ascenso a Sala 10.
0: Sí, que no hacía falta llegar a penaltis, que el empate valía, ¿no? En ese momento.
1: Exactamente, consiguió un gol más. Pinata se fue un poco escocido del pabellón, porque la verdad que hicieron un buen partido, fue muy competido, pero al final Sala 10 supo sufrir. Se llevó el partido, y con estas modernidades del soporte bar, que se llama fútbol sala, pues se llevó el partido. Pero,
0: soporte no sé, bar.
1: Sí.
0: A la granja pero, no llega el soporte bar, ¿no?
1: Llega la barra del bar, ¿eh? El soporte bar llegará este año. Este año en primera, pues claro, que a jugar claro. En primera división llegará en femenino también, y en masculino, pues este año en segunda ha estado. A mí es una cosa que es necesaria si se aplica bien. Lo que pasa que, y no lo digo por esta semana, es que lo he visto muchas veces, los árbitros lo miran, se miran a la cara, ponen cara de si rectificamos la liamos, y hacen el gesto este que pasan una mano sobre otra como nada, y a seguir. Sí. Y cuando pues el sol sale de cara, pues te dicen, pues es la sexta falta, que tiene doble penalti. Cosas de estas que hacen, ¿no? O sea,
0: yo creo que es una muy buena herramienta, pero en el fútbol sala especialmente, ya en el fútbol lo pienso, pero en el fútbol sala más, tiene que estar para cosas muy escandalosas. Para un gol fantasma, que se dan. En el fútbol sala se dan muchos goles fantasma, para eso, por ejemplo.
1: Es que yo voy a decir una cosa que se me van a tirar todo, sobre todo los árbitros encima. Si en una pista de 40 por 20, con dos árbitros, un mesa, un tercer árbitro en estas categorías, se les pasan cosas como una mano, un penalti, una falta, un cambio mal realizado.
0: Claro.
1: Dices, joder, pues es mejor que cojas a un marciano, lo sientes en una
0: ¿en la pantalla
1: de televisión, claro. Y que, con un micrófono, y que te pite de casa.
0: Sí, no hace falta ni que sepa casi de pitar ni de fútbol sala, claro. Porque lo va a ver.
1: Que tengas un tío ahí en el pabellón que cuando haya de contar pasos, te cuente los pasos, ya está. Es que... Si es que a este paso vamos a llegar a eso.
0: Sí, yo también lo pienso un poco, que la gestión del partido en fútbol sala no debe ser necesario VAR. Para los goles fantasma y tal, sí que igual, es que me parece fácil que se den goles fantasma en fútbol sala, la verdad. Pero para así muy... que es difícil de ver al ojo humano, pero el resto yo creo que es todo apreciación.
1: Claro, es que si hay dos árbitros y hay una falta, si está bien colocado en diagonal, uno de los dos la tiene que ver. Pero ¿qué pasa? Que cuando es más cerca de uno que de otro, aunque esté mejor colocado, dice la típica frase, ¿no? De entre bomberos no nos vamos a pisar la manguera.
0: Claro.
1: No la has pintado tú, pues tampoco la pito yo. Y ahí es cuando empieza ya uno que entra fuerte, el otro que entra fuerte, se calientan y pasa lo que pasa. Pero vamos, que esto del soporte VAR a mí, ayer vi la final también del femenino, del Fusi del Melilla, y el sábado pasado también hubo cosas de estas, y es, aparte de que tú el fútbol sabíamos antes y vas y decías, mira, es más dinámico que el fútbol, y en 9:30 salgo del pabellón porque me he visto el partido.
0: Sí.
1: Ahora hay partidos que te duran 2:10, 2:15.
0: Sí, fácil, fácil,
1: y,
0: sí.
1: Y ver a los tíos ahí, con la camiseta preta, musculados y tal, guaperas y tal, ¿cómo se deciden? Si es falta, no es falta. O si pito esto, me cago, no me cago, pues a mí no me gusta.
0: Sí, que lo que hace falta es gestionar bien los partidos, decidir bien, estar atento, y ahí las pantallas serán muy secundarias. Bueno, en este caso se notó también un poco la presión casera, también es lógico cuando te lo juegas en un playoff. El Guanapix ha jugado con fuego, pero yo creo que ha subido simple y llanamente por un motivo. Era el mejor equipo con los mejores jugadores, y al final la personalidad y la calidad individual de esos jugadores ha salido en momentos clave a relucir.
1: Vamos a hablar primero de una cosa que es importante, porque el otro día simplemente había 5.200 personas, pero de los que abundan en Zaragoza, ¿qué quiero decir? Los llamados finaleros. Veremos en el siglo XXI, cuando haya que pasar por caja a principio de temporada, cuántos de estos 5.200 llegan al pabellón. Si son más de 1.000, yo me doy con un canto de los dientes, ¿vale? Pero te iba a decir que aquí somos muy dados a que ascienden y tal, y luego no voy hasta el siglo XXI, que si tengo que pagar 80 euros del carnet, que si tal, ¿sabes? Esto hay que
0: apoyarlo. Es una plantita que no se riega sola.
1: Exactamente. Y sobre la mejor plantilla, claro que esta es la mejor plantilla, pero lo que pasa que ha habido jugadores que este año han dado un paso adelante. Quique Liao, Miguel. Este partido me hubiera gustado ver a Pedro Altaba, pero se le dio más minutos a Augusto. Y Pedro no tuvo participación.
0: Sí, pero temporadón de Pedro.
1: Sí. Sí, sobre todo al final, o sea, yo creo que es un jugador que merece minutos en primera división,
0: Es que en el momento clave, cuando quemaba todo, la verdad que este chico ha dado un paso adelante en las fechas clave, cuando hacía falta.
1: Sí, sí, luego pues un jugador que es muy, muy, muy importante. Augusto, este partido, remató, se fajó, no tuvo suerte con el gol, pero vamos, yo creo que no se deben cometer los errores del pasado de traer jugadores que no aporten nada y que no superen lo que haya actualmente, dar minutos y responsabilidad a los jugadores que se lo han ganado, y sobre todo, y esto va para el femenino también, aunque sea impopular, de que no vendamos, vamos a mantener el bloque porque somos una familia y nos llevamos muy bien, porque esto en primera división, tanto masculino como femenino, no vale. Entonces, hay que mirar, reforzar con lo que se pueda, con lo que haya, pero que de verdad mejore lo que hay.
0: Vamos a ir rápidamente con una pequeña pausa y seguimos hablando del fútbol sala aragonés. El lunes hablamos con el presidente de Guanapix y fue una de las preguntas, de las pocas que pudimos hacer, que no por nada, por tiempo. Y se lo hice, dije, es que da más sensación de equipo formado que no necesita mucho retoque esta temporada que haga falta esa revolución que hicimos en la anterior, que no nos sirvió para nada. Y me dijo que sí, que se iba a seguir una línea súper continuista, que si se fichaba algo tenía que ser algo que de verdad mejorara el equipo, y espero que así sea, porque yo creo que es una de las claves, mantener este bloque Y reforzarlo, claro, es que te tienes que reforzar. Pero, la primera es así, reforzarte te tienes que reforzar. Pero que sea de verdad un refuerzo, no fichar por fichar, porque lo de fuera no tiene por qué ser mejor.
1: Hombre, yo, por lo que se oye por ahí, hay ya un fichaje prácticamente hecho, por lo que se oye, que es una vuelta a la portería. Dani Álvarez seguramente vuelva, dejará Entre Ríos, que ya ha anunciado que no sigue, y parece ser que va a volver a Saladier. Saladier, es que Entre Ríos, mientras esté en Molina, jugar está caro. Y en Saladier, por las cosas que tácticas que le gusta hacer a Palos, de las regresiones, de saques de banda, o saques de que salga un portero y tal, y confiaba en Dani Álvarez, pues aquí por lo menos alguna cosa de estas podrá hacer. Y claro, y a conocer el equipo, conocer la plantilla, conocer al entrenador, conoce todo.
0: Sí, no es de fuera, es algo que sabes lo que te va a dar desde el día uno.
1: Y se oye que, pero esto no lo podemos asegurar, que otro jugador del Colo que tiene contrato, pues está siendo, digamos, tentado.
0: Uy.
1: Tentado por Saladier, que es Jorge Taburca.
0: ¿Sí?
1: No sabemos cómo acabará, porque como ya digo, tiene contrato el jugador, pero eso sí. Entonces, lo que sí que hay que alabar, si esto se llega a buen puerto, que son jugadores ya conocidos, que sabes que van a tener un rendimiento inmediato, aunque el salto de categoría de segunda a primera es un poquito importante, pero ya no es un melón por abrir como esos que vinieron hace dos temporadas.
0: Sí, no estar fichando a batería, a ver cómo está batería de las patitas y si puede jugar o no.
1: Exacto, y a fichas a Duracell, que digo yo.
0: Sí, ojo, además de verdad, estar fichando tal cual a alguien con batería limitada. Igual es por eso, de hecho, porque en cuanto a nivel tampoco me parece, no sé, que vaya a sentar a nadie, está buenca, pero en cuanto a constancia, bueno, es un chico que te puede aportar durante todo el año sin problema.
1: Es que, a ver, ¿cómo te lo diría? Es que hay que fichar marineros. Almirantes no
0: van a mojar. Claro.
1: Y los marineros pues son los que van a remar. Y estas cosas, ¿no? Entonces, pues, claro, el mercado de primera división, en estos momentos, 30 de junio, es, ya sabes que hay jugadores que el 1 de enero ya te han fichado por otro equipo.
0: Sí.
1: Entonces, fichar por fichar, yo creo que la lección está aprendida ya de hace dos temporadas. Ahora tienen que fichar cosas que te valgan y sepas que te van a rendir. Y creo que en eso están.
0: Sí, que igual no vas a fichar a alguien que sea un 10 o un 9, pero que tienes que fichar 6 es que sepas que te van a dar un 6, que no van a suspender.
1: El presidente le ha dado las llaves del equipo a Palos y a Retamar y ellos se van a encargar de mejorar. Pues de eso se trata, de mejorar.
0: Me nombró muchísimo a Retamar, ¿eh? Confía a muerte también en Retamar. Para el presidente es Jorge Palos y Retamar, no es solo Jorge Palos el técnico.
1: Que Retamar, si hablábamos de almirantes y marineros...
0: capitán general de los ejércitos.
1: Tiene galones de capitán general.
0: Sí.
1: Que Retamar no es un segundo entrenador, es
0: claro,
1: una extensión de la pista al banquillo, de banquillo a la pista, y un tío que amaba un vestuario. Y vestuarios difíciles.
0: Además, súper querido y súper respetado por todo el mundo, Carlos Retamar.
1: A ver, Retamar. Y no es lo mismo que te presentes. Que... esto ya te digo a nivel arbitral. Cuando hay un partido polémico, no es lo mismo que te proteste Pepito, el segundo entrenador del.
0: Claro.
1: Del elegido, por decir algo. O que te proteste Carlos Retamar. Claro, dices, hostia, ya me está comiendo la oreja Retamar.
0: Claro.
1: Entonces, este chico que está en este becario que hay aquí, que hace pum, azul, roja, ya. Pero entonces, claro,
0: se nota, galones, sí.
1: Y luego estamos hablando del primer equipo. Pero todo lo que ha creado Saladier en... Para que luego digan que yo no hablo bien de Saladier, ¿eh? Todo lo que ha creado Saladier en categorías base ha sido obra de Palos, Retamar, Ortego y ahora Richie Felipe. O sea que todos estos jugadores cadetes, infantiles, juveniles que están saliendo, que van a las selecciones,
0: los ha gestionado ellos.
1: No han salido del Parque Palomar, que digo yo, han salido
0: sí, no han salido de una probeta. Han sido trabajado por esta gente.
1: Entonces, Entonces hay que cuidar y hay que saber lo que se hace.
0: Una
1: que el club,
0: ¿sí?,
1: que el club a veces haga alguna cosa un poco así estrambótica, pues se dice. Y eso parece que a gente pues no le gusta. Es como,
0: hombre, claro,
1: yo siempre digo que hay que saber ganar y hay que saber perder. Y hay gente que muchas veces pierde, pero cuando gana pues se va un poco del tiesto, ¿vale? Y hace declaraciones un poco extrañas. Pero bueno
0: pues
1: es lo que hay.
0: Hace un año la realidad de este equipo es que daba pena verlo, que en primera división, si no hizo el ridículo, estuvo cerca. ¿Cuántos puntos fueron? 12-13 puntos, una cosa muy escandalosa para el nivel del equipo a priori, y ahora se están haciendo las cosas bien, y de igual forma pues te has conseguido meter, aun con todas las problemáticas, que también hablamos la semana pasada con Jorge Palos muy poquito, justo antes del partido, pero justo antes, nada, 5 horas antes, y sí que acusaba un poco a las lesiones y a que se les había hecho larga la temporada, pero sí que se le veía también con muchísima confianza en el equipo, y no era para menos. El equipo había sufrido un grave tropiezo en Liga,

0: par de verdad el ascenso. ¿Qué te parece esa jugada? ¿Te parece una jugada maestra, jugada inteligente, arriesgada? ¿Te parece lo normal? ¿Qué piensas tú desde una posición de experiencia como tienes en este ámbito?
1: Yo te voy a hacer una pregunta.
0: Sí.
1: Te voy a responder con una pregunta, perdón.
0: Dale.
1: Si la temporada pasada, el Jorge Palos, con todo lo que pasó deportivamente, siguió en el equipo, ¿tú crees que por perder en Melilla lo hubiesen echado?
0: No.
1: Yo te digo que Jorge Palos, hasta que él quiera o cambie de equipo, va a seguir en Sabadell. O sea, eso está claro, no clarinete.
0: Pues es raro en el mundo del fútbol que tengas una carta blanca, digamos, que o un comodín que te mantenga en el puesto siempre. Pero
1: yo te lo he dicho antes, Jorge Palos tiene las llaves del
0: sí, total, equipo. Total, lo has dejado
1: del
0: claro.
1: Equipo. Entonces, si no fue cesado por los resultados negativos, no porque lo diga yo, sino porque había unos resultados que parecía que había que tener un cambio. La temporada anterior...
0: Sí, la pasada, hace un año.
1: Por perder un partido en Melilla y habiendo un playoff por disputar era impensable.
0: Eso, no, echarle no, pero que llegara al final de temporada si no subía y no siguiera.
1: No, eso es impensable. O sea,
0: tampoco.
1: Incluso aunque se hubiera perdido con el Pinatar,
0: sí.
1: Jorge Palos hubiese seguido. O sea, Jorge Palos es un proyecto de entrenador para hasta que se canse, digámoslo así.
0: Bueno, pues es curioso. Me gusta oír esa postura y que lo dejes tan claro. Es información, no es especulación ni intuición, es información que tiene Willy y eso sí me parece curioso, yo puedo saber más que igual el de a pie porque puede darse esta circunstancia, pero las cartas blancas en el fútbol y en el fútbol sala cuestan de ver. A ver, Alfonso Rodríguez, que lleva 20 años, pues si hace una temporada mala, yo soy el presidente y digo, Alfonso, llevas 19 buenas, una mala, no pasa nada, macho. O sea, ¿qué te tengo que decir yo a ti? Continúa haciendo tu trabajo, ¿no? Jorge Palos, es verdad que ya lleva muchos años, parece que no, pero lleva pues cerca de una década, tiene que llevar 6-7 años, tiene que llevar ya.
1: Entró como segundo de Marín, luego lo sustituyó y ahí lleva ya tiempo. O sea, lleva bastante tiempo.
0: A lo tonto, sí. Tiene que ir cerca de la década, aunque sea joven. Es raro de ver.
1: Yo recuerdo a Jorge Palos que era, aparte de llevar categorías más en Sala 10, ascendió con el Intersala masculino de Autonómica a Tercera División y no sé si llega ya a los 20 años, cuando eso, 20, 22 años, no tenía más.
0: Muy precoz, desde luego. Muy precoz. No sé si tendrá ofertas el año que viene de algún equipo. También creo que aunque las tuviera sería una torpeza increíble irte de un sitio como Zaragoza en el que te han dado las llaves y la confianza como te la han dado. Luego te vas a otro sitio que no sabes lo que vas a encontrar y bueno, y tú has vivido millones de experiencias. Habrá sitios en los que esperarías gloria. Has llegado y te has encontrado un tinglao que has dicho, pero esto no hay quien trabaje aquí. Yo creo que para Palos está en el mejor sitio donde puede estar.
1: El fútbol sala, esto es como, te voy a contar un chiste verde, esto es como el chiste del loro que va a un sitio de luces rojas y dice, las chicas son nuevas, pero a los clientes los conozco a todos, ¿sabes? Pues esto es igual, el fútbol sala, tú fíjate, si un entrenador coge y dice, me voy con Ramón Lázaro que ha comprado el Sota, que ha puesto 150.000 euros,
0: fíjate,
1: y al día siguiente lo enchironan. Dices, ¿dónde me he metido?
0: Claro.
1: ¿Sabes? Muchas veces en casa, y si encima tienes la confianza que tienes, ¿para qué te vas a mover? O sea, otra cosa es que te llame un equipo de estos que ahora salen por los países árabes y te pone... Ya,
0: y te solucionan la vida, sí.
1: Claro, y te vas un año y dices, mira, pues que me echen en 2 meses, pero me llevo todo. Y dices, pues ya está. Pues eso es otra cosa. Pero claro, si tú tienes un proyecto deportivo, crees en él y creen en ti, pues ¿dónde te vas a ir? Es que es de cajón.
0: Claro, sí. Igual en algún sitio te prometen más, pero no te... O sea, la realidad que vive aquí yo creo que es idílica para trabajar. Y luego que además es un proyecto, yo creo que la temporada que viene no va a ser como la pasada. Un proyecto que se ha estabilizado bastante. Además, con el ascenso del femenino también da muestras.
1: Y luego te lo digo sinceramente, me tengo que estudiar el nuevo campeonato porque con esto de la apertura, clausura, quito la Copa de España, ahora meto la Copa del Rey todo en uno, lo tengo que estudiar porque

0: hoy no sería capaz de estudiar la nueva competición del fútbol sala. O sea, claro. de explicar.
1: Claro.
0: Entonces, ahora dicen, como en Argentina, apertura y clausura, luego los promedios, o sea, yo tengo que estudiar bien, porque ahora mismo si me dicen, oye, ¿cómo va esto? Pues tengo que decir que no tengo ni puta idea. Porque esto
1: de pues una de las cosas cambiado. Que se quejaba el presi era de, no de eso, pero del poco tiempo que les quedaba ahora para planificar. Y es verdad, o sea, es que van pilladísimos, esto empieza ya casi.
0: Pero JR, como yo le llamo, como el de Dallas, no se puede quejar de esto porque podía haber ascendido hace un mes y medio. Entonces hay que tener plan A, plan B y plan C.
1: Según me dijo, sí que habían estado trabajando ya en la próxima temporada, porque si no, decía que era absolutamente inviable llegar.
0: Que se quejen que hay algún sponsor que diga que sí, que no, por el tiempo, pues vale, que sí. Pero deportivamente la planificación tiene que estar hecha desde febrero, sabiendo los escenarios que se pueden dar. Playoff directo, ascenso directo, que voy a jugar el playoff, cuándo puedo fichar, cuándo no puedo fichar, qué equipo está con el presidente delincuente, quién es delincuente, a quién va a caer en junio. ¿Quién va a caer?
1: Eso es muy importante, estar atentos donde esté Ramón Lázaro para fichar lo que quede libre.
0: Mira, por ejemplo, Entre Ríos ha fichado un jugador de Rivera Navarra, que era impensable, o sea, de Ibiza, que lo tenía fichado Rivera Navarra, que era impensable que lo pudiese fichar. Se llama Uge, pues estaba por ahí, ha caído del guindo y Entre Ríos lo ha fichado. Claro. Pues estos fichajes que dices, no lo espero, pero sabes que siempre va a haber uno que no va a pagar una cuota, que no va a pagar una fianza, que va a desaparecer o que lo van a detener. Entonces, siempre queda algún jugador así. Siempre tienes que tener...
1: Tiene narices, que estés siempre esperando a fichar a que detengan a algún presidente para que queden libres jugadores.
0: Está pasando, ¿eh? O sea,
1: no, esto es la España de los 90. Esto es el regreso de Jesús Gil.
0: Pero es que pongo en situación a la gente. O sea, el Rivera que bajó y ha desaparecido, el Sota que está con el agua al cuello y el Córdoba que también estaba por ahí manipulando el amigo Ramón, que está ahí con los jugadores, que con algún representante tira y afloja porque habían prometido tanto y ahora es cuánto. Entonces, esas cosas, pues esto es el efecto Ramón. Es que ha dinamitado la categoría.
1: Qué increíble, ¿eh? O sea, se puede hacer un documental de Ramón Lázaro. Nosotros que hablábamos hace dos, tres años de él, ya prometía, pero ha superado las expectativas. Ha puesto la Liga patas arriba, la justicia navarra también. Y bueno, pues a ver en qué acaba esto. Por ir cerrando de las chicas, que hemos comentado poco, ahora las chicas, yo me imagino, que también lo hablábamos con el presidente, que ha habido un problema, y es que han caído mismo número de lesionados con lesiones graves en ambos equipos titularidades. En las chicas lo hemos notado más, quizá porque el fondo de banquillo igual no era tan de tan nivel como en el masculino. Pero esas chicas se recuperarán y contarían para ti en primera división, supongo, ¿no? Serían santo y seña las que han ascendido, se quedarían en primera. ¿No crees que haya mucho movimiento de mercado en ese aspecto, no?
0: A ver, lo primero, presidenta del Inter Sala 10 se llama Concha Cameo, madre de Izalbetricas. José Ramón es el presidente de los chicos, sí, que comparten, digamos,
1: el patrocinio y parte del club, ¿no?
0: Exacto, sí, que es que cuando hay problemas, pues cuando hay problemas, hablamos de Concha, pues también vamos a hablar cuando hay rosas, ¿no?
1: Hombre, por supuesto que sí.
0: Aquí hay gente que aparece cuando las fotos y los palcos, ya sabes. Entonces, ya tiró la bala, pues ahora vamos con lo bueno. El tema de la primera división femenina es todavía más complejo que la masculina, porque sin masculino hay poco que fichar, en femenino hay que, bueno, ponerse las gafas de buzo, rastrear, remangarse y tirar. Entonces, lo que tengan que fichar o lo que están fichando tiene que ser mínimo ya no te digo igualar, o sea, mejorar, igualarlo. ¿Qué pasa que en el femenino? En el femenino, pues como es obvio, se paga mucho menos que en el masculino. Hablamos de la primera división. Hay que hacer 11 viajes el viernes, ¿vale? Entonces, las chicas tienen que hacer un sacrificio bastante grande. Alguna jugadora les compensará, no les compensará. Yo sé que está encaminado, casi cerrado, un fichaje del Rubí,
1: Hombre, pues
0: en Macarrona
1: no está mal.
0: Y hay otro que está encaminándose del Chantrea, ¿vale? Una chica que se llama Eider. Estos son los que yo sé, ¿vale? Luego, pues, esos son... ¿Y de confirmaciones? Pues no sé cuántas jugadoras quedarán. Parece ser que el ascenso, pues, ha unido más a la plantilla, si cabe. Y entonces, pues, bueno, parece que van a quedar gran parte de la plantilla. Y sobre lo que me preguntabas de las lesionadas, Andrea García, que se lesionó en octubre, yo creo que podrá estar prácticamente para empezar la pretemporada en agosto. A Ana Mazas le costará un poco más.
1: Sí.
0: Y... Titina...
1: Titina pues, no, sería clave que estuviera.
0: Le va a costar mucho.
1: Para Navidad igual, un poco antes.
0: Eso sería maravilloso, pero yo creo que va...
1: Sí.
0: Va a estar durante gran parte de la temporada en recuperación.
1: Pues es un gran palo, y para Intersala un gran palo.
0: Fue una lesión muy grave.
1: Porque además es una de esas jugadoras que no solo es calidad, es la experiencia de saber lo que es la primera, la edad, se nota, no solo la calidad, es también pues las otras cosas, el liderazgo.
0: Sí, sí, el tema es ese, que es una categoría que va a ser bastante sufrida, porque sí, los rivales son duros y, como digo, los viajes son muy... digamos, empeñativos, ¿no? Entonces va a haber más sacrificio. Por ejemplo, la temporada, la primera jornada empieza el 5 de septiembre, ya te tienes que poner a entrenar el 1 de agosto. Entonces,
1: como tarde.
0: Eso sí. Es. Eso es que, claro, es que estamos hablando ya que queda un mes para empezar a entrenar, ¿sabes? 4 semanas.
1: Sí, total.
0: Ya tienes que empezar a hacerle la pelota a los de los pabellones para que te dejen entrar el 1 de agosto.
1: Para que te abran la puerta, ¿eh? Y te abran la jaula de los balones y tengan que trabajar.
0: Eso es.
1: Y con las piscinas abiertas y todo. Lo bueno que sí que tienen ambos equipos es que los entrenadores no se marchan, ni Palos ni Modrego. Así que al menos ya tienes al entrenador ahí, ya sabes, ya te puedes poner a currar. Porque imagínate que tuvieran que buscar entrenador ahora. Estaban pilladísimos de tiempo.
0: Pues buscar un entrenador en julio, al final, espero que los jugadores, porque
1: claro,
0: fichas lo que hay, y lo que hay te pide lo que no está en los escritos, fichas uno que no conoce al equipo, no conoce la categoría, y a lo mejor a las 4 jornadas
1: te lo tienes que cargar.
0: Exacto.
1: Sí.
0: Entonces,
1: claro.
0: Y entonces eso, entonces esperamos tener noticias también de renovaciones en los dos equipos.
1: Pues las iremos contando, claro que sí. Te voy a despedir, Willy. Pues hemos tenido suerte, ¿eh? 2 equipicos en primera división. Te lo vas a pasar bien el año que viene. Otra vez a ver aquí, sí, a lo mejor de lo mejor.
0: Además que no entrenaré, podré ir a...
1: Pues es verdad.
0: Podría ir a criticar y rajar.
1: ¿Eh? Eso es, podrás ir a las pistas a que te vean, a saludar a los colegiados que tanto cariño te tienen después de tu trayectoria, y a ver los partidicos. Te mando un abrazo fuerte, Willy. Me alegro mucho de que hayamos conseguido estos ascensos. Un abrazo.
0: Un abrazo, buenas tardes.
2: Esta semana hemos tenido un hito deportivo que ha superado a todos los demás. Un doble ascenso de categoría, y llevamos toda la semana celebrándolo. Hemos recuperado la primera división tanto en el fútbol sala masculino como en el fútbol sala femenino. En los ascensos de Guanapix Intersala en el femenino y de Guanapix Sala 10 Zaragoza en el masculino llenan de alegría a una ciudad que anda muy muy falta de deportes de equipo en la élite. Nos está costando mantener las categorías nacionales y vamos poco a poco cayendo con muchos de nuestros deportes de equipo. Mientras que en el fútbol sala hemos conseguido recuperar, en un año fatídico para el deporte aragonés en los deportes de equipo, 2 categorías, 2 primeras divisiones. Hemos conseguido 2 ascensos, uno en femenino y el masculino. Y hemos pasado de no tener representación en el fútbol sala nacional en la primera división a tener 2 equipos a los que apoyar y defender. Así que estamos llenísimos de alegría, y es de justicia que a estos equipos y a los dirigentes de estos proyectos se les recibiera en el día de ayer en el Ayuntamiento de Zaragoza. Vamos a escuchar excepción del Ayuntamiento de Zaragoza, de los políticos, de la alcaldesa, a estos equipazos y a estos líderes de proyecto que han conseguido conseguido devolverle la ilusión por el fútbol sala a una ciudad que la había perdido.
3: Tanto femenino como masculino, y a toda la junta directiva, también a los patrocinadores que apoyáis este proyecto tan importante, a toda la gran familia de el Guanapix. Lo primero que tengo que deciros es, máxima admiración. Toda Zaragoza se quita el sombrero ante lo que habéis conseguido con vuestro esfuerzo, con vuestro trabajo, con tantas horas de entrenamiento, de dedicación, tanto compañerismo, tanto apoyo. Y por eso daros la enhorabuena en nombre de toda la ciudad, porque realmente lo que habéis conseguido los dos equipos conjuntamente, casi a la vez, una semana uno y otra semana el otro, pues sinceramente es heroico, y todos estamos muy, muy orgullosos de que tengamos por fin el fútbol sala en la máxima categoría. Tenéis una capacidad de superación admirable, y el otro día vi además, porque lo pude vivir en primera persona, no pude estar en el equipo femenino, en el partido femenino, pero sí que pude estar en el masculino, y sinceramente la emoción que allí se vivió, la ilusión compartida, demuestran que este proyecto es un proyecto que se ha construido con mucho esfuerzo, con mucho trabajo, con mucha dedicación, y que habéis conseguido involucrar a todas las edades que están unidas a este proyecto, y que ahora mismo se miran en vosotros. Sois el referente, sois el espejo al que mirarse para muchos niños y niñas que están empezando, para sus familias. Así que, de verdad, enhorabuena, porque detrás de cada gol, detrás de cada parada, de cada victoria, de cada momento difícil que también habéis vivido a lo largo de esta temporada, hay mucho esfuerzo, un esfuerzo brutal que por fin ha dado sus frutos, y que quienes estáis en la pista sois los que lo materializáis, y lo pudimos visualizar en todos los partidos, pero especialmente en las finales, que no fueron sencillas ni fáciles, pero ahí estuvisteis imponiéndoos con vuestro liderazgo y con vuestra capacidad de darle la vuelta al partido. Pero también un proyecto que no solamente es de los jugadores y jugadoras que vemos, sino también de todo ese equipo técnico, los entrenadores que estáis también presentes, y que sin duda, pues con vuestro liderazgo y con esa capacidad de motivación, habéis hecho posible este proyecto, a todo el equipo técnico y, por supuesto, a la junta directiva y a las familias, que tan importantes son las familias, porque lo que también pude observar y ver es ese entorno familiar que arropa a un equipo como es el Guanapix, que ha ido subiendo categoría a categoría hasta llegar a la máxima categoría, y lo ha hecho arropado por amigos y por familiares, y que siempre pues son tan importantes para conseguir estos logros. Habéis demostrado talento, habéis demostrado un talento, un gran esfuerzo, un gran trabajo de equipo, y por supuesto un talento también unido al corazón y a las emociones. Y también, cuando hablo de corazón, quiero también tener muy presente a vuestra capitana, a Marta García, que hoy no nos puede acompañar, obviamente, y que lamentablemente pues sufrió la pérdida de su madre, Begoña, en ese partido, y que obviamente todos estamos conmocionados y estamos acompañándola. Estará siempre en nuestro recuerdo, me imagino que igual que estará siempre en el vuestro, porque fue una parte muy importante también del equipo, y Marta es una parte muy importante, que estoy convencida de que en estos días de dolor está contando con el apoyo y con el respaldo de todas sus compañeras y de todo el equipo y la familia Guanapix, sin duda. Así que en un día de celebración le mandamos desde aquí un fuerte abrazo desde y todo el cariño de la ciudad de Zaragoza.
2: Estamos escuchando a la alcaldesa de Zaragoza, Natalia Chueca, recibir a los dos equipos del Guanapix de fútbol sala que han conseguido el ascenso a la primera división, el equipo femenino Intersala y el masculino, el Sala 10.
3: Y ahora pensemos en el futuro, ¿no? Me imagino que ahora llega el momento de las merecidas vacaciones. Este año os podéis ir orgullosos de iros con los deberes hechos y el deber cumplido, pero también a partir de mañana y de la vuelta otra vez a los entrenamientos tenéis una grandísima responsabilidad, una responsabilidad nueva. Lleváis el nombre de Zaragoza a la máxima categoría, a los pabellones más exigentes de nuestro país, y por eso os habéis convertido en los grandes embajadores del deporte zaragozano. Vais a contar con el apoyo de toda la ciudad. Espero que podamos animaros y que podáis seguir defendiendo el nombre de Zaragoza, el nombre del Guanapix, allí donde vayáis, pero con el orgullo, con vuestra capacidad de trabajo, de esfuerzo y de dedicación que habéis demostrado hasta ahora, con ese compañerismo y con esos mismos valores del deporte que vosotros, mejor que nadie, hoy estáis representando en nuestra ciudad. Por eso, enhorabuena. Toda la ciudad se va a volcar en apoyaros, en que os sintáis arropados y que en cada partido penséis que estamos con vosotros animándoos a seguir y a daros ese empujón para seguir adelante y para poder avanzar. Os deseo el mayor de los éxitos en esta nueva etapa. Os lo habéis ganado a pulso y disfrutad de lo conseguido, descansad y volver con nueva fuerza renovada. Muchísimas gracias por habernos hecho tan felices y enhorabuena de verdad por ese ascenso y por esa unión que habéis demostrado, que yo creo sin duda que es clave del éxito de este proyecto maravilloso que vosotros estáis protagonizando. Enhorabuena de corazón y muchísimas gracias.

0: A continuación vamos a escuchar al presi de Wannapix, os sonará la voz porque estuvimos aquí en Ebro FM en el día de ayer celebrando la victoria con él, ayer o anteayer estuvimos con él, el lunes estuvimos con él, hablando de este ascenso, del proyecto, de cómo quiso ofrecerle la renovación después de una derrota durísima a Jorge Palos, siendo este uno de los momentos clave de la temporada. Escuchamos al presi de Wannapix en el Ayuntamiento de Zaragoza en el día de ayer.
1: Buenos días a todos, muchísimas gracias. Aunque veáis que venimos aquí con unos papeles, lo que queremos hacer es dar sobre todo las gracias. Entonces, es un agradecimiento que vamos a hacer de manera conjunta con Cha y yo. Excelentísima señora alcaldesa Natalia Chueca, concejal de Deportes Félix Brocate, miembros de la Corporación Municipal, patrocinadores, representantes de instituciones, amigos del deporte y, por supuesto, jugadores, jugadoras, cuerpos técnicos y directivos.
2: Es un verdadero honor estar hoy aquí, en la casa de todos los zaragozanos, representando a dos equipos que han escrito una página inolvidable en la historia del deporte de nuestra ciudad.
1: Lo primero que queremos hacer es dar gracias a Dios, porque quienes creemos sabemos que hay momentos en la vida en los que uno siente que ha recibido mucho más de lo que merece.
2: Y a continuación, dar las gracias a todas las personas que han hecho posible este sueño.
1: Porque detrás de estos dos ascensos no hay dos partidos. Hay 11 meses de esfuerzo, de sacrificio, de kilómetros, de entrenamientos, de renuncias y de trabajo silencioso.
2: Queremos felicitar de corazón a los jugadores y jugadoras, a los cuerpos técnicos y a todas las personas que forman parte de ambos equipos. Habéis demostrado un compromiso, una profesionalidad y una resiliencia extraordinaria.
1: Las dos temporadas han sido durísimas. Casualmente, tanto el equipo masculino como el femenino han sufrido tres lesiones de ligamento cruzado anterior, lesiones muy graves que cambian la vida deportiva de cualquier jugador o jugadora durante muchos meses. Y sin embargo, nadie buscó excusas. Todos encontrasteis motivos para seguir adelante. Ese espíritu de superación explica mejor que ningún resultado por qué hoy estamos aquí.
2: También queremos expresar nuestro agradecimiento a quienes creen en nosotros y hacen posible que estos proyectos existan, a instituciones y a todos los patrocinadores.
1: Especialmente a Wannapix, patrocinador principal de nuestros dos equipos. Gracias, Jesús Fernández, y a toda la familia de la empresa Wannapix por vuestra confianza, por vuestro compromiso y por acompañarnos siempre, no solo cuando llegan los éxitos, sino durante todo el camino.
2: También al Delis, por su apoyo constante al equipo femenino y sus bases, su colaboración con nuestro masculino y por seguir impulsando el deporte de Zaragoza.
1: Pero si hay alguien que ha marcado la diferencia en estos playoffs, ha sido nuestra afición.
0: Están haciendo a coro aquí el repaso de la temporada y los agradecimientos, tanto presidente como gestora del equipo femenino, que vivía también ese ascenso y que explicaba a continuación la situación que se vivía en el pabellón de la Granja cuando se conseguía esa inmensa alegría de devolver a Intersala 10, al Intersala, al mítico equipo de fútbol sala que ya había estado en la primera división, devolverle a la élite, a la primera división nacional de la que disfrutarán la próxima temporada.
2: El 20 de junio, el pabellón de la Granja, completamente lleno, llevó al equipo femenino hasta el ascenso.
1: Apenas seis días después, más de 5.000 personas llenaron el pabellón Príncipe Felipe para empujar al equipo masculino hacia la primera división.
2: No fue solo una asistencia espectacular, fue una demostración de que Zaragoza cree en el fútbol sala. Nuestra afición fue, literalmente, ese sexto jugador que aparece cuando las fuerzas ya no alcanzas. Gracias por llevarnos en volandas y por hacernos sentir orgullosos de representar a esta ciudad.
1: Queremos agradecer también al Ayuntamiento de Zaragoza el apoyo que siempre hemos recibido.
2: Gracias, alcaldesa Natalia Chueca. Gracias, Félix Brocate. Habéis estado cerca de nuestros clubes en los buenos momentos, pero también cuando más os hemos necesitado.
1: Y permitidnos que recordemos uno de esos momentos, el único que de verdad importa.
2: El mismo día en que el equipo femenino consiguió el ascenso, apenas unos minutos después de terminar el partido, recibimos el durísimo golpe del fallecimiento de Begoña Robles, madre de nuestra capitana Marta García.
1: Aquel día de alegría, aquel día la alegría y el dolor se dieron la mano de una manera imposible de olvidar.
2: Y por eso, queremos terminar dedicando estos dos ascensos a Begoña.
1: Porque aunque hoy celebramos un éxito deportivo sin precedentes, ser el único club de España con equipos en la máxima categoría del fútbol sala masculino y femenino, sabemos que hay cosas mucho más importantes que cualquier victoria.
2: Estamos convencidos de que Begoña disfrutó del camino junto a Marta y Carlos, junto al equipo y junto a toda nuestra familia del fútbol sala. Y también estamos seguros que de alguna manera también celebró con nosotros ese ascenso.
1: Que este reconocimiento y estos dos logros deportivos lleven siempre su recuerdo.
2: Muchas gracias a todos y que entre todos sigamos haciendo que Zaragoza sea una referencia del deporte español.
1: Muchas gracias.
2: Muchas gracias.
0: No es para menos, no es para menos. Tenía que recibir un aplauso inmenso los comunicadores de este texto, los responsables de Guanapix que lo han llevado al éxito y sobre todo los compañeros y compañeras de la secretaria del club de Intersala que nos dejaba, de Lourdes, que nos dejaba la madre de la capitana Marta García en la celebración del ascenso en el pabellón de la Granja. Una verdadera tragedia que dejó helado el mundo del fútbol sala nacional. Por supuesto, los amantes del deporte aragonés, fue un palo durísimo. Y bueno, desde el cielo estará viendo cómo su hija lleva la capitanía de un equipo de primera división. Estará súper orgullosa. Es un sueño hecho realidad. Y también verá a los dos equipos que representan mejor su sentimiento, ¿no?, de amor por el fútbol sala y por Zaragoza y Aragón, les verá triunfar y disputar partidos contra los mejores en la primera división, algo que sin duda habría querido ver. Enhorabuena a la Guanapix y les acompañamos en el sentimiento. Lo sentimos mucho, pues esta tragedia ha marcado también la emoción de estos dos ascensos que han costado mucho, mucho esfuerzo, muchas lágrimas, pero que por fin se han conseguido. Enhorabuena y enhorabuena también a los amantes del fútbol sala, porque el año que viene tenemos fiesta, tenemos dos equipos en la primera división.

Pues esto ha sido todo por hoy. Guanapix Zaragoza subió a Primera División, también lo hizo Intersala. Hemos tenido una semana de fútbol sala absolutamente espectacular e histórica, una alegría tremenda, y lo hemos vivido también aquí en Ebro FM. Bueno, estas han sido las alegrías del día. Hemos hablado muy mucho del deporte aragonés y de la actualidad de nuestro Real Zaragoza. Ya conoce sus rivales, sus visitas y también los días que será anfitrión. Vamos a cerrar el programa de hoy deseándote que pases un fantástico día.

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0: Buenos días, bienvenidos y bienvenidas a una nueva temporada del Real Zaragoza. Y es que llegamos al 1 de julio, se abre el mercado de fichajes oficialmente en el día de hoy y además tenemos nuevo calendario liguero, por tanto, pistoletazo de salida. Además, 1 de julio, si no me equivoco, es el cumpleaños de mi persona en esta empresa. Así que hoy hago 3 años, creo, ya. Vaya 3 añitos, ¿eh? Yo cuando entré aquí decía, bueno, al anterior le ha tocado todo lo malo. A mí me va a tocar ascender por pura estadística. Sí, sí. Sí, Adriano, sí. Ascender, sí. Ojalá. A ver si este año podemos vivir un ascenso. No idílico como el que esperábamos, sino balsámico. Que podamos subir de categoría. No será fácil. Tenemos ya rivales. En este mi tercer cumpleaños en casa he recibido la gran noticia de que jugaremos en la primera jornada fuera de casa ante el Nástic de Tarragona. Será un rival que no se nos hará raro, pues hemos jugado en agosto con ellos 1000 veces. Y además en su campo solemos jugar. Es verdad que es un amistoso que solíamos escoger en su campo, porque mucho zaragocista también está por ahí, y mucho zaragocista estará por ahí en esas fechas todavía veraniegas. El último fin de agosto comienza la primera ref, y lo hace con ese Nástic de Tarragona, Real Zaragoza. Será nuestro primer partido. De eso y mucho más vamos a hablar hoy, en estos 3 años de felicidad con vosotros. Muchas gracias por acompañarme de ese 1 de julio en el que empecé a este 1 de julio en el que afrontamos una nueva temporada y que se abre la veda, tanto de fichajes como de nuevos partidos y nuevos rivales. Gracias por estar esos 3 años. No me esperaba que fuera tan bien la cosa en estos 3 años, así que de corazón, gracias. Hemos alcanzado números totalmente locos. Totalmente locos. Una cosa normalizar, tener todos los partidos con un fondo de pantalla haciendo radio, 10.000 visualizaciones, no es muy normal. Lo hemos conseguido, ya es algo natural. Y luego los programas entre semana han ido fantásticamente bien hasta llegar a este verano en el que ha habido calma. Yo creo que la calma se acaba de acabar. Yo creo que con este 1 de julio es cuando va a empezar de nuevo a moverse el Real Zaragoza, a acelerar la cosa, a ver noticias. Y la primera noticia es esa, pues calendario liguero, primera jornada Nástic de Tarragona fuera. La segunda jugamos en casa ante el Antequera. Será nuestro primer rival en el Ibercaja Estadio. Última jornada de liga. Nos enfrentaremos al Hércules de Alicante en Alicante, fuera de casa. Así que esos son los partidos clave en este calendario liguero. Alejandro, muy buenas.
1: Muy buenos días, Adrián.
0: Quique Castro, muy buenas.
2: Muy buenos días, Adrián. Y felicidades.
0: Gracias. Tenemos aquí la bandera de la peña de Alejandro. Está muy chula, ¿eh?
2: Grandes.
1: Matracos del León.
0: Es enorme, además. Está muy chula. Muy bonita, mola. Que haga el programa él. Hablad con él.
1: Arr. Adelante.
0: Arr. Bueno, primera jornada en Nástic de Tarragona. Estamos habituados, podemos decir. Dentro de lo que cabe hoy, pues empezaremos animados. Me parece que hemos tenido suerte, porque va a haber muchísimo zaragocista en esa fecha pudiendo animar al equipo.
1: Sí, de hecho, típicamente la primera jornada de liga el campo suele estar un poco vacío, porque casi todos los zaragozanos están de vacaciones y ya sabemos que la provincia de Tarragona se convierte en el punto típico de los zaragozanos y zaragocistas de verano, con lo cual estoy seguro que habrá una entrada muy muy buena y yo por mi parte ahí estaré, tenlo por seguro.
2: Veremos la bandera allí.
1: Estará la bandera, polos, bufandas, habrá de todo.
0: Sí, sí, está muy habrá. Chula, ¿eh? Está muy habrá chula. Habrá de todo. La verdad. ¿Tú irás, Quique, o...?
2: Pues no sé lo que...
0: La verdad que es que, joder, yo porque no puedo. Porque no puedo. Pero es un partido al que sí o sí iría. Si no trabajara, segurísimo que iría.
2: Sí, sí, ya iríamos cuando se han jugado los amistosos en pretemporada, que es muy apetecible porque es el gusanillo ese de que va a empezar la liga. El primer partido era en teoría un poco más de nivel después de haber jugado pues los anteriores. Pues yo creo que es un desplazamiento muy muy bueno, como otros que va a haber esta temporada, en un campo pues de segunda división o de primera red, estos como el Antequera o esos campos un poco más grande. Y vamos a ver si el Real Zaragoza, con estos 2 meses que tenemos aún, que queda hasta el inicio de liga, porque empieza después que la liga profesional, uf, qué me duele decir esto, pues yo creo que a ver si Ibai y Lalo consiguen hacer el equipo ya perfecto para empezar. Importantísimo empezar bien las primeras jornadas, vamos a ver si lo conseguimos. Y bueno, para la afición, como ha dicho Alejandro, pues un pedazo de desplazamiento.
0: Me da rabia no poder ir, pero mucha además, ¿eh? Es que me parece el pistoletazo de salida ideal. Si pudiera haber escogido un primer partido, hubiera escogido Tarragona fuera de casa.
1: Sí, en ese aspecto la verdad es que hemos tenido suerte. Recuerdo también hace unas temporadas que nos tocó empezar contra el Reus también fuera de casa y el desplazamiento también fue muy bueno porque, claro, allí veraneó un montón de...
0: Es que lo que dice aquí, que puedes jugar en casa, claro, tener el campo medio vacío, o puedes jugar fuera, no gastas ese partido en casa, sin tu público, que ya entras en septiembre, que es distinto, claro. Estamos hablando de que la segunda jornada tú ya entras en septiembre, ya es más normal. Claro. Estos años atrás empezaba la liga un par de semanas antes, ya la tercera jornada o cuarta era la que disputabas un poco con gente. Así yo creo que es empezar con buen ambiente, empezar bien y oye, pues con ganas, ¿no?
2: Porque una pregunta, porque no tengo ni idea. Aquí en el fuera del fútbol profesional donde estamos, el tema de los desplazamientos, los que estén allí las entradas generales podrán comprar, porque eso puede ser una invasión.
0: Es que ya estamos con lo de siempre.
2: Claro. Pregunto, esto no...
0: A gusto del club consumidor, claro, supongo, o sea, que irá. Sí,
2: tendrá que ser el NASTIC porque...
0: Yo creo que en primera ref nos van a tocar menos las narices. Con el tema darán de seguridad X y tal.
2: Entradas al Real Zaragoza, que se agotarán, me imagino yo, en segundos. Y luego ya, pues toda la gente, como decís, que veranea allí en Tarragona y en esa zona, es que se puede...
0: Puede haber una gran invasión.
2: Claro.
0: Si lo permiten. Es que esto depende del club que sea el anfitrión. Yo, si fuera el presidente del NASTIC, diría, perfecto, vamos a hacer...
2: ¿Subo un pelín las entradas?
0: Sí, no, una barbaridad, pero igual hago un poco de caja, o si no, pues mira, lo celebro, voy a tener mucho rival, pero es la jornada 1, que no es definitivo,
1: claro,
0: y hago pasta. Es que ahora parece que se tenga alergia al dinero, que esos aficionados rivales que te invaden el campo, lo invaden a cambio de un precio.
2: Hombre, claro, no entran gratis.
0: Sí, pero se ha acostumbrado a que se sacrificas ese dinero con tal de que, bueno, animen más a mi equipo. Absurdo. Además, de eso debería haber una guerra de animación. Cuanta más gente haya de ambos equipos, mejor. El que anime más, pues mejor.
2: Tendrá sus abonados, imagino, esos. Y sí que es verdad que yo este año, alguna vez que te fijas en los partidos de primera ref, tampoco es un campo en el que esté lleno.
0: Claro, y más en agosto, por mucho que sean de Tarragona, también son gente que tendrá vacaciones.
2: Claro. Y igual vamos no a descansar están de los de Zaragoza un poco, que se nos llena esto, vámonos.
0: Justo el verano con ellos y ahora también.
1: Sí, probablemente vamos más camisetas del Real Zaragoza que del NASTIC en ese partido. Es posible.
0: Es posible. Es
2: y encima después de todo el verano, con todas las ganas que tendremos, claro, por mucho que estemos en primera red, la división es independiente al sentimiento zaragocista. El sentimiento siempre va a estar y las ganas que se tiene de empezar la temporada pues son inmensas.
1: Sí, va a ser muy largo. Recuerdo la temporada pasada, por ejemplo, que debutamos contra la Real Sociedad B, sí, y el desplazamiento fue masivo. De hecho, tuvieron que abrir inclusive otra parte de las gradas, aunque eso fue lamentable, no lo vamos a mencionar, como nos pusieron allí en las gradas visitantes, en una pecera, con el campo prácticamente vacío. Pero sí, siempre el primer partido, la afición con muchísimas ganas.
0: Solo inventó el Villarreal lo de la pecera en la zona, sí, visitante.
2: Yo he estado en
0: lamentable. Yo no pagaría por ir a ver en una jaula, enjaulado en una jaula de cristal, un partido que además te quita todo el ambiente, el sonido.
2: Cuando en Villarreal no hay absolutamente ningún problema con la afición rival. Yo he estado 2 veces allí y es verdad que sí que se ve bien porque la perspectiva es en alto y estás en un fondo y se ve muy bien el campo, pero sí que es verdad que si por lo menos limpiaran el cristal, pero es que por lo menos cuando fui yo, aparte que perdimos 5-2, que no fue el mejor partido, pero...
0: No lo fue.
2: No, cuando estaba Eliseu, el Chupete y por ahí, fíjate.
0: Contra el Villarreal,
2: sí.
0: Ah.
2: Sí, hombre, claro, sí. Vale.
0: Entonces, no, es que te recuerdo que recientemente hemos jugado contra el Villarreal.
2: Sí, lo sé.
1: Y volveremos a jugar esta temporada.
2: También.
0: No, esto es verdad. Es verdad, son amigos de la categoría.
2: ¿Pero eso, jugaremos en la Cerámica o...? Porque este año ha estado jugando en la Ciudad Deportiva. Igual nos hable Flore en el Bernabéu, ¿también?
0: Yo siempre lo... Sí, también, sí. Y el Wanda con el Atlético B. Nos van a ir abriendo como si fuéramos aquí los reyes.
2: Bueno, no. Llenarse, pero se nos oiría en el Bernabéu.
0: Sí,
2: también,
0: sí, nos van a meter a jugar en el barro, macho. Ahí ya nos podemos acostumbrar. El NASTIC de Tarragona, además, en estas fechas suele dar bastantes patadas, ¿eh?
2: Sí.
0: Yo no sé en otras, pero en pretemporada nos han crujido todos años. A ver si en la jornada 1 con un árbitro se cortan o nos encontramos un partido duro. Tenemos que acostumbrarnos a que nos podemos encontrar partidos realmente duros. El otro día Paraguay elimina a Alemania. No descartemos que nos traten un poco como Paraguay trató a Alemania. Sí, que se te encierren, te hagan los partidos largos, correosos y jueguen más a que tú no ganes que a ganarte.
1: Si no recuerdo mal, Tachi se lesionó contra el Nastic precisamente en la pretemporada de verano, ¿puede ser?
0: Ah, pues no sé.
2: Pues no tenía ni idea.
0: ¿Cómo las coleccionan las lesiones?
1: Ya empezó...
0: Ah, empezó fuerte, pues
1: empezó
0: sí.
1: Empezó fuerte, sí.
2: A ver, y luego tenemos que tener claro que el Real Zaragoza, por mucho que maquillemos las cosas, es el rival a batir. No está Tebas, hay dinero, Lalo tiene toda la libertad del mundo para fichar, se va a fichar a primeras opciones y es verdad que para los rivales, sobre todo para la mayoría, el partido contra el Real Zaragoza va a ser un escaparate único y la intensidad va a ser tremenda, con lo cual yo creo que es de las los rivales, una de las maneras que tendrán de ganar al Real Zaragoza y de superarlo en el terreno de juego va a ser por intensidad y ahí serán los árbitros que tendremos que acostumbrarnos también al nivel del arbitraje en primera ref, que igual es mejor que en segunda, porque yo he visto partidos de primera ref y tampoco se diferencia demasiado, y con los temas del VAR, de pedir las revisiones, que creo que hay dos por partido y si no la convalidan pues se te resta, entonces esas cosas tendremos que ir a acostumbrarnos, pero hay que entender que el Real Zaragoza, tanto por equipo como por masa social, por gente en los desplazamientos, va a ser el rival a batir.
0: Esperemos, será buena señal si somos el rival a batir, será que íbamos un buen equipo. Pues tenemos calendario liguero y tenemos apertura del mercado de fichajes en el día de hoy. Yo creo que esto va a acelerar procesos, va a acelerar gestiones y va a acelerar incorporaciones tanto del Real Zaragoza como de otros equipos que pueden querer. Ellos verán a algún jugador de nuestra plantilla. En el día de ayer hablábamos del tema de Soberón, que ya ha sido colocado. Hay jugadores en la rampa de salida y otros jugadores que ya se han marchado. Y el Real Zaragoza también está pendiente de incorporar cosas. El nombre así que más han hablado últimamente en las noticias, los periódicos, los heraldos, es el de Escudero. ¿Qué os parece?
1: Bueno, por mi parte, Escudero es un jugador de 36 años, muchísima experiencia. Lo que me echa un poco para atrás, también un poco similar a Ander Herrera, es cómo va a venir físicamente. Él en las dos últimas temporadas ha tenido un rol más titular, no ha jugado muchísimos partidos y a mí me da miedo porque, claro, ahora mismo el Real Zaragoza ya ha incorporado un lateral izquierdo, que es el que viene del Cádiz, que lo veo un poco más como una apuesta. En segunda división al final no tuvo muchos minutos, siendo además el Cádiz en la situación en la que estaba. Él jugó, me parece, si no estoy equivocado, en segunda ref y con el filial del Cádiz también, y es un poco apuesta. Entonces, el perfil de Escudero yo creo que es un jugador que no va a aportar mucho en ataque. Creo que además físicamente no va a aguantar bien los 90 minutos y es verdad que la parte de liderazgo y jerarquía la va a aportar. Al final es un jugador que ha ganado títulos europeos con el Sevilla, pero me da miedo esa parte física. Porque si la apuesta del jugador del Cádiz, de Raúl Pereira, no funciona, que tome el rol de titular Escudero, no sé yo hasta qué punto, sobre todo en la parte ofensiva, va a poder aportar esos 90 minutos que a priori se necesitan, porque primera ref, no olvidemos, que también demanda mucho físicamente.
2: Sí, muy de acuerdo. Entendible, ¿no? Esas dudas que tenemos todos, pero yo creo que también venimos un poco condicionados con la temporada que hemos vivido, con el rol que iba a venir Pomares, Moyano, que eran jugadores del mismo perfil, con muchísima experiencia. Creo que Escudero está a un nivel más que estos que he nombrado. Pero bueno,
0: también tiene más años, ¿eh?
2: Sí, y las dudas son lógicas, sobre todo.
0: Parece que no, pero igual tiene 5 años más que alguno de que has citado.
2: Sí. Claro. Sí,
0: se dice pronto.
2: Lo que pasa que es verdad que Escudero pues ha estado últimamente en el Valladolid. Por lo que he leído comentarios de gente ahí de Valladolid, este año sí que tuvo una lesión en el hombro, que es lo que le condicionó bastante la temporada, pero es un jugador sobre todo con muy buena pierna izquierda y con salida de balón. Yo creo que juega con mucho criterio, tiene mucha experiencia y lo que dices, Alejandro, si el físico le acompaña, yo creo que puede ser un jugador interesante. Y estos perfiles en la plantilla, en el vestuario, también pueden ir muy bien, pero claro, tienes que compensar el equipo con otros perfiles mucho más jóvenes, con más hambre y físicamente, pues que puedan dar mucho más. A partir de allí, como habéis dicho, pues hoy empieza el día 1 de julio, hoy terminan el contrato en otros equipos muchos jugadores, se va a ver todo lo que se ha negociado y bueno, a mí Escudero no me parece una mala opción para este año.
1: También es cierto que yo creo que si de algo hemos pecado en las últimas temporadas es sobre todo de falta de liderazgo.

0: entre el director deportivo, el entrenador y varios jugadores, yo creo que se puede empezar a hacer bien desde el principio. Y en ese caso, Escudero, yo creo que sí que sumaría.
1: ¿Pero no se pueden encontrar líderes que no tengan 40 tacos?
0: Sí, me imagino.
1: Es que con 32 ya eres veterano, ¿eh? Y 31 años. En el fútbol, sí. No hace falta que tengas 40. Lo digo porque está bien lo de la experiencia y lo tal, pero claro, y si fichamos a, yo qué sé, Diego Tristán aún tiene más experiencia. Lo único que tiene 50 palos.
0: Y más tripa.
1: Y más tripa. Pero experiencia toda. Sí. No sé si me entendéis por dónde voy.
2: Sí, sí. Yo aquí también la duda que tengo es... es muy importante jugadores si quieren venir al club, eso lo hemos visto. Es muy importante que el Zaragoza esté convencido de venir, el jugador esté convencido de venir al Real Zaragoza. Pero, como decíais ayer, yo no sé si esto es más un poco de Zaragoza Ciudad de Vacaciones o porque coincide que justo la pareja de Escudero es de Zaragoza. Pero, bueno, veremos. Yo creo que...
0: Me imagino que tendría más ofertas, Escudero.
2: Me imagino que sí. Al final...
1: Yo me imagino que no se matarán por alguien de 37 tacos. También. No, pero... es que me parece que hemos perdido totalmente la perspectiva. Totalmente. ¿Quién se va a pegar por Sergio Escudero? Está sin equipo, tiene 37 años y en los últimos partidos no ha jugado. Ha jugado 10 minutos por
0: sí,
1: partido.
0: Sí, le comió la tostada el lateral. No, sé.
1: Hombre, si tú eres un equipo que quiere invertir en un jugador, a priori no es el jugador por el que te matas, que te cae. Bien. Pero somos un primera ref. En segunda no creo que lo quisiéramos. No creo.
0: No, pero tampoco creo que haya sido una prioridad para el Real Zaragoza fichar a Escudero. Me imagino que habrá surgido la oportunidad. Tema de representantes, habrán puesto de acuerdo y habrán dicho, pues mira, es un...
1: Claro, sí, lo de la oportunidad está genial. Y seguro que te lo van a decir, ¿eh? Yo estoy seguro que en sala de prensa la lo dirá. Ha sido una oportunidad de mercado. Pero claro, lo dicho, Diego Tristán también es una oportunidad. Seguro que si le llamamos no tiene ofertas y el salario no es muy alto. Claro, a ver si la oportunidad va a ser porque vamos bajando el nivel hasta que aquí pueda jugar cualquiera. No lo sé, lo desconozco, ¿eh? Yo no sé cómo está, lo sabrá él. Pero sí que es un fichaje que a mí me da miedo. Yo, después de lo que hemos vivido, contratar a gente que está en su último contrato...
0: Ya. Pero lo que he dicho yo está
1: muy... me siento que estoy en sus manos completamente y que si le apetece ser profesional, guay, pero como no le apetezca, estoy fastidiado, pero fastidiado,
0: pero
1: perdido.
0: Porque estamos completamente condicionados por lo que hemos vivido. Y con toda la razón. O sea, ese miedo es entendible.
1: Hombre, y porque no es muy natural fichar a jugadores de 37 años. No es muy natural.
0: Ya están en lo último, sí.
1: No, pero suele, bueno, ser lo habitual.
0: Habla.
2: Quizás parecía más lógico el otro rumor del fichaje del lateral izquierdo del Málaga, que era un jugador con 32 años, tampoco muy joven, pero que tenía una experiencia en primera red, Gabilondo, muchos partidos. ¿No? Gabilondo es el lateral derecho, que también suena. Víctor García, que era el otro lateral izquierdo que sonaba. Con partidos en primera red, con un ascenso en primera red con el Málaga. Claro, o sea, Escudero.
1: Yo creo que rendirá, pues quiero pensar que sí, que rendirá y que dará el nivel. Pero que siento que cada vez que fichemos a un jugador en este perfil voy a estar en sus manos. Y que si no le apetece estoy fastidiado. Ya, pero como ha pasado este año.
0: Cuando hablábamos de Ander, la semana pasada que estuve, decías tú, con toda razón, no es un jugador que aunque físicamente no esté bien, con estar al 50% le sobra para estar en primera red. Y si lo rodeara bien, yo creo que Escudero, en este sentido, yo creo que está un nivel más alto de los anteriores dinosaurios que hemos traído.
1: Yo creo que no.
0: Para mí sí, yo creo que sí.
1: Yo creo que Escudero no ha demostrado este año...
0: No digo este año, digo en global, como Sergio Escudero. No opinando solo del último año que ha jugado, porque la verdad es que ha jugado...
1: Es que a mí lo que hiciera hace 10 años me da igual. Es que a mí me importa. No que ganara dos UEFAs con el Sevilla. Sí, ya sé que era muy bueno. Me importa que desde... nos vamos a ir hasta... febrero... ante el Eibar juega 73 minutos. Después de eso. Y digo ese partido, pero me puedo ir más atrás, ¿eh? O sea, es que desde octubre tiene una lesión muscular hasta finales de enero. Y después es un partido sin jugar. 13 minutos, 6 minutos, 14 minutos, 0 minutos. 73 minutos. Esto es a finales de febrero. No juega nada. El siguiente partido, después juega 27 minutos, después nada, después 9, después 61, después está un mes sin jugar un solo minuto, luego juega media hora, 5 minutos, 9 minutos, 14 minutos, 1 minuto, y en el último partido de liga, 70 minutos, cuando el Depor ya está ascendido y no se juega nada en esa derrota ante la Unión Deportiva Las Palmas. O sea, yo tiro para atrás, tiro para atrás, tiro para atrás, lleva sin jugar 90 minutos desde agosto del 2025. Y ese dato sí me preocupa.
2: Claro, a mí esas...
1: No.

0: no quiero fichar suplentes para que me puedan jugar un cuarto de hora. Para jugar un cuarto de hora igual puedo yo. Quiero que si se me lesiona el lateral izquierdo, el otro me pueda fiar de que me aguanta 90 minutos. No sé, con estos datos, sabiendo que es un buen jugador, que tiene técnica, capacidad defensiva, todo eso ya lo sé. Pero con estos datos yo no sé si me va a aguantar un partido. Es
1: Claro,
0: mi duda.
1: sí, yo en ese aspecto lo que comentaba anteriormente, si el Zaragoza tuviese ya un lateral izquierdo contrastado aunque fuese en la categoría de garantías, yo entendería a Sergio Escudero como un buen jugador para aportar suplente, minutos de calidad. Al final la posición de lateral izquierdo no puede ser como la de un centrocampista tipo Ander Herrera o Cazorla, que se puede permitir, entre comillas, ir un poco más andando.
0: Sí,
1: Lateral
0: total.
1: izquierdo necesitas mucho físico, mucho recorrido y aguantar 90 minutos por la banda. Veremos a ver con los datos que ha dicho Adrián cómo llega Escudero. Veremos a ver. Porque en primera ref no creamos que va a ser mucho menos exigente físicamente
0: No, al
1: y que va a tener
0: revés.
1: que correr menos. Pues, pero seguramente justo lo contrario. Menos calidad y por lo tanto se suple con mayor aporte físico.
0: Es que una hora completa la ha jugado un partido en febrero y ya desde octubre del año pasado no ha jugado una hora siquiera. Ya no digo 90 minutos, digo 60. Bueno, pues esos datos sí que me dan un poco de respeto. Es verdad, está un equipo que era competente, que era difícil jugar, un equipo que ha subido a la primera división y eso es totalmente cierto, al igual que era cierto que Paulino Moyano y Pomares venían de un Oviedo que también subió a primera división.
2: Y tampoco habían jugado más
0: Y
2: que Escudero, pero no eran titulares
0: sí,
2: indiscutibles.
0: tenía unos números parecidos, parecidos. Bueno, este parece ser el próximo fichaje del Real Zaragoza, no es el único que se está tratando. Y bueno, pues cada uno tendrá su opinión. A mí sí que me genera dudas este fichaje.
2: Lo que está
0: Me
2: claro es
0: genera
2: que
0: dudas.
2: imprescindible este año acertar con el portero y con el delantero. Esos dos puestos, ahí es donde yo creo que Lalo es donde tenía que echar el resto. Y aunque no sea ya, pero fichar la primera opción, la que quiera Ibai, la que quiera el cuerpo técnico, e ir a por el que quieren de verdad.
0: La primera opción en portería está clara.
2: Sí. Y yo pienso que si no, pues pagarán. El Sabadell ahora, pues todo lo que salió en la rueda de prensa, pues me imagino que esto ya entra un poco entre la cosa de representaciones, de presidentes, de decir públicamente, de jugar un poco, ¿no? Al juego del verano, pero bueno, yo creo que el Real Zaragoza está en condiciones, si quiere, de pagar. Ahora, vemos bien que se desembolse tanto
0: Pero
2: dinero
0: el
2: por el
0: problema es
2: portero.
0: cuánto.
2: Claro, pues ahí
0: Yo
2: está el
0: medio
2: tema.
0: kilo no pago por un portero en
2: Yo
0: primera
2: tampoco,
0: ref,
2: yo
0: ni
2: tampoco.
0: loco.
2: Yo me lo guardo para el delantero.
1: A mí ayer me sorprendió porque leí en alguna noticia que daban el ok a un lateral derecho también, Gabilondo, el del Málaga, porque aceptaban la salida de Juan Sebastián. Juan Sebastián sonaba para el
0: No, no
1: Sabadell.
0: me
1: No
0: extrañaría
1: sé
0: que
1: si
0: saliera Juan
1: pueden por ahí
0: Sebastián.
1: los tiros de que Juan
0: A
1: Sebastián
0: ver,
1: acabe en el Sabadell, venga,
0: el
1: Juoli.
0: portero quiere venir aquí. El Zaragoza quiere al portero. Es llegar a un precio. ¿Cuál va a ser ese precio? ¿Puede ser una cesión más dinero? ¿Puede ser un fichaje regalado? ¿Un intercambio? Puede ser.
2: Pues mira, ¿qué tenemos para regalar, este año?
0: No, yo si quiere el
2: Podríamos
0: Sabadell le doy a todos. Ahora
2: haberlo.
0: él verá lo que quiere en su
2: Claro.
0: futuro. Pero si quiere le mandamos, yo que sé, Ágata, Bakis, todo el que quiera
2: Igual
0: se lo
2: se
0: puede.
2: precipitó Lalo en soltar a Tor de golpe. Tenemos que haberlos
0: Sí,
2: utilizado.
0: ¿no? No creo que te sirvan
2: Tenerlos en una jaula
0: de
2: y
0: moneda
2: venga, a
0: negociadora.
2: Cucu y el gato, salga, venga, a Sabadell.
0: Pues a Cucuy también se lo quieren quitar, qué sorpresa. No sé, yo creo que algo vamos a pagar por el portero del Sabadell, yo creo que vendrá, creo que no va a salir gratis y creo que medio kilo están locos si se plantea alguien pagarlos. 200.000, 250, y ya me parece muchísimo por un portero. Nuestra realidad es la primera red. Pero si tú consigues vender a tus jugadores, vas a poder gastar eso. 200.000 y una cesión.
2: Allí, pero yo con eso sí que confío en Lalo. Yo creo que Lalo tiene la experiencia suficiente en este tipo de mercado y en este tipo de juego como para sacar el mayor beneficio para el club. Y ahora tendrán que hablar entre todos los que forman el cuerpo técnico y que se encargan del área deportiva de si les sale rentable, si deciden invertir ese dinero.
0: Ah, yo creo que solo tienes que hablar con el director deportivo del Sabadell y decirle por una cifra.
2: Sí, pero ¿hasta cuánto está dispuesto a dar la Zaragoza
0: Ah,
2: por
0: él
2: la
0: verá.
2: portería?
0: Él va a
2: Claro.
0: tener una temporada con un portero que no quiere jugar en su portería.
2: Yo pienso que jugarán todo en
0: Es que aquí
2: psicología
0: hay que
2: también.
0: jugar con
2: Sí, sí,
0: esto.
2: sí, sí.
0: Estamos un poco destinados a entendernos, queramos o no.
2: Sí.
0: Igual no en los números que todos queremos. Igual el del Sabadell que quiere medio kilo, nosotros queremos pagar cero, pues todo no puede ser. Algo va a haber que pagar.
2: Es un poco paralelo, aunque no en la misma situación de Badar, ¿no? Que no quiere estar aquí, lo queremos vender,
0: Pero avanzar no lo quiere ni Dios.
2: Bueno, igual habrá alguien que lo quiera.
0: Al portero del Sabadell lo queremos nosotros. Él quiere venir aquí. Se le ofrecen mejores condiciones que en segunda. Mucho mejores. Más años de contrato, más sueldo. Es una apuesta muy grande del Real Zaragoza. Pero es que estamos condenados a entendernos.
2: Sí, sí, totalmente.
1: Sí, yo creo que acabará viniendo. Al final, como decís, el Sabadell no conseguirá tanto dinero como quiera. El Zaragoza pagará casi seguro un poquito más de lo que pensaba.
0: De lo que pensaba, eso es.
1: Pero yo creo que al final la apuesta de Fuoli, me parece que leí ayer, que ha batido un récord de imbatibilidades sin tener a Ref. Yo creo que hay que apostar por este portero. Además, si él quiere venir, si él es de aquí, creo que...
0: Yo es que me da igual quién se... O sea... Lo mismo, es de aquí, ya, bueno. Hay más porteros también en el mundo. O sea, si somos incapaces de encontrar otro portero en primera ref, si este no sale, pues tenemos un problema. ¿Es la apuesta? Sí. ¿Hay que ir a por tu primera opción? Sí. Pero que si no se da, hay más porteros, hay más peces en el mar.
1: Yo creo que también puede ser un golpe encima de la mesa si el Zaragoza finalmente consigue un jugador que ha ido buscando después de tanto tiempo. Creo que le puede dar autoridad dentro de la,
0: ese punto de vista
1: de la competición.
2: Sí que es verdad,
1: y
2: sí.
1: Si el Zaragoza se hace poderoso en ese aspecto, en el...
0: Sí, que has fichado al Zamora.
1: Eso es. Consigo los mejores jugadores de la categoría, incluso de una superior. Yo creo que ahí también es importante.
0: Sí, eso puede ser interesante, el mensaje que mandas. También claro. A otros fichajes que pudieran llegar. Sí, estoy yendo a por mi primer, y puedo además pagar mi primera apuesta y mi primera apuesta quiere venir. Sí, en ese sentido sí que puede ser importante.
2: Y sobre todo las condiciones en las que se ficha, ¿no? O sea, mejorando sus condiciones a muchos años. Yo creo que a los jugadores que estén en duda y que quiera Lalo también el pensar en tener una estabilidad en una ciudad como Zaragoza, tanto para ellos como
0: Folín,
2: para...
0: No sé si le ofrecen 4 años.
2: Sí, me parece que 4, lo leí el otro día. Es que...
0: Y bien pagados, ¿eh?
2: Sí, sí.
0: Más de los que cobraría el segundo.
1: Sí, sí.
0: Es la apuesta.
2: Sí, yo creo que
0: es como portero. Que Lalo ha dicho, este tiene que ser el próximo portero del Real Zaragoza a todas luces. Sin cesiones, sin Andradas, Adrianes. Este se va, este viene. Ni franceses que cantan y que luego se quieren ir, luego empiezan a parar. No, este es para 4 años, haga lo que haga.
2: Y luego el portero siempre es importante, pero en primera red con todo el balón aéreo que hay y esas jugadas a balón parado que deciden muchísimos partidos, un jugador que ya está, un portero que ya ha estado en la categoría, que está adaptado, que sabe lo que es, yo creo que eso...
0: Ahí pero es lo importante es que es un chico que si hablábamos de Escudero, que sus números me preocupan, yo cojo las actuaciones de Fuoli y no me pueden preocupar.
1: Al revés, claro.
0: Claro, él ya ha demostrado su valía en la categoría.
2: Y en la categoría que vamos a jugar.
0: Exacto. No viene de hacerlo bien en Lituania, no. Viene de hacerlo bien ahí en el barro. Es una opción interesante.
1: Y de ascender a segunda división.
0: Sí, sí, total. Claro. Con el Sabadell, que tampoco sí, sí. Lo está haciendo con el Chelsea.
1: Sí, sí.
0: Que ya, no era uno de los favoritos.
2: Que habrá tenido que currar.
0: Sí, portero, y parar sí. Mucho. Y ha parado y ha hecho una fantástica temporada, las cosas como son. Continuamos en Café con Goles. Recuerdo que tenemos un chat de YouTube, el chat de YouTube de Antena Aragón, para que tú en directo puedas expresar tus opiniones y enseguida las leemos. Por ejemplo, opinaba TGM69. Buenos días, cafegoleros. Mi hijo ya quiere montar el viaje para Tarragona. Ya, está muy animado. Además, vivimos cerca en Ripollet a unas 2 horas. Oye, pues genial, me alegro mucho. Eso es buena señal. Eso es ilusión. Es muy importante que tu hijo la mantenga, aunque vengan maldadas. Snoop, buenos días, honor a tu peque TGM, al anterior que comentaba, y felicidades Adrián, gracias. Gracias por estar ahí 3 añicos que habéis estado. Antonio Casas, buenos días, hace días que no escribo nada, pero hoy la ocasión lo merece. Adrián, felicidades por 3 años y enhorabuena, el buen trabajo se recompensa y tú eres un ejemplo, un abrazo. Muchas gracias, amigo. Vicente López Roca, el lunes me encontré con Guti y me dijo que estaba harto de Zaragoza y que se iba al extranjero. Pues adiós y cierra la puerta. Bueno, pues veremos a ver.
2: Otro colocado.
0: Si se da o no se da. Leandro, a ver si los amigos de Tarragona se portan con las entradas. Ojalá. Ana nos saludaba, buenos días Ana. Epi Blas, soy Gariburu. Adrián, el saber de ti ha sido el mejor de la temporada. Muchas gracias, hombre, profe. Muchas gracias. Zaragoza Power, felicidades, cafegoleros. Hablando de fichajes, echo de menos un sondeo por los equipos que han quedado líderes en segunda y tercera red. Siempre hay buenos jugadores jóvenes con proyección. El Calvo decía, felicidades por el trianiversario, me hacéis mucha compañía por las mañanas y ponéis voz a lo que otros muchos no dicen. Tus números y audiencias hablan por sí solos. Renovación ya, Adrián 2032.
2: Estamos negociando.
0: Sí, aumento, renovación no hace falta, que en principio tengo contrato.
1: Depende de la cláusula, ¿verdad, Adrián? Que te
0: eso es.
2: No, no, la cláusula no la paga nadie porque es muy, muy alta.
0: Sí, la desconozco. Esas cosas las lleva mi agente, voy a decir como los futbolistas. Sí,
2: claro.
0: Esas cosas las lleva mi representante y yo no me entero de nada. Eso es muy gracioso cuando dicen los futbolistas, sí. Ha llamado 15 veces a su representante para que le mueva por Europa y cuando le pregunto, ay, no tengo ni idea.
1: Nunca saben nada.
2: Yo estoy centrado en lo que estoy.
0: Exacto, yo estoy centrado en jugar. No juegas un pimiento, da igual, estoy centrado. Fran, buenos días, cafegoleros. No nos abandones, Adrián. Y felicidades. Me está gustando Lalo. Va a hacer un equipo competitivo, decía Fran. Jonathan, buenos días, amigos. ¿El fichaje de Escudero es oficial? No. Porque para el resto se necesita algún que otro veterano para subir. Ahora espero que lo que falta por llegar no sean todos veteranos. Gracias, Jonathan, por felicitarme. Julio, el Nastic de momento tendrá ya un ex nuestro, Eugeni Valderrama. Eso es. ¿Y Rebollo sigue o se ha marchado?
1: Se ha marchado.
0: ¿Se ha marchado?
1: Sí. No sé si a la Liga Portuguesa, pero sí, se ha marchado.
0: Ah, mira, pues Rebollo estaba creo también. Sí. Ha estado ahí.
2: Ha sido varios años, ¿no? Titular en después
0: un par de irse, años, seguro.
2: Después sí. De irse de aquí, titular indiscutible las dos temporadas.
0: Sí. O sea, Rebollo y ahora Eugeni. Decía Víctor Serge, no sé si han fichado ya o no al mequetrefe del Sabadell. Si lo hacen, me desentiendo del Zaragoza durante un año. Un impresentable así ensucia la camiseta. Joder, más la ensucia Gapito y estuvo 15 años. Y no vi a la gente indignarse tanto.
2: O más la ha ensuciado Soberón y compañía.
0: Sí, y ayer aún os ponía alguno. Es que a los jugadores les criticáis mucho, normal pues que jueguen mal.
2: A mí
0: sí,
2: me
0: sí.
2: Duele más, ¿eh?
0: Normal que hagan 36 puntos, pobrecitos.
1: Hemos tenido muchos casos, me acuerdo el caso de Julio, por ejemplo.
0: O sea, aquí la camiseta se lleva arrastrando mucho tiempo.
1: Sí, demasiado.
0: Por lo que un tío diga en un balcón. Lo está diciendo con la camiseta del Sabadell, ¿eh? No con la del Zaragoza. No sé. Yo aún quiero pensar que es una jugada maestra para...
2: Yo también, ¿eh? Tiene sentido.
0: Aún tengo un punto de decir... Puede ser la mejor jugada de la historia de los traspasos, pero no sé yo.
1: Puede ser.
0: Si además, fue un error...
2: Era el momento idílico para decirlo, ¿eh? O sea que...
0: Sí, es crear la tempestad justo antes de que llegue el mercado.
1: Sí, eso no sí sé. Que es meter presión a la dirección deportiva del Sabadell. Sí, sí.
0: Sí. Con el ayuntamiento y todo. Sí, es verdad, sí. Bueno, yo con que paren los porteros y los delanteros metan goles. Exacto. Y todo esto me vale. José Benito, estaba de acuerdo con Víctor, tampoco será zaragocista el año que viene si fichamos al portero del Sabadell. Y
2: pues si el zaragocismo depende de eso, no hay más que decir.
0: Snoop decía que pues ellos estaban escocidos, por eso, bueno, no entramos en eso. Decía TGM, tengo entendido que en primera ref hay como un acuerdo no escrito entre clubs de dar entradas al equipo rival a 15-20 euros, ¿es así? Sí, eso es cierto. Lo que no sé si el Zaragoza se va a incluir en eso, lo veremos. Hay equipos que han bajado y no se han incluido, pues porque movían más masa, claro. Por precio de entradas, no lo sé.
2: Y se pueden escudar en que este año otra vez en el Ibercaja Estadio pues no va a haber zona visitante, con lo cual tienen la excusa perfecta para no dejar el desembarco zaragocista.
0: Otro año más que vamos a cometer ese error en contra de nuestros propios intereses.
1: Correcto.
0: Decía García Mayor, espero que si hay repesca para acudir al programa no tenga mala suerte otra vez. Ayer me quise pegar un tiro. Mira que hay días en 3 meses y justo, aun con todo, gracias. Esta semana hemos dicho a varios y ninguno podía. Mirad la disponibilidad, si no tenéis una disponibilidad amplia. Yo lo que no puedo hacer es, como me está diciendo mucha gente, voy a estar de vacaciones tal semana en Zaragoza, esa semana llamadme. No. O tienes disponibilidad o no la tienes. Yo en su día era colaborador y dejé de venir porque no tenía disponibilidad. O tienes las mañanas libres o no las tienes, pero nosotros no nos podemos adaptar a las vacaciones de un oyente que va a venir un día. No puede ser. Esto ir a hablarlo con Telecinco, con Aragón TV La Pública, tal, y a ver si os hacen hueco. Es imposible. No funciona así. Es tener suerte o no tenerla. A ver si hay suerte. Pero nosotros no nos podemos adaptar a los turnos vacacionales de la gente. No lo digo por ti, ¿eh? Digo porque hay muchos comentarios del estilo. Por ejemplo, yo quiero ir con Alejandro. No, Alejandro, pues no sé qué día le tocará. Tienes que querer venir con quien te toque, porque es un tema más logístico. Aún está, ya digo, no quiere decir que no vaya a venir la gente, ¿eh? Todo julio va a seguir viniendo gente. Yo sigo recibiendo mensajes al 615-146-361. No se ha rechazado a nadie todavía, ¿eh? No quiere decir, no hay nadie descartado. Pero todavía, pues es un proceso lento. Esta semana iban a venir 2 o 3, no ha podido ninguno y ya pasamos a la siguiente. La pasada vinieron 2 o 3. Es lento, puede tardar, pero eso no quiere decir que no vayáis a venir, ¿eh? Pibe, buenos días, cafegoleros. El tema de fichajes, ya dije que lo normal era no conocer nombres, pero no creo que sea bueno fichar jugadores de 37 años en esa posición. ¿Un delantero que meta 12-15 goles de esa edad? Bueno, pues sí. Decía Snoop, Escudero es una incógnita, pero en su día José Enrique rindió entre lesiones y recuperaciones. Ojalá aporte como él. Ya, pero es que José Enrique igual tenía 4 años menos.
2: La edad es...
1: Y yo creo que tampoco son comparables.
0: Tampoco. Daniel Pinamonti, felicidades por estos 3 años y esperemos que sean muchos más. Muchas gracias. Sobre el Real Zaragoza, ¿qué sentido tiene fichar jugadores con esa edad? Como Ander, que está más tiempo lesionado que jugando. Saludos. Es un riesgo. Libelou, si a Escudero lo ficha Indias, estamos echando pestes. Solo confío en Lalo, pero este huele a gestión de representante. Te coloco a este, pero te comes a este otro. ¿Creéis que sería un fichaje criticado con Chema Indias? ¿Más criticado?
1: Sergio Escudero en segunda división, hace 1 o 2 temporadas, yo creo que no habría sido tan criticado.
0: No, claro, y tenía además, dos años menos. Claro,
1: 2 años menos, venía del Deportivo, jugando un poco más. Yo creo que este año es donde ha entrado, digamos, un poquito más en decadencia. Prácticamente no ha jugado, los números están ahí, Adrián, los has comentado. Es Me sigue generando dudas la parte física.
2: Esa pregunta de lo de Chema Indias yo creo que es un poco ventajista. Cuando Chema Indias trajo el equipo que trajo, no se le criticó. Ahora, obviamente, pues ya con todo lo que ha hecho, pues sí, que sería muy criticado. Pero en su momento trajo jugadores de ese perfil y se aplaudía. Con lo cual, yo siempre soy de dar el beneficio de la duda. Te puede gustar más o menos, y es verdad que tú dices Escudero y tú recuerdas siempre los mejores momentos. No sabes cómo está ahora, ciertamente. Cuando fichas, como siempre digo, fichas una probabilidad. En este caso, pues igual la probabilidad de éxito es menor que otros. Pero bueno, ahí está. Yo... confío en Lalo, si la ha fichado por algo será.
0: Yo no dudo de la profesionalidad del jugador, ¿eh? En ningún momento. Pero, bueno, pues podemos tener una opinión. Algún fichaje nos gustará más.
2: Me da algo habrá que opinar, ¿no?
0: Y otro nos gustará menos. No, pero hay gente que no le gusta que se opine. Hay gente, muchísima gente que solo le gustan las opiniones si concuerdan con las suyas.
2: Pues entonces el problema si no, lo tiene él, no los demás.
0: Si no, ya no le gusta.
1: Yo lo comentaba, Adrián, a mí Escudero, si tuviésemos ya un lateral izquierdo de garantías o contrastado en primera red, me parecería muy buena incorporación. Porque aporta mucha experiencia y seguramente minutos de calidad. Ahora bien, con el otro lateral izquierdo que tenemos actualmente en plantilla, que lo veo un poco más una apuesta, ahí me genera dudas.
0: Voy a decir una cosa, que lo he pensado siempre además, ¿eh? Lo llevo pensando toda la vida. La experiencia en el fútbol es una chorrada auténticamente sobrevalorada. Importa el nivel y la calidad, no la experiencia. Mbappé no mete goles por experiencia, los mete por bueno. Lewandowski, sí, pero... tiene mucha experiencia, no mete goles por experiencia, los mete por bueno.
2: Pero en la experiencia futbolística estamos hablando, pero igual luego en haber estado en muchas situaciones a lo largo de tu carrera deportiva, sobre todo en las malas, yo creo eso sí que suma. En lo futbolístico, ¿verdad? Si eres
0: sí,
2: malo...
0: este año lo he visto, ha sumado muchísimo. No, la experiencia de Insua ha sido tremenda, la de Pomares, la de Moyano, eso, Paulín, todos estos, una experiencia...
2: Por eso te digo...
0: Ahora, a nivel, ridículo.
2: Cuando lo fichó Indias, destacaba eso. Que los malos momentos, estos jugadores en el Oviedo, pues no sé qué.
0: Es exactamente lo que digo.
2: Sí.
0: Que está totalmente sobrevalorada la experiencia. Claro.
2: Pero que sí que está sobrevalorada.
0: Un jugador con inteligencia de 25 años antes con uno con experiencia con 35.
2: Sí, sí, totalmente.
1: Sí, pero también comparar la experiencia de los jugadores que habéis mencionado con la de Escudero es una comparación un poco...
0: O sea, que es a ver... Escudero. A ver, que no es Dani Alves.
1: No, pero Escudero...
0: Que ganó una UEFA, sí, en 2015.
1: Sí, pero está jugando muchísimos años.
0: 2 años.
1: En primera división, hasta jugando...
0: Y muchos otros, Alejandro. Y sí. Muchísimos otros jugadores. Sí. Y Andrada también. Mira qué bien la experiencia de Andrada, cómo nos ha ido de bien.
1: Yo creo que la temporada anterior, además de la experiencia, hay que sumar que eran jugadores que el Zaragoza les importaba pimiento.
0: Y a Escudero que nos hace pensar que no le importa un pimiento. Que no digo que sea como yo ellos, que no lo creo, ¿eh?
1: Claro, yo en lo único...
0: ¿Pero qué garantías te da? Pues claro, las mismas que cualquier otro.
1: Mi única garantía en este aspecto es Lalo. Yo creo que Lalo se ha dado cuenta de ese aspecto y está buscando gente que realmente le importe el Zaragoza. No sé hasta qué punto a Escudero le puede importar mucho el Zaragoza.
0: Es que ahora estáis a un paso de decirme que Escudero es
1: de
0: Ligallo.
2: No, que le guste, pero que implicación un poco.
1: Yo, efectivamente.
2: Date cuenta que este año va a haber muchos jugadores que no han jugado nunca a nivel de un equipo como el Real Zaragoza, independientemente de primera red, jugadores que se van a enfrentar a una temporada en la cual eres el equipo a batir y que un empate en casa va a ser como una derrota. O sea, que es que tenemos que tener la exigencia a tope. Entonces creo que en el sentido de gestionar el grupo, sí que jugadores así sí que te pueden ayudar en ese sentido. Futbolísticamente...
0: Sí, sí, pues, como el año pasado.
1: Pero
0: sí,
1: inclusive...
0: Sí, que está visto que hayan ayudado un montón.
2: Sí, pero ahora...
0: Que el futbolista está mirando por ayudar, no está mirando por su futuro, por su interés, por su egoísmo. Mira por ayudar al canterano.
1: Sí, pero yo recuerdo inclusive, Andrada, que mencionabas a Adrián, él en declaraciones justo antes de venir al Zaragoza, comentó que llegó al Zaragoza por casualidad, que él ni quería venir. No sé si recordáis eso.
0: Sí. Vino a decir algo así.
1: Claro, por lo menos gente que quiera venir al club.
2: Bueno, Andrada por lo menos ha dejado huella. Eso es no como otros.
1: Y algunos más que otros.
0: Pero que quiera venir, claro, y con 47 años también querrán venir. Pero es que a mí que quieran venir, no sé.
2: Pues
0: no
2: igual
0: sé.
2: Hacían mejor con 47 años que muchos este año. Con 32.
0: Que el tema de la exigencia tengo un poco atravesada, no sé, no hay. Daniel Pinamonti, felicidades por esos 3 años y espero que sean muchos más. Ah, este ya lo he leído, perdón. Vamos más adelante con Salvador Rodrigo. Muchas felicidades, Adrián, espero que sigas muchos más. Alvarico Klemainer, buenos días y felicidades, Adrián. Yo también cumplo 3 años viéndoos, espero que sean muchos más. Aún para nuestro Real Zaragoza. Oye, pues muchas gracias, un abrazo fuerte. Salvador Rodrigo, felicidades, Adrián, espero que sigas mucho más. Pulgarcito para ti, Salvador. Chueca, felicidades, gracias, Chueca. Miguel Fuertes, totalmente de acuerdo, Adrián. Yo no ficharía a nadie para un ascenso en ninguna división si su último contrato es justo el último antes del retiro. A mí lo que me da miedo es que eso te puede salir por cualquier lado. Diego Castillo, buenos días, cafegoleros. Me empieza a llegar la ilusión por empezar la temporada poco a poco. Y me llegará al 100%. Ayer terminó contrato Juan Pérez para la portería. Es joven y aragonés, ahí lo dejo. Pues porque hemos fichado segundo portero, pero si no, sí que me valdría.
2: Ese es el
0: ¿no?
2: de Osasuna,
0: ¿eh? No. Huesca.
2: Joder, Juan Pérez, pero estuvo en Osasuna y luego fue a Huesca,
0: ah, no
2: creo.
0: Sé, puede ser.
2: Que no es malo, no es malo.
0: Te vale. O sea, para lo que has fichado un chavalín, que me imagino que será del mismo nivel o menos, con menos experiencia para el segundo portero, te hubiera valido él. Bueno, esto, cada uno...
1: Un segundo portero que viene con Ibai y sabe que no va a dar ningún problema. Con lo sí. cual, que al final es un poco lo que busca, yo creo.
0: Sí, pero ya estamos en la misma. Que no sea su facultad el que no va a dar problemas. Que sea que pare balones.
1: Efectivamente.
0: A poder ser.
2: Por si acaso vamos a hacer una buena defensa
0: porque
2: también.
0: Porque si no, si fichamos sí. a uno por la mujer, al otro porque... es
1: solo falta que Fuoli se lesione la jornada 1-10 partidos.
0: Claro, eso voy
1: a... Y tenga que jugar el otro, claro.
0: Y
1: claro.
0: jugar toda temporada, claro.
1: También tienen que ser válidos deportivamente, efectivamente. Sí, sí.
0: Que lo será. Adiós tras la fama. Buenos días, Café Goloso. En principio la única zona completa es el medio del campo, ¿no? Francho, Terrera, Demo y Ander. En principio, si no me equivoco. Y Yameli. Sí, es de las zonas más completas. Es que la delantera no tenemos nada de nada.
2: Ahora mismo no. Bueno, no está Liso, Pausans. Pausans en teoría si se queda Liso se le buscará salida. Baddar también hay que buscarle salida. Yo creo que también dependerá un poco a ver si conseguimos sacar y ahí yo creo que Lalo tendrá ya 2-3 delanteros más o menos ahí en el radar para apuntar. Date cuenta, incluso este año el Tenerife hemos visto cómo Enric Gallego se lo quedaron y ha sido un artífice del ascenso. O sea, que tenemos que fijarnos también en las virtudes que han tenido otros equipos que han subido. Y creo que la referencia arriba yo creo que va a ser lo fundamental.
1: Sí, pero como mínimo, como comentabas, tendrán que venir 2 o 3 jugadores.
2: Sí.
1: Y es la posición clave para ascender. Es donde sí o sí tenemos que acertar.
2: Ya pasa. Y me imagino yo que ya estarán mirados ya a punto de... A tiro de piedra, lo que pasa que claro, ya han terminado contratos muchos, empieza ahora todo, como habéis dicho al principio, pues ahora se empezará a mover. Pero no tengo ninguna duda que vamos a estar contentos con la parte de arriba, es que eso es lo fundamental.
0: Roberto Abella, entiendo que si fichan a Escudero para ser suplente en primera ref y con 37 años, o sea que será para ser suplente, no lo veo jugando 38 partidos. Si Fuele quiere venir lo tiene fácil, que se declare en rebeldía como han hecho muchos jugadores. Ángel Delgado, pues nada, dile a Lalo que Escudero no. Pues se lo diría si pudiera. También te digo a ti, escuchar un programa de opinión y que te moleste que la gente opine es contradictorio. José Luis, las paradas de Foli también son consecuencia de la buena defensa que ha tenido en Sabadell. Yo creo que todos los Zamora claro. se consiguen en base también a la, sobre todo a la defensa.
2: Suelen ser del mejor equipo.
0: Claro, sí.
2: Entonces yo creo, por eso he dicho antes, una buena defensa tiene que ser fundamental y eso ayuda a que sea Zamora.
1: Efectivamente, por ejemplo, en primera división Jan Oblak ha sido muchas veces el Zamora, además de por su talento, por la defensa del propio equipo.
2: Claro.
1: Porque, por ejemplo,
2: Courtois, y la forma de jugar.
1: Courtois es mejor portero, claro. en mi opinión, y no ha sido tantas veces Zamora como Oblak, por ejemplo.
2: Mérito tiene el portero de Cabo Verde, pero si tienes una buena defensa, pues es más fácil.
0: Patada de Errado, buenos días, zaragocistas de corazón. Felicidades por estos 3 años desde Mayén. Un abrazo. Enrique Millán, lo primero que tiene que tener un jugador es educación y ser buena persona, y el portero que habléis no lo tiene. Os recuerdo que le han caído 12 partidos al que hemos tenido ahora por meterle un puñetazo a un rival. O sea, Liston está muy bajo con ese aspecto, ¿eh? Yo, para mí, un futbolista, lo primero que tiene que tener educación y ser buena persona, no. Lo primero que tiene que hacer es jugar bien a fútbol. La educación y la buena persona se lo tienen que imponer los jefes con una normativa interna, profesionalidad y tal, pero de verdad, ¿Vinicius es educado y buena persona en el campo? ¿De verdad? No me lo parece. Ahora, ¿qué es bueno? Buenísimo. Buenísimo, usamos. Buenísimo. Buena persona. Yo es que no, a final de temporada no te dan puntos por buena persona, te dan puntos por meter goles. Lo demás es cosa de club. Si tú a un jugador que es polémico o que la lío, lo atas en cortito, lo sabes llevar y gestionar, pero es que como en cualquier trabajo. Tú a tu trabajador no le pides que sea buena persona. Le pides que trabaje. Si luego en su vida es buena persona, genial, pero en el trabajo que se comporte y trabaje. No valoras su bondad. Pues esto es un trabajo. Y a mí no me parece nada inteligente ni bien lo que hizo el portero del Sabadell. Pero recalco, el portero del Sabadell. ¿Que lo gestione el Sabadell? ¿Se ha comportado mal con la camiseta del Zaragoza? No. Entonces, a nosotros no nos ha hecho nada. Yo entiendo que todas estas críticas son de gente que piensa que se ofendió porque es amante de Pedro Sánchez o de ese partido político y le ofende y que si lo hubieran dicho de Santiago Abascal o de Feijóo, estaría dando palmas. Quiero entender eso. Porque de verdad, en el fútbol hemos visto cosas muchísimo más graves. Os pongo un ejemplo. Hay jugadores que no pueden pisar países por tener una sentencia por una violación a una chica en ese país. Sentencia judicial. No ha dicho Pedro Sánchez en un balcón. No, no, no, no. Delito muy grave.
2: Y no abre telediario.
0: Y no abre telediarios y siguen jugando a fútbol, ¿eh? Y nadie lo cuestiona. Y eso sí que me parece un tema de verdad grave. Esto que ha insultado a un político, fatal, está mal hecho. Pero hombre, que no ha matado a nadie. No nos volvamos locos, que ya digo que hay casos por ahí de futbolistas que hemos visto juicios a futbolistas durante muchos años por cosas muy graves. Yo eso sí que no lo quiero en mi equipo. Pero hombre, si tengo que descartar a los cabeza huecas para ser fichados, probablemente me quede jugando a fútbol sala. No voy a tener jugadores. Se les paga por meter goles, no por hacer sudokus o análisis sintáctico. ¿Entendéis por dónde voy? Ahora que se comporta mal con la camiseta del Zaragoza, se le cruje, se le sanciona. Hay un régimen disciplinario. Aquí el que venga a comportarse, eso hay que dejarlo muy claro. Se llame Foli, Andrada o el Papa de Roma. Pero eso es la seriedad que tú le des a tu
2: Lo que no
0: equipo.
2: se puede permitir es que se utilice ahora mismo al Zaragoza políticamente.
0: Eso también pasa.
2: Y punto. O sea,
0: Eso
2: nosotros.
0: seguramente también haya pasado. Que
2: Pues.
0: esta polémica se haya utilizado para distraer la atención de otra cosa o lo que sea también. Pero es que no es una polémica del Zaragoza.
2: No, no, en absoluto. Yo
0: Yo
2: quiero
0: lo
2: que.
0: que es lo que
2: Si
0: a
2: es
0: lo que voy.
2: el mejor portero, que de primera red que venga aquí y que insulta a todos los políticos si quieres.
0: Y si le, pero si le
2: Porque.
0: insulta y luego le tengo que sancionar, lo haré
2: ¿No?
0: en régimen interno. Porque está representando al Zaragoza y lo está
2: Sí.
0: representando mal. Pero es que ahora no nos
2: Pero que
0: está
2: me suba a
0: representando.
2: segunda división. Ya
0: Y
2: está.
0: claro. Y que no es tu problema. Que se las apañe el Sabadell con su portero, que no es
2: Claro.
0: nuestro portero. Nosotros tenemos que estar pendientes del comportamiento de los nuestros.
2: Que bastante hemos tenido ya.
1: Creo que también este tema se ha ido un poco de las manos. Él cometió un error, lo sabe. Seguramente está en un estado de embriaguez y de euforia,
0: Esto también puede ser.
1: seguro,
0: Esto también puede ser.
1: en el que muchos hemos cometido tonterías y errores,
2: Y va
1: las
2: croquetilla.
1: cosas como son, y él pidió perdón, pues tampoco se le puede exigir mucho más al chico.
2: A ver.
0: Eso también pidió perdón. Hoy en día el
2: Sí,
0: perdón no
2: claro.
0: vale.
2: Que en el
0: El
2: momento.
0: perdón se usa como arma arrojadiza.
2: Pero que en el
0: Hay que
2: momento.
0: aprender a perdonar a la gente que la caga y él la cagó.
2: En el momento que se mete la política por el medio, sea de
0: Ya.
2: quien sea, se empozoña absolutamente todo. Y seguramente ahora nos criticará gente aquí por sacarle la cara, por no sé qué. Bueno, pues a eso
1: A
2: ya
1: ver, que
2: cada
1: lo
2: uno
1: hizo
2: se cuenta.
1: mal,
2: Pero.
1: está claro. Sí, lo hizo mal. ¿Qué pidió perdón? Pidió perdón, me parece que fue al día siguiente. ¿Qué vamos a decirle nosotros? ¿Qué más podemos decir?
0: Que si viene aquí se comporte, pero él y todos. El que
1: Efectivamente.
0: venga de aquí, tenga el ideal que tenga, o sea, como sea, el que venga aquí a vestirse, que se comporte, punto.
2: Claro.
0: Pues si ya me haga da igual, que se comporte, el que sea. Eso sí que tiene que quedar claro, para él y para todos. Decía Luis Alberto, buenos días, pero si además Foli no dijo nada, solo dijo Pedro Sánchez. Bueno, que es que me parece hasta un tema súper irrelevante. Me importa más lo deportivo. La Bruja Berti, buenos días. Sobre los fichajes, confío en lo que haga Lalo. Solo le pido dos cosas: que fiche un buen delantero centro y un central, porque hay que dominar las áreas.
2: Efectivamente. Prioridad nacional, dominar las áreas.
0: Decía Nas Pepe, ¿qué pasa con la campaña de abonados? Pues que llegará.
2: Se estará maquinando.
1: A mí eso, Adrián, me preocupa un poco. Empiezo a estar, no nervioso, pero un poco inquieto.
0: Ahí se acaba el por tiempo y parte... hemos hablado de que se ha ido Fernando López oficialmente.
1: Sí,
0: el día de
1: eso
0: ayer.
1: Lo quería
2: estamos
1: contar.
2: Sin director
1: ayer
2: general.
1: Se despidió en
0: sí,
1: la
0: dilo,
1: red
0: dilo,
1: sociales.
0: Que quedan 10 segundos, corre.
1: No, no, no pasa nada. Que estaba en ese aspecto, no nervioso, pero sí un poco inquieto. Al final la parte institucional, de forma ineludible, afecta la parte de, a la parcela deportiva. Lo estamos viendo estos años como una dirección malísima. Está también afectando, por ende, a la dirección deportiva. Y ahora mismo el Zaragoza ha tenido una doble despida de un director general que doble, se despidió y se ha vuelto a despedir. O sea, todavía
0: lo dije
1: por
0: ayer,
1: allí.
0: Que a mí me habían dicho que seguía por ahí trabajando y que acabaría contrato ahora en julio.
1: Ahora
0: tal
1: mismo
0: cual.
1: Estamos
0: a las
1: sin
0: horas
1: director,
0: se despidió.
1: Ahora mismo estamos sin director general, que al final es el jefe del Real Zaragoza, el que tiene que gestionar todo. Los jugadores el mes pasado no cobraron, cobraron más tarde. Hay proveedores que tienen que cobrar todavía. ¿En manos de quién está ahora mismo el Zaragoza? Yo espero que esta semana y principios de la que viene se acelera todo, tengamos nuevo director general, espero que un nuevo presidente, porque Jorge Mas tampoco ha dicho absolutamente nada.
0: Yo
1: nadie
0: no
1: ha pedido
0: espero,
1: perdón, por, estamos en primera red y nadie ha pedido perdón, excepto Fernando López, en una carta por la situación del Real Zaragoza. Nadie. Aquí hay un inmovilismo en el club y un silencio porque es verano y hay mundial. Pero esto no es normal.
0: Gracias, Quique.
2: Muchas gracias, Adrián, y a Opa Zaragoza.
0: Gracias, Alejandro.
1: Gracias, Adrián.
0: Venga, me despido aquí con la bufanda de la...
2: ¡Ole, ole, ole!
0: Venga, y matracos.
1: Vamos, gracias, ole, ole, ole.
0: Buenos días, a Opa Zaragoza.

0: Hola, ¿qué tal están? Bienvenidos a este programa, este Aragón a Debate, donde vamos a comentar todos los asuntos de la actualidad con nuestros invitados de hoy, a quienes ya paso a presentar. María José Coll, buenas tardes, ¿cómo estás?
1: Muy bien, buenas tardes, Vicente.
0: José Mateo, buenas tardes.
2: Muy buenas tardes.
0: Bueno, con cierta tregua meteorológica. La meteorológica sí, la judicial no para. Esta semana hemos conocido, vamos a empezar por ahí, sobre todo porque en estos casos... Este todavía con la presunción por delante, ¿eh? Siempre hay que hablar de presunción, pero son este y otros asuntos que tocan a Aragón. Y evidentemente lo comentábamos hoy en otro programa, en otra tertulia. Pues hombre, a nosotros claro, nos preocupa especialmente cuando estas ramificaciones llegan a Aragón. Hemos hablado ya muchas veces de Forestalia y el juez de la Audiencia Nacional, Santiago Pedraz, imputaba a 25 personas dentro del caso Ley de Díez. Ya sé que al final cuesta, ¿verdad?, todas las causas, la complejidad, de qué estamos hablando. Aquí estamos hablando sobre todo, y así lo define en el auto el juez, de una presunta participación, ahí está Fernando Samper, que no lo he dicho, el propietario de Forestalia, una presunta participación en una red dedicada a tráfico de influencias, prevaricación, malversación y organización criminal en empresas públicas del Estado. Hablamos de la SEPI. De la Sociedad Estatal de Participaciones Industriales, está imputada la actual presidenta. Y también en la trama que se investiga está el expresidente, Vicente Fernández. Todo esto en una especie de telaraña con Ley de Díez en el centro y, por desgracia, con Aragón. La UCO considera, entre otras cuestiones, que ha habido y se han creado entre empresas instrumentales que han suscrito una serie de contratos... han accedido a adjudicaciones de unas determinadas obras y una inversión pública en el grupo de energías renovables Forestalia. Lo digo porque hay otros aspectos también que se están investigando de Forestalia. Este es un caso aparte, una causa aparte. ¿Cómo lo valoráis, María José?
1: Pues yo lo valoro con dolor y con tristeza, pues porque... me duele como si me estuviera pasando a mí mismo... Pues porque he tenido cierta relación con sí. esas personas y, vamos, con Fernando Samper concretamente. Y me duele pensar que está metido en un lío muy grande, que su familia también está metida en ese mismo lío. Y me cuesta creer que una persona que yo creo que es inteligente ha hecho algo mal, a sabiendas que lo hacía mal, y además ha metido a su familia. Me cuesta creerlo. O sea, quiero pensar que en este caso concreto y esta imputación concretamente del caso Leire viene más determinada por la concesión de un crédito a Forestalia del que el grupo criminal encabezado por Leire y el presidente de la SEPI se quedaban cierta comisión.
0: ¿Sabéis cómo se denominaban? Se autodenominaban sí, sí. Iruroc, sí. Una palabra en euskera que significa nosotros tres. Sí, sí. Anchón Alonso, Vicente Fernández, es presidente claro. de la SEPI y Leire Díez. Iruroc.
1: Entonces, quiero pensar que es que ese dinero lo necesitaba ya. Y para acceder a ese dinero tenía que pasar por estos. Es decir, yo no sé si realmente... Esto es una cosa a la que se han visto forzados todas estas personas y todas estas empresas. No lo sé, porque me cuesta creer que voluntariamente se meten ahí en un fregado que les puede costar, desde luego, la ruina económica y luego la personal y la familiar y la profesional. Me cuesta creer.
0: Siempre es complicado, María José, cuando hay una relación.
1: Sí, ¿verdad? Lo es.
0: Personal, mucho. es lógico. Y ves estas cosas, estos presuntos delitos que son muy graves,
1: muy
0: todos
1: graves.
0: Ellos, y un juez de la Audiencia Nacional, como el juez Santiago Pedraz. José, ¿cómo lo ves?
2: Pues una semana más, tenemos una prueba más, ¿no? Que demuestra cómo esta trama de corrupción del sanchismo empieza a cerrarse. Hablábamos la semana pasada, ¿no?, cómo encontrábamos ya relaciones entre la sentencia del caso Ábalos con hechos que después hemos ido conociendo, uh-huh, y esto ya pues empieza a oler a que no se trata de una manzana podrida, sino que se trata de una estructura organizada a la perfección para lucrarse a costa de los españoles. Saber que los tentáculos de la señora Leire hayan llegado a Aragón es algo que nos tendría que preocupar. Uh-huh. Me sorprende ver cómo la que era portavoz del gobierno de Pedro Sánchez todavía no se ha pronunciado al respecto, y evidentemente, pues poniendo todo en tela de juicio con mucho cuidado, respetando la presunción de inocencia, esperemos que esto se dilucide. Es una mala noticia para Aragón. Yo creo que Aragón siempre se ha caracterizado por tener un tablero político bastante limpio comparado con otras partes de España, que responde a lo que yo creo que es la integridad de una clase política aragonesa, pero también del empresariado aragonés. Creo que esto juega en contra de todos nosotros, ayuda a deslegitimar, ¿no?, la importancia de la política, y es algo que, bueno, que estaremos observando.
0: Es que tú lo has dicho, al final tejido empresarial aragonés, porque estamos hablando de Fernando Samper y Forestalia, pero también podríamos hablar de Juan Carlos Barrabés. Uh-huh. Hemos conocido recientemente en el llamado caso Begoña Gómez. Sobre todo a mí, lo que no sé a vosotros, lo que me ha llamado mucho la atención son esos correos de red.es, donde, y esto se acaba de publicar, de un informe de la UCO, se presionaba a funcionarios para que bajaran las puntuaciones del resto de empresas que iban a una adjudicación y elevaran la de Juan Carlos Barrabés.
1: Yo creo que en todos estos casos de corrupción que estamos viendo hay una cierta implicación de los funcionarios que manejan esos expedientes. O sea, tiene que haberla, porque al final,
0: hombre, claro,
1: yo
0: claro
1: creo que todos esos directores que generales y toda, bueno, a nivel de presidentes
0: o,
1: y demás,
0: o funcionarios de menor rango,
1: no se manejan expedientes como no. El funcionario de a pie, y el funcionario de a pie es el que al final el que tiene toda la información de lo que ha pasado. Yo creo que todo esto no ha pasado solamente por gente corrompida y por políticos, sino también por funcionarios que por alguna razón han tenido que decir, tira para adelante esto.
0: Claro, pero estamos hablando ya de políticos,
1: sí,
0: de funcionarios,
1: ¿tiene
0: de
1: que
0: empresarios,
1: haber?
0: ¿Sí? Claro. Por eso la presunta organización criminal, claro, todo está en una trama presuntamente, ¿eh? Ya no el caso Mascarilla, ya no hay presunción, hay una condena, ¿eh? Y son casos que tienen nexos en común. Hemos conocido también las comidas, reuniones, viajes de Ley de 10 aquí en Zaragoza, en Aragón.
1: A ver, el nexo común es el Partido Socialista. En
0: claro,
1: este momento,
0: claro,
1: no, evidentemente. Siendo, pero es de lo que estamos hablando.
0: Ya no es Antoñita la Fantástica.
1: No, es
0: por
1: Antoñita
0: mucho,
1: la Fantástica.
0: No, es que es así. Y ojo, ya sabéis lo que dijo hace poco Ley de 10. Valgo más por lo que callo que por lo que digo.
1: Y estoy segura de ello.
0: Entonces, cuidado que ya hay un caso de Aldama y no sé cómo lo barruntáis, lo que puede ocurrir con Leire 10 o con Julito Martínez, ¿eh? El tema del amigo de Zapatero.
2: Hombre, todo indica, ¿no?, que la absolución, la irrisoria condena al señor de Aldama, ¿no?, pues ha tenido que ver seguramente con esta colaboración que ha podido a la hora de arrojar luz, ¿no?, sobre lo que pasaba aquí. Cuando tú le abres las puertas del gobierno y le das tanto poder a personajes de la altura de este señor o a personajes como Leire, pues luego tampoco nos puede sorprender, ¿no?, que con esa catadura moral pues luego respondan traicionando hasta los suyos propios. Yo creo que, como hablamos todas las semanas, quedémonos con la parte buena. Seguimos teniendo unos resortes de nuestro Estado de Derecho que son fuertes. Tenemos unos jueces que siguen haciendo su trabajo y que son ahora mismo los mejores aliados con los ciudadanos para poder mantener esta confianza en el prestigio de nuestras instituciones. Y tengamos claro que cuando esto le pasemos a la siguiente página de la historia de España después del sanchismo, tenemos que hacer memoria, ¿no?, y tenemos que ser capaces de hacer esa serie de reformas que desde hace años venimos la mayoría de los ciudadanos, seamos de izquierdas o de derechas, pidiendo para rearmar este país, ¿no?, para regenerarlo desde abajo, que creo que hace falta.
0: Pero es que no se ha hecho nada.
2: Bueno.
0: No, es que no se ha hecho nada, o al menos nada que después, en la práctica, lo estamos viendo aquí, haya controles para evitar que estos casos de corrupción y de mordidas lleguen a donde llegan. Y estamos hablando, bueno, hace poco se cumplió, ¿verdad?, el aniversario del 15M. Uh-huh. Aquel movimiento, más allá de que luego lo capitalizaría sobre todo la extrema izquierda, pero y pedía regeneración democrática. ¿Dónde está, 15 años después, esa regeneración democrática real, efectiva?
1: María pues, José. En parte procesada.
0: Ya, ya.
1: Para, pero, por acoso claro. sexual, además. O sea,
0: bueno, también,
1: es tan increíble también, como eso. O
0: pero
1: sea,
0: entonces, lo que se pedía y se nos dijo, por distintos gobiernos, que esto se tiene que acabar, no se ha acabado.
1: Pero es que yo creo que...
0: Y ya uno ya no sabe si es una manzana podrida o está todo el cesto.
1: A ver, no sé si está no todo sé. El cesto, pero
0: y no me gusta generalizar, cuando
1: pero
0: hablo
1: realmente
0: de políticos.
1: Tenemos pero. Procedimientos en este momento abiertos en España, procedimientos judiciales que no van al votante del partido, no, van a la cúpula de los partidos. Y hablo en plural porque no solo es el PSOE, también es el Partido Popular. Es decir,
0: que ahora está el juicio de la Kitchen también.
1: Efectivamente, a eso me refiero.
0: Ahora
1: es
0: hablamos
1: decir,
0: de cloacas del PSOE.
1: Los procedimientos, también hubo cloacas los procedimientos judiciales afectan a las dos cúpulas de los partidos políticos en este país. Entonces, no podemos pedir regeneración cuando resulta que nosotros mismos no la estamos ejerciendo. O sea, no nos interesa esa regeneración, porque saldrían una serie de cuestiones que a lo mejor resulta que todavía no han salido y están por salir. Es decir, yo creo que esto es... De empezar de cero, o sea, que esto no va de ahora cambio a este y ahora cambio al otro y ahora pongo... Estos son ñapas en el fondo. Aquí hace falta, creo que, un discurso político a nivel nacional, no a nivel partido, porque ya vemos lo que ha pasado este fin de semana en los dentro de lo que es el partido político, en este caso del PSOE, es decir... Tiene que ser a nivel nacional y tiene que ser una cosa estructurada desde la militancia de los partidos y desde los cargos intermedios de los partidos que quieren realmente luchar contra esto.
0: Claro, pero Feijóo decía referido a Sánchez, hablaba del caudillismo. Creo que en ese caso concreto, en otros no estaré de acuerdo con Feijóo, pero en esto acertaba. Caudillismo, sí, porque ¿sí? O cesarismo, llámale como quieras. Que no solo se da en el PSOE, pero ahora lo estamos viendo en el PSOE, porque al final todos los que están en el Comité Federal hacen la ola y asienten. Y solo hay una persona, que es el Pepito Grillo, que es el señor Emiliano García Page. Y ya está, y eso se tapa y sigue adelante. Como me parece muy interesante este debate y esta reflexión, hay otra. Yo sé que María José viene para dar voz a la ciudadanía, siempre. Pero esa ciudadanía, todos, también estamos cansados, hartos, de la reacción cuando se dan casos de corrupción. A ver cómo lo ve un joven como José.
2: Yo creo que la clave importante está realmente ahí. Yo creo que sí que podemos establecer una serie de mecanismos que nos permitan trabajar en la prevención de esta serie de casos. Ya se hizo, a raíz del 15M, España trabajó y mejoró muchísimo sus mecanismos de transparencia. En un momento nuestra ley de transparencia, que ha sido poco desarrollada y con lo que vemos ahora, ignorada
0: y mal aplicada o inaplicada.
2: Ha sido ejemplo de estudios en otras facultades de Derecho de Europa y muchos países la tomaron como referencia. Además de reforzar esta serie de mecanismos, lo fundamental no es intentar evitar algo que muchas veces es inevitable, sino efectivamente cómo aseguramos que se dé esa respuesta de responsabilidad, no solo judicial, sino también política. La judicial es la que estamos hablando aquí desde hace meses. Tenemos unos jueces que están trabajando y que yo estoy convencido de que harán pagar a los culpables por lo que han hecho. Pero la política es algo que en este país seguimos sin avanzar. Seguramente porque sí, muchas veces antes de opinar sobre una noticia de corrupción, mucha gente sigue mirando a qué color político pertenece X ayuntamiento quien estaba gobernando en ese momento. Eso es algo que los jóvenes lo tenemos que cambiar. Creo que los jóvenes que hacemos política de muchos partidos estamos sin corromper en ese sentido y creo que es fácil que ahí nos pongamos más de acuerdo.
1: Yo estoy convencida de ello, pero estoy por ver que dentro de un partido político, salvo la UCD de hace años, que se disolvió por esto precisamente, porque la voz crítica desde dentro de su partido
0: implosionó desde dentro.
1: Efectivamente. Sí. Pero creo que desde entonces en este país no ha habido ninguna implosión política dentro de ningún partido.
0: Bueno, o sea, es decir, Ciudadanos se parece. No es el mismo caso que UCD.
1: No, pero no. Vale, pero dentro de los grandes partidos no hay unas voces críticas.
0: Los dos grandes partidos.
2: No sé si le preguntásemos a Teo García Egea o a Pablo Casado si pensaría lo mismo.
0: Bueno, pero... es verdad. Es la memoria a veces a Pablo Casado.
1: Bueno, sí,
0: cuidado.
1: Bien, pero no por corrupción.
2: No
1: por corrupción, porque no interesaba al partido. No,
0: fue por levantar la voz.
1: Estamos hablando de corrupción. Y la corrupción dentro de los partidos en este momento es el peor problema. Claro, no solo la corrupción, sino además la politización del Poder Judicial. Estamos dando por buenas unas... Por lo menos nuestra generación. Yo con José espero que cambien, llego a verlo gobernar,
0: que cambien las cosas.
1: Y espero poder verlo, por lo menos que se den cuenta que es que estamos dando por buenas cosas que no lo son. Que el Poder Judicial no puede estar politizado hasta tal punto...
0: Ni viceversa,
1: claro,
0: María José.
1: ¿No?
0: Claro, porque ahora no solo es la politización del Poder Judicial, sino la judicialización de la política. Ninguna de las dos cosas...
1: Claro, pero eso no favorece a la transparencia por mucha ley que hubo y que sacamos adelante. Y es decir, se crean mecanismos, pero luego somos incapaces de que los que tienen que aplicarlas... No los jueces, sino los que tienen que aprobarlas, que son el Parlamento, lo apliquen bien.
0: Claro, cuando...
1: En cualquier país de Europa... Es impensable que pasara el 1% de lo que está pasando en este momento en este país.
0: Pero si se ha llegado a dimitir por un párrafo de una tesis.
1: Y aquí lo damos
0: en Europa. Sí,
1: sí, sí. Lo damos como... Pero es que como si ya tiráramos la toalla, no debemos, ya no podemos hacer
0: claro, no
1: nada.
0: Debemos ni resignarnos ni normalizar algo que no, es,
1: que no
0: normal,
1: es normal.
0: Que no es normal. Yo cuando decía antes que no se ha hecho nada en 15 años... Es decir, no se ha aplicado nada. Sí que hubo una ley de transparencia, que estoy de acuerdo, José, pero luego si queda inaplicada y a las pruebas nos remitimos de lo que estamos viendo, de lo que está pasando. Bueno, quería, no sé si queréis añadir algo más del tema
2: sí,
0: de...
2: Por venga, sí. Añade, no, porque añade. Me parece muy interesante y además hace mucho leí un ensayo que se llama El cesarismo presidencial, ¿no? Que explicaba cómo los diferentes presidentes del gobierno... Sí. En este país han tenido una forma de concebir el ejercicio de la política de una forma muy determinada. Y cómo eso nos explica cómo otra serie de situaciones de las personas que tenían por debajo que no nos han sorprendido. Recomiendo leerlo porque es apasionante.
0: ¿De quién es?
2: De Cortázar, juraría.
0: Bueno, pues
1: lo leeremos. Pero vamos, yo creo que es que realmente hay mucho que decir de ese tema. Y es que llega un momento en que los gobernantes pierden absolutamente el sentido de la realidad.
0: Totalmente de acuerdo.
1: O sea,
0: totalmente
1: se transforman o los transforman.
0: Bueno, ya
1: porque
0: sabes...
1: no nos olvidemos la gente que tiene alrededor que no le interesa que a los que a los números uno les llegue la información
0: real.
1: A los one les llega la información real.
0: Ya sabéis que hay un... Además, creo que se ha escrito algún ensayo sobre el síndrome de la Moncloa.
1: El síndrome de la Moncloa, eso me estaba refiriendo.
0: Pilar Cernuda. Grandísima maestra de periodistas, sí, Pilar Cernuda. Bueno, dejamos esto, que sabemos que va a continuar y continuar y continuar. Hablamos de otro tema que es actualidad. El proceso de regularización de inmigrantes terminaba ayer. Recordar que al principio la estimación era de 500.000 en España. Ahora ya hay cifras que hablan de 1.200.000. Que la han solicitado, ¿eh? Luego veremos cuántos al final obtienen la regularización. En Aragón ya han aparecido datos publicados de unos más de 30.000.
1: 30.000, sí.
0: Exacto, que lo han solicitado. Yo, de verdad, aquí en este mismo programa vienen abogados y les preguntaba ayer, ¿no? Por el tema del Tribunal Supremo. No os lo quiero plantear a vosotros porque queda mucho para eso y ya veremos, porque en temas jurídicos, pero realmente... Y viendo cómo ayer también Sánchez presumía de política migratoria y la respuesta que ha dado el Partido Popular desde el principio y Vox también ante este proceso, ¿qué pensáis de este proceso de regularización? Porque lo del Supremo, sin entrar en disquisiciones judiciales, tiene que ver con, y algo se dijo desde el principio, si esto choca o no con la normativa de la Unión Europea en materia migratoria.
1: A ver,
0: por el efecto llamada.
1: En principio ya sabíamos que esto chocaba y Europa ya se manifestó en aquel momento.
0: Sí. Diciendo, y se ha seguido manifestando. El comisario de Migración se ha manifestado ayer.
1: Por otro lado, yo A ver, yo pienso que una regularización de inmigrantes, de la gente que ya estaba aquí, sí, que tenía puestos de trabajo, que los mantenía, creo que es normal. O sea, a ver, yo creo que es necesaria. España necesita mano de obra. Y es verdad que la necesita. Y necesita personas que vengan a trabajar y que estén regularizados. Pero otra cosa es que se regularice a todo el mundo que lo pida, sin más. ¿Por qué? Porque no se ha creado el mecanismo de selección y está sin crear ese mecanismo de selección. Con lo cual, la regularización puede ser muy buena para unas cosas y nefasta para otras. Creo que estamos en esa doble vertiente y lo siento. O sea, siento, pero yo creo que en Aragón 30.000 personas... Ajá. Pueden ayudar en Aragón, hay mucho campo que recoger y muchas cosechas. Es decir, a mí no me parece un número efectivo en una región que está especialmente infrapoblada, o sea, que hay falta de población. Sí. Entonces, a mí no me parece mal que lo regularicen, pero con una cierta garantía, y eso es...
0: O sea, una cosa es el qué y otra cosa es el cómo. Efectivamente. El cómo se ha hecho o se está haciendo, ¿no?
1: Sí, directamente.
2: Totalmente de acuerdo. Nosotros desde el primer momento dijimos que era un problema en las formas. Estábamos convencidos de que era totalmente contrario al derecho de la Unión Europea. España y en concreto el gobierno de Sánchez ha sido incapaz de cumplir con el pacto de asilo que firmamos apenas hace unos años. Las regularizaciones se exige ya en nuestro propio ordenamiento, no hace falta que consultemos, ¿no?, el comunitario, se exige siempre que sean procesos individualizados. Lo que tenemos aquí es una regularización a granel, que no es la muestra más de que en este país hemos fracasado con nuestras políticas de inmigración. Si la única solución que tienes para acabar con la inmigración ilegal es hacer que desaparezca la inmigración ilegal, pues hombre, lo que nos tendríamos que plantear es otra vez si hacemos valer las leyes que tenemos. Yo creo que tenemos una ley de extranjería que es correcta, que está muy bien diseñada, pero que no se aplica. No se aplica porque muchas veces son las propias instituciones o los propios cuerpos de policía los que no tienen medios para poder cumplirlos y luego además pues dejamos a los pies de los caballos a una serie de ciudadanos que muchos en su mayoría vienen con la necesidad, con esa

0: estandarizadas, pues a lo mejor resulta que podrían acceder a una serie de trabajos.
1: Yo lo que creo es que tendríamos que ser capaces de garantizar que toda la persona que vaya a venir a España lo haga de forma legal y que vaya a venir a trabajar. Ahí es donde te ahorras los problemas. Y eso con la ley en la mano, actualmente ya lo podrías hacer.
2: Mucha gente viene a trabajar.
0: Sí. Yo creo que sí. No, o con intención de mejorar.
2: Claro, es que parece que haya que recalcarlo y ponerlo en negrita.
1: Pero es normal porque en el momento en el que tú no eres capaz de controlar o de saber quién entra o quién no entra, no lo digo de forma peyorativa, no puedes separar a aquellas personas que vienen a aportar de aquellas personas que precisamente huyen de los controles por otro tipo de razones, que luego son las que suelen generar esta serie de problemas comunitarios que los que pagan son la gente honrada y son la gente que viene a cumplir.
2: Por eso se habla siempre de inmigración legal y ordenada. Y creo que en eso podemos estar de acuerdo la inmensa mayoría de los españoles. Porque además, es una realidad, necesitamos a esos inmigrantes como
0: mano de obra. Claro que los necesitamos.
2: Si no, pregúntale a cualquier especialista en pensiones a ver lo que te dice.
0: Claro.
2: Claro, no, es que no en Aragón y en toda España.
0: En toda España.
2: Los necesitamos. Y yo hace tiempo que, leyendo un artículo, porque a veces no, en la vorágine, ¿no? Ves los cayucos, efectivamente, un drama humano tremendo de los que vienen. Y un especialista en migraciones decía, no, la mayor inmigración llega en avión, llega a Barajas, Y es verdad, Pero siempre que sea legal y ordenada y que vengan, evidentemente, a
0: Y con especial atención a todos los menores que están entrando en este país. Creo que más que el problema de la inmigración en general, el problema está en todos los menores o los que dicen que son menores no acompañados. Ahí sí hay un problema.
2: Hombre, lo estamos viendo.
0: Lo estamos
2: viendo. Claro que hay un problema.
0: Y creo que ese tipo de inmigración crea muchos más problemas a un país que los adultos que vienen o que vienen y se quieren regularizar
2: sobre
0: porque
2: todo,
0: quieren acceder a un puesto
2: sobre
0: de trabajo.
2: Sobre todo cuando esos menores, estamos hablando de menores, bueno, luego las pruebas biológicas demuestran que muchos no lo son, bien. Pero los que son menores hay que tener mucho cuidado.
0: Claro.
2: Lo digo porque luego el gobierno de España... Claro, que también aquí se está criticando la forma en que trasladas a unos, a unas comunidades, a otras no los trasladas. Efectivamente, es un tema complejo.
0: Muy complejo.
2: Que creo que no se está abordando de la mejor manera.
0: Efectivamente, es decir, pero no podemos meter todo en el mismo saco.
2: Y lo que no puede suceder es que haya 6.000 en Canarias.
0: No,
2: porque al final, es que a mí en el pasado decía, pero es que Canarias es España, Canarias o Ceuta o Melilla, etcétera, etcétera, ¿no? Bueno, nos queda poquito tiempo, pero como algunos hilan los dos temas, la ley de nietos. Vaya con la ley de nietos. Recuerdo a la audiencia, exiliados de la Guerra Civil, sus nietos, ya no sus hijos, a los que hay un capítulo de la Ley de Memoria Democrática y se abre una instrucción para esta ley de nietos. El hecho es que ahora lo que se está criticando, de nuevo es casi lo mismo que hemos dicho, es la utilización que se está haciendo de esta ley de nietos. Feijóo ya dijo esta semana que le parecía ingeniería electoral por las formas en las que estas personas van a acceder a la nacionalidad española y van a poder votar o van a poder elegir provincia donde votar. ¿Qué pensáis? Realmente, la pregunta es, ¿realmente consideráis que puede ser tan grave?
0: Me gustaría pensar bien, pero no puedo.
2: Ah, vale.
0: O sea, me gustaría pensar bien.
2: Sí.
0: Porque esa ley me parece que era adecuada, que efectivamente...
2: De hecho, el Partido Popular la apoyó.
0: Efectivamente. O sea,
2: esta
0: me
2: mañana
0: parecía...
2: ha estado aquí Susana Cobos, pero no le gusta al Partido Popular, nos dirá José, cómo se quiere aplicar.
0: Entonces,
2: ahora
0: me parece
2: esa ley de nietos.
0: Me parece una ley efectiva y buena, y además...
2: que si buscaba el resarcimiento de esas personas que tuvieron que salir de España y sus descendientes.
0: Como pasó con toda la población judía hace años, y los sefardíes, y también me parece racional. Lo que ya no me parece tan racional es que puedan decidir dónde votan.
1: Eso es.
0: Y supongo que podrían decidir a quién. Entonces,
2: ¿a quién seguro, María José? No nos asustes.
0: No, hombre. Pues no lo sé, porque es que ya no lo sé. Ya no lo sé si es que vienen un poco teledirigidos y se van a ir a ciertos países a traer votantes y a cambio de los papeles, pero tienen que votar.
2: Tampoco creo que votaran todos a Sánchez.
0: Perdona,
2: ¿eh?
0: No lo sé si de repente dentro de un año nos va a salir la trama del votante del PSOE extranjero.
2: Eso es otra cosa que algunos están apuntando.
0: A ver, eso es lo que...
2: Posibles irregularidades ese proceso.
0: Pues eso es lo que me
2: preocupa.
0: Lo otro me parece bien la ley, pero eso me preocupa.
2: Ya.
1: José. Pero para empezar, es una disposición de la ley de memoria democrática. Nosotros sí, no

0: Una
1: Tenemos el
0: ley, es una ley.
1: compromiso por activa y por pasiva de que el conjunto de esa ley se va a la papelera en el momento en el que Feijóo pise la Moncloa. Eso que vaya por delante.
2: A ver,
1: en
2: porque
1: el
2: Rajoy no
1: sentido
2: lo
1: de la,
2: hizo,
1: en
2: ¿eh?
1: El, pues
2: José.
1: Efectivamente.
2: Ya Rajoy no lo hizo.
1: Efectivamente, una tarea pendiente que tenemos
2: Bien.
1: Por ahí. En el caso de los nietos, yo creo que efectivamente el problema está en cómo se ejecuta. Estamos hablando de una posible modificación del cuerpo electoral y eso en una democracia es sagrado. En otros países, efectivamente, se ha hecho. Yo hace poco miraba por comparar la reforma que se hizo en Italia, donde fueron más generosos y directamente a todos los antepasados, a todas las descendientes de los que habían emigrado hasta 1861, se les daba la nacionalidad. Uh-huh. Hemos visto cómo en países como en Portugal o en Italia ha habido una serie de irregularidades, de acusaciones de fraude, y hemos visto cómo ahí se han puesto una serie de mecanismos para evitarlo, que en España no. Si nos ponemos a sospechar, pues yo también he desconfiado un poco de ellos, porque algo que era de porque algo que que promulgaron en el año 2021 lo desarrollan ahora. Especialmente
0: de las elecciones
1: en este momento.
0: Y con el agua
1: y sin dar respuesta a preguntas tan básicas sí. como en qué censo electoral se van a poder incluir. Porque desde luego, como lo haga alguno de los fontaneros del Partido Socialista, que todos tenemos hechas cuentas de cuánto nos cuesta el escaño de cada lado y dónde tienes que priorizar, pues bueno, y me gustaría señalar otra cosa porque hay que recordarlo. Votar en el extranjero muchas veces parece que es complicado. Si en este país se puso más limitaciones para poder votar desde el extranjero es para que se pudiese hacer con garantías. Todos sabemos que hay comunidades autónomas, como podría ser Galicia, el País Vasco, Asturias, que tenían mucha inmigración y mucho voto en países de Sudamérica. Y vimos cómo estaba sí. siempre bajo sospecha ese tipo de voto. El señor que esconde urnas detrás de mamparas para darle un golpe de Estado a sus propios compañeros es el que nos va a dar esas garantías de que el voto se va a ejercer como Dios manda.
0: No, ese no, porque está en la cárcel, pero a lo mejor...
2: No, se refiere a Sánchez. Hombre, el que detrás de un biombo...
0: Pero el que ejecutó sí. eso fue Koldo, ¿no?
2: Sí, el que llevaba la urna era Koldo y ese le espera una larga temporada en prisión. Se me ha ido santo al cielo, ¿eh? No sé lo que iba a decir alrededor de esto.
1: No, y es una muestra, yo creo que se habla mucho también desde las últimas elecciones, cómo hemos llegado de degeneración institucional, de que los propios españoles sí. desconfíen de su gobierno y hablen de un posible golpe en las urnas.
2: Lo que iba a decir era que el voto rogado ya no existe. Pues había que pedir el voto, ahora eso ya no existe, el voto cera, el voto del extranjero, ahora directamente todos reciben las papeletas y pueden votar. Gracias a los dos, María José, José, por acompañarnos y a ustedes gracias por su atención. Siguen con la mejor programación. Hasta mañana.

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1: Hola, buenos días, ¿qué tal están? Bienvenidos a este tiempo para la información de Aragón en este jueves 2 de julio de 2026. Lo primero, saber cómo viene hoy el tiempo, previsión de la Agencia Estatal de Meteorología.
2: ¿Qué tal? Buenos días. Este jueves en Aragón, tiempo estable en un día en el que las temperaturas diurnas bajan ligeramente en el Pirineo y mitad sur de Teruel, se mantienen con pocas variaciones en el sistema ibérico occidental y suben en el resto de la comunidad. Se prevén máximas de 35 grados en Huesca, 34 en Zaragoza y 33 en Teruel. La EMET ha activado el aviso por calor en el sur de Huesca. Por otro lado, sopla viento flojo a moderado de la componente noroeste en el Valle del Ebro, siendo ocasionalmente fuerte. En el resto de la comunidad, viento flojo variable, predominando la componente norte por la tarde. Es una información de AEMET.
1: ...20 grados tenemos ahora mismo en el centro de Zaragoza, sopla el Cierzo, y vamos a conocer las novedades, como cada mañana, con el portavoz de la policía local, Óscar Zueco. Buenos días.
3: Hola, muy buenos días.
1: Cuéntanos, ¿cómo está el tráfico? ¿Qué incidencias hay a estas horas en la ciudad?
3: Pues en estos momentos debemos tener una precaución especial al circular por la rotonda de acceso a Merca Zaragoza con la Z30, donde se ha producido un siniestro vial. Hay agentes agilizando el tráfico en la zona y garantizando la seguridad vial en estos momentos. En la medida de lo posible, desde policía local, recomendamos utilizar vías alternativas a este punto donde se ha producido el siniestro vial. Además, también en cuanto a obras que afectan al tráfico, en el día de hoy queremos destacar que ha iniciado trabajos en Paseo de Constitución, a la altura de la calle Mefisto. Son trabajos para instalar sensores de control de tráfico, por lo que es necesario ocupar un carril de circulación. Dichos trabajos, en principio, tendrán una duración aproximada hasta el día de hoy. Esto es lo más destacado en estos momentos en cuanto al tráfico se refiere desde Policía Local de Zaragoza.
1: Gracias por la información, Óscar. Buen servicio hasta el mediodía.
3: Gracias a vosotros y hasta el mediodía.
1: Comenzamos un día más hablando de los incendios que asolan Aragón. Tenemos dos incendios, el que se declaraba esta semana en Leciñena, la Sierra de Alcubierre, y ayer por la tarde también otro en la localidad ocense de La Fueva. Dos incendios que ayer vieron complicada su situación por el cierzo. Ese cierzo que nos alivia del calor es un viento que dificulta mucho las labores de extinción, añade sequedad, además de que las temperaturas, evidentemente, aunque hayan bajado un poco, siguen siendo altas. La última hora de los incendios, el de Leciñena, que ha quemado hasta 2.000 hectáreas, está todo el perímetro sin llama. Quedan algunos puntos calientes, por eso hay que ser muy prudentes. En el de La Fueva, todo el perímetro trabajado, también sin llama y sin peligro para las poblaciones, si bien ayer hubo que evacuar a los vecinos de Morillo de Monclús, que lo seguirán estando por seguridad. Durante la noche los esfuerzos se han centrado en el sector 4, que era la zona que más preocupaba por las rachas de viento, y se intentará cerrar también el sector 1 para poder terminarlo hoy por la mañana. La previsión meteorológica para hoy en esta zona indica que el cierzo amainará, pero a lo largo de la tarde aumentará de nuevo la intensidad, aunque no se espera que las rachas superen los 45 kilómetros por hora. Por tanto, mucha prudencia, tanto en Leciñena como en La Fueva. Así lo analizaba ayer, tras el último CECOPI, el consejero de Interior del Gobierno de Aragón, Roberto Bermúdez de Castro.
4: La tarde se ha complicado bastante, sobre todo en el sector 4, que es donde más estamos trabajando, y esto es debido principalmente pues, a las fuertes rachas de viento, que como habéis podido ver, durante toda la tarde hemos tenido aquí en Zaragoza y en el entorno de la ciudad de Zaragoza. Tenemos cantidad de medios trabajando, de la Administración del Estado y del MITECO tenemos aviones, tenemos BRIF, del Gobierno de Aragón tenemos muchísimos medios, tanto brigadas forestales como medios aéreos, y otras comunidades como Valencia y como Castilla y León nos están echando una mano también como medios aéreos.
1: Agradecía el consejero ese apoyo, por supuesto, de la UME y también de medios de otras comunidades autónomas en la lucha contra dos incendios al mismo tiempo, al que hay que añadir el que ya quedó extinguido en Tamarite de Litera. Llevamos tres. El año pasado no hubo que lamentar incendios forestales de importancia en Aragón, pero este año las circunstancias vienen así, sobrevenidas. Ayer, por cierto, el presidente del Gobierno de Aragón, Jorge Azcón, cancelaba su agenda de la tarde. Estaba en el Comité de las Regiones en Bruselas y, de hecho, esta mañana a las 9 presidirá el nuevo CECOPI. Por cierto, que ayer Azcón mantenía un breve encuentro con el comisario de Transporte y Turismo Sostenible de la Unión Europea, Apóstolos Chichicostas, quien se comprometía a visitar Aragón para conocer in situ la situación del Canfranc y su potencial para conectar España y Francia. Para Azcón, la visita del comisario, sin ningún género de dudas, va a ayudar a que los gobiernos de ambos países estén todavía más concienciados. Y en el plano político, la llamada Ley de Nietos, que en realidad es una instrucción que depende de la Ley de Memoria Democrática, es lo que ha alcanzado ahora un punto de polémica o de debate, sobre todo por el Partido Popular y Vox. Partido Popular, que ayer a nivel nacional moderaba o modulaba su posición ante la Ley de Nietos. Creen que la apoyaron en su momento, pero que ahora no es el momento más oportuno. Por eso siguen hablando de esa cercanía de las elecciones. Ayer lo manifestaba aquí, en nuestros micrófonos, en la tertulia política, la diputada popular Susana Cobos.
5: Entonces, claro, de repente esto ha pasado a ser un coladero. Ha pasado a ser un coladero que ya amplía de tal manera esta cuestión que, claro, se va a producir una nacionalización que desvirtúa el origen o lo que era la idea originaria de efectivamente damnificar de alguna manera a todas aquellas personas que, fruto de la guerra civil, fueron exiliados.
1: Es decir, que al Partido Popular le parecía bien esa idea de resarcir a aquellos exiliados de la guerra civil y sus nietos, pero le parece que ahora se puede convertir en un coladero que quién sabe las circunstancias y las consecuencias que pudieran acaecer en próximas convocatorias electorales. Vox en esto son muy duros. De hecho, lo ha manifestado Abascal esta semana. Hablan de fraude electoral y, de hecho, ya se han personado para pedir que de alguna manera cautelarmente se pudiera paralizar esta instrucción. Juan Vidal.
6: Y la razón por la que se está promoviendo esta ley de los nietos es precisamente para eso, para alterar el censo y para alterar las votaciones. Se puede dar el caso en que, por ejemplo, la Comunidad de Madrid altere el censo un 29%, se ha publicado esta mañana, sí. una barbaridad. Y luego, pero sobre todo, el mayor impacto, curiosamente, sería en las pequeñas provincias donde está el PSOE, pues unos pocos miles de votos arriba o abajo, que podría influir metiendo gente de voto por cera.
1: Un día más hablamos de Sigena, hablamos de esas pinturas que deben volver a su lugar, al Real Monasterio de Sigena. Hay satisfacción en el Gobierno de Aragón, pero no del todo, por este nuevo capítulo que les vamos a contar. Y es que el Museo Nacional de Arte de Cataluña comunicó hace unos días al Gobierno de Aragón que las pinturas profanas volverán antes de agosto. Lo confirmaba ayer la vicepresidenta Mar Vaquero en una visita a Sigena, aludiendo que, según lo que se ha comunicado, la empresa de desmontaje efectuaría los trabajos el próximo 6 de julio.
7: Por un lado, tenemos que decir que estamos satisfechos porque vemos que ese momento de llegada de las obras profanas y cumplimiento de las sentencias están ya cerca, pero por otro lado queremos que se haga cumpliendo con todos los protocolos, con toda la intervención administrativa necesaria y con toda la seguridad y garantía para tener preparado también en el monasterio pues las salas que van a servir para poder luego restituir estas obras.
1: Claro, satisfacción parcial porque se dan cuenta que desde el Museo de Cataluña se está cumpliendo a regañadientes y de una forma que no es la más adecuada. Se ha informado con mucha premura. Según Mar Vaquero, es la Comisión Provincial de Patrimonio Cultural de Huesca la que debe llevar a cabo la autorización administrativa, además de la evaluación del proyecto técnico. Ojalá que esto sea un primer paso para que las pinturas, todas ellas, vuelvan a Sigena en el plazo que determinó la juez, 56 semanas de las que ya llevamos consumidas algunas. Hablamos ahora de vivienda. Aragón ha cumplido con Europa. Esa es la conclusión extraída por la directora general de vivienda del Gobierno de Aragón, María María Pía Canals, que comparecía ayer para hablar de los resultados obtenidos por su dirección general gestionando fondos europeos destinados a vivienda en Aragón. Durante su intervención, la directora recordó la preocupante situación que se encontraba la gestión de estos fondos cuando llegaron al gobierno en 2023. Pero ha mejorado todo 3 años después, gracias a un giro de 180 grados en las políticas. Se han administrado con éxito, fíjense, un total de 115 millones de euros que vienen de la Unión Europea, con 2 grandes bloques de inversión, algo más de 86 millones para rehabilitación residencial. De hecho, afirmaba que se han rehabilitado más de 7.800 viviendas y casi 29 millones para la construcción de vivienda nueva eficiente. En agricultura, el Gobierno de Aragón va a convocar próximamente la Mesa de Aragón de Prevención y Lucha contra la Peste Porcina Africana. Se quiere reforzar la coordinación y anticipar las medidas necesarias para reducir el riesgo de entrada y propagación de esta enfermedad. Una iniciativa que responde sobre todo a la importancia que tiene el sector porcino de Aragón, la comunidad líder en producción de España con más de 4.000 explotaciones, superior exportaciones a los 2.200 millones de euros y un peso cercano al 40% de la producción agraria aragonesa. Eso sí, el gobierno recuerda que ahora mismo no hay ningún foco de peste porcina africana en la comunidad autónoma. Y hablamos de Teruel y hablamos de ese tren que nunca llega. Los compromisos que los turolenses ven una vez y otra vez que se incumplen para la línea Zaragoza-Teruel-Valencia y también para el corredor Cantábrico-Mediterráneo. Esta semana 5.000 personas participaban el martes en la manifestación convocada por la plataforma en defensa del Ferrol Carril del Teruel, el movimiento Teruel Existe y asociaciones vecinales y culturales de Teruel. Precisamente Amado Godet, del movimiento Teruel Existe, recordaba lo que ellos están demandando desde hace décadas.
8: Desde Teruel Existe, concretamente, llevamos más de 25 años peleando por esto. Os espero absolutamente a todos los ciudadanos para seguir apoyando y defendiendo una línea que signifique un auténtico corredor de doble vía electrificada para viajeros y mercancías, que no exista ninguna justificación que impida lo que estamos demandando desde hace años y, parafraseando a alguno, nos sobran los motivos.
1: Se recordaba que es una demanda, una reivindicación muy antigua. Esto supone un quebranto para la provincia de Teruel, porque son compromisos que no se están cumpliendo. De hecho, el portavoz de Aragón Teruel Existe en las Cortes, Tomás Guitarte, denunciaba los retrasos de la línea Zaragoza-Teruel-Valencia y exigía que se destinen todos los recursos necesarios para finalizar las obras cuanto antes. Hablamos ahora de esa red de oficinas autonómicas de gestión de tributos, que según Vox y según un comunicado ha logrado salvar para que la sigan gestionando los registradores de la propiedad en el medio rural aragonés. A instancias de Vox, dice el comunicado de prensa, el Partido Popular habría desactivado el plan que había lanzado antes de formarse este gobierno de coalición. Por lo tanto, se garantiza la existencia de ventanillas de atención personalizada para información, asesoramiento y liquidación de los impuestos autonómicos en todo el medio rural. Vox planteó a los populares que había que dar continuidad a un modelo que es esencial para la prestación del servicio tributario de calidad en el medio rural. En este comunicado también se agradece la receptividad del consejero de Hacienda, Roberto Bermúdez de Castro, que se ha plasmado en la reconducción de este asunto y dar así continuidad al convenio. Vamos a hacer una pausa, un alto en el camino, publicidad y volvemos con noticias de Zaragoza.
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1: Ayer la alcaldesa de Zaragoza comparecía ante los medios para presentar fundamentalmente el proyecto de reforma y restauración del Parque Pignatelli, pero nos dejaba otros tres titulares que vamos a comentar. El primero se refería a que la ciudad del cine, Distrito 7, que acumula, ya saben, una adjudicación directa para una empresa mexicana que no ha presentado los avales y que, según la alcaldesa, no saben cuándo lo hará, pero también otra adjudicación directa para el Grupo San Valero en la formación, y luego se ha sabido que esa formación no podrá empezar en el próximo curso. Es decir, fallo tras fallo. Y ahora hemos conocido que ya no depende la ciudad del cine del área de presidencia, que ha pasado al área de economía. Es decir, ha pasado de Ángel Loren a Carlos Gimeno. Pero cuando esto se le pregunta a la alcaldesa, responde con sorpresa, incredulidad e hilaridad.
18: Hace ya meses se impulsó ese cambio en la estructura para poder acometer el cambio una vez que se finalicen las obras, y ni más ni menos que lo normal y lo habitual que se viene haciendo siempre. Entonces, intentar hacer una polémica política de algo que forma parte de la gestión habitual de todos los proyectos me parece bastante sorprendente y curioso.
1: ¿No cree uno que esto sea cosa de risa? Pero bueno, ayer esa fue la reacción de la alcaldesa. Por cierto, mucho más seria, claro, comentó la posibilidad, ya hay convocada una huelga indefinida de limpieza para las fiestas del Pilar a partir del 7 de octubre. Que si a eso le añadimos que no se sabe si habrá festejos taurinos y ojo, porque para octubre suele haber convocatorias de huelga en los autobuses, pues imagínense. Para la alcaldesa queda tiempo para que la situación se reconduzca, pero reconoce que sería nefasto para la ciudad.
18: Yo creo que queda tiempo de aquí a octubre para que vuelvan otra vez comité y empresa a entenderse y a buscar una solución, porque sería algo realmente nefasto para todos los zaragozanos y sinceramente creo que la ciudad de Zaragoza y los zaragozanos no se lo merecen, respetando por supuesto el derecho a la huelga que todos los trabajadores pueden tener, pero creo que hay que buscar ese acuerdo y que estoy convencida de que habrá buena voluntad por las dos partes para poder encontrarlo como lo han encontrado siempre.
1: Y vamos al lavado de cara del Parque Pignatelli, un parque centenario, un parque que presenta una configuración heredada del proyecto de remodelación en de 1985, hace 41 años, y lo que pretende el Ayuntamiento es reurbanizar los principales viales, renovar infraestructuras para actualizar uno de los espacios verdes históricos más emblemáticos de la ciudad. Se renovará una superficie de 26.800 metros cuadrados, intervención integral con un presupuesto de 1,7 millones de euros. Para Chueca, los parques son los espacios abiertos más apreciados por los ciudadanos, lugares en los que combinar el ocio con el descanso, el deporte y la salud. Entrando en materias concretas, se va a mejorar la accesibilidad del parque, se van a dimensionar los viales, se renovarán las infraestructuras que discurren bajo el suelo, se reforzará la iluminación o también nuevo mobiliario urbano y, como decíamos, soluciones de iluminación específicas. Y cuando anunciaba todo esto del Parque Pignatelli, presumía de que Zaragoza consolida su posición como una de las ciudades europeas más comprometidas con la sostenibilidad. La capital aragonesa ha sido seleccionada como una de las 5 finalistas del Premio Capital Verde Europea 2028.
18: Zaragoza ha sido elegida por la Comisión Europea entre una de las 5 finalistas para ser Capital Europea Verde en 2028, con lo cual estamos muy orgullosos de haber llegado hasta aquí porque la competencia ha sido muy amplia. Ya saben ustedes que este título es muy complejo de conseguir porque la competencia entre las distintas ciudades es elevada y realmente los estándares para poder estar ya solamente entre los finalistas son muy exigentes.
1: Ya les avanzo que en la tertulia política municipal de hoy hablaremos de la ciudad del cine, hablaremos de si Zaragoza es verde o no y hablaremos de si hay creciente inseguridad en los barrios de Zaragoza. Para Vox esto es así. Eva Torres, su portavoz, se reunía con los padres de un menor agredido en las fiestas de Arcosur por casi una docena de jóvenes, dijo, de distintas nacionalidades, pero que desde luego, según Torres, no eran ni zaragozanos ni de origen español. De hecho, añadía que hay que incoar expedientes de expulsión a todos aquellos que estén aquí de manera irregular o que, estando regulares, cometan delitos. Nuestros hijos, dijo, no pueden salir a la calle con miedo. Y vamos con otra de estas polémicas casi diarias, Partido Socialista, Partido Popular. En este caso, el PSOE lo que denuncia es una nueva chapuza en la gestión de Chueca contra trabajadores y autónomos de Zaragoza. Según el concejal Guillermo Ortiz, hay un recorte de 400.000 euros al tejido empresarial y al IMEFEZ, al Instituto Municipal de Fomento Empresarial. En lo que va de año, según Ortiz, se ha recortado 1,5 millones de euros para revertir la chapuza, dijo, del consejero de Economía, Carlos Gimeno, en distintas partidas de su área.
19: Debería dar explicaciones sobre este asunto. O bien no le interesan las políticas que benefician a los trabajadores, a los autónomos, a los comerciantes, a las personas de la ciudad que buscan una segunda oportunidad, o es que no saben gestionar y necesitan ir dando bandazos en estos cambios presupuestarios constantemente. Por tanto, la señora Natalia Chueca debería dar explicaciones junto a sus consejeros y deberían ponerse a gestionar de una forma más responsable y seria.
1: Y la respuesta le llegó de Carlos Gimeno, del consejero de Economía. Le dijo a Ortiz que mentía, que había bulos cuando se referían al IMEFEZ y que no había habido ningún recorte.
20: Que sea el Partido Socialista, que sea el señor Ortiz, ese director general efímero del señor Lambán, que duró solo 10 días en su cargo hasta que lo cesaron, que sea él que conoce toda esta información, el que venga a salir esta rueda de prensa, es tener desvergüenza, desfachatez con el gobierno que más está apoyando a los autónomos, y que las cifras del primer año vuelven a demostrar, por ejemplo, que el pequeño comercio de nuestro territorio es el que más crece de España.
1: Es todo por nuestra parte. Más información en diarioaragones.com. En unos minutos, tertulia política municipal con Vox y el Partido Socialista.

0: ¿Qué ocurría un 2 de julio en la historia? Arrancamos las efemérides del 2 de julio en el año 1388, cuando el rey Juan I aprobó el fuero de la ciudad de Teruel. Este fue una carta de derechos y normas que garantizaba a los habitantes de la ciudad una serie de libertades y responsabilidades. Entre sus disposiciones se encontraban aspectos relacionados con la administración de justicia, el comercio, la propiedad y los impuestos. Este conjunto de leyes permitió a Teruel desarrollarse como un centro comercial y cultural en el Reino de Aragón. Tal día como hoy, de 1698, Thomas Avery patentó un motor de vapor, aunque la primera máquina a vapor la inventó un siglo antes el español Jerónimo de Ayanz. Este dispositivo, que hoy se considera pionero en la tecnología de la revolución industrial, podría haber cambiado el curso de la historia de España y del mundo, pero en 1606 nadie supo ver el valor de aquel ingenio. El prototipo quedó olvidado por el paso del tiempo y así se ahogaron todas las posibilidades de que la revolución industrial se produjera desde España. El 2 de julio de 1897, el italiano Guglielmo Marconi patentó la radio, aunque Nikola Tesla ya había inventado un sistema de comunicación sin hilos dos años antes, en 1895. Aún así, Marconi recibió el Premio Nobel de Física. No fue hasta el año 1943 cuando la Corte Suprema de Estados Unidos reconoció a Nikola Tesla como el inventor de la radio y le devolvió la patente en poder de Marconi y su linaje hasta ese momento. El 2 de julio de 1947, en un rancho de Roswell, en el estado norteamericano de Nuevo México, cayó un globo aerostático. Este hecho se convirtió rápidamente en el germen de teorías conspiracionales sobre la presencia de alienígenas en la Tierra, y ese punto de Estados Unidos se convirtió en base de aterrizaje de naves espaciales extraterrestres. En el calendario de días internacionales resaltamos que el 2 de julio se celebra el Día Internacional del Periodista Deportivo, una fecha en la que homenajeamos a aquellos profesionales de la comunicación dedicados a informar sobre el mundo del deporte. Así que desde aquí, nuestras felicitaciones a todos nuestros compañeros de deportes, en especial a los de esta casa. Hoy también es el Día Mundial de los OVNIs, también conocido como el World UFO Day, promovido por miles de fervientes creyentes, seguidores e investigadores particulares de este fenómeno y su férrea creencia de que no estamos solos en el universo y que existen seres más avanzados en el espacio exterior. Llegamos a nuestra efeméride musical y nos quedamos con que el 2 de julio de 1979 la empresa Sony presentó el Walkman, que para aquellos que estén preguntándose qué es eso, fue el primer reproductor de casetes de audio portátil. Durante los siguientes 30 años vendieron más de 385 millones de Walkman en casete, luego llegó el CD, el minidisco y finalmente los archivos digitales. Fueron los líderes del mercado hasta la llegada del iPod de Apple y otros nuevos dispositivos. En aquel año, en 1979, pudimos escuchar andando por la calle grandes éxitos como Heart of Glass de Blondie, September de Earth, Wind and Fire, Hot Stuff de Donna Summer o My Sharona de The Knack. ¿Usaban ustedes el Walkman? ¿Tienen alguno todavía por casa? ¿Qué canciones escuchaban en ese momento?
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0: Hola, ¿qué tal están? Saludos, bienvenidos a la tertulia política de esta casa. Jueves y viernes hablamos de cuestiones municipales, cuestiones de Zaragoza. Lo vamos a hacer hoy con nuestras dos invitadas, con la portavoz de Vox en el Ayuntamiento, Eva Torres, buenos días.
1: Hola, buenos días.
0: Y la concejal del Partido Socialista, Rosti Buelo, buenos días.
2: Hola, muy buenos días.
0: Y venteados.
2: Sí.
0: Venteados, el cierzo. Odiado y querido a partes iguales.
2: Bueno, se añora cuando estás fuera, cuando vives fuera, se añora este.
0: Y nos
2: este
0: alivia
2: cierto.
0: Alguna noche de estas de canícula.
1: Con estas,
0: ¿verdad?,
1: temperaturas, mejor que haga un poquito de viento, sobre todo por la noche, para que podamos dormir con la ventanita un poco abierta, ¿verdad?
2: Sí. Bueno, depende. Yo que doy encima de las zanjas del coso, la verdad es que abrir la ventana no conviene mucho, ya, que
0: verdad,
2: lo que te entra es todo tierra y polvo. Pero bueno,
0: es verdad.
2: Estoy de acuerdo con usted.
0: No sé si lo dice la señora Cibuelo, porque hay obras en Zaragoza.
2: En algún pequeño rincón.
0: Bueno.
2: Que me ha dado la casualidad que me ha tocado debajo de la ventana.
0: Hoy no llevamos en el guión las obras, aunque podríamos llevarlo. Pero vamos a hablar una vez más. Vamos a empezar por ese distrito 7, Antigua Giesa, Ciudad del Cine. Doy todas las denominaciones para que nadie de la audiencia se pierda, ¿eh? Ese proyecto que nació con el pie izquierdo, como se solía decir antes, mal, adjudicación directa a una empresa, por cierto, que no ha presentado los avales, la empresa mexicana, y ayer se le preguntó a la alcaldesa y dijo, los estamos esperando, pero no sé cuándo llegarán.
1: No.
0: Adjudicación directa al Grupo San Valero del tema formativo, pero luego hemos sabido que no podrá empezar este próximo curso, y lo último ha sido que ha pasado del área de presidencia del consejero Ángel Lorén al área de economía de Carlos Gimeno. Y esto, y ya quiero preguntar a Eva y Ros, ayer se le preguntó a la alcaldesa cuando estaba en el Parque Pignatelli. Hemos puesto ahora el corte en el informativo. Y los que pudimos seguir esa rueda de prensa, pues vimos cómo contestaba con sorpresa, pero con hilaridad también. Con hilaridad, sí, sonriendo todo el rato porque le parecía curioso que se armara una polémica política por todo esto, cuando dijo que normalmente en muchas obras o actuaciones empiezan, dijo, en urbanismo y pasan después a otra área, es decir, uno ejecuta y otro gestiona. Pero a mí me sorprendió, está en YouTube, ¿eh?, la hilaridad que le provocaba, la sonrisa que le provocaba la pregunta de la compañera periodista que le dijo, oiga, ¿aquí qué está pasando? ¿Qué está pasando, señora Torres?
1: Pues a mí la verdad es que no me provoca ninguna risa lo que está pasando con el proyecto de la Ciudad del Cine, absolutamente ninguna, porque quiero recordarles a todos los que nos ven y nos oyen que estamos hablando de un proyecto en el que casi hay invertidos 20 millones de euros de dinero público. Un proyecto que además está siendo un fracaso, un proyecto muy mal gestionado y por lo tanto creo que no es motivo para que echemos una sonrisa, que pongamos una sonrisa absolutamente ninguno de los que estamos en la corporación y tampoco los zaragozanos. Bueno, pues lo que está pasando es lo que ya dijo Vox a lo largo de todas estas semanas, de estos últimos meses, y es que el proyecto está muy mal gestionado. Nosotros siempre hemos cuestionado la necesidad también de que un ayuntamiento y de que un equipo de gobierno como el gobierno de Natalia Chueca tuviese que hacer una Ciudad del Cine. O sea, eso ya empezando por ahí, nosotros no lo compartimos. Pero una vez que está en marcha este proyecto, lo que estamos criticando es la mala gestión. Como ustedes recordarán, en este último pleno, Vox llevó una moción para solicitar el cese precisamente por esta mala gestión de la Dirección General de Proyectos Estratégicos, ¿vale? Algo que no salió adelante, pese a que los grupos de la oposición, que conocemos los temas en profundidad y que los estudiamos, pues estamos todos de acuerdo, porque no es una cuestión política, o sea, el ver una mala gestión no es una cuestión de colores, no es una cuestión de siglas, es una cuestión de analizar el proyecto y saber lo que llevas entre manos. Y entonces cualquiera que conozca este proyecto en profundidad ve que esto está siendo un fracaso y que es una mala gestión. Por lo tanto, solicitamos el cese del director general de proyectos estratégicos y, como digo, no salió adelante. Y lo que ha hecho la alcaldesa, pues es tomar decisiones que a nosotros ya nos parece bien. Es decir, que ante esta mala gestión y este fracaso, la alcaldesa de la ciudad tome decisiones para cambiar el rumbo, nos parece bien. Eso nos parece bien y no lo vamos a cuestionar. Creemos que que es insuficiente. ¿Por qué es insuficiente? Porque, hombre, si tú tienes un proyecto mal gestionado, lo que tienes que hacer, además de tomar medidas, es exigir responsabilidades. Porque la creación de una dirección general de proyectos estratégicos, eso cuesta dinero, y le cuesta dinero a los zaragozanos. Por lo tanto, no se trata de vaciar de contenido esa dirección general o de quitarle proyectos, sino de que exijas responsabilidades. Y bajo nuestro punto de vista, lo que ha pasado, pues que es consciente de que es un proyecto mal gestionado y decide quitarlo de la Dirección General de Proyectos sí. Estratégicos y decide quitárselo de la responsabilidad al consejero de Presidencia y pasárselo a otro consejero que, y esto es una opinión personal, en el que confía más o cree que lo va a hacer mejor o cree que va a obtener mejores resultados. Por lo tanto, y en definitiva y por resumir, el Grupo Municipal Vox está de acuerdo en que se tomen medidas. Esto no es suficiente. Debería de haberse cesado al director general de proyectos estratégicos y debería de haberse disuelto ese área que le está costando dinero a los zaragozanos y no lo ha hecho. Ahora bien, si con esa decisión conseguimos encauzarlo, pues bienvenido sea.
0: Es decir, que no están de acuerdo en lo que dijo Chueca ayer de que esto se hacía habitualmente.
1: En absoluto, pero vamos a ver cómo se va a hacer esto habitualmente. Le voy a hacer otra consideración. ¿Y por qué al consejero de Economía y al área de Economía y no a la consejera de Cultura o el área de Cultura? ¿O por qué no uh-huh. al consejero Serrano del área de Urbanismo? No, a ver.
0: A ver qué opinan desde el Partido Socialista, Ros.
2: Bueno, yo discrepo en algún pequeño matiz con usted, Vicente, y en algunos otros matices con la señora Torres. Cuando usted dice este es un proyecto que comienza con mal pie, supongo que se refiere al proyecto en sí del Distrito 7 de la Ciudad del Cine, sí. Porque lo que es el darle una nueva función a la antigua fábrica de Giesa no empezó con mal pie, y si me permite,
0: me solamente refería a 30 segundos, instalar allí la claro, Ciudad del Cine.
2: Exacto, por eso decía que era simplemente un matiz, porque esto lo aprobaron los vecinos, estuvo de acuerdo, se hizo con el área de urbanismo, empezó en el área de urbanismo, y el proyecto que se presenta a Europa, porque también hay una parte de dinero importante de fondos Next Generation, es un proyecto que no tiene nada que ver con este de la Ciudad del Cine. Es un proyecto que le daba a los vecinos de Las Fuentes los equipamientos que necesitaban, un espacio de convivencia, una plaza de encuentro vecinal, también espacios de formación, de talleres, sobre todo para los jóvenes, espacios deportivos y, por supuesto, ya le digo, absolutamente nada que ver. Así que, señora Torres, ya hubiese sido mejor que la señora Chueca no hubiese tomado ninguna decisión en ese momento, porque lo que hizo fue absolutamente ningunear el proyecto, no ya que habían decidido los vecinos, sino que se había enviado a Europa y por el que se recibieron los fondos Next Generation. Esto es muchísimo más serio. En realidad se decide hacer esto porque no tenemos, lamentablemente, un regidor en esta ciudad que se pueda denominar como tal, más allá de la autoritas que le da el nombramiento que le hace el Pleno tras las elecciones municipales. Pero eso es una potestad, pero no es una autoritas. Esta señora es muy insegura, es una instagramer y lo que va es buscando proyectos que le permitan, voy a permitirme abrir, entre comillas, florecer. ¿Qué ocurre con esto? Que aparte de los 20 millones, la formación que se adjudica, como bien ha señalado la señora Torres, a dedo al Grupo San Valero, eso también es dinero público. Porque si no es con dinero público, resulta que el Grupo San Valero ha dicho, yo aquí no quiero saber nada. O sea, sume y sigue, porque cuando se están dando ese tipo de formación de manera privada por el Grupo San Valero, todos sabemos que tiene muchísimas, muchísimas de las materias que imparte vacías de alumnos. Por lo tanto, la única manera de que sobreviviera ese proyecto del Grupo San Valero es también a través del dinero de todos los zaragozanos y en este caso también con la concertación de todos los aragoneses. Esto es un fracaso, pero es un fracaso, y señora Torres, ahí es donde le quería hacer a usted un matiz, todo el mundo puede consultar las actas de las comisiones plenarias de presidencia de la que cuelga la Dirección General de Proyectos Estratégicos, esta que les habla hacía comparecer todos los meses al señor Ruiz de Tamiño por el proyecto de parque de atracciones situaciones, por el proyecto de Giesa, por el abandono, porque también depende de esa Dirección General del Parque del Agua, también depende de esa Dirección General lo mal que tenemos la Plaza del Pilar, que da auténtica pena verlo. Por lo tanto, yo le hacía comparecer todos los meses, a pedirle cuentas, y en esas mismas actas se verán las intervenciones que tenía el grupo de Vox, que muchas veces lo que le contestaba al grupo socialista era que no entendía por qué hacíamos comparecer al señor Ruiz de Tamiño. Entonces, esto por dejarlo claro. Una vez que esto ha ocurrido, para nosotros esto no es una cuestión de dónde está en el organigrama, esto es una cuestión, como bien ha señalado usted, Vicente, es una cuestión de planificación, es una cuestión de que este proyecto nuevo de Ciudad del Cine nace incluso contra el propio sector cultural y audiovisual, al que yo conozco bien de mi etapa anterior como diputada de Cultura, y le puedo asegurar que cuando estoy hablando con ellos no era eso precisamente ni lo que piden ni lo que quieren, ni siquiera se les había consultado. Por lo tanto, ni es un proyecto de ciudad en el que se están invirtiendo más de 20 millones de euros, es un proyecto mal gestionado, mal planificado, en eso estoy de acuerdo con la señora Torres, pero mal planificado, y este proyecto es la crónica de una muerte anunciada, como otros muchos, como las norias que no giran, como el parque de atracciones que no se abre, como el parque del agua, que luego hablaremos de si tenemos zonas verdes o no, que se está dejando morir, etcétera, etcétera.
0: Y los avales de la empresa mexicana, lo digo porque la alcaldesa le costó 3 segundos contestar, también con una media sonrisa. No sabemos nada de los avales ni del plazo.
1: Pues fíjese que es una empresa, como usted bien dice, mexicana, que llega tarde, porque llega tarde a la licitación.
0: Que se nos dijo que no sabía trabajar en la nube.
1: Que llega tarde. Después de llegar tarde.
2: Va a gestionar el sistema audiovisual. Perdón, señora Torres.
0: Por eso he dicho que se nos dijo.
1: Que llega tarde unos minutos. Primero vamos a ver que ha sido un problema informático. Que luego no saben efectivamente trabajar en la nube. Y luego, ya por último, se lo vamos a dar a dedo. Pero ahora que se lo queremos dar a dedo, resulta que no está poniendo los avales necesarios para la adjudicación. Es todo un auténtico despropósito. Es verdad que hay cuestiones con las que no estoy de acuerdo con la señora Cibuelo, porque nosotros cuando le decimos por qué no es necesario traer al director general de
2: proyectos estratégicos. Luego ustedes piden su cese.
1: Vamos a ver, pero es que usted ya sabe que en las comisiones plenarias y en los plenos, quien debe, no digo que lo conozca, pero quien debe o debería de conocer, igual que el director general de proyectos estratégicos, estos proyectos, es el consejero correspondiente. Y claro, ahí es donde, porque es ahí, en las comisiones plenarias, donde también el consejero es el que debe de dar las explicaciones técnicas y políticas necesarias y suficientes. Pero bueno, más allá de esta anécdota...
2: No es una anécdota, señora Torres, porque ustedes apoyaron modificaciones de crédito permanentes. Quiero decir, no apoyan solamente el presupuesto, apoyan modificaciones de crédito permanentes, y discúlpeme, pero...
1: Sí, porque si me está interrumpiendo otra vez, señora Cibuelo, director, que yo a usted no la he interrumpido, pero bueno, interrumpa.
0: Vamos a ver.
1: Cada uno tiene su turno.
2: Señora Torres, es verdad que el director general de proyectos estratégicos, como usted muy bien ha subrayado, se lleva una gran cantidad de dinero público al mes. Entonces, si no tiene que dar cuenta en la comisión plenaria al área que depende...
1: A ver, señora Cibuelo, para eso está el consejero, que son los que dan las explicaciones pertinentes en las comisiones plenarias, y usted sabe que funciona así. Ojo, que yo no le digo, ni le quito, ni le pongo, si usted quiere citarlo, lo cita, pero yo lo que quiero es la explicación del político, que ojo, del político que es el responsable de esa persona, y de esa
2: señora
1: que yo quiera. Sí, la señora Chueca, y en su defecto el consejero correspondiente. Pero bueno, a lo que preguntaba Vicente, pues efectivamente tiene usted razón, Vicente, es que todavía no ha puesto los avales y no contestan cuando les preguntamos cuándo los van a poner, no contestan porque no saben ni siquiera si van a poder poner los avales, porque cuando el otro día salió el consejero explicando que la Ciudad del Cine se retrasaba hasta el año 2027, ojo, la Ciudad del Cine no se retrasa hasta el año 2027 única y exclusivamente porque la Fundación San Valero no pueda ahora hacer esta formación, porque efectivamente la izquierda ha boicoteado el concierto y del bachillerato, y ahí está incluido estos programas formativos, sino porque no tienen los avales de esta empresa, porque si la empresa mexicana presenta los avales y adjudica, ya puede empezar a poner en marcha la ciudad del cine y otras cuestiones, como por ejemplo puede licitar la restauración, que tampoco la ha licitado y no sabemos si la va a dar dedo. Pero efectivamente, en una cosa también estoy de acuerdo con el señor Cebuelo.
0: Y vayan concluyendo, porque pasaremos a otro tema.
1: Que está efectivamente hecha a espaldas de todo el sector. Yo también he hablado, porque claro, para conocer un proyecto y estudiarlo tienes que hablar con las personas que son expertas, y nosotros no lo somos. Por lo tanto, nuestra obligación también y nuestra responsabilidad es asesorarnos con gente que sí que lo es. Fíjese que me decían a mí el otro día una persona entendida, experta de este mundo, me decía: Eva, para grabar un capítulo de una serie de cine, hay veces que uno necesita llegar donde lo va a grabar con 30 trailers. Dice, ¿me quieres decir a mí cómo llevo allí, cómo llevamos allí, ya no 30, cómo llevamos uno? O sea, es que es un despropósito. Hemos hecho la ciudad del cine para que ni siquiera una empresa pueda llevar un tráiler que necesita para montar el escenario, para... En fin, es de verdad una auténtica locura.
0: ¿Conclusión, señora Cebuelo?
2: Sí, cerrar. Esto jamás debió hacerse, sobre todo jamás debió ningunearse a los vecinos, jamás debió de intentar meterse la zancadilla a un proyecto que se había aprobado y que se había presentado como tal, íntegro, para conseguir fondos europeos. Y esta, vamos a llamarle barrabasada, entre comillas, ¿vale?, que no se me entienda, que... a los que nos tiene acostumbrados la señora Chueca, desde luego no es respeto ni por los vecinos, ni por el sector cultural, como bien ha señalado la señora Torres, ni por supuesto ya, pero vamos, eso ya hace muchísimo tiempo, por los representantes de los vecinos que estamos en la corporación. Esto realmente, la señora Chueca, insisto, lo dije la última vez que estuve aquí, el rey va desnudo, tenemos el infortunio de tener a una instagramer en lugar de tener una alcaldesa, y poco a poco eso se va demostrando.
0: Cambiamos de tercio. Vamos a hablar de seguridad en Zaragoza. No es la primera vez que lo hacemos, desde luego. En los últimos meses se han convocado, hablo de memoria, dos juntas locales de seguridad por distintos asuntos de distinto tenor. Señora Torres, ustedes han denunciado de una manera pública lo que aconteció recientemente en las fiestas de Arcosur. Mejor que lo diga yo que lo diga usted.
1: Sí,
0: mejor
1: así
0: que lo
1: es.
0: Diga usted. ¿Qué ha pasado en las fiestas de Arcosur?
1: Sí, pues mira, además, precisamente ayer nosotros nos reunimos con los padres de este joven, un joven de 17 años, que además no vive en Arcosur, pero se acerca a Arcosur con un grupo de amigos, alguno de ellos que vive en la zona, donde había una carpa donde se estaba celebrando las fiestas. Pues había música, pues en fin, como cualquier otro barrio, ¿no? Y a este joven le suena el teléfono en un momento determinado, no escucha, sale de la carpa, se aleja 5 o 6 metros de la carpa para atender el teléfono, y de repente pues vienen dos individuos y le piden el teléfono móvil. Él se resiste, está hablando por teléfono, y, o sea, se resiste, dice que no, y cuando dice que no, pues automáticamente se le vienen una docena de sujetos encima. Uno le propina un puñetazo muy fuerte en la cara, lo tira al suelo, el joven se levanta, le vuelven a darle otro segundo puñetazo, entonces le saltan hasta los dientes de raíz, cae otra vez al suelo, empiezan a darle patadas, y afortunadamente este joven es deportista, consigue, algo mareado, pero consigue zafarse, consigue salir corriendo, entrar en la carpa, y bueno, pues... ha sido una situación pues muy grave. Ayer hablábamos con los padres y claro, están muy asustados, y lo que nos cuentan es lo que nos cuentan todos los vecinos de los distintos barrios de la ciudad de Zaragoza, y es que es un hecho que la delincuencia en nuestras calles se está incrementando, es un hecho que la inmigración ilegal y descontrolada tiene relación con estos hechos. Este joven y esta familia nos decían que de los 12, 13, 14 personas que fueron a por este joven, eran todas extranjeras, eran todas extranjeras. Y claro, nosotros lo que constatamos es que la delincuencia en nuestras calles y la inseguridad se está incrementando. Y este es un ejemplo, claro, el de joven, pero el otro día pues había habido una violación y es que todos los días pasa una cosa u otra. Usted va a preguntar al barrio de Las Delicias y los vecinos de Las Delicias están asustados, depende a qué hora ya no salen a la calle, las personas mayores han quitado la medallica de la Virgen del Pilar que llevan en el cuello porque se las arrancan y tienen miedo que los tiren al suelo. Luego va usted a San José y pasa absolutamente lo mismo. ¿Qué le voy a decir del casco histórico? Y es que estamos desde luego en un momento en el que hay que tomar cartas en el asunto, porque si no, esto cada vez se está incrementando más, la delincuencia.
0: Ros.
2: Bien, yo creo que es importante separar dos matices de calado en esta cuestión. Por un lado, cuando un ciudadano siente miedo, lo que no se le puede decir es que eso es una percepción suya. Si siente miedo, a nosotros lo que nos compete es analizar cuáles son las situaciones que están aconteciendo para que estos ciudadanos sientan que no están seguros en sus barrios, en sus entornos habituales donde desarrollan su vida cotidiana. Por lo tanto, lo primero es que no se puede hablar de percepciones. Esto lo que hace es que inmediatamente declaremos que Zaragoza es una ciudad de guerra. No es así. Zaragoza es una de las ciudades más seguras de toda España y de esto creo que podemos estar bien orgullosos. Ahora bien, el otro matiz, ¿cómo se combate la inseguridad? Para nosotros lo primero para combatir la inseguridad es crear esos espacios seguros a través de tener calles vivas, con comercio de proximidad, limpias, con espacios de convivencia, con sitios donde puedan intercambiar experiencias personas de distintas generaciones, donde haya una vida cotidiana de las personas residentes. ¿Qué influye en la inseguridad? Influye en la inseguridad la expulsión de los residentes habituales y cotidianos del barrio, la expulsión de los comerciantes, que se hayan generado en Delicias, por ejemplo, que lo ha comentado muy bien la señora Torres, cada vez más viviendas de uso turístico, que eso evidentemente expulsa a residentes y cada vez hay también menos comercio de proximidad. La intervención de la policía, que tiene que ser, en muchos casos, como en el caso de la policía local, preventiva y, por supuesto, también, ni más faltaba, de investigación y reactiva. Hay operaciones de investigación muy importantes llevadas a cabo por la Policía Nacional. Siempre se han resuelto con gran éxito.

0: una ciudad donde haya delincuencia organizada en los niveles que hay en otras ciudades. Ahora bien, ¿esto significa, señora Torres, minimizar el problema? No. ¿Esto significa, señora Torres, que tenemos que darle la espalda a los vecinos que están sufriendo realmente inseguridad, miedo y que no se sienten seguros en sus barrios? No. Y además, hacerlo sería una gran irresponsabilidad y sería, desde luego, no atender cuáles son nuestras principales obligaciones. Entre ellas, que nuestros vecinos y vecinas puedan estar seguros no solo en sus barrios y en sus casas, sino cuando se desplacen a cualquier sitio de la ciudad de Zaragoza. Y eso empieza, ya lo digo, por construir una ciudad equilibrada, sin desigualdades, con espacios urbanos de convivencia y con comercios de proximidad.
1: Y vaya, claro, película.
2: Bueno, y si la no, y si, perdone, y si la
0: usted
2: delincuencia...
0: no la ha descalificado.
2: A ver,
1: no, a usted tampoco, ¿eh?
0: No he hecho, pero, no, no he hecho ningún usted, tipo de valoración.
1: Yo a usted
0: de
1: tampoco.
2: Refiere, porque ¿a qué se refiere con eso?
0: Hombre, ¿a qué se refiere usted con ridícula?
1: Si no, yo no, no he dicho película, ridícula,
2: vaya película.
0: Ah, yo no le he dicho tenido que
2: no, no, no,
0: ha tenido ridícula de
1: no, sabe usted que yo no...
2: Ha dicho vaya película.
1: He dicho vaya película, que es distinto, y no le he descalificado a usted para nada. Pues vamos a ver, porque es que aquí estamos hablando de que los vecinos, de que espacios de convivencia, de claro, que tienen que solucionar el problema. No, vamos a ver. Lo que hay que hacer es, primero, hacer un diagnóstico y saber por qué está pasando lo que está pasando. Es verdad que Zaragoza es una ciudad todavía segura y queremos que lo siga siendo. Pero una cosa es que Zaragoza sea una ciudad segura comparada con, y otra cosa es que estemos negando que la delincuencia se está incrementando y que nuestras calles son más inseguras. Porque además los datos oficiales ya nos dicen que los robos con violencia se han incrementado de manera brutal, que se han incrementado las violaciones grupales. Es que la delincuencia es una realidad. Con datos oficiales, sí, es una realidad. Señora Cigüelo, ya le pasaré luego las estadísticas oficiales del Instituto Nacional de Estadística. Pues revíselas porque no las ha mirado bien. La delincuencia se está incrementando y ustedes lo que no quieren, porque tienen mucha culpa ustedes, el Partido Socialista tiene gran culpa de lo que está sucediendo en las calles, lo que no quiere es decir cuáles son los motivos por los que se están incrementando la inseguridad en nuestras calles. Porque uno de los motivos es esa política que llevan ustedes de puertas abiertas, de inmigración ilegal y descontrolada, en la que entre tantas personas que entran a nuestro país están entrando muchísimas que ni siquiera pueden presentar certificados de antecedentes penales y que el gobierno, su gobierno, se está conformando con que le firmen una declaración responsable. Y tenemos a muchísimas personas en la calle que no sabíamos ni lo que estaban haciendo en sus países. Mire, hace poco, hace unas semanas, un par de semanas, entraba, detenían a un hombre de 20 años que entraba en la sociedad, en la sede de la sociedad municipal de Zaragoza
2: Vivienda.
1: De Zaragoza Vivienda,
2: sí.
1: De origen argelino. Bueno, pues este hombre tenía más de 20 antecedentes policiales. ¿Me quiere decir usted qué hace un hombre con más de 20 antecedentes policiales en la calle? ¿Me quiere decir usted qué hace toda esta gente en la calle? Lo que sí que habla usted de expulsión. Claro, me habla usted de expulsión, de que se están expulsando a los vecinos del centro de la ciudad o de determinados barrios. Sí, es que hay que hablar, es que hay que hablar de expulsión. Ustedes están expulsando a los vecinos de ustedes con sus políticas están expulsando a los zaragozanos y a los vecinos de sus barrios. Y lo que hay que hacer es expulsar al gobierno de Pedro Sánchez, eso es lo que hay que hacer, expulsar al gobierno de Pedro Sánchez y expulsar a todos estos delincuentes que vienen aquí
0: a vivir de los zaragozanos y de los españoles. Eso es lo que hay que hacer. Es que lo que no, ¿usted quiere hacer un debate o un monólogo?
2: Venga,
0: ¿quiere hacerse
2: bueno,
0: una talla
1: su turno,
0: chueca,
1: su turno,
0: o quiere debatir con,
1: su turno,
0: conmigo?
1: Señora Cigüela,
0: mire,
1: su
0: lo
1: turno.
0: Que no puede ser, señora Torres, es, evidentemente, si llevamos el debate al terreno de lo emocional, aquí no
1: que
0: se
1: no,
0: puede
1: que
0: hablar.
1: No, que no llevo
0: lo
1: nada
0: que no
1: emocional.
0: Puede ser, pues, señora Torres, escúcheme, pídase usted un monólogo con Vicente.
2: Continúe,
0: es que,
2: continúe,
0: escúcheme, lo que no se puede hacer es que nosotros, que no gobernamos en esta ciudad desde hace 12 años, seamos los responsables de la expulsión de los vecinos de los barrios de Zaragoza, que nosotros, que si hacemos caso de lo que dice usted, se ha aumentado la inseguridad y la percepción de inseguridad en Zaragoza, sea cuando nosotros no estamos gobernando. Cuando nosotros gobernábamos esta ciudad, nos hacíamos cargo de la parte de la seguridad que nos corresponde. Porque lo que no puede hacer nunca jamás un equipo de gobierno es dar la espalda a lo que le están ocurriendo a sus ciudadanos, hablando de competencias, confrontando. A mí me da igual si el que que delinque ha nacido en Cáceres, en Badajoz, en Zaragoza o en Marrakech. Me da lo mismo, el que delinque tiene que hacerse responsable de cuáles son sus delitos. Y dicho esto, es la responsabilidad de quien gobierna en Zaragoza de crear entornos y ciudades seguras.

0: De crear barrios seguros. Y ustedes llevan ya casi 8 años gobernando. Ustedes son responsables de lo que ocurre en Zaragoza ciudad.
1: Nosotros no gobernamos, señora Cibelo, lo que nosotros no gobernamos.
0: Hombre, que no
1: gobernamos nosotros.
0: Si ustedes no apoyaran, no se apro- y además, como le he dicho, cada modificación de crédito que se hace. Ustedes firmaron unos presupuestos porque se abría una comisaría que iba a resolver los problemas de seguridad y se ponían unas cámaras de vigilancia. Pues claro que no se hace así. Se hace, y esa es la idea que defiende el Partido Socialista, los barrios seguros se crean con comercio de proximidad, con calles vivas donde puedan jugar los niños en las plazas, donde puedan salir las personas mayores, donde en definitiva haya residentes fijos. Y ustedes también votan en contra de perseguir los pisos turísticos ilegales. Ustedes con eso es como están, el otro día, en el último pleno. Ustedes con eso lo que están haciendo es favorecer a expulsar a los vecinos residentes de los barrios. Y la seguridad empieza por diseñar una ciudad en la que todo el mundo se sienta seguro, parte del barrio y parte de identidad de toda la ciudad. Más allá de eso, todo lo demás es alarmismo innecesario en búsqueda de votos. Quienes se están sintiendo inseguros tienen toda la razón. Y tienen toda la razón porque lo que hay que hacer es menos luces, menos flores, menos escaparates, menos tonterías y más atender a la vida cotidiana y a las necesidades de los vecinos de su día a día. Eso es lo que hay que hacer. Y ustedes contribuyen con su apoyo a que esto se haya convertido en un escenario de cartón-piedra, absolutamente hueco por dentro y en el donde cada vez hay más agujeros como en los quesos gruyere. Ustedes contribuyen todos, absolutamente todos los días, apoyando a la señora Chueca y a sus hilaridades, que Vicente lo ha relatado muy bien, cuando le hablan de cosas que van mal, a la señora Chueca le hace gracia. Pero es que aquí no estamos de bufones para hacerle gracia a la señora Chueca ni para aplaudirle sus ideas. Aquí estamos para cuidar a los ciudadanos y ciudadanas, y más nada.
1: Señora Cibuelo, para la seguridad primero hay que controlar las fronteras.
2: Se nos acaba el tiempo.
0: Es una pena porque quería hablar yo del Zaragoza Reverdece.
2: Bueno,
1: pues me lo guardo.
2: Si Zaragoza es verde o no, por mucho que diga la alcaldesa que no.
0: Que optamos
2: a un premio de Capital Verde Europea.
0: A los señores y los señores mayores que tienen que esperar a 40 grados en paradas de bus sin marquesina, por ejemplo.
2: Que han empeorado sus frecuencias, como cada verano. Claro. Bueno, pero como ya no hay tiempo para más, gracias a Eva Torres, gracias a Rostihuelo.
0: Muchísimas gracias.
2: A ustedes, gracias por su atención. Se quedan con la mejor programación. Hasta mañana.

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0: 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Y parece que con la llegada de julio también es la llegada de los temas zaragocistas. Y es que se ha dado el pistoletazo de salida a esta nueva temporada. Con el 1 de julio se hace un poco borrón y cuenta nueva de la pasada y se empieza una nueva, aunque nuestros jugadores tardarán todavía un par de semanitas, un poquito más, en empezar a entrenar. Pero en las oficinas de todos los clubes empieza a moverse la cosa con la apertura del mercado. Muchos jugadores irán anunciando sus destinos, como es el caso de Kosa Alcocice. Por ejemplo, el jugador del Real Zaragoza mantendrá un año más su cesión en el Cosice, equipo que parece hecho a su medida. Ojalá tuviéramos el Bardice, el Agadice y equipos así para ir colocando a nuestra gente. Bazar, por cierto, creo que tuvo partido internacional y creo que jugó los mismos minutos que tú en ese partido internacional de Bosnia. Eso sí, según tengo entendido, si tienes un jugador en el Mundial, cada día que está en el Mundial, tú cobras. Y no sé si son 10.000 euros. Parece una tontería, pero 10 y casi 100.000 euros no estaría mal para el Real Zaragoza. Sería una buena forma de ir sumando dinero. No sé si al jugar en primera ref es menor el pago que se realiza a los clubes, si estás en primera, algo así creo que le están por tener a un jugador internacional. Algo así es lo que se reparte. Bueno, el Real Zaragoza tendrá que llevar a cabo muchas negociaciones en los próximos días, poquitas de salida, es verdad, y muchas de entrada al club para llegar a ese objetivo de un 70-80% de la plantilla que decía Lalo que quería tener al inicio de la pretemporada, sobre todo por el bien de nuestro entrenador. Y además es un año un poco excepcional, para nosotros no tanto, porque sí que estamos habituados a los cambios en plantilla, pero es cierto que va a ser todo un equipo nuevo, con entrenador nuevo, jugadores nuevos, van a quedar dos de la pasada temporada prácticamente. Por tanto, cuanto antes se conozcan todos, antes empiecen a entrenar, mejor. ¿Qué ocurre este año? Que es verdad que la liga empieza más tarde. Si otros años el fichar tarde te podía suponer que entre pórtate bien, estate quieto, pasara un mes de competición y los jugadores todavía no se hubieran aclimatado, las 2-3 primeras jornadas de agosto más 2-3 de septiembre hasta que te conoces, pues este año es verdad que al empezar el último fin de agosto, en teoría te podrías permitir las llegadas un poco más tardías. ¿Pero para qué? Yo siempre lo digo, el mercado de fichajes para mí tendría que durar una semana, para que se concretara todo en una semana, que negociaran todo el año si quieren, pero las operaciones en una semana, porque el resto del tiempo hay muchos directores deportivos y representantes que da la impresión de que solo les interese llegar al último día de agosto. Dices, y estos 2 meses que nos tienes a todos mareando, trabajando para no llegar a nada, pues oye, yo ahorraría el tema, lo comprimiría. Y que fuera además muy divertido, porque sería muy divertido. Pero así son las normas y así os las contamos. Nacho Bonilla, buenos
1: Muy
0: días.
1: buenos días, Adrián.
0: Miguel Herrer, buenos días.
2: Buenos días, Adrián.
0: Bueno, chicos, parece que no, pero por lo pronto Kosa ya ha salido. Entramos en agosto y ya empiezan a haber movimientos. También se publicaba el interés del Venecia por Gómez, equipo italiano. Además lo ha publicado un periodista italiano de gran prestigio. Y más cositas,
2: Ah,
0: iremos desgranándolas.
2: yo pensaba que era del Stadium Venecia, o sea, que es el del Venecia, ¿no? Fútbol Club, vale, bueno,
0: Sería más
2: bien.
0: fácil la gestión con el Estadio Valencia, la verdad.
2: Sí.
0: Lo único que presupuestariamente igual no alcanzan esas cifras. Kosa Alcocice, a mí me parece bien. No ha demostrado nada para estar en el Real Zaragoza. Si ahí lo ha hecho bien, es un jugador joven. Yo no lo quería aquí. Pues que le vaya muy bien. No le deseo nada malo, al contrario, le deseo todo cosas buenas.
1: Sí, un jugador que tú no lo querías aquí, el Zaragoza no lo quería aquí, él no quería estar aquí. Pues creo que la operación es buena para todos. Lo único que es otra cesión encaminada a nada, porque al año siguiente pues o lo venderemos, bueno, lo venderemos o se lo daremos gratis o algo así, porque desde luego es un jugador que creo que iba a decir que su etapa en el Zaragoza ha terminado, pero es que realmente ni siquiera ha llegado a empezar nunca. Es uno de esos fichajes random extraños que hemos hecho en los últimos años. Pues bueno, ahí está en el Košice, no da mal, pues nos olvidamos de él. Y a por los siguientes, porque los que nombrabas tú y alguna otra baja más, yo creo que va a haber de aquí a que comience la pretemporada. Y tiene que haber muchos movimientos a partir de ya. Hay algunos que parece que están cercanos, pero son muchísimas las piezas que faltan todavía por encajar. O sea que tendrá trabajo Lalo de aquí al día 16, que es que quedan solamente 14 días en que los jugadores comiencen ya las pruebas médicas.
0: A ver si aprueban, que esa es otra. Miguel, Kosan Kosice.
2: Igual Kosan Kosice se revaloriza como Badar en el Mundial, ¿con Bosnia o qué?
0: Es que no lo veo un equipo trampolín, la verdad, al Kosice.
1: No, como el Jagiellonia de Badar, que tampoco ha sido mucho trampolín.
2: Ya, o donde estuvo Bakis, ¿no? También, que estuvo un añito.
0: Para revalorizarse ahí convendría que alguien los viera. Y en esas ligas yo creo que, bueno, es que yo hasta los resúmenes que veo alguna vez de esas ligas de los partidos de nuestros queridos zaragocistas, hasta las gradas están vacías.
1: Por cierto, que el que sí que parece que se va a quedar, en este caso la cesión buena ha sido al revés, y fíjate el nivel que ha dado en el Zaragoza, es Kenan Codro, que parece que se queda en el Ferencváros, el equipo que nos lo había cedido.
0: Pues igual no tienen dónde colocarlo, simple y llanamente.
1: Sí, o no lo han visto jugar.
0: Y luego queda mucho verano.
2: Sí, sí.
0: De lo que se diga ahora, lo que pase, a saber. Robert González, por ejemplo, me parece que ha utilizado muy bien su etapa en Zaragoza para tener un trampolín fantástico para poder elegir equipo prácticamente en la categoría o incluso fuera de ella.
2: Sí, sí,
0: este no va a tener problemas.
2: Desde luego, sí, ha habido una persona que, una figura que ha destacado esta pasada temporada, ha sido él. Entonces, pues bueno, es lógico que lo quieran de segunda división, pues casi todos los equipos, incluso punteros, entiendo yo.
1: Además, yo creo que ha rescindido contrato, ¿no? Con el Nekni Mega, me parece, y creo que ahora es agente libre.
0: Yo creo que lo va a tener muy fácil y que recalará en un equipo de la segunda división. Sí. Es que además me parece que vale para cualquiera de los equipos de la segunda división.
1: Sí, sí.
2: Sí, sí, sí.
0: Un rol más o menos importante, pero por nivel me parece. Este sí que me parece que era futbolista y que lo ha demostrado.
1: Sí, también es verdad que yo creo que el mejor momento de su carrera ha sido en el Zaragoza, los mejores meses en su carrera ha sido así, y fíjate que el equipo ha descendido, que ha estado lesionado, tampoco ha sido un jugador muy regular a lo largo de toda su trayectoria, pero desde luego que en estos meses sí que se ha ganado un contrato en segunda y va a tener ofertas.
0: Y es engañosamente joven, ¿eh? Es muy joven.
1: No sé cuántos años
0: tiene. 24, 24, 25, es que es la edad de Juan Sebastián, ¿eh? Y parece que tuviera 32.
2: Yo pensaba que tenía un poquito más, pero sí, sí, pero...
0: Yo creo que
2: sí,
0: por ahí anda, no, sí. No era mayor.
2: No creo que muchos más.
1: Desde luego, lo que sí que tiene una trayectoria que ha estado en un montón de equipos. Entonces, igual por eso nos da la sensación de que es mayor. Yo también habría dicho que tenía 26, 27.
0: Igual 26 como máximo, pero más de 26 yo creo que no tenía. 25 tiene.
2: 25, ¿eh? Sí, ha estado en varios equipos.
0: Es joven. 25 años. Sí, claro. Ahora sí. Bueno, empieza su mejor etapa.
1: Sí, sí, le quedan 15 años de carrera.
0: O sea, no es raro que su mejor etapa haya sido en Zaragoza teniendo esta edad. De hecho, debería ser lo lógico, más o menos, ¿no?
1: Sí, sí. Lo que pasa es que ahora yo creo que se tiende a pensar que un jugador que con 18, 19 años no ha explotado ya no explota, ¿no? Eso se ha adelantado muchísimo y curiosamente luego también las carreras de los jugadores se están alargando mucho. Es decir, ahora hay unos ciclos de vida de los jugadores mucho más largos que antes y se tiende a pedirles que enseguida estén listos para jugar en categoría profesional cuando no todo el mundo puede estarlo. Los casos de superestrellas que con 18 años la rompen son muy escasos y lo normal es que la madurez se alcance, pues eso, en torno a los 25, 26 años.
0: Y pues se tiene mucho en cuenta el físico también. Mira a Saidú, mira a Gómez. Pues tampoco me parecen jugadores que te vuelvan loco, pero las condiciones físicas ya las tienen. Por tanto, ya en ese aspecto no los tienes que adaptar ni esperar.
1: Sí, pero ese es otro tipo de jugador muy, muy diferente, ¿no? Jugadores más físicos que igual cuando son jóvenes precisamente es cuando destacan, pero luego cuando ya alcanzan la madurez y los de su generación también, la calidad técnica les lleva a dar un paso atrás.
0: Lo de Gómez por el Venecia, ¿qué os parece?
2: Hombre, se quería ir, ¿no? Entonces yo no lo veo mal. Yo ya os digo que como he terminado tan cansado de la pasada temporada, si se van todos, yo no voy a sufrir. ¿Que Gómez se quería ir porque no quiere jugar en primera ref? Pues Gómez, pues al Venecia a darle a la góndola, donde quiera.
0: Puerta. Sí, no sé si lo publicaban por millón y medio, se hacía Eco Heraldo, lo publicaba este periodista italiano. ¿Qué os parecería el precio, 1,5 millones?
2: ¿Para el Real Zaragoza 1,5 millones?
0: Sí, pues, claro, no va a ser para mí, Miguel.
2: Claro, no. Claro, claro. Ojalá. Fenomenal.
1: Mejor nos parecería entonces.
0: Me parecería ideal, sí, pero no.
2: Para el Real 1,5 millones ahora mismo nos viene de perlas. Nos viene de perlas. Da igual, tío. No necesitas a Gómez en la plantilla para primera ref. Podemos hacer una plantilla muy buena en primera ref sin este chico. Y si por Saidú nos pasa lo mismo, bienvenido sea también.
1: No, yo estoy 100% de acuerdo contigo. Vamos, me sobran absolutamente todos los jugadores de la temporada pasada, se llamen como se llamen. Me parece que 1,5 millones por Gómez pues es un precio que para el Real Zaragoza está bien, es adecuado, le va a venir muy bien el dinero, es un jugador en formación todavía que tal vez acabe siendo un jugadorazo, tal vez se quede a mitad de camino, pero si él no quiere seguir, pues lo lógico es venderlo y bien para todos. Igual que yo creo que va a suceder también en el caso de Saidú, y de algún otro jugador que también yo creo que va a salir de aquí a la pretemporada.
0: A mí es que prácticamente en estos casos con que nos paguen algo casi me conformo, así que estoy contento. Porque nuestra realidad es que estamos en primera ref, no estamos en posición de pedir.
1: No, pero fíjate que estamos hablando...
0: Somos un caramelito para venir a quitarnos jugadores. El caso es que te vas a quitar de un equipo tan sumamente malo.
2: Bueno, claro, pero ahora tenemos un buen director deportivo que no va a regalar a jugadores como hemos hecho en el pasado.
0: Esa es la cosa, 1,5 millones a mí me parece que no lo está regalando.
2: Claro, para nada. Está muy bien vendido.
1: Y espérate, bien, sí. El tema de Saidu también...
0: Si estuvieras en segunda podríamos entrar en si es poco o mucho. Pero estando en primera ref...
2: Y con la temporada que se ha pegado, que los últimos partidos bajó mucho el nivel.
0: Pues claro, entonces, es que estos chavales están jóvenes y encima tienes la cabeza llena de cantos de sirena.
2: Hombre, tiene bastante progresión, eso sí, pero partimos de la base que el propio chaval no se quería quedar en el Real Zaragoza, pues ya está. Perfecto.
1: Y que al final que también pues eso, es un jugador con proyección, no es una realidad. Ahora mismo necesitamos realidades. Gómez, la verdad es que no ha dado el nivel tampoco, pese a que llegó después de haber sido internacional sub-18, sub-19, que era, parecía que estaba preparado para el primer equipo, lo veías físicamente y bueno, estaba bastante hecho, pero luego no ha dado el nivel prácticamente, salvo los 2-3 primeros partidos, que sí que nos sorprendió un poco, luego ha ido bajando. Me imagino que también por los problemas contractuales que tenía y porque no estaba centrado en lo
0: también,
1: que tenía
0: si
1: que
0: lo
1: estar.
0: También, si lo piensas, no ha dado el nivel ninguno.
1: No, claro, por eso
0: ningún
1: no
0: canterano,
1: por eso no sobran todos.
0: Ninguno ha mejorado.
1: No, ninguno.
0: Pero no sé hasta qué punto es responsabilidad suya cuando ninguno ha mejorado.
1: A ver, es que la situación pone muy complicado mejorar a un canterano. Yo estoy convencido que igual que estamos hablando de esto, pues Alex Gómez o Saidú o Juan Sebastián, el que quieras, pon el nombre que quieras, serían mejores jugadores en una situación positiva para el equipo. Si el equipo está en una dinámica de ganar partidos, de jugar bien, tú entras de abajo y entras pues con el equipo funcionando y con confianza. Pero claro, sí. Si tú ves que está haciendo aguas por todas partes, pues es que al final lo lógico es que un chaval se acabe contagiando de eso y haga aguas también.
0: Vamos a ir con una pequeña pausa y enseguida volvemos.
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0: Continuamos en Café con Goles. Nombraban mis compañeros un nombre que me ha resultado un poco llamativo en el transcurso de los días y el avance de las informaciones. Es el de Juan Sebastián. Pareciera que está en la rampa de salida por la Lorantegui o por incluso el entrenador Ibai Gómez, que lo hubieran puesto en la rampa de salida buscando complementar un lateral derecho diferente. Hay una vacante, la de Aguirre Gaviria. Con la salida de Juan Sebastián habría dos vacantes. ¿Qué pensáis sobre la posible salida de Juan Sebastián del Real Zaragoza? Salida que además, intuyo, sería gratuita. Porque claro, lo estás descartando.
2: Porque lo estamos descartando. A ver, para que sea gratuita, yo me lo quedaría. Puede subir el nivel. Pero lo que os digo, que si se va tampoco me importaría. Pero vamos, si de mí dependiese, quizá me lo quedaría. Ficharía una persona que pueda ser primera espada en ese lateral y luego él como segundo. Yo sí que me lo quedaría, si no nos van a dar nada. ¿Vale?
1: Yo creo que es complicado que Juan Sebastián siga en el Real Zaragoza la próxima temporada. Yo creo que no entra en los planes del club. Y el asunto está en si tiene ofertas o no tiene ofertas. Parece que sí tiene alguna oferta, incluso de segunda división. Y la operación podría salir perfecta si acaba yendo al Sabadell. Pero veremos qué es lo que sucede, porque ahí hay muchas aristas.
0: A ver si me aclaro. O sea, el plan es que Juan Sebastián se vaya a una categoría más.
1: Eso ya es cosa suya.
0: O del mago de su representante. Con la temporada realizada, no me parece un lateral de segunda división ahora mismo que lo haya demostrado.
1: Es que hay muchos jugadores que
0: Aguirre Gaviria dos o tres años, ¿eh? Y Aguirre Gaviria está jugando
2: en primera. Pero es un poco también lo que ha dicho Nacho. En un equipo que va en claro deterioro, que está jugando mal, donde, digamos, entras en un círculo vicioso, es normal que bajes el rendimiento, que todo el mundo ha bajado el rendimiento. Igual hay según qué casos particulares que en otro equipo, con otra plantilla, en otro contexto, rinden muchísimo más. ¿Vale? Por ejemplo, ha sido el caso de Enrique Clemente, que en Las Palmas ha hecho una temporada muy buena. Y es un tío que con nosotros pues no rindió bien. Y fue criticado, ¿no? Entonces, bueno, puede ser el caso de Juan Sebastián o el de Saidu o el de Gómez. Pues bueno, podría ser. Yo ya os digo, si no nos van a pagar nada, por mí, que se quedase. Ahora que el Sabadell o algo.
0: Tampoco creo que nos vayan a pagar en caso de pagarnos mucho. Bueno, Juan Sebastián.
1: Pero bueno, yo en este caso creo que es que directamente no cuenta para el club.
0: Sí, sí, yo creo que es un descarte.
1: Sí, sí.
0: Que no cuenta para el Lalo y para Ibai.
1: Totalmente. Sí, que se puede meter en alguna operación, pues igual nos ayuda a desatascar alguna, pero
0: sí, sí, pero
1: lo veo complicado también.
0: A mí, ¿eh? Precisamente, Juan Sebastián, donde me vale es en primera red. Donde yo creo que estaba preparado para jugar el año pasado era en primera red, precisamente, no en segunda. Sería un poco antinatural que ahora pasara a segunda división después del año que ha hecho, que a ti no te valga, luego lo que incorpores a ver. No sé, yo no me complicaría con operaciones en el lateral derecho. Haría lo que ha dicho Miguel. Fichar un titularísimo, y a mí este chico como suplente en primera ref sí que me vale. Lo demostró en el Alcorcón, tiene un físico para la categoría que está bien, recorrido. Ahora tiene que jugar pues como jugaba Juan Sebastián, no como jugó la pasada temporada, que yo creo que le superó la situación. Bueno, yo creo que desde el día de la cultura leonesa y bueno, la gestión que hizo también Gaby con él, ahí se acabó la temporada de Juan Sebastián. A partir de ahí ya era un jugador machacado absolutamente. Después de ese día no era el mismo. Pero como suplente en primera red, sí, me vale. No puedes hacer un equipo de suplentes, pero luego que no me traigan una guerra capilla de la vida que no me mejore lo que tengo. O sea, lo que venga, sí, que sea cierto, notablemente cierto. Mejor. Cierto. No sé, tengo mis dudas con esta gestión, lo que tengo claro, y me sorprende un poco. Es que no lo quieren.
1: No, o sea, yo estoy convencido de que no lo quieren y que va a salir también. Y la duda es lo que dices tú, que al final piensas, ¿y lo que van a traer lo mejora? Pues ya lo veremos, porque obviamente tampoco nos van a traer a Dani Carvajal para sustituirlo. Nos van a traer a jugadores que nos van a sonar a su mismo perfil. Entonces luego ya es una cuestión, entre comillas, de suerte, que te funcionen o no te funcionen. Porque el Juan Sebastián del Alcorcón, que funcionó en primera ref, pues te sirve por lo menos como suplente, por lo menos.
0: Cambiando de posición, nos vamos con el tema de la portería. Y es que publicaba Chema R. Bravo para el Heraldo de Aragón que las posturas que el Zaragoza empezaba a dar por perdido a Foley y empezaba a mirar otros porteros. Es algo que yo creo que puede suceder muy fácil. A ver, es que mi cabeza, yo si fuera el Sabadell pediría medio kilo o más. Y si fuera el Zaragoza no daría más de 200, 250 mil y ya me parece ser súper generoso para tu situación. Por tanto, yo veo difícil llegar a un acuerdo. O metes a un jugador, como decías tú, igual, para compensar un poco el tema, o es una cuestión de números. Que el portero quiere venir, pues eso puede bajar el precio, como digo, en vez de la cláusula, al medio kilo, pero bajártelo a 200.000 euros o a 100.000 no creo. Y regalártelo no te lo van a regalar. Después de ser el Zamora y 23 porterías a cero. De hecho, es el momento de que si quieren venderlo, para hacer caja. La caja que haría el Sabadell no sé si le soluciona mucho. Y pagar más de medio kilo por un portero o medio kilo me parecería una barbaridad. No digo ya los 800.000 de la cláusula. ¿Qué pensáis? Ya.
2: En otro programa anterior ya comenté que, aunque sea una figura importante para el equipo, porque es un especialista, el portero, pues es necesario que sea de calidad. Yo no me volvería loco, no tiraría la casa por la ventana por un guardameta, teniendo tanto margen también para de mercado para poder fichar bien en esa posición, ¿vale? Si es pagar más de, pues eso, más de 250, 300 por Foley, pues lo siento mucho. Yo no lo haría.
0: Es que ya, ¿vale? Claro, tú cuentas los 300.000, yo cuento 300.000 y sueldo. Más sueldo. Y ya digo, ojo, qué caro es esto. Aunque le hagas muchas temporadas, que yo creo que sería el objetivo, para amortizar el precio del traspaso de ese fichaje y la afectación al límite salarial, aún así, estamos en primera ref. Es que pagar por un jugador ya me hace duelo. Sí, por un portero ni te cuento.
2: Hay que pagar por un delantero que nos garantice muchos goles. Por él sí que, por un delantero contrastado sí que pagaría ese dinero. Pero por un portero, pues no.
0: Situación de Foley, Nacho, ¿qué piensas?
1: Bueno, es lo mismo que llevamos ya semanas diciendo. Es un jugador con el que el acuerdo es total, un jugador que quiere venir aquí, que el Zaragoza quiere que esté aquí. Pero claro, hay una barrera importante, que es el club con el que además al subir le ha aumentado la cláusula y que parece ser que no están muy contentos tampoco con la gestión del asunto que ha hecho el Real Zaragoza, que ya estaba negociando con el jugador antes de que terminara la temporada. Y parece que no se quieren mover de ahí. También te digo que al final no sé hacia dónde puede ir esto, porque todo es cuestión de prioridades. ¿Le interesa al Sabadell tener un portero que quiere salir, por el que puede sacar un dinero? Porque al final Foley sí que es cierto que tiene otras ofertas, ofertas de segunda división además, pero económicamente inferiores a las del Real Zaragoza, como hablábamos el otro día. Y si el Sabadell quiere venderlo a otro equipo, habrá que ver si el portero quiere ir a ese equipo. Claro, si a mí aquí me dan dos y en el otro equipo uno, pues el portero no se va a querer ir a donde le dan uno. Entonces ahí es donde yo creo que el Zaragoza tiene la mayor fuerza. Pero claro,
0: pero si esa
1: es...
0: fuerza para mí te baja el precio de la cláusula al medio kilo, pongamos. Nah, me lo estoy inventando, ¿eh?
1: Obviamente es que el medio kilo no se va a pagar. Hasta el
0: suelo, claro.
1: Claro, es que el Zaragoza yo creo que más de 200 no va a pagar por Foley en ningún caso. Entonces, bueno, que el Sabadell quiere mantenerlo en esas circunstancias, pues habrá que buscar otro portero, evidentemente.
0: Y el Sabadell pensará, es que yo por 300.000, pongamos, no me soluciona nada vender al portero. Tengo que buscar otro portero que vete a saber por cuánto me sale, acertar y luego en el límite salarial o en... No me va a solucionar nada. Yo no lo vendería por ese precio.
1: Lo que pasa es que igual entonces tiene que renovarle, porque el portero también le va a decir, oye, tú me estás pagando 5 y aquí me dan 20.
0: Pues no haberlo firmado antes.
1: Sí, bueno, pero claro. Eso está muy bien decirlo y tal, pero ya sabes cómo funcionan las cosas.
0: Pero ese es un problema que ya podrán afrontar durante la temporada, pero ya lo tienes amarrado.
1: Bueno, yo creo no que sé, yo lo ahí siempre... el jugador siempre tiene una posición de fuerza que ya veremos si en este caso sirve para que venga aquí o no.
0: Yo siempre he visto que es una situación con el ascenso del Sabadell muy delicada. Sin el ascenso daría por hecho que está hecho, pero con el ascenso...
2: Claro.
0: Es que si te ha subido la cláusula, se ha multiplicado por 3, pues ¿cómo te van a bajar el precio? Te lo pueden bajar, pues eso, un poquito hasta la mitad y ya están siendo generosos. Pero bajártelo más... por un traspaso que además no te soluciona nada, sino que te genera un problema en la portería, pues no lo sé, es de los puestos que tiene el Sabadell mejor cubiertos o más claros para la próxima temporada recién ascendido. Es difícil. Yo lo que no perdería es mucho tiempo ya con este tema, si fuera el Real Zaragoza. ¿Vamos a acercar posturas, sí o no? Si estamos muy lejos, es que hay muchísimos porteros en el mundo.
1: Y espero que tengan negociaciones abiertas ya.
2: Claro, y tenemos tiempo aún.
0: Claro, quedan 2 meses todavía para que empiece la competición.
2: Empieza a finales de agosto.
0: Último fin de semana de agosto.
1: 29 y 30 de agosto.
0: Que nos enfrentaremos, recuerdo, al Nastic de Tarragona en Tarragona.
1: Y no es el amistoso de pretemporada.
0: No es amistoso de pretemporada, es partido de liga oficial. No sé, yo es un tema del de la portería que me parece la posición más importante del campo, ¿eh? No le quito mérito a un portero.
2: Es un especialista, sí.
0: Pero económicamente es que es la más barata al mismo tiempo. Es que los equipos de primera división seguramente tengan alguno, un segundo, tercer portero válido que quiera jugar, que pueda ser cedido, que no dé para segunda y sea más barato y gratis.
1: Y tienes muchos porteros que han quedado libres ahora. O sea, yo en ese sentido no creo que sea ningún problema.
0: El del Huesca, por ejemplo, que es zaragocista. Juan
1: Pérez.
0: Por ejemplo. Ha estado en segunda muchos años, aunque sea de suplente.
1: Sí.
0: Para primera red pues te debería valer.
2: Este año ha estado de tercer portero en el Huesca, porque cuando cuando jugó el segundo portero fue Dani Martín. Pérez ha estado de tercero.
1: Ha estado bastante tiempo lesionado también Juan Pérez. Uh-huh. Sí.
0: Luego es, por poner uno, que he dicho uno al azar, que es que hay millones de porteros. En España, para mí, si algo hay bueno, son porteros. Y entrenadores, pero entrenadores no. Por lo que sea, aquí no nos llegan esos, los buenos. Se van todos para la Premier a hablar inglés. Pero no sé. Luego el factor cantera no sé si puede influir. Pero la cantera no sé si has fichado 5 o 6 porteros. O 4 porteros tienes en la cantera. Alguno de esos subirá. El segundo portero ya lo tienes. Yo no me encenegaría más con Foley. Si está el acuerdo próximo, sí. Pero si estamos a un porcentaje de distancia grande, a otra cosa mariposa.
1: Sí, yo creo que hay que tener otras opciones abiertas, estoy seguro de que las tienen. Salía algún nombre también esta semana por ahí en algún medio, no recuerdo si era en Heraldo, el nombre de Juanpa, el portero del Mirandés de esta temporada, también el del Eldense, Ramón Vilá. Bueno, pues al final son porteros más o menos, yo creo que de un nivel similar al que puede tener Foley, con la ventaja para Foley pues de que es de aquí, ¿no? De aquello de tirar, de hacer,
0: sí, y eso habrá influido seguro en la insistencia con él, ¿eh?
1: Hombre, obviamente, sí, sí. Obviamente.
0: Si le fuera de Cuenca, yo creo que no hubiera habido tanta... Pero Lalo le ha querido como asignar la portería zaragocista para años.
1: Sí, sí.
0: Siendo de aquí y tal. El tío ha demostrado su nivel en la primera red. Falta verlo en segunda, pero vamos, que el balón y las porterías en principio miden lo mismo. En principio. No debería tener problema, debería ser válido. Vamos con una pequeña pausa y enseguida volvemos.
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0: Pues muchos traspasos pendientes, mucho interés. Se está hablando mucho de la portería, pero lo que parece que se va a incorporar más rápidamente podrían ser los laterales. Por un lado Escudero y por el otro Gabilondo parecen ser los escogidos por el Real Zaragoza. De Escudero hemos hablado mucho. Cuando fiche, dejaremos de hablar tanto. Son prejuicios al final. Lo que puedo explicar... es que claro, me parece un poco una chorrada explicar cómo juega Escudero, porque yo creo que lo habréis visto todos. Pero bueno, voy a explicar cómo juega Escudero y si creo que va a dar el nivel o no. Recorrido, pues era un jugador de muchísimo recorrido, que era muy activo tanto en defensa como en ataque. Sin el gran don del desborde o la calidad desmesurada, pero con inteligencia y sabía muy bien escoger las jugadas cuando subía y cuando no. Porque hablo en pasado, porque yo ahora mismo no le veo tal recorrido. No le veo tal recorrido. O si se lo veo a un ritmo muchísimo más diésel. Ha perdido la explosividad que te da la juventud, lógicamente, y porque han pasado 12 años desde que ganó la Europa League, por ejemplo. tiene dos Europas League. Inteligente, para mí es muy inteligente jugando, para mí es muy profesional, es un profesional intachable. Ahí está su edad, ahí está su experiencia, los equipos que ha estado, no se le conocen grandes problemas, ha demostrado ser un gran profesional. Calidad técnica, para mí sobrado para primera ref. Técnicamente sobrado, control, pase, golpeo de balón, centro, sobrado absolutamente. Tiene calidad técnica para jugar en primera ref. Física, ahí es donde yo tengo la duda. Físicamente, la realidad de este jugador. Es que criticáis hasta cuando no vienen. Estos son datos. Ha jugado un partido en dos años entero. Era la jornada número uno de la pasada liga. Jugó la jornada número uno de la pasada liga. Por cierto, marcó gol. Ganó su equipo 1-3, si no recuerdo mal. Pero estamos hablando de agosto de 2025. Esa es la última vez que jugó 90 minutos. Pero es que para remontarse a la anterior vez que jugó 90 minutos en liga, nos tenemos que ir una temporadita atrás. La temporada anterior no jugó ningún partido. En dos temporadas, solo ha acabado un partido. Esto es un dato, esto no es una opinión. En dos temporadas en la liga Hypermotion, o sea, de 84 jornadas posibles, ha acabado una unidad de partido. Solo ha jugado 90 minutos una vez. Una. Y a mí esto me genera muchísimas dudas. Muchísimas. Me da la impresión de que siempre va a ser un cambio obligado. Siempre. Lo bueno, que ahora tienes 5 cambios. Si tuviéramos 3 cambios, este fichaje no habría que hacerlo bajo ningún concepto. Ahora tienes 5. No te duele cambiar al lateral. Pero la realidad es esta. ¿Para mí la calidad la tienes? Sí, sobradamente. ¿La inteligencia, la responsabilidad, la profesionalidad, el liderazgo lo tiene? Sobradamente. ¿Tiene el físico? Esa es mi duda, en mi análisis. Esa es mi gran duda. ¿Tiene el físico todavía para aportarnos todo lo que tiene que aportar, Miguel? ¿Cómo ves esta incorporación? Se está diciendo que tiene 36 años, es hacerse trampas al solitario. Tiene 37 más. Porque tiene solo más. Va a disputar una jornada con 36 años. Después de eso, cumple los 37 y 37 tendrá.
2: Yo soy de la opinión de que hay que traer gente más joven. Mayores, el tema físico, que es vital. En segunda ya era vital, pero es que en primera ref aún lo es más. Un jugador que es tan mayor tiene que cuidarse muy mucho. Más propenso a lesiones. Para mí no es un fichaje que yo hubiera hecho bajo ningún concepto. Bajo ningún concepto, ni aunque haya 5 cambios posibles en el partido. Yo no lo hubiera hecho. Ahora bien, ya ha venido. Bueno, pues como recambio del lateral este que vino del Cádiz, bueno, lo puedes utilizar a este que es súper joven para atacar, amigo de Ontiveros, ¿eh? Y luego, pues bueno, si te pones por delante, pues puedes sacar a este hombre, pues que puede jugar pues los últimos 30 minutos. Bueno,
0: esa si teoría puede servir, a mí me parece que encaja a la perfección.
2: Para darle tranquilidad.
0: Luego vamos a la práctica. Jornada número 2, se lesiona para 6 meses Pereira. Y el otro lateral no te puede jugar 90 minutos. ¿Qué hacemos? Es mi duda. Uh-huh. Eso sí, si todo sale bien, me parece totalmente acertado como bien, lo estás enfocando.
2: Un plan correcto.
0: Me parece un plan perfecto. Ya, pero ¿y si no sale bien?
2: Con nosotros suele pasar que los planes no salen bien, ¿verdad?
0: Claro, hay que ser un poco pesimista, ¿no? Curarnos en salud.
2: Si no salen bien, ahí estamos fastidiados.
0: Pero de calidad sí que es verdad que...
2: Ya, pero que es que la calidad es para primera división. La calidad, sobre todo, es para primera división.
0: En el barro no importa tanto, en primera red.
2: No. Incluso en segunda ya se ve bastante diferencia con primera división. Pues imaginaos ahora en tercera, que estamos ya, bueno, o segunda B, ¿no? Que es que estamos en una categoría más abajo. Que es que como aún no hemos jugado ahí, aún no lo hemos visto, pero que se meten goles, que el balón parece que haya habido un topo. O sea, que se meten goles de patio de colegio. Entonces, a ver, que la calidad importa mucho menos aquí en primera ref.
0: Que el físico.
2: El físico importa muchísimo más.
0: Nacho.
1: Bueno, a mí es un jugador pues que la verdad es que el análisis que has hecho tú es perfecto. O sea, a mí el análisis subjetivo que has hecho me has convencido de ficharlo y el análisis objetivo de los datos me has convencido de que no había que ficharlo. Entonces, no sé con qué quedarme. Sí que es verdad que es un fichaje de riesgo en cuanto a la edad que tiene y sobre todo a que no ha jugado pues más de 500, 600 minutos en cada una de las dos últimas temporadas. También es verdad que no ha tenido grandes lesiones. Es un jugador que pese a no acabar los partidos...
0: Hace dos años sí, esta última pasada no.
1: Pero
0: hace dos años lesión de codo, si no me equivoco, se perdió 21 jornadas bien, de 42.
1: Lesión de codo.
0: Ah, bueno, también es verdad. No puede jugar a pádel.
1: también tiene razón. No es una lesión incapacitante.
0: Sí, va, eso tienes toda la razón. Sí, perdón.
1: Puede jugar con el brazo así, si hace falta. Espero que esté recuperado ya de la lesión de codo de hace dos años, Escudero. Y yo, pues hombre, lo veo un poco al contrario de lo que decís vosotros, ¿no? Yo veo a Escudero como titular... Y a Pereira como revulsivo.
0: Para empezar la temporada, sí, así será. Pero conforme avance, no sé yo.
2: No le va a dar. No le
1: bueno,
2: va
1: ahí
2: dar.
1: Ya veremos no el mérito de cada uno y efectivamente y si le da o no le da a Escudero.
0: O sea, ¿tú crees que se le ficha para ser titular?
1: Yo creo que sí.
2: Pues lesionado en la jornada 2.
1: A ver, sí, somos el Real Zaragoza, es muy probable que sea así.
0: Claro, pero estás fichado un jugador para ser titular que no ha jugado 90 minutos, ha jugado una vez en dos años. No sí, sé sí. yo, ¿eh?
2: Bueno, va, tiene
1: no, no, yo tampoco.
0: Yo le veo de titular el primer mes, pero luego en teoría la naturaleza, que luego esto es teorizar, hipotenusizar y suponer. La teoría debería decir que Pereira debería imponerse con sus 24, 25 años a un hombre de 37. Ya verás.
1: O no, quién sabe.
0: Acaba de medio centro y capitán Escudero.
1: A mí me recuerda un poco, no tiene nada que ver el contexto y tal, pero me recuerda un poco a cuando vino José Enrique aquí hace
0: sí, me lo decían ayer.
1: Bastantes temporadas.
0: La ya. Pequeñísima diferencia de que tenía 6 años menos José Enrique.
1: Y que era una categoría más, la de José Enrique
0: sí,
1: también.
0: Sí, es verdad que José Enrique se había lesionado mucho más.
1: Exacto, había tenido más problemas. De hecho, vino aquí ya prácticamente retirado y veremos cómo llega Escudero, porque hombre, en el Depor ha jugado poco, pero yo la sensación que tengo no es de un jugador retirado.
0: No, un jugador más lento de lo que era.
1: Sí, que tampoco ha sido nunca. Sí que es cierto lo que dices tú, que es un jugador que tenía llegada, que es inteligente a la hora de subir y bajar, pero tampoco ha destacado especialmente por ser un velocista nato, ¿no? Es un jugador que tiene buen pie, además. Yo creo que en cuanto a cualidades es un jugador muy interesante. Ahora bien, pues es lo que estamos hablando. Veremos físicamente en qué condiciones llega.
0: Igual conviene un extremo rápido que le pueda hacer alguna ayuda. No sé, yo creo que defensivamente en primera ref no sufrirá en exceso y que con balón te puede aportar. Mi duda única es esa y me pasa un poco con Ander también. Mi duda no es su nivel. Mi duda es, ¿puede jugar 90 minutos durante un mes? ¿O va a hacer como que Eidibare va a ver que, me cuesta esfuerzo, me lesiono por forzar? No quiero entrar en eso. Por cierto, que Eidibare tiene mucho mérito, que tiene 12 años menos que Escudero, o 11. Sí. Tiene mucho mérito estar tan destrozado, sí, quiero decir.
1: Parece su padre.
0: Sí, sí. Pero con Ander me pasa un poco igual. No tengo ninguna duda de su calidad, pero hombre, claro, es que me parece lógico que tener dudas sobre su condición física.
2: Pero vamos a ver, lo de Eidibare no es normal. No es normal que un tío con su edad profesional se lesione tantas y tantas veces a lo largo de la temporada. No se ha cuidado bien, no se ha cuidado la alimentación, habrá descuidado según qué partes, habrá salido mucho de fiesta. No se ha cuidado bien, no se puede lesionar.
0: Yo creo que no,
2: 6, 7,
0: que no viene por ahí la cosa. Hombre, la de la alimentación no lo sé. Lo que hacen en
2: no
0: su
2: lo
0: casa.
2: Que
1: era
2: no
1: un jugador
2: sé,
1: que
2: sé.
1: Venía de jugar 41 partidos de los 42 con el
0: sí,
1: Español
0: la temporada
1: anterior.
0: Sí, pero yo siempre tengo apostillo siempre. Lo echaron. Juegas 41 partidos de 42.
2: Y
0: asciendes de categoría y lo echas.
2: ¿Por
0: raro.
2: Qué? ¿Por qué?
0: ¿Por qué?
2: Porque había un
0: igual
2: un
0: sabían algo que
2: había
0: nosotros
2: una
0: no.
2: Razón. Ahí había una razón.
0: A mí me llama la atención.
2: Sí.
0: No es normal.
2: Es llamativo, sí.
1: Sí, pero tampoco es normal entonces que haya jugado 41 partidos, ¿no? Si había
0: ganado. No, por eso hay una contradicción ahí.
1: Sí, sí.
0: Pero igual esta gente sabía algo que nosotros desconocemos. Es que no lo sé.
1: Desde luego más visión de futuro que nosotros tenían.
0: Sí, un poco mejor les ha ido, la verdad sí, que igual, sí.
2: Claro, tendría más información. Al final nosotros ya habéis visto cómo nos ha salido la cosa y no ha ido muy bien. Y luego el tema de Ander Herrera, calidad técnica tiene muchísima, pero de hecho os diría que Ander Herrera tiene él solo más calidad que toda la plantilla el año pasado junta. El tema es que le alcance el físico para poder jugar... con asiduidad en el equipo de titular, pues bueno, a ver, pensáis que puede ser el titular, quizás sea si lo fichas, Jameli.
0: Es que debe. Sí,
2: Jameli, claro, y él.
0: Los dos, sí.
2: A mí me parece muy
0: igual,
2: buen fichaje.
0: Igual era demo este que hemos fichado, puede ser una buena pieza para juntar con ellos dos y tiene físico y recorrido.
2: Sí, ahí está el músculo de Ademo.
0: Jameli es engañosamente físico. No tiene un gran físico, pero está en todas jugadas. Es influyente en las jugadas, tiene recorrido, aparece mucho. No es un jugador al que le des la edad que tiene. Bueno, tonto, tiene 33 tiene 30, años.
2: 32, ¿no? Ya
0: 33 va a hacer. Pasa lo mismo, con, se dice una edad, pero cuando empiece la liga va a tener otra. Va a hacer 33. No, jugando no se le echan. Jugando parece más joven. Ander, yo creo que eso no lo va a poder hacer, que va a ser un jugador más estático, más. Voy a poner un ejemplo, como Pirlo cuando retrasa su posición en Italia porque dice, ya no puedo correr. Pues me quedo de pivote como hacía Guaras. Uh-huh. Ander, yo lo veo en este equipo rollo de Guaras, para la salida de balón.
2: Pero Ander te desatasca un partido que lo tienes bloqueado, te lo desatasca en un momento con un pase.
0: Si tienes quien lo reciba, es posible, sí.
2: No, es que debemos tener a un delantero que te pueda recibir ese pase.
0: Pero sí, en teoría debería tener una calidad diferencial. No, tampoco sé si es ese jugador para de último mí, pase, para mí no, pero...
2: Para mí la tiene, definitivamente.
0: Ahora, claro, Escudero, Ander, lo que no podemos es tener ni uno más de este perfil. A mi modo de ver, ni uno más.
2: Es que de Escudero no debería haber.
0: O sea, me hablan mucho del bloque de veteranos. El bloque de veteranos está muy bien. El bloque de veteranos es 32 años, no 37. Eso es bloque de prejubilados, es diferente. Es muy diferente. Tener 3, 4 jugadores que sean más mayores que el entrenador es diferente, convendremos. Yo más de 2 no metería en la plantilla. O sea, otro fichaje de 36, 37 años me lo ahorraría. No sé qué pensáis. O si os da igual el DNI.
1: Hombre, hay circunstancias y circunstancias. Yo creo que no puedes meter muchos jugadores de esa edad en una plantilla por muchos motivos, por tema físico, por tema, pues precisamente que tenemos un entrenador muy joven y tampoco se normaliza mucho un vestuario teniendo muchos jugadores mayores que él. En el caso de Ander Herrera, además, ex compañero suyo de vestuario, lo cual también puede tener su cierta influencia. Y además, ¿cuál va a ser el rol de este tipo de jugadores? Porque yo creo que si Ander Herrera viene al Zaragoza, él va a querer ser titular, no va a querer ser el chaval de los 10 minutos para desatascar el partido. Yo creo que él va a querer ser titular, va a querer ser importante, va a querer jugar minutos y a ver hasta dónde llego, ¿no? A ver si el físico le da para jugar muchos partidos, si le da para jugar muchos minutos en los partidos que juegue y en qué condiciones y en qué posición. Porque igual, como decías tú, Ander está ahora para jugar más atrás... O si él quiere jugar ahí de enganche para el último pase, va a ser también complicado si llega Ander Herrera el ver cómo se le sitúa dentro del equipo, porque al final es un perfil que no es un jugador de equipo. Va a venir
0: yo lo que no soporto es lo de, bueno, pero si no juega, aportará otras cosas. No,
1: si aporte jugando.
0: Exacto, que yo necesito que aporte jugando. No se le ficha por ser político, se le ficha por futbolista. Necesitamos jugadores que jueguen. Y luego el liderazgo a una plantilla es mucho más fácil de trasladar desde el campo.
2: Obviamente.
0: Tú eres jugador y te estás jugando tú las habichuelas y te viene el capitano de turno de 40 palos que no ha jugado un partido a darte lecciones y dices, tío, sal y juega tú. Sabes que al que pitan es a mí. Y eso pasa en los vestuarios. Sí, ¿eh? Sí, sí. O sea, esta figura... Me hablaron ayer de un jugador de un equipo que todo el mundo tiene conceptualizado como muy majo y me contaron cosas internas del vestuario y dije, menos mal que este era el líder. Y dice, nada, este es un reventado de vestuarios, cada vez que lo fichan se hace amigo de los de arriba, con la prensa genial, pero internamente es un tirano. No es del Zaragoza, ni ha estado jamás aquí, ni tiene nada que ver ni con Huesca ni con Aragón. Es gallego. Me contaban eso, jugadores jóvenes o personas jóvenes y te quedas un poco, mira, es que claro, puertas afuera, mira el liderazgo de no sé quién, pero es que si luego no juegas, el marrón se lo está comiendo otro.
2: Ajá.
0: Y encima estás diciendo que el líder es el que no juega. Prefiero que venga a jugar.
2: Vale.
0: Creo que nos generaría problemas parte médico un lunes, parte médico Ander Herrera. Parte médico Escudero, creo que nos generaría.
2: No
0: problema.
2: Tendría que haber venido Escudero ya, porque es demasiado mayor. Pero por favor que no venga ninguno más de esa quinta. Que los traigan más jóvenes. Ninguno
0: poquito.
2: Más. Sí, por favor. Un poco más jóvenes. ¿Vale?
0: Yo con que no se lesionen, pero claro.
2: Ya, pero que es que.
0: Es pedir un poco.
2: Claro.
1: Bueno, sí. También es verdad. Jugar con fuego. En este club, igual que te da que tengan 38, que tengan 18. Aquí se lesionan todos. Tampoco vamos a...
0: Eso es cierto.
1: Sí, es que al final es lo que hay que solucionar este año también, ¿no? El tema de las lesiones, que nos ha perjudicado mucho en las últimas temporadas, que esto, el último año parecía un cachondeo, todos los días partes médicos de 5 o 6 jugadores. Y eso es algo que hay que arreglar. Ha habido cambios también en los servicios médicos. Veremos si sirven o si tenemos que seguir echando la culpa al césped de la ciudad deportiva. Pero eso va a ser importante también para mantener el equipo en una línea de regularidad y el poder hacer una buena temporada.
0: Vamos con la última pausa y leemos mensajitos.
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0: Vamos con vuestros mensajes en directo en el canal de YouTube Antena Aragón. Ya sabéis que estamos ahí emitiendo también en el TDT, en Antena Aragón y en Radio en Ebro FM. ¿Qué quieres leer? Todo lo referente a Fuoli, Escudero, los fichajes saldrá Juan Sebastián, diarioaragones.com. Jonathan Sanz, buenos días amigos. He leído que el lateral del Málaga casi está cerrado. Espero que no sea otro caso Paulino ni Moyano. Yo a Sebastián me lo hubiese quedado, la verdad. No me pareció el peor. José Luis Sierra, Lalo está fracasando con los fichajes. No viene nadie diferencial y como sigamos así, no ascenderemos. Querido José Luis, que estamos a 2 de julio. Te ficha ahora dos delanteros buenos y el mercado es un mercadazo ya. Claro. Falta todo, todo por hacer. Aún no podemos hacer balance. Podemos hacer balance individual de qué nos parecería Foley o el Papati Roma, como dije ayer. Pero es todo a priori. Hasta que no veamos el equipo y la plantilla hecha, no sabemos nada. Epi Blas, ¿tendrán en cuenta el precio del abono? En el precio del abono en los tres partidos de octubre que no se podrá jugar en Iberchapaz, ya sabemos la respuesta. Pero preguntar no es ofender. Yo más que esa pregunta me haría si tendrán en cuenta que hay cuatro partidos menos de competición. Dos de ellos en casa.
1: Hombre, lo de los tres partidos fuera, al final te da igual porque se recuperan por otro lado. Luego jugarás en la vuelta. 19, sí o sí.
0: Jugarás en la vuelta. Daniel Sanz, buenas. Ya no tenemos a nadie en el Mundial. Gran actuación de Bazar en este Mundial, llevándole las aguas a sus compañeros en la pausa de hidratación. Joder, bueno, con las que ponen ahora habrá tenido jaleo con tanta pausa. José Antonio Gariburu, un abrazo, profe. Buenos días. De Gascon Show, buenos días, cafegoleros. De esta temporada no me ilusiona nada. Solo quiero ver... lo conjuntado que está el equipo y que comiencen las victorias. Miguel Moneva, buenos días. ¿Dónde están hoy los ofendiditos de Foli? No, no, para. No. Llevaos bien, portaos bien, comportaos bien y respetaos mucho en el chat de YouTube entre vosotros. Fuente del Cierzo, $11,000 diarios, que al cambio serán unos 10.000 euros. Sí, un poquito menos entonces. Y ese dinero da igual a la selección que sea y el club que sea. Solo que se cuenta los días de campeonato que ha jugado con su selección. Pues lo nacionalizamos ahora, yo que sé, paraguayo. Que se quede ahí todo el Mundial. Nos sale más rentable ahí, sin jugar, que aquí jugando.
2: Desde luego.
0: Pibe, buenos días, cafegoleros. Yo creo que lo que más urge son las salidas. Gómez, Aidú, Liso y Bazar deberían salir cuanto antes.

0: No, a mí no me valdría. ¿Por? Pues porque no, porque ¿cómo vamos a repetir algo que hemos tenido el año pasado y no ha funcionado?
1: Ya, bueno.
2: Pero a ver.
0: Anda que no hay porteros como para repetir con Adrián.
2: Sí, yo no repetiría con Adrián, pero de ese nivel y
0: El
2: perfil,
0: perfil, venga, el perfil
2: de
0: te lo
2: ese nivel y
0: compro.
2: perfil me vale, 25,
0: El
2: 26
0: perfil
2: años.
0: puede valer. Y los dos que estábamos nombrando, tanto Ramón Vilá como Juanpa, me valen también los
2: Sí,
0: dos.
2: también me vale el perfil, sí.
1: Y se notaba que Adrián estaba comprometido, con el equipo, que lo sintió cuando nos fue tan mal las últimas jornadas.
2: Es el perfil que a mí me cuadra también. José Benito, mucho mejor que Fuoli. ¿Quién? Que dices que es mucho mejor que Fuoli. Peg, para juegos de palabras, sumándome al Cosa Cosice, diría que estaría bien que el Zamora en el Mundial se lo llevara el portero de Paraguay. ¿Por qué? Pues porque Paraguay. Madre mía. Cristina Guerrero, ¿cuándo tendremos Real Zaragoza la plantilla entera? Pues el 29 de agosto, más o menos. De Gascón, que decía, lo mejor del Venecia es la camiseta. José Antonio, actitud, actitud y actitud, eso nos hará ascender. David, 1,5 millones por Gómez, ¿de qué? No ha demostrado nada, que si tiene mucha progresión, la misma que cualquier chaval de la cantera, aún no sabemos si será bueno. Con Gómez igual, aún no lo sabemos. Juanjo Quílez, buenos días, yo no vendería ni a Saidú ni Gómez porque yo creo que son jugadores muy jóvenes y se van a revalorizar mucho. Los mal venderemos y luego nos echaremos las manos a la cabeza. Es un enfoque interesante y ese sería mi opción si jugáramos en segunda. Pero es que jugamos en primera ref. Es que no se van a querer quedar a la mínima oferta que tengan.
0: No, no.
2: No, Gómez sí, pero Saidú no es canterano del Real Zaragoza, ¿eh? Saidú, antes de debutar en el primer equipo, ha estado 6 meses en el filial, un año. Y sin jugar. No es que sea canterano. Si le llama a otro equipo, pues a otro equipo.
0: No, no, es un fichaje
2: No es
0: como cualquier otro
2: zaragocista, ¿eh?
0: del primer equipo, lo único que tenía ficha
2: Exacto.
0: del filial.
2: Exactamente. TG me decía, a los nuevos canteranos les falta la humildad de los sazones francés o francho. Para mí no, para mí les falta la calidad de esos cuando ganan el Campeonato de España Juvenil. Víctor, ¿qué jugador tuvo nivel para Zaragoza en estos últimos años? ¿Quién va a venir a un club muerto? Quien quiera ser futbolista, a mí me parece buena plaza para ser futbolista. Fernando Sogre, nos hemos cansado de decir que Juan Sebastián no daba el nivel. Pues pena cero, si se va, ¿ahora vamos a querer que se queden todos o qué? Lo mismo con los demás. Guaje 29, el que no quiere estar fuera. Y por los mantas que hay del año pasado, si pagan, bienvenido sea. Otros vendrán y equipo nuevo y a ver cómo sale la temporada. Pibe, yo en el tema Foli haría pasapalabra. No creo que sea tan diferencial como para perder mucho tiempo de mercado en este tema. Seguro que hay alguno de garantías y más fácil de fichar. Gorka Pérez, para mí vamos muy lentos. Hay que dar salidas a Juan Sebastián, Gómez, Badar y luego fichar 10 tíos mínimo. De verdad que estamos a 2 de julio, ¿eh? Quedan 60, 57 días para que se cierre el mercado.
1: Sí, que queda tiempo para todo, que sí, que sí.
2: Yo creo que vamos bien.
1: Sí.
0: Sí,
2: O sea,
0: 14
2: bien.
0: días para el inicio de la pretemporada. Y yo estoy seguro que además vamos a tener noticias pronto de fichajes.
2: Lo de la pretemporada de querer tener 80-90% es muy bonito en la teoría, pero luego la
1: Pero
2: realidad
1: es
2: no
1: que
2: suele ser así.
1: cuando tienes que recomponer un equipo entero, porque si ya tuviéramos una estructura básica, pero es que el equipo tiene que ser recompuesto entero, entonces es que va a costar más y no va a ser fácil.
2: Eso sí.
1: Este es
2: Eso
1: el
2: es
1: hándicap de
2: cierto.
1: este año.
2: Pero yo qué sé, con que el entrenador tenga un mes para trabajar, ya casi yo te lo firmaba. Si tiene la plantilla 1 de agosto más o menos perfilada a falta de un fichaje. Pues, lo
1: No, pero
2: firmaba
1: eso
2: con
1: no.
2: sangre. Os recuerdo que el año pasado,
1: Pero ya
2: ¿cómo
1: no.
2: fue la
0: No
2: película?
1: lo
0: recuerdan, ¿no?
1: recuerdes, no lo recuerdes.
2: José Ramón, buenos días. Gómez por kilo y medio con un lacito. Saidú si dan otro y medio después de pagar 150.000 en invierno o otro lacito. Que yo quiero más operaciones así. Ismael Salvador, ¿y qué perfil de portero buscamos? ¿Con pies, con manos? Yo en principio me gusta que paren. En principio, los laterales me gusta que defiendan, los porteros que paren. Llamadme raro. Marcos Jiménez, un buen equipo y un mal entrenador, mal. Con un buen equipo, sin un buen entrenador no harás las cosas bien. Javier García, hola, estoy viendo Primera Red desde que se creó y un contertulio, perdón, no conozco cómo se llama, dado en el clavo. Estáis perdidos con Escudero y Ander, no tenéis nada que hacer. La Bruja Berti, buenos días, no me gustaría meterme en la labor de Lalo, pero a mí me gusta el portero ruso Kudakowski, que ahora mismo está libre, es del Numancia y es del Sanluqueño. Bueno, lo tengo controlado. Decía Daniel Piramonti, ha sido decir Nacho que Carvajal no va a jugar en Zaragoza, e inmediatamente Lalo enviarle una oferta al ver que entra en los requisitos, al cumplir 55 años.
0: Y lo traemos con José Lu, que es

0: los dos cuñados, a ver qué tal lo hacen en primera
1: este
0: vez.
1: Este oyente ha sido nombrar a Carvajal y decir él que sí que había posibilidades, que solo había que esperar.
2: Oye, ¿no? José Luis Arriba también estaría muy bien.
0: A mí me valdría, a mí José Luis sí que sí, me valdría, sí. Tenga los años que tenga.
1: Claro,
2: pero, me retracto.
0: A José Luis no le vamos a valer nosotros.
2: Que vengan los abuelos, me retracto. Venga, abuelos para el Real.
1: Si son así, sí, claro. Pero luego que puedan jugar, que cuando se han ido ya a este tipo de países no suele ser buen indicativo. Yo en un delantero sí que pagaría traspasos si toca, ¿ves? No sé vosotros.
2: Sí. Un delantero...
1: No, lo que puedas. Pero si toca pagar por un delantero, yo ahí sí que pagaría.
2: Figura clave. Clave. Es súper importante tener un delantero que te meta goles. Clave. Porque además se nos van a cerrar, muchos equipos se nos van a cerrar, por no decir la gran mayoría, y necesitamos una persona que desatasque, un jugador que desatasque, pueda ser Yameli, Ander Herrera, etcétera, y luego un tío que te las clave. Que te meta goles, da igual, en cualquier situación, de cabeza, de jugada. Entonces, clave tener un delantero centro que sea bueno. Entonces, ese dinero que estamos hablando de darle a pagar por Fuoli, pues dejarlo apartado para el delantero.
0: Sí, yo creo que el gol se paga y hay que pagar por los goles, pues se paga. Y yo creo que nos da para pagar por Fuoli y para pagar por el delantero. Tampoco vamos a ir llorando.
1: Joder, el Nacho.
0: Pero vamos a vender a Alex Gómez, vamos a vender a Saidú, a Liso, a Baddar.
1: Pero entonces, nos va a sobrar dinero. Hay que pagar a la empresa de seguridad que no le hemos pagado. Hay que pagar a un.
0: Tú primero ficha, luego ya nos meteremos con eso.
1: ¿Crees que hay que afrontar el tema como hacía Agapito? Yo ficho y ya se pagará.
0: Como decían por ahí, si es Agapito no habríamos bajado. Desaparecido igual sí, pero
1: de eso estoy segurísimo. Que en este mercado invernal Agapito hubiera solucionado la papeleta, estoy seguro. Segurísimo.
0: Eso sí, igual jugábamos en segunda
1: región. Igual estamos luego 25 años pagando la deuda, como nos ha pasado. Eso desde luego.
2: Así es.
1: O nos comemos un descenso administrativo. Por cierto, mucho ánimo a la Sociedad Deportiva Tarazona, que ha sido descendida administrativamente. No podrá jugar en segunda ref tampoco, así que desciende dos categorías de vez. La Sociedad Deportiva Tarazona jugará en tercera ref. También Lalo ha fichado a su hijo. Enchufe, innegable, se llama Lalo Arantegui.
2: Sí.
1: El director deportivo que le ha fichado se llama Lalo Arantegui. El enchufe está ahí. ¿Da el nivel? Para mí sí. Si ha jugado 20 partidos en segunda ref, está bajando en tercera ref, el filial, recordemos, también ha descendido. Hay que hacer un equipo de tercera división. Y que tiene que salir gratis, además. Y en eso estamos. Querido Miguel Herrer, gracias.
2: Quería mandarle un saludo a Gaby Milito. Porque le han engañado y resulta que se casa este fin de semana.
1: ¿Sí?
2: Sí.
1: ¿Y se ha enterado ahora?
2: Ahora se entera. Hoy se lo llevan ya.
1: No.
2: No, que sí. A ver, quiero decir.
1: No sé cómo va ese tema de los noviazgos. Enhorabuena, Gaby Milito, a tu hermano.
2: Bien.
1: Que tenga una feliz boda. Nacho, muchas gracias.
0: Un placer como siempre. Hasta luego.
1: No se te casa nadie, ¿eh?
0: No, creo que no. Y entonces no me he enterado yo si se me casa alguien.
1: Aupa el Real Zaragoza.
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0: Muy buenos días a todos. Hoy es jueves, es 2 de julio. Soy Pilar Sopesens y quiero dar la bienvenida a todos los que ahora se unen a nosotros aquí en Esto es Aragón, en Ebro FM. Saludamos también a los que lo hacen después, por la tarde, por la noche. Y también les recuerdo que nos pueden sintonizar en cualquier momento y desde cualquier parte del mundo a través de www.diarioaragonés.com. Les cuento la última hora de lo que ocurre en Venezuela. El gobierno de Delcy Rodríguez ha decretado una semana de luto nacional tras anunciar como cifras oficiales 2.295 muertos y 11.267 heridos, aunque miembros de su gobierno han deslizado que podría haber 10.000 fallecidos. La oposición cuenta 40.668 personas registradas como sin contacto con sus familiares y la ONU eleva todavía más la cifra de desaparecidos a 50.000. Una semana después del desastre, el país sigue en modo supervivencia, la rabia entre los venezolanos crece y acusan al gobierno de negligencia en su respuesta a la catástrofe, mientras decenas de miles de personas siguen buscando a sus muertos y duermen frente a los edificios a la espera de un milagro. La ONU suele suspender los esfuerzos de búsqueda y rescate entre 5 y 7 días después de una catástrofe, una decisión que se toma luego de que no se haya logrado sacar a ninguna persona con vida tras uno o dos días, aunque ayer mismo un equipo de búsqueda logró sacar con vida de entre los escombros a un niño de 3 años en Caracas, 6 días después de que quedara atrapado. Seguimos experimentando esa agradable temperatura, por lo menos por la mañana, propiciada por el cierzo. Vamos a conocer lo que nos depara la jornada de hoy de la mano de la Agencia Estatal de Meteorología. Buenos días.
1: ¿Qué tal? Buenos días. Este jueves en Aragón, tiempo estable en un día en el que las temperaturas diurnas bajan ligeramente en el Pirineo y mitad sur de Teruel, se mantienen con pocas variaciones en el sistema ibérico occidental y suben en el resto de la comunidad. Se prevén máximas de 35 grados en Huesca, 34 en Zaragoza y 33 en Teruel. La EMET ha activado el aviso por calor en el sur de Huesca. Por otro lado, sopla viento flojo a moderado de la componente noroeste en el Valle del Ebro, siendo ocasionalmente fuerte. En el resto de la comunidad, viento flojo variable, predominando la componente norte por la tarde. Es una información de AEMET.
0: En el programa de hoy vamos a hablar de la última hora de los incendios que se estaban produciendo en nuestra comunidad autónoma. También haremos un repaso a la actualidad internacional con nuestro experto en geopolítica y hablaremos de los problemas de salud más habituales del verano. Problemas digestivos, otitis, cistitis, quemaduras, etcétera. Todo esto son algunos, solo algunos, de los temas que hemos preparado para este jueves 2 de julio, pero como siempre vamos a comenzar hablando de agua.
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6: El 99% de la materia del sistema solar se encuentra en el Sol. El Sol ha consumido hasta hoy el 50% de sus reservas de hidrógeno. El hidrógeno, en términos de masa, supone el 0,9% de la corteza terrestre. Un 71% de la corteza terrestre está cubierto de agua. El agua es el principal componente del cuerpo humano. Somos un 75% de agua.
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0: Les hablamos hoy de un proyecto desarrollado en el INMA, el Instituto de Nanociencia y Materiales de Aragón, muy interesante y que está dando un paso clave hacia su aplicación clínica. Lo descubrimos con Alex Lancelot, que es científico del CSIC en el INMA y líder de este proyecto. Buenos días, Alex.
7: Buenos días, Pilar.
0: Bueno, cuéntenos por qué este proyecto se trata de un adhesivo, de un pegamento biomédico que además está inspirado en los mejillones. Cuéntenos.
7: Sí, eso, de la misma manera que los mejillones son capaces de pegar de manera muy fuerte debajo del agua, nosotros hemos desarrollado un material muy blando, muy flexible, que es de tipo hidrógeno. Y este material flexible, pues gracias a la manera de que hacemos de mimetizando cómo los mejillones pegan debajo del agua, es capaz de pegar y tenemos aplicaciones en tejidos biológicos.
0: Uh-huh. O sea, sería, digamos, para, por ejemplo, cerrar heridas, ¿no? En lugar de suturar, en lugar de coser, ¿o qué otras aplicaciones tendría este adhesivo?
7: Sí, exactamente. Nuestro primer enfoque es usar este hidrógel para pegar la piel después de una intervención quirúrgica en vez de coser la piel. Así tenemos una cicatrización más controlada y menos dañina para el paciente. Y también lo que estamos empezando a hacer es cargar fármacos dentro de este hidrógel para poder liberarlos directamente donde está el lugar de la herida.
0: Claro, esto presenta muchas ventajas, ¿no?, respecto a lo que ahora se utiliza.
7: Sí, porque, por ejemplo, al final las suturas pues sí que funcionan muy bien, eso es cierto, pero es un tratamiento muy invasivo, o sea, hay que ir varias veces al hospital para que se pongan los puntos, para retirarlos, y no tienen nada para limitar el riesgo de infecciones. Entonces, así tenemos como un tratamiento menos invasivo y también con esta adición, este papel adicional de poder controlar mejor el riesgo de infecciones en las heridas.
0: Uh-huh. Usted lleva años, ¿no?, trabajando en este tipo de, en estos desarrollos de hidrogeles bioadhesivos.
7: Sí, es un proyecto que hemos empezado hace 3 años en el INMA. Con colaboración con Estados Unidos, ahora lo llevamos más nosotros. Ahora hemos depositado una patente con el CSIC, el Consejo Superior de Investigaciones Científicas, y hemos recibido hace un mes un proyecto desde el CSIC para ir todavía avanzando a llegar este producto al mercado.
0: ¿Han recibido esa financiación que va a permitir, desde donde están ahora, pues darle un acelerón, ¿no?, a lo que llegue? Porque el último fin es que se utilice, claro.
7: Sí, exacto. Lo que nos va a permitir respecto donde queremos usar este dinero que nos ha dado el CSIC es para ir más adelante con los ensayos en animales, que tenemos que hacer obviamente antes de poder hacer ensayos en humano y estar segurísimo que nuestro producto es eficaz y no tóxico antes de poder pasar a hacer ensayos clínicos.
0: ¿Cómo es el proceso en una investigación así? ¿Cómo es el proceso desde que pues se inspiran ustedes o tienen el germen de esa idea hasta que llegan a los estudios clínicos? Llévenos un poco de la mano por lo que sería esa línea del tiempo.
7: Sí, pues es un proceso bastante largo, la verdad, porque tenemos que empezar pues desde eso, tener una idea. Luego nosotros pues este material, o sea, los fabricamos, entonces tenemos que estudiar cómo fabricar estos materiales de la manera la más eficiente posible. Luego controlar sus propiedades, porque tenemos la idea, pero ¿cómo podemos saber si realmente pegan o no? Pues tenemos que hacer primeras pruebas en materiales normales, en vidrio, en metales, como eso salió bien, pues ya podemos empezar a pegar tejidos biológicos. Hemos empezado primero para ensayos pues ex vivo, o sea, sobre piel de animal que está muerto, que estaba usado para carnicerías, y luego pues a ensayos in vivo. O sea, es un camino bastante largo, la verdad, y siempre con la ayuda de compañeros para formar, hacer esta idea más fuerte y más y llevarla más adelante.
8: ¿Qué tipo de investigadores, de qué campos, ahora que ha mencionado a los compañeros, de qué disciplinas científicas o investigadores, en qué forman parte de este proyecto?
7: Pues yo soy químico, también tenemos otros químicos en el proyecto que hacemos más lo que es toda la preparación del material. También hay ingenieros y también hay microbiólogos para todo lo que está relacionado con pues el desarrollo de poner fármacos dentro de estos materiales.
8: ¿Cuánto tiempo se estima que puede durar uno de estos proyectos? Ahora que van a poder, digamos, acelerar el paso de los estudios clínicos, más o menos, ¿cuánto tiempo podría pasar, si todo fuera súper bien, hasta que se pudiera usar este hidrogel?
7: Pues si todo fuera súper bien, en unos 5 años más o menos podría estar en el mercado, porque claro, ahora si estos nuevos ensayos salen bien gracias a este acelerón que hemos tenido del CSIC, tendremos que empezar ensayos clínicos y eso sí que son cosas muy reguladoras, o sea, con mucha regulación y eso toma necesariamente tiempo.
8: Me llama la atención, ¿no?, cómo a veces nos fijamos, o se fijan ustedes los investigadores, en la naturaleza para dar respuesta a otras necesidades, como en este caso los mejillones fueron, digamos, la fuente de inspiración.
7: Sí, eso es todo un campo de la ciencia que es bastante moderno, que se llama la biomimetismo, que es como, porque al final la naturaleza pues lleva miles y miles a millones de años perfeccionando cosas, y entonces la biomimética es ver cómo los animales o las plantas se han adaptado a su entorno natural para que nosotros los humanos podamos como replicar esta adaptación para desarrollar nuevos materiales, nuevas técnicas que nos pueden simplificar la vida. Y eso se usa en todos los campos. O sea, nosotros estamos ahora en la adhesión para cambiar las suturas, pero se usa en los aviones también, en el desarrollo de nuevas técnicas y productos.
8: Claro que este tipo de adhesivo se podría, además de en la biomedicina, o se podría, como usted ha dicho, ampliar, ¿no?, a más campos.
7: Sí. Y no hay limitaciones. Nosotros nos hemos enfrentado a una, pero la verdad que se puede usar a más campos.
8: Igual que se puede usar a más campos, dentro de lo que es la biomedicina o este tipo de hidrogeles, también se podría usar para más cosas, ¿no?, dentro de este campo, digamos, de la salud.
7: Sí, es verdad que nosotros hemos querido empezar, porque siempre hay que empezar por un lado con la piel, porque al final es algo que es relativamente fácil de pegar y de controlar, pero estos tipos de hidrogeles podrían emplearse para pegar otros órganos en el cuerpo humano, y donde realmente pues hay investigación que está empezando, que son cosas muy recientes, muy punteras, que es para el cerebro o el corazón, que al final son lugares donde es muy difícil coser y usar suturas.
8: Pues muchísimas gracias por habernos explicado en qué consiste este proyecto. Enhorabuena también por esa financiación y bueno, pues seguiremos hablando de este proyecto. Alex Lancelot, investigador del CSIC en el INMA, muchas gracias por haber hablado hoy con nosotros.
7: Gracias a vosotros.

¿Sabía que el 80% del agua que se encuentra en los continentes está en la superficie? El 20% restante se encuentra bajo tierra o en forma de vapor de agua atmosférico. 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

0: Nos vamos a ir ahora hasta Alicante, donde ha comenzado la tercera campaña de trabajos arqueológicos en Cova Fosca. Hablamos con Aitor Ruiz Redondo, investigador del IUCA, el Instituto Universitario de Ciencias Ambientales de Aragón, y codirector de este proyecto Fosca. Buenos días, Aitor.
1: Buenos días y gracias por la invitación.
0: Bueno, gracias a usted porque sé que me está atendiendo además desde la puerta de la cueva, ¿verdad?
1: Desde la misma puerta, pero por suerte parece que hay cobertura.
0: Bueno, cuéntenos, tercera campaña, ¿qué es lo que se está investigando en esta Cova Fosca?
1: Pues Cova Fosca es un yacimiento muy interesante que ya fue descubierto hace 40 años, a principios de los años 80, y se trata del primer yacimiento en el que apareció arte paleolítico en el este de la península ibérica. Me refiero a los territorios de Cataluña, entre los dos territorios de Cataluña, Aragón, Valencia. Es el primer sitio donde se encuentra en realidad, y en aquel momento se plantea un pequeño sondeo, pues para ver si aparte de haber realizado estos grabados rupestres, también vivieron estas gentes en la prehistoria. Y ahí llegó un poquito la sorpresa, entre comillas, porque es un territorio importante, ya que no solo habían vivido gentes de este paleolítico, de esto hace unos 13.000 años, 13-15.000 años, sino que después una cultura que conocemos como el neolítico antiguo, que es los primeros agricultores y ganaderos que llegan a la península ibérica, llegan a este territorio, en primer lugar, a esta zona de la montaña de Alicante, y también vivieron en esta Cova Fosca. Entonces, en realidad, a pesar de todo este interés y de que incluso en el año 98-99, ahora no me acuerdo cuándo es la declaración, perdone, pero se declara Patrimonio de la Humanidad esta cueva por la UNESCO debido a este espectacular arte rupestre, en realidad no se lleva a cabo nunca un proyecto extensivo de investigaciones. Entonces, se conocía, se sabía que tenía un gran potencial, pero no se lleva a cabo. Y nosotros decidimos retomarlo junto con mis codirectores Virginia Barciela, de la Universidad de Alicante, y Mark van der Linden, de la Universidad de Bournemouth. Decidimos retomarlo hace tres campañas, ¿no? Hace, como ya bien ha dicho. Y bueno, pues efectivamente confirmamos el potencial que tenía, tenemos nuevas dataciones, estamos trabajando en el interior de la cueva para ver cómo accedían, porque para llegar a los grabados es un acceso relativamente complicado, hay que bajar una vertical de 8 metros, bueno, pues cosas que nos llaman la atención de cómo podían hacer, ¿no?, en la prehistoria. Y estamos llevando a cabo excavaciones en la boca para no solo estudiar este mundo simbólico subterráneo en el que penetran en las profundidades, sino también ver su mundo más cotidiano, es decir, en la boca de la cueva es donde sí vivieron, e intentar contextualizar, ¿no?, estas poblaciones de estos dos momentos tan interesantes del momento de transición entre la última glaciación y el Holoceno, que es el periodo climático actual, y además la transición humana, económica y social, quizá la más importante de la historia, que es pasar de ser cazadores y recolectores a producir nuestros propios alimentos, ¿no?, a las sociedades de la agricultura y la ganadería, y tenemos algunos de los representados aquí de los más antiguos de la península en esta cueva. Sí, que eso es más o menos lo que estamos trabajando, ¿no?, en los objetivos un poco del proyecto.
0: De estas dos últimas campañas, de las dos anteriores, el año pasado, ¿encontraron ustedes un nivel con restos humanos, con inhumaciones?
1: Bastantes, además, sí. A ver, no es que trabajemos nosotros solos, tenemos un equipo relativamente grande y además lo utilizamos como escuela de campo para formar a nuevas generaciones de arqueólogos. Siempre tenemos de la Universidad de Zaragoza, un poco por barrer para casa, tenemos de la Universidad de Alicante y tenemos de las universidades de Southampton, de Bournemouth y de Cambridge, que vienen aquí todos los años a excavar con nosotros. Y gracias a ellos, en parte, bueno, pues hemos podido llevar una excavación relativamente extensiva. Sé que no va a parecer mucho porque son unos 8 metros cuadrados, pero para lo que es una excavación en prehistoria es bastante. Y si encontramos un nivel, que claro, al haberse hecho este sondeo que decimos en los años 80 de tan solo un metro, había pasado desapercibido para los anteriores excavadores. Entonces, Nosotros sí que con las técnicas de hoy en día y con un equipo mucho mayor con el que ellos contaban y una extensión mucho mayor, detectamos este nivel con inhumaciones. No le puedo decir en este momento, porque está en estudio, el número de cuerpos, pero le puedo decir que habría bastantes individuos, bastantes, aunque solo sea por número mínimo, bastantes, cosa que no es inhabitual para un periodo en el que conocemos que las sociedades se enterraban en cuevas, que es en torno al, bueno, las dataciones que tenemos van en torno al 3300 antes de Cristo. O sea que sería una ocupación todavía más reciente de las dos anteriores que se habían detectado, pero también dentro de la prehistoria, ¿no? También dentro del neolítico, en este caso sería el neolítico final y calcolítico. Nos aparecen elementos de ajuar, de relativo interés, ¿no? Pues imagínese las joyas con las que aparecían, elementos de la vida cotidiana, porque se enterraban a veces pues con cerámicas, con elementos de su día a día, pues como podría suceder hoy en día cuando a veces nos enterramos con algún objeto reseñable, ¿no? Y que sin embargo, si lo encontrara alguien miles de años más tarde, diría, esto no es reseñable, si esto es un mechero, ¿no? O es una pipa y todo el mundo puede acceder a una pipa, ¿no? Pero que son objetos que pueden tener algún tipo de valor simbólico, aunque a nosotros nos recuerden, ¿no?, a la vida cotidiana, y que sí los hemos documentado aquí.
2: Claro, que igual es el del mechero paleolítico, pues era el encargado de encender el fuego. Bueno, es curioso, ¿no?, que quizá tenemos más en común con los habitantes de hace 13, 15.000 años de lo que pensamos.
1: Sí, voy a ver, al final no lo he aclarado, que a veces se nos pasa cuando estamos muy metidos por aclararlo para la audiencia, ¿no?, y los oyentes, es que seguimos hablando de Homo sapiens, de seres humanos como nosotros, que aunque hayan pasado miles de años, su estructura biológica, mental, cultural es idéntica a la nuestra. Entonces, a veces parece que cuando se abran miles de años, y parece que son gentes completamente distintas, o a veces hasta la imagen mental que se crea dentro del conjunto de la sociedad es de pues seres más bien primitivos. No, son Homo sapiens genéticamente idénticos a nosotros, que tienen sus, evidentemente, que no están pensando, esto me gusta repetirlo en clase muchas veces, no están pensando, a veces hay el concepto erróneo que me colocan en los exámenes de están luchando por su supervivencia. Hombre, no, están viviendo sus vidas, que es lo que hacemos todos, vivir nuestras vidas, y son seres humanos idénticos a nosotros. No es que estén todo el día peleando, muertos de hambre, para buscar algo que comer. Pues se sentarían aquí, por ejemplo, en esta cueva fosca, y en torno a la hoguera se contarían su día a día, se contarían la anécdota que ha pasado por la mañana, que uno se ha tropezado, o un chiste, o una broma, o una historia. Son seres como nosotros, idénticos, son nuestra propia especie, y simplemente tenían pues una cultura material y un bagaje cultural distinto al que nosotros tenemos hoy en día.
2: Qué maravilla. Esta cueva ha mencionado esos desniveles porque, claro, geológicamente era igual, o sea, sabemos que era una cueva, pero por dentro yo me pregunto si ha cambiado el suelo o la composición geológica de la zona.
1: Pues de la zona y de los alrededores, evidentemente sí, porque sobre todo desde la última glaciación, porque cuando termina la última glaciación en el entorno mediterráneo, como sabemos, no es especialmente rico en vegetación, eso hace que los suelos sean más proclives a la erosión, lo que ha creado, si alguno ha visitado el paisaje pues de esta zona del país valenciano, tanto del norte, por ejemplo, norte de Alicante o el sur de Valencia, o incluso el interior valenciano, ocurre que hay unos, quizá no es la imagen que todos tenemos de la playita, pero ocurre que hay unos desniveles tremendos, que es una zona bastante montañosa y que al ser proclive a la erosión, es kárstica, es de caliza, y al ser proclive a la erosión, por esto, bueno, porque esta vegetación no es tan abundante y no retiene tanto los suelos, aparte de que ha sido transformada desde hace miles de años creando terrazas para poder cultivar, es un relieve muy, muy abrupto para los oyentes locales, que igual conocen mejor el Pirineo. Hay cañones que en ocasiones superan los cientos de metros verticales. No es la imagen que se tiene de nos vamos de vacaciones a la costa, sí, ¿no?, de este territorio. Entonces, el relieve sí ha cambiado mucho, puesto que al terminar la última glaciación y reactivarse muchos de estos ríos, han hecho que, sobre todo, además, el régimen de lluvias que desgraciadamente todos conocemos en el Mediterráneo, que suele ser con lluvias torrenciales y bastante de carácter bastante catastrófico, hace que el relieve cambie. Sin embargo, dentro de la cueva, que por ahí venía lo que es el propio medio ambiente interno, sí, aunque es una cueva que no tiene mucho desarrollo, que tiene unos 40 metros de longitud de galería, sí que tenemos geólogos en el equipo y geomorfólogos, y nos dicen que variar no ha variado mucho. Lo que más la ha hecho variar es el ser humano, que al acumular nuestras posesiones y sobre todo nuestros desechos, hacemos que crear lo que llamamos ahora los niveles arqueológicos, que son en realidad acumulaciones de desechos con sedimento, lo que ha abandonado esta gente y que es gracias a ello, a esto que han desechado, que los podemos conocer, evidentemente. Sí, sí, sí. Pero eso es lo único que ha hecho que varíen los niveles de los estratos, ¿no?, de tierra. Pero en realidad lo que es la transformación del endocarst, de la zona interna de la propia cueva, no ha sufrido muchísimas transformaciones. Y de hecho, los grabados, estos grabados rupestres que tenemos con caballos, con bóvidos, con ciervos, realmente están a una altura que hoy en día nos, digamos, una altura humana para grabar hoy en día. O sea, se encuentran entre los 50 centímetros y los 2 metros de altura, que es una cosa que todos podríamos acceder. Es decir, que el suelo debía estar en una, pues, o exactamente como está ahora o muy similar.
2: Aitor, para acercar estos descubrimientos, esta investigación a la sociedad, van a celebrar una jornada de puertas abiertas el 18 de julio.
1: Pues sí, todos los años, esto es parte de la estrategia del equipo, que tenemos el equipo de investigación, el equipo Arqueosymbol, en el que creemos, como otros grupos de investigación dentro de España y del extranjero, que una de las grandes facilidades, digamos, una de las grandes oportunidades que nos ofrece el hacer una investigación que sale del laboratorio, puesto que al final en arqueología nos vamos a hacer todo tipo de análisis al laboratorio del material, pero también estamos sobre el terreno. Y muchas veces estamos sobre terrenos que evidentemente no son urbanos, sobre terrenos que muchas veces corren riesgo de despoblación. El municipio en el que estamos ahora es el segundo más pequeño que existe aquí, en Alicante al menos. No sé en la Comunidad Valenciana cómo estará, pero debe ser de los más pequeños. Son municipios que están catalogados como en riesgo de despoblación, como que reciben encima en un entorno, como ya digo, abrupto, complicado, montañoso. En eso nos recuerda cuando podemos hacer investigación en Aragón, sí, que reciben pocos servicios, que reciben menos atención por parte de la administración por el simple hecho de ser menos personas, ¿no? Que es que es así. Entonces, una gran parte de la oportunidad que nos ofrece el realizar proyectos de este calado, es decir, en esto sí sois iguales o superiores a la ciudad. Quiero decir, en atraer, en tener este pasado preservado, en poder mostrar que no en todo parece que son ciudadanos de segunda, y ya lo sabemos todos. Tenemos ministerios, actuaciones, etcétera, para combatir, para intentar que el entorno rural no se despueble, que el entorno rural no esté menospreciado, etcétera. Y nosotros aquí tenemos una oportunidad de darles, de mostrarles quizá algunos elementos que les ayuden a crear un pequeño arraigo identitario, un pequeño orgullo. Y que además puedan ser también en una escala no muy grande, porque esto no atrae un gran turismo de masas, pero sí que atrae, por ejemplo, ciertas actuaciones, ¿no? El acondicionar, el visitar, etcétera, que puede proporcionarles oportunidades, incluso si no es el yacimiento, que sean los propios materiales, que se pueda crear un centro de interpretación, que se puedan crear muchas cosas. Y esto que, pues eso, quizá nos puede parecer muy modesto a ojos de los que trabajamos en una urbe, ¿no? En mi caso en Zaragoza, quizá para un municipio de determinados habitantes y determinado tamaño es una oportunidad única.
2: Bueno, pues entonces, animamos a los que nos escuchen que si pueden aprovechar esa oportunidad, se acerquen hasta allí a conocer este trabajo. Aitor Ruiz Redondo, investigador del IUCA y codirector del proyecto FOSCA. Muchísimas gracias por habernos acercado todos esos descubrimientos, habernos hecho conectar durante unos minutos con nuestro pasado. Gracias.
1: Muchas gracias a ustedes, gracias por la invitación.
0: Hacemos ahora una pequeña pausa y regresamos enseguida con muchos más temas que compartir con ustedes en este jueves 2 de julio.
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0: ¿Qué tal? Buenos días. Este jueves en Aragón, tiempo estable en un día en el que las temperaturas diurnas bajan ligeramente en el Pirineo y mitad sur de Teruel, se mantienen con pocas variaciones en el sistema ibérico occidental y suben en el resto de la comunidad. Se prevén máximas de 35 grados en Huesca, 34 en Zaragoza y 33 en Teruel. La EMET ha activado el aviso por calor en el sur de Huesca. Por otro lado, sopla viento flojo a moderado de la componente noroeste en el Valle del Ebro, siendo ocasionalmente fuerte. En el resto de la comunidad, viento flojo variable, predominando la componente norte por la tarde. Es una información de AEMET.
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Continuamos en este jueves 2 de julio. Las Cortes de Aragón han aprobado la puesta en marcha del proyecto Aljafería Viva, impulsando nuestro legado, que nace como un plan integral de conservación, mantenimiento y adecuación del Palacio de la Aljafería de largo recorrido, con el gran objetivo de que nuestro emblemático palacio mantenga su brillo para siempre. La primera fase cuenta con una inversión de 300.000 euros que permitirá acometer las actuaciones urgentes, por ejemplo, en la escalera de los Reyes Católicos, la rehabilitación de la Torre del Trovador o la reforma integral de los aseos de uso público. Y probablemente esta sea una de las estadísticas anuales más desagradables que publica el Instituto Nacional de Estadística, pero no deja de ser curiosa: las causas de muerte de los españoles. Que sepan que en 2025 fallecieron en Aragón un total de 13.767 personas, un 1,2% menos que el año anterior. ¿Y cuáles fueron los principales motivos de esas muertes? Los datos no varían en exceso respecto a otros años, porque las enfermedades del sistema circulatorio, como la insuficiencia cardíaca o la hipertensión, los tumores en segundo lugar y las patologías del sistema nervioso siguen figurando como las tres causas más fatales. Y ojo, aprovecho para decirles que este fin de semana suben las temperaturas. En España, en junio, han fallecido 1.000 personas por causa del calor, y es que cada grado que aumenta la temperatura eleva un 35% la mortalidad. ¿Les gusta a ustedes hacer barbacoa o parrilladas? Permanezcan atentos, porque hoy nuestro gastrónomo va a venir a darnos las claves para conseguir el efecto perfecto. Desde el carbón o la leña que usar, algunos consejos más valiosos, y es que desde luego el verano es la época propicia para hacerlo. Y en el verano también es muy habitual que cojamos pues una otitis o que tengamos algún problema intestinal o nos quememos la piel. Bueno, pues hoy el doctor Cardiel viene a pasar consulta y a decirnos cómo podemos prevenir o solucionar de manera rápida todos estos inconvenientes. Esos son algunos de los temas que hemos preparado para este jueves 2 de julio. Vamos con nuestra noticia de portada.

0: Última hora de los incendios en Aragón, casi 3.000 hectáreas calcinadas en la Sierra de Alcubierre y preocupación por el fuego en la Fueva. Nueva jornada con todos los ojos puestos en los dos incendios activos en Aragón. En la Sierra de Alcubierre la situación está ligeramente mejor que ayer, aunque aún no controlada. El fuego ya ha quemado más de 2.500 hectáreas tras ganar mucho terreno durante la noche. Se reactivó ayer en varios puntos por el aumento del viento, la subida de las temperaturas y la baja humedad. Esta mañana a las 9 ha habido reunión del CECOPI y Bermúdez de Castro, delegado de Gobierno en Aragón, ha hablado de la evolución de este incendio y de cómo afrontan la jornada de hoy.
1: Bueno, buenos días a todos y a todas. Hola, aquí hemos tenido el CECOPI de ahora por la mañana a las 9 y os cuento un poco cómo van las cosas, que es más o menos como podíamos pensar ayer por la noche cuando hicimos el último CECOPI de cómo podían evolucionar. Con respecto al incendio de Leciñena, como sucedió en la noche de ayer, en la anterior, por la noche, como baja el viento y como la humedad relativa sube una barbaridad, casi el 80%, y la temperatura cae, pues claro, el incendio baja bastante, sufre más el incendio para poderse desarrollar, y es cuando más las brigadas terrestres nuestras pueden trabajar. El incendio, sobre todo en la parte 4, sigue estando peligroso, sigue estando en clara evolución, sigue estando sin estar controlado, a pesar de que los medios aéreos humanos estamos poniendo todas las administraciones, que reitero el agradecimiento a todos, pues está todavía, en evolución. Ahí se está trabajando por parte de todos los medios en la defensa de la carretera, en intentar por todos los medios que el incendio no cruce la carretera, que sería preocupante para todos nosotros, y se está haciendo un despliegue de todo lo importante que podamos. Durante el día de hoy, según nos comenta la EMET, su delegado territorial, la evolución del tiempo va a ser parecida a la de ayer, pero un poco mejor que la de ayer, es decir, no va a hacer tanto viento, aunque sí que la humedad relativa va a bajar y va a hacer más temperatura. El mayor enemigo de todos, la gente trabaja ahí, es el viento, y no se va a producir tanto como ayer, ¿no? Nos comentaban desde el puesto de mando avanzado el director de extinción, Ángel Gari, que durante la tarde de ayer el viento llegó a, como os comentaba también yo ayer, el viento llegó a ver semejantes rachas, tuvo que desalojar a toda la gente porque, claro, peligraban las vidas humanas de las brigadas forestales de la UME, ¿no?
0: Lo han escuchado, la evolución del tiempo va a ser parecida a ayer, un poco mejor porque no va a hacer tanto viento. Más de 300 efectivos y una veintena de medios aéreos concentran ahora sus esfuerzos en el flanco derecho para evitar que las llamas avancen hacia nuevas zonas de la Sierra de Alcubierre y a la carretera, hacia las trincheras de Orwell, donde hay una zona boscosa bastante importante que, si se produce ahí un incendio forestal, sería bastante grave. La UME está refrescando esa zona y, según Bermúdez de Castro, ya están utilizando todos los medios aéreos que hay disponibles en nuestra comunidad. Los frentes hacia las poblaciones de Leciñena, Perdiguera y Robres son los que más se han controlado y también se han podido proteger todas las granjas y bienes materiales. Los vecinos de la zona también están trabajando sin descanso para proveer a los efectivos de avituallamiento, preparando cientos de bocadillos, raciones de ensalada y bebidas. Ayer, unos 70 voluntarios acercaban agua fría hasta el operativo para ayudarles a recargar fuerzas. Mientras tanto, en la Fueva se sigue trabajando en un área perimetrada y sigue evacuado el núcleo de Morillo de unas 40 personas. Esto comentaba Bermúdez de Castro a primera hora sobre este segundo incendio.
1: Con respecto, bueno, en lo que son los núcleos sigue todo igual, ¿vale? También hay que agradecer a los agricultores el trabajo que están haciendo de perimetrar granjas y perimetrar núcleos urbanos. Con respecto al otro incendio, al de Morillo, bueno, como os dije ayer, este fue un incendio en una zona muy mala, en una zona muy boscosa, en una zona muy complicada y en una zona que siempre comentamos que es una zona muy compleja porque hay mucha barranquera y es una zona, sobre todo en esa zona, de difícil acceso. Son montes muy cerrados, son bosques muy cerrados, con mucha barranquera, con muchas hendiduras, es muy complicado trabajar, ¿no? Durante esta noche se ha perimetrado tres cuartas partes del incendio, aunque la cabecera sigue activa y sigue sin estar perimetrado. Ahí se va a hacer un esfuerzo muy importante de medios aéreos, de la UME y de brigadas forestales para intentar por todos los medios durante la mañana de hoy intentar estabilizar el fuego en la medida de lo posible, aunque seguimos con un nivel alto de preocupación, ¿no? Como les digo y como resumen, bueno, sigue evacuado el municipio de ayer. Esta noche nos planteamos también lo que es desalojar formigales, pero al final no se hizo y teníamos razón al no hacerse. Y como resumen de todo esto, deciros que seguimos estando muy preocupados. Bueno, deciros que estamos muy agradecidos también al apoyo de otras comunidades autónomas. Ahora mismo estamos llamando a parte de Cataluña, de la Comunidad Valenciana y de Castilla y León. Vamos a tener medidas aéreas también de Navarra. Ahora acabo de hablar con la consejera y va a venir un bombardero. Estamos hablando con la Comunidad de Madrid, que yo creo que también nos va a mandar algo. Y también estamos hablando con la Comunidad de Castilla-La Mancha. ¿Vale? A día de hoy, en el norte de España, noroeste, hay muchos incendios forestales, no de gran tamaño, pero si habláis con vuestros compañeros de Cataluña, de Valencia, os dirán que en todos los sitios hay bastantes incendios forestales.
0: Este segundo incendio presenta una extensión estimada de momento de entre 50 y 100 hectáreas quemadas, aunque las autoridades advierten de que el riesgo reside en su posible expansión debido a, como explicaba Bermúdez de Castro, la complejidad del terreno. Por lo tanto, la evolución de ambos fuegos se ajusta a las previsiones realizadas anoche y, aunque se ha logrado avanzar en las labores de extinción, la situación sigue siendo delicada. Como decíamos, la previsión meteorológica ofrece un moderado margen para el optimismo y todos estos efectivos tienen una dura jornada por delante. Y una última hora, en Zaragoza, a las 10:30, avisaban de que los bomberos trabajaban en la extinción de un incendio en el concesionario Zarauto en la carretera de Madrid, donde han ardido varios vehículos. Se han desplazado varias unidades de mando, bombas nodrizas, autoescala, en fin, varios equipamientos. El ayuntamiento ha comunicado que nos irán dando más información, aunque de momento estaban concentrados en atacar el incendio. Esta era la última hora, las últimas informaciones que manejamos sobre estos incendios que, bueno, pues ya fíjense, el verano pasado en Aragón no se produjo ningún incendio forestal en esta época y este año ya hemos tenido que hablar de fuego en varios núcleos aragoneses. Les cuento ahora lo que ocurría un 2 de julio en la historia en nuestras efemérides.

¿Qué ocurría un 2 de julio en la historia? Arrancamos las efemérides del 2 de julio en el año 1388, cuando el rey Juan I aprobó el fuero de la ciudad de Teruel. Este fue una carta de derechos y normas que garantizaba a los habitantes de la ciudad una serie de libertades y responsabilidades. Entre sus disposiciones se encontraban aspectos relacionados con la administración de justicia, el comercio, la propiedad y los impuestos. Este conjunto de leyes permitió a Teruel desarrollarse como un centro comercial y cultural en el Reino de Aragón. Tal día como hoy, de 1698, Thomas Savery patentó un motor de vapor, aunque la primera máquina a vapor la inventó un siglo antes el español Jerónimo de Ayanz. Este dispositivo, que hoy se considera pionero en la tecnología de la revolución industrial, podría haber cambiado el curso de la historia de España y del mundo, pero en 1606 nadie supo ver el valor de aquel ingenio. El prototipo quedó olvidado por el paso del tiempo y así se ahogaron todas las posibilidades de que la revolución industrial se produjera desde España. El 2 de julio de 1897, el italiano Guglielmo Marconi patentó la radio, aunque Nikola Tesla ya había inventado un sistema de comunicación sin hilos dos años antes, en 1895. Aún así, Marconi recibió el Premio Nobel de Física. No fue hasta el año 1943 cuando la Corte Suprema de Estados Unidos reconoció a Nikola Tesla como el inventor de la radio y le devolvió la patente en poder de Marconi y su linaje hasta ese momento. El 2 de julio de 1947, en un rancho de Roswell, en el estado norteamericano de Nuevo México, cayó un globo aerostático. Este hecho se convirtió rápidamente en el germen de teorías conspiracionales sobre la presencia de alienígenas en la Tierra, y ese punto de Estados Unidos se convirtió en base de aterrizaje de naves espaciales extraterrestres. En el calendario de días internacionales resaltamos que el 2 de julio se celebra el Día Internacional del Periodista Deportivo, una fecha en la que homenajeamos a aquellos profesionales de la comunicación dedicados a informar sobre el mundo del deporte. Así que desde aquí nuestras felicitaciones a todos nuestros compañeros de deportes, en especial a los de esta casa. Hoy también es el Día Mundial de los OVNIs, también conocido como el World UFO Day, promovido por miles de fervientes creyentes, seguidores e investigadores particulares de este fenómeno y su férrea creencia de que no estamos solos en el universo y que existen seres más avanzados en el espacio exterior. Llegamos a nuestra efeméride musical y nos quedamos con que el 2 de julio de 1979 la empresa Sony presentó el Walkman, que para aquellos que estén preguntándose qué es eso, fue el primer reproductor de casetes de audio portátil. Durante los siguientes 30 años vendieron más de 385 millones de Walkman en casete, luego llegó el CD, el minidisco y finalmente los archivos digitales. Fueron los líderes del mercado hasta la llegada del iPod de Apple y otros nuevos dispositivos. En aquel año, en 1979, pudimos escuchar andando por la calle grandes éxitos como Heart of Glass de Blondie, September de Earth, Wind and Fire, Hot Stuff de Donna Summer o My Sharona de The Knack. ¿Usaban ustedes el Walkman? ¿Tienen alguno todavía por casa? ¿Qué canciones escuchaban en ese momento?

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0: un repaso de algunas de las noticias más relevantes que han ocurrido en los últimos días en el panorama internacional, al margen de esos dos terremotos de Venezuela. Lo hacemos con Fernando Martín Cubel, experto en geopolítica. Buenos días, Fernando.
1: Buenos días, Pilar.
0: Podemos empezar por muchos lados, si te parece. Hablamos de las elecciones en Colombia, porque Abelardo de la Espriella va a ser el próximo presidente colombiano.
1: Sí, la verdad es que los resultados que tenemos ya dan una mayoría suficiente para que este candidato sea el próximo presidente de Colombia. Y al igual que hemos visto hoy en Perú y en algunos otros países latinoamericanos, uh-huh, nos encontramos con un resultado ajustadísimo, igual que pasa sobre todo en el caso peruano, que creo que ya lo estuvimos comentando.
0: Sí.
1: Se va a encontrar con una mayoría que en su caso le va a permitir gobernar, pero que va a tener que tener muy presente a casi otro 50% de la población que ha votado, pero que no ha querido elegir su opción política, ¿no? Teniendo la significancia política que él tiene, eso va a ser algo con lo que él va a tener que contar.
0: Sí, lo comentábamos también con el caso de Perú, que la diferencia contra el candidato, en este caso también de la izquierda, Iván Cepeda, era muy estrecha. Por lo tanto, vamos, norte y sur, pero claro, hay que gobernar para todos. Además, de la Espriella no se dedicaba a la política antes.
1: Sí, lo mismo que nos pasa con el caso de Zelensky o de Ucrania. Uh-huh. Son outsiders que vienen de fuera de lo tradicional, por decirlo de una manera, falta de presencia dentro del entorno político común de cada uno de esos países. No es el único caso, el clásico más paradigmático también es Donald Trump. Es decir, son liderazgos políticos nuevos que intentan dar respuesta con su discurso, que puede o no gustarnos, a los problemas reales que tiene el país, ¿no? Y Colombia pues tiene cuestiones aún que siguen estando sin resolver, que están ahí muy presentes, que evidentemente con el actual canciller o presidente de Colombia no se han podido dar, y que por lo tanto hace falta llevar a cabo, ¿no? Sobre todo tema de las tierras, tema de la estabilidad, de la paz, de los acuerdos que había y otras elementos sociales y económicos que Colombia aún no tiene bien resueltos, y que la expresión más clara es esa diáspora colombiana que no ha parado, teniendo un gobierno supuestamente de izquierdas que ha habido en este país. Y luego, con algo que me parece que es importante señalarlo, Pilar, y es que aquí no hay que olvidar la enorme importancia que tienen las élites colombianas, tanto en las ciudades como en las zonas de poder financiero, con las que el nuevo presidente va a tener que contar si quiere gobernar el país.
0: Bueno, para los que nos están escuchando, además es una persona que sí que era conocida por aparecer en radio, en televisión, y con una personalidad un poco excéntrica, ¿no parece?
1: Sí, pero bueno, luego viene la realidad del poder. Quiero decir que esto lo estamos viendo en el caso de la máxima excentricidad, que es el caso de Donald Trump. Ayer, con esa idea siempre equivocada que algunos expertos creo que plantean, de llegan al poder y tienen todo el poder para ellos. Ayer, por ejemplo, a la presidencia de Donald Trump le tumbaron la famosa o supuesta el supuesto intento ejecutivo por cambiar el cómo acceder a la nacionalidad norteamericana, uh-huh, en un tribunal supremo norteamericano, supuestamente que va a estar siempre dándole la razón. Esto hay que tenerlo siempre muy presente, porque cuando se ejerce el poder, que yo siempre digo que es el primer gran partido tácito de oposición al que ejerce el poder, el propio poder, un poco incongruente, pero es que tiene mucha congruencia. Veremos aquí lo que sucede. Le sucede también al señor Milei, que nos saca adelante todo lo que puede sacar. Uh-huh. Y luego, pues, no es lo mismo la realidad del nuevo presidente de Colombia que la argentina, que la paraguaya, o, por qué no, el caso más último, que fue el caso de Kass en Chile, que sí, bueno, está cercano a lo que plantea Colombia, pero la realidad chilena no tiene nada que ver con la realidad colombiana.
0: Nos venimos hacia nuestro continente. El 22 de junio presentaba su dimisión el primer ministro británico, Keir Starmer. Mucha presión por su partido, solo 2 años después de lograr esa victoria electoral, que además fue aplastante.
1: Sí, sí, es uno de los casos que demuestra una vez más esa profunda inestabilidad política en la que sigue estando sumergida Gran Bretaña desde que se produjo el Brexit. No recuerdo mal, ahora son 10 años ya, y que emana claramente que hay problemas de fondo que está claro que no venían derivados de la pertenencia a la Unión Europea, que sigue estando ahí. Estamos hablando, si no me fallan las cifras, de un sexto primer ministro que en 10 años cambia, tiene que dejar el poder, y que evidentemente lo que demuestra es que hay una inestabilidad dentro del país importante. A ello hay que sumar la situación económica, a ello hay que sumar una nueva vuelta de rosca que el nacionalismo escocés quiere volver otra vez a dar, planteando el referéndum, pero sobre todo algo que me parece realmente importante, y es que esos dos partidos que daban esa estabilidad o supuesta estabilidad institucional a Gran Bretaña, que eran el laborismo y, no quiero olvidar, el Partido Conservador, están en horas bajas. Es decir, es algo que no se puede entender, que un primer ministro con la mayoría absoluta que tiene en Westminster, porque esto hay que decirlo, tiene mayoría absoluta, no haya podido ejercer un liderazgo acorde a esa mayoría que le permitiría llevar a cabo cambios significativos en el propio país, y no se está llevando a cabo, y desde luego es un liderazgo que no ha respondido a las expectativas que mucha gente tenía.
0: Sí, sí, no te equivocas. 6 primeros ministros en 10 años ha tenido el Reino Unido. Y decían también que si se hiciese ahora la votación, ¿no?, para sobre el Brexit, que saldría que no se quieren, que parece que los instiga la generación que forzó, que instigó esa separación, ya no, o están muertos o no, y sus descendientes desde luego no le han visto el lado positivo a este divorcio.
1: Sí, no se lo han visto, pero bueno, creo que es importante, de la misma manera, yo creo que además es una cuestión que creo que alguna vez lo hemos podido hablar, Pilar, que es, está muy bien reconocer los errores de la clase política, de los fallos que tienen, la no congruencia a veces en las tomas de decisión que se tiene de lo que ellos quieren, plantean la realidad, los intereses, pero los ciudadanos y ciudadanas, cuando les depositan en sus manos la capacidad de decidir, pues también vemos que luego la realidad es muy contundente, y parece ser que ahora mismo un país que además, no hay que olvidar, estaba plenamente anclado, sobre todo en lo económico y financiero, con la Unión Europea, y en otra serie de ejes importantes, política de seguridad, inmigración, pues lo que se ha encontrado es con una realidad en la que lo que no se puede llevar a cabo una desconexión del país de esta manera respecto a un espacio donde Gran Bretaña está muy bien afincado, solo y simplemente, pues bueno, porque consideran que los problemas del país vienen provocados por ese gran proyecto, ¿no? Y esto no se ha demostrado que no era así. Entonces, los caminos a seguir, pues bueno, serán los que tendrán ellos ahora que ir tomando. Y luego con un elemento añadido, y es que se esperaba que la salida de Gran Bretaña llevara consigo un mayor acercamiento a la administración norteamericana, fuera del color político que fuera, y se ha demostrado que no ha sido así. No ha sido así, y eso permite ver que Gran Bretaña pues se queda sola, no se queda anclada a un espacio, con lo cual los problemas y las dudas surgen desde el primer momento.
0: Desde luego, bueno, pues veremos lo que ocurre también con ese, con el futuro, ¿no?, de la política de Gran Bretaña. En Albania, y me gustaría hablar contigo también de esto, se han vivido protestas desde las últimas semanas. Todo empezó por esa por ese proyecto turístico de lujo aprobado por el gobierno que quería poner en marcha la hija de Donald Trump en una isla que de repente descubrió y le pareció maravillosa. La gente salió a la calle cada día, cada semana, más y más gente, la revolución del flamenco que se le ha llamado. Y también se ha protestado por el poder que todavía ejercen allí los oligarcas respecto a, por ejemplo, ir a la playa.
1: Sí, esto es un cúmulo de protestas que se están produciendo en este país, que evidentemente está claro que la culpa, aunque hay una realidad que es la que es respecto a lo que la familia Trump quiere hacer en alguna de las islas, pero que lo que nos está demostrando que de fondo hay una realidad social, hay pues evidentemente unas circunstancias que nos atemperan a ver también un poquito lo que ha pasado en algunos países del este europeo donde aparecen las figuras de estos oligarcas. Lo digo porque esto lo hemos encontrado, sin ir más lejos, en Ucrania también, sí. El mismo problema. Y, por tanto, lo que nos hace ver es que los albaneses quieren decidir, quieren tener una mayor participación en las tomas de decisión importantes del país, sea la que sea. Y claro está, esto que ha sucedido ahora mismo, como tú comentas, en esta isla, en este intento de crear un nuevo resort, los albaneses se ven que esa idea de me están comprando mi tierra, no cuentan conmigo, es decir, todo esto que aparece, que evidentemente es ponerle esa chispa, esa gasolina que ya hay y que es generada y creada, ¿no? Y que sí, que nos podemos centrar muy mucho con lo que la familia Trump quiere hacer ahí, pero que los problemas que hay de fondo están y evidentemente están ahí y por lo tanto la gente está saliendo. Hemos visto manifestaciones con calles llenas y que esas circunstancias no hay que perder de vista, que son otras y no solamente las de la propia isla, ¿no? Y en ellas está el tema de educación, tal como te comento, el tema de la participación, sí. El reparto de recursos entre la gente, un poquito de todo, la verdad.
0: El primer ministro, bueno, pues ha dicho que había habido una manipulación digital, influencias externas alimentando esas protestas, pero bueno, como nos has dicho, pues ya estaba ahí el combustible, faltaba quizá la chispa, ¿no?
1: Sí, totalmente. Entonces, también hay un fondo de corrupción en esta realidad albanesa, es decir, hay un poquito de todo. Entonces, ¿a quién se recurre? Pues a ese enemigo externo que siempre estamos, digo yo, ahí para al final decidir que el problema siempre viene fuera y que no es nuestro, claro, pero siempre es la misma excusa.
0: Vamos a hablar por último de Donald Trump, bueno, aspectos anecdóticos como lo que le ha ocurrido con la fuente del memorial de Lincoln o con un pasaporte que ha diseñado con su estampa. Se acerca además el 4 de julio, el cumpleaños de Estados Unidos, pero últimamente se está encontrando, como nos has dicho antes, por ejemplo, desde el Supremo y también desde otras instituciones y desde la propia sociedad civil, ¿más rechazo, más oposición?
1: Sí, la verdad que es así. Nos encontramos sobre todo, además, es lo que yo te he reiterado antes, esa realidad de un tribunal supremo norteamericano que pensaban muchos que iba a estar siempre a favor de las políticas ejecutivas de Donald Trump y no es así, porque hay, por encima de si hay una ideología conservadora más liberal, porque lo entendamos fácilmente, hay una cosa que son unas líneas rojas de legalidad constitucional que no se pueden sobrepasar, salvo que se establezcan las reformas constitucionales convenientes. Estamos en esto, luego también estamos en que hay algo que no hay que perder también de fondo en ese enfrentamiento, ¿no? Con lo que las políticas de Donald Trump. Siempre tenemos elecciones, hay republicanos que no van a repetir y ahora mismo se están cobrando su parte de venganza con Donald Trump, lo estamos haciendo en ciertas tomas de decisión también del poder legislativo norteamericano. Y todo esto pues se va también demostrando porque se han dado cuenta, sobre todo desde que se ha producido este principio de acuerdo con Irán, que es un acuerdo que dentro de las filas republicanas no ha sentado nada, absolutamente nada bien, y que consecuentemente ven que hay debilidad dentro del despacho oval, ¿no? Entonces, hay un cúmulo ahí realmente importante. Yo creo que también perdona que me reitere, lo hemos comentado alguna vez, son fundamentales estas elecciones de noviembre para ver realmente si se refrena ese poder, posible potencial poder de Donald Trump, no solamente ejecutivo, sino también legislativo, pero sí que es verdad que la realidad de tener, como siempre, tan importante una democracia liberal, donde haya esos contrapesos, es absolutamente esencial en esta administración como en cualquier otra, ¿no? Pero en el caso de Donald Trump, desde luego lo que hemos visto ahora con el rechazo a esa política ejecutiva de modificar cómo ser norteamericano en el propio Estados Unidos, que viene del siglo XIX, ha caído por una decisión judicial del Tribunal Supremo, y la verdad es que es un varapalo muy importante para las políticas, sobre todo migratorias, de Estados Unidos.
0: El Supremo, que también ha ratificado la condena de Trump por abuso sexual. Se mantiene esa indemnización de más de 5 millones. Y para terminar, Fernando, ¿cómo está ahora, pues, en la geopolíticamente hablando, ¿no?, de el conflicto, guerra con Irán, que no termina tampoco de cerrarse esa paz?
1: No termina de cerrarse. Y habrá que observar en las próximas semanas cómo sigue esto. Quiero decir que ahí, ahora mismo se está todo el mundo, vuelvo a decir, como tendándose las ropas. También es verdad que ayer, el propio Omán estaba de acuerdo, no hay que olvidar que es un país importante ahí en ese estrecho de Hormuz, el poder establecer ese pago a los barcos que pasen, ¿no? Con lo cual se va un poco contra la libertad marítima de movimiento de barcos a nivel global. Ahora mismo se van tentando las ropas porque todos tienen mucho de lo que contar a nivel doméstico, pero hay que ver si detrás de todo esto hay jugada, ¿no? Yo, por ejemplo, creo, y es algo que yo lanzo y planteo, y es que puede que haya también una intencionalidad de fondo, si es que lo hay, por parte de la administración norteamericana, de ir acercándose poco a poco a este régimen de los ayatolás, porque no hay que olvidar que la política de norteamericana de estrategia a nivel global, un elemento que ha desaparecido es la condicionalidad democrática, es decir, desde igual régimen que sea, ¿no? También lo era antes, pero antes se tenía escrito, por decirlo de una manera.
0: Se hacía ahora un poco más de tapadillo antes.
1: Sí, vale. Entonces, ahí en este memorándum que se le da, parece ser tanto beneficio a Irán, un intento por parte de la administración norteamericana de ir recuperando poco a poco las relaciones con los ayatolás. Esta es una cuestión importante, porque Irán, antes de la llegada de los ayatolás, era un socio básico en el área. Y hay que ver si hay una jugada de fondo que va encaminada a eso. Y es la cuestión. Yo quiero seguir viendo, analizándolo, viéndolo poquito a poco, porque creo que si esto es así, es volver otra vez a hacer que Irán poco a poco entre en la órbita norteamericana, en ese juego de fondo que tenemos, de hecho, que entre China y Estados Unidos, donde evidentemente a Estados Unidos lo que le beneficia es que cada vez más Irán pueda ir poco a poco acercándose más a Estados Unidos que a China.
0: Muchas piezas en movimiento en este tablero geopolítico. Continuaremos hablando de la actualidad. Fernando Martín Cubel, experto en geopolítica y miembro de la Fundación Seminario de Investigación para la Paz. Muchas gracias por hablar hoy con nosotros.
1: Gracias a vosotros. Hasta luego.
0: El resultado electoral de Colombia, muy similar al de Perú, que comentábamos hace apenas una semana. También las protestas en Albania, la dimisión de Starmer, seis primeros ministros ha tenido Gran Bretaña en los últimos 10 años. Los últimos varapalos del Supremo a Trump han sido algunas de esas noticias destacadas, aunque sabemos que hay muchas en este panorama internacional.

0: Conocemos ahora la última hora de la actualidad, como siempre, con Vicente Alcaide. Buenos días, Vicente.
1: ¿Qué tal? Buenos días, Pilar.
0: Muy bien. Bueno, primero, última hora de los incendios, porque es una situación que tiene a todos muy preocupados.
1: Sobre todo, el incendio de Leciñena, de la Sierra de Alcubierre, preocupa porque un sector del mismo, el sector 4, ya sabes que los compartimentan así, está descontrolado. Y ahora el peligro, el riesgo, es que atraviese la carretera A129, la autonómica 129, que está cortada, evidentemente, pero que atraviese y llegara a una masa boscosa de la Sierra de Alcubierre de más dimensión. El problema sigue siendo el mismo, el viento. El viento que sopla con intensidad, no tanto como ayer, pero sigue soplando con intensidad, a pesar de que, pues fíjate, al final casi 500 efectivos están trabajando y por la noche pueden avanzar precisamente porque baja esa sensación de viento y la sequedad que aumenta con el día. Así que veremos a ver lo que ocurre. La superficie afectada en Leciñena son 2.500 hectáreas, pero es que ayer por la tarde llegaba el incendio de La Fueva, en la provincia de Huesca, que suma aproximadamente otras 500 hectáreas afectadas de masa forestal. Así que sigue la preocupación. El gobierno de Aragón lo que quiere, anhela, es intentar controlar los dos fuegos antes del lunes, porque el lunes ya nos avisan que llega otra ola de calor. Y entonces la situación con temperaturas que se prevén de 43 grados en esas zonas sería todavía más peligrosa y más difícil de controlar esos fuegos, Pilar.
0: Sí, ha estado además Jorge Azcón allí, también en la reunión del CECOPI, en el puesto avanzado del incendio de Leciñena.
1: Sí.
0: Y bueno, hemos escuchado antes también a Bermúdez de Castro, que hablaba esta mañana de esa situación, de dónde están trabajando ahora, etcétera.
1: Y hay que informar de un incendio en Zaragoza, en el concesionario Zarauto, ubicado en la carretera de Madrid. Varios vehículos han ardido esta mañana, nos comunicaba el ayuntamiento. De momento no ha habido más información al respecto. Al parecer habría empezado el fuego en un vehículo eléctrico, que lógicamente en un concesionario se ha contagiado a otros vehículos cercanos. Ya ves, el año pasado, la temporada, afortunadamente para Aragón, excepción, recuerdas, con respecto a lo que pasó en España, fue muy buena,
0: sí.
1: Pero este año ya llevamos tres incendios en 2 semanas.
0: Sí, sí, sí. Y grandes, además.
1: Y grandes.
0: El Tamarite
1: grandes,
0: de la Litera, sí. Leciñena y este de La Fueva.
1: De La Fueva.
0: Esperamos que no se extienda más, porque era una zona complicada, además, para acceder en las labores de extinción.
1: Sí. Te vengo a hablar de los autobuses de verano. Ayer era día 1.
0: Sí.
1: ¿Qué pasa siempre el 1 de julio en Zaragoza? Que cambian las frecuencias del autobús y del tranvía. ¿Y qué ocurre? Pues que el ayuntamiento, de una manera un poco eufemística, lanzó un comunicado diciendo que ellos tenían en cuenta la demanda con la oferta que daban y que siempre superaba más esa oferta la demanda. Por eso digo eufemístico, porque la realidad está en las marquesinas, en las paradas. Y tengo dos comunicados de distinto tenor, pero que hablan de lo mismo. Por ejemplo, el sindicato Satra de Avanza, muy crítico por la reducción del servicio del bus, sobre todo en dos líneas, la 35 y la 38, 5 buses en días laborales. Dice el comunicado que alguien con sentido común no recortaría en estas líneas, son las más afectadas por las obras. Así que hablan de incompetencia del ayuntamiento a la hora de esos recortes. Pero es que la Federación de Barrios de Zaragoza también denuncia que de nuevo estos recortes en plena fase de obras están afectando a los problemas de movilidad de Zaragoza en pleno verano. Recuerda la FAZ también esos autobuses que se averían y recuerda que con estas olas de calor viene otra el lunes. Muchos ciudadanos tienen que esperar 20 minutos, media hora, prácticamente achicharrándose en las marquesinas.
0: Hace poco hablábamos con la Unión de Consumidores de Aragón, con su presidente nos decía que desde luego se iba a actuar por su parte porque esto atenta contra los derechos como consumidores, como usuarios del autobús, que no hay una información clara, que actualmente con los desvíos que están en marcha por las obras se ha creado una situación de caos. Tú llegas a la marquesina y no sabes si vas a tener que esperar 2 minutos o 22 y que no puede ser. Además, con estas altas temperaturas, algunas paradas de autobús que también están al sol, pues es una situación insostenible. Y que el haber puesto todas estas obras a la vez en marcha y haber creado tantos desvíos, pues claro, era en detracción del funcionamiento del sistema, que ni siquiera los conductores están contentos.
1: También la Federación pone en duda, de alguna manera, que baje tanto, sobre todo en el mes de julio, la demanda.
0: En agosto sí.
1: Claro, pero han cambiado los hábitos y no hay más que ver cómo van los autobuses. Yo que soy usuario diario de los autobuses, la verdad es que en esas horas, sobre todo de acercarse al trabajo, viajan con muchísima gente. Uh-huh. En fin, veremos a ver.
0: Sí, que julio no se queda tan vacía la ciudad y que no, mucha gente usamos nada, el autobús y el tranvía.
1: A diario.
0: Así que se reduzcan las frecuencias cuando encima ahora hay tanto desvío por obras es cuestionable, desde luego.
1: Venga, la ciudad del cine. Te vengo a contar. ¿Te acuerdas ayer te decía que la alcaldesa, hasta con hilaridad, pues no entendía por qué había una polémica porque haya pasado del área de presidencia, es decir, de la dirección de grandes proyectos, a economía? Uh-huh. No entendía. Pues sí que los partidos de la oposición entienden. Entienden que ha sido porque le ha quitado, entre comillas, al área de grandes proyectos la ciudad del cine y se lo pasa a un concejal, consejero de economía, de más confianza, como es Carlos Gimeno. Hoy lo ha dicho aquí Eva Torres, portavoz de Vox en el Ayuntamiento, y el Partido Socialista ha hablado de que este proyecto en general de la ciudad del cine, ellos ponen el foco en que era y es una crónica de una muerte anunciada. Y que además insisten los socialistas que el inicio de la antigua fábrica de Giesa del proyecto no era esto lo que los vecinos demandaban. Así que
0: sí, primero recordamos que no se presentó nadie al concurso, una sola empresa fuera de plazo.
1: Y los avales no han llegado.
0: A la que se le acabó asignando a dedo, una empresa mexicana. Ahora después lo de la formación, también a dedo al grupo San Valero, que también se ha retrasado.
1: Se tendrá que retrasar un curso, la
0: retrasado, formación. Eso sí, y ahora este cambio, bueno, pues sí, la verdad es que todo parece los ingredientes para abocado al desastre.
1: Exacto, está agafado. Y mira, hoy sí, el otro día no, porque se canceló la inauguración del Centro Municipal de Servicios Sociales de la Almozara. Hubo cierto enfado de los vecinos porque fue a última hora y nos pudieron avisar a muchos de estos vecinos. Y la alcaldesa ha inaugurado este centro, inversión de 1 millón de euros. Ha vuelto a decir que de nuevo atienden una reivindicación antigua de los vecinos que va a suponer pues atender a más de 1.600 familias, dos plantas tiene, con servicios sociales comunitarios, para infancia, para mayores, centro municipal de centro libre, de tiempo libre, etcétera, etcétera, etcétera. Estas son las otras cintas que inaugura la alcaldesa. Y no creas que están tan lejos esas elecciones, ¿eh?
0: No,
1: y ya
0: no.
1: Verás después en otoño.
0: Le va a desgastar la tijera.
1: Sí,
0: tendrá que llevar un afilador.
1: Y los anuncios que se irán haciendo, sobre todo desde el otoño.
0: Bueno, seguiremos pendientes de la actualidad. Muchas gracias, Vicente Alcaide.
1: A ti.

0: 12:01 de este jueves 2 de julio, momento para hablar con la policía local y conocer cómo está la ciudad. Lo hacemos con Óscar Zueco, portavoz de la Policía Local Zaragozana. Buenos días, Óscar.
1: Hola, muy buenos días, ¿qué tal?
0: Muy bien, por aquí, ¿alguna situación que destacar en estos momentos en Zaragoza?
1: Pues en estos momentos el tráfico es normalizado, como decimos, en las principales vías de la ciudad, afortunadamente sin incidencias circulatorias ahora mismo. Si bien estamos observando que empieza a intensificarse en la zona centro de la ciudad, como es el eje de Paseo de Pamplona, Puerta del Carmen, Paseo Sagasta o Paseo de Constitución. Precaución, por lo tanto, a los conductores que en estos momentos estén circulando por el centro de la ciudad. Además, también en cuanto a obras que afectan al tráfico, queremos destacar que hoy he iniciado trabajos en Paseo de Constitución, a la altura de la calle Mefisto. Son trabajos para instalar sensores de control de tráfico, por lo que está siendo necesario ocupar un carril de circulación. Dichos trabajos, en principio, tendrán una duración aproximada de hasta hoy a las 14 horas. También he iniciado nuevos trabajos de continuación de las obras en la Plaza Europa. En este caso son trabajos de renovación de su pavimento, por lo que están obligando a ocupar el carril anexo más próximo a la rotonda en el puente de la Almozara. Estos trabajos van a durar hasta el 13 de julio. Esto es lo más destacado en estos momentos en cuanto al tráfico se refiere desde Policía Local de Zaragoza.
0: Nos alegramos que no haya nada más que destacar. Recordamos a los conductores que tienen que circular con mucha precaución, sobre todo en las zonas de obras, y les recordamos también a nuestros oyentes que pueden seguir a la policía local en sus redes sociales, donde van informando de esas afecciones al tráfico al minuto.

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9: El Ayuntamiento de Zaragoza acometerá un ambicioso proyecto de reforma del Parque Pignatelli. 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

0: ¿Qué tal? Buenos días. Este jueves en Aragón, tiempo estable en un día en el que las temperaturas diurnas bajan ligeramente en el Pirineo y mitad sur de Teruel, se mantienen con pocas variaciones en el sistema ibérico occidental y suben en el resto de la comunidad. Se prevén máximas de 35 grados en Huesca, 34 en Zaragoza y 33 en Teruel. La EMET ha activado el aviso por calor en el sur de Huesca. Por otro lado, sopla viento flojo a moderado de la componente noroeste en el Valle del Ebro, siendo ocasionalmente fuerte. En el resto de la comunidad, viento flojo variable, predominando la componente norte por la tarde. Es una información de AEMET.
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0: Hoy vamos a conocer mejor, de la mano de la Fundación CAI, un proyecto que se llama Asociación en Clave de Guitarras. Y para eso nos acompaña hoy Pedro Andrés Pérez Avendaño, que es director del proyecto, apasionado de la música y que además reside en Zaragoza desde hace algunos años, aunque es originario de Venezuela. Bienvenido, Pedro Andrés.
1: Muchas gracias, gracias.
0: Bueno, siendo de Venezuela, lo primero que quiero transmitirle pues es nuestro apoyo, solidaridad con todos los venezolanos, preguntarles cómo están viviendo desde aquí esta situación y si su familia y conocidos allá se encuentran bien.
1: Sí, muchas gracias. De vivirlo desde acá verdaderamente es muy triste, tiene una gran impotencia, porque fue terrible la devastación en Venezuela. Fueron miles y miles y miles de personas, miles de edificios también devastados. Y lo que uno queda, pues, apoyar en lo que se pueda desde acá, y especialmente la oración, que es lo que mantiene la esperanza en las personas. Uh-huh. A través de algunas organizaciones, de acá se está llevando algunos... algún apoyo material, por ejemplo Cáritas, a través de la parroquia Cristo Rey también, que está enlazado con Cáritas en este propósito, se está tratando de dar todo el apoyo material también, además de la oración.
0: Claro, entiendo que estar tan lejos tiene que ser sentirse impotente uno, ¿no? No poder, primero la incertidumbre, los primeros días, minutos, horas de comunicarse con sus seres queridos allá, después el no poder hacer físicamente, digamos, nada, ¿no? Por ayudar.
1: Sí, algo material, exactamente. Y la, digamos que la tristeza es inmensa, porque, digamos que, quisiera uno hacer más por nuestros seres queridos, hacer más por nuestros hermanos venezolanos, que hay mucha gente que está sufriendo, que ha sufrido pérdidas increíbles de familia, de hijos, de madres, o sea, es tremendo realmente.
0: La verdad que todos los días escuchamos, leemos, ¿no?, las últimas horas, ese número de fallecidos que obviamente no deja de crecer conforme se va encontrando a gente debajo de los escombros. También esas historias de esperanza de, pues, niños o madres que dan a luz allí entre los edificios. Uh-huh. Pero bueno, una situación muy, muy complicada.
1: Sí, sí, complicada, sí, realmente es. Hay un poquito de esperanza cuando ves que sacan de los escombros gente viva todavía, y estas personas, por supuesto, ya tienen muchos días, ya tienen más de una semana y están deteriorados, pero vivas. Entonces ahí es cuando uno encuentra a ver un poco de esperanza, de alegría, porque todavía hay gente viva, pues, que se está rescatando.
0: Vamos a hablar de algo más alegre, sí. Que es el proyecto Joven Orquesta de Guitarras de Zaragoza, la Asociación en Clave de Guitarras. Cuéntenos primero de dónde viene usted, toca la guitarra, es docente, ¿cuál es su relación con la música?
1: Sí, yo vengo de Venezuela, yo era docente en la Universidad de Estudios Musicales y en el Conservatorio Superior de Música allá. Y tenía un proyecto, o tengo, todavía existe el proyecto de orquestas didácticas de guitarra que se ha instalado en todo el país. Se han creado por lo menos 19 orquestas. Y vine acá hace unos 4 años ya, este mes cumplí 4 años. Y bueno, me establecí progresivamente. Yo era rector de la Academia de Guitarra en Venezuela, del sistema de orquestas, que es muy conocido. Y acá, pues, cuando empecé a ver la realidad de mi subsistencia, dije, bueno, tengo que hacer algo con la música. Pues fui docente muchos años, desarrollé este proyecto como director y como compositor y como docente. Luego, aquí comenzamos poco a poco, con el apoyo de la parroquia de Cristo Rey, que es donde mi hijo es el párroco, y dijimos, bueno, vamos a hacer algo, sobre todo como una pastoral, como atraer un poco a la gente a que venga a la iglesia y consiga una esperanza a través de alguna actividad. Y ahí comenzó las clases de guitarra de 1, de 5, de 10, y fue creciendo. Luego nos fuimos expandiendo a otras parroquias, a San Valero, Santa Engracia, ¿cuál otra? La presentación de la Virgen, Madre de la Iglesia, la coronación. O sea, nos fuimos expandiendo a otras parroquias porque vimos que el proyecto estaba siendo un éxito, porque estábamos llegando a gente que no tenía la posibilidad de estudiar, por ejemplo, en un conservatorio, o simplemente quería acercarse a la guitarra, aprenderla, y otros jóvenes que querían, pues, estudiar la guitarra clásica y no sabían cómo, sobre todo emigrantes. De ahí empezó a alimentarse el proyecto de personas de acá, de Zaragoza, y a medida que fue creciendo, pues se crea la asociación Enclave de Guitarra, que está liderada por gente de acá, ¿no? La presidenta es Lucía Pérez, y los miembros de la Junta Directiva son todos de acá de Zaragoza. O sea, es decir, el proyecto, el apoyo que he recibido de la gente de aquí ha sido increíble, así como de las parroquias donde estamos desarrollando, ¿no? Por esa razón se crea la asociación, porque nuestra inquietud no solamente se queda en dar las clases de guitarra, sino crear la orquesta, joven orquesta de guitarra, que es parte del proyecto que yo vengo desarrollando en Venezuela y en Canadá también. Entonces, claro, es un proyecto de educación musical a través de la guitarra, y digamos que hay mucha gente que se está beneficiando justamente por estarnos expandiendo, y cuando la asociación empieza a dar formalidad a todo esto, pues entonces estamos ahorita abriéndonos espacios de apoyo de mucha gente, de instituciones, de empresas, donde puedan seguir apoyando esto, porque por supuesto hay muchas insumos, le llamamos en Venezuela, o sea, hay muchos elementos que necesitamos, como guitarras, atriles, los pedales, todas estas cosas que son necesarias para poder seguir creciendo. La mayoría de las personas que están allí, por no es, sí, una gran parte, no tienen cómo comprar una guitarra, entonces nosotros se las estamos poco a poco proporcionando a través de préstamos y como datos para eso.
0: Además acaban de firmar ustedes un convenio con Acción Social Católica y con la Fundación Caja Inmaculada, que esto les va a impulsar, ¿no?, a que sigan con esa labor.
1: Exactamente, eso para nosotros es importantísimo, porque ya para nosotros esto es un logro, ¿no?, que estas instituciones apoyen. Ya digamos que vamos alcanzando nuevas metas, vamos alcanzando nuevos logros, porque si empezamos con apoyos como la Caja Inmaculada y la Acción Social, pues sabemos que eso progresivamente va a fortalecer mucho las necesidades para poderlo seguir desarrollando. De verdad que esto ha sido un milagro, verdaderamente, que ellos se interesen, que ellos estén ganados, y como me dijo una de las personas de la directiva de Acción Social, que esté enamorado de este proyecto, porque lo han visto el resultado, han visto que no se trata de ya algo etéreo, algo que está escrito en un papel, sino que se está desarrollando, y ya hemos ofrecido suficientes conciertos para eso,
0: ¿no? Bueno, llama la atención además lo rápido que se ha ido extendiendo, ¿no? Decía, pues las desde Cristo Rey, también a Las Fuentes, a San Valero en Delicias, que todo va creciendo sin prisa, pero sin pausa, y de manera orgánica, ¿no?
1: Correcto, esa es la intención, ¿no? De que crezca progresivamente, pero con cada paso, para que no tenga una falla de la estructura del proyecto mismo. Porque si crecemos y quizás no tengamos un profesor para cubrir eso, pues estamos creciendo, estamos creando más bien un problema, ¿no? Entonces, por ahora estamos creciendo a medida que podamos alcanzar esto. Y por ahora, pues, yo estoy, digamos, preparando gente que va a ser monitor. Ya tenemos monitores poco a poco que están integrándose a la actividad de la docencia, porque yo he sido el único profesor. O sea, yo he creado no solamente el fundamento del proyecto, sino también las bases metodológicas, la enseñanza de la guitarra, tanto clásica como la guitarra de acompañamiento, la popular, que fue algo que nace acá porque mucha gente que simplemente quería tocar la guitarra para pasar un rato y aprender una canción, bueno, entonces también lo estamos haciendo, ¿no?
0: Claro, con todo ese bagaje profesional, ¿no?, en Venezuela, en el conservatorio, en la universidad, tendrá usted, iba a decir el oído, pero la vista para descubrir el talento en otros también.
1: Ah, no, eso es algo genial, ese punto, porque uno se convierte como un pescador, ¿no? valga la pescador de hombres, porque a medida que tú vas conociendo gente que se integra y vas descubriendo diamantes, vas descubriendo personas que tienen un potencial tremendo, eso es una labor bellísima, porque no sabemos de ahí cuántas personas pueden ser el gran virtuoso de la guitarra, cuántas personas pueden ser profesionales, cuántas personas les puedes ayudar también como realización de vida, ¿no? Pero sí, uno se convierte como el pescador y lo estamos viviendo, y sobre todo cuando vemos personas pues que tienen grandes problemas de integración, porque vienen de un país donde está deteriorado, qué sé yo, y empiezan a encontrar en la guitarra una esperanza, una formalidad de estudios, una disciplina. Eso yo creo que es algo verdaderamente infinitamente hermoso e importante para la sociedad.
0: Eso le iba a preguntar, ¿no? Reflexionar un poquito sobre el papel que juega no solo aprender a tocar un instrumento para tocar una canción, ¿no? Sino el ir a un sitio, juntarte con iguales, con otras personas que tienen el mismo interés que tú, formarte musicalmente, pero también va mucho más allá.
1: Sí, sí, sí, claro, se hace sociedad, se hace comunidad. Y al tener comunidad, sobre todo las personas que vienen de afuera, pues se encuentran acogidos, se encuentran integrados también, integrados. Y además de eso, la satisfacción de hacer nuevas amistades. He visto, por ejemplo, hay muchas chicas de adolescentes y un poquito más, 18 años, qué sé yo, y que tú ves que están creciendo como amigos, como amigas, y eso me parece algo, cada vez que lo veo me parece algo demasiado hermoso, porque precisamente estas niñas, que algunas son de acá, de Zaragoza, otras de otros países, sobre todo hispanoamericanas, pues tú, siempre comento a Lucía, a la gente que está en la directiva en clave de guitarra, pues eso es nuestro objetivo, eso es nuestra meta. Es sentir que estas personas están felices, que están haciendo algo que les está llenando un espacio de vida importante.
0: El poder de la pertenencia.
1: Sí.
0: Pedro Andrés nos decía antes que su hijo es el párroco de Cristo Rey.
1: Sí.
0: Y ese además es un núcleo, hablando de la acogida, para muchos migrantes venezolanos, pero también de otros países, sobre todo hispanoamericanos, que llegan acá a Zaragoza, ¿verdad?
1: Sí, sí. Ellos tienen un proyecto que se llama Peregrinos de la Esperanza, donde todos los jueves en la tarde se reúnen a integrar gente que viene de otros países. Sí, verdaderamente hay muchos hispanoamericanos de Colombia, Venezuela, Perú, Ecuador, muchos sitios, pero también hay personas de otros países de Asia, por ejemplo, o de África. Es decir, ellos están abiertos a muchas culturas. Y tengo entendido que tienen más de 2.000 personas que han acogido ya, más de 2.000 familias que han acogido en ese proyecto.
0: Interesante. Y volviendo a las guitarras, nos ha dicho que ya tenían varios conciertos sí, programados. Han realizado además hace poco un intercambio con
1: sí,
0: Canadá, precisamente.
1: Sí, sí, sí. Ese fue algo, un sueño cumplido en poco tiempo, como dices tú. Porque en Canadá se está desarrollando una orquesta en Edmonton, tutoreada por mí, por mi persona, y con la misma metodología, los mismos arreglos musicales, y tengo un sobrino que fue el encargado de crearla, y uno de los directores de esa orquesta ha crecido, y luego, por iniciativa pues nuestra, quisimos hacer ese intercambio. Vinieron, la gente dice, bueno, ¿cómo hicieron con los recursos? Bueno, la verdad es que ellos se autofinanciaron todo su viaje, porque si no sería algo casi que imposible lograrlo, ¿no? O muy difícil lograrlo, sobre todo en este momento de nuestra vida. Quizá en unos años ya podemos decir, bueno, vamos a traer tal persona, ¿no?
0: La gira,
1: exacto,
0: la gira.
1: Por ejemplo, sí, sí, sí. Entonces, sí, estos conciertos que hicimos fueron verdaderamente muy hermosos y muy exitosos. Hicimos un concierto en la sala Joaquín Roncal, otro en la parroquia de Cristo Rey y otro en la iglesia que me parece algo, una de las más lindas a mi criterio, que es la iglesia de San Carlos Borromeo, que es una iglesia barroca, y la acústica es excelente para este tipo de cosas. Hicimos tres conciertos, invitamos a una soprano de Venezuela que está acá, se llama Inés Arellano, invitamos a una violinista ucraniana que vive en Canadá, que es una gran, gran virtuosa del violín, y vino también, tocó con nosotros y tocó con la orquesta de Canadá. Es decir, estamos apuntando alto en el sentido musical, digamos así, además de todo el trabajo social, pastoral, también estamos apuntando a que sea una calidad musical importante.
0: Es muy importante, sí. Pedro Andrés, si alguien nos está oyendo y dice, pues yo quiero también tocar la guitarra o mejorar mi guitarra y formar parte de esta comunidad en ebullición, ¿cómo se puede poner en contacto o con la asociación en clave de guitarras?
1: Sí, digamos que puede ser a través de algún sitio donde puedan ir, de los sitios que he mencionado, puede ser algún teléfono que les pueda dar. Y digamos que también tenemos en Instagram Joven Orquesta de Guitarra,

0: enhorabuena por la puesta en marcha de este proyecto, por la Asociación Enclave de Guitarras y ese joven orquesta de guitarras de Zaragoza. Pedro Andrés Pérez Avendaño, director de este proyecto, muchísimas gracias por haber venido hoy a contárnoslo.
1: Pues mil gracias a ustedes por esto, para nosotros es un gran apoyo que nos dan, dar a conocer nuestro trabajo. Porque es como cuando la partitura está guardada en una gaveta y no suena, hay que sacarla y tocarla.
0: Gracias.
1: A ti.

El verano, esa época en la que nos desmelenamos, nos relajamos, al menos un poquito, aunque tengamos que seguir trabajando, pero cambiamos algunos de nuestros hábitos, de nuestras rutinas, y esos cambios también pueden tener efecto en nuestra salud. Hoy hablamos de los problemas más habituales de la época estival con el doctor José Manuel Cardiel, vicepresidente primero del Colegio

0: de Médicos de Zaragoza. Bienvenido, doctor.
1: Buenos días, Pilar, buenos días.
0: Pues si tuviéramos que hacer una pequeña lista de algunos de esos problemas que habitualmente tenemos en verano, ¿de qué podríamos hablar?
1: Fundamentalmente hablaríamos de las otitis, que es lo clásico de los veranos, de las quemaduras por el calor, de las cistitis, que son esas infecciones urinarias que también comentaremos, y luego de las enfermedades gastrointestinales, de esos problemas de diarreas, de vómitos, un poco por todo lo que se monta a lo largo del calor. ¿Nosotros tenemos más posibilidades de enfermar en verano que en invierno? Pues más posibilidades tenemos en verano. En invierno están las típicas gripes, esas temperaturas elevadísimas, pero nosotros vemos que en verano esos golpes de calor o esas temperaturas altas hacen que los gérmenes, que en definitiva son los causantes de estas cuatro patologías que hemos comentado, sean los que más proliferan, virus, bacterias y sobre todo también los hongos, que con las humedades del verano son los que más se prodigan. Uh-huh. Esas son las cuatro patologías y te parece que vamos a esbozar de alguna manera de forma somera.
0: Sí, pues vamos a ir de la cabeza a los pies. Uh-huh. Empezaríamos entonces por esas otitis que tanto se producen, además otitis de verano se suele llamar.
1: Bueno, la razón es muy sencilla. Las otitis, cuando tú estás en invierno, bueno, pues tú te duchas, te bañas, y entonces, bueno, pues luego te secas perfectamente, etcétera. Pero cuando lo haces en verano, nosotros nos zambullimos continuamente en las piscinas o en el mar, y entonces, bueno, pues ahí los gérmenes con el calor proliferan de una manera exagerada. Hablamos de bacterias y hablamos también de los hongos que son esos microorganismos que hacen en ese verano su caldo de cultivo para infectarnos. En el oído concretamente son las otitis famosas, que es el oído del nadador. Estas personas que se meten dentro de las piscinas, están una o dos horas en el mar, etcétera, y que luego no tienen la prevención de secarse. Claro, si tú te secas con bastoncillos especiales, que los hay, pues bueno, de alguna manera esa fluidificación que produce el agua desaparece. Pero claro, si tú estás a la intemperie y no te secas, pues entonces consiste en que haces a veces, si has tenido la mala suerte, de unas bacterias, sobre todo más que en el mar, en las piscinas, que de alguna manera se contaminan más. Uh-huh. Porque tenga menos asepsia o por la razón que sea, se produce esa otitis con dolor de oído, te tocas la oreja y te molesta, a veces en los niños, las otitis medias catarrales, que se llama, pues te supura, en fin, una serie de patologías que a veces incluso tiene fiebre y a veces tienes que ir al médico para que te diagnostiquen con analgesia y casi siempre con un antibiótico, que es lo que te soluciona el problema.
0: Uh-huh. El que haya tenido otitis de adulto, y ahí me incluyo, dolorosa, la otitis.
1: Claro, porque la otitis, hay que tener en cuenta que la otitis depende del nervio trigémino. El trigémino tiene tres ramas, la rama mandibular inferior, la rama mandibular superior y luego la rama ocular, y es una rama que es que viene del ganglio de Gasser, del ganglio de un ganglio interior de la cabeza, y entonces se produce una irritación, y en medicina se dice la única enfermedad que induce al suicidio es la neuralgia del trigémino, y de alguna manera los dolores de muela y los dolores de oídos son por una neuralgia de una rama del trigémino. Uh-huh. Entonces es muy muy dolorosa.
0: Este problema, las otitis, entonces, en cuanto salimos del agua, nos secamos lo mejor que podamos, hacemos lo del saltito para sacarnos el agua.
1: Sacudimos un poquito suavecito, porque de alguna manera, si nos ha quedado un poquito de agua, sonarnos ligeramente, y luego secarnos con unos bastoncillos especiales que hay, no los bastoncillos, venga, me voy a meter el bastoncillo como si no hubiera mañana, no, pues te secas de forma somera y luego intentas secarte al sol para que todas esas bacterias que se han podido quedar desaparezcan. Eso es fundamental para ese caso, y luego el caso de las cistitis, que también es un poco por la humedad, que luego comentaremos, vale. Entiendo.
0: Vamos a hablar ahora de problemas digestivos. Bueno, quizá cuando viajamos a otros países estamos como más alerta, ¿no? Pues consumir agua embotellada, evitar diarreas, pero aquí también nos pueden dar. O todo lo contrario, hay gente que sale de su casa y no es capaz de ir al baño.
1: Bueno, los problemas digestivos, fundamentalmente, tú lo has dicho, hay dos. Son por un exceso de deposiciones en cuanto a las gastroenteritis y por una disminución incluso absoluta por el estreñimiento. Me explicaré. Las gastroenteritis normalmente se producen, son unas toxinfecciones alimenticias normalmente, que tienen que ver o bien con el agua que nosotros ingerimos, seguramente infectada por E. coli, por en fin, algún tipo de bacterias, o bien porque los alimentos están en mala situación. Háblese de la salmonelosis, háblese porque no se rompe la cadena del frío en condiciones y porque los alimentos con el calor se putrefactan más. Nosotros, lógicamente, los alimentos para mantenerlos los metemos en una nevera, por algo será, pero si nosotros dejamos simplemente una tortilla de patata al aire libre y nos la comemos a la hora, pues hay que tener cuidado porque los gérmenes, el sitio donde proliferan es con el calor y ahí es donde vienen las infecciones. Lo contrario son el estreñimiento, esas personas que dicen, es que yo no voy al baño si no es en mi casa, personas que están 8 o 10 días sin ir al baño. Ahí suceden dos cosas. Cuando vas de vacaciones, y normalmente es en verano, sucede dos posibilidades. Primero, que tienes esa, digamos, psicológicamente, ese que si no es en mi casa no voy al baño, o bien que bebes mucho menos líquido, porque sudas más, estás continuamente viendo cosas y no te acuerdas de ese líquido diario que tienes que beber para que las heces, para que el tránsito intestinal de alguna manera se lubrifique y para que las deposiciones salgan por el tracto lógico. Uh-huh. Esos son los dos problemas. Uh-huh. Cuando hablamos de estreñimiento, lógicamente pues sabemos el problema que tiene. Si tú estás 2, 3, 4 días sin hacer tus necesidades, hay que tener cuidado. Yo aconsejaría, por supuesto, llevarse taponcitos de glicerina, supositorios de glicerina, Micralax, este tipo de cosas que cuando tú estás 3 o 4 días sin ir al servicio, tienes que entender que esto no es normal y que tienes que lubrificar de la zona para facilitar el tránsito. En el lado contrario, cuando tú haces diarreas y por una infección que has tenido, pues tienes que tener la precaución de tomar mucha agua con electrolitos con sodio, con potasio, porque en las deposiciones pierdes mucho. Si tú has tenido muchísimas deposiciones, tienes que tener cuidado. Y si se marca lo que se llama la fovea, que es una deshidratación de los tejidos, si tú te tocas en la piel y se queda la piel hundida, indica que tienes una deshidratación y que, por lo tanto, el proceso puede ser grave. Y si va acompañado de fiebre, si va acompañado de otro tipo de sintomatología, tienes que tomar cartas en el asunto e irte a un hospital para que te vean hasta qué punto tienes la deshidratación. Entender que con la deshidratación puede aumentar mucho la temperatura porque tengas además una infección subyacente y puedas aumentar mucho a veces problemas renales porque, claro, haces mucha micción, pero lo que no haces es hidratarte y por lo tanto uh-huh. el aparato urinario tiene muchísimos problemas.
0: Claro, claro, hay que estar pendiente de cómo va evolucionando nuestra situación sí. y en ambos casos beber mucha agua para parte de la prevención, ¿no? Sí, mira, agua siempre
1: agua
0: que
1: con electrolitos.
0: Que eso y que sepamos que viene de un sitio.
1: Claro, claro. Mira, cuando el doctor Cardiel, mire, me voy a ir a me voy a ir a un país africano, si te vas a Alemania, a Francia, no, es absurdo el comentario, pero me voy a ir a yo soy cónsul de Honduras, me voy a ir a Honduras, en fin, algunos países que son ciertamente delicados. ¿Qué hago? Bueno, pues beber agua embotellada, tener precaución, si tomas ensaladas, no tomar ensaladas cuando vas por ahí en países complicados, no tomarte agua que no sea embotellada, si quieres beber, pues puedes tomarte una cerveza con alcohol o sin alcohol, lo que tú consideres, pero no te tomes un copazo. No te tomes una Coca-Cola porque te van a poner cubitos y en esos cubitos, yo en concreto hice un viaje a Egipto y tuve la poca cabeza, estamos hablando de hace 30 años, tuve la poca cabeza de tomarme una Coca-Cola, me pusieron cubitos, no me di cuenta, esto que estás ahí, pum, y luego pues pasé 4 o 5 días criminales, por eso tuve una infección debido a esos cubitos de hielo que contenían esas aguas de alguna manera contaminadas. Y eso es un problema que puede ser muy grave.
0: Sí, sí, hay que controlar eso mucho. Seguimos bajando en nuestro cuerpo las cistitis, otro de los problemas que aparecen en verano.
1: Las cistitis es un tema muy clásico de los veranos, más típicas de las mujeres, porque el tracto urinario, la uretra en la mujer es más corto, lógicamente, y en el hombre es más larga, por la uretra, por el pene, que es de alguna manera el conducto. Entonces, ¿qué es fundamental? Pues cuando te bañas, tanto en piscinas como en el mar, intentar secarte. Yo entiendo que si te bañas, pues tendrías que llevar igual 3 bañadores, pero esas personas que se secan a la sombra y que están con sus aparatos, con sus zonas íntimas, están con humedad, tienen más posibilidades de que ahí aniden los hongos y las bacterias que una persona que se seca continuamente. Cuando nosotros nos duchamos en casa, nosotros inmediatamente nos secamos. Inmediatamente nos secamos. Lo que no hacemos es estar por casa 2 horas y ya me secaré. Bueno, pues en la playa, claro, en la playa igual.
0: Es que me estoy imaginando ese claro, ya. Esa situación.
1: Pero tú fíjate, no, ya me secaré en casa. Tú fíjate ahí en todo el tema, ya me secaré. No, te secas inmediatamente, sí, inmediato. Tienes la toalla, de hecho, colgada. Bueno, pues en el mar, bueno, pues no estaría de más llevar 2 o 3 bañadores, 2 o 3 sobre todo, de la parte inferior, 2 o 3 bañadores, y cuando notes que evidentemente vas a salir, no es que solamente me voy a bañar una vez, bueno, te vas a bañar una vez, llévate tu bañador, te secas con tu pareo y tus cosas, y eso, de esa manera, se evitarían muchas cistitis, por otro lado, que son luego de quitártelas muy complicadas, uh-huh. Antibiótico, etcétera, etcétera, etcétera, que a veces produce fiebre, que si se complican produce sangrados, en fin, una serie de circunstancias que podrías evitar un poco con esas humedades que haces después de esa exposición a esa humedad continua que tienes.
0: Sí, claro, escozor, quemazón, sensación de tener que orinar y luego que no sea demasiado, ¿no? Solo unas gotas dolorosas además. Esos serían algunos síntomas, claro, clásicos.
1: La cistitis se llama lo que se llama la polaquiuria. Entonces se produce un orinado continuo, pero con gotitas. Y normalmente tú haces una diuresis de 300 mililitros, entonces, bueno, pues no sé, un vasito haces de orina, pues aquí haces un vasito, pero en 4 o 5 deposiciones. Cuando tú vas al baño de forma continua, con esa sensación de imperiosa de tener que ir al baño y luego haces gotitas, ahí está marcando, con escozor, ahí está marcando que tienes una famosa cistitis, que además, repito, en un 75% es más frecuente en las mujeres. Uh-huh. Eso se puede evitar. Se puede evitar.
0: ¿Tenemos que ir siempre al médico cuando tenemos una cistitis?
1: Bueno, claro, hombre, si va acompañada, hombre, si tú estás con una cistitis 2 o 3 días, ves que no mejora y ves que la cosa no va mejor, para eso lo que habría que hacer sería beber mucha agua para que toda esa infección que queda en las vías urinarias se diluyera, porque a veces bebiendo mucha agua lo que haces es que esas bacterias que están, o esos hongos que están en el tracto urinario, vayan desapareciendo y se vaya limpiando. Si tú ves que en 3 o 4 días no mejora la situación y además tienes fiebre y además tienes un escozor intenso, claro, el médico está para solucionarte el problema, que te lo solucionará siempre con un antibiótico de elección de vías urinarias. No hay otra solución de curarlo.
0: Uh-huh, vale. Y hablamos también de quemaduras, pues propio de estas fechas, no nos cuidamos bien respecto al sol y sobre todo en las zonas más expuestas. Recordamos que además la piel es el órgano más grande de nuestro cuerpo. Peligro esto del sol.
1: Es que las quemaduras, nosotros ya hemos hecho contigo algún programa sobre las quemaduras, y yo ver esas personas que están tomando el sol, puestas boca. Yo hace 30 años, pues entiendo, oye, no sabías nada, de 40 años, pero que es que hoy en día, en el año 2026, ves imágenes, ponía playa en la actualidad, y veas ahí a señores o señoras ahí al sol a las 2 de la tarde. Yo de verdad, no es que me pongo crema, yo de verdad es que me hago cruces y digo, pero esta gente no sabe la cantidad de cánceres de piel que se producen, quemaduras, lo que se envejece la piel, ¿qué necesidad tienes? No, es que me gusta estar moreno, pero ¿qué necesidad tienes de estar más moreno? O que entiendo que puedes tomar un poquito de sol porque, bueno, es la vitamina D la que es, lógicamente se mejora con la toma de sol, pero ¿qué necesidad tienes de estar ahí a esas horas de 12 de la mañana a 5 de la tarde? ¿Qué necesidad tienen ustedes de estar tomando el sol? ¿Qué necesidad? Claro, luego vienen los cánceres de piel, los melanomas, los vasocelulares, los espinocelulares, es que tengo la piel ajada, es que me pongo crema. Si usted se pone crema protectora, póngase protectora prácticamente cada hora. Y si usted se baña, cuando salga, vuélvase a poner crema. Es que me tengo que poner crema 7 veces. Oiga, pues no esté 7 horas tomando el sol. Uh-huh. Es que es así, yo es que en estas cosas soy muy estricto. Es que las cosas son como son, que luego vienen muchas enfermedades y vienen porque tienes la mala suerte, bien, pero hay enfermedades que vienen porque tú llamas a... Mira, cuando hay una frase que dice, cuando estás muchas veces en el precipicio, al final te acabas cayendo. Uh-huh.
0: Si somos precavidos, usamos gorra o sombrero, nos aplicamos la crema, claro, a cada hora de alta protección, claro, evitamos exponernos de manera directa al sol, nos mantenemos hidratados, pero pues tenemos un despiste o con un niño y nos quemamos un poquito, tal, ¿qué tenemos que hacer?
1: Bueno, inmediatamente, esto además se ve inmediato, a veces se ve ya la rojez, entonces poner quemas luego protectoras de, ese, de esa quemadura, Aftersun, aloe vera, que es una, es un componente que mejora muchísimo ese, esa patología de la quemadura, ponerte productos que los hay, que lo que te hacen es te hidratan muchísimo esa piel quemada y de alguna manera te liberan mucho ese dolor que te ha producido la quemadura. Por supuesto, beber también mucha agua, porque el agua de alguna manera hace que toda esa piel se hidrate muchísimo más. Y esas son fundamentalmente las cositas que hay que hacer, que no es poco, ¿eh?
0: No, no.
1: Pero sobre todo, cojito, gafas de sol, porque las gafas de sol hay que ponerlas porque muchas veces, bueno, pues te puede producir las cataratas. Las cataratas, una de las causas fundamentales es por ese sol que estás tomando sin la protección de esa... Hombre, en los países africanos prácticamente el 80% de cataratas se producen quizás a los 40, 50 años, que aquí en España parece impensable, pero muchas veces es porque ese cristalino, que es la catarata, se opacifica y es porque el sol quema y, por lo tanto, obnubila esa visión.
0: Uh-huh. No sabía eso. Y brevemente, golpes de calor, que también es algo que puede ocurrirnos estos días y que también son peligrosos, sobre todo, depende de dónde... que la gente que se llega a desvanecer, pues imaginemos dentro del agua, por ejemplo.
1: Golpes de calor. Este es un apartado importantísimo. Hay que tener siempre mucho cuidado con esas horas centrales. No es lo mismo tomar el sol o exponerte a las 10 de la mañana que desde las 12 a las 7 de la tarde. No es lo mismo estar a 43 grados, como estuvimos la semana pasada, que estar a 30. Si tú tienes que estar trabajando, bueno, pues te tienes que proteger, la cabeza mojada casi te diría continuamente, tu gorrito, tus gafitas, exponerte lo mínimo al calor. Y si tú vas a tomar el sol porque quieres tomar el sol y porque tienes que tomar el sol, sabes que estás expuesto a un problema que no tendrías por qué tenerlo, sí, se podría evitar. Protegerte mucho, si tú piensas que puedes tener un golpe de sol, de calor en este momento, que sería por una taquicardia, por un sentimiento de dolor profuso, un desmayo, pues enseguida buscar un sitio fresco, remojarte sobre todo la cabeza con agua bien fría para que de alguna manera te baje la temperatura. Si es un golpe de calor claro y meridiano, llamar a una ambulancia o llamar a los servicios médicos para que te asistan, porque a veces puede ser literalmente mortal.
0: Pues muchísimo mucho
1: cuidado con los golpes de calor. En España ya leí, creo que llevamos en este año, había leído 800 o 900 personas que habían ya muerto por el calor, por alguna cosa secundaria, sobre todo las personas mayores, que además no beben agua, que tienen que hidratarse. Ese tema es un tema serio e importante, la hidratación, fundamental. Yo, que soy un hombre muy metódico, me mido lo que bebo. Porque claro, la sed es una cosa que dices, a veces tienes, a veces no. Yo me la mido, es decir, yo tengo, digo, oye, pues llevo 400, 500 y normalmente de 2 a 2 litros y medio yo aconsejo que en verano se beba, porque por la orina a veces hay días que dices, qué poco orinado. Pero si te das cuenta, dices, joder, es que he estado todo el día sudando. Fundamental calcular que tenemos que beber de 2 a 2 litros y medio. Si tú entiendes que sudas mucho, además, con bebidas que no sean azucaradas, pero que tengan los electrolitos, sodio, potasio, para que luego no hagas una deshidratación fundamental.
0: Pues valiosos consejos para mantener, guardar nuestra salud también en esta época de verano. Doctor José Manuel Cardiel, vicepresidente primero del Colegio de Médicos de Zaragoza, muchísimas gracias por haber estado hoy con nosotros.
1: Muchas gracias, Pilar.

0: Y hoy nos vamos de tapas y algo más con nuestro gastrónomo Agustín Gómez. Agustín, bienvenido.
1: ¿Qué tal, Pilar? Buenos días.
0: Muy bien. Bueno, pues ¿a qué nos vas a invitar hoy a comer?
1: Pues mira, hoy, Pilar, vete preparando las brasas porque este sábado 4 de julio es el Día Internacional de la Barbacoa y, claro, sería oportuno poner música de fondo al ya mítico Georgie Dan.
0: Hombre, ¿la puedo cantar yo si quieres?
1: Bueno, bien. No, vamos a dejarlo.
0: No, pobres oyentes.
1: Venga, te voy a dar un dato. Mira, en España encendemos 42 millones de barbacoas al año. Ese 60% sería en junio y julio, así que vamos a prenderle fuego al programa, Pilar.
0: Bueno, de forma figurada,
1: sí,
0: ¿eh?
1: Sí, figurada, sí.
0: Que
1: está, sí,
0: somos
1: que está,
0: muy sensibles
1: está
0: con
1: la
0: el
1: cosa,
0: fuego.
1: Sí, hay que tener cuidadito.
0: Bueno, vamos a empezar como siempre hablando de la propia palabra barbacoa. ¿De
1: sí,
0: dónde viene?
1: Claro, ese término barbacoa proviene de la lengua taína. Es un pueblo indígena del Caribe. Deriva de la palabra barabicu, que significa carne cocinada sobre un andamio de madera o estructura de palos.
0: O sea que es literal.
1: Sí.
0: El barbacoa es literal la carne ahí puesta.
1: Claro, ahí se usaban en aquellos tiempos pues más esa estructura de palos, ¿no? Para asar la carne.
0: La barbecue, ¿no?
1: Ese es el estribillo.
0: Bueno, háblanos de cómo empezar con buen pie si nos iniciamos en este arte culinario.
1: Sí, podríamos decir que vamos buscando el churrasco perfecto, ¿no? Le podríamos dar así un pequeño titular, teniendo en claro si vamos a tener o una barbacoa o una chapuza. Entonces hay tres errores que tenemos que evitar cometer, Pilar.
0: Venga.
1: Lo primero de todo, carne fría de nevera. Esto no lo podemos hacer, ¿vale? Porque sale cocida por fuera y cruda por dentro, ¿no? Entonces, mínimo, todo lo que vayamos a hacer en la parrilla o en la barbacoa, tenemos que sacarla una hora antes de lo que sería la nevera.
0: Aunque haya 40 grados, no
1: sí,
0: le va a pasar nada.
1: Hay que atemperar. Hombre, no lo vamos a dejar al sol, si lo tenemos en
0: sin
1: la cocina.
0: Correcto.
1: Sí, pero a temperar.
0: Vale. Segundo error.
1: Otro error que se hace es pinchar con el tenedor, ¿no? Pues evidentemente, si empezamos a pinchar con el tenedor la carne, etcétera, etcétera, pues se van a escapar esos jugos. Y lo que tenemos que hacer también es usar unas pinzas para darle la vuelta a esa carne o a los elementos que estamos cocinando en la parrilla o en la barbacoa, ¿vale?
0: Vale.
1: No pinchar con un tenedor para darle tampoco la vuelta.
0: Vale. ¿Y el tercer gran error cuál sería?
1: Pues esto está claro. Una llama viva, pues podríamos decir que es un sabor a gasolina, ¿no? O sea, ¿qué es lo que tenemos que hacer o empezar a entender de la barbacoa? Pues que la brasa tiene que estar de un color blanco, ¿vale? Sin ningún tipo de llama, y eso pues evidentemente pues conlleva unos 20 minutos de espera desde que empezamos, ¿no?
0: Vale. Bien,
1: para conseguir esas ascuas, ¿no? De color blanquecino, que es cuando estaría ya preparada la barbacoa o la parrilla.
0: Vale. Barbacoa o parrilla. Son distintas, entonces.
1: Ay, te he querido. Era por si sabías que
0: no era
1: diferente o... ¿Te lo cuento?
0: Venga.
1: Pues vamos a distinguir entre barbacoa y una parrilla. Ya que se trata de elementos distintos que evidentemente nos van a permitir también hacer preparaciones diferenciadas. ¿De acuerdo, Pilar? Las parrillas están abiertas y las barbacoas tienen tapa. Eso es lo primero, ¿vale?
0: Anda.
1: Lo que hace que a priori sea más seguras, porque también si tienes que abandonar en algún momento el fuego, pues puedes bajar la tapa y, como llevan una especie de tiro, ¿no? Que es como las chimeneas, pues regular el tiro para que de alguna manera poder controlar esa intensidad del calor dentro de la barbacoa. Y claro, evidentemente esto no se puede hacer con la parrilla.
0: Pues lo he estado diciendo mal muchos años. O sea, yo tendría que cantar la parrilla.
1: Bueno, es que realmente la barbacoa en aquellos lugares es más típica, está típica de con tapa.
0: Claro.
1: ¿Vale? Pero sí que es verdad que cuando nosotros decimos, venga, vamos a hacer una barbacoa entre amigos, al fin y al cabo son parrillas.
0: Claro.
1: ¿Vale?
0: Parrillada,
1: sí,
0: venga.
1: Eso.
0: Oye, y tan importante lo que ponemos encima como debajo de la parrilla, ¿no?
1: Sí, claro. Tenemos que luego, una vez elegido lo que vamos a hacer, tenemos que tener un buen combustible, ¿no? Por ahí tenemos que empezar. ¿Cuál es el mejor combustible? Pues aquel que aguante el tiempo necesario para cocinar todo lo que vas a hacer, ¿vale? Puedes hacer grandes cantidades o puedes hacerte para ti sola o para tu pareja. Entonces, claro, no vas a estar ahí consumiendo a lo mejor combustible en una medida que no es la lógica, ¿no?
0: Uh-huh.
1: O quedarte incluso corto. que también puede pasar.
0: Puede pasar, ¿vale? Sí. ¿Qué opciones tenemos?
1: Pues, por ejemplo, el carbón de encina es el de mayor calidad y es el estándar en cualquier buena barbacoa. Cuantos más grandes sean los trozos, pues también eso supone mejor calidad, ¿de acuerdo? Es un buen indicador del carbón de encina, pues el precio, ¿vale? Ojo que este es un poco más caro que el carbón vegetal convencional, ¿vale? Entonces, vale. Pero bueno, hay que saber también diferenciar entre el carbón de encina, que es el árbol, ¿no?, propiamente dicho, y el vegetal.
0: ¿Y el vegetal?
1: El carbón vegetal, pues es el material combustible ligero y poroso, en este caso es rico en carbono, y se obtiene pues mediante el proceso llamado pirólisis, que consiste en calentar, pilar la madera u otros residuos orgánicos a altas temperaturas y, en este caso, en ausencia de oxígeno.
0: Vale, vale.
1: Claro, que es lo que habitualmente vamos a comprar en las grandes superficies, pues un saco de carbón vegetal, ¿vale?
0: Sí.
1: Entonces, ojito con eso, porque también vemos que pesa menos y a lo mejor se consume más rápido.
0: Si eres un auténtico maestro de la barbacoa, sí, quizá quieras usar el carbón de encina. Oye, ¿y se puede cocinar también con leña?
1: Hombre, claro, evidentemente podemos incluso ayudarnos, ¿no? Cocinar con leña, aunque debemos de ser conscientes de que esta necesita más tiempo de combustión, ¿vale? Para generar esas brasas. Estamos hablando entre 30 o 40 minutos. Por eso es muy importante que cuando nos juntemos con amigos o familiares y vayamos a hacer esa barbacoa o esa parrilla, pues se haga con tiempo, ¿no? Las prisas no son buenas y todo lleva su tiempo, ¿no? La mejor leña, la de encina, Pilar, es la que más calienta, ya que además tiene ese alto poder calorífico y es la que más dura de todas, ¿de acuerdo? Y a partir de durar, pues tarda menos en consumirse, que es la misma relación. ¿Vale?
0: Vale, ¿y qué más?
1: Podemos utilizar también sarmiento, que ya sabes que es la leña de las vides. En este caso se genera en muy pocos minutos pues unas brasas muy buenas y potentes, pero de poca duración. Así que lo que es más ideal es que si vamos a usar pues grandes cantidades, pues empecemos con un poquito de sarmiento, pongamos una camita de carbón vegetal, si queremos, encima, y entonces ya pues ahí podemos hacerlo, ¿no? Entonces, en este caso, usar carbón y meter un puñado de sarmiento, pues puede a lo mejor desprender humo, pero también le da aroma.
0: Ah, vale, ¿vale? Podemos tener lo mejor de los dos
1: vamos
0: mundos.
1: Combinando.
0: Vale, oye, ¿vale? Y para encender el fuego, porque a veces cuesta que prenda, ¿no?
1: Sí, aquí tenemos trucos, ¿no? O podemos usar piñas de pino, que son excelentes para encender el fuego, ¿de acuerdo? Hay sitios en los que incluso las venden, o si tienes un pinar cerca, pues te vas dando un paseíto y coges una bolsita de piñas y ya está. En este caso, gracias a esa resina y el diseño abierto que tienen estas piñas, pues arden rápido y generan una llama potente y estable.
0: Vale.
1: Entonces es un elemento, yo lo uso mucho para proceder a encender, ¿vale? Tendemos también las pastillas convencionales,
0: sí,
1: ¿vale? Esas ya las conocemos todos, pero estas utilizan derivados del petróleo como fuente de combustión, que principalmente es parafina, y en este caso pues podrían desprender algún olor desagradable, ¿vale? Y te voy a dar otro truco. Simplemente con un papel de cocina o dos trocitos de papel de cocina untados en aceite, ¿de acuerdo? Impregnados en aceite, lo ponemos, le prendemos fuego y eso mismo va a hacer de combustión.
0: ¿En el carbón, por ejemplo?
1: Sí, sí. O en esos palitos que hemos puesto, en esos trocitos de vides que vamos a poner ahí, lo ponemos por debajo, pues como potenciador de la llama.
0: Yo te voy a dar otro truco.
1: Venga.
0: ¡Hala! Pues hace unos años descubrí un cacharro, que es como una jarra, pero que está, no tiene culo, o sea, tiene como un hueco, donde metes el carbón, le prendes fuego ahí, y entonces el estar tan junto y en esa especie de jarra hace que se prenda muy rápido y luego lo extiendes y consigues hacer brasa mucho antes.
1: Mucho más rápido.
0: Sí, mira. Yo no lo uso porque ya sabes que no soy la encargada de cocinar, pero, y no sé explicarte por qué eso es así y por qué funciona, pero lo que veo desde como espectadora y expectante de la comida es eso, que es como una especie de jarra metálica,
1: se mete ahí
0: un burruño del carbón y luego sale en las brasas ahí más potente.
1: Bueno, pues ahí tenemos esas opciones, ¿vale?
0: Vale.
1: Lo lógico, pues usar esos sarmientos o usar alguna piña para encender y si no, pues oye, con las pastillas. Lo que no recomendamos es añadir líquidos
0: no.
1: Al alcohol, gasolina, etcétera, mejor que no.
0: Mejor no. Oye, y ahora que hemos hablado de lo que ponemos debajo, ahí vamos a lo de arriba, a la chicha, claro, chorizo parrillero.
1: Claro. Eso, o la panceta, ¿no? Pues sí. Hay un mundo detrás de todo esto. Ya sabemos que el verano es la época ideal, Pilar, para juntarnos pues en torno a esas brasas y disfrutar de los mejores bocados a la parrilla o en barbacoa. Pero ojo, también verduras, pescados, ¿no? No solamente esas carnes. Uh-huh. Van a quedar estupendos cocinándolos con esta técnica y además disfrutarlos con amigos y familia. Ventaja. Con todo esto ya sabemos que podemos cocinar lo que más nos guste, ¿vale? Dándole ese aroma y sabor característico de la brasa, ¿no? Sí, y dices, sí, ¡ay, qué rico! Bien sabe esas chuletas a la brasa, cualquier tipo de embutido, el pollo, ¿no? Para los niños, sobre todo, haces ese pollo a la brasa allí, costillas, ese churrasco, no nos podemos... ya se te empieza
0: yo
1: a hacer
0: la boca.
1: Yo tengo
0: un hambre ya.
1: Ya lo sé. Pero bueno, seguro que a ti también te gusta, como a mí, pues poner algunas verduras a la parrilla.
0: Sí.
1: Por ejemplo, calabacín riquísimo, ese calabacín a la brasa, o cebolla, hacer unas patatas asadas, que también están muy, muy ricas, o unos pimientos, sí, por ejemplo, para acompañar.
0: Las patatas las envuelves en albal y las metes, sí, en la brasa.
1: Claro, sí. De tamaño mediano, ¿de acuerdo? Porque es mucho mejor patatas de tamaño mediano envueltas en papel de plata y las ascuas.
0: Oye, y el pescado a la brasa, lo rico que está.
1: Y claro, pero la gente se anima poco porque evidentemente todo el mundo sabe cuál es el pescado a la parrilla o a la barbacoa, a la brasa, más común, que son las sardinas, ¿no?
0: Sí.
1: Ya cuando empieza ese olor a sardinas característico.
0: O los
1: también,
0: espetos, qué rico.
1: O los espetos en sus zonas. Pero sí, los hay amantes de las parrillas o de las barbacoas de pescado. Pero en este caso hay que contar con una herramienta o utensilio que es la besuguera, ¿de acuerdo? Que tiene pues forma de pez, de pescado, de besugo en concreto, que es una parrilla. Y en este caso sirve pues para poder asar estos pescados a las brasas y sobre todo, Pilar, darles la vuelta sin complicaciones.
0: Sí. Es que claro, en la parrilla normal a veces sé que se puede pegar el pescado. Sí, sí, y luego claro, si haces carne, pues eso también es. Se queda algún resto
1: hay que
0: del
1: estar
0: pescado.
1: Estar limpiando
0: claro,
1: muy bien.
0: Cada uno lo suyo.
1: Exactamente. Entonces con estas besugueras normalmente pues son lo que se suele utilizar y claro, pues en este caso nos va a sorprender lo rico que queda, por ejemplo, pues un salmón, un rodaballo, el gallo de San Pedro, que también se utiliza mucho, y otros tipos de pescados, pero podemos hacer también y aprovechar estas brasas, Pilar, con el papillot.
0: Ah, claro.
1: ¿Vale? Entonces ahí sí que podemos poner cualquier pescado al papillot, que sabemos que es la envoltura que se hace con papel de plata cerrando todos sus bordes muy bien, ¿de acuerdo? Y ahí se quedan todos los jugos. Y si no queremos olores a sardinas, pues también las podemos hacer con
0: claro,
1: el papillot.
0: Qué buen consejo, porque así no huele a claro, pescadurri. Oye, hemos mencionado antes lo de no echar líquidos, gasolina, etcétera, sí, para hacer el fuego. Hay otras cosas, otros consejos, podríamos decir, sí, de seguridad cuando hacemos una barbacoa o parrillada.
1: Lo primero que tenemos que estar muy atentos es en la zona en la que estemos o donde vayamos a hacer esta barbacoa. Ojo con las restricciones que nos den los organismos oficiales, ¿vale? Puede haber una restricción de un ayuntamiento en concreto que diga, pues de tal día hay riesgo extremo por incendio, se prohíben barbacoas y tal, pues hay que respetar todo esto, ¿no? Si no hay un riesgo, bueno, en el verano siempre hay riesgo, evidentemente, y más como están todas las vegetaciones, lo primero que tenemos que tener unas distancias mínimas, ¿vale? Unos 3 metros a árboles, a coches o toldos. Ojo, porque también igual estamos en un chalet, estamos allá y resulta que tenemos un toldo encima de la barbacoa, ¿no? Entonces, pues siempre mirar bien la zona donde se va a realizar esa parrilla o esa barbacoa y unas distancias mínimas a ciertos elementos. Muy recomendable, Pilar, tener agua cerca. ¿Por qué? Porque tener un cubo o una manguera siempre a mano, podemos en algún momento de descontrol o de llama o incluso que empecemos a ver que saltan algún tipo de chispas o de ascuas, que también puede ser, ¿no? Uh-huh. Pues tener la posibilidad de acometer, ¿no?, ese posible riesgo de una manera eficaz. No usar gasolina ni alcohol, eso está claro, ¿vale? Para encender, porque pues usaremos lo que hemos comentado anteriormente, que es lo mejor. Y luego, una vez que hayamos acabado, que eso parece que no lo tenemos en cuenta y lo dejamos un poco abandonado, porque incluso el que se ha pegado la currada ahí de hacer la parrilla, de controlar las brasas, de servir a toda la gente, de buscar el tiempo también para comer y tal, dejamos la parrilla, la barbacoa abandonada, ¿no? Entonces aquí pues hay que intentar remover esas cenizas para intentar que se apaguen, o utilizar o pulverizar, que también es muy muy aconsejable con agua, ¿de acuerdo? Y en este caso, si ya no sale humo, pues significa que las brasas están apagadas.
0: Sí, es verdad, ¿eh? Que a veces la dejamos ahí, la dejamos de mirar y todo, eso. Y sigue sigue habiendo brasa.
1: Exacto.
0: Apagarla bien cuando hemos terminado. Y ole esa gente que se pega la currada, porque es una profesión solitaria, ¿eh? Cuando se hace una reunión familiar, el de la brasa normalmente está ahí solo y
1: abandonado.
0: Ahí abandonado y pasando calor y sin comer.
1: Exigiendo.
0: Eso. Y pásame esto más y a mí no me gusta esta parte y tal. No, no.
1: Sí.
0: Oye, el conejo a la brasa, mira,
1: riquísimo,
0: me ha venido
1: riquísimo.
0: A mí ahí con una lioli.
1: No, ese conejo, ese pollo, bueno, todo.
0: Bueno, pues no sé qué tendré hoy para comer, pero no me importaría que fuera una barbacoa.
1: Así es, y tenemos que coger crema del sol, Pilar, unas cervecitas, incluso para el que está ahí en la barbacoa, y oye, disfrutar con amigos y familia de este gran momento de parrilla y barbacoa este verano, Pilar.
0: Muchas gracias, Agustín Gómez, nuestro gastrónomo.
1: A ti, Pilar.

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0: Les voy a proponer ahora un plan para este fin de semana y es que Moyuela y Azuara van a celebrar las primeras jornadas trogloditas contemporáneas. Hablamos de este asunto con Javier Roche de la Asociación de Amigos de la Villa Romana La Malena, Aviroma. Buenos días, Javier.
1: Hola, buenos días.
0: Bueno, cuéntanos porque interesantísimo este proyecto que lo que pretende es reivindicar las cuevas como patrimonio vivo y también como espacio de creación. ¿Cómo surgió la idea de celebrar estas jornadas?
1: Pues mira, en Moyuela y en Azuara, que somos dos pueblos vecinos, nos dimos cuenta que teníamos mucho patrimonio en común. Y uno de estos patrimonios que nos interesaba mucho era el de las cuevas. En Moyuela especialmente tienen más de 550 cuevas catalogadas. Allí las utilizan también, tienen incluso viviendas, se utilizan como viviendas. Y en Azuara, desde la asociación, llevamos unos años intentando pues estudiar y poner un poco en valor e intentando que se volvieran a utilizar las cuevas, el conjunto de cuevas que tenemos, que ha quedado un poco en el olvido.
0: Uh-huh.
1: Y con esto, sí.
0: Sí, sí, para eso habéis, ese es el principal objetivo, ¿no? De volver a recordar, a poner en valor también la función y la historia que supone la existencia de estas cuevas.
1: Eso es, con esta base pues ya armamos unas actividades que van desde muestras escénicas, visitas guiadas en Moyuela que tienen varias cuevas que las tienen musealizadas. Entonces el viernes hay visitas guiadas a esas cuevas, una actuación de flamenco de un cantador de flamenco de Granada, del Sacromonte, ¿no? Que también se crió en esas cuevas, pues nos ha parecido muy, muy indicado traerlo aquí. Uh-huh. Luego también mañana tenemos una mesa redonda en la que participan pues gente que lleva muchos años trabajando el tema del trogloditismo, ¿no? Es el troglodita es aquella persona que vive en cuevas, ¿no? Uh-huh. Entonces viene el director de la Cátedra de Arquitectura Excavada de la Universidad de Granada, ¿no? Que allí pues tiene mucha experiencia y mucho recorrido, ¿no? Entonces nos vienen aquí a explicar un poco qué es lo que hacen, cómo lo han estado estudiando. También viene una dulce del hábitat troglodita, Alma Cruz, ¿no? Es un complejo turístico y cultural que hace un montón de actividades, ¿no? Y es otra visión, ¿no? De esa salida hacia el turismo que pueden tener este tipo de cuevas y viviendas.
0: Uh-huh. Además, a pesar de ser vecinos, Moyuela y Azuara, las cuevas históricamente se han utilizado para fines un poco distintos. Cuéntenos.
1: Sí, en Moyuela están metidas en el mismo pueblo, entonces, claro, tienen bastantes casas que se siguen utilizando como vivienda, ¿no? Sí que tenemos en común que en las dos localidades se han utilizado muchas de ellas para como bodegas y para realizar el vino, y en Azuara, al estar un poquitín separadas del pueblo, pues se han utilizado más como en los últimos años como espacios de encuentro, ¿no? De familias, pero también se ha ido perdiendo últimamente por la comodidad de las peñas que están dentro del pueblo, que tienen agua y luz. Uh-huh. Algo que actualmente no se encuentra en las cuevas de Azuara.
0: Uh-huh. Claro que ahora que está tan de moda, ¿no? La sostenibilidad, bueno, no hay nada más bio en la arquitectura, bioconstrucción, ¿no? que una cueva.
1: Eso es. También tenemos el sábado por la tarde, después de comer, tenemos una charla en la que precisamente abordaremos eso, ¿no? Cómo la arquitectura en cueva naturalmente es bioconstrucción. Se utilizan, como no puede ser de otra forma, materiales del entorno, que uh-huh. es la misma construcción, ¿no? Y luego también son bioclimáticos, son construcciones bioclimáticas en las cuales la temperatura durante todo el año ronda desde los 17 a los 21 grados.
0: Entonces, que no nos vendría bien estar dentro de una cueva en verano.
1: Nos vendría muy bien en esta época que nos ha tocado vivir, echar un poco la mirada atrás y recuperar esas tradiciones, ese tipo de construcción, ¿no?
0: Uh-huh. Las jornadas que nacen con una vocación de continuar, ¿no? Esas primeras jornadas trogloditas contemporáneas, también pretende, en primer lugar, implicar a los vecinos de la zona, ¿no?
1: Eso es. Nacen también mucho del impulso de las asociaciones, por ejemplo, la que pertenezco yo en Azuara, y en Moyuela tienen dos asociaciones relacionadas con el patrimonio, una que tiene una trayectoria muy amplia y luego una específica para la recuperación de las cuevas, ¿no? Entonces, estas jornadas, aunque están organizadas por los ayuntamientos con financiación de ADECOBEL, son posibles por el empuje de las asociaciones que hay en las localidades y estos días pues estamos pues los vecinos, los grupos de vecinos implicados, pues estamos a tope preparando todo para que salga lo mejor posible, claro.
0: Uh-huh. Ya nos ha comentado antes, por ejemplo, esa actuación musical, también se ponen las cuevas como escenario para otro tipo de acciones de las que se han usado tradicionalmente, ¿no? Pues un teatro de sombras, esa música, trasladar acciones culturales a estas cuevas, aunque no se utilizasen para ello.
1: Eso es. Bueno, la cultura siempre ha estado relacionada con este tipo de cuevas, ¿no? Una cultura popular, ¿no? De encuentro de la gente, que es algo, ¿no? Que se recupera cuando quedamos y ocupamos las cuevas y hacemos. Y en este caso, pues también nos apetece pues ampliar un poco eso y traer actuaciones específicas. Muy relacionadas con esto, ¿no? El sábado tendremos en Azuara, en la Cueva del Tabaco, que es una cueva muy grande, que tiene, bueno, muy bonita. Uh-huh. Viene Valeria Guglietti con un espectáculo de sombras, ¿no? Que nos parecía también muy interesante, ¿no? Llevárnoslo al mito de la caverna, ¿no?
0: Uh-huh, uh-huh.
1: Entonces, disfrutaremos también un espectáculo de teatro de sombras, además relacionado con la mujer romana, ¿no? También relacionado con el patrimonio tan importante como es la Malena,
0: sí,
1: que tenemos en Azuara.
0: Uh-huh. Javier, y una intervención artística que me ha parecido muy bonita, muy interesante, es a través de la cerámica que va a unir de manera no solo metafórica, sino literal, esa historia compartida de las cuevas.
1: Eso es. Esa es una acción, ¿no? Que una acción artística y que nos parecía muy interesante. Hace dos domingos empezamos a picar una cueva que unirá los dos pueblos, ¿no? Ese patrimonio que tenemos. Son 13 kilómetros y medio, algo inviable hacer. Nos pusimos a picar un poquitín, ¿no? Entonces hemos hecho las entradas de las cuevas y nos encontramos con que en Azuara era verdaderamente duro el material que estábamos picando y nos hizo ver un poco lo duro que tenía que ser picar uh-huh. estas cuevas, ¿no?
0: Uh-huh.
1: Y como no se puede hacer esa unión física, llamamos a Juan Fanlo, un ceramista de Muel. Además, Muel también, un pueblo que también tiene cuevas y la familia de Juan tiene una cueva en debajo de su casa. Y él ha sido el encargado de crear una obra que realice esa unión de forma artística, ¿no?
0: Uh-huh.
1: Entonces ha trabajado, está instalando, además él empezó a instalarla hace 15 días, pero hoy mismo está instalándola en Azuara y Moyuela. Y es una obra cerámica que representa como unas raíces como tuberías que entran por una cueva, transcurren durante esos kilómetros y aparece en Moyuela encima de un trujal hermoso que tienen allí y cuelga, esa obra cuelga encima del Trojal.
0: Javier, para despedirnos, ¿dónde podemos ver, encontrar esa programación, por si alguien que nos está oyendo está interesado en acudir a estas primeras jornadas trogloditas contemporáneas?
1: Pues sí, si hacéis una búsqueda en cualquier buscador de internet y buscáis jornadas trogloditas, os aparecerá la información que ha tenido bastante repercusión en periódicos y en nuestras páginas web.
0: Bueno, pues invitamos a todos los oyentes a acercarse hasta Moyuela y Azuara y descubrir ese patrimonio que son las cuevas de estas localidades. Javier Roche, de la Asociación Aviroma, Asociación de Amigos de la Villa Romana La Malena, muchas gracias por haber hablado hoy con nosotros.
1: Gracias a vosotras.
0: Les había anunciado, planazo, del 3 al 5 de julio, visitas guiadas, música, teatro de sombras, charlas, talleres y también proyecciones en esas cuevas que fungieron como viviendas y bodegas en Moyuela y Azuara.

Hoy vamos a rebobinar hasta el origen de ese concepto de canción del verano que, tal y como lo conocemos en la actualidad, nació en Italia allá por el año 1964, cuando la Asociación Italiana de Fonografía decidió organizar un concurso con el que encontrar nuevos talentos de la música para sacar un disco y aprovechar las ventas, tal y como sucedía en invierno con el prestigioso Festival de San Remo, el cual suponía una inyección de ingresos muy beneficiosos para las discográficas gracias a las buenas ventas de discos sencillos. Este nuevo concurso se llamó Un disco per l'estate, un disco para el verano, y contaba con una primera fase en la que los temas sonaban por la radio y a lo largo de varias semanas el público desde casa podía elegir su canción favorita enviando una tarjeta postal con su voto. Gracias al buen funcionamiento del concurso, se siguió repitiendo durante años, de modo que el concepto de elegir la canción del verano se convirtió en un evento muy esperado por el público, sobre todo por la popularidad de las canciones elegidas, que solían ser en su mayoría temas pegadizos y que invitaban a bailar y disfrutar del verano. El gran éxito que cosechó el concurso italiano propició que la idea traspasase fronteras hacia otros países. En España aterrizó en 1966 cuando varias emisoras pusieron en marcha el mismo mecanismo. Esta pluralidad radiofónica nuestra ha llevado a que no exista un consenso sobre cuál fue la primera canción del verano en España, aunque una de las más mencionadas, si hacemos la búsqueda, es Juanita Banana de Luis Aguilé. Luis María Aguilera Pica, más conocido como Luis Aguilé, nació en Buenos Aires, Argentina, en 1936 y en 1962 se trasladó a España para triunfar en la música, donde rápidamente se convirtió en un reconocido personaje. Grabó más de 800 canciones, la mitad de ellas de su autoría, y algunas se han convertido en estándares de la música popular en español, como Cuando salí de Cuba o La vida pasa felizmente, más conocida como Es una lata el trabajar. También compuso para niños y escribió varios libros. Además, fue uno de los primeros músicos en cantar rock en español y más de una de sus canciones obtuvieron ese título de canción del verano. En cuanto a Juanita Banana, es una canción del folclore mexicano donde nace y se transforma antes de llegar hasta Aguilé. Cuenta la historia de una joven mexicana que deja su pueblo para triunfar como cantante de ópera. El sencillo tiene las tres claves que debe contener una buena canción del verano: un estribillo fácil de aprender, un baile sencillo de realizar y una melodía pegadiza, cuyo estribillo, por cierto, usa una adaptación del aria Caro Nome, de la ópera Rigoletto de Giuseppe Verdi. Además de Aguilé, otros artistas han grabado versiones de Juanita Banana y en varios idiomas. The Pills, Henry Salvador, Los Tres Sudamericanos, Paola Neri, Head Cocktail Trio, Los Yaki, Cuarteto Cetra, Bukasobi Massive o Freddy and the Dreamers, por mencionar algunos. El personaje de Juanita Banana inspiró una película del mismo nombre que se estrenó en el año 1968 y en 2010 una cadena filipina produjo y emitió una serie de televisión sobre ella. ¿Y ustedes conocen la historia de Juanita Banana? Nosotros por lo menos vamos a bailar la canción.

La sorprendente historia de Juanita Banana. En un pueblecito muy tranquilo, al sur de la frontera mexicana, vivía la bonita Juanita, hija de un cultivador de bananas. Pero ella deliraba por triunfar en la ópera italiana y le importaba poco la cosecha de bananas, pues no paraba nunca de cantar aquello tan famoso que decía...

Nos acercamos ya al final del programa. Mi compañero Adrián hoy tomará el relevo con los deportes. Y si no han podido acudir a nuestra cita diaria puntuales a las 10:30, no se preocupen porque yo les voy a contar de lo que hemos hablado en este jueves 2 de julio. Empezábamos hablando de ciencia e innovación con el INMA, el Instituto de Nanociencia y Materiales de Aragón, donde están desarrollando un bioadhesivo, un pegamento en forma de hidrogel que está inspirado en los mejillones. Acaba ahora de recibir nueva financiación, lo que le va a dar un espaldarazo a la investigación para llegar a la aplicación clínica. Además de cerrar heridas sin necesidad de sutura, también puede contener medicamentos que favorezcan esa cicatrización o sanación del tejido afectado. Con arqueólogos del Yuca, el Instituto

0: restos de estos Homo sapiens que, como nosotros, vivían una vida similar con costumbres parecidas. Hemos hablado también de esos incendios que están asolando el territorio aragonés. Por cierto, el que se había declarado esta mañana en Zaragoza, en un concesionario de coches, ya ha sido extinguido. Y Azcón se ha pronunciado finalmente en Leciñena, ha dicho que el incendio no está controlado, que en estos momentos están perimetrando para que no vaya a más y que en función de lo que ocurra esta tarde con el viento, la perspectiva puede ser más o menos favorable. No preocupan ahora nuevas afecciones a núcleos rurales, pero sí que se extienda, que cruce esa carretera, como decía Bermúdez de Castro, y acabe afectando a nueva zona de masa forestal. Respecto al incendio de la Fueva, el presidente de Aragón ha dicho que las noticias son mucho más favorables que en el caso de Leciñena. Con Fernando Martín Cubel, nuestro experto en geopolítica, hemos repasado algunas de esas noticias que estaban marcando la actualidad al nivel internacional. Por ejemplo, las recientes elecciones en Colombia, que han dado a un presidente que no tiene experiencia política, un outsider, como ha ocurrido en otros países, por ejemplo, Zelensky en Ucrania o el propio Donald Trump en Estados Unidos, que no tenía bagaje ni experiencia política. También hemos hablado de la dimisión de Starmer, el primer ministro de Gran Bretaña, el sexto en los últimos 10 años, y también de las protestas en Alemania, esa revolución del flamenco, o la situación de Estados Unidos y de su presidente, que a punto de celebrar el 4 de julio por todo lo alto, se ha encontrado con varios varapalos por parte del Supremo. En nuestro espacio para la solidaridad, de la mano de la Fundación CAI, hemos conocido el papel de la asociación Enclave de Guitarras y también ese proyecto Joven Orquesta de Guitarras de Zaragoza, que nació en la parroquia de Cristo Rey en Las Fuentes y que se ha ido extendiendo a otras. Ya han dado incluso conciertos y no deja de triunfar, incluso han realizado un intercambio con Canadá. En nuestro consultorio con el doctor Cardiel hemos hablado de los problemas de salud más habituales de esta época, las otitis, cistitis, las quemaduras, los problemas digestivos como diarrea o estreñimiento y también los golpes de calor. Valiosos consejos que nos ha dado el doctor. Uno de ellos, mantenernos hidratados y siempre que salgamos del agua, secarnos bien. Ya sea el oído o las partes íntimas, lo importante es secarse.
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0: Y no me digan ustedes que no se les ha abierto el apetito con nuestro gastrónomo con el que hemos hablado de hacer una buena barbacoa. Barbacoa o parrillada de carne, de pescado, de verdura, sea la leña que sea. Lo importante es celebrarlas y juntarnos con la familia, con los amigos, en torno a esas brasas. Mantener bien hidratado y atendido también al sacrificado que se encarga de cocinar. Y sobre todo al terminar, asegurarnos de que hemos apagado correctamente esas brasas. Nos hemos acercado también a Moyuela y a Azuara, donde este fin de semana, mañana de viernes a domingo, se celebran las primeras jornadas trogloditas contemporáneas. El objetivo, poner en valor todas esas cuevas que tienen en la zona como patrimonio vivo y espacio de creación. Esos han sido algunos de los temas de los que hemos hablado en este jueves 2 de julio. Ya saben que desde ayer les estamos acompañando hasta la 1:30 y mañana más. Aquí les espero a partir de las 10:30 en Esto es Aragón, en Ebro FM. Soy Pilar Sopesens y solo me queda desearles que se mantengan hidratados y que pasen un feliz resto del día.

Muy buenas, sean bienvenidos y bienvenidas a este espacio de los deportes de Ebro FM. Llegamos al jueves, llegamos al día 2 de julio de 2026. Estamos ya en pleno verano con el mercado de fichajes abierto y con muchas cosas que comentar aquí en los deportes de Ebro FM. Hoy, como todos los jueves, haremos un repaso a todo el deporte aragonés, no solo a los balones o deportes de equipo, sino también a las bicicletas, a las zapatillas de atletismo y a todo lo referente a la cultura, sociedad y geografía aragonesa relacionada con el deporte. Llega el jueves, soy Adrián Oiz, comenzamos.

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1: Listos y preparados, y hoy vamos al grano. Tenemos mucho zaragocismo y también mucho multideporte con Jesús Arroyo. Empezamos con Cuco Barrachina y empezamos con nuevo fichaje en el Real Zaragoza. El Real Zaragoza hace tan solo unos minutos anunciaba de forma oficial la incorporación al club de Sergio Escudero. Lateral izquierdo, 37 años, cumplirá el 1 de septiembre y con esos 37 años jugará en el Real Zaragoza. Entraremos a analizar este fichaje, sus pros y sus contras, con Cuco Barrachina. Muy buenas, Cuco.
2: Buenos días, Adrián. ¿Cómo estamos?
1: Sexto fichaje de la temporada.
2: El que menos me ilusiona de todos. Siendo que nosotros tampoco te creas tú que son batear cohetes, ¿eh? Pero llevamos ya 2 o 3 días hablando de este futbolista. No sé, algo nos contará Lalo en rueda de prensa, pero vamos.
1: Oportunidad no... de mercado.
2: Sí, escucha. No, lo veo intrascendente.
1: Firma una temporada hasta junio de 2027 y bueno, esta temporada ha jugado 21 partidos, solo uno completo. Jugó 90 minutos hace un año. Antes de eso, la temporada anterior, no jugó 90 minutos en toda la temporada. Así que en 2 temporadas en la Liga Hipermotion, o lo que es lo mismo, de 84 partidos posibles, ha jugado uno entero. Una unidad entero. Ha jugado partes, a veces más, a veces menos. Tampoco es habitual que haya encadenado 70-80 minutos durante 2 meses. Es verdad que no es habitual. Lo malo es eso, pues que lleva un partido completo en 2 años y que si se te lesiona el otro lateral y tiene que jugar un mes consecutivo, pues me imagino que habrá que reinventar algo para sustituirlo en los partidos, porque no sé si estará en disposición de jugar un mes consecutivo sin lesionarse, 90 minutos alta intensidad, o le pasará un poco como a Keydy Vare cada vez que se quería poner en forma. ¿Qué piensas de esto?
2: Pues lo que te digo, Adrián, llevamos hablando un par de días de este futbolista, de esta incorporación. A mí me genera muchas dudas, más sombras que luces. Es un futbolista que ayer decíamos que, claro, si esto nos lo cuentan hace 5 años, pues dices, hostia, bien. Porque es un futbolista que sí es cierto que ha tenido calidad y que sí que ha sido importante, pero yo creo que, sobre todo en su posición, es un futbolista que debería, no sé, yo creo, a no ser que se haya puesto ahora como un toro y que físicamente esté de la leche, me da la sensación que es un poco de relleno. No lo veo como lateral titular. Veremos. También tengo una cosa, que lo único que me da algo positivo que me está es que si Lalo lo ha traído será por algo, pero es que no puedo depositar todas mis esperanzas en que Lalo no se equivoque.
1: No, hombre, claro, Lalo se va a equivocar. Se equivoca todo el ser humano y en un puesto de responsabilidad va a cometer errores y aciertos. Lo importante es que cometa aciertos. Que no sean todos errores como indias.
2: Sí, claro, pero por eso te digo que es que creo que estoy... no sé si soy excesivamente optimista con el tema de Lalo. No lo sé, a mí siempre me ha... Yo cuando le tengo que atizar a Lalo, le he atizado, ¿eh? como el que más.
1: Sí.
2: Pero, no sé, te digo que quiero pensar que, bueno, es que fíjate, si este fichaje lo hace Cordero, Chema Indias, Torrecilla, lo habría criticado.
1: Pues a ver cómo resulta. Ha sido un poco de
2: sobre... Por eso te digo que no sé si es que estoy siendo demasiado optimista con el tema Lalo, porque si este fichaje lo hace otro, le habría criticado.
1: Ya, es que me pasa un poco igual.
2: Confío, te diría casi ciegamente, en el ojo de Lalo. Fíjate, ayer sin ir más lejos, creo que, no sé si es oficial ya, la salida de Pep Chavarría al Chelsea. Pep Chavarría, si no me equivoco, lo trajo Lalo, ¿no?
1: Sí. Un gran acierto de Lalo, uno de sus mejores aciertos.
2: Por eso digo que no sé, que son de esas... tengo esa duda en mi cabeza si estoy siendo demasiado optimista por Lalo o si realmente... O también que quiero ser optimista por naturaleza, o por decir, no nos puede ir peor, pero somos el Real Zaragoza y nos puede ir peor. Entonces, me genera muchas dudas este fichaje. Ojalá de aquí a nada empecemos a verlo y digamos, hostia, pues sí, otro gran acierto por parte de Lalo, ¿vale? Pero en este caso, tengo, no sé, más a priori, más sombras que luces.
1: Es un fichaje que vamos a tener que ver en contexto y en situación, y a ver qué ocurre con su compañero de lateral izquierdo, cómo se complementan. Yo creo que el nivel sí que lo da, para jugar en primera red sin ser diferencial ni mucho menos, siendo un complemento y siendo pues eso, ese perfil experimentado. Yo sí que estoy muy en contra de la incorporación de perfiles experimentados para no jugar. Si tienes experiencia, la tienes que poner en el campo, porque si no, a mí en el vestuario esto que para hacer piña, pues contratamos a un coach y que les dé charlas motivacionales. Creo que los jugadores experimentados tienen que aportar esa experiencia en el campo y luego porque genera problemas que no sea así. Hablaba con un jugador, no puedo decir quién, que me hablaba de un compañero, a ver cómo lo hago para no liarla, de un compañero suyo muy famoso a nivel nacional que va de héroe a los equipos y me decía, de héroe las narices, héroe con la prensa, con los jefes, con los entrenadores y una rata de compañero. Y un compañero horrible que te reventaba el vestuario en 2 semanas, con prepotencias, con tal alguien que todos tendríamos como alguien majo. Y si te preguntara, ¿te cae bien? Diría, sí, me cae bien. Y yo también, ¿eh? Y me contaba eso y digo, es que es verdad también. El jugador veterano, ¿qué le va a trasladar a un titular que se está comiendo el marrón cuando las cosas vayan mal? Las cosas van mal y el veterano te da lecciones. Y tú como titular dices, oye, macho, te pones a jugar y lo haces tú, a ver si lo haces mejor, que las lecciones están muy bien. En cambio, si está en el campo, el veterano te guía. Y el veterano tiene el mismo nivel de compromiso en el error, de culpa, cuando las cosas vayan mal, que el que no lo es. ¿Entiendes a lo que voy? Que es importante que sean líderes, pero que lo sean de campo, no de vestuario solo. De vestuario y oficinas. No, líderes que se pueda trasladar al terreno de juego esa sabiduría.
2: Pero fíjate que ahora, pensando un poco, o sea, estaba pensando ahora sobre si sobre la crítica o no hacia Escudero. Es que también hay que ver en el contexto que jugó en los equipos en las últimas temporadas, ¿vale? Igual tenía por delante algún lateral mucho mejor y por eso no jugó. No lo sé.
1: Tuvo una lesión de codo en la temporada pasada, no, la anterior, que le hizo perderse 20 partidos. Por lo demás, bueno, pues es que tiene una edad y seguramente su físico ya no dé para ser titularísimo y le coman la tostada.
2: Bueno, ya digo que casi tengo ganas de verlo. Para ver si me sigue generando dudas o si me despeja las dudas. No quiero ser ni justo ni injusto, ya te digo, ahora mismo para mí, me deja un poco indiferente, ni bien ni mal.
1: Sí. Bueno, vamos con una pausa muy rápida y seguimos hablando del Real Zaragoza.
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1: Y vamos con la otra telenovela. Luego vamos a hablar más del Real Zaragoza, lo haremos con Nicolás, un adolescente que nos visita y que nos va a dar el punto de vista de un adolescente que vive el zaragocismo a tope. Y veréis grandes diferencias, os va a resultar muy, muy curioso. Cuco, el otro caso, el otro culebrón. Ander, que no es Ander Herrera. La costumbre, ¿verdad? Diego Foli.
2: Es Foli.
1: Claro, eso es. Foli es el otro culebrón. Publicaba el Heraldo que Foli había trasladado, incluso, no, que había trasladado, no, que es que parecía que se iba a quedar en Sabadell, que se marchaba esa opción, y ha publicado una radio de Sabadell que incluso ha comunicado al club que se quedará esta temporada en el Sabadell. ¿Opiniones sobre esta telenovela?
2: Yo te dije hace un par de días, Adrián, que creo que ese fichaje se va a ir hasta los últimos días de cierre de mercado. me da la sensación que esto va a ser muy largo, que va a ser un culebrón efectivamente y que va a ser largo. Yo
1: ¿No crees que se va a acabar aquí?
2: No, yo creo que no.
1: Puede ser entonces no. una medida de presión para que el Zaragoza pague más, una forma de negociar.
2: Sí, claro, yo creo que no, que puede que sí, que puede que ahora de repente salga el Real Zaragoza que ficha a otro portero. Yo ya te dije que yo tenía una información que era que el objetivo del Zaragoza era Foli, pero que sin hacer locuras.
1: Es que a mí pagar por un portero más de, yo qué sé, que 150, 200 mil ya me parece una salvajada.
2: Y que ciertamente tenían en la agenda a varios porteros, por si acaso este fallaba. Pero no sé, me da la sensación, y es su opinión, que es una información, que esto se va a demorar, que aquí no acaba el culebrón Foli.
1: No lo sé, yo tengo una sensación un poco contraria.
2: Insisto que es opinión, ¿eh?
1: Yo a mí me da la sensación de que las posturas están muy alejadas y que esto es un poco ya ultimátum por las dos partes. En plan, bueno, pues si no llegamos a un acuerdo...
2: Que aquí como está el tema de las palabras de Foli en el balcón, la política por medio, por eso digo que yo creo que es un culebrón que no se acaba aquí. Yo no sé si...
1: Hombre, ojalá se metiera el gobierno catalán y les dijera, os quitamos las subvenciones si este tío no se va, pero no creo que ocurra.
2: Pues, bueno, escucha, con la política...
1: Ojalá, mejor. ¿Te imaginas?
2: Y aquí, si no me equivoco, ya denunciaron esas palabras parte del
1: una asociación de vecinos de frikis, que es lo que son.
2: Bueno, que da igual, escucha, pero que al final, no sé por qué, ya te digo, que es una sensación. Yo meto todo en una licuadora y me sale que esto va para largo.
1: Otro año más que no soy, por cierto, pregonero de la Jota, hablando de asociaciones de vecinos traidoras.
2: Habla con Foli, a ver si te hacen de Sabadell.
1: Hombre, pues aquí viene el presidente de la comisión de fiestas y todo esto del barrio, que es el jefazo del barrio aquí, a quejarse de que hacen la Romareda nueva y todo eso, por eso no habrá sido. Viene aquí a la cadena, bueno. Digo, no a mis programas, pero qué vergüenza, de verdad. Otro año más de injusticia. Pues yo no soy pregonero de la Jota y Diego Foli ahora mismo no parece que vaya a venir al Zaragoza, al menos de forma inmediata, pero quiero preguntarte tu opinión. Mi opinión es que si no se hace casi mejor.
2: Yo, escucha, mi opinión es que me parece un buen portero, que era el gran objetivo de la Secretaría Técnica del Real Zaragoza, pero que vamos, que si no se puede, no se puede.
1: Es que para mí en la portería hay muchos pececitos en el mar.
2: Sí, pero bueno, pero yo lo que digo es que era el objetivo principal, entiendo que puede seguir siendo el objetivo principal, y que esto va para largo. Yo no lo daría por zanjado el tema, por mucho que una emisora local de Sabadell diga que le ha dicho al club que quiere seguir. Me da la sensación que aquí hay terceros factores que los estamos dejando pasar, como puede ser, pues bueno, esas palabras suyas, y que al final sentaron muy mal en la política en Sabadell, pero no olvidemos que es un ayuntamiento socialista y sus palabras fueron hacia Pedro Sánchez. De manera que yo creo que ahí va a haber más cosas. Yo creo que va a ser un movimiento largo, largo, largo, largo. Veremos, ¿eh? También te digo que el Real Zaragoza tenía en la agenda varios porteros, el principal, sin ninguna duda, el principal era Foli, o es Foli, pero que, bueno, si no viene Adrián, pues hay que te diga. Si no viene, no viene.
1: Lo que no podemos hacer es el cafre con el dinero. A mí eso me parece lo principal.
2: Locura, pero el Real Zaragoza sabe que no va a hacer ninguna locura.
1: Solo falta. Por un delantero te lo compro, ¿eh? O sea, si vendemos jugadores tal y se nos pone a huevo un delantero que digas, joder, es que pillo el currículum y este tío me garantiza goles. Si hay que pagar por esa figura, yo por esa sí que pagaría. Pero es por la única, ¿eh? Por la única figura que pagaría es por un delantero goleador.
2: Si hablamos de las salidas, se acabó el Mundial para Samet Badar.
1: Sí. Por lo que sea, no se ha revalorizado.
2: Correcto. Ahí es a lo que iba.
1: Por lo que sea. Sí.
2: Pero creo que ha jugado más minutos que Neymar.
1: Pues hombre, es fácil, y yo casi también, no del todo, pero casi, he estado cerca, era fácil. Por otra parte, Gómez parece que saldrá del club rumbo a Venecia, Italia, por un millón y medio. ¿Cómo verías esta operación?
2: Perfecta.
1: Yo también, con eso te despido, nos vamos con Nicolás, enseguida lo conocéis. ¡Un abrazo, Cuco!
2: Un fuerte abrazo.
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0: Continuamos hablando del Real Zaragoza y hoy le vamos a dar un enfoque diferente. Hace unos días, hace un par de semanas, conocí a Nicolás. Nicolás es un joven zaragocista que vino al programa que hicimos con público en el Teatro de la Estación. Ese programa que llenamos el teatro en una hora, ya teníamos todo el teatro lleno, 150 personas, y tuvimos que dejar un montón de gente fuera que quería venir, pero es que no cabíamos. Nicolás estuvo entre los afortunados asistentes, tuve el placer de conocerlo y queríamos traerlo a este programa para que nos dé un enfoque diferente. A veces tú y yo, adultos ya, unos más que otros, nos quedamos pensando en que sabemos mucho, lo vemos todo desde nuestro punto de vista acertado y tenemos razón en todo. Y hace falta a veces hablar con gente de otras generaciones que te muestre un punto de vista diferente. Con los abuelos es más fácil, porque los abuelos siempre van a tener más atrevimiento a hablar y más respeto, y se les va por el micro con más facilidad. Con los jóvenes es más complicado. Se les suele tener poco en cuenta su opinión, parece que no sepan de nada, ¿no? Que tienen que ir aprendiéndolo todo con el tiempo, cuando no tiene del todo por qué ser así. Nicolás, muy buenas.
1: Muy buenos días, Adrián. ¿Qué tal todo?
0: Pues un placer tenerte por aquí. ¿Te lo pasaste bien en el teatro?
1: Sí, porque es un ambiente, ahora que ya acabó la temporada, había más risas y más todo, ¿no? Que te pones el que me estás contando por las noches después del batacazo y...
0: Sí, pues partido no es tan agradable, ¿no?
1: No es tan agradable, entonces pues...
0: Ese día no había gente enfadada, claro.
1: Bueno, Alberto aún estaba ahí pegando baza, pero sí, oye, fue un ambiente más relajado y más... Muy chulo.
0: ¿Tu familia es zaragocista o de dónde te viene a ti estas ganas? ¿Cómo lo sigues tanto al Zaragoza?
1: Yo es que mi yayo es todos los fines de semana, tenga jotas, tenga lo que sea, pone el Zaragoza, haya lo que haya y eso me viene en la sangre y mi familia toda
0: o sea,
1: mi madre, mi hermana, todos.
0: Ah, ¿también son zaragocistas?
1: Sí, todos. Aquí en mi casa se sigue con una pasión, vamos, gritamos a la tele y de todo, va.
0: Y si no, os podéis buscar otra casa, ¿no? El abuelo es lo que dice. Dice, si no os gusta esto, os podéis buscar otra casa.
1: Si no nos gusta eso, nos podemos subir arriba a la otra tele y nada.
0: Y podéis ver lo que queráis,
1: sí.
0: Pero el Zaragoza
1: no, pero el Zaragoza lo llevo en la sangre, sí.
0: Está genial eso, está genial. Bueno, tú ves las cosas desde tu punto de vista. ¿Cómo has visto y sentido tú el descenso a la primera ref?
1: Pues ha sido una temporada muy, muy dura y, bueno, pero como la pasaba a todos. Pero yo toda mi vida veía partidos de Champions y el Madrid de todos y veía a la gente en los estadios llorar y yo no lo entendía porque yo no he llorado nunca por el fútbol. Y esta temporada me ha tocado llorar, me ha tocado gritar. Fui al partido del Granada, me dejé el alma, ahí se me cayó el mundo encima. Porque vienes todas las pretemporadas con una perspectiva, todas las pretemporadas te venden una moto, te engañan y pues al final cae batacazo y cada año peor y este año ha tocado llorar.
0: Claro, los más mayores ven el descenso del Zaragoza como una cosa, bueno, una apocalipsis y no es para menos, porque en 90 años no había pasado. O, no sé si son 90 o 70 exactamente, pero bueno, en la historia del Real Zaragoza no había habido un batacazo tan grande, deportivo. ¿Tú lo ves tan sumamente grave? ¿O como no has visto al equipo en primera división, es como que no lo ves tan antinatural?
1: En mi familia, por ejemplo, pasa al contrario. O sea, mi yayo me dice todos los fines de semana que no te sofoques, que no merece la pena, no sé qué. Pero yo... No sé, lo vivo de una manera que no me pasará como a cualquier crío de estos que ve al Zaragoza como un Albacete o como un Sporting de Gijón. Yo veo al Zaragoza y veo a un equipo grande y a un equipo que no se merece estar donde está. Y este año se lo he dicho a mí y a yo que no voy a vivir el fútbol de la misma manera. Porque ves ojalá que sea así, ves un ascenso, pero un ascenso a segunda, a la división que incluso no nos corresponde. Entonces, pues...
0: Está claro que te han educado bien y te han enseñado bien lo que es la historia del Zaragoza porque entiendes que no es donde tiene que estar el Real Zaragoza.
1: No, eso es... Y ves al Oviedo que sube al Racing y dirás, algún día tocará, pero está muy lejos.
0: ¿En qué año naciste?
1: Yo en el 2011.
0: ¿2011? ¡Buah!
1: No vi ni el descenso porque no tenía conciencia.
0: No había cometido yo errores ya en 2011, por tanto, claro... No has visto la primera Eurocopa, la segunda Eurocopa de España, la de 2008. No has visto el Mundial.
1: No vi el Mundial.
0: Claro. Madre mía, es una perspectiva muy diferente. Es lo interesante de esta conversación. Y no has visto al Real Zaragoza en primera división.
1: No.
0: ¿No te acuerdas del Real Zaragoza bajando a segunda división?
1: No, señor. Y del playoff que perdimos, yo creo que...
0: El primero.
1: El del Numancia.
0: El del Numancia, ¿no te acuerdas casi?
1: Yo no me acuerdo casi.
0: Guau. Claro, para mí es un shock, porque es como, para mí no ha pasado tanto tiempo, pero realmente así lo pones en perspectiva y la gente más joven, que ya no sois tan jóvenes, o sea, tú no eres un niño.
1: No.
0: No eres un niño, claro. Adolescente, perfecto, pero no eres un niño. Sin ser un niño, no has visto nada de esto. No te acuerdas casi del gol de Diamanca en el playoff.
1: Nada.
0: Que mejor, por otra parte. Casi mejor. Pero es muy, muy curioso. ¿Para ti cuál es el mejor jugador que tú has visto con la camiseta del Zaragoza?
1: Yo el mejor jugador, pues, de Borja Iglesias me puedo acordar un poco. Pero, pues, decirte Luis Suárez, Narváez en sus buenos momentos.
0: Narváez.
1: Pero sí, Borja Iglesias a lo mejor, un poco tirando de memoria, sí que me acuerdo.
0: ¿Borja Iglesias cuántos años tenías tú? ¿7, 8?
1: Sí, algo así. Antes de la pandemia pues tendría así 5 o 6, sí, algo así.
0: Borja Iglesias estuvo en el Real Zaragoza, vamos a mirarlo, porque no me acuerdo exactamente del año, no fue el año de la pandemia, fue par antes.
1: Sí.
0: Vamos, Dios, 2018 sería aproximadamente. Jugó en el Real Zaragoza 39 partidos, marcando 22 goles, que joder, quién los pillara ahora. Y fue en el año, en la 17-18, 2017, tú tenías 6 años.
1: Pues sí, sería Borja Iglesias.
0: 6 y 7 años, ¿cuándo los cumples?
1: Yo el 14 de mayo.
0: 6 años, sí. 6 años tenías cuando Borja Iglesias jugó en el Real Zaragoza. Estoy en shock.
1: Cuando las cosas tiraban.
0: Tiraban, y no tiraban, ¿eh? O sea, tiraban dentro de lo malo. Cuando parecía que podíamos salir de esto, que al final ha resultado que no. Borja Iglesias con 6, 7 años y apenas te acuerdas. Wow. Es muy impresionante, porque yo he tenido mucha suerte, que he visto jugadores muy, muy buenos con tu edad, más o menos. Desde tu edad llevo sin ver jugadores decentes, ¿eh? En el Zaragoza, no te preocupes. Son muchos años ya. Pero es un shock muy grande. Bueno, claro, el mejor jugador que has visto realmente es Cristian Álvarez, el portero.
1: También, sí. Cristian Álvarez, sí. Joder, o sea, es que poner al mejor portero, o sea, al mejor jugador del equipo que haya visto yo un portero, es que es...
0: Ya, eso también es otra. Pero sí, puede ser que sea el que más y con más continuidad, porque lo has podido recordar, lo has visto más.
1: Sí, no. Cristian, me acuerdo del gol de Lugo y de todo, sí.
0: Claro, ¿y a los canteranos cómo los ves? Los más jóvenes, ¿los ves como muy mayores o no?
1: Hombre, a Francho ya se le ve experimentado. Y
0: pues Francho
1: se le...
0: tiene 23 o 24 años, ¿eh?
1: Claro.
0: No es muy mayor.
1: Pero
0: para ti sí, claro.
1: Pero veo incluso más experimentado a Francho incluso que a Iván Azón, por ejemplo, si lo trajesen ahora otra vez. O a Pinilla. Pinilla es un crío y...
0: Claro, pero Pinilla que tendrá 3, 4 años más que tú.
1: Claro.
0: No tiene más.
1: Y eso, o sea, al fin y al cabo... Son jugadores que Pinilla tampoco habrá visto mucho más, ¿eh?
0: Claro, los jugadores que ahora vayan llegando tampoco han visto jugadores buenos en el Zaragoza. Tú al Zaragoza lo tienes como... O sea, porque te lo han explicado. ¿Y eso te hace verlo como un equipo de primera o lo notas como un Sporting Albacete?
1: Yo me lo han explicado y me lo han inculcado muy bien y creo que eso juega un poco en mi contra a la hora de ver los partidos, porque claro, tienes unas expectativas que no es lo real.
0: Que no se cumplen, claro.
1: Pero últimamente me estoy dando cuenta de que somos un Albacete.
0: Sí.
1: Somos un Albacete. Hoy en día y no cambia la cosa. Entonces...
0: Por ejemplo, al Depor, ¿tú cómo lo ves como equipo? ¿Al Depor lo consideras un equipo grande?
1: A ver, el Depor yo creo que lo tengo en las expectativas bien, bien puesto como un equipo de ascenso de este año. Equipo grande también.
0: Pero
1: he visto...
0: ¿Lo consideras un equipo grande de primera? ¿Lo consideras un equipo de segunda bueno?
1: De segunda bueno. Pero
0: pues el Depor
1: también
0: era un
1: la historia,
0: equipo grande,
1: claro,
0: de primera, claro.
1: Eso es.
0: A eso voy. A ver, grande, sí, era grande. A ver, ganó una liga. No es poca cosa ganar una liga española, imagínate ahora, ¿no? Es como si la ganara ahora pues el Villarreal, pongamos, una cosa así. Sería aproximado a lo que fue el Depor en esos años 2000. Por poner un poco la perspectiva. En cuanto a lo actual, ¿qué opinas del Zaragoza actual? ¿De cómo funciona? Ahora estamos en un mercado de fichajes, un año con muchos entrenadores. ¿Qué piensas como equipo?
1: Como equipo que somos un desastre. somos un desastre completo, pero de pies a cabeza. Dan muchos nombres salen, pero se cierran bien pocos. Y ves, te ponen las noticias y el Zaragoza 5 y empiezan a salir nombres. Y lateral pa' aquí, lateral pa' allá, y portero, no sé qué. Y el Huesca mientras te clava 9 fichajes, que lleva ya. Como equipo se quiere volver a la cantera y se quiere volver a todo. Oye, eso a mí, desde mi perspectiva, me gusta, porque son jugadores que sienten el equipo y que no te va a salir un pola cucú que te viene porque no le queda otra y para cobrar un poco, por no quedarse en el paro, pues por jugar un poco. Son jugadores que van a sentir un poco más el equipo, pero que ahora mismo está muy complicada la cosa y hay que hacer un cambio muy, muy, muy bestia.
0: ¿Qué te parece Lalo? Claro, ¿tú te acuerdas de la anterior etapa de Lalo?
1: No.
0: Joder, es hace poquísimo, en verdad, hace 3-4 años.
1: O sea, se sabía quién era Lalo porque me sonaba la cara y demás, pero como tal de traer fichajes y de cosas no me... A ver, sí, porque la cara la conocía y sabía que había estado en Zaragoza y que nos había ido bien.
0: Sí, pero no te acordabas de su trabajo, digamos.
1: Eso es.
0: Es muy interesante, es muy interesante. Es la perspectiva que te deja un poco descuadrado que tiene un chico de 15 años del Real Zaragoza. ¿Eres abonado este año?
1: No, yo soy de verlo en... Quiero que claro, el día que falte mi yayo, que espero que sea dentro de un montón, me quería hacer de grada a pie.
0: De gol de pie.
1: De gol de pie, pero de momento no, soy de verlo en casa y si cae la suerte de que mi primo no va, cogeré el abono.
0: Ah, porque lo ves con tu abuelo, claro.
1: Sí, y con mi madre y mi hermana.
0: Y así lo podéis ver todos juntos en casa porque no tenéis que desplazaros al estadio con el abuelo, la hermana. ¿Qué años tiene tu hermana?
1: 13.
0: Claro, claro. Ya necesitaréis otro adulto, bueno, es normal, pasa mucho. ¿De qué barrio eres tú aproximadamente?
1: Yo soy de Nuez de Ebro, de un pueblo...
0: Sí, lo conozco, Nuez de Ebro. O sea, este estadio realmente no te pilla mal...
1: No, está cerca, sí.
0: Más que la mejor que la Romareda, sí. Pero claro, estamos ante otra circunstancia de un chico de 15 años. Tú no puedes conducir, no puedes ir por tu cuenta. Lo tienes mucho más difícil.
1: Sí.
0: Y te tienen que tener que poder llevar.
1: Claro, hay que gestionar ahí horarios, ponerte la previa en el móvil y ponerte todo porque no...
0: Es muy interesante, ¿eh? Es muy interesante. Es una realidad que igual no nos damos cuenta los demás. ¿No lo ves como algo ilusionante esta temporada? ¿Te ilusiona algo? ¿O la vuelta de... Claro, Ander tampoco lo has visto, no te puede ilusionar mucho. ¿Qué piensas de lo de Ander?
1: Pues que o lo cierran ya o va a ser una bomba de humo. Porque él quiere venir, habló el otro día con Marca, creo que fue, o con no sé qué revista fue, que él iba a venir a Zaragoza, se iba a tomar descanso, iban a conocer sus hijas la ciudad. Pero lo cierran ya o va a ser una bomba de humo. Es que...
0: Claro, Ander lleva sonando para volver más años de los que tú recuerdas.
1: Claro. O sea, y el año pasado que lo querían traer y dijo que, o hace dos, que no salió una polémica con el Real Zaragoza, que no quería volver o no sé qué, y ahora vuelve. Eso te da a pensar de que vuelve por perras, vuelve porque le falta trabajo, vuelve por...
0: Te hace mal pensar, ¿no?
1: Claro, va a sentir el club, va a sentir la situación...
0: Luego, es interesante.
1: Hace un par de años quería venir también de directivo, de a poner perras. Es que son situaciones que dices, como cada jugador es un mundo. Y dices, ¿cómo va a sentir
0: no,
1: el...?
0: No te fías del todo.
1: Yo no. Después de lo que ha venido y después de lo que ha pasado por aquí, no me fío de nadie. Es que no me fío de nadie.
0: Con 15 años y ya no se fía de nadie. Es que esto es lo que estamos haciendo.
1: Es que te traen un pola cucú que te lo venden como Cristiano Ronaldo, que hasta el último día te lo fuerzan ahí y luego te hace lo que te hace.
0: Claro, luego cómo te fías.
1: Es que no te puedes fiar.
0: Cuesta. Has traído papeles.
1: Sí, bueno, unos apuntes.
0: ¿Y qué pone? O sea, vamos, cuéntame un poco.
1: Tengo desde el calendario hasta el Mundial, que yo quiero en el Mundial que juegue Bazdar todo lo que pueda.
0: Pues ya no, que lo han eliminado.
1: ¿Lo han eliminado?
0: Ayer, claro, anoche.
1: Bueno, pues...
0: Como son los partidos a una hora que tú estarás durmiendo, pues son los partidos a las 2 o las 4 de la mañana.
1: No me quedé ni a ver ni el de España, me lo puse a las 11 luego, no sabía ni resultado ni nada. Pues oye, Bazdar...
0: Pues ya vuelve a casa, 2-0 perdió, claro, es que tú cómo te vas a enterar.
1: Pues cuanto más lejos, mejor.
0: Contra Estados Unidos perdió, 2-0, en el día de ayer.
1: Pues yo solo deseaba que jugase 40 minutos, que metiese dos goles y fuera. Es que...
0: Pues
1: otro igual.
0: No nos ha salido bien la jugada, amigo, no ha metido esos dos goles, ni mucho menos. Estoy intentando ver a las 2 de la mañana, claro, pero ¿cómo lo ibas a ver? Claro, no lo podías ver. Pues te informo, Vardar ha sido eliminado. Ha jugado un partido, un ratito, y no hizo nada.
1: Sí, el primero, ese lo vi.
0: ¿Tienes ganas de que se vayan los jugadores que han quedado, como Vardar? Poco más ha quedado, pero bueno.
1: Vardar fuera, fuera totalmente. O sea, desde que hizo el gestito ese de mandar callar en una pretemporada.
0: Casi, sí.
1: Es que fuera. Porque el partido de la Andorra y el de la Real yo me los tomaba como una pretemporada. Dos primeras jornadas de liga, no se te llena el estadio, eso es una pretemporada al fin y al cabo. Queda mucha temporada.
0: Sí, que no hay tensión todavía para que se haya enfadado como para mandar callar a alguien, ¿no?
1: Y eso te da, o sea, luego no te clava una en toda la temporada y dices, pero a ver.
0: ¿Qué más tienes apuntado? Cuéntame cosas.
1: No, pues yo qué sé, del calendario, que me parece un calendario que las 10 primeras jornadas muy complicadas y a la vez muy buenas, porque son para ponerte las pilas desde el principio. Porque el año pasado, lo que te decía, Andorra-Real, lo dejamos pasar y luego batacazo. Y estás para con el Atlético madrileño, el Villarreal B, el Huesca ya en la undécima, derbis tempraneros y ya para ponerte las pilas desde el principio. Estamos aquí para ganar y para llegar a lo más alto, entonces pues ya está.
0: Es una liga más un poco más corta, tiene 4 equipos menos, 4 jornadas menos, 38 en vez de 42, mejor.
1: Sí, pero al fin y al cabo, en segunda división pasaban las 4 jornadas y seguías estando con vida. O sea que tampoco es mucha diferencia. Son equipos que no es como la diferencia de primera a segunda. De segunda a primera ref yo lo siento como que son todos equipos que van fuerte al balón y que o te quitas a Toni Moya y te pones a un mediocampista como Keydy Vare que vaya fuerte a todo. O como tengas 11 Toni Moyas, es que te vas a comer pucherazo.
0: Los 11 Moyas nos han llevado a esta situación. Bueno, que Keydy Vare también, la verdad, por qué mentir. Nos han llevado todos. Pero sí, es verdad, ¿no? Que hay más equilibrio en primera ref, no importa tanto como igual en primera que dices, jo, como te toque las primeras jornadas, Madrid-Barça, yo que sé, Atlético-Sevilla. Bueno, Sevilla hoy día está peor, pero ya me entiendes. Que no hay equipos tan grandes, que cualquiera te puede complicar la vida y que si tú estás bien puedes ganar a cualquiera.
1: Y que van a ser partidos, o sea, en primera tienes un Madrid-Oviedo que es un Alemania-Curaçao.
0: Es verdad,
1: o
0: claro.
1: O algo así, o sea, son partidos así, pero aquí...
0: aquí son todo Austrias-Croacias, ¿no?
1: Claro, eso así. Es. Y que eres Croacia que vas a ir sobrado y te mete el Ibiza, te mete batacazo y te vas con la sorpresa a tu casa. Es que...
0: O sea, no estás confiado porque hayamos bajado, esto no va a ser fácil.
1: No, ni mucho menos. O sea, decían que somos como el Madrid de primera ref y eso ni mucho menos, porque te quitas a los 25 jugadores y al fin y al cabo te creas una plantilla para primera ref. Entonces el equipo es lo mismo que los demás.
0: ¿Algo más que tuvieras apuntado, digno de ser comentado?
1: Lo de la cantera, que me parece muy bien que hayan entrado Javier Garcés y Javi Ross, porque son jugadores de la casa, pero que me parece un poco contradictorio, porque te quieres quitar a Juan Sebastián, a Ale Gómez, Pinilla estaba ahí, que sí, se te queda, pero no sabes cuánto lo vas a sacar, no sé qué, Pau Sanz, no sabes si te lo vas a quedar o vas a volver a ceder, y estar luchando por una cantera, pues con el contrato Ucha, que me parece que no es muy, muy efectivo, porque al fin y al cabo, los jugadores en el Madrid empiezan a cobrar desde los 12.
0: Wow.
1: Yo, o sea, conozco a alguno que en el Madrid juega y cobra desde los 12 o desde los 13. Y me parece que el contrato Ucha es un poco decir, sí, ahí tenéis un dinero que si queréis venís y lo cogéis y nada.
0: Sí, es un poco consuelo de pobre, es lo que podemos hacer nosotros, que ¿no? Porque no podemos competir pagando a niños.
1: No es un plan fijo que digas, esto va a salir bien porque sí, porque van a sentir el escudo, encima van a cobrar y no sé qué y no sé cuántas. Y estás luchando por cantera y te quieres quitar a Juan Sebastián para traer a otro calero o a otro. O te vas a quitar a Pau Sanz para traerte. Pues que yo creo que hay que apostar por la casa, por los que de verdad sienten el escudo y por los chavales que de verdad les pasa como a mí, que sufrimos y que lloramos ante la tele.
0: ¿Cómo ves tú el tema de los canteranos? ¿Cómo lo ves tú el tema de que se vayan a jugar a otros sitios porque les pagan, por ejemplo? Con, pongamos, me lo invento, 14 años. Un año menos que tú.
1: A ver, eso demuestra, lo primero, que estás en el fútbol para que te da igual en el equipo que estés, que no no es como Francho que vas cayendo y se te queda en el equipo y llega el último día en la Romareda que ganas contra el Depor y te salvas por la mínima y dices que me quedo y que sigo luchando, que son jugadores que quieren vivir del fútbol o que quieren jugar en equipos grandes y que van a lo suyo, que no van a por un objetivo de decir de volver al Zaragoza a lo máximo.
0: Pero ¿y si quieren ser futbolistas y no solo zaragocistas, crees que hacen bien en irse o crees que se equivocan?
1: No, cada uno es libre de hacer lo que quiera y si su objetivo en la vida es llegar a ser futbolista bueno y eso adelante, yo no estoy al revés que tienen que salir jugadores buenos en la selección para ganar otro mundial, porque este año está un poco complicado.
0: Está bien pensado, sí, claro.
1: Pero es que no sé, yo creo que al Zaragoza aguantar un par de años, aunque sea, porque creo que le hace falta eso. Creo que le hace falta a chavales que vivan en el equipo y que quieran luchar para sacar el equipo adelante. Aunque sea un par de años y luego te vas, pero es que hace falta eso. Hace falta tirar de familia y de equipo.
0: Pues Nicolás, ¿cómo te apellidas?
1: Perdóname. Carnicero Seguer.
0: Muy bien, Nicolás Carnicero Seguer. Ha sido un placer hablar contigo del Real Zaragoza, ver tu perspectiva, tu punto de vista y aprender también de estas cosas. Te mando un abrazo muy fuerte.
1: A vosotros por traerme aquí. Muchísimas

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2: Y continuamos con mucho deporte, cambiamos de tercio, nos vamos al multideporte, al polideportivo, nos vamos con el ciclismo, la montaña, el atletismo, deportes tradicionales que tanto nos gustan y que tan buenos competidores tenemos, bueno, imbatibles competidores, de hecho, absolutamente imbatibles, y tenemos a don Jesús Arroyo, que además hoy estaba ocupado en uno de esos eventos que a él tanto le gustan. Jesús, muy buenas.
3: ¿Qué tal? Buenas tardes a ti, Adrián, y a todos los oyentes de Euro FM. La aragonesa, o sea, todos los maños aragoneses, de dentro y de fuera.
2: Eso es, que descubrimos el último día que maño no se refiere a Zaragoza, se refiere a aragonés, aunque
3: por
2: duela.
3: Eso, es que hay gente que le duele.
2: Hay gente que le duele, sí, es verdad.
3: De vez en cuando, ya sabes, hurgamos en la herida.
2: Nada, es cultura, lo dice la RAE. Has tenido, tienes correría de la Guardia Civil, era lo que presentabais, bueno, en esta mañana.
3: Podemos empezar por ahí. Y bueno, es una de las carreras que organizan, pues bueno, que organizan las diferentes fuerzas y cuerpos de seguridad del Estado, en las cuales, pues bueno, en las cuales he sido partícipe, pues desde el inicio, pues en todas ellas. La carrera del Ebro, que la iniciamos en el año 2006, que la dejé hace 3 años, como UNESCO Deporte Aragón y en las tareas de coorganizador, y la correría de la Guardia Civil, que hice lo mismo también, hicimos lo mismo porque éramos 2 personas, era, bueno, pues mi persona y la escolar, las que con la sociedad pertinente, ojo, sociedad no económica, en cuanto a organización, la brigada por un lado, o de la zona o la comandancia de la Guardia Civil en Aragón, pues han sido parte, pues bueno, parte durante muchísimos años, pues de toda esa labor de cooperación que teníamos y de trabajo conjunto, tanto para que estas instituciones, a la Guardia Civil no le hacía falta, porque está en todos los sitios y en todos los momentos, y luego seguiremos hablando de los rescates, precisamente del Rein, este fin de semana, bueno, la semana pasada, pero bueno, pues han hecho que desde esos años, hace 20 con la carrera del Ebro y hace menos con la correría de la Guardia Civil, pues la gente se sintiera tan bien identificada que en muchísimos momentos se necesitaba por este barambambán y este puzzle social en el que vivimos, para que la gente tenga una referencia de que siempre hay personas, instituciones que están en su sitio, y de hecho esto se nota también en las valoraciones al respecto de la satisfacción de los ciudadanos en las diferentes instituciones. Bueno, se ha presentado esta 7ª correría de la Guardia Civil, en la cual pues yo no soy ya más que un mero colaborador y agradezco todo el devenir, el respeto y las ganas que tienen de que estemos siempre pendientes de ellos y colaboremos, y bueno, pues un carrerón que se hace en el parque donde dibujamos ya una carrera diferente dentro de la ciudad de Zaragoza, entre el parque y los Pinares de Venecia, pues que es una pequeña trail de 10 kilómetros y de 5. O sea, muchísima gente que no la ha corrido, cuando la acababa y cuando la acaba, dice, yo es que esto no me lo esperaba. Pero bueno, siempre me repito, Adrián, me remito a la misma frase, que no mata la bala, sino la velocidad que va la bala. O sea, que estando avisado ya por todos los croquis planos y GPS que metemos de todos los recorridos, ahí está. Bueno, magnífica pues esta carrera que se celebrará el 13 de septiembre, que tiene también categorías infantiles que son gratuitas, y sobre todo animamos porque las inscripciones van pero como un reguero de pólvora encendido, una camiseta increíble, una bolsa del corredor increíble, unos calcetines increíbles, y animamos a todos a que se apunten. A partir de ahí, oye, vamos a hablar nada más y nada menos que es que vamos camino de récord este año. 21 intervenciones, rescates.
2: ¿Cómo?
3: Esta semana pasada, espera, con 40 personas atendidas. Y ahora viene lo mejor, lo mejor que es lo peor. Fíjate, 21 rescates.
2: A 1 de julio, ¿eh?
3: Sí, pero bueno, de la semana pasada, ¿no? Llevamos muchos más, ¿eh? Ya desde el mes de mayo. Pero hablamos siempre de semana en semana. Mira, te voy a explicar, de los 40, nada más y nada menos que 5, 6, 8, 15, 16, 26 rescates han sido por extravío o agotamiento. Esto sí que es inexplicable, porque los demás han sido por caídas, que me roto la muñeca, que me roto la pierna del peroné, bueno, perfectamente y...
2: Sí, bueno, eso no pasa nada, para eso está precisamente el green, para, pues claro, para la gente que lo hace todo bien y tiene un accidente, oye, un problema, me roto una tibia, ¿qué voy a hacer? No puedo hacer nada. Ahí, para eso está precisamente.
3: Pero que 26 personas hayan pedido ayuda a la Guardia Civil, que el Pirineo no es el Himalaya, ni los Alpes, que si ves que te estás perdiendo, como vas siguiendo una serie de hitos, no tienes más que darte la vuelta y seguir los hitos al revés.
2: Literalmente yo me perdí una vez en el Pirineo, pero me perdí rato, en plan 2-3 horas tenía de perdida, y hice eso, me di media vuelta, claro. Asumí la derrota, no fui un cabezón, muy importante, no me encabezoné con bueno, voy a seguir hasta que encuentre algo, no, asumí la derrota, asumí que la había cagado, que había perdido el día, que lo que iba a ver ya no lo iba a ver porque no lo había preparado bien y me había confundido en alguna salida, que es verdad, así me pasó, para ver un ibón, además bien fácil de llegar, pues un ibón que estaba una hora, tardé 2 horas y media y no lo vi.
3: Y ya te diste cuenta de que algo pasaba.
2: Claro, digo, si esto en teoría estaba a hora y media y llevo 2 horas y media andando, la he liado. Me di media vuelta, acepté que tenía otras 2 horas y media de vuelta por el mismo caminito y ya está, y volví a mi coche.
3: Pues fíjate qué barbaridad, Adrián, que 26 personas hayan tenido que ser atendidas con servicio de helicóptero por extravío, y luego, claro, luego viene el extravío si te vas en horas, pues que produce también que parte de ellos por agotamiento. Yo ya, vamos, lo de construir, si les decimos que construyan 1,5 metros de la muralla china, yo creo que vamos, es que fallece, es que es increíble, extravíos o agotamientos también, además ha sido una de las normas que ha salido la Guardia Civil de Montaña, claro, está dando normas todos los días el gobierno de Aragón, en cuanto a lo que hay que hacer y lo que no hay que hacer, que con temperaturas elevadas en el Pirineo y más, si te estás perdiendo, lo que hay que hacer es llevar entre 2 y 3 litros de agua. Joder, y si ya quieres rizar el rizo, llévate un par de geles que no abultan, porque claro, si empiezas a meter en la mochila, que vas a meter, bueno, el bocadillo de jamón, los mantecaos de las navidades, es que hay, yo ya me gustaría saber hasta qué llevan en la mochila todos estos pisapiedras que se extravían en el Pirineo, que es que lo siento, es que hay que decirlo así, y que con un día, este fin de semana, tan bien calor, aunque parezca mentira, porque fíjate qué día estamos teniendo, pero que no llevas 2 o 3 litros de agua, aún no sabes dónde puedes coger agua en el Pirineo, aunque haya ascensiones y paseos que no tiene el agua, que es algo que de lo que te tienes que enterar. Por ejemplo, si quieres subir a Peña Montañesa, que es una de las 2,200 y pico metros entre Ainsa y Escalona, que es un referente también y un tótem montañero, tienes que saber que desde que sales del parking de San Vitorial no tienes una puñetera fuente de agua. Pues tienes que llevar 3 litros, porque como te pega el sol desde que sales hasta las 3 horas y media, 4, que te cuesta la cima y volver, es un pedregal. Bueno, pues todo esto, mira que lo llevamos meses diciéndolo, que los atletas de lo imposible en cuanto a la naturaleza y a la utilización de los medios y de su fuerza física y de los riesgos que asumen, como es el GREIN, el Grupo de Rescate de la Guardia Civil, pues tienen ahí, mira que lo estamos avisando, se lleva avisando durante meses. Pues ya verás, a la semana que viene, a ver ya si batimos el récord de 44 ya rescatados porque se han perdido, o porque no encuentran en la casa de los pitufos, o el señor de los anillos, o el yeti, que además, ojo, otro aviso, en el Pirineo no hay yetis, no se te van a comer, no te pongas nervioso, como hemos dicho al principio, vuelve por donde has venido si ves que no encuentras lo que buscas.
2: A mí me pasó, me pasó que cuando me perdí, yo estaba en una zona que no había, bueno, sol, todo seco, avancé y hubo un momento en que era todo nieve. Y dije, hombre, aquí...
3: Otro problema.
2: Pero todo, ¿eh? El camino de que se veía que ahí no había pasado gente.
3: ¿Y calzado? ¿Qué llevabas, Adrián?
2: No me acuerdo.
3: Bueno, sí.
2: Si es verdad que yo soy un poco que me quedo descalzo y tiro andando igual, eso es un poco verdad.
3: Ay,
2: de niño claro. Jugaba fútbol descalzo y yo creo que me acostumbré y soy un poco para eso, un poco salvaje. O sea, en la montaña no he necesitado nunca un calzado especialmente especial. Y me ha apañado bien. Claro, también soy consciente de que no me pego matadas, palizas, que voy a cosas muy básicas. Pues yo un momento que dije, hay todo nieve. Pues ya un momento que me encontré dos perritos.
3: Que anda, más
2: que más que perritos parecían lobitos.
3: Sí.
2: Y dije, otro indicativo más, he de dar la vuelta. Y hice bien, di la vuelta y me libré. Pero llegué a ver en mi regreso excursiones de motos de nieve. Y dije, hostia, esto tiene que estar realmente lejos. Han venido en moto aquí.
3: Pues, sí, bueno, hay mucha gente ya que utiliza. Mira, hay pistas del Pirineo, sobre todo en el Valle de Bielsa, que se están convirtiendo en autovías de motos de trail y terrenos 4x4. Sí, te pongo el ejemplo.
2: Ah, pues ya yo era la primera vez que lo veía. Claro, como era la primera vez que lo veía, pues ahora, dije, yo me doy fue hace 10-15 años seguro.
3: Hombre, sí.
2: Dije, hay me doy la vuelta.
3: Sí, programadas por empresas que te pueden decir, venga, vamos a ir con la moto de nieve y vamos a hacer una ruta con guía, pero sí, de tal manera, hiciste claro, hiciste lo que darte la vuelta. Sí, sí. O sea, otro problema es, ya te digo, sobre todo en la zona del Pirineo.
2: A lo que voy es que tienes varios, siempre vas a tener indicativos en la montaña que te digan, deberías dar la vuelta. Otra cosa es que los ignoren, es que yo creo que los ignoran y cuando llega la llamada, ahí es cuando ya no ven ningún tipo de...
3: No sé.
2: Cuando ya es una urgencia, cuando ya la has liado.
3: A mí me alegra, tal vez, lo único que me alegra es que tal vez sea esa memoria genética celular de que los hispanos descubrimos América del Sur y entraban en la selva. No, digo, pues esto debe ser alguna jugada
2: del complejo de colonizadores, ¿no?
3: Claro, sí, que dicen, pues ya que estoy aquí tengo que llegar a ver el océano Pacífico que comunica como el Atlántico, como hizo Niño de Balboa y descubrió, hizo todo ese paso de Panamá. A ver, claro, yo digo, esto son conquistadores en potencia. De comida. Aventureros en potencia, pero claro, luego hacen, ay que me he desorientado y que estoy agotado. La Guardia Civil con el helicóptero, a la vega. Venga, yo les tiro una brújula, y les digo,
2: es el helicóptero, claro, les tiras la brújula y demás o menos, con esto os tendría que valer.
3: Eso, compro en el AliExpress, que valen muy baratas. Y se la tiro. Bueno, pues eso hablamos. Bueno, otra vez, prudencia en la montaña, por favor, que al final a alguno le va a pasar algo, porque la Guardia Civil, estos agotados, deshidratados, pisa piedras, es que alguno van a llegar tarde y va a pasar algo. Bueno, hubo dos rescates que tuvieron que pernoctar en el sitio donde pidieron el rescate. Es que encima se queda la Guardia Civil con ellos, se queda un guardia, o dos. O sea que bueno, es lo de todas las semanas, pero esta semana ha sido muchísimo mayor. Luego, bueno, podemos decir, bueno, vamos a hablar, oye, únicamente de ciclismo vamos a hablar, que ya sabes que Pablo Castrillo sí que va a estar en el equipo Movistar, sí, en el Tour, que nos sorprendió con ese campeonato de España contra el que seguro que ya lo has nombrado, pero que no hay que sorprenderse, ten en cuenta que el año pasado en la contrarreloj principal del Tour de Francia, Pablo Castrillo hizo el décimo, con toda la cuadrilla, sí, de ciclistas, ya sabes, el Tour, que sí, el Poyacar...
2: Con los mejores del mundo, directamente.
3: Claro, o sea, claro, Castrillo es que es un gran contrarrelojista también, con lo cual, hombre, nos sorprende y decimos, fíjate que pese a que lo intentó también el de ruta, que le salió mal porque no se metió Arcas en la escapada principal, pero luego no pudo contactar, etcétera, pero bueno, oye, campeón de España contrarreloj y que va el Tour. Y que no nos extrañe, como hemos dicho muchas veces, Pablo Castrillo nos dará muchas más alegrías, pero muchísimas más.
2: Es que además es un deportista que no necesita ganar para emocionar, eso es muy importante. Es un tío que sabes...
3: Es un luchador puro.
2: Claro, tú vas a... Es un tipo que tú le ves correr y le dejas, y dices, a ver qué hace, siempre ofrece algo, siempre ofrece el 100%, es súper valiente. Hoy en día que... Es que yo he hecho mucho de menos este perfil de ciclista. Hoy día que todo está tan medido, que te dicen desde el coche cuándo atacar, cuándo no, cuándo tocar. Sí. Es un chico que desafía un poco eso y que se dedica a correr para ganar. Y si pues tiene, mira, posibilidades de etapa, va a ir a intentar ganar la etapa, esté quien esté delante.
3: Pues ahí está, va a estar en el Tour. Además, Enrique Mas no va como capitán del equipo, Iván Romero tampoco, en fin, va a ser, es un equipo, vamos a estar pues muy Nairo Quintana, así que va, pero bueno, ahí tenemos a Aragonés y vamos a estar siguiéndolo porque alguna alegría nos va a dar, esperamos, o esperemos como lucha para quedarse primero en alguna etapa, Pero seguro que en alguno de estos saltos que él hace tipo relámpago para luchar por etapas desde kilómetros A, vamos a estar muy pendientes de él. Bueno, hay muchas más cosas. Vamos a hablar de atletismo, donde en el Campeonato de España por autonomías, pues Aragón, somos 30 y tantas autonomías en España, Aragón se quedó octava, con triunfos como Eduardo Menacho en 3.000 metros, Elena Guyú, la ostense, se quedó segunda en 100, Jorge Franco en jabalina, David Cartier hizo tercero en 800, Fabio Marco Fantova, que no sabíamos hace mucho de él, también se quedó tercero.

0: 100% con un club, el suyo, la Agrupación Deportiva Azuera, que vamos, es otro de los clubes, y además nos encanta hablar de todo el deporte que tiene que ver con todo lo que no sea, y es Zaragoza Capital, hablamos también de Ostenses, hemos hablado de Elena Guiú, de muchísima gente, y ahora nos tocará hablar de natación. Oye, pues que tenemos una andorrana, nada más, Andorra de Teruel, que hay gente que igual se cree, una andorrana que está fichada por el San Andrés, porque el si digo Santandreu, casi me sale Santander, entonces digo San Andrés, que es en lo que hablo yo. Pues nada más y nada menos que se ha quedado, segunda marca española en 100 en el Campeonato de España Absoluto, en 100 de espalda, pero que ha ganado también el 50 espalda y el 50 metros libre. Que tiene 16 años, la moza en cuestión, y está becada, por supuesto, pero bueno, es natural de Andorra, Teruel, una Andorra de Teruel, que además le hacen una entrevista en Teledeporte, hijo, se le nota que es maña por naturaleza, maña igual a aragonesa, volvemos al inicio de, se le nota que es maña aragonesa, pero aunque entrena con un club y está becada y está viviendo en Barcelona, es otra de nuestras figuras, y en natación, que es un deporte propio, que además, bueno, como decimos, es que va a ir también al Europeo Junior, al Mundial Junior, o sea que está ya ahora cifrada para ir a grandes campeonatos internacionales. Tenemos otra nadadora, está del Olivar, que es, que la tengo por aquí, así, Clara Martínez, que en aguas abiertas también es otra subcampeona de España en el Campeonato de España Absoluto de Yesca en aguas abiertas. O sea que tenemos, fíjate, dos nadadoras en la élite de la natación española que nos van a representar en múltiples competiciones internacionales, pues este verano hasta septiembre. Vamos a estar muy pendientes de ellas.
1: Pues sí.
0: Y fíjate, yo pensaba, cuando hago esto por el programa, la cooperación está y colaboración, digo, joder, pues sí, casi no hay noticias. Que no hay noticias.
1: Que no hay.
0: Lo creo.
1: Sí,
0: tenemos las cosas y luego hablaremos también de otras. Oye, deportes tradicionales, este fin de semana, gran campeonato o gran tirada de bola, en recuerdo a Julio Cubero, en el camino del tiro de bola, anexo pegado al cementerio de Torrero, pues va a haber una gran tirada de borra, además, de bola, de gorras, vamos, las gorras tiran otros. Entonces, ya decimos, la bola es uno de los deportes tradicionales más plásticos que conozco yo, porque hay que impulsarla, saltan el brazo desde atrás para coger la bola y tirarla.
1: A mí personalmente me gusta más la barra aragonesa que la bola, porque me parece más difícil aún.
0: Sí, a ver.
1: Es que la barra parece muy difícil, por la técnica de que tenga que caer en pico.
0: Sí, pero bueno, sí, tienen que caer en picota, que se llama, porque yo lo tenía, además hay palabras aragonesas, a la semana que viene las miraré, porque además yo las tenía, no me acuerdo, la edad gasta también a veces, se quedan en las neuronas. Para hablar no, pero para sí. Ahí, si no cae con la parte de atrás, que tiene, ya te digo, diremos los nombres aragoneses que determinan que el tiro de barra ha sido bueno o no ha sido bueno. Entonces, bueno, también hay tiros de barra, el club barra y de deportes tradicionales aragoneses va a hacer tirada también. Bueno, estamos en esa época que desde antaño, precisamente después de las tareas agrícolas y con buen tiempo, pues juntaban a todos los representantes aragoneses de los pueblos, representantes, gente de los pueblos, que se echaba su porroncete de vino después de las tareas y luego decían, a ver quién tira más lejos. Bueno, pues ahora, como el guiñote, como ese guiñote que también tendría que ser como el ajedrez, deporte internacional. Aquí en eso estamos.
1: Pues sí, sí.
0: Bueno, aún tenemos más cosas, Ahora ya tengo una curiosidad, atendiendo al seguimiento de redes sociales, con cosas que han pasado, y como la dirección no se responsabiliza de las opiniones de los que comentamos.
1: Recordatorio ese. A mí se me olvida bien.
0: Pero es por el descalentamiento general. Vamos camino de la extinción, pero hay gente que la va a adelantar. Y me refiero, por ejemplo, te pongo un caso por los comentarios que he leído. El del portero del Sabadell, el Fuoli. Bueno, pues eso, porque dijo la famosa frase en el balcón de Sabadell solo dijo Pedro Sánchez, ¿no? Claro, luego ya, pues no la rima, la prosa poética que acompaña por circunstancias, pues ya sabes, pues la gente dijo,

0: Tararitarara, bueno, la que le han armado al muchacho, por decir el nombre, cuando me gustaría saber qué ejemplo nos dan muchísimos de los políticos españoles, y algunos que no se sienten, cuando hablan o en el Congreso de los Diputados o en el Senado o dan declaraciones. Para que a este muchacho, bueno, es que he llegado a leer que hay gente de Zaragoza que pide un boicot.
1: Sí, sí, hombre, pero a todas,
0: mucha.
1: A ver, yo me imagino que esa gente es gente que le escandaliza más que ese mismo día Diego Fuoli hiciera eso, les escandaliza más que ese mismo día le caerán 24 años de prisión a José Luis Ábalos.
0: No, sí, si al final sí, se juntan, por esto te digo.
1: Parece que les molesta menos la corrupción.
0: Hombre,
1: y los delincuentes, pero, fíjate, y que se nos rían a que un portero, es que a mí personalmente un portero del Sabadell me parece irrelevante su opinión política, su fiesta, pues bueno, su borrachera.
0: Pero aún tengo otra más. Ya sabes, que Salma Pallaruelo abandona el Barcelona. Parece que el Barcelona de fútbol femenino, por los problemas económicos que parece que va a tener o tiene el club, por ese regateo político de ese gran panzón, no por nada.
1: Bueno, no sé, pero vamos, el Barça ha presumido siempre mucho de que el Barça femenino era un equipo que autosuficiente
0: pues está
1: y que no necesitaba
0: perdido
1: los chicos.
0: Cuatro, Aitana, Bonacho, sí, está perdiendo... No está perdiendo, es que se van del Barcelona cuatro de las máximas figuras del Barcelona y Salma es una de ellas.
1: Hombre, se va a Londres, bueno, parece ser, me imagino, del Chelsea.
0: Bueno, ¿cómo la estás poniendo? Que si me te has pegado a tu casa, que si de Zaragoza tenías que ser, si es que nunca
1: tenía
0: nada para eso. También las redes sociales, una noticia que salió, no sé si de Marca o de otro medio de prensa deportiva. Oye, por eso, es que hay un grado de estalentamiento general que parecen campañas ya, campañas en las que uno sale y a partir de ahí aparecen...
1: En el momento que te sales del oficialismo tal, te matan hoy día.
0: Sí,
1: y yo lo decía ayer, además me parece muy mal que no se pueda pedir perdón ya en esta vida, porque el perdón se utiliza como arma arrojadiza en lugar de como arma de restricción, de paz.
0: Pues anda... Ah, Adrián, y ya te muevo el último caso para que veas el grado de destalentamiento y degeneración mental social. El caso de la fisioterapeuta del Calamocha, ¿lo has visto?
1: No, yo la conozco, yo trabajé con ella.
0: Pues anda.
1: Claro, yo trabajé con ella en el Sala Zaragoza.
0: Ya, pues fíjate, pues anda, pues lo están diciendo de todo por su aspecto físico, ¿eh?
1: Sí, por guapa, literalmente.
0: Por guapa. Ya, no con comillas, pero bueno, por una chica pues normal, con una biología propia de una mujer que es maja, pues ya, anda lo que las barbaridades que le dicen también a la, para que veáis o para que veamos todos, pues esto, no hemos dado muchas opiniones, una opinión personal, pero sí, bueno, del partido de Sabadell y lo de Salma me parece un ataque indigno y casi una campaña, pero para que veas cómo está, cómo estamos, o sea que eso yo ya lo sabemos. Y ya casi por fin te voy a hablar de que hay una sentencia ya del Supremo de Estados Unidos en que las atletas trans no pueden competir en ningún deporte federado de Norteamérica en competiciones de mujeres. Y eso ya va a misa, lo digo como noticia,
1: porque, aquí no sé cómo está ese tema, no sé.
0: Pues aquí lo miraremos, porque no es la misma pregunta que me he hecho yo, porque lo acababa de ver hace media hora.
1: Igual no hay tanta gente transexual practicante de deporte en Zaragoza
0: que haya pedido,
1: claro, como para legislar
0: en España.
1: Y luego que hay mucha gente que hace deporte transexual o no.
0: Bien,
1: que
0: pues
1: ni compite, ni le importa competir, solo le importa hacer deporte. A mí, por ejemplo, yo me pego todas semanas con chicas, sin ningún tipo de problema. ¿Por qué? Porque yo no compito, y ellas tampoco.
0: Bueno, pues o te digo una cosa... Pues
1: digo más, me pegan
0: luego
1: chicas, mejor dicho.
0: Ahí está.
1: Esa es la realidad.
0: Claro que sí. Bueno, si hay que crear luego, porque el índice de personas que atienden a esta situación social de cambio... pues es mayoritario, pues igual hay que crear campeonatos. Bueno, ya sabes que hay incluso, esto tampoco me parece, hay unos Juegos del Cierzo para colectivos específicos.
1: ¿Juegos del Cierzo?
0: En Zaragoza. Hombre, mira, los Juegos del Cierzo, en Zaragoza,
1: pues lo desconocía.
0: Que es para colectivos LGTBI, etcétera, etcétera, etcétera. Y además en muchísimas disciplinas, ¿eh?
1: Ah, mira, sí.
0: Y amparadas, Cierzo y LGTB. Y amparadas por las instituciones como tiene que ser, ¿eh? Yo me acuerdo que además hace 3 meses...
1: Yo aquí, con que la gente haga deporte, yo lo celebro.
0: Claro. Hablamos de un caso de un atleta veterano gallego que había pasado de a ser trans a ser mujer atleta veterana gallega, pero él decía que corría en las competiciones de veteranos masculinas porque tenía ventaja, ¿eh? Ya hablamos
1: pues,
0: de él.
1: Pues me parece muy honrado, por supuesto, claro. Claro.
0: Efectivamente. Bueno,
1: sabe que tiene
0: pues,
1: unos niveles de... como decir, de hormonales que te
0: hormonales
1: dan ventaja.
0: Y sobre todo de entrenamiento muscular que te ha llevado a tener, pues está claro, algo más de fuerza y potencia pues que una persona del otro sexo que está compitiendo.
1: Oye,
0: también.
1: Pues estoy mirando esto de cierzolgtb.org. Está sí, muy pues bien, mira, ¿eh? Me da rabia ahora claro. No ser transexual.
0: Pues, oye, no nos van a, claro, es que nos tenemos que enterar de todo.
1: Masterclass, ¿eh? De yoga, 1 euro. Me parece, pues, bueno, vole y playa, torneo 18 euros, mixto. Ahí está muy bien, ahí, oye, pues te pone si hay comida, si hay pack de bienvenida con camiseta, pádel, 20 euros, medallas para los equipos, habituallamiento, pack. Oye, lo tiene muy bien organizado, miradlo esto.
0: No, lo tienen perfecto, y además mira la edición, que no era la primera, ¿eh?
1: No, está, o sea, es que están consolidados, sí, una práctica deportiva, estupendo. Muy bien.
0: Al año que viene estaremos pendientes.
1: Pues sí, sí, lo que hagan les promocionamos, que está muy bien esta iniciativa. Jesús, bueno, te voy a mandar un abrazo fuerte.
0: Venga, sí, porque hemos hablado de muchísimas cosas y de muchas noticias. Como
1: eso
0: siempre.
1: Es, como siempre, como todos los jueves, trayendo el polideporte y todas las noticias y curiosidades relacionadas con el deporte y con Aragón. Te mando un abrazo muy fuerte, Jesús, que vayan muy bien
0: igualmente.
1: Tus correrías.
0: Venga, hasta luego.

ya está todo hablado. Por hoy, hasta mañana, que será 3 de julio. Hoy, 2 de julio de 2026, jueves, ya hemos comentado toda la actualidad del deporte aragonés y toda la actualidad de nuestro Real Zaragoza. Muchísimas gracias por estar al otro lado de 1:30 a 2:30 en este programa de los deportes edición verano. He sido Adriano y ha sido un verdadero placer acompañarte en el día de hoy. Te deseo que pases un fantástico jueves. Nos escuchamos mañana a las 9:30 en Café con Goles y a la 1 en los deportes.

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¿Qué tal están? Muy buenas tardes, bienvenidos a este tiempo de información. A contarles lo que sucede hoy en Aragón en este día, en este jueves 2 de julio de 2026.

0: siguen preocupando los incendios forestales en nuestra comunidad. El localizado en la Sierra de Alcubierre, alrededor de Leciñena y Robres, y también el que se declaraba ayer por la tarde en La Fueva, que obligó a desalojar el municipio de Morillo de Monclús. Sobre todo en el de Leciñena preocupa el avance del fuego que podría pasar de la carretera A129 que permanece cortada. Es el llamado sector 4 y la dificultad máxima que están teniendo los equipos de extinción es el viento. Menos intenso que ayer, pero sigue habiendo rachas fuertes de viento del noroeste que dificultan las labores de extinción, donde están trabajando casi medio millar de personas, tanto del Gobierno de Aragón, Diputación de Zaragoza, del propio Ministerio y también de otras comunidades autónomas vecinas. Un operativo, el de Infoar, que ha trabajado denodadamente durante la noche. Siempre la noche favorece las labores de extinción. Con el día comienzan también los medios aéreos, pero de momento la superficie provisional afectada por el incendio de Leciñena se sitúa en 2.500 hectáreas, el 80% de ellas de carácter forestal. La UME despliega 3 secciones con aproximadamente 130 efectivos y, como les decíamos, cabe recordar que el incendio que obligó a evacuar la localidad de Morillo de Monclús, que fueron reubicados en Tierra Antona y un campamento en Formigales. La Guardia Civil mantiene su dispositivo en ambos incendios con una reserva de efectivos disponible para posibles desalojos si fueran necesarios. Y vamos ya con otras noticias. En este caso hablamos de las pinturas de Sigena. Satisfacción parcial en el Gobierno de Aragón, un nuevo capítulo del regreso de las pinturas murales y profanas al monasterio de Sigena. El Museo Nacional de Arte de Cataluña comunicó hace unos días al Gobierno de Aragón que las pinturas profanas volverán antes de agosto a su lugar de origen. Así lo confirmaba la vicepresidenta del Gobierno de Aragón y consejera de Cultura, Mar Vaquero.
1: Por un lado, tenemos que decir que estamos satisfechos porque vemos que ese momento de llegada de las obras profanas y cumplimiento de las sentencias están ya cerca, pero por otro lado queremos que se haga cumpliendo con todos los protocolos, con toda la intervención administrativa necesaria y con toda la seguridad y garantía para tener preparado también en el monasterio pues las salas que van a servir para poder luego restituir estas obras.
0: De hecho, la empresa de desmontaje efectuará los trabajos el próximo 6 de julio. Eso sí, criticaban que el EMNAC ha informado con premura y sin tener en cuenta que tanto el desmontaje como el traslado necesitan una intervención por parte del Gobierno de Aragón y sus técnicos. Desde el Gobierno de Aragón, insistió Vaquero, hemos trasladado al Museo Nacional de Arte de Cataluña la necesidad de que antes de llevar a cabo esos trabajos es necesaria la intervención administrativa por nuestra parte, porque son bienes del patrimonio cultural de Aragón. Aragón ha cumplido con Europa, esa es la conclusión extraída por la directora general de Vivienda, María Pía, que comparecía para exponer los excelentes resultados obtenidos por la Dirección General en la gestión de los fondos europeos destinados a vivienda en la comunidad autónoma. La cifra global es de 115 millones de euros que han venido procedentes de la Unión Europea, con dos grandes bloques de inversión. Algo más de 86 millones de euros se han destinado a la rehabilitación residencial. De hecho, según María Pía, eran más de 7.800 las viviendas rehabilitadas y casi 29 millones de euros para la construcción de vivienda nueva eficiente. El Gobierno de Aragón va a convocar próximamente la Mesa de Aragón de Prevención y Lucha contra la Peste Porcina Africana. La iniciativa responde a la importancia estratégica del sector porcino para Aragón. Somos la comunidad líder en producción porcina en España, más de 4.000 explotaciones, exportaciones que superan los 2.200 millones de euros y un peso cercano al 40% de la producción agraria aragonesa. Además, el sector constituye una fuente esencial de empleo y actividad económica, sobre todo en el medio rural. Eso sí, el Gobierno de Aragón recuerda que no hay actualmente ningún foco de peste porcina africana en nuestra comunidad. El más próximo sigue en la provincia de Barcelona y está afectando exclusivamente a poblaciones de jabalí. y hemos conocido los datos del paro, datos que hablan de un ligerísimo, es verdad, aumento del desempleo en el mes de junio. En concreto, 42 desempleados más que en mayo en Aragón. 603, eso sí, hace más de un año, es decir, una subida interanual del 1,28%. Como siempre, los datos del paro depende de cómo se analicen, porque la afiliación media a la Seguridad Social ha marcado un máximo histórico en Aragón, es decir, 658.720 afiliados. Se sumaron 7.290 personas más.

0: Y atención, porque ayer les comentábamos que, como todos los veranos, cambian las frecuencias del autobús y del tranvía en Zaragoza. Pero esto ha motivado ya críticas tanto desde el sector vecinal como del propio Comité de Empresa de Avanza. En concreto, la Federación de Barrios de Zaragoza denuncia que estos recortes no hacen más que agravar los problemas de movilidad de Zaragoza en pleno verano. De hecho, ante olas de calor, incidencias masivas y afecciones por obras deberían llevar a un replanteamiento de esta reducción del servicio. Hace referencia a la Federación de Barrios a que plantear un recorte así en verano, que por un lado han cambiado los hábitos vacacionales y están más distribuidos, y además Zaragoza registra veranos cada vez más extremos, con olas de calor y temperaturas que dificultan la movilidad o que hacen esperar durante muchos minutos en las marquesinas. Y también lo que se dice desde el sindicato Satra de Avanza es que la reducción del servicio del bus para este verano en las líneas 35 y 38 supone que hasta 5 autobuses en días laborables no salgan a la calle. Cree el sindicato que esto no se recortaría en esas líneas si tuvieran sentido común desde el Ayuntamiento de Zaragoza. Además, añaden que la línea 35 en concreto es una de las que más está teniendo problemas precisamente por los desvíos de las obras. El proyecto de la Ciudad del Cine, la antigua fábrica de Giesa, la verdad es que desde que comenzó ese proyecto con una adjudicación que quedó desierta, que posteriormente se adjudicó directamente a una empresa mexicana que, por cierto, no ha presentado los avales todavía. Posteriormente, la adjudicación de la formación también tuvo que hacerse de manera directa al Grupo San Valero, que luego hemos sabido que no va a poder llevar a cabo esa formación concreta en este próximo curso. Y lo último ha sido que la gestión de esta Ciudad del Cine pasa del área de presidencia, es decir, donde está la dirección de grandes proyectos, pasa al área de economía. Vamos a recordar lo que dijo ayer la alcaldesa, para poner en contexto. La alcaldesa no entendía esta polémica. Ponía otros ejemplos de otros proyectos que comienzan en un área, en su ejecución y en su fase de gestión pasan a otra. Y lo hacía hasta con un poco de hilaridad, de sonrisa. Vamos a escuchar a la alcaldesa sobre este tema.
1: Hace ya meses se impulsó ese cambio en la estructura para poder acometer el cambio una vez que se finalicen las obras. Y ni más ni menos que lo normal y lo habitual que se viene haciendo siempre. Entonces, intentar hacer una polémica política de algo que forma parte de la gestión habitual de todos los proyectos me parece bastante sorprendente y curioso.
0: No entendía, le sorprende esta nueva polémica. Más bien da la impresión de que este, que es uno de los proyectos muy contestados por toda la oposición, pues no esté saliendo como ella deseara. Hoy, en la tertulia política de Ebro FM y de Antena Aragón, hemos tenido la presencia de Vox y Partido Socialista. En esto coinciden bastante. Eva Torres lo ha manifestado así una vez más ante nuestros micrófonos.
2: Es un proyecto mal gestionado y decide quitarlo de la Dirección General de Proyectos sí. Estratégicos y decide quitárselo de la responsabilidad al consejero de Presidencia y pasárselo a otro consejero que, y esto es una opinión personal, en el que confía más o cree que lo va a hacer mejor o cree que va a obtener mejores resultados. Por lo tanto, y en definitiva y por resumir, el Grupo Municipal Vox está de acuerdo en que se tomen medidas. Esto no es suficiente. Debería de haberse cesado al director general de Proyectos Estratégicos.
0: Para la portavoz de Vox es evidente, por lo tanto, que ese cambio obedece no a lo que dijo la alcaldesa, sino a pasar a un consejero, Carlos Gimeno, de mayor confianza. E insisten en que debería cesarse al director del área de grandes proyectos, el señor José María Ruiz de Temiño, como se llevó al último pleno. El Partido Socialista sigue insistiendo en que es un proyecto que nació mal porque no era el que querían los vecinos, se cambió por esta Ciudad del Cine con 20 millones de euros de dinero público, que de momento nos ha costado, y tienen claro que es la crónica de una muerte anunciada, Rostigüelo.
3: Por lo tanto,
2: ni es un proyecto de ciudad, en el que se están invirtiendo más de 20 millones de euros, es un proyecto mal gestionado, mal planificado, en eso estoy de acuerdo con la señora Torres, pero mal planificado, y este proyecto es la crónica de una muerte anunciada, como otros muchos, como las norias que no giran, como el parque de atracciones que no se abre, como el parque del agua.
0: En esa tertulia también hemos hablado de seguridad en la ciudad, o, por mejor decir, de lo que se considera inseguridad. Desde luego, para Vox está claro, hay inseguridad en barrios de la ciudad y no se están tomando las medidas necesarias para corregir o revertir esa situación. De hecho, la portavoz Eva Torres se reunía esta semana con los padres de un menor agredido en las fiestas de Arcosur, según ese testimonio, por casi una docena de jóvenes de distintas nacionalidades, pero que, decía Torres, desde luego no eran ni zaragozanos ni de origen español. Creen que hay que incoar expedientes de expulsión de todos aquellos que estén aquí de manera irregular o que, estando regulares, cometan delitos. Además, a Vox le llamaba mucho la atención que el padre de la víctima les contara que alrededor de la carpa de esas fiestas de Arcosur no hubiera policía local, como sí ocurre en otras festividades.

0: Y hablamos de la ordenanza cívica, una ordenanza cívica que cumple ahora lo que se llama votos particulares y también, bueno, participación y alegaciones de otros colectivos. Ayer, Zaragoza en Común, su concejal Suso Domínguez anunciaba todos los votos particulares de su formación política. Creían, no están de acuerdo con esta ordenanza porque consideran que es más sancionadora que otra cosa y que además no ha habido una verdadera participación ciudadana.
1: Una ordenanza que desde Zaragoza en Común lo que entendemos es que está pensada básicamente para recaudar y para sancionar, que convierte nuestra ciudad en un lugar de prohibiciones y multas y que, bueno, llega a limitar libertades, el ejercicio de libertades, a la vez que criminaliza determinados colectivos como pueden ser los jóvenes o las personas en situación de vulnerabilidad, ¿no?
0: Y hoy lo ha hecho Vox, que emite 18 votos particulares, que divide en tres bloques. Pero nos vamos a quedar para escuchar a su portavoz, Eva Torres, en el primero de ellos, el que tiene que ver con el asunto relacionado con la seguridad. Hay que recordar que en esa ordenanza ya Vox impulsó, por ejemplo, el tema del burka y que, evidentemente, si eso se diera en Zaragoza, se identificara por parte de la policía local a esa persona. Eva Torres.
2: Es un proyecto mal gestionado y decide quitarlo de la Dirección General de Proyectos Estratégicos y decide quitárselo de la responsabilidad al consejero de Presidencia y pasárselo a otro consejero que, y esto es una opinión personal, en el que confía más o cree que lo va a hacer mejor o cree que va a obtener mejores resultados. Por lo tanto, y en definitiva y por resumir, el Grupo Municipal Vox está de acuerdo en que se tomen medidas. Esto no es suficiente. Debería de haberse cesado al director general de Proyectos Estratégicos.
0: Esta mañana la alcaldesa de Zaragoza, Natalia Chueca, ha inaugurado el Centro Municipal de Servicios Sociales del barrio del distrito de la Almozara. Había quedado cancelada esa comparecencia y se ha producido en la mañana de hoy. Para Natalia Chueca, de nuevo, es escuchar a los vecinos, atender una antigua reivindicación para que tengan un espacio para tener esos servicios sociales, atender a la infancia, también a los mayores del barrio zaragozano. La escuchamos.
3: Donde ponemos a disposición de los vecinos de más vulnerables de la Almozara, que son los usuarios de los servicios sociales, más de 1.600 familias, más de 1.000 metros cuadrados que se ponen a disposición para mejorar la atención que se les ofrece en todas las necesidades que tienen, tanto personas mayores como personas vulnerables económicamente, como vulnerabilidad relacionada con la infancia y con las familias, y poderlos atender en mejores condiciones.
0: Otro asunto que generó polémica, que ha quedado aparcada, es el de las parroquias que se suman a la red de espacios seguros de la ciudad contra la violencia machista. Tres nuevas parroquias se suman, ya son 8 en total, después de que el ayuntamiento firmara ese acuerdo de colaboración, ese convenio con el arzobispado el pasado mes de mayo. Además, se ha formado ya 50 voluntarios procedentes de las distintas parroquias y en septiembre se impartirá una nueva formación ante la nueva demanda. La alcaldesa celebraba la buena acogida que ha tenido esta propuesta. Parroquias seguras. Se han incorporado la iglesia de Santa Rita, en Camino de las Torres, Nuestra Señora de Belén, en el Picarral, y la iglesia de Santa Ana, en Valle de Broto. Se suman a las que ya estaban, San Lamberto, Nuestra Señora de Montserrat, Sagrada Familia, San José y Santa Engracia. El objetivo es dar a conocer los recursos y los profesionales municipales para luchar contra la violencia machista. Como destacó la alcaldesa, fue una iniciativa que nació del arzobispado y que iba en la línea de otras acciones impulsadas por el ayuntamiento, como el protocolo de adhesión con los establecimientos de ocio y los taxis seguros. Las parroquias son un espacio idóneo para sumarse a esa red, están en todos los barrios y para muchos vecinos suponen un lugar de proximidad, de cercanía, al que muchas veces se acuden momentos y situaciones complicadas. Se adhieren así a la red de espacios seguros que comenzó, como decíamos, con establecimientos de ocio nocturno, bares, discotecas, las comisiones de fiestas de los barrios, las peñas, los centros deportivos municipales o los taxis de las dos cooperativas de la ciudad. Las colonias tecnológicas Etopía Kids ya están en marcha y además baten récords de participación. El programa, impulsado por el Ayuntamiento y Fundación Iberus, ha cubierto más de 550 de las 720 plazas ofertadas para este verano. De hecho, Etopía Kids se ha consolidado como una de las principales propuestas estivales de la ciudad, que tiene como objetivo acercar la tecnología, la creatividad y la ciencia a niños, niñas y jóvenes de entre 6 y 15 años. El programa tiene una larga trayectoria, pero esta es la tercera edición consecutiva entre Ayuntamiento y Fundación Iberus. El lema de esta edición es Digital Planet Edition, viaje al centro de los datos. Una propuesta absolutamente renovada que incorpora la inteligencia artificial como eje transversal en buena parte de los itinerarios. Y nuestro itinerario, como cada día nuestra ruta, nos lleva a la actualidad del deporte. Adrián Oiz, ¿qué tal? Buenas tardes.
4: Buenas tardes, Vicente. El Real Zaragoza tiene nuevo fichaje. Sergio Escudero, lateral izquierdo, cumplirá 37 años en la jornada número 1 de esta Liga de Primera Real Federación Española de Fútbol que tendrá que afrontar en esta nueva temporada nuestro Real Zaragoza. El lateral izquierdo, Sergio Escudero, casado con una mañica, llega a Zaragoza para sufrir en la primera red, para bajar al barro después de su paso por el Deportivo de La Coruña. El lateral izquierdo ha militado en el Depor en esta última temporada, consiguiendo el ascenso a la primera división. En temporadas anteriores también ha militado en diferentes equipos de la categoría. Sergio Escudero es un clásico ya de la Liga Hypermotion. Con una amplia carrera, sus mayores éxitos son la consecución de 2 campeonatos de la Europa League, nada más y nada menos, con el Sevilla, y también fue campeón de la Copa de Alemania con el Schalke 04 en su juventud. El chico salió del Real Murcia allá por 2010. Pasó por Schalke, Getafe, Sevilla, Granada, Valladolid, Deportivo y ahora llega al Real Zaragoza. Baja de categoría después de militar las últimas 3-4 temporadas en la Liga Hypermotion. Baja la primera ref, llega a Zaragoza Sergio Escudero, el sexto fichaje de Lalo Arantegui para esta temporada que comienza.
0: Y terminamos así este informativo de mediodía, recordándoles que mañana, 8:30, volvemos con más noticias. Hasta entonces, pueden seguir informados a través de la web diarioaragonés.com. Que pasen una buena tarde.

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0: Hola, ¿qué tal están? Saludos, bienvenidos a la tertulia política de esta casa. Jueves y viernes hablamos de cuestiones municipales, cuestiones de Zaragoza. Lo vamos a hacer hoy con nuestras dos invitadas, con la portavoz de Vox en el Ayuntamiento, Eva Torres, buenos días.
1: Hola, buenos días.
0: Y la concejal del Partido Socialista, Rosti Huelo, buenos días.
2: Hola, muy buenos días.
0: Y venteados.
2: Y, sí.
0: Venteados, el cierzo. Odiado y querido a partes iguales.
2: Se añora cuando estás fuera, cuando vives fuera, se añora este.
0: Y nos alivia
2: cierto.
0: Alguna noche de de canícula.
1: Con estas, ¿verdad?, temperaturas, mejor que haga un poquito de viento, sobre todo por la noche, para que podamos dormir con la ventanita un poco abierta, ¿verdad?
2: Y... bueno, depende. Yo que doy encima de las zanjas del coso, la verdad es que abrir la ventana no conviene mucho, ya, que
0: verdad,
2: lo que te entra es todo tierra y polvo. Pero bueno,
0: es verdad.
2: Estoy de acuerdo con usted.
0: No sé si lo dice la señora Cibuelo, porque hay obras en Zaragoza.
2: En algún pequeño rincón.
0: Bueno.
2: Que me ha dado la casualidad que me ha tocado debajo de la ventana.
0: Hoy no llevamos en el guión las obras, aunque podríamos llevarlo. Pero vamos a hablar una vez más. Vamos a empezar por ese distrito 7, Antigua Giesa, Ciudad del Cine. Doy todas las denominaciones para que nadie de la audiencia se pierda, ¿eh? Ese proyecto que nació con el pie izquierdo, como se solía decir antes, mal, adjudicación directa a una empresa, por cierto, que no ha presentado los avales, la empresa mexicana, y ayer se le preguntó a la alcaldesa y dijo, los estamos esperando, pero no sé cuándo llegarán.
1: No.
0: Adjudicación directa al Grupo San Valero del tema formativo, pero luego hemos sabido que no podrá empezar este próximo curso, y lo último ha sido que ha pasado del área de presidencia del consejero Ángel Lorén al área de economía de Carlos Gimeno. Y esto, y ya quiero preguntar a Eva y Ros, ayer se le preguntó a la alcaldesa cuando estaba en el Parque Pignatelli. Hemos puesto ahora el corte en el informativo. Y los que pudimos seguir esa rueda de prensa, pues vimos cómo contestaba con sorpresa, pero con hilaridad también. Con hilaridad, sí, sonriendo todo el rato porque le parecía curioso que se armara una polémica política por todo esto, cuando dijo que normalmente en muchas obras o actuaciones empiezan, dijo, en urbanismo y pasan después a otra área, es decir, uno ejecuta y otro gestiona. Pero a mí me sorprendió, está en YouTube, ¿eh?, la hilaridad que le provocaba, la sonrisa que le provocaba la pregunta de la compañera periodista que le dijo, oiga, ¿y aquí qué está pasando? ¿Qué está pasando, señora Torres?
1: Pues a mí la verdad es que no me provoca ninguna risa lo que está pasando con el proyecto de la Ciudad del Cine, absolutamente ninguna, porque quiero recordarles a todos los que nos ven y nos oyen que estamos hablando de un proyecto en el que casi hay invertidos 20 millones de euros de dinero público. Un proyecto que además está siendo un fracaso, un proyecto muy mal gestionado y por lo tanto creo que no es motivo para que para que echemos una sonrisa, que pongamos una sonrisa absolutamente ninguno de los que estamos en la corporación y tampoco los zaragozanos. Bueno, pues lo que está pasando es lo que ya dijo Vox a lo largo de todas estas semanas, de estos últimos meses, y es que el proyecto está muy mal gestionado. Nosotros siempre hemos cuestionado la necesidad también de que un ayuntamiento y de que un equipo de gobierno como el gobierno de Natalia Chueca tuviese que hacer una Ciudad del Cine. O sea, eso ya empezando por ahí, nosotros no lo compartimos. Pero una vez que está en marcha este proyecto, lo que estamos criticando es la mala gestión. Como ustedes recordarán, en este último pleno, Vox llevó una moción para solicitar el cese precisamente por esta mala gestión de la Dirección General de Proyectos Estratégicos, ¿vale? Algo que no salió adelante, pese a que los grupos de la oposición, que conocemos los temas en profundidad y que los estudiamos, pues estamos todos de acuerdo, porque no es una cuestión política. O sea, el ver una mala gestión no es una cuestión de colores, no es una cuestión de siglas, es una cuestión de analizar el proyecto y saber lo que llevas entre manos. Y entonces cualquiera que conozca este proyecto en profundidad ve que esto está siendo un fracaso y que es una mala gestión. Por lo tanto, solicitamos el cese del director general de Proyectos Estratégicos y, como digo, no salió adelante. Y lo que ha hecho la alcaldesa pues es tomar decisiones que a nosotros ya nos parece bien. Es decir, que ante esta mala gestión y este fracaso, la alcaldesa de la ciudad tome decisiones para cambiar el rumbo, nos parece bien. Eso nos parece bien y no lo vamos a cuestionar. Creemos que es insuficiente. ¿Por qué es insuficiente? Porque, hombre, si tú tienes un proyecto mal gestionado, lo que tienes que hacer, además de tomar medidas, es exigir responsabilidades. Porque la creación de una dirección general de proyectos estratégicos, eso cuesta dinero, y le cuesta dinero a los zaragozanos. Por lo tanto, no se trata de vaciar de contenido esa dirección general o de quitarle proyectos, sino de que exijas responsabilidades. Y bajo nuestro punto de vista, lo que ha pasado, pues que es consciente de que es un proyecto mal gestionado y decide quitarlo de la Dirección General de Proyectos Estratégicos y decide quitárselo de la responsabilidad al consejero de Presidencia y pasárselo a otro consejero que, y esto es una opinión personal, en el que confía más o cree que lo va a hacer mejor o cree que va a obtener mejores resultados. Por lo tanto, y en definitiva y por resumir, el Grupo Municipal Vox está de acuerdo en que se tomen medidas. Esto no es suficiente. Debería de haberse cesado al director general de proyectos estratégicos y debería de haberse disuelto ese área que le está costando dinero a los zaragozanos y no lo ha hecho. Ahora bien, si con esa decisión conseguimos encauzarlo, pues bienvenido sea.
0: Es decir, que no están de acuerdo en lo que dijo Chueca ayer de que esto se hacía habitualmente.
1: En absoluto, pero vamos a ver cómo se va a hacer esto habitualmente. Le voy a hacer otra consideración. ¿Y por qué al consejero de Economía y al área de Economía y no a la consejera de Cultura o el área de Cultura? ¿O por qué no al consejero Serrano del área de Urbanismo? No, a ver.
0: A ver qué opinan desde el Partido Socialista, Ros.
2: Bueno, yo discrepo en algún pequeño matiz con usted, Vicente, y en algunos otros matices con la señora Torres. Cuando usted dice este es un proyecto que comienza con mal pie, supongo que se refiere al proyecto en sí del Distrito 7 de la Ciudad del Cine, porque lo que es lo que es el darle una nueva función a la antigua fábrica de Giesa no empezó con mal pie. Y si me permite,
0: me solamente a 30 a instalar segundos, allí la Ciudad del Cine.
2: Exacto, por eso decía que era simplemente un matiz, porque esto lo aprobaron los vecinos, estuvo de acuerdo, se hizo con el área de urbanismo, empezó en el área de urbanismo, y el proyecto que se presenta a Europa, porque también hay una parte de dinero importante de fondos Next Generation, es un proyecto que no tiene nada que ver con este de la Ciudad del Cine. Es un proyecto que le daba a los vecinos de Las Fuentes los equipamientos que necesitaban, un espacio de convivencia, una plaza de encuentro vecinal, también espacios de formación, de talleres, sobre todo para los jóvenes, espacios deportivos y, por supuesto, ya le digo, absolutamente nada que ver. Así que, señora Torres, ya hubiese sido mejor que la señora Chueca no hubiese tomado ninguna decisión en ese momento, porque lo que hizo fue absolutamente ningunear el proyecto, no ya que habían decidido los vecinos, sino que se había enviado a Europa y por el que se recibieron los fondos Next Generation. Esto es muchísimo más serio. En realidad se decide hacer esto porque no tenemos, lamentablemente, un regidor en esta ciudad que se pueda denominar como tal, más allá de la autoritas que le da el nombramiento que le hace el Pleno tras las elecciones municipales. Pero eso es una potestad, pero no es una autoritas. Esta señora es muy insegura, es una instagramer y lo que va es buscando proyectos que le permitan, voy a permitirme abrir, entre comillas, florecer. ¿Qué ocurre con esto? Que aparte de los 20 millones, la formación que se adjudica, como bien ha señalado la señora Torres, a dedo al Grupo San Valero, eso también es dinero público. Porque si no es con dinero público, resulta que el Grupo San Valero ha dicho, yo aquí no quiero saber nada. O sea, sume y sigue, porque cuando se están dando ese tipo de formación de manera privada por el Grupo San Valero, todos sabemos que tiene muchísimas, muchísimas de las materias que imparte vacías de alumnos. Por lo tanto, la única manera de que sobreviviera ese proyecto del Grupo San Valero es también a través del dinero de todos los zaragozanos y en este caso también con la concertación de todos los aragoneses. Esto es un fracaso, pero es un fracaso, y señora Torres, ahí es donde le quería hacer a usted un matiz, todo el mundo puede consultar las actas de las comisiones plenarias de presidencia de la que cuelga la Dirección General de Proyectos Estratégicos, esta que les habla hacía comparecer todos los meses al señor Ruiz de Tamiño por el proyecto de parque de atracciones administraciones, por el proyecto de Giesa, por el abandono, porque también depende de esa dirección general del Parque del Agua, también depende de esa dirección general lo mal que tenemos la Plaza del Pilar, que da auténtica pena verlo. Por lo tanto, yo le hacía comparecer todos los meses, a pedirle cuentas, y en esas mismas actas se verán las intervenciones que tenía el grupo de Vox, que muchas veces lo que le contestaba al grupo socialista era que no entendía por qué hacíamos comparecer al señor Ruiz de Tamiño. Entonces, esto por dejarlo claro. Una vez que esto ha ocurrido, para nosotros esto no es una cuestión de dónde está en el organigrama, esto es una cuestión, como bien ha señalado usted, Vicente, es una cuestión de planificación, es una cuestión de que este proyecto nuevo de Ciudad del Cine nace incluso contra el propio sector cultural y audiovisual, al que yo conozco bien de mi etapa anterior como diputada de Cultura, y le puedo asegurar que cuando estoy hablando con ellos no era eso precisamente ni lo que piden ni lo que quieren, ni siquiera se les había consultado. Por lo tanto, ni es un proyecto de ciudad en el que se están invirtiendo más de 20 millones de euros, es un proyecto mal gestionado, mal planificado, en eso estoy de acuerdo con la señora Torres, pero mal planificado, y este proyecto es la crónica de una muerte anunciada, como otros muchos, como las norias que no giran, como el parque de atracciones que no se abre, como el parque del agua, que luego hablaremos de si tenemos zonas verdes o no, que se está dejando morir, etcétera, etcétera.
0: Y los avales de la empresa mexicana, lo digo porque la alcaldesa le costó 3 segundos contestar, también con una media sonrisa, no sabemos nada de los avales ni del plazo.
1: Pues fíjese que es una empresa, como usted bien dice, mexicana, que llega tarde, porque llega tarde a la licitación.
0: Que se nos dijo que no sabía trabajar en la nube.
1: Que llega tarde.
2: Vamos bien.
1: Después de llegar tarde.
2: Va a gestionar el sistema audiovisual. Perdón, señora Torres.
0: Por eso he dicho que se nos dijo.
1: Que llega tarde unos minutos. Vamos a ver que ha sido un problema informático. Que luego no saben efectivamente trabajar en la nube. Y luego, ya por último, se lo vamos a dar a dedo. Pero ahora que se lo queremos dar a dedo, resulta que no está poniendo los avales necesarios para la adjudicación. Es todo un auténtico despropósito. Es verdad que hay cuestiones con las que no estoy de acuerdo con la señora Cibuelo, porque nosotros cuando le decimos ¿por qué no es necesario traer al director general de proyectos
2: estratégicos? Ustedes piden su cese.
1: Vamos a ver, pero es que usted ya sabe que en las comisiones plenarias y en los plenos, quien debe, no digo que lo conozca, pero quien debe o debería de conocer, igual que el director general de proyectos estratégicos, estos proyectos, es el consejero correspondiente. Y claro, ahí es donde, porque es ahí, en las comisiones plenarias, donde también el consejero es el que debe de dar las explicaciones técnicas y políticas necesarias y suficientes. Pero bueno, más allá de esta anécdota...
2: No es una anécdota, señora Torres, porque ustedes apoyaron modificaciones de crédito permanentes. Quiero decir, no apoyan solamente el presupuesto, apoyan modificaciones de crédito permanentes, y discúlpeme, pero...
1: Sí, porque si me está interrumpiendo otra vez, señora Cibuelo, que yo a usted no la he interrumpido, pero bueno, interrumpa.
0: Vamos a ver.
2: Señora Torres.
1: Cada uno tiene su turno.
2: Señora Torres, es verdad que el director general de proyectos estratégicos, como usted muy bien ha subrayado, se lleva una gran cantidad de dinero público al mes. Entonces, si no tiene que dar cuenta en la comisión plenaria al área que depende...
1: A ver, señora Cibuelo, para eso está el consejero, que son los que dan las explicaciones pertinentes en las comisiones plenarias, y usted sabe que funciona así. Ojo, que yo no le digo, ni le quito, ni le pongo, si usted quiere citarlo, lo cita, pero yo lo que quiero es la explicación del político, que ojo, del político que es el responsable de esa persona y de esa
2: señora
1: que yo quiera. Sí, la señora Chuca, y en su defecto el consejero correspondiente. Pero bueno, a lo que preguntaba Vicente, pues efectivamente tiene usted razón, Vicente, es que todavía no ha puesto los avales y no contestan cuando les preguntamos cuándo los van a poner, no contestan porque no saben ni siquiera si van a poder poner los avales, porque cuando el otro día salió el consejero explicando que la Ciudad del Cine se retrasaba hasta el año 2027, ojo, la Ciudad del Cine no se retrasa hasta el año 2027 única y exclusivamente porque la Fundación San Valero no pueda ahora hacer esta formación, porque efectivamente la izquierda ha boicoteado el concierto y del bachillerato, y ahí está incluido estos programas formativos, sino porque no tienen los avales de esta empresa, porque si la empresa mexicana presenta los avales y adjudica, ya puede empezar a poner en marcha la Ciudad del Cine y otras cuestiones, como por ejemplo puede licitar la restauración, que tampoco la ha licitado y no sabemos si la va a dar a dedo. Pero efectivamente, en una cosa también estoy de acuerdo con el señor Tiguelo.
0: Y vaya concluyendo, porque pasaremos a otro tema.
1: Que está efectivamente hecha a espaldas de todo el sector. Yo también he hablado, porque claro, para conocer un proyecto y estudiarlo tienes que hablar con las personas que son expertas, y nosotros no lo somos, por lo tanto nuestra obligación también y nuestra responsabilidad es asesorarnos con gente que sí que lo es. Fíjese que me decían a mí el otro día una persona entendida, experta de este mundo, me decía: Eva, para grabar un capítulo de una serie de cine, hay veces que uno necesita llegar donde lo va a grabar con 30 trailers. Dice, ¿me quieres decir a mí cómo llevo allí, cómo llevamos allí, ya no 30, cómo llevamos uno? O sea, es que es un despropósito. Hemos hecho la Ciudad del Cine para que ni siquiera una empresa pueda llevar un tráiler que necesita para montar el escenario, para... En fin, es de verdad una auténtica locura.
0: ¿Conclusión, señora Cigüelo?
2: Sí, cerrar. Esto jamás debió hacerse, sobre todo jamás debió ningunearse a los vecinos, jamás debió de intentar meterse la zancadilla a un proyecto que se había aprobado y que se había presentado como tal, íntegro, para conseguir fondos europeos, y esta, vamos a llamarle barrabasada, entre comillas, ¿vale?, que no se me entienda, que... a los que nos tiene acostumbrados la señora Chueca, desde luego no es respeto ni por los vecinos, ni por el sector cultural, como bien ha señalado la señora Torres, ni por supuesto ya, pero vamos, eso ya hace muchísimo tiempo, por los representantes de los vecinos que estamos en la corporación. Esto realmente, la señora Chueca, insisto, lo dije la última vez que estuve aquí, el rey va desnudo, tenemos el infortunio de tener a una instagramer en lugar de tener una alcaldesa, y poco a poco eso se va demostrando.
0: Cambiamos de tercio. Vamos a hablar de seguridad en Zaragoza. No es la primera vez que lo hacemos, desde luego. En los últimos meses se han convocado, hablo de memoria, dos juntas locales de seguridad por distintos asuntos de distinto tenor. Señora Torres, ustedes han denunciado de una manera pública lo que aconteció recientemente en las fiestas de Arcosur. Mejor que lo diga yo que lo diga usted.
1: Sí,
0: mejor
1: así
0: que lo diga
1: es.
0: Usted. ¿Qué ha pasado en las fiestas de Arcosur?
1: Sí, pues mira, además, precisamente ayer nosotros nos reunimos con los padres de este joven, un joven de 17 años, que además no vive en Arcosur, pero se acerca a Arcosur con un grupo de amigos, alguno de ellos que vive en la zona, donde había una carpa donde se estaba celebrando las fiestas. Pues había música, pues en fin, como cualquier otro barrio, ¿no? Y a este joven le suena el teléfono en un momento determinado, no escucha, sale de la carpa, se aleja 5 o 6 metros de la carpa para atender el teléfono, y de repente pues vienen dos individuos y le piden el teléfono móvil. Él se resiste, está hablando por teléfono, y, o sea, se resiste, dice que no, y cuando dice que no, pues automáticamente se le vienen una docena de sujetos encima. Uno le propina un puñetazo muy fuerte en la cara, lo tira al suelo, el joven se levanta, le vuelven a darle otro segundo puñetazo, entonces le saltan hasta los dientes de raíz, cae otra vez al suelo, empiezan a darle patadas, y afortunadamente este joven es deportista, consigue, algo mareado, pero consigue zafarse, consigue salir corriendo, entrar en la carpa, y bueno, pues... ha sido una situación pues muy grave. Ayer hablábamos con los padres y claro, están muy asustados, y lo que nos cuentan es lo que nos cuentan todos los vecinos de los distintos barrios de la ciudad de Zaragoza, y es que es un hecho que la delincuencia en nuestras calles se está incrementando, es un hecho que la inmigración ilegal y descontrolada tiene relación con estos hechos. Este joven y esta familia nos decían que de los 12, 13, 14 personas que fueron a por este joven, eran todas extranjeras, eran todas extranjeras. Y claro, nosotros lo que constatamos es que la delincuencia en nuestras calles y la inseguridad se está incrementando. Y este es un ejemplo, claro, el de joven, pero el otro día pues había habido una violación y es que todos los días pasa una cosa u otra. Usted va a preguntar al barrio de Las Delicias y los vecinos de Las Delicias están asustados, depende a qué hora ya no salen a la calle, las personas mayores han quitado la medallica de la Virgen del Pilar que llevan en el cuello porque se las arrancan y tienen miedo que los tiren al suelo. Luego va usted a San José y pasa absolutamente lo mismo. ¿Qué le voy a decir del casco histórico? Y es que estamos desde luego en un momento en el que hay que tomar cartas en el asunto, porque si no, esto cada vez se está incrementando más la delincuencia.
0: Ros.
2: Bien, yo creo que es importante separar dos matices de calado en esta cuestión. Por un lado, cuando un ciudadano siente miedo, lo que no se le puede decir es que eso es una percepción suya. Si siente miedo, a nosotros lo que nos compete es analizar cuáles son las situaciones que están aconteciendo para que estos ciudadanos sientan que no están seguros en sus barrios, en sus entornos habituales donde desarrollan su vida cotidiana. Por lo tanto, lo primero es que no se puede hablar de percepciones. Esto lo que hace es que inmediatamente declaremos que Zaragoza es una ciudad de guerra. No es así. Zaragoza es una de las ciudades más seguras de toda España y de esto creo que podemos estar bien orgullosos. Ahora bien, el otro matiz, ¿cómo se combate la inseguridad? Para nosotros lo primero para combatir la inseguridad es crear esos espacios seguros a través de tener calles vivas, con comercio de proximidad, limpias, con espacios de convivencia, con sitios donde puedan intercambiar experiencias personas de distintas generaciones, donde haya una vida cotidiana de las personas residentes. ¿Qué influye en la inseguridad? Influye en la inseguridad la expulsión de los residentes habituales y cotidianos del barrio, la expulsión de los comerciantes, que se hayan generado en Delicias, por ejemplo, que lo ha comentado muy bien la señora Torres, cada vez más viviendas de uso turístico, que eso evidentemente expulsa a residentes y cada vez hay también menos comercio de proximidad. La intervención de la policía, que tiene que ser en muchos casos, como en el caso de la policía local, preventiva y por supuesto también, ni más faltaba, de investigación y reactiva. Hay operaciones de investigación muy importantes llevadas a cabo por la Policía Nacional, siempre se han resuelto con gran éxito cuando ha habido este tipo de picos, pero la policía es la parte, digamos, final de lo que es el proyecto de una ciudad segura. El proyecto de una ciudad segura es en la que no hay desigualdades, en las que yo no tengo ninguna necesidad de arrancarle a usted la medalla que lleva en el cuello, en las que además la propia vida de las calles y del barrio hace que todos nos cuidemos unos a otros y que no haya espacio apenas para la delincuencia, ni siquiera para la delincuencia organizada. Dicho sea de paso, afortunadamente Zaragoza no es una ciudad donde haya delincuencia organizada en los niveles que hay en otras ciudades. Ahora bien, ¿esto significa, señora Torres, minimizar el problema? No. ¿Esto significa, señora Torres, que tenemos que darle la espalda a los vecinos que están sufriendo realmente inseguridad, miedo y que no se sienten seguros en sus barrios? No. Y además, hacerlo sería una gran irresponsabilidad y sería, desde luego, no atender cuáles son nuestras principales obligaciones, entre ellas que nuestros vecinos y vecinas puedan estar seguros no solo en sus barrios y en sus casas, sino cuando se desplacen a cualquier sitio de la ciudad de Zaragoza. Y eso empieza, ya lo digo, por construir una ciudad equilibrada, sin desigualdades, con espacios urbanos de convivencia y con comercios de proximidad.
1: Vaya, claro, película.
0: Y si la delincuencia...
2: usted no la ha descalificado.
0: A ver.
1: No, a usted tampoco, ¿eh?
2: No he hecho ningún tipo de valoración.
0: ¿A usted se refiere? Porque, ¿a qué se refiere con eso?
2: Hombre, vamos a... ¿A qué se refiere usted con ridícula?
1: No, yo no he dicho película, ¿eh?
0: Película.
2: Ah, yo no le he dicho
0: película. No, no, no.
2: No, no, no. No, sabe usted.

0: robos con violencia se han incrementado de manera brutal, que se han incrementado las violaciones grupales. Es que la delincuencia es una realidad. Con datos oficiales, sí, es una realidad. Señora Cibuelo, ya le pasaré luego las estadísticas oficiales del Instituto Nacional de Estadística. Pues no, pues revíselas porque no las ha mirado bien. La delincuencia se está incrementando. Y ustedes lo que no quieren, porque tienen mucha culpa ustedes, el Partido Socialista tiene gran culpa de lo que está sucediendo en las calles, lo que no quiere es decir cuáles son los motivos por los que se están incrementando la inseguridad en nuestras calles. Porque uno de los motivos es esa política que llevan ustedes de puertas abiertas, de inmigración ilegal y descontrolada, en la que entre tantas personas que entran a nuestro país están entrando muchísimas que ni siquiera pueden presentar certificados de antecedentes penales y que el gobierno, su gobierno, se está conformando con que le firmen una declaración responsable. Y tenemos a muchísimas personas en la calle que no sabíamos ni lo que estaban haciendo en sus países. Mire, hace poco, hace unas semanas, un par de semanas, entraba, detenían a un hombre de 20 años que entraba en la sociedad, en la sede de la sociedad municipal de Zaragoza
1: Vivienda.
0: De Zaragoza Vivienda, sí. De origen argelino. Bueno, pues este hombre tenía más de 20 antecedentes policiales. ¿Me quiere decir usted qué hace un hombre con más de 20 antecedentes policiales en la calle? ¿Me quiere decir usted qué hace toda esta gente en la calle? Lo que sí que habla usted de expulsión.
1: Sobre interpelación.
0: Claro, me habla usted de expulsión, de que se están expulsando a los vecinos del centro de la ciudad o de determinados barrios. Sí, es que hay que hablar de expulsión. Ustedes están expulsando a los vecinos de ustedes con sus políticas están expulsando a los zaragozanos y a los vecinos de sus barrios. Y lo que hay que hacer es expulsar al gobierno de Pedro Sánchez, eso es lo que hay que hacer, expulsar al gobierno de Pedro Sánchez y expulsar a todos estos delincuentes que vienen aquí.
2: Escúcheme.
0: Claro, a vivir es que de los zaragozanos y de los españoles.
2: Hablando. Es que lo que no, ¿usted quiere hacer un debate o un monólogo?
1: Venga,
2: ¿quiere
1: hacerse
2: una talla
0: su turno,
2: sueca,
0: su turno,
2: debatir con,
0: su,
2: y
0: su
2: debatir
0: turno,
2: conmigo?
0: Señora Cibuelo.
2: Mire, lo que
0: turno.
2: No puede ser, señora Torres, es evidentemente, si llevamos el debate al terreno de lo emocional, aquí no
0: que
2: se
0: no,
2: puede
0: que
2: hablar.
0: No, que no llevo
2: lo
0: nada
2: que no
0: emocional.
2: Puede ser, pues, señora Torres, escúcheme, pídase usted un monólogo con Vicente. Continúe, es que, escúcheme, lo que no se puede hacer es que nosotros, que no gobernamos en esta ciudad desde hace 12 años, seamos los responsables de la expulsión de los vecinos de los barrios de Zaragoza. Que nosotros, que si hacemos caso de lo que dice usted, se ha aumentado la inseguridad y la percepción de inseguridad en Zaragoza, sea cuando nosotros no estamos gobernando. Cuando nosotros gobernábamos esta ciudad, nos hacíamos cargo de la parte de la seguridad que nos corresponde. Porque lo que no puede hacer nunca jamás un equipo de gobierno es dar la espalda a lo que le están ocurriendo a sus ciudadanos, hablando de competencias, confrontando. A mí me da igual si el que delinque ha nacido en Cáceres, en Badajoz, en Zaragoza o en Marrakech. Me da lo mismo, el que delinque tiene que hacerse responsable de cuáles son sus delitos. Y dicho esto, es la responsabilidad de quien gobierna en Zaragoza de crear entornos y ciudades seguras, de crear barrios seguros. Y ustedes llevan ya casi 8 años gobernando. Ustedes son responsables de lo que ocurre en Zaragoza ciudad.
0: Nosotros no gobernamos, señora Cibuelo, que nosotros no gobernamos,
2: y además, como le he dicho, cada modificación de crédito que se hace. Ustedes firmaron unos presupuestos porque se abría una comisaría que iba a resolver los problemas de seguridad y se ponían unas cámaras de vigilancia. Pues claro que no se hace así. Se hace, y esa es la idea que defiende el Partido Socialista, los barrios seguros se crean con comercio de proximidad, con calles vivas donde puedan jugar los niños en las plazas, donde puedan salir las personas mayores, donde en definitiva haya residentes fijos. Y ustedes también votan en contra de perseguir los pisos turísticos ilegales. Ustedes con eso es como están. Sí, el otro día, en el último pleno. Ustedes con eso lo que están haciendo es favorecer a expulsar a los vecinos residentes de los barrios. Y la seguridad empieza por diseñar una ciudad en la que todo el mundo se sienta seguro, parte del barrio y parte de identidad de toda la ciudad. Más allá de eso, todo lo demás es alarmismo innecesario en búsqueda de votos. Quienes se están sintiendo inseguros tienen toda la razón. Y tienen toda la razón porque lo que hay que hacer es menos luces, menos flores, menos escaparates, menos tonterías y más atender a la vida cotidiana y a las necesidades de los vecinos de su día a día. Eso es lo que hay que hacer. Y ustedes contribuyen con su apoyo a que esto se haya convertido en un escenario de cartón-piedra, absolutamente hueco por dentro y en el donde cada vez hay más agujeros como en los quesos gruyeros. ayer. Ustedes contribuyen

0: tierra.
1: Todos, absolutamente todos los días, apoyando a la señora Chueca y a sus hilaridades, que Vicente lo ha relatado muy bien. Cuando le hablan de cosas que van mal, a la señora Chueca le hace gracia. Pero es que aquí no estamos de bufones para hacerle gracia a la señora Chueca ni para aplaudirle sus ideas. Aquí estamos para cuidar a los ciudadanos y ciudadanas, y más nada.
0: Señora Cigüelo, para la seguridad primero hay que controlar las fronteras.
2: Se nos acaba el tiempo.
1: Es una pena porque quería hablar yo del Zaragoza Reverdece.
2: Bueno,
0: pues próximo día.
2: Me lo guardo. Si Zaragoza es verde o no, por mucho que diga la alcaldesa que no, que optamos a un premio de Capital Verde Europea.
1: Que se lo digan a los señoras y los señores mayores que tienen que esperar a 40 grados en paradas de bus sin marquesina, por ejemplo.
2: Que han empeorado sus frecuencias, como cada verano. Claro. Bueno, pero como ya no hay tiempo para más, gracias a Eva Torres, gracias a Rostigüelo.
1: Muchísimas gracias.
2: A ustedes, gracias por su atención. Se quedan con la mejor programación. Hasta mañana.
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0: 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Y parece que con la llegada de julio también es la llegada de los temas zaragocistas. Y es que se ha dado el pistoletazo de salida a esta nueva temporada. Con el 1 de julio se hace un poco borrón y cuenta nueva de la pasada y se empieza una nueva, aunque nuestros jugadores tardarán todavía un par de semanitas, un poquito más, en empezar a entrenar. Pero en las oficinas de todos los clubes empieza a moverse la cosa con la apertura del mercado. Muchos jugadores irán anunciando sus destinos, como es el caso de Kosa Alcocice. Por ejemplo, el jugador del Real Zaragoza mantendrá un año más su cesión en el Cosice, equipo que parece hecho a su medida. Ojalá tuviéramos el Bardice, el Agadice y equipos así para ir colocando a nuestra gente. Bazar, por cierto, creo que tuvo partido internacional y creo que jugó los mismos minutos que tú en ese partido internacional de Bosnia. Eso sí, según tengo entendido, si tienes un jugador en el Mundial, cada día que está en el Mundial, tú cobras. Y no sé si son 10.000 euros, parece una tontería, pero 10 dicas, 100.000 euros no estaría mal para el Real Zaragoza. Sería una buena forma de ir sumando dinero. No sé si al jugar en primera ref es menor el pago que se realiza a los clubes, si estás en primera, algo así creo que les dan por tener a un jugador internacional. Algo así es lo que se reparte. Bueno, el Real Zaragoza tendrá que llevar a cabo muchas negociaciones en los próximos días, poquitas de salida, es verdad, y muchas de entrada al club para llegar a ese objetivo de un 70-80% de la plantilla que decía Lalo que quería tener al inicio de la pretemporada, sobre todo por el bien de nuestro entrenador. Y además es un año un poco excepcional, para nosotros no tanto, porque sí que estamos habituados a los cambios en plantilla, pero es cierto que va a ser todo un equipo nuevo, con entrenador nuevo, jugadores nuevos. Van a quedar dos de la pasada temporada prácticamente. Por tanto, cuanto antes se conozcan todos, antes empiecen a entrenar, mejor. ¿Qué ocurre este año? Que es verdad que la liga empieza más tarde. Si otros años el fichar tarde te podía suponer que entre pórtate bien, estate quieto, pasara un mes de competición y los jugadores todavía no se hubieran aclimatado, las dos, tres primeras jornadas de agosto, más dos, tres de septiembre hasta que te conoces, pues este año es verdad que al empezar el último fin de agosto, en teoría, te podrías permitir las llegadas un poco más tardías. Pero ¿para qué? Yo siempre lo digo, el mercado de fichajes para mí tendría que durar una semana, para que se concretara todo en una semana, que negociaran todo el año si quieren, pero las operaciones en una semana, porque el resto del tiempo hay muchos directores deportivos y representantes que da la impresión de que solo les interese llegar al último día de agosto. Dices, si estos 2 meses que nos tienes a todos mareando, trabajando para no llegar a nada, pues oye, yo ahorraría el tema, lo comprimiría. Y que fuera además muy divertido, porque sería muy divertido. Pero así son las normas y así os las contamos. Nacho Bonilla, buenos
1: Muy
0: días.
1: buenos días, Adrián.
0: Miguel Herrer, buenos días.
2: Buenos días, Adrián.
0: Bueno, chicos, parece que no, pero por lo pronto Kosa ya ha salido. Entramos en agosto y ya empiezan a haber movimientos. También se publicaba el interés del Venecia por Gómez, equipo italiano. Además, lo ha publicado un periodista italiano de gran prestigio. Y más cositas,
2: Ah,
0: iremos desgranándolas.
2: yo pensaba que era del Stadium Venecia, o sea, que es el del Venecia, ¿no? Fútbol Club, vale, bueno,
0: Sería más
2: bien.
0: fácil la gestión con el Estadio Venecia, la verdad.
2: Sí.
0: Lo único que presupuestariamente igual no alcanzan esas cifras. Kosa Alcocice, a mí me parece bien. No ha demostrado nada para estar en el Real Zaragoza. Si ahí lo ha hecho bien, es un jugador joven. Yo no lo quería aquí. Pues que le vaya muy bien. No le deseo nada malo, al contrario, le deseo todo cosas buenas.
1: Sí, un jugador que tú no lo querías aquí, el Zaragoza no lo quería aquí, él no quería estar aquí. Pues creo que la operación es buena para todos, lo único que es otra cesión encaminada a nada, porque al año siguiente pues o lo vendremos, bueno, lo vendremos, o se lo daremos gratis o algo así, porque desde luego es un jugador que creo que, iba a decir que su etapa en el Zaragoza ha terminado, pero es que realmente ni siquiera ha llegado a empezar nunca. Es uno de esos fichajes random extraños que hemos hecho en los últimos años. Pues bueno, ahí está en el Košice, no da mal, pues nos olvidamos de él. Y a por los siguientes, porque los que nombrabas tú y alguna otra baja más, yo creo que va a haber de aquí a que comience la pretemporada. Y tiene que haber muchos movimientos a partir de ya. Hay algunos que parece que están cercanos, pero son muchísimas las piezas que faltan todavía por encajar. O sea que tendrá trabajo Lalo de aquí al día 16, que es que quedan solamente 14 días en que los jugadores comienzan ya las pruebas médicas.
0: A ver si aprueban, que esa es otra. Miguel, Kosan Kosice.
2: Igual Kosan Kosice se revaloriza como Badar en el Mundial, ¿con Bosnia o qué?
0: Es que no lo veo un equipo trampolín, la verdad, al Kosice.
1: No, como el Jagiellonia de Badar, que tampoco ha sido mucho trampolín.
2: Ya, o donde estuvo Bakis, ¿no? También, que estuvo un añito.
0: Para revalorizarse ahí convendría que alguien los viera. Y en esas ligas yo creo que, bueno, es que yo hasta los resúmenes que veo alguna vez de esas ligas de los partidos de nuestros queridos zaragocistas, hasta las gradas están vacías.
1: Por cierto, que el que sí que parece que se va a quedar, en este caso la cesión buena ha sido al revés, y fíjate el nivel que ha dado en el Zaragoza, es Kenan Codro, que parece que se queda en el Ferencváros, el equipo que nos lo había cedido.
0: Pues igual no tienen donde colocarlo, simple y llanamente.
1: Sí, o no lo han visto jugar.
0: Y luego queda mucho verano.
2: Sí, sí.
0: De lo que se diga ahora, lo que pase, a saber. Robert González, por ejemplo, me parece que ha utilizado muy bien su etapa en Zaragoza para tener un trampolín fantástico para poder elegir equipo prácticamente en la categoría o incluso fuera de ella.
2: Sí, sí,
0: este no va a tener problemas.
2: Desde luego, sí, ha habido una figura que ha destacado esta pasada temporada ha sido él. Entonces, pues bueno, es lógico que lo quieran de segunda división, pues casi todos los equipos, incluso punteros, entiendo yo.
1: Además, yo creo que ha rescindido contrato, ¿no? Con el Nekni Mega, me parece, y creo que ahora es agente libre.
0: Yo creo que lo va a tener muy fácil y que recalará en un equipo de la segunda división. Sí. Es que además me parece que vale para cualquiera de los equipos de la segunda división.
1: Sí, sí.
2: Sí, sí, sí.
0: Un rol más o menos importante, pero por nivel me parece. Este sí que me parece que era futbolista y que lo ha demostrado.
1: Sí, también es verdad que yo creo que el mejor momento de su carrera ha sido en el Zaragoza, los mejores meses en su carrera ha sido así, y fíjate que el equipo ha descendido, que ha estado lesionado, tampoco ha sido un jugador muy regular a lo largo de toda su trayectoria, pero desde luego que en estos meses sí que se ha ganado un contrato en segunda y va a tener ofertas.
0: Y es engañosamente joven, ¿eh? Es muy joven.
1: No sé cuántos años
0: tiene. 24 o 25, es que es la edad de Juan Sebastián, ¿eh? Y otro parece que tuviera 32.
2: Yo pensaba que tenía un poquito más, pero sí, sí, pero...
0: Yo creo que
2: sí,
0: por ahí 20, anda, no era mayor.
2: No creo que muchos más.
1: Desde luego, lo que sí que tiene una trayectoria que ha estado en un montón de equipos. Entonces, igual por eso nos da la sensación de que es mayor. Yo también habría dicho que tenía 26, 27.
0: Igual 26 como máximo, pero más de 26 yo creo que no tenía. 25 tiene.
2: 25, ¿eh? Sí, ha estado en varios equipos.
0: Es joven. 25 años. Sí, ahora claro, bueno, por empieza supuesto su mejor etapa.
1: Sí, sí, le quedan 15 años de carrera.
0: O sea, no es raro que su mejor etapa haya sido en Zaragoza teniendo esta edad. De hecho, debería ser lo lógico, más o menos, ¿no?
1: Sí. Lo que pasa es que ahora yo creo que se tiende a pensar que un jugador que con 18, 19 años no ha explotado ya no explota, ¿no? Eso se ha adelantado muchísimo y curiosamente luego también las carreras de los jugadores se están alargando mucho. Es decir, ahora hay unos ciclos de vida de los jugadores mucho más largos que antes y se tiende a pedirles que enseguida estén listos para jugar en categoría profesional cuando no todo el mundo puede estarlo. Los casos de superestrellas que con 18 años la rompen son muy escasos y lo normal es que la madurez se alcance pues eso, en torno a los 25, 26 años.
0: Y porque se tiene mucho en cuenta el físico también. Mira a Saidú, mira a Gómez. Pues tampoco me parecen jugadores que te vuelvan loco. Pero las condiciones físicas ya las tienen. Por tanto, ya en ese aspecto no los tienes que adaptar ni esperar.
1: Sí, pero ese es otro tipo de jugador, muy, muy diferente, ¿no? Jugadores más físicos que igual cuando son jóvenes precisamente es cuando destacan. Pero luego cuando ya alcanzan la madurez y los de su generación también, la calidad técnica les lleva a dar un paso atrás.
0: Lo de Gómez por el Venecia, ¿qué os parece?
2: Hombre, se quería ir, ¿no? Entonces yo no lo veo mal. Yo ya os digo que como he terminado tan cansado de la pasada temporada, si se van todos, yo no voy a sufrir. ¿Que Gómez se quería ir porque no quiere jugar en primera ref? Pues Gómez, pues al Venecia a darle a la góndola, donde quiera.
0: Puerta. Sí, no sé si lo publicaban por 1 millón, 1 millón y medio, se hacía Eco Heraldo, lo publicaba este periodista italiano. ¿Qué os parecería el precio, 1 millón y medio?
2: ¿Para el Real Zaragoza 1 millón y medio?
0: Sí, pues, claro, no va a ser para mí, Miguel.
2: Claro, no. Claro, claro. Ojalá. Fenomenal.
1: Mejor nos parecería entonces.
0: Me parecería ideal, sí, pero no.
2: Para el Real 1 millón y medio ahora mismo nos viene de perlas. Nos viene de perlas, da igual, tío, no necesitas a Gómez en la plantilla para primera ref. Podemos hacer una plantilla muy buena en primera ref sin este chico. Y si por Saidú nos pasa lo mismo, bienvenido sea también.
1: No, yo estoy 100% de acuerdo contigo, vamos, me sobran absolutamente todos los jugadores de la temporada pasada, se llamen como se llamen. Me parece que 1 millón y medio por Gómez pues es un precio que para el Real Zaragoza está bien, es adecuado, le va a venir muy bien el dinero. Es un jugador en formación todavía, que tal vez acabe siendo un jugadorazo, tal vez se quede a mitad de camino, pero si él no quiere seguir, pues lo lógico es venderlo y bien para todos. Igual que yo creo que va a suceder también en el caso de Saidú y de algún otro jugador que también yo creo que va a salir de aquí a la pretemporada.
0: A mí es que prácticamente en estos casos con que nos paguen algo casi me conformo, así que estoy contento. Porque nuestra realidad es que estamos en primera ref, no estamos en posición de pedir.
1: No, fíjate que estamos hablando...
0: Somos un caramelito para venir a quitarnos jugadores. El caso es que te vas a quitar de un equipo tan sumamente malo.
2: Bueno, claro, pero ahora tenemos un buen director deportivo que no va a regalar a jugadores como hemos hecho en el pasado.
0: Esa es la cosa, 1,5 millones a mí me parece que no lo está regalando.
2: Claro, para nada. Está muy bien vendido.
1: Y espérate, sí. El tema de Saidú también...
0: Si estuvieras en segunda podríamos entrar en si es poco o mucho. Pero estando en primera ref...
2: Y con la temporada que se ha pegado, que los últimos partidos bajó mucho el nivel.
0: Pues claro, entonces, es que estos chavales están jóvenes y encima tienes la cabeza llena de cantos de sirena.
2: Hombre, tiene bastante progresión, eso sí, pero partimos de la base que el propio chaval no se quería quedar en el Real Zaragoza, pues ya está. Perfecto.
1: Y que al final que también pues eso, es un jugador con proyección, no es una realidad. Ahora mismo necesitamos realidades. Gómez, la verdad es que no ha dado el nivel tampoco, pese a que llegó después de haber sido internacional sub-18, sub-19, que era, parecía que estaba preparado para el primer equipo, lo veías físicamente y bueno, estaba bastante hecho, pero luego no ha dado el nivel prácticamente, salvo los 2-3 primeros partidos que sí que nos sorprendió un poco, luego ha ido bajando. Me imagino que también por los problemas contractuales que tenía y porque no estaba centrado en lo
0: también,
1: que tenía
0: si
1: que estar.
0: También, si lo piensas, no ha dado el nivel ninguno.
1: No, claro, por eso
0: ningún
1: no
0: canterano,
1: por eso no sobran todos.
0: Ninguno ha mejorado.
1: No, ninguno.
0: Pero no sé hasta qué punto es responsabilidad suya cuando ninguno ha mejorado.
1: A ver, es que la situación pone muy complicado mejorar a un canterano. Yo estoy convencido que igual que estamos hablando de esto, pues Alex Gómez o Saidú o Juan Sebastián, el que quieras, pon el nombre que quieras, serían mejores jugadores en una situación positiva para el equipo. Si el equipo está en una dinámica de ganar partidos, de jugar bien, tú entras de abajo y entras pues con el equipo funcionando y con confianza. Pero claro, si tú ves que está haciendo aguas por todas partes, pues es que al final lo lógico es que un chaval se acabe contagiando de eso y haga aguas también.
0: Vamos a ir con una pequeña pausa y enseguida volvemos.
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0: 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Continuamos en Café con Goles. Nombraban mis compañeros un nombre que me ha resultado un poco llamativo en el transcurso de los días y el avance de las informaciones. Es el de Juan Sebastián. Pareciera que está en la rampa de salida por la Lorantegui. O por incluso el entrenador Ibai Gómez, que lo hubieran puesto en la rampa de salida buscando complementar un lateral derecho diferente. Hay una vacante, la de Aguirre Gaviria. Con la salida de Juan Sebastián habría dos vacantes. ¿Qué pensáis sobre la posible salida de Juan Sebastián del Real Zaragoza? Salida que además, intuyo, sería gratuita. Porque claro, lo estás descartando.
2: Porque lo estamos descartando. A ver, para que sea gratuita, yo me lo quedaría. Puede subir el nivel. Pero lo que os digo, que si se va tampoco me importaría. Pero vamos, si de mí dependiese, quizá me lo quedaría. Ficharía una persona que pueda ser primera espada en ese lateral y luego él como segundo. Yo sí que me lo quedaría, si no nos van a dar nada. ¿Vale?
1: Yo creo que es complicado que Juan Sebastián siga en el Real Zaragoza la próxima temporada. Yo creo que no entra en los planes del club. Y el asunto está en si tiene ofertas o no tiene ofertas. Parece que sí tiene alguna oferta, incluso de segunda división. Y la operación podría salir perfecta si acaba yendo al Sabadell. Pero veremos qué es lo que sucede, porque ahí hay muchas aristas.
0: A ver si me aclaro. O sea, el plan es que Juan Sebastián se vaya a una categoría más.
1: Eso ya es cosa suya.
0: O del mago de su representante. Con la temporada realizada no me parece un lateral de segunda división ahora mismo que lo haya demostrado.
1: Es que hay muchos jugadores
0: entre Gaviria dos o tres años, y Aguirre Gaviria está jugando
2: en primero. Pero es un poco también lo que ha dicho Nacho. En un equipo que va en claro deterioro, que está jugando mal, donde digamos entras en un círculo vicioso, es normal que bajes el rendimiento, que todo el mundo ha bajado el rendimiento. Igual hay según qué casos particulares que en otro equipo, con otra plantilla, en otro contexto, rinden muchísimo más. ¿Vale? Por ejemplo, ha sido el caso de Enrique Clemente, que en Las Palmas ha hecho una temporada muy buena. Y es un tío que con nosotros pues no rindió bien. Y fue criticado, ¿no? Entonces, bueno, puede ser el caso de Juan Sebastián o el de Saidu o el de Gómez. Pues bueno, podría ser. Yo ya os digo, si no nos van a pagar nada, por mí, que se quedase. Ahora que el Sabadell o
0: algo. Porque tampoco creo que nos vayan a pagar en caso de pagarnos mucho. Bueno, Juan Sebastián.
1: Pero bueno, yo, igual yo en este caso creo que es que directamente no cuenta para el club.
0: Sí, sí, yo creo que es un descarte.
1: Sí, sí.
0: Que no cuenta para el lado y para Ibai.
1: Totalmente. Sí, que se puede meter en alguna operación, pues igual nos ayuda a desatascar alguna, pero.
0: Sí, sí, pero.
1: Lo veo complicado también.
0: A mí, precisamente, Juan Sebastián, donde me vale es en primera red. Donde yo creo que estaba preparado para jugar el año pasado era en primera red, precisamente, no en segunda. Sería un poco antinatural que ahora pasara a segunda división después del año que ha hecho. Que a ti no te valga, luego lo que incorpores a ver. No sé, yo no me complicaría con operaciones en el lateral derecho. Haría lo que ha dicho Miguel, fichar un titularísimo. Y a mí este chico como suplente en primera ref sí que me vale. Lo demostró en el Alcorcón, tiene un físico para la categoría que está bien, recorrido. Ahora tiene que jugar pues como jugaba Juan Sebastián, no como jugó la pasada temporada, que yo creo que le superó la situación. Bueno, yo creo que desde el día de la cultura leonesa y bueno, la gestión que hizo también Gaby con él, ahí se acabó la temporada de Juan Sebastián. A partir de ahí ya era un jugador machacado absolutamente. Después de ese día no era el mismo. Pero como suplente en primera red, sí me vale. No puedes hacer un equipo de suplentes, pero luego que no me traigan una guerra capilla de la vida que no me mejore lo que tengo. O sea, lo que venga, sí, que sea notablemente mejor. Cierto. No sé, tengo mis dudas con esta gestión, lo que tengo claro. Y me sorprende un poco, es que no lo quieren.
1: No, o sea, yo estoy convencido de que no lo quieren y que va a salir también. Y la duda es lo que dices tú, que al final piensas, ¿y lo que van a traer lo mejora? Pues ya lo veremos, porque obviamente tampoco nos van a traer a Dani Carvajal para sustituirlo. Nos van a traer a jugadores que nos van a sonar a su mismo perfil. Entonces luego ya es una cuestión, entre comillas, de suerte, que te funcionen o no te funcionen. Porque el Juan Sebastián del Alcorcón, que funcionó en primera red, pues te sirve por lo menos como suplente, por lo menos.
0: Cambiando de posición, nos vamos con el tema de la portería. Y es que publicaba Chema R. Bravo para el Heraldo de Aragón que las posturas que el Zaragoza empezaba a dar por perdido a Foley y empezaba a mirar otros porteros. Es algo que yo creo que puede suceder muy fácil. A ver, es que mi cabeza, yo si fuera el Sabadell pediría medio kilo o más. Y si fuera el Zaragoza no daría más de 200, 250 mil y ya me parece ser súper generoso para tu situación. Por tanto, yo veo difícil llegar a un acuerdo. O metes a un jugador, como decías tú, igual, para compensar un poco el tema, o es una cuestión de números. Que el portero quiere venir, pues eso puede bajar el precio, como digo, en vez de la cláusula, al medio kilo, pero bajártelo a 200.000 euros o a 100.000 no creo. Y regalártelo no te lo van a regalar. Después de ser el Zamora y 23 porterías a cero. De hecho, es el momento de que si quieren venderlo, para hacer caja. La caja que haría el Sabadell, no sé si le soluciona mucho. Y pagar más de medio kilo por un portero o medio kilo me parecería una barbaridad. No digo ya los 800.000 de la cláusula. ¿Qué pensáis? Mira,
2: en otro programa anterior ya comenté que, aunque sea una figura importante para el equipo, porque es un especialista el portero, pues es necesario que sea de calidad. Yo no me volvería loco, no tiraría la casa por la ventana por un guardameta, teniendo tanto margen también de mercado para poder fichar bien en esa posición. Vale, si es pagar más de, pues eso, más de 250, 300 por Foley, pues lo siento mucho, yo no lo haría.
0: Es que ya, ¿vale? Claro, tú cuentas los 300.000, yo cuento 300.000 y sueldo. Más sueldo. Y ya digo, ojo, qué caro es esto, aunque le hagas muchas temporadas, que yo creo que sería el objetivo, para amortizar el precio del traspaso de ese fichaje y la afectación al límite salarial, aún así, estamos en primera ref. Es que pagar por un jugador ya me hace duelo. Sí, por un portero ni te cuento.
2: Hay que pagar por un delantero que nos garantice muchos goles. Por él sí que, por un delantero contrastado sí que pagaría ese dinero. Pero por un portero, pues no.
0: Situación de Foley, Nacho, ¿qué piensas?
1: Bueno, es lo mismo que llevamos ya semanas diciendo. Es un jugador con el que el acuerdo es total, un jugador que quiere venir aquí, que el Zaragoza quiere que esté aquí. Pero claro, hay una barrera importante, que es el club con el que además al subir le ha aumentado la cláusula y que parece ser que no están muy contentos tampoco con la gestión del asunto que ha hecho el Real Zaragoza, que ya estaba negociando con el jugador antes de que terminara la temporada y parece que no se quieren mover de ahí. También te digo que al final no sé qué hacia dónde puede ir esto porque todo es cuestión de prioridades. ¿Le interesa al Sabadell tener un portero que quiere salir, por el que puede sacar un dinero? Porque al final Foley sí que es cierto que tiene otras ofertas, ofertas de segunda división además, pero económicamente inferiores a las del Real Zaragoza, como hablábamos el otro día. Y si el Sabadell quiere venderlo a otro equipo, habrá que ver si el portero quiere ir a ese equipo. Claro, si a mí aquí me dan dos y en el otro equipo uno, pues el portero no se va a querer ir a donde le dan uno. Entonces ahí es donde yo creo que el Zaragoza tiene la mayor fuerza. Pero claro,
0: pero si esa
1: es...
0: fuerza para mí te baja el precio de la cláusula al medio kilo, pongamos, nah, me es que, estoy inventando, ¿eh?
1: Obviamente es que el medio pero kilo no, te lo no se va a pagar.
0: Hasta el suelo, claro.
1: Claro, es que el Zaragoza, yo creo que más de 200 no va a pagar por Foley en ningún caso. Entonces, bueno, que el Sabadell quiere mantenerlo en esas circunstancias, pues habrá que buscar otro portero, evidentemente.
0: Y el Sabadell pensará, es que yo por 300.000, pongamos, no me soluciona nada vender al portero. Tengo que buscar otro portero que vete a saber por cuánto me sale, acertar y luego en el límite salarial o en... No me va a solucionar nada. Yo no lo vendería por ese precio.
1: Lo que pasa es que igual entonces tiene que renovarle. Porque el portero también le va a decir, oye, tú me estás pagando 5 y aquí me dan 20.
0: Pues no haberlo firmado antes.
1: Sí, bueno, pero ya, claro. Eso está muy bien decirlo y tal, pero ya sabes cómo funcionan las cosas.
0: Pero ese es un problema que ya podrán afrontar durante la temporada. Pero ya lo tienes amarrado.
1: Bueno, yo creo que ahí el jugador siempre tiene una posición de fuerza que ya veremos si en este caso sirve para que venga aquí o no.
0: Yo siempre he visto que es una situación con el ascenso del Sabadell muy delicada. Sin el ascenso daría por hecho que está hecho, pero con el ascenso...
2: Claro.
0: Es que si te ha subido la cláusula, se ha multiplicado por 3, pues ¿cómo te van a bajar el precio? Te lo pueden bajar, pues eso, un poquito hasta la mitad y ya están siendo generosos. Pero bajártelo más por un traspaso que además no te soluciona nada, sino que te genera un problema en la portería... Pues no lo sé, es de los puestos que tiene el Sabadell mejor cubiertos o más claros para la próxima temporada recién ascendido. Es difícil. Yo lo que no perdería es mucho tiempo ya con este tema, si fuera el Real Zaragoza. ¿Vamos a acercar posturas, sí o no? Si estamos muy lejos, es que hay muchísimos porteros en el mundo.
1: Y espero que tengan negociaciones abiertas ya.
2: Claro, y tenemos tiempo aún.
0: Claro, quedan 2 meses todavía para que empiece la competición.
2: Empieza a finales de agosto.
0: Último fin de semana de agosto.
1: 29 y 30 de agosto.
0: Que nos enfrentaremos, recuerdo, al Nàstic de Tarragona en Tarragona.
1: Y no es el amistoso de pretemporada.
0: No es amistoso de pretemporada, es partido de liga oficial. No sé, yo es un tema del de la portería que... Me parece la posición más importante del campo, ¿eh? No le quito mérito a un portero.
2: Es un especialista, sí.
0: Pero económicamente es que es la más barata al mismo tiempo. Es que los equipos de primera división seguramente tengan alguno, un segundo, tercer portero válido que quiera jugar, que pueda ser cedido, que no dé para segunda y sea más barato y gratis.
1: Y tienes muchos porteros que han quedado libres ahora, o sea, yo en ese sentido no creo que sea ningún problema.
0: El del Huesca, por ejemplo, que es zaragocista.
1: Juan Pérez.
0: Por ejemplo. Ha estado en segunda muchos años, aunque sea de suplente. Sí. Para primera red pues te debería valer.
2: Este año ha estado de tercer portero en el Huesca, porque cuando jugó el segundo portero fue Dani Martín. Juan Pérez ha estado de tercero.
1: Ha estado bastante tiempo lesionado también Juan Pérez. Uh-huh. Sí.
0: Luego es, por poner uno, que he dicho uno al azar, que es que hay millones de porteros. En España para mí si algo hay bueno son porteros. Y entrenadores, pero entrenadores no. Por lo que sea aquí no nos llegan esos los buenos. Se van todos para la Premier a hablar inglés. Pero no sé, luego el factor cantera no sé si puede influir. Pero la cantera no sé si has fichado 5 o 6 porteros o tienes 4 porteros tienes en la cantera. Alguno de esos subirá, el segundo portero ya lo tienes. Yo no me cenegaría más con Foley. Si está el acuerdo próximo, sí. Pero si estamos a un porcentaje de distancia grande, a otra cosa mariposa.
1: Sí, yo creo que hay que tener otras opciones abiertas, estoy seguro de que las tienen. Salía algún nombre también esta semana por ahí en algún medio, no recuerdo si era en Heraldo, el nombre de Juanpa, el portero del Mirandés de esta temporada, también el del Eldense, Ramón Vilá. Bueno, pues al final son porteros más o menos yo creo que de un nivel similar al que puede tener Foley, con la ventaja para Foley pues de que es de aquí, ¿no? De aquello de tirar, de hacer
0: sí, y eso ha influido seguro en la insistencia con él, ¿eh?
1: Hombre, obviamente, sí, sí. Obviamente.
0: Si le fuera de Cuenca yo creo que no hubiera habido tanta... Pero Lalo le ha querido como asignar la portería zaragocista para años.
1: Sí, sí.
0: siendo de aquí y tal. El tío ha demostrado su nivel en la primera ref. Falta verlo en segunda, pero vamos, que el balón y las porterías en principio miden lo mismo. En principio. No debería tener problema, debería ser válido. Vamos con una pequeña pausa y enseguida volvemos.
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0: Pues muchos traspasos pendientes, mucho interés. Se está hablando mucho de la portería, pero lo que parece que se va a incorporar más rápidamente podrían ser los laterales. Por un lado Escudero y por el otro Gabilondo parecen ser los escogidos por el Real Zaragoza. De Escudero hemos hablado mucho. Cuando fiche, dejaremos de hablar tanto. Son prejuicios al final. Lo que puedo explicar... es que claro, me parece un poco una chorrada explicar cómo juega Escudero, porque yo creo que lo habréis visto todos. Pero bueno, voy a explicar cómo juega Escudero y si creo que va a dar el nivel o no. Recorrido, pues era un jugador de muchísimo recorrido, que era muy activo tanto en defensa como en ataque. Sin el gran don del desborde o la calidad desmesurada, pero con inteligencia y sabía muy bien escoger las jugadas cuando subía y cuando no. Porque hablo en pasado, porque yo ahora mismo no le veo tal recorrido. No le veo tal recorrido. O si se lo veo a un ritmo muchísimo más diésel. Ha perdido la explosividad que te da la juventud, lógicamente, y porque han pasado 12 años desde que ganó la Europa League, por ejemplo. Tiene dos Europas League. Inteligente. Para mí es muy inteligente jugando. Para mí es muy profesional. Es un profesional intachable. Ahí está su edad, ahí está su experiencia, los equipos que ha estado. No se le conocen grandes problemas. Ha demostrado ser un gran profesional. Calidad técnica, para mí sobrado para primera ref. Técnicamente sobrado. Control, pase, golpeo de balón, centro, sobrado absolutamente. Tiene calidad técnica para jugar en primera ref. Física, ahí es donde yo tengo la duda. Físicamente, la realidad de este jugador. Es que criticáis hasta cuando no vienen. Estos son datos. Ha jugado un partido en 2 años entero. Era la jornada número 1 de la pasada liga. Jugó la jornada número 1 de la pasada liga, por cierto, marcó gol. Ganó su equipo 1-3, si no recuerdo mal. Pero estamos hablando de agosto de 2025. Esa es la última vez que jugó 90 minutos. Pero es que para remontarse a la anterior vez que jugó 90 minutos en liga, nos tenemos que ir una temporadita atrás. La temporada anterior no jugó ningún partido. En 2 temporadas... solo ha acabado un partido. Esto es un dato, esto no es una opinión. En 2 temporadas en la Liga Hypermotion, o sea, de 84 jornadas posibles, ha acabado una unidad de partido. Solo ha jugado 90 minutos una vez. Una. Y a mí esto me genera muchísimas dudas. Muchísimas. Me da la impresión de que siempre va a ser un cambio obligado. Siempre. Lo bueno, que ahora tienes 5 cambios. Si tuviéramos 3 cambios, este fichaje no habría que hacerlo bajo ningún concepto. Ahora tienes 5. No te duele cambiar al lateral. Pero la realidad es esta. ¿Para mí la calidad la tienes? Sí. Sobradamente. ¿La inteligencia, la responsabilidad, la profesionalidad, el liderazgo lo tiene? Sobradamente. ¿Tiene el físico? Esa es mi duda. En mi análisis. Esa es mi gran duda. ¿Tiene el físico todavía para aportarnos todo lo que tiene que aportar, Miguel? ¿Cómo ves esta incorporación? Se está diciendo que tiene 36 años, es hacerse trampas al solitario. Tiene 37 porque solo va a disputar una jornada con 36 años. Después de eso, cumple los 37 y 37 tendrá.
2: Yo soy de la opinión de que hay que traer gente más joven. Mayores, el tema físico, que es vital. En segunda ya era vital, pero es que en primera ref aún lo es más. Un jugador que es tan mayor tiene que cuidarse muy mucho. Más propenso a lesiones. Para mí no es un fichaje que yo hubiera hecho bajo ningún concepto. Bajo ningún concepto, ni aunque haya 5 cambios posibles en el partido. Yo no lo hubiera hecho. Ahora bien, ya ha venido. Bueno, pues como recambio del lateral este que vino del Cádiz. Bueno, lo puedes utilizar a este que es súper joven para atacar, amigo de Ontiveros. Y luego, pues bueno, si te pones por delante, pues puedes sacar a este hombre, pues que puede jugar pues los últimos 30 minutos. Bueno,
0: Esa teoría puede servir, a mí me parece que encaja a la perfección.
2: Para darle tranquilidad.
0: Luego vamos a la práctica. Jornada número 2, se lesiona para 6 meses Pereira. Y el otro lateral no te puede jugar 90 minutos. ¿Qué hacemos? Esa es mi duda. Uh-huh. Eso sí, si todo sale bien, me parece totalmente acertado como lo estás enfocando.
2: Un plan correcto.
0: Me parece un plan perfecto.
2: Ya, pero
0: ¿y si no sale bien?
2: Con nosotros suele pasar que los planes no salen bien, ¿verdad?
0: Claro, hay que ser un poco pesimista, ¿no? Curarnos en salud.
2: Si no salen bien, estamos fastidiados.
0: Pero de calidad sí que es verdad que...
2: Ya, pero que es que la calidad es para primera división. La calidad, sobre todo, es para primera división.
0: En el barro no importa tanto, en primera red.
2: No. Incluso en segunda ya se ve bastante diferencia con primera división, pues imaginaos ahora en tercera, que estamos ya, bueno, o segunda B, ¿no? Que es que estamos en una categoría más abajo, que es que como aún no hemos jugado ahí, aún no lo hemos visto, pero que se meten goles, que el balón parece que haya habido un topo, o sea, que se meten goles de patio de colegio. Entonces, a ver, que la calidad importa mucho menos aquí en primera ref.
0: Que el físico.
2: El físico importa muchísimo más, muchísimo más.
0: Nacho.
1: Bueno, a mí es un jugador pues que la verdad es que el análisis que has hecho tú es perfecto. O sea, a mí el análisis subjetivo que has hecho me has convencido de ficharlo y el análisis objetivo de los datos me has convencido de que no había que ficharlo. Entonces, no sé con qué quedarme. Sí que es verdad que es un fichaje de riesgo en cuanto a la edad que tiene y sobre todo a que no ha jugado pues más de 500, 600 minutos en cada una de las dos últimas temporadas. También es verdad que no ha tenido grandes lesiones. Es un jugador que pese a no acabar los partidos...
0: Hace dos años sí, esta última pasada no.
1: Pero
0: hace dos años lesión de codo, si no me equivoco, se perdió 21 jornadas bien, de 42.
1: Lesión de codo.
0: Ah, bueno, también es verdad. No puede jugar a pádel.
1: No es una lesión incapacitante.
0: Sí, eso tienes toda la razón. Sí, perdón.
1: Puede jugar con el brazo, sí, si hace falta. Espero que esté recuperado ya de la lesión de codo de hace dos años, Escudero. Y yo, pues hombre, lo veo un poco al contrario de lo que decís vosotros, ¿no? Yo veo a Escudero como titular. Y a Pereira como
0: repulsivo. Para empezar la temporada, sí, así será. Pero conforme avance, no sé yo.
2: No le va a dar. No le
1: bueno,
2: va
1: ahí
2: dar,
1: ya veremos no el mérito de cada uno y efectivamente y si le da o no le da a Escudero.
0: O sea, ¿tú crees que se le ficha para ser titular?
1: Yo creo que sí.
2: Pues lesionado en la jornada 2.
1: A ver, sí, somos el Real Zaragoza, es muy probable que sea así.
0: Claro, pero estás fichando un jugador para ser titular que no ha jugado 90 minutos, ha jugado una vez en dos años. No sí, sé sí. yo, ¿eh?
2: Bueno, va, tiene
1: no, no, yo tampoco.
0: Yo le veo de titular el primer mes, pero luego en teoría la naturaleza, que luego esto es teorizar, hipotenusizar y suponer. La teoría debería decir que Pereira debería imponerse con sus 24, 25 años a un hombre de 37. Ya verás.
1: O no, quién sabe.
0: Acaba de medio centro y capitán, Escudero.
1: A mí me recuerda un poco, no tiene nada que ver el contexto y tal, pero me recuerda un poco a cuando vino José Enrique aquí hace
0: sí, me lo decían ayer.
1: Bastantes temporadas.
0: La ya. pequeñísima diferencia de que tenía 6 años menos José Enrique.
1: Y que era una categoría más, la de José Enrique
0: sí,
1: también.
0: Sí, es verdad que José Enrique se había lesionado mucho más.
1: Exacto, había tenido más problemas. De hecho, vino aquí ya prácticamente retirado y veremos cómo llega Escudero, porque hombre, en el Depor ha jugado poco, pero yo la sensación que tengo no es de un jugador retirado.
0: No, un jugador más lento de lo que era.
1: Sí, que tampoco ha sido nunca. Sí que es cierto lo que dices tú, que es un jugador que tenía llegada, que es inteligente a la hora de subir y bajar, pero tampoco ha destacado especialmente por ser un velocista nato, ¿no? Es un jugador que tiene buen pie, además. Yo creo que en cuanto a cualidades es un jugador muy interesante. Ahora bien, pues es lo que estamos hablando. Veremos físicamente en qué condiciones llega.
0: Igual conviene un extremo rápido que le pueda hacer alguna ayuda. No sé. Yo creo que defensivamente en primera ref no sufrirá en exceso y que con balón te puede aportar. Mi duda única es esa y me pasa un poco con Ander también. Mi duda no es su nivel. Mi duda es, ¿puede jugar 90 minutos durante un mes? ¿O va a hacer como que Eidibare va a ver que me cuesta esfuerzo, me lesiono por forzar? No quiero entrar en eso. Por cierto, que Eidibare tiene mucho mérito, que tiene 12 años menos que Escudero, o 11. Sí. Tiene mucho mérito estar tan destrozado, sí, quiero decir.
1: Parece su padre.
0: Sí, sí. Pero con Ander me pasa un poco igual. No tengo ninguna duda de su calidad, pero hombre, claro, es que me parece lógico que tener dudas sobre su condición física.
2: Pero vamos a ver, lo de Keidibare no es normal. No es normal que un tío con su edad profesional se lesione tantas y tantas veces a lo largo de la temporada. No se ha cuidado bien, no se ha cuidado la alimentación, habrá descuidado según qué partes, habrá salido mucho de fiesta. No se ha cuidado bien, no se puede lesionar.
0: Yo creo que no.
2: 6, 7,
0: que no viene por ahí la cosa. Hombre, la de la alimentación no lo sé. lo que hacen en su casa.
1: Que era un jugador que venía de jugar 41 partidos de los 42 con el Español la temporada anterior. Sí, pero yo
0: siempre
1: tengo,
0: apostillo siempre. Lo echaron. Juegas 41 partidos de 42, asciendes de categoría y lo echas. Por raro.
2: ¿Por qué? Porque había un
0: Igual sabían algo que nosotros no.
2: Había una razón. Ahí había una razón.
0: A mí me llama la atención.
2: Sí.
0: No es normal.
2: Es llamativo, sí.
1: Sí, pero tampoco es normal entonces que haya jugado 41 partidos, ¿no? Si había ganado.
0: No, por eso hay una contradicción ahí.
1: Sí, sí.
0: Pero igual esta gente sabía algo que nosotros desconocemos. Es que no lo sé.
1: Desde luego, más visión de futuro que nosotros tenían.
0: Sí, un poco mejor les ha ido, la verdad. Igual, que sí.
2: Claro, tendría más información. Al final nosotros ya habéis visto cómo nos ha salido la cosa y no ha ido muy bien. Y luego el tema de Ander Herrera, calidad técnica tiene muchísima, pero de hecho os diría que Ander Herrera tiene él solo más calidad que toda la plantilla el año pasado junta. El tema es que le alcance el físico para poder jugar con asiduidad en el equipo de titular. Pues bueno, a ver, ¿pensáis que puede ser el titular? Quizás
0: si
2: sea
0: lo fichas,
2: Jameli.
0: Es que debe. Sí,
2: Jameli claro, y él.
0: Los dos, sí.
2: A mí me parece muy buen fichaje.
0: Igual era demo este que hemos fichado. Puede ser una buena pieza para juntar con ellos dos y tiene físico y recorrido.
2: Sí, ahí está el músculo de Ademo.
0: Jameli es engañosamente físico. No tiene un gran físico, pero está en todas jugadas. Es influyente en las jugadas. Tiene recorrido, aparece mucho. No es un jugador al que le des la edad que tiene. Bueno, tonto tiene 33 años.
2: 32, ¿no?
0: Ya 33 va a hacer. Pasa lo mismo que se hizo una edad, pero cuando empiece la liga va a tener otra. Va a hacer 33. No, jugando no se le echan. Jugando parece más joven. Ander yo creo que eso no lo va a poder hacer, que va a ser un jugador más estático, más... Voy a poner un ejemplo, como Pirlo cuando retrasa su posición en Italia porque dice, ya no puedo correr. Pues me quedo de pivote como hacía Guaras. Uh-huh. Ander yo lo veo en este equipo rollo de Guaras para la salida de balón.
2: Pero Ander te desatasca un partido que lo tienes bloqueado, te lo desatasca en un momento con un pase.
0: Si tienes quien lo reciba es posible, sí.
2: No, es que debemos tener a un delantero que te pueda recibir ese pase.
0: Pero sí, en teoría debería tener una calidad diferencial. No, tampoco sé si es ese jugador para de último mí, pase, para mí no, pero...
2: Para mí la tiene, definitivamente.
0: Ahora, claro, Escudero, Ander, lo que no podemos es tener ni uno más de este perfil. A mi modo de ver, ni uno más.
2: Es que de Escudero no debería haber.
0: O sea, me hablan mucho del bloque de veteranos. El bloque de veteranos está muy bien. El bloque de veteranos es 32 años, no 37. Eso es bloque de prejubilados, es diferente. Es muy diferente. Tener 3-4 jugadores que sean más mayores que el entrenador es diferente, convendremos. Yo más de 2 no metería en la plantilla. O sea, otro fichaje de 36, 37 años... Me lo ahorraría, no sé qué pensáis. O si os da igual el DNI.
1: Hombre, hay circunstancias y circunstancias. Yo creo que no puedes meter muchos jugadores de esa edad en una plantilla por muchos motivos. Por tema físico, por tema, pues precisamente que tenemos un entrenador muy joven y tampoco se normaliza mucho un vestuario teniendo muchos jugadores mayores que él. En el caso de Ander Herrera, además, ex compañero suyo de vestuario, lo cual también puede tener su cierta influencia. Y además, ¿cuál va a ser el rol de este tipo de jugadores? Porque yo creo que si Ander Herrera viene al Zaragoza, él va a querer ser titular, no va a querer ser el chaval de los 10 minutos para desatascar el partido. Yo creo que él va a querer ser titular, va a querer ser importante, va a querer jugar minutos y a ver hasta dónde llego, ¿no? A ver si el físico le da para jugar muchos partidos, si le da para jugar muchos minutos en los partidos que juegue y en qué condiciones y en qué posición. Porque igual, como decías tú, Ander está ahora para jugar más atrás... O si él quiere jugar ahí de enganche para el último pase, va a ser también complicado si llega Ander Herrera el ver cómo se le sitúa dentro del equipo, porque al final es un perfil que no es un jugador de equipo. Va a venir
0: yo lo que no soporto es lo de, bueno, pero si no juega, aportará otras cosas. No,
1: si le aporte jugando.
0: Exacto, que yo necesito que aporte jugando.
1: Claro.
0: No se le ficha por ser político, se le ficha por futbolista. Necesitamos jugadores que jueguen. Y luego el liderazgo a una plantilla es mucho más fácil de trasladar desde el campo.
2: Obviamente.
0: Tú eres jugador y te estás jugando tú las habichuelas y te viene el capitano de turno de 40 palos que no ha jugado un partido a darte lecciones y dices, tío, sal y juega tú. Sabes que al que pitan es a mí. Y eso pasa en los vestuarios. Sí, ¿eh? O sea, esta figura... Me hablaron ayer de un jugador de un equipo que todo el mundo tiene conceptualizado como muy majo y me contaron cosas internas del vestuario y dije, oh, menos mal que este era el líder. Y dice, nada, este es un reventado vestuario, cada vez que lo fichan se hace amigo de los de arriba, con la prensa genial, pero internamente es un tirano. No es del Zaragoza, ni ha estado jamás aquí, ni tiene nada que ver ni con Huesca ni con Aragón. Es gallego. Me contaban eso, jugadores jóvenes o personas jóvenes, y te quedas un poco, mira, es que claro, puertas afuera, mira el liderazgo de no sé quién, pero es que si luego no juegas, el marrón se lo está comiendo otro. Ajá. Y encima estás diciendo que el líder es el que no juega. Prefiero que venga a jugar.
2: Vale.
0: Yo creo que nos generaría problemas parte médico un lunes, parte médico Ander Herrera, parte médico Escudero, creo que nos generaría problemas.
2: No tendría que haber venido Escudero ya, porque es demasiado mayor. Pero por favor que no venga ninguno más de esa quinta. Que los traigan más jóvenes. Ninguno más. Sí, por favor. Un poco más jóvenes. ¿Vale?
0: Yo aunque no se lesionen, pero claro.
2: Ya, pero que es que.
0: Es pedir un poco.
2: Claro.
1: Bueno, sí. También es verdad. Jugar con fuego. En este club, igual que te da que tengan 38, que tengan 18. Aquí se lesionan todos. Tampoco vamos a.
0: Eso es cierto.
1: Sí, es que al final es lo que hay que solucionar este año también, ¿no? El tema de las lesiones que nos ha perjudicado mucho en las últimas temporadas. Que esto, el último año parecía un cachondeo. Todos los días partes médicos de 5 o 6 jugadores. Y eso es algo que hay que arreglar. Ha habido cambios también en los servicios médicos. Veremos si sirven o si tenemos que seguir echando la culpa al césped de la Ciudad Deportiva. Pero eso va a ser importante también para mantener el equipo en una línea de regularidad y el poder hacer una buena temporada.
0: Vamos con la última pausa y leemos mensajitos.
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0: Vamos con vuestros mensajes en directo en el canal de YouTube Antena Aragón. Ya sabéis que estamos ahí emitiendo también en el TDT, en Antena Aragón y en Radio en Ebro FM. ¿Qué quieres leer? Todo lo referente a Fuoli, Escudero, los fichajes saldrá Juan Sebastián, diarioaragones.com. Jonathan Sanz, buenos días amigos. He leído que el lateral del Málaga casi está cerrado. Espero que no sea otro caso Paulino ni Moyano. Yo a Sebastián me lo hubiese quedado, la verdad. No me pareció el peor. José Luis Sierra, Lalo está fracasando con los fichajes. No viene nadie diferencial y como sigamos así, no ascenderemos. Querido José Luis, que estamos a 2 de julio. Te ficha ahora dos delanteros buenos y el mercado es un mercadazo ya. Claro. Falta todo, todo por hacer. Aún no podemos hacer balance. Podemos hacer balance individual de qué nos parecería Foley o el Papati Roma, como dije ayer. Pero es todo a priori. Hasta que no veamos el equipo y la plantilla hecha, no sabemos nada. Epi Blas, ¿tendrán en cuenta el precio del abono? En el precio del abono en los tres partidos de octubre que no se podrá jugar en Iberchapaz, ya sabemos la respuesta. Pero preguntar no es ofender. Yo más que esa pregunta me haría si tendrán en cuenta que hay 4 partidos menos de competición. 2 de ellos en casa.
1: Hombre, lo de los 3 partidos fuera, al final te da igual porque se recuperan por otro lado. Luego lo jugarás en la vuelta. 19, sí o sí.
0: Jugarás en la vuelta. Daniel Sanz, buenas. Ya no tenemos a nadie en el Mundial. Gran actuación de Bazar en este Mundial, llevándole las aguas a sus compañeros en la pausa de hidratación. Joder, con las que ponen ahora habrá tenido jaleo con tanta pausa. José Antonio Gariburu, un abrazo, profe. Buenos días. De Gascon Show, buenos días, cafegoleros. De esta temporada no me ilusiona nada. Solo quiero ver... lo conjuntado que está el equipo y que comiencen las victorias. Miguel Moneva, buenos días. ¿Dónde están hoy los ofendiditos de Foli? No, para. No. Llevaos bien, portaos bien, comportaos bien y respetaos mucho en el chat de YouTube entre vosotros. Fuente del Cierzo, $11,000 diarios, que al cambio serán unos 10.000 euros. Sí, un poquito menos entonces. Y ese dinero da igual a la selección que sea y el club que sea. Solo que se cuenta los días de campeonato que ha jugado con su selección. Pues lo nacionalizamos ahora, yo que sé, paraguayo. Que se quede ahí todo el Mundial. Nos sale más rentable ahí, sin jugar, que aquí jugando.
2: Desde luego.
0: Pibe, buenos días, cafegoleros. Yo creo que lo que más urge son las salidas. Gómez, Saidú, Liso y Bazar deberían salir cuanto antes, así poder fichar las 2-3 piezas diferenciales que debamos tener. Julio Martínez, he leído que el Zaragoza estaría pensando buscar otro portero. Se habla de... Palomares del Mirandés y Ramón Vila del Córdoba. ¿Qué os parecería? A mí Vila no me disgusta para nada, la verdad. Pero es que me valen 100 porteros para la primera ref, la verdad. ¿Adrián Rodríguez os vale? A mí sí. Estuve el año pasado aquí cedido. ¿Le veis que vaya a triunfar en otro lado? No sé yo si lo van a querer mucho. Pues ese mismo me valdría. Por poner uno al azar. Y no me parece que sea la octava maravilla.
1: No, a mí no me valdría.
0: ¿Por?
1: Pues porque no, porque ¿cómo vamos a repetir algo que hemos tenido el año pasado y no ha funcionado?
0: Ya, bueno.
2: Pero a ver.
1: Anda que no hay porteros como para repetir con Adrián.
0: Sí, yo no repetiría con Adrián, pero de ese nivel y perfil.
1: El perfil, venga, el perfil.
0: De ese nivel y perfil me vale, 25-26 años.
1: El perfil puede valer. Y los dos que estábamos nombrando, tanto Ramón Vila como Juanpa, me valen también los dos.
0: Sí, también me vale el perfil, sí.
2: Y se notaba que Adrián estaba comprometido con el equipo, que lo sintió cuando nos fue tan mal las últimas jornadas.
0: es el perfil que a mí me cuadra también. Mm. José Benito, mucho mejor que Fuoli, ¿quién? Que dices que es mucho mejor que Fuoli. Peg, para juegos de palabras, sumándome al Cosa Cosice, diría que estaría bien que el Zamora en el Mundial se lo llevara el portero de Paraguay. ¿Por qué? Pues porque Paraguay. Madre mía. Cristina Guerrero, ¿cuándo tendremos Real Zaragoza la plantilla entera? Pues el 29 de agosto, más o menos. De Gascón, que decía, lo mejor del Venecia es la camiseta. José Antonio, actitud, actitud y actitud, eso nos hará ascender. David, 1,5 millones por Gómez, ¿de qué? No ha demostrado nada. Que si tiene mucha progresión, la misma que cualquier chaval de la cantera, aún no sabemos si será bueno. Con Gómez igual, aún no lo sabemos. Juanjo Quílez, buenos días, yo no vendería ni a Saidú ni Gómez porque yo creo que son jugadores muy jóvenes y se van a revalorizar mucho. Los mal venderemos y luego nos echaremos las manos a la cabeza. Es un enfoque interesante y ese sería mi opción si jugáramos en segunda. Pero es que jugamos en primera red. Es que no se van a querer quedar a la mínima oferta que tengan.
1: No, no.
0: No, Gómez sí, pero Saidú no es canterano del Real Zaragoza, ¿eh? Saidú, antes de debutar en el primer equipo, ha estado 6 meses en el filial, un año. Y sin jugar. No es que sea canterano. Si le llama a otro equipo, pues a otro equipo.
1: No, no, es un fichaje como no es cualquier otro del primer equipo, lo único que tenía ficha del filial.
0: Exactamente. TG me decía, a los nuevos canteranos les falta la humildad de los sazones francés o francho. Para mí no, para mí les falta la calidad de esos cuando ganan el campeonato de España juvenil. Víctor, ¿qué jugador tuvo nivel para Zaragoza en estos últimos años? ¿Quién va a venir a un club muerto? Quien quiera ser futbolista, a mí me parece buena plaza para ser futbolista. Fernando Soguera, nos hemos cansado de decir que Juan Sebastián no daba el nivel. Pues pena cero, si se va, ¿ahora vamos a querer que se queden todos o qué? Lo mismo con los demás. Guaje 29, el que no quiere estar fuera. Y por los mantas que hay del año pasado, si pagan, bienvenido sea. Otros vendrán y equipo nuevo y a ver cómo sale la temporada. Pibe, yo en el tema Fuoli haría pasapalabra. No creo que sea tan diferencial como para perder mucho tiempo de mercado en este tema. Seguro que hay alguno de garantías y más fácil de fichar. Gorka Pérez, para mí vamos muy lentos. Hay que dar salidas a Juan Sebastián, Gómez, Badar y luego fichar 10 tíos mínimo. De verdad que estamos a 2 de julio, ¿eh? Quedan 60, 57 días para que se cierre el mercado.
2: Sí, sí, ¿no? Que queda tiempo para todo, que sí, que sí.
0: Yo creo que vamos bien.
2: Sí, sí, sí.
1: Sí, 14 días para el inicio de la pretemporada. Y yo estoy seguro que además vamos a tener noticias pronto de fichajes.
0: Lo de la pretemporada de querer tener 80-90% es muy bonito en la teoría, pero luego la realidad pero es no que suele ser así.
2: Cuando tienes que recomponer un equipo entero, porque si ya tuviéramos una estructura básica, pero es que el equipo tiene que ser recompuesto entero, entonces es que va a costar más y no va a ser fácil.
0: Eso sí.
2: Este es eso el es handicap cierto. De este año.
0: Pero yo que sé, con que el entrenador tenga un mes para trabajar, ya casi yo te lo firmaba. Si tiene la plantilla 1 de agosto más o menos perfilada a falta de un fichaje. Pues, no, lo firmaba con no. sangre, os recuerdo que el año pasado... Pero...
2: Ya,
0: ¿cómo
2: no,
0: fue la película?
2: No lo recuerdes.
0: José Ramón, buenos días. Gómez por kilo y medio con un lacito. Saidú si dan otro y medio después de pagar 150.000 en invierno o otro lacito. Que Dios, quiero más operaciones así. Ismael Salvador, ¿y qué perfil de portero buscamos? ¿Con pies, con manos? Yo en principio me gusta que paren. En principio, los laterales me gusta que defiendan, los porteros que paren. Llamadme raro. Marcos Jiménez, un buen equipo y un mal entrenador, mal. Con un buen equipo, sin un buen entrenador no harás las cosas bien. Javier García, hola, estoy viendo Primera Red desde que se creó y un contertulio, perdón, no conozco cómo se llama, dado en el clavo. Estáis perdidos con Escudero y Ander, no tenéis nada que hacer. La Bruja Berti, buenos días, no me gustaría meterme en la labor de Lalo, pero a mí me gusta el portero ruso Kudakowski, que ahora mismo está libre, es del Numancia y es del Sanluqueño. Bueno, lo tengo controlado. Decía Daniel Piramonti, ha sido decir Nacho que Carvajal no va a jugar en el Zaragoza, e inmediatamente Lalo enviarle una oferta al ver que entra en los requisitos, al cumplir 55 años.
1: Y lo traemos con José Lu, que son los dos cuñados, a ver qué tal lo hacen en primera.
0: Este oyente ha sido nombrar a Carvajal y decir él que sí que había posibilidades. Que solo había que esperar.
2: Oye, ¿no? José Lu arriba también estaría muy bien.
1: A mí me valdría. A mí José Lu sí que me valdría, sí. Tenga los años que tenga.
2: Claro, me retracto.
1: A José Lu no le vamos a valer nosotros.
2: Que vengan los abuelos, me retracto. Venga, abuelos para el Real.
0: Si son así, sí, claro. Pero luego que puedan jugar, que cuando se han ido ya a este tipo de países no suele ser buen indicativo. Yo en un delantero sí que pagaría traspasos si toca, ¿ves? No sé vosotros.
2: Sí. Un delantero.
0: No, lo que puedas. Pero si toca pagar por un delantero, yo ahí sí que pagaría.
2: Figura clave. Clave. Es súper importante tener un delantero que te meta goles. Clave. Porque además se nos van a cerrar, muchos equipos se nos van a cerrar, por no decir la gran mayoría, y necesitamos una persona que desatasque, un jugador que desatasque, pueda ser Yameli, Ander Herrera, etcétera, y luego un tío que te las clave. Que te meta goles, da igual, en cualquier situación, de cabeza, de jugada. Entonces, clave tener un delantero centro que sea bueno. Entonces, ese dinero que estamos hablando de darle a pagar por Fuoli, pues dejarlo apartado para el delantero.
1: Sí, yo creo que el gol se paga y hay que pagar por los goles, pues se paga. Y yo creo que nos da para pagar por Fuoli y para pagar por el delantero. Tampoco vamos a ir llorando.
0: Joder, vamos a ver, el Nacho.
1: Pero vamos a vender a Alex Gómez, vamos a vender a Saidú, a Liso, a Baddar.
0: Pero
1: nos va a sobrar dinero.
0: Hay que pagar a la empresa de seguridad que no le hemos pagado. Hay que pagar a un.
1: Tú primero ficha, luego ya nos meteremos con eso.
0: ¿Crees que hay que afrontar el tema como hacía Agapito? Yo ficho y ya se pagará.
1: Como decían por ahí, si siguiese Agapito no habríamos bajado. Desaparecido igual sí, pero
0: de eso estoy segurísimo. Que en este mercado invernal Agapito hubiera solucionado la papeleta, estoy seguro. Segurísimo.
1: Eso sí, igual jugábamos.

0: Y sí, si ha jugado 20 partidos en segunda ref y está bajando en tercera ref, el filial, recordemos, también ha descendido. Hay que hacer un equipo de tercera división. Y que tiene que salir gratis, además. Y en eso estamos. Querido Miguel Herrer, gracias.
1: Quería mandarle un saludo a Gaby Milito
0: Muy bien.
1: porque le han engañado y resulta que se casa este fin de semana.
0: ¡Sí!
1: ¿Sí?
0: ¿Y se ha enterado ahora?
1: Ahora se entera. Hoy se lo llevan ya.
0: No, no.
1: No, que sí, a ver, quiero
0: Que no sé
1: decir.
0: cómo va ese tema de los noviazgos. Enhorabuena, Gaby Milito, a tu hermano.
1: Bien,
0: Que tenga una feliz
1: gracias.
0: boda. Nacho, muchas gracias.
2: Un placer como siempre. Hasta luego.
0: No se te casa nadie, ¿eh?
2: No,
0: No
2: espero que no.
0: hemos visto.
2: Y entonces no me he enterado yo si se me casa alguien.
0: Aupa el Real Zaragoza.
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Muy buenos días a todos. Hoy es jueves, es 2 de julio. Soy Pilar Sopesens y quiero dar la bienvenida a todos los que ahora se unen a nosotros aquí en Esto es Aragón, en Ebro FM. Saludamos también a los que lo hacen después, por la tarde, por la noche. Y también les recuerdo que nos pueden sintonizar en cualquier momento y desde cualquier parte del mundo a través de www.diarioaragonés.com. Les cuento la última hora de lo que ocurre en Venezuela. El gobierno de Delcy Rodríguez ha decretado una semana de luto nacional tras anunciar como cifras oficiales 2.295 muertos y 11.267 heridos, aunque miembros de su gobierno han deslizado que podría haber 10.000 fallecidos. La oposición cuenta 40.668 personas registradas como sin contacto con sus familiares y la ONU eleva todavía más la cifra de desaparecidos a 50.000. Una semana después del desastre, el país sigue en modo supervivencia, la rabia entre los venezolanos crece y acusan al gobierno de negligencia en su respuesta a la catástrofe, mientras decenas de miles de personas siguen buscando a sus muertos y duermen frente a los edificios a la espera de un milagro. La ONU suele suspender los esfuerzos de búsqueda y rescate entre 5 y 7 días después de una catástrofe, una decisión que se toma luego de que no se haya logrado sacar a ninguna persona.

0: con vida tras uno o dos días, aunque ayer mismo un equipo de búsqueda logró sacar con vida de entre los escombros a un niño de 3 años en Caracas, 6 días después de que quedara atrapado. Seguimos experimentando esa agradable temperatura, por lo menos por la mañana, propiciada por el cierzo. Vamos a conocer lo que nos depara la jornada de hoy de la mano de la Agencia Estatal de Meteorología. Buenos días.
1: ¿Qué tal? Buenos días. Este jueves en Aragón, tiempo estable en un día en el que las temperaturas diurnas bajan ligeramente en el Pirineo y mitad sur de Teruel, se mantienen con pocas variaciones en el sistema ibérico occidental y suben en el resto de la comunidad. Se prevén máximas de 35 grados en Huesca, 34 en Zaragoza y 33 en Teruel. La EMET ha activado el aviso por calor en el sur de Huesca. Por otro lado, sopla viento flojo a moderado de la componente noroeste en el Valle del Ebro, siendo ocasionalmente fuerte. En el resto de la comunidad, viento flojo variable, predominando la componente norte por la tarde. Es una información de AEMET.
0: En el programa de hoy vamos a hablar de la última hora de los incendios que se estaban produciendo en nuestra comunidad autónoma. También haremos un repaso a la actualidad internacional con nuestro experto en geopolítica y hablaremos de los problemas de salud más habituales del verano. Problemas digestivos, otitis, cistitis, quemaduras, etcétera. Todo esto son algunos, solo algunos, de los temas que hemos preparado para este jueves 2 de julio, pero como siempre vamos a comenzar hablando de agua.
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6: El 99% de la materia del sistema solar se encuentra en el Sol. El Sol ha consumido hasta hoy el 50% de sus reservas de hidrógeno. El hidrógeno, en términos de masa, supone el 0,9% de la corteza terrestre. Un 71% de la corteza terrestre está cubierto de agua. El agua es el principal componente del cuerpo humano. Somos un 75% de agua.
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0: Les hablamos hoy de un proyecto desarrollado en el INMA, el Instituto de Nanociencia y Materiales de Aragón, muy interesante y que está dando un paso clave hacia su aplicación clínica. Lo descubrimos con Alex Lancelot, que es científico del CSIC en el INMA y líder de este proyecto. Buenos días, Alex.
7: Buenos días, Pilar.
0: Bueno, cuéntenos por qué este proyecto se trata de un adhesivo, de un pegamento biomédico que además está inspirado en los mejillones. Cuéntenos.
7: Sí, eso, de la misma manera que los mejillones son capaces de pegar de manera muy fuerte debajo del agua, nosotros hemos desarrollado un material muy blando, muy flexible, que es de tipo hidrógeno. Y este material flexible, pues gracias a la manera de que hacemos de mimetizando cómo los mejillones pegan debajo del agua, es capaz de pegar y tenemos aplicaciones en tejidos biológicos.
0: Uh-huh. O sea, sería, digamos, para, por ejemplo, cerrar heridas, ¿no? En lugar de suturar, en lugar de coser, ¿o qué otras aplicaciones tendría este adhesivo?
7: Sí, exactamente. Nuestro primer enfoque es usar este hidrogel para pegar la piel después de una intervención quirúrgica en vez de coser la piel. Así tenemos una cicatrización más controlada y menos dañina para el paciente. Y también lo que estamos empezando a hacer es cargar fármacos dentro de este hidrogel para poder liberarlos directamente donde está el lugar de la herida.
8: Uh-huh. Claro, esto presenta muchas ventajas, ¿no?, respecto a lo que ahora se utiliza.
7: Sí, porque, por ejemplo, al final las suturas pues son sí que funcionan muy bien, eso es cierto, pero es un tratamiento muy invasivo. O sea, hay que ir varias veces al hospital para que se pongan los puntos, para retirarlos, y no tienen nada para limitar el riesgo de infecciones. Entonces, así tenemos como un tratamiento menos invasivo y también con esta adición, este papel adicional de poder controlar mejor el riesgo de infecciones en las heridas.
8: Uh-huh. Usted lleva años, ¿no?, trabajando en este tipo de, en estos desarrollos de hidrogeles bioadhesivos.
7: Sí, es un proyecto que hemos empezado hace 3 años en el INMA, con colaboración con Estados Unidos. Ahora lo llevamos más nosotros. Ahora hemos depositado una patente con el CSIC, el Consejo Superior de Investigaciones Científicas, y hemos recibido hace un mes un proyecto desde el CSIC para ir todavía avanzando a llegar este producto al mercado.
8: Uh-huh. ¿Han recibido esa financiación que va a permitir, desde donde están ahora, pues darle un acelero, ¿no?, a lo que llegue? Porque el último fin es que se utilice, claro.
7: Sí, exacto. Lo que nos va a permitir dónde queremos usar este dinero que nos ha dado el CSIC es para ir más adelante con los ensayos en animales, que tenemos que hacer, obviamente, antes de poder hacer ensayos en humano y estar segurísimo que nuestro producto es eficaz y no tóxico antes de poder pasar a hacer ensayos clínicos.
8: ¿Cómo es el proceso en una investigación así? ¿Cómo es el proceso desde que pues se inspiran ustedes o tienen el germen de esa idea hasta que llegan a los estudios clínicos? Llévenos un poco de la mano por lo que sería esa línea del tiempo.
7: Sí, pues es un proceso bastante largo, la verdad, porque tenemos que empezar pues desde eso, tener una idea. Luego nosotros pues este material, o sea, los fabricamos, entonces tenemos que estudiar cómo fabricar estos materiales de la manera la más eficiente posible. Luego controlar sus propiedades, porque tenemos la idea, pero ¿cómo podemos saber si realmente pegan o no? Pues tenemos que hacer primeras pruebas en materiales normales, en vidrio, en metales, como eso se salió bien, pues ya podemos empezar a pegar tejidos biológicos. Hemos empezado primero para ensayos pues ex vivo, o sea, sobre piel de animal que está muerto, que estaba usado para carnicerías, y luego pues a ensayos in vivo. O sea, es un camino bastante largo, la verdad, y siempre con ayuda de compañeros para forman hacer esta idea más fuerte y llevarla más adelante.
8: ¿Qué tipo de investigadores, de qué campos, ahora que ha mencionado a los compañeros, de qué disciplinas científicas o investigadores, en qué forman parte de este proyecto?
7: Pues yo soy químico, también tenemos otros químicos en el proyecto que hacemos más lo que es toda la preparación del material. También hay ingenieros y también hay microbiólogos para todo lo que está relacionado con pues el desarrollo de poner fármacos dentro de estos materiales.
8: ¿Cuánto tiempo se estima que puede durar uno de estos proyectos? Ahora que van a poder, digamos, acelerar el paso de los estudios clínicos, más o menos, ¿cuánto tiempo podría pasar, si todo fuera súper bien, hasta que se pudiera usar este hidrogel?
7: Pues si todo fuera súper bien, en unos 5 años, más o menos, podría estar en el mercado. Porque, claro, ahora, si estos nuevos ensayos salen bien gracias a este acelerón que hemos tenido del CSIC, tendremos que empezar ensayos clínicos, y eso sí que son cosas muy regulador, o sea, con mucha regulación, uh-huh. y eso toma necesariamente tiempo.
8: Me llama la atención, ¿no? Cómo a veces nos fijamos, o se fijan ustedes los investigadores, en la naturaleza para dar respuesta a otras necesidades, como en este caso los mejillones fueron, digamos, la fuente de inspiración.
7: Sí, eso es todo un campo de la ciencia que es bastante moderno, que se llama la biomimetismo, que es como, porque al final la naturaleza pues lleva miles y miles a millones de años perfeccionando cosas, y entonces la biomimética es ver cómo los animales o las plantas se han adaptado a su entorno natural para que nosotros los humanos podamos como replicar esta adaptación para desarrollar nuevos materiales, nuevas técnicas que nos pueden simplificar la vida. Y eso se usa en todos los campos. Nosotros estamos ahora en la adhesión para cambiar las estructuras, pero se usa en los aviones también, en el desarrollo de nuevas técnicas y productos.
8: Claro, que este tipo de adhesivo se podría, además de en la biomedicina, o se podría, como usted ha dicho, ampliar, ¿no?, a más campos.
7: Sí. Y no hay limitaciones. Nosotros nos hemos enfrentado a una, pero la verdad que se puede usar a más campos.
8: Igual que se puede usar a más campos, dentro de lo que es la biomedicina o este tipo de hidrogeles, también se podría usar para más cosas, ¿no?, dentro de de este campo, digamos, de la salud.
7: Sí, es verdad que nosotros hemos querido empezar, porque siempre hay que empezar por un lado con la piel, porque al final es algo que es relativamente fácil de pegar y de controlar, pero estos tipos de hidrogeles podrían emplearse para pegar otros órganos en el cuerpo humano, uh-huh. y donde realmente pues hay investigación que está empezando, que son cosas muy muy muy recientes, muy punteras, que es para el cerebro o el corazón, que al final son lugares donde es muy difícil coser y usar suturas.
8: Pues muchísimas gracias por habernos explicado en qué consiste este proyecto. Enhorabuena también por esa financiación y bueno, pues seguiremos hablando de este proyecto. Alex Lancelot, investigador del CSIC en el INMA, muchas gracias por haber hablado hoy con nosotros.
7: Gracias a vosotros.

¿Sabía que el 80% del agua que se encuentra en los continentes está en la superficie? El 20% restante se encuentra bajo tierra o en forma de vapor de agua atmosférico. 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

0: Nos vamos a ir ahora hasta Alicante, donde ha comenzado la tercera campaña de trabajos arqueológicos en Cova Fosca. Hablamos con Aitor Ruiz Redondo, investigador del IUCA, el Instituto Universitario de Ciencias Ambientales de Aragón, y codirector de este proyecto Fosca. Buenos días, Aitor.
1: Buenos días y gracias por la invitación.
0: Bueno, gracias a usted porque sé que me está atendiendo además desde la puerta de la cueva, ¿verdad?
1: Desde la misma puerta, pero por suerte parece que hay cobertura.
0: Bueno, cuéntenos, tercera campaña, ¿qué es lo que se está investigando en esta Cova Fosca?
1: Pues Cova Fosca es un, a ver, es un yacimiento muy interesante que ya fue descubierto hace 40 años, a principios de los años 80, y se trata del primer yacimiento en el que apareció arte paleolítico en el este de la península ibérica. Me refiero a los territorios de Cataluña, entre los territorios de Cataluña, Aragón, Valencia. Es el primer sitio donde se encuentra en realidad, y en aquel momento se plantea un pequeño sondeo, pues para ver si aparte de haber realizado estos grabados rupestres, también vivieron estas gentes en la prehistoria. Y ahí llegó un poquito la sorpresa, entre comillas, porque es un territorio importante, ya que no solo habían vivido gentes de este paleolítico, de esto hace unos 13.000 años, 13-15.000 años, sino que después una cultura que conocemos como el neolítico antiguo, que es los primeros agricultores y ganaderos que llegan a la península ibérica, llegan a este territorio en primer lugar, a esta zona de la montaña de Alicante, y también vivieron en esta Cova Fosca. Entonces, en realidad, a pesar de todo este interés y de que incluso en el año 98-99, ahora no me acuerdo cuándo es la declaración, perdone, pero se declara Patrimonio de la Humanidad esta cueva por la UNESCO debido a este espectacular arte rupestre, en realidad no se lleva a cabo nunca un proyecto extensivo de investigaciones. Entonces, se conocía, se sabía que tenía un gran potencial, pero no se lleva a cabo. Y nosotros decidimos retomarlo junto con mis codirectores Virginia Barciela, de la Universidad de Alicante, y Mark van der Linden, de la Universidad de Bournemouth. Decidimos retomarlo hace tres campañas, ¿no? Hace, como ya bien ha dicho. Y bueno, pues efectivamente confirmamos el potencial que tenía. Tenemos nuevas dataciones, estamos trabajando en el interior de la cueva para ver cómo accedían, porque para llegar a los grabados es un acceso relativamente complicado, hay que bajar una vertical de 8 metros. Bueno, pues cosas que nos llaman la atención de cómo podían hacer, ¿no?, en la prehistoria. Y estamos llevando a cabo excavaciones en la boca para no solo estudiar este mundo simbólico subterráneo en el que penetran en las profundidades, sino también ver su mundo más cotidiano, es decir, en la boca de la cueva es donde sí vivieron, e intentar contextualizar, ¿no?, estas poblaciones de estos dos momentos tan interesantes del momento de transición entre la última glaciación y el Holoceno, que es el periodo climático actual, y además, la transición humana, económica y social, quizá la más importante de la historia, que es pasar de ser cazadores y recolectores a producir nuestros propios alimentos, ¿no? A las sociedades de la agricultura y la ganadería, y tenemos algunos de los representados aquí de los más antiguos de la península en esta cueva. Así que eso es más o menos lo que estamos trabajando, ¿no?, en los objetivos un poco del proyecto.
0: De estas dos últimas campañas, de las dos anteriores, el año pasado, ¿encontraron ustedes un nivel con restos humanos, con inhumaciones?
1: Bastantes, además, sí. A ver, no es que trabajemos nosotros solos, tenemos un equipo relativamente grande y además lo utilizamos como escuela de campo para formar a nuevas generaciones de arqueólogos. Siempre tenemos de la Universidad de Zaragoza, un poco por barrer para casa, tenemos de la Universidad de Alicante y tenemos de las universidades de Southampton, de Bournemouth y de Cambridge, que vienen aquí todos los años a excavar con nosotros. Y gracias a ellos, en parte, bueno, pues hemos podido llevar una excavación relativamente extensiva. Sé que no va a parecer mucho porque son unos 8 metros cuadrados, pero para lo que es una excavación en prehistoria es bastante. Y si encontramos un nivel que, claro, al haberse hecho este sondeo que decimos en los años 80 de tan solo un metro, había pasado desapercibido para los anteriores excavadores. Entonces, Nosotros sí que con las técnicas de hoy en día y con un equipo mucho mayor con el que ellos contaban y en una extensión mucho mayor, detectamos este nivel con inhumaciones. No le puedo decir en este momento, porque está en estudio, el número de cuerpos, pero le puedo decir que habría bastantes individuos, bastantes, aunque solo sea por número mínimo, bastantes, cosa que no es inhabitual para un periodo en el que conocemos que las sociedades se enterraban en cuevas, que es en torno al, bueno, las dataciones que tenemos van en torno al 3300 a.C. O sea que sería una ocupación todavía más reciente de las dos anteriores que se habían detectado, pero también dentro de la prehistoria, ¿no? También dentro de del neolítico, en este caso sería el neolítico final y calcolítico. Nos aparecen elementos de ajuar, de relativo interés, ¿no? Pues imagínese las joyas con las que aparecían, elementos de la vida cotidiana, porque se enterraban a veces pues con cerámicas, con bueno, pues con elementos de su día a día, pues como podría suceder hoy en día cuando a veces nos enterramos con algún objeto reseñable, ¿no? Y que sin embargo, si lo encontrara alguien miles de años más tarde, diría, esto no es reseñable, si esto es un mechero, ¿no? O es una pipa y todo el mundo puede acceder a una pipa, ¿no? Pero que son objetos que pueden tener algún tipo de valor simbólico, aunque a nosotros nos recuerden, ¿no?, a la vida cotidiana. Y que sí los hemos documentado aquí.
2: Claro, que igual es el del mechero paleolítico, pues era el encargado de encender el fuego. Bueno,
1: Por ejemplo, es
2: curioso, ¿no?, que quizá tenemos más en común con los habitantes de hace 13, 15.000 años de lo que pensamos.
1: Sí, a ver, al final no lo he aclarado, que a veces se nos pasa cuando estamos muy metidos por aclararlo para la audiencia, ¿no?, y los oyentes, es que seguimos hablando de Homo sapiens, de seres humanos como nosotros, que aunque hayan pasado miles de años, su estructura biológica, mental, cultural es idéntica a la nuestra. Entonces, a veces parece, cuando se habrán miles de años, y parece que son gentes completamente distintas, o a veces hasta la imagen mental que se crea dentro del conjunto de la sociedad es de pues seres más bien primitivos. No, son Homo sapiens genéticamente idénticos a nosotros, que tienen sus, evidentemente, que no están pensando, me gusta repetirlo en clase muchas veces, no están pensando, a veces hay el concepto erróneo que me colocan en los exámenes de están luchando por su supervivencia. Hombre, no, están viviendo sus vidas, que es lo que hacemos todos, vivir nuestras vidas, y son seres humanos idénticos a nosotros. No es que estén todo el día peleando, muertos de hambre, para buscar algo que comer. Pues se sentarían aquí, por ejemplo, en esta cueva fosca, y en torno a la hoguera se contarían su día a día, se contarían la anécdota que ha pasado por la mañana, que uno se ha tropezado, o un chiste, o una broma, o una historia. Son seres como nosotros, idénticos, son nuestra propia especie, y simplemente tenían pues una cultura material y un bagaje cultural distinto al que nosotros tenemos hoy en día.
2: Qué maravilla. Esta cueva ha mencionado esos desniveles porque, claro, geológicamente era igual, o sea, sabemos que era una cueva, pero por dentro yo me pregunto si ha cambiado el suelo o la composición geológica de la zona.
1: Pues de la zona y de los alrededores, evidentemente sí, porque sobre todo desde la última glaciación, porque cuando termina la última glaciación en el entorno mediterráneo, como sabemos, no es especialmente rico en vegetación, eso hace que los suelos sean más proclives a la erosión, lo que ha creado, si alguno ha visitado el paisaje pues de esta zona del país valenciano, tanto del norte, por ejemplo, norte de Alicante o el sur de Valencia, o incluso el interior valenciano, ocurre que hay unos, quizá no es la imagen que todos tenemos de la playita, pero ocurre que hay unos desniveles tremendos, que es una zona bastante montañosa y que al ser proclive a la erosión, es kárstica, es de caliza, y al ser proclive a la erosión, por esto, bueno, porque esta vegetación no es tan abundante y no retiene tanto los suelos, aparte de que ha sido transformada desde hace miles de años creando terrazas para poder cultivar, es un relieve muy, muy abrupto para los oyentes locales, que igual conocen mejor el Pirineo. Hay cañones que en ocasiones superan los cientos de metros verticales. No es la imagen que se tiene de nos vamos de vacaciones a la costa, sí, ¿no?, de este territorio. Entonces, el relieve sí ha cambiado mucho, puesto que al terminar la última glaciación y reactivarse muchos de estos ríos, han hecho que, sobre todo, además, el régimen de lluvias que desgraciadamente todos conocemos en el Mediterráneo, que suele ser con lluvias torrenciales y bastante de carácter bastante catastrófico, hace que el relieve cambie. Sí. Sin embargo, dentro de la cueva, que por ahí venía lo que es el propio medio ambiente interno, sí, aunque es una cueva que no tiene mucho desarrollo, que tiene unos 40 metros de longitud de galería, sí que tenemos geólogos en el equipo y geomorfólogos y nos dicen que variar no ha variado mucho. Lo que más la ha hecho variar es el ser humano, que al acumular nuestras posesiones y sobre todo nuestros desechos, hacemos que crear lo que llamamos ahora los niveles arqueológicos, que son en realidad acumulaciones de desechos con sedimento, lo que ha abandonado esta gente y que es gracias a ello, a esto que han desechado, que los podemos conocer, evidentemente. Sí, sí, sí. Pero eso es lo único que ha hecho que varíen los niveles de los estratos, ¿no?, de tierra. Pero en realidad lo que es la transformación del endocars, de la zona interna de la propia cueva, no ha sufrido muchísimas transformaciones. Y de hecho, los grabados, estos grabados rupestres que tenemos con caballos, con bóvidos, con ciervos, realmente están a una altura que hoy en día nos, digamos, una altura humana para grabar hoy en día. O sea, se encuentran entre los 50 centímetros y los 2 metros de altura, que es una cosa que todos podríamos acceder. Es decir, que el suelo debía estar en una, pues, o exactamente como está ahora o muy similar.
2: Aitor, para acercar estos descubrimientos, esta investigación a la sociedad, van a celebrar una jornada de puertas abiertas el 18 de julio.
1: Pues sí, todos los años, esto es parte de la estrategia del equipo, que tenemos el equipo de investigación, el equipo Arqueosímbol, en el que creemos, como otros grupos de investigación dentro de España y del extranjero, que una de las grandes facilidades, digamos, una de las grandes oportunidades que nos ofrece el hacer una investigación que sale del laboratorio, puesto que al final en arqueología nos vamos a hacer todo tipo de análisis al laboratorio del material, pero también estamos sobre el terreno. Y muchas veces estamos sobre terrenos que evidentemente no son urbanos, sobre terrenos que muchas veces corren riesgo de despoblación. El municipio en el que estamos ahora es el segundo más pequeño que existe aquí, en Alicante al menos. No sé en la Comunidad Valenciana cómo estará, pero debe ser de los más pequeños. Son municipios que están catalogados como en riesgo de despoblación, como que reciben encima en un entorno, como ya digo, abrupto, complicado, montañoso. En eso nos recuerda cuando podemos hacer investigación en Aragón, sí, que reciben pocos servicios, que reciben menos atención por parte de la administración por el simple hecho de ser menos personas, ¿no? Que es que es así. Entonces, una gran parte de la oportunidad que nos ofrece el realizar proyectos de este calado, es decir, en esto sí sois iguales o superiores a la ciudad. Quiero decir, en atraer, en tener este pasado preservado, en poder mostrar que no en todo parece que son ciudadanos de segunda, y ya lo sabemos todos. Tenemos ministerios, actuaciones, etcétera, para combatir, para intentar que el entorno rural no se despueble, que el entorno rural no esté menospreciado, etcétera. Y nosotros aquí tenemos una oportunidad de darles, de mostrarles quizá algunos elementos que les ayuden a crear un pequeño arraigo identitario, un pequeño orgullo. Y que además puedan ser también en una escala no muy grande, porque esto no atrae un gran turismo de masas, pero sí que atrae, por ejemplo, ciertas actuaciones, ¿no? El acondicionar, el visitar, etcétera, que puede proporcionarles oportunidades, incluso si no es el yacimiento, que sean los propios materiales, que se pueda crear un centro de interpretación, que se puedan crear muchas cosas. Y esto que, pues eso, quizá nos puede parecer muy modesto a ojos de los que trabajamos en una urbe, ¿no? En mi caso, en Zaragoza, quizá para un municipio de determinados habitantes y determinado tamaño, es una oportunidad única.
2: Bueno, pues entonces, animamos a los que nos escuchen que si pueden aprovechar esa oportunidad, se acerquen hasta allí a conocer este trabajo. Aitor Ruiz Redondo, investigador del IUCA y codirector del proyecto FOSCA. Muchísimas gracias por habernos acercado todos esos descubrimientos, habernos hecho conectar durante unos minutos con nuestro pasado. Gracias.
1: Muchas gracias a ustedes, gracias por la invitación.
0: Hacemos ahora una pequeña pausa y regresamos enseguida con muchos más temas que compartir con ustedes en este jueves 2 de julio.
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0: ¿Qué tal? Buenos días. Este jueves en Aragón, tiempo estable en un día en el que las temperaturas diurnas bajan ligeramente en el Pirineo y mitad sur de Teruel, se mantienen con pocas variaciones en el sistema ibérico occidental y suben en el resto de la comunidad. Se prevén máximas de 35 grados en Huesca, 34 en Zaragoza y 33 en Teruel. La EMET ha activado el aviso por calor en el sur de Huesca. Por otro lado, sopla viento flojo a moderado de la componente noroeste en el Valle del Ebro, siendo ocasionalmente fuerte. En el resto de la comunidad, viento flojo variable, predominando la componente norte por la tarde. Es una información de AEMET.
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0: Adiós.
1: Hasta aquí mi tiempo con ustedes. Ha sido un placer, como siempre, estar haciéndoles compañía y les invito a que sigan con nosotros aquí en Ebro FM, donde tenemos la mejor programación. Soy Pilar Sopesens y solo me queda desearles que pasen un feliz resto del día.

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Y parece que con la llegada de julio también es la llegada de los temas zaragocistas. Y es que se ha dado el pistoletazo de salida a esta nueva temporada. Con el 1 de julio se hace un poco borrón y cuenta nueva de la pasada y se empieza una nueva, aunque nuestros jugadores tardarán todavía un par de semanitas, un poquito más, en empezar a entrenar. Pero en las oficinas de todos los clubes empieza a moverse la cosa con la apertura del mercado. Muchos jugadores irán anunciando sus destinos, como es el caso de Cosa Alcosice. Por ejemplo, el jugador del Real Zaragoza mantendrá un año más su cesión en el Cosice, equipo que parece hecho a su medida. Ojalá tuviéramos el Bardice, el Agadice y equipos así para ir colocando a nuestra gente. Bazar, por cierto, creo que tuvo partido internacional y creo que jugó los mismos minutos que tú en ese partido internacional de Bosnia. Eso sí, según tengo entendido, si tienes un jugador en el Mundial, cada día que está en el Mundial tú cobras. Y no sé si son 10.000 euros, parece una tontería, pero 10 y casi 100.000 euros no estaría mal para el Real Zaragoza. Sería una buena forma de ir sumando dinero. No sé si al jugar en primera ref es menor el pago que se realiza a los clubes. Si estás en primera, algo así creo que le están por tener a un jugador internacional. Algo así es lo que se reparte. Bueno, el Real Zaragoza tendrá que llevar a cabo muchas negociaciones en los próximos días. Poquitas de salida, es verdad, y muchas de entrada al club para llegar a ese objetivo de un 70%.

0: 80% de la plantilla que decía Lalo que quería tener al inicio de la pretemporada, sobre todo por el bien de nuestro entrenador. Y además es un año un poco excepcional, para nosotros no tanto, porque sí que estamos habituados a los cambios en plantilla, pero es cierto que va a ser todo un equipo nuevo, con entrenador nuevo, jugadores nuevos. Van a quedar dos de la pasada temporada prácticamente. Por tanto, cuanto antes se conozcan todos, antes empiecen a entrenar, mejor. ¿Qué ocurre este año? Que es verdad que la liga empieza más tarde. Si otros años el fichar tarde te podía suponer que entre pórtate bien, estate quieto, pasara un mes de competición y los jugadores todavía no se hubieran aclimatado, las 2-3 primeras jornadas de agosto, más 2-3 de septiembre hasta que te conoces, pues este año es verdad que al empezar el último fin de agosto, en teoría, te podrías permitir las llegadas un poco más tardías. ¿Pero para qué? Yo siempre lo digo, el mercado de fichajes para mí tendría que durar una semana, para que se concretara todo en una semana, que negociaran todo el año si quieren, pero las operaciones en una semana, porque el resto del tiempo hay muchos directores deportivos y representantes que da la impresión de que solo les interese llegar al último día de agosto. Dices, y estos 2 meses que nos tienes a todos mareando, trabajando para no llegar a nada, pues oye, yo ahorraría el tema, lo comprimiría. Y que fuera además muy divertido, porque sería muy divertido. Pero así son las normas y así os las contamos. Nacho Bonilla, buenos días.
1: Muy buenos días, Adrián.
0: Miguel Herrer, buenos días.
2: Buenos días, Adrián.
0: Bueno, chicos, parece que no, pero por lo pronto cosa ya ha salido. Entramos en agosto y ya empiezan a haber movimientos. También se publicaba el interés del Venecia por Gómez, equipo italiano. Además, lo ha publicado un periodista italiano de gran prestigio. Y más cositas,
2: iremos desgranándolas. Yo pensaba que era del Stadium Venecia, o sea, que es el del Venecia, ¿no? Fútbol Club, vale, bueno,
0: sería más fácil la gestión con el Stadium Venecia, la verdad.
2: Sí.
0: Lo único que presupuestariamente igual no alcanzan esas cifras. Cosa Alcocice, a mí me parece bien. No ha demostrado nada para estar en el Real Zaragoza. Si ahí lo ha hecho bien, es un jugador joven. Yo no lo quería aquí. Pues que le vaya muy bien. No le deseo nada malo, al contrario, le deseo todo cosas buenas.
1: Sí, un jugador que tú no lo querías aquí, el Zaragoza no lo quería aquí, él no quería estar aquí. Pues creo que la operación es buena para todos, lo único que es otra cesión encaminada a nada, porque al año siguiente pues o lo venderemos, bueno, lo venderemos, o se lo daremos gratis o algo así, porque desde luego es un jugador que creo que, iba a decir que su etapa en el Zaragoza ha terminado, pero es que realmente ni siquiera ha llegado a empezar nunca. Es uno de esos fichajes random extraños que hemos hecho en los últimos años. Pues bueno, ahí está en el Košice, no da mal, pues nos olvidamos de él. Y a por los siguientes, porque los que nombrabas tú y alguna otra baja más, yo creo que va a haber de aquí a que comience la pretemporada. Y tiene que haber muchos movimientos a partir de ya. Hay algunos que parece que están cercanos, pero son muchísimas las piezas que faltan todavía por encajar. O sea que tendrá trabajo Lalo de aquí al día 16, que es que quedan solamente 14 días en que los jugadores comienzan ya las pruebas médicas.
0: A ver si aprueban, que esa es otra. Miguel, Kosan Kosice.
2: Igual Kosan Kosice se revaloriza como va a dar en el Mundial con Bosnia, ¿o qué?
0: Es que no lo veo un equipo trampolín, la verdad, al Kosice.
1: No, como el Jagiellonia de Vardar, que tampoco ha sido mucho trampolín.
2: Ya, o donde estuvo Bakis, ¿no? También, que estuvo un añito
0: Para
2: ahí.
0: revalorizarse convendría que alguien los viera. Y en esas ligas yo creo que, bueno, es que yo hasta los resúmenes que veo alguna vez de esas ligas de los partidos de nuestros queridos zaragocistas, hasta las gradas están vacías.
1: Por cierto, que el que sí que parece que se va a quedar, en este caso la cesión buena ha sido al revés, y fíjate el nivel que ha dado en el Zaragoza, es Kenan Codro, que parece que se queda en el Ferencváros, el equipo que nos lo había cedido.
0: Pues igual no tienen dónde colocarlo, simple y
1: No,
0: llanamente.
1: sí, o no lo han visto jugar.
0: Y luego queda mucho verano.
2: Sí.
0: De lo que se diga ahora, lo que pase, a saber. Robert González, por ejemplo, me parece que ha utilizado muy bien su etapa en Zaragoza para tener un trampolín fantástico para poder elegir equipo prácticamente en la categoría o incluso fuera de ella.
2: Sí,
0: Este no va a tener problemas.
2: Desde luego, si ha habido una persona que, una figura que ha destacado esta pasada temporada, ha sido él. Entonces, pues bueno, es lógico que lo quieran de segunda división, pues casi todos los equipos, incluso punteros, entiendo yo.
1: Además, yo creo que ha rescindido contrato, ¿no? Con el Nekni Mega, me parece, y creo que ahora es agente libre.
0: Yo creo que lo va a tener muy fácil y que recalará en un equipo de la segunda división. Es que
2: Sí.
0: además me parece que vale para cualquiera de los equipos de la segunda división.
1: Sí.
2: Sí.
0: Un
2: Sin
0: rol
2: duda.
0: más o menos importante, pero por nivel me parece. Este sí que me parece que era futbolista y que lo ha demostrado.
1: Sí, también es
2: Sí.
1: verdad que yo creo que el mejor momento de su carrera ha sido en el Zaragoza, los mejores meses en su carrera ha sido así. Y fíjate que el equipo ha descendido, que ha estado lesionado. Tampoco ha sido un jugador muy regular a lo largo de toda su trayectoria, pero desde luego que en estos meses sí que se ha ganado un contrato en segunda y va a tener ofertas.
0: Y es engañosamente joven, ¿eh? Es muy joven.
1: No sé cuántos años
0: tiene. 24. 24, 25, es que es la edad de Juan Sebastián, ¿eh? Y parece que tuviera 32.
2: Yo pensaba que tenía un poquito más, pero sí, pero...
0: Yo creo que
2: sí,
0: por ahí 20, anda, no, sí, no era mayor.
2: No creo que muchos más.
1: Desde
2: no
1: luego, lo que sí que tiene una trayectoria que ha estado en un montón de equipos. Entonces, igual por eso nos da la sensación de que es mayor. Yo también habría dicho que tenía 26, 27.
0: Igual 26 sí, como máximo, pero más de 26 yo creo que no tenía. 25 tiene.
2: 25, Sí. Sí, ha estado en varios equipos.
0: Es joven, 25 años. Sí, claro. Ahora sí, bueno, empieza su mejor etapa.
1: Sí, sí, le quedan 15 años de carrera.
0: O sea, no es raro que su mejor etapa haya sido en Zaragoza teniendo esta edad. De hecho, debería ser lo lógico, más o menos, ¿no?
2: Sí, sí, sí.
1: Lo que pasa es que ahora yo creo que se tiende a pensar que un jugador que con 18, 19 años no ha explotado, ya no explota, ¿no? Eso se ha adelantado muchísimo y, curiosamente, luego también las carreras de los jugadores se están alargando mucho. Es decir, ahora hay unos ciclos de vida de los jugadores mucho más largos que antes y se tiende a pedirles que enseguida estén listos para jugar en categoría profesional, cuando no todo el mundo puede estarlo. Los casos de superestrellas que con 18 años la rompen son muy escasos y lo normal es que la madurez se alcance, pues eso, en torno a los 25, 26 años.
0: Y porque se tiene mucho en cuenta el físico también. Mira a Saidú, mira a Gómez. Pues tampoco me parecen jugadores que te vuelvan loco, pero las condiciones físicas ya las tienen. Por tanto, ya en ese aspecto no los tienes que adaptar ni esperar.
1: Sí, pero ese es otro tipo de jugador, muy, muy diferente, ¿no? Jugadores más físicos, que igual cuando son jóvenes precisamente es cuando destacan, pero luego cuando ya alcanzan la madurez y los de su generación también, la calidad técnica les lleva a dar un paso atrás.
0: Lo de Gómez por el Venecia, ¿qué os parece?
2: Hombre, se quería ir, ¿no? Entonces yo no lo veo mal. Yo ya os digo que como he terminado tan cansado de la pasada temporada, si se van todos, yo no voy a sufrir. ¿Que Gómez se quería ir porque no quiere jugar en primera ref? Pues Gómez, pues al Venecia a darle a la góndola, donde quiera.
0: Puerta. Sí, no sé si lo publicaban por millón y medio, se hacía Eco Heraldo, lo publicaba este periodista italiano. ¿Qué os parecería el precio, 1,5 millones?
2: ¿Para el Real Zaragoza 1,5 millones?
0: Sí, pues, claro, no va a ser para mí, Miguel.
2: Claro, no. Claro, ojalá. Claro. Fenomenal.
1: A lo mejor nos parecería entonces.
0: Me parecería ideal, sí, pero no.
2: Para el Real 1,5 millones ahora mismo nos viene de perlas. Nos viene de perlas, da igual, tío. No necesitas a Gómez en la plantilla para primera ref. Podemos hacer una plantilla muy buena en primera ref sin este chico. Y si por Saidú nos pasa lo mismo, bienvenido sea también.
1: No, yo estoy 100% de acuerdo contigo, vamos. Me sobran absolutamente todos los jugadores de la temporada pasada, se llamen como se llamen. Me parece que 1,5 millones por Gómez, pues es un precio que para el Real Zaragoza está bien, es adecuado, le va a venir muy bien el dinero. Es un jugador en formación todavía, que tal vez acabe siendo un jugadorazo, tal vez se quede a mitad de camino, pero si él no quiere seguir, pues lo lógico es venderlo y bien para todos. Igual que yo creo que va a suceder también en el caso de Saidú y de algún otro jugador que también yo creo que va a salir de aquí a la pretemporada.
0: A mí es que prácticamente en estos casos con que nos paguen algo casi me conformo, así que estoy contento. Porque nuestra realidad es que estamos en primera ref, no estamos en posición de pedir.
1: No, pero fíjate que estamos hablando...
0: Somos un caramelito para venir a quitarnos jugadores. En los casos que te vas a quitar de un equipo tan sumamente malo.
2: Bueno, pero ahora tenemos un buen director deportivo que no va a regalar a jugadores como hemos hecho en el pasado.
0: Esa es la cosa, 1,5 millones a mí me parece que no lo está regalando.
2: Claro, está muy bien vendido.
1: Y espérate, el tema de Saidú también...
0: Si estuvieras en segunda podríamos entrar en si es poco o mucho. Pero estando en primera ref...
2: Y con la temporada que se ha pegado, que los últimos partidos bajó mucho el nivel.
0: Pues claro, entonces, es que estos chavales tan jóvenes y encima tienes la cabeza llena de cantos de sirena.
2: Hombre, tiene bastante progresión, eso sí, pero partimos de la base que el propio chaval no se quería quedar en el Real Zaragoza, pues ya está. Perfecto.
1: Y que al final que también pues eso, es un jugador con proyección, no es una realidad. Ahora mismo necesitamos realidades. Gómez la verdad es que no ha dado el nivel tampoco, pese a que llegó después de haber sido internacional sub-18, sub-19, que era, parecía que estaba preparado para el primer equipo, lo veías físicamente y bueno, estaba bastante hecho, pero luego no ha dado el nivel prácticamente, salvo los 2-3 primeros partidos que sí que nos sorprendió un poco, luego ha ido bajando. Me imagino que también por los problemas contractuales que tenía y porque no estaba centrado en lo
0: también,
1: que tenía
0: si
1: que
0: lo piensas,
1: estar.
0: No ha dado el nivel ninguno.
1: No, claro, por eso
0: ningún
1: no
0: canterano,
1: por eso nos sobran todos.
0: Ninguno ha mejorado.
1: No, ninguno.
0: Pero no sé hasta qué punto es responsabilidad suya cuando ninguno ha mejorado.
1: A ver, es que la situación pone muy complicado mejorar a un canterano. Yo estoy convencido que igual que estamos hablando de esto, pues Álex Gómez o Saidú o Juan Sebastián, el que quieras, pon el nombre que quieras, serían mejores jugadores en una situación positiva para el equipo. Si el equipo está en una dinámica de ganar partidos, de jugar bien, tú entras de abajo y entras pues con el equipo funcionando y con confianza. Pero claro, sí. Si tú ves que está haciendo aguas por todas partes, pues que al final lo lógico es que un chaval se acabe contagiando de eso y haga aguas también.
0: Vamos a ir con una pequeña pausa y enseguida volvemos.
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0: Continuamos en Café con Goles. Nombraban mis compañeros un nombre que me ha resultado un poco llamativo en el transcurso de los días y el avance de las informaciones. Es el de Juan Sebastián. Pareciera que está en la rampa de salida por la Lorantegui o por incluso el entrenador Ibai Gómez, que lo hubieran puesto en la rampa de salida buscando complementar un lateral derecho diferente. Hay una vacante, la de Aguirre Gaviria. Con la salida de Juan Sebastián habría dos vacantes. ¿Qué pensáis sobre la posible salida de Juan Sebastián del Real Zaragoza? Salida que además, intuyo, sería gratuita. Porque claro, lo estás descartando.
2: Porque lo estamos descartando. A ver, para que sea gratuita, yo me lo quedaría. Puede subir el nivel. Pero lo que os digo, que si se va tampoco me importaría. Pero vamos, si de mí dependiese, quizá me lo quedaría. Ficharía una persona que pueda ser primera espada en ese lateral y luego él como segundo. Yo sí que me lo quedaría, si no nos van a dar nada. ¿Vale?
1: Yo creo que es complicado que Juan Sebastián siga en el Real Zaragoza la próxima temporada. Yo creo que no entra en los planes del club. Y el asunto está en si tiene ofertas o no tiene ofertas. Parece que sí tiene alguna oferta, incluso de segunda división. Y la operación podría salir perfecta si acaba yendo al Sabadell. Pero veremos qué es lo que sucede, porque ahí hay muchas aristas.
0: A ver si me aclaro. O sea, el plan es que Juan Sebastián se vaya a una categoría más.
1: Eso ya es cosa suya.
0: O del mago de su representante. Con la temporada realizada no me parece un lateral de segunda división ahora mismo que lo haya demostrado.
1: Es que hay muchos jugadores
0: entre Gaviria dos o tres años, y Aguirre Gaviria está jugando
2: en primera. Pero es un poco también lo que ha dicho Nacho. En un equipo que va en claro deterioro, que está jugando mal, donde, digamos, entras en un círculo vicioso, es normal que bajes el rendimiento, que todo el mundo ha bajado el rendimiento. Igual hay según qué casos particulares que en otro equipo, con otra plantilla, en otro contexto, rinden muchísimo más. ¿Vale? Por ejemplo, ha sido el caso de Enrique Clemente, que en Las Palmas ha hecho una temporada muy buena. Y es un tío que con nosotros pues no rindió bien. Y fue criticado, ¿no? Entonces, bueno, puede ser el caso de Juan Sebastián o el de Saidu o el de Gómez. Pues bueno, podría ser. Yo ya os digo, si no nos van a pagar nada, por mí, que se quedase. Ahora que el Sabadell o
0: algo. Porque tampoco creo que nos vayan a pagar en caso de pagarnos mucho. Bueno, Juan Sebastián.
1: Pero bueno, yo, igual yo en este caso creo que es que directamente no cuenta para el club.
0: Sí, sí, yo creo que es un descarte.
1: Sí, sí.
0: Que no cuenta para el Lalo y para Ibai.
1: Totalmente. Sí, que se puede meter en alguna operación, pues igual nos ayuda a desatascar alguna, pero.
0: Sí, sí, pero.
1: Lo veo complicado también.
0: A mí, precisamente, Juan Sebastián, donde me vale es en primera red. Donde yo creo que estaba preparado para jugar el año pasado era en primera red, precisamente, no en segunda. Sería un poco antinatural que ahora pasara a segunda división después del año que ha hecho, que a ti no te valga, luego lo que incorpores a ver. No sé, yo no me complicaría con operaciones en el lateral derecho. Haría lo que ha dicho Miguel. Fichar un titularísimo, y a mí este chico como suplente en primera ref sí que me vale. Lo demostró en el Alcorcón, tiene un físico para la categoría que está bien, recorrido. Ahora tiene que jugar pues como jugaba Juan Sebastián, no como jugó la pasada temporada, que yo creo que le superó la situación. Bueno, yo creo que desde el día de la cultura leonesa y bueno, la gestión que hizo también Gaby con él, ahí se acabó la temporada de Juan Sebastián. A partir de ahí ya era un jugador machacado absolutamente. Después de ese día no era el mismo. Pero como suplente en primera red, sí, me vale. No puedes hacer un equipo de suplentes, pero luego que no me traigan una capacidad de la vida que no me mejore lo que tengo. O sea, lo que sí, venga, sí, cierto, que sea cierto, notablemente cierto. Mejor. Cierto. No sé, tengo mis dudas con esta gestión, lo que tengo claro, y me sorprende un poco, es que no lo quieren.
1: No, o sea, yo estoy convencido de que no lo quieren y que va a salir también. Y la duda es lo que dices tú, que al final piensas, ¿y lo que van a traer lo mejora? Pues ya lo veremos, porque obviamente tampoco nos van a traer a Dani Carvajal para sustituirlo. Nos van a traer a jugadores que nos van a sonar a su mismo perfil. Entonces luego ya es una cuestión, entre comillas, de suerte, que te funcionen o no te funcionen. Porque el Juan Sebastián del Alcorcón, que funcionó en primera red, pues te sirve por lo menos como suplente, por lo menos.
0: Cambiando de posición, nos vamos con el tema de la portería. Y es que publicaba Chema R. Bravo para el Heraldo de Aragón que las posturas que el Zaragoza empezaba a dar por perdido a Foley y empezaba a mirar otros porteros. Es algo que yo creo que puede suceder muy fácil. A ver, es que mi cabeza, yo si fuera el Sabadell pediría medio kilo o más. Y si fuera el Zaragoza no daría más de 200, 250 mil y ya me parece ser súper generoso para tu situación. Por tanto, yo veo difícil llegar a un acuerdo. O metes a un jugador, como decías tú, igual, para compensar un poco el tema, o es una cuestión de números. Que el portero quiere venir, pues eso puede bajar el precio, como digo, en vez de la cláusula, al medio kilo, pero bajártelo a 200.000 euros o a 100.000, no creo. Y regalártelo no te lo van a regalar. Después de ser el Zamora y 23 porterías a cero. De hecho, es el momento de que si quieren venderlo, para hacer caja. La caja que haría el Sabadell, no sé si le soluciona mucho. Y pagar más de medio kilo por un portero o medio kilo me parecería una barbaridad. No digo ya los 800.000 de la cláusula. ¿Qué pensáis? Mira,
2: en otro programa anterior ya comenté que aunque sea una figura importante para el equipo, porque es un especialista el portero, pues es necesario que sea de calidad. Yo no me volvería loco, no tiraría la casa por la ventana por un guardameta, teniendo tanto margen también de mercado para poder fichar bien en esa posición. Vale, si es pagar más de, pues eso, más de 250, 300 por Foley, pues lo siento mucho, yo no lo haría.
0: Es que ya, ¿vale? Claro, tú cuentas los 300.000, yo cuento 300.000 y sueldo. Más sueldo. Y ya digo, ojo, qué caro es esto, aunque le hagas muchas temporadas, que yo creo que sería el objetivo, para amortizar el precio del traspaso de ese fichaje y la afectación al límite salarial, aún así, estamos en primera ref. Es que pagar por un jugador ya me hace duelo. Sí, por un portero ni te cuento.
2: Hay que pagar por un delantero que nos garantice muchos goles. Por él sí que, por un delantero contrastado sí que pagaría ese dinero. Pero por un portero, pues no.
0: Situación de Foley, Nacho, ¿qué piensas?
1: Bueno, es lo mismo que llevamos ya semanas diciendo. Es un jugador con el que el acuerdo es total, un jugador que quiere venir aquí, que el Zaragoza quiere que esté aquí, pero claro, hay una barrera importante, que es el club con el que además al subir le ha aumentado la cláusula y que parece ser que no están muy contentos tampoco con la gestión del asunto que ha hecho el Real Zaragoza, que ya estaba negociando con el jugador antes de que terminara la temporada. Y parece que no se quieren mover de ahí. También te digo que al final no sé qué hacia dónde puede ir esto, porque todo es cuestión de prioridades. ¿Le interesa al Sabadell tener un portero que quiere salir, por el que puede sacar un dinero? Porque al final Foley sí que es cierto que tiene otras ofertas, ofertas de segunda división además, pero económicamente inferiores a las del Real Zaragoza, como hablábamos el otro día. Y si el Sabadell quiere venderlo a otro equipo, habrá que ver si el portero quiere ir a ese equipo. Claro, si a mí aquí me dan dos y en el otro equipo uno, pues el portero no se va a querer ir a donde le dan uno. Entonces ahí es donde yo creo que el Zaragoza tiene la mayor fuerza. Pero claro,
0: pero si esa
1: es...
0: fuerza para mí te baja el precio de la cláusula al medio kilo, pongamos. Nah, me es que, estoy inventando, ¿eh?
1: Obviamente es que el medio
0: pero
1: kilo
0: no, te lo
1: no
0: va
1: se va a pagar.
0: Hasta el suelo, claro.
1: Claro, es que el Zaragoza yo creo que más de 200 no va a pagar por Foley en ningún caso. Entonces, bueno, que el Sabadell quiere mantenerlo en esas circunstancias, pues habrá que buscar otro portero, evidentemente.
0: Y el Sabadell pensará, es que yo por 300.000, pongamos, no me soluciona nada vender al portero. Tengo que buscar otro portero que vete a saber por cuánto me sale, acertar y luego en el límite salarial o en no me va a solucionar nada. Yo no lo vendería por ese precio.
1: Lo que pasa es que igual entonces tiene que renovarle, porque el portero también le va a decir, oye, tú me estás pagando 5 y aquí me dan 20.
0: Pues no haberlo firmado antes.
1: Sí, bueno, pero claro. Eso está muy bien decirlo y tal, pero ya sabes cómo funcionan
0: las cosas.
1: Pero
0: ese es un problema que ya podrán afrontar durante la temporada, pero ya lo tienes amarrado.
1: Bueno, yo creo que el jugador siempre tiene una posición de fuerza, que ya veremos si en este caso sirve para que venga aquí o no.
0: Yo siempre he visto que es una situación con el ascenso del Sabadell muy delicada. Sin el ascenso daría por hecho que está hecho, pero con el ascenso,
2: claro.
0: Es que si te ha subido la cláusula, se ha multiplicado por 3, pues ¿cómo te van a bajar el precio? Te lo pueden bajar, pues eso, un poquito hasta la mitad y ya están siendo generosos. Pero bajártelo más por un traspaso que además no te soluciona nada, sino que te genera un problema en la portería, pues no lo sé, es de los puestos que tiene el Sabadell mejor cubiertos o más claros para la próxima temporada recién ascendido. Es difícil. Yo lo que no perdería es mucho tiempo ya con este tema, si fuera el Real Zaragoza. ¿Vamos a acercar posturas, sí o no? Si estamos muy lejos, es que hay muchísimos porteros en el mundo.
1: Y espero que tengan negociaciones abiertas ya.
2: Claro, y tenemos tiempo aún.
0: Claro, quedan 2 meses todavía para que empiece la competición.
2: Empieza a finales de agosto.
0: Último fin de semana de agosto.
1: 29-30 de agosto.
0: Que nos enfrentaremos, recuerdo, al Nàstic de Tarragona en Tarragona.
1: Y no es el amistoso de pretemporada.
0: No es amistoso de pretemporada, es partido de liga oficial. No sé, yo es un tema del de la portería que me parece la posición más importante del campo, ¿eh? No le quito mérito a un portero.
2: Es un especialista, sí.
0: Pero económicamente es que es la más barata al mismo tiempo. Es que los equipos de primera división seguramente tengan alguno, un segundo, tercer portero válido que quiera jugar, que pueda ser cedido, que no dé pa segunda y sea más barato y gratis.
1: Y tienes muchos porteros que han quedado libres ahora, o sea, yo en ese sentido no creo que sea ningún problema.
0: El del Huesca, por ejemplo, que es zaragocista.
1: Juan Pérez,
0: por ejemplo. Ha estado en segunda muchos años, aunque sea de suplente. Sí. Para primera red pues te debería valer.
2: Este año ha estado de tercer portero en el Huesca, porque cuando jugó el segundo portero fue Dani Martín. Pérez ha estado de tercero.
1: Ha estado bastante tiempo lesionado también Juan Pérez. Uh-huh. Sí.
0: Luego es, por poner un, que he dicho uno al azar, que es que hay millones de porteros. En España, para mí, si algo hay bueno, son porteros. Y entrenadores, pero entrenadores no. Por lo que sea, aquí no nos llegan esos, los buenos. Se van todos para la Premier a hablar inglés. Pero no sé. Luego el factor cantera no sé si puede influir. Pero la cantera no sé si has fichado 5 o 6 porteros. O 4 porteros tienes en la cantera. Alguno de esos subirá. El segundo portero ya lo tienes. Yo no me encenegaría más con Foley. Si está el acuerdo próximo, sí. Pero si estamos a un porcentaje de distancia grande, a otra cosa mariposa.
1: Sí, yo creo que hay que tener otras opciones abiertas, estoy seguro de que las tienen. Salía algún nombre también esta semana por ahí en algún medio, no recuerdo si era en Heraldo, el nombre de Juanpa, el portero del Mirandés de esta temporada, también el del Eldense, Ramón Vilá. Bueno, pues al final son porteros más o menos, yo creo que un nivel similar al que puede tener Foley, con la ventaja para Fueli, pues de que es de aquí, ¿no? De aquello de tirar, de hacer,
0: sí, y eso ha influido seguro en la insistencia con él, ¿eh?
1: Hombre, obviamente, sí, sí. Obviamente.
0: Si fuera de Cuenca, yo creo que no hubiera habido tanta... Pero Lalo le ha querido como asignar la portería zaragocista para años.
1: Sí, sí.
0: Siendo de aquí y tal. El tío ha demostrado su nivel en la primera ref. Falta verlo en segunda. Pero vamos, que el balón y las porterías en principio miden lo mismo. En principio. No debería tener problema, debería ser válido. Vamos con una pequeña pausa y enseguida volvemos.
6: Mirando atrás.
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0: Pues muchos traspasos pendientes, mucho interés. Se está hablando mucho de la portería, pero lo que parece que se va a incorporar más rápidamente podrían ser los laterales. Por un lado Escudero y por el otro Gabilondo parecen ser los escogidos por el Real Zaragoza. De Escudero hemos hablado mucho. Cuando fiche, dejaremos de hablar tanto. Son prejuicios al final. Lo que puedo explicar, si alguien, es que claro, me parece un poco una chorrada explicar cómo juega Escudero, porque yo creo que lo habréis visto todos. Pero bueno, voy a explicar cómo juega Escudero y si creo que va a dar el nivel o no. Recorrido, pues era un jugador de muchísimo recorrido, que era muy activo tanto en defensa como en ataque. Sin el gran don del desborde o la calidad desmesurada, pero con inteligencia y sabía muy bien escoger las jugadas cuando subía y cuando no. Porque hablo en pasado, porque yo ahora mismo no le veo tal recorrido, no le veo tal recorrido. O si se lo veo a un ritmo muchísimo más diésel. Ha perdido la explosividad que te da la juventud, lógicamente, y porque han pasado 12 años desde que ganó la Europa League, por ejemplo. Tiene dos Europas League. Inteligente. Para mí es muy inteligente jugando, para mí es muy profesional, es un profesional intachable. Ahí está su edad, ahí está su experiencia, los equipos que ha estado, no se le conocen grandes problemas, ha demostrado ser un gran profesional. Calidad técnica, para mí sobrado para primera ref, técnicamente sobrado, control, pase, golpeo de balón, centro, sobrado absolutamente. Tiene calidad técnica para jugar en primera ref. Física. Ahí es donde yo tengo la duda. Físicamente, la realidad de este jugador. Es que criticáis hasta cuando no vienen. Estos son datos. Ha jugado un partido en 2 años entero. Era la jornada número 1 de la pasada liga. Jugó la jornada número 1 de la pasada liga. Por cierto, marcó gol. Ganó su equipo 1-3, si no recuerdo mal. Pero estamos hablando de agosto. de 2025. Esa es la última vez que jugó 90 minutos. Pero es que para remontarse a la anterior vez que jugó 90 minutos en Liga, nos tenemos que ir una temporadita atrás. La temporada anterior no jugó ningún partido. En dos temporadas, solo ha acabado un partido. Esto es un dato, esto no es una opinión. En dos temporadas en la Liga Hypermotion, o sea, de 84 jornadas posibles, ha acabado una unidad de partido. Solo ha jugado 90 minutos una vez. Una. Y a mí esto me genera muchísimas dudas. Muchísimas. Me da la impresión de que siempre va a ser un cambio obligado. Siempre. Lo bueno, que ahora tienes 5 cambios. Si tuviéramos 3 cambios, este fichaje no habría que hacerlo bajo ningún concepto. Ahora tienes 5, no te duele cambiar al lateral. Pero la realidad es esta. ¿Para mí la calidad la tienes? Sí, sobradamente. ¿La inteligencia, la responsabilidad, la profesionalidad, el liderazgo lo tiene? Sobradamente. ¿Tiene el físico? Esa es mi duda, en mi análisis. Esa es mi gran duda. ¿Tiene el físico todavía para aportarnos todo lo que tiene que aportar, Miguel? ¿Cómo ves esta incorporación? Se está diciendo que tiene 36 años, es hacerse trampas al solitario. Tiene 37 más. Porque tiene solo más. Va a disputar una jornada con 36 años. Después de eso, cumple los 37 y 37 tendrá.
2: Yo soy de la opinión de que hay que traer gente más joven. Mayores, el tema físico, que es vital. En segunda ya era vital, pero es que en primera ref aún lo es más. Un jugador que es tan mayor tiene que cuidarse muy mucho, más propenso a lesiones. Para mí no es un fichaje que yo hubiera hecho bajo ningún concepto. Bajo ningún concepto, ni aunque haya 5 cambios posibles en el partido, yo no lo hubiera hecho. Ahora bien, ya ha venido. Bueno, pues como recambio del lateral este que vino del Cádiz, bueno, lo puedes utilizar a este que es súper joven para atacar, amigo de Ontiveros, Y luego, pues bueno, si te pones por delante, pues puedes sacar a este hombre, pues que puede jugar pues los últimos 30 minutos. Bueno,
0: esa teoría puede servir, a mí me parece que encaja a la perfección.
2: Para darle tranquilidad.
0: Luego vamos a la práctica. Jornada número 2, se lesiona para 6 meses Pereira. Y el otro lateral no te puede jugar 90 minutos. ¿Qué hacemos? Esa es mi duda. Uh-huh. Eso sí, si todo sale bien, me parece totalmente acertado como bien, lo estás enfocando.
2: Un plan correcto.
0: Me parece un plan perfecto.
2: Ya, pero
0: ¿y si no
2: nosotros,
0: sale bien?
2: Con nosotros suele pasar que los planes no salen bien, ¿verdad?
0: Claro, hay que ser un poco pesimista, ¿no? Curarnos en salud.
2: Si no salen bien, ahí estamos fastidiados.
0: Pero de calidad sí que es verdad que...
2: Ya, pero que es que la calidad es para primera división. La calidad, sobre todo, es para primera división.
0: En el barro no importa tanto, en primera red.
2: No. Incluso en segunda ya se ve bastante diferencia con primera división. Pues imaginaos ahora en tercera, que estamos ya, bueno, o segunda B, ¿no? Que es que estamos en una categoría más abajo, que es que como aún no hemos jugado ahí, aún no lo hemos visto, pero que se meten goles, que el balón parece que haya habido un topo, o sea, que se meten goles de patio de colegio. Entonces, a ver, que la calidad importa mucho menos aquí en primera ref.
0: Que el físico.
2: El físico importa muchísimo más. Muchísimo más.
0: Nacho.
1: Bueno, a mí es un jugador pues que... La verdad es que el análisis que has hecho tú es perfecto. O sea, a mí el análisis subjetivo que has hecho me has convencido de ficharlo. Y el análisis objetivo de los datos me has convencido de que no había que ficharlo. Entonces, no sé con qué quedarme. Sí que es verdad que es un fichaje de riesgo en cuanto a la edad que tiene. Y sobre todo a que no ha jugado pues más de 500, 600 minutos en cada una de las dos últimas temporadas. También es verdad que no ha tenido grandes lesiones. Es un jugador que pese a no acabar los partidos...
0: Hace 2 años sí, esta última pasada no.
1: Pero
0: hace 2 años lesión de codo, si no me equivoco, se perdió 21 jornadas bien, de 42.
1: Lesión de codo.
0: Ah, bueno, también es verdad. No puede jugar a pádel.
1: No es una lesión incapacitante.
0: Si va a eso, tienes toda la razón. Sí, perdón.
1: Puede jugar con el brazo así, si hace falta. Espero que esté recuperado ya de la lesión de codo de hace 2 años, Escudero. Y yo, pues hombre, lo veo un poco al contrario de lo que decís vosotros, ¿no? Yo veo a Escudero como titular... Y a Pereira como renuncio.
0: Para empezar la temporada, sí, así será. Pero conforme avance, no sé yo.
1: Ya veremos el mérito de cada uno y efectivamente, y si le da o no le da a Escudero.
0: O sea, ¿tú crees que se le ficha para ser titular?
1: Yo creo que sí.
2: Pues lesionado en la jornada 2.
1: A ver, sí, somos el Real Zaragoza, es muy probable que sea así.
0: Claro, pero está fichado un jugador para ser titular que no ha jugado 90 minutos, ha jugado una vez en dos años. Sí, no sé yo, ¿eh?
2: Bueno, va, tiene
0: yo tampoco. Yo le veo titular el primer mes, pero luego en teoría la naturaleza, que luego esto es teorizar, hipotenusizar y suponer. La teoría debería decir que Pereira debería imponerse con sus 24, 25 años a un hombre de 37. Ya verás.
1: O no, quién sabe.
0: Acaba de medio centro y capitán.
1: A mí me recuerda un poco, no tiene nada que ver el contexto y tal, pero me recuerda un poco a cuando vino José Enrique aquí hace bastantes temporadas.
0: La pequeñísima diferencia de que tenía 6 años menos José Enrique.
1: Y que era una categoría más, la de José Enrique también.
0: Sí, es verdad que José Enrique se había lesionado mucho más.
1: Exacto, había tenido más problemas. De hecho, vino aquí ya prácticamente retirado y veremos cómo llega Escudero, porque hombre, en el Depor ha jugado poco, pero yo la sensación que tengo no es de un jugador retirado.
0: No, un jugador más lento de lo que era.
1: Sí, que tampoco ha sido nunca. Sí que es cierto lo que dices tú, que es un jugador que tenía llegada, que es inteligente a la hora de subir y bajar, pero tampoco ha destacado especialmente por ser un velocista nato, ¿no? Es un jugador que tiene buen pie, además. Yo creo que en cuanto a cualidades es un jugador muy interesante. Ahora bien, pues es lo que estamos hablando. Veremos físicamente en qué condiciones llega.
0: Igual conviene un extremo rápido que le pueda hacer alguna ayuda. No sé. Yo creo que defensivamente en primera ref no sufrirá en exceso y que con balón te puede aportar. Mi duda única es esa y me pasa un poco con Ander también. Mi duda no es su nivel. Mi duda es, ¿puede jugar 90 minutos durante un mes? ¿O va a hacer como Keydy Vare? ¿Va a ver que, me cuesta, fuerzo, me lesiono por forzar? No quiero entrar en eso. Por cierto, Keydy Vare tiene mucho mérito, que tiene 12 años menos que Escudero, o 11. Sí. Tiene mucho mérito estar tan destrozado, sí, quiero decir.
1: Parece su padre.
0: Sí, sí. Pero con Ander me pasa un poco igual. No tengo ninguna duda de su calidad, pero hombre, claro, es que me parece lógico que tener dudas sobre su condición física.
2: Pero vamos a ver, lo de Keydy Vare no es normal. No es normal que un tío con su edad profesional se lesione tantas y tantas veces a lo largo de la temporada. No se ha cuidado bien, no se ha cuidado la alimentación, habrá descuidado según qué partes, habrá salido mucho de fiesta. No se ha cuidado bien, no se puede lesionar.
0: Yo creo que no.
2: 6, 7,
0: que no viene por ahí la cosa. Hombre, la de alimentación no lo sé, lo que hacen en su casa.
1: Pero
0: el
1: jugador que venía de jugar 41 partidos de los 42 con el Español la temporada anterior.
0: Sí, pero yo siempre tengo apostillo siempre. Lo echaron. Juegas 41 partidos de 42, asciendes de categoría y lo echas. Raro.
2: ¿Por qué?
0: ¿Por qué? Igual sabían algo que nosotros no.
2: Había una razón. Ahí había una razón.
0: A mí me llama la atención.
2: Sí.
0: No es normal.
2: Es llamativo, sí.
1: Sí, pero tampoco es normal entonces que haya jugado 41 partidos, ¿no? Si había ganado.
0: No, pero eso hay una contradicción ahí.
1: Sí, sí.
0: Pero igual esta gente sabía algo que nosotros desconocemos. Es que no lo sé.
1: Desde luego más visión de futuro que nosotros tenían.
0: Sí, un poco mejor les ha ido, la verdad sí, que igual, sí.
2: Claro, tendría más información. Al final nosotros ya habéis visto cómo nos ha salido la cosa y no ha ido muy bien. Y luego el tema de Ander Herrera, calidad técnica tiene muchísima, pero de hecho os diría que Ander Herrera tiene él solo más calidad que toda la plantilla el año pasado junta. El tema es que le alcance el físico para poder jugar con asiduidad en el equipo de titular, pues bueno, a ver, ¿pensáis que puede ser el titular? Quizás
0: si
2: sea
0: lo fichas,
2: Jameli.
0: Es que debe. Sí,
2: Jameli, claro, y él.
0: Los dos, sí.
2: A mí me parece muy buen fichaje.
0: Igual era demo este que hemos fichado. Puede ser una buena pieza para juntar con ellos dos. Y tiene físico y recorrido.
2: Sí, ahí está el músculo de Ademo.
0: Jameli es engañosamente físico. No tiene un gran físico, pero está en todas jugadas. Es influyente en las jugadas. Tiene recorrido, aparece mucho. No es un jugador al que le des la edad que tiene. Bueno, tonto tiene 33 años.
2: 32, ¿no? Ya
0: 33 va a hacer. Pasa lo mismo que se hizo una edad, pero cuando empiece la liga va a tener otra. Va a hacer 33. No, jugando no se le echan. Jugando parece más joven. Ander yo creo que eso no lo va a poder hacer, que va a ser un jugador más estático, más... Voy a poner un ejemplo, como Pirlo cuando retrasa su posición en Italia porque dice, ya no puedo correr. Pues me quedo de pivote como hacía Guaras. Uh-huh. Ander yo lo veo en este equipo rollo de Guaras, para la salida de balón.
2: Pero Ander te desatasca un partido que lo tienes bloqueado, te lo desatasca en un momento con un pase.
0: Si tienes quien lo reciba es posible, sí.
2: No, es que debemos tener a un delantero que te pueda recibir ese pase.
0: Pero sí, en teoría debería tener una calidad diferencial. No, tampoco sé si es ese jugador para de último pase, para mí no, pero...
2: Para mí la tiene, definitivamente.
0: Ahora, claro, Escudero, Ander, lo que no podemos es tener ni uno más de este perfil. a mi modo de ver, ni uno más.
2: Es que de escurero no debería haber.
0: O sea, me hablan mucho del bloque de veteranos. El bloque de veteranos está muy bien. El bloque de veteranos es 32 años, no 37. Eso es bloque de prejubilados, es diferente. Es muy diferente. Tener 3, 4 jugadores que sean más mayores que el entrenador es diferente, convendremos. Yo más de 2 no metería en la plantilla. O sea, otro fichaje de 36, 37 años me lo ahorraría, no sé qué pensáis. O si os da igual el DNI.
1: Hombre, hay circunstancias y circunstancias. Yo creo que no puedes meter muchos jugadores de esa edad en una plantilla por muchos motivos, por tema físico, por tema, pues precisamente que tenemos un entrenador muy joven y tampoco se normaliza mucho un vestuario teniendo muchos jugadores mayores que él. En el caso de Ander Herrera, además, ex compañero suyo de vestuario, lo cual también puede tener su cierta influencia. Y además, ¿cuál va a ser el rol de este tipo de jugadores? Porque yo creo que si Ander Herrera viene al Zaragoza, él va a querer ser titular, no va a querer ser el chaval de los 10 minutos para desatascar el partido. Yo creo que él va a querer ser titular, va a querer ser importante, va a querer jugar minutos y a ver hasta dónde llego, ¿no? A ver si el físico le da para jugar muchos partidos, si le da para jugar muchos minutos en los partidos que juegue y en qué condiciones y en qué posición. Porque igual, como decías tú, Ander está ahora para jugar más atrás, o si él quiere jugar ahí de enganche para el último pase, va a ser también complicado si llega Ander Herrera el ver cómo se le sitúa dentro del equipo, porque al final es un perfil que no es un jugador de equipo.
0: Va a venir yo lo que no soporto es lo de, bueno, pero si no juega, aportará otras cosas. No, no, si le aporte jugando. Jugar, claro, exacto, claro, que yo necesito que aporte jugando. Claro, claro. No se le ficha por ser político, se le ficha por futbolista. Necesitamos jugadores que jueguen. Y luego el liderazgo a una plantilla es mucho más fácil de trasladar desde el campo. Obviamente. Tú eres jugador y te estás jugando tú las habichuelas y te viene el capitano de turno de 40 palos que no ha jugado un partido a darte lecciones y dices, tío, sal y juega tú. Sabes que al que pitan es a mí. Y eso pasa en los vestuarios, sí, sí, ¿eh? O sea, esta figura... Me hablaron ayer de un jugador de un equipo que todo el mundo tiene conceptualizado como muy majo y me contaron cosas internas del vestuario y dije, oh, menos mal que este era el líder. Y dice, nada, este es un reventado vestuario, cada vez que lo fichan se hace amigo de los de arriba, con la prensa genial, pero internamente es un tirano. No es del Zaragoza, ni ha estado jamás aquí, ni tiene nada que ver ni con Huesca ni con Aragón. Es gallego. Me contaban eso, jugadores jóvenes o personas jóvenes y te quedas un poco, mira, es que claro, puertas afuera, mira el liderazgo de no sé quién, pero es que si luego no juegas, el marrón se lo está comiendo otro. Ajá. Y encima estás diciendo que el líder es el que no juega. Prefiero que venga a jugar.
2: Vale.
0: Creo que nos generaría problemas parte médico un lunes, parte médico Ander Herrera. Parte médico Escudero, creo que nos generaría.
2: No problema. Tendría que haber venido Escudero ya, porque es demasiado mayor. Pero por favor que no venga ninguno más de esa quinta. Que los traigan más jóvenes. Ninguno poquito. Más. Sí, por favor. Un poco más jóvenes. ¿Vale?
0: Yo aunque no se lesionen, pero claro.
2: Ya, pero que es que.
0: Es pedir un poco.
2: Claro.
1: Bueno, también es verdad. Jugar con fuego. En este club, igual que te da que tengan 38, que tengan 18. Aquí se lesionan todos. Tampoco vamos a.
0: Eso es cierto.
1: Sí, es que al final es lo que hay que solucionar este año también, ¿no? El tema de las lesiones que nos ha perjudicado mucho en las últimas temporadas. Que esto, el último año parecía un cachondeo. Todos los días partes médicos de 5 o 6 jugadores. Y eso es algo que hay que arreglar. Ha habido cambios también en los servicios médicos. Veremos si sirven o si tenemos que seguir echando la culpa al césped de la Ciudad Deportiva. Pero eso va a ser importante también para mantener el equipo en una línea de regularidad y el poder hacer una buena temporada.
0: Vamos con la última pausa y leemos mensajitos.
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0: Vamos con vuestros mensajes en directo en el canal de YouTube Antena Aragón. Ya sabéis que estamos ahí emitiendo también en el TDT, en Antena Aragón y en Radio en Ebro FM. ¿Qué quieres leer? Todo lo referente a Fuoli, Escudero, los fichajes saldrá Juan Sebastián, diarioaragones.com. Jonathan Sanz, buenos días amigos. He leído que el lateral del Málaga casi está cerrado. Espero que no sea otro caso Paulino ni Moyano. Yo a Sebastián me lo hubiese quedado, la verdad. No me pareció el peor. José Luis Sierra, Lalo está fracasando con los fichajes. No viene nadie diferencial y como sigamos así, no ascenderemos. Querido José Luis, que estamos a 2 de julio. Te ficha ahora dos delanteros buenos y el mercado es un mercadazo ya. Claro. Falta todo, todo por hacer. Aún no podemos hacer balance. Podemos hacer balance individual de qué nos parecería Foley o el Papa Ti Roma, como dije ayer. Pero es todo a priori. Hasta que no veamos el equipo y la plantilla hecha, no sabemos nada. Epiblast, ¿tendrán en cuenta el precio del abono? En el precio del abono en los tres partidos de octubre que no se podrá jugar en Iberchapaz, ya sabemos la respuesta. Pero preguntar no es ofender. Yo más que esa pregunta me haría si tendrán en cuenta que hay cuatro partidos menos de competición. Dos de ellos en casa.
1: Hombre, lo de los tres partidos fuera, al final te da igual porque se recuperan por otro lado. Luego lo jugarás en la vuelta. 19, sí o sí.
0: Jugarás en la vuelta. Daniel Sanz, buenas. Ya no tenemos a nadie en el Mundial. Gran actuación de Bazar en este Mundial, llevándole las aguas a sus compañeros en la pausa de hidratación. Joder, bueno, con las que ponen ahora habrá tenido jaleo con tanta pausa. José Antonio Gariburu, un abrazo, profe. Buenos días. De Gascon Show, buenos días, cafegoleros. De esta temporada no me ilusiona nada. Solo quiero ver... lo conjuntado que está el equipo y que comiencen las victorias. Miguel Moneva, buenos días. ¿Dónde están hoy los ofendiditos de Foli? No, no, para. No. Llevaos bien, portaos bien, comportaos bien y respetaos mucho en el chat de YouTube entre vosotros. Fuente del Cierzo, $11,000 diarios, que al cambio serán unos 10.000 euros. Sí, un poquito menos entonces. Y ese dinero da igual a la selección que sea y el club que sea. Solo que se cuenta los días de campeonato que ha jugado con su selección. Pues lo nacionalizamos ahora, yo que sé, paraguayo. Que se quede ahí todo el Mundial. Nos sale más rentable ahí sin jugar que aquí jugando.
20: Desde luego.
0: Pibe, buenos días, cafegoleros. Yo creo que lo que más surge son las salidas. Gómez, Aidú, Liso y Bazar deberían salir cuanto antes, así poder fichar las dos o tres piezas diferenciales que debamos tener. Julio Martínez, he leído que el Zaragoza estaría pensando buscar otro portero. Se habla de Palomares del Mirandés y Ramón Vila del Córdoba. ¿Qué os parecería? A mí Vila no me disgusta para nada, la verdad. Pero es que me valen 100 porteros para primera ref, la verdad. ¿Adrián Rodríguez os vale? A mí sí. Estuve el año pasado. ¿Le veis que vaya a triunfar en otro lado? No sé yo si lo van a querer mucho. Pues ese mismo me valdría. Por poner uno al azar. Y no me parece que sea la octava maravilla.
1: No, a mí no me valdría.
0: ¿Por?
1: Pues porque no, porque ¿cómo vamos a repetir algo que hemos tenido el año pasado y no ha funcionado?
0: Ya, bueno.
2: Pero a ver.
1: Anda que no hay porteros como para repetir con Adrián.
0: Sí, yo no repetiría con Adrián, pero de ese nivel y perfil.
1: El perfil.
0: De ese nivel y perfil me vale, 25-26 años.
1: El perfil puede valer. Y los dos que estábamos nombrando, tanto Ramón Vila como Juanpa, me valen también los dos.
0: Sí, también me vale el perfil, sí.
2: Y se notaba que Adrián estaba comprometido con el equipo, que lo sintió cuando nos fue tan mal las últimas jornadas.
0: Es el perfil que a mí me cuadra también. José Benito, mucho mejor que Fuoli, ¿quién? Que dices que es mucho mejor que Fuoli. Peg, para juegos de palabras, sumándome al Cosa Cosice, diría que estaría bien que el Zamora en el Mundial se lo llevara el portero de Paraguay. ¿Por qué? Pues porque Paraguay. Madre mía. Cristina Guerrero, ¿cuándo tendremos Real Zaragoza la plantilla entera? Pues el 29 de agosto, más o menos. De Gascón, que decía, lo mejor del Venecia es la camiseta. José Antonio, actitud, actitud y actitud, eso nos hará ascender. David, 1,5 millones por Gómez, ¿de qué? No ha demostrado nada. Que si tiene mucha progresión, la misma que cualquier chaval de la cantera, aún no sabemos si será bueno. Con Gómez igual, aún no lo sabemos. Juanjo Quírez, buenos días, yo no vendería ni a Saidú ni Gómez porque yo creo que son jugadores muy jóvenes y se van a revalorizar mucho. Los mal venderemos y luego nos echaremos las manos a la cabeza. Es un enfoque interesante y ese sería mi opción si jugáramos en segunda. Pero es que jugamos en primera red. Es que no se van a querer quedar a la mínima oferta que tengan.
1: No, no.
0: No. Gómez sí, pero Saidú no es canterano del Real Zaragoza, ¿eh? Saidú, antes de debutar en el primer equipo, ha estado 6 meses en el filial, un año. Y sin jugar. No es que sea canterano. Si le llama a otro equipo, pues a otro equipo.
1: No, no, es un fichaje como no es cualquier otro del primer equipo, lo único que tenía ficha del filial.
0: Exactamente. TG me decía, a los nuevos canteranos les falta la humildad de los sazones francés o francho. Para mí no, para mí les falta la calidad de esos cuando ganan el campeonato de España juvenil. Víctor, ¿qué jugador tuvo nivel para Zaragoza en estos últimos años? ¿Quién va a venir a un club muerto? Quien quiera ser futbolista, a mí me parece buena plaza para ser futbolista. Fernando Soguero, nos hemos cansado de decir que Juan Sebastián no daba el nivel. Pues pena cero, si se va, ¿ahora vamos a querer que se queden todos o qué? Lo mismo con los demás. Guaje 29, el que no quiere estar fuera. Y por los mantas que hay del año pasado, si pagan, bienvenido sea. Otros vendrán y equipo nuevo y a ver cómo sale la temporada. Pibe, yo en el tema Folí haría pasapalabra. No creo que sea tan diferencial como para perder mucho tiempo de mercado en este tema. Seguro que hay alguno de garantías y más fácil de fichar. Gorka Pérez, para mí vamos muy lentos. Hay que dar salidas a Juan Sebastián, Gómez, Badar y luego fichar 10 tíos mínimo. De verdad que estamos a 2 de julio, ¿eh? Quedan 60, 57 días para que se cierre el mercado.
2: Sí, sí, ¿no? Que queda tiempo para todo, que sí, que sí.
0: Yo creo que vamos bien.
2: Sí, sí, sí.
1: Sí, 14 días para el inicio de la pretemporada. Y yo estoy seguro que además vamos a tener noticias pronto de fichajes.
0: Lo de la pretemporada de querer tener 80-90% es muy bonito en la teoría, pero luego la realidad es que suele ser así.
2: Cuando tienes que recomponer un equipo entero, porque si ya tuviéramos una estructura básica, pero es que el equipo tiene que ser recompuesto entero, entonces es que va a costar más y no va a ser fácil.
0: Eso sí.
2: Este es el hándicap de este año.
0: Pero yo que sé, con que el entrenador tenga un mes para trabajar, ya casi yo te lo firmaba. Si tiene la plantilla 1 de agosto más o menos perfilada a falta de un fichaje. Pues, lo firmaba con sangre, os recuerdo que el año pasado... Pero...
2: Ya,
0: ¿cómo
2: no,
0: fue la película?
2: No lo recuerdes, no lo recuerdes.
0: José Ramón, buenos días. Gómez por kilo y medio con un lacito. O sea, Saidus y dan otro y medio después de pagar 150.000 en invierno o otro lacito. Que Dios, quiero más operaciones así. Ismael Salvador, ¿y qué perfil de portero buscamos? ¿Con pies, con manos? Yo en principio me gusta que paren. En principio, los laterales me gusta que defiendan, los porteros que paren. Llamadme raro. Marcos Jiménez, un buen equipo y un mal entrenador, mal. Con un buen equipo, sin un buen entrenador no harás las cosas bien. Javier García, hola, estoy viendo Primera Red desde que se creó y un contertulio, perdón, no conozco cómo se llama, dado en el clavo. Estáis perdidos con Escudero y Ander, no tenéis nada que hacer. La Bruja Berti, buenos días, no me gustaría meterme en la labor de Lalo, pero a mí me gusta el portero ruso Kudakowski, que ahora mismo está libre, es del Numancia y es del Sanluqueño. Bueno, lo tengo controlado. Decía Daniel Piramonti, ha sido decir Nacho que Carvajal no va a jugar en Zaragoza, e inmediatamente Lalo enviarle una oferta al ver que entra en los requisitos, al cumplir 55 años.
1: Y lo traemos con José Lu, que son los dos cuñados, a ver qué tal lo hacen en primera.
0: Este oyente ha sido nombrar a Carvajal y decir él que sí que había posibilidades, que solo había que esperar.
2: Oye, ¿no? José Lu arriba también estaría muy bien.
1: A mí me valdría, a mí José Lu sí que me valdría, tenga los años que tenga.
0: Claro,
2: me retracto.
1: A José Lu no le vamos a valer nosotros.
2: Que vengan los abuelos, me retracto. Venga, abuelos para el Real.
0: Si son así, sí, claro. Pero luego que puedan jugar, que cuando se han ido ya a este tipo de países no suele ser buen indicativo. Yo en un delantero sí que pagaría traspasos si toca, ¿ves? No sé vosotros.
2: Sí. Un delantero.
0: No, lo que puedas. Pero si toca pagar por un delantero, yo ahí sí que pagaría.
2: Figura clave. clave. Es súper importante tener un delantero que te meta goles. Clave, porque además se nos van a cerrar, muchos equipos se nos van a cerrar, por no decir la gran mayoría, y necesitamos una persona que desatasque, un jugador que desatasque, pueda ser Yamel y Ander Herrera, etcétera, y luego un tío que te las clave, que te meta goles, da igual, en cualquier situación, de cabeza, de jugada. Entonces, clave tener un delantero centro que sea bueno. Entonces, ese dinero que estamos hablando de darle a pagar por Fuoli, pues dejarlo apartado para el delantero.
1: Sí, yo creo que el gol se paga y hay que pagar por los goles, pues se paga. Y yo creo que nos da para pagar por Fuoli y para pagar por el delantero. Tampoco vamos a ir llorando.

0: Sí, igual jugábamos en segunda
1: igual región, estamos en luego primera. 25 años pagando la deuda, como nos ha pasado. Eso desde luego.
2: Así es.
1: O nos comemos un descenso administrativo. Por cierto, mucho ánimo a la Sociedad Deportiva Tarazona, que ha sido descendida administrativamente. No podrá jugar en segunda ref tampoco, así que desciende dos categorías de vez. La Sociedad Deportiva Tarazona jugará en tercera ref. También Lalo ha fichado a su hijo. Enchufe. Innegable. Se llama Lalo Arantegui.
2: Sí.
1: El director deportivo que le ha fichado se llama Lalo Arantegui. El enchufe está ahí. ¿Da el nivel? Para mí sí. Si ha jugado 20 partidos en segunda ref, está bajando en tercera ref. El filial, recordemos, también ha descendido. Hay que hacer un equipo de tercera división. Y que tiene que salir gratis, además. Y en eso estamos. Querido Miguel Herrer, gracias.
2: Quería mandarle un saludo a Gaby Milito. Porque le han engañado y resulta que se casa este fin de semana.
1: ¿Sí?
2: Sí.
1: ¿Y se ha enterado ahora?
2: Ahora se entera. Hoy se lo llevan ya.
1: No.
2: No, que sí. A ver, quiero decir.
1: No sé cómo va ese tema de los noviazgos. Enhorabuena, Gaby Milito, a tu hermano.
2: Bien.
1: Que tenga una feliz boda. Nacho, muchas gracias.
0: Un placer como siempre. Hasta luego.
1: No se te casa nadie, ¿eh?
0: No, creo que no. Y entonces no me he enterado yo si se me casa alguien.
1: Aupa el Real Zaragoza.
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0: Hola, ¿qué tal están? Saludos, bienvenidos a la tertulia política de esta casa. Jueves y viernes hablamos de cuestiones municipales, cuestiones de Zaragoza. Lo vamos a hacer hoy con nuestras dos invitadas, con la portavoz de Vox en el Ayuntamiento, Eva Torres, buenos días.
1: Hola, buenos días.
0: Y la concejal del Partido Socialista, Rosti Huelo, buenos días.
2: Hola, muy buenos días.
0: Y venteados.
2: Y, sí.
0: Venteados, el cierzo. Odiado y querido a partes iguales.
2: Se añora cuando estás fuera, cuando hombre, vives fuera, se añora este.
0: Y nos
2: este
0: alivia cierto. Alguna noche de sí, estas sí. de canícula.
1: Con estas ¿verdad? Temperaturas, mejor que haga un poquito de viento, sobre todo por la noche, para que podamos dormir con la ventanita un poco abierta, ¿verdad?
2: Y... Bueno, depende. Yo que doy encima de las zanjas del coso, la verdad es que abrir la ventana no conviene mucho, ya, que verdad, lo que te es entra verdad. Es todo tierra y polvo. Pero bueno,
0: es verdad.
2: Estoy de acuerdo con usted.
0: No sé si lo dice la señora Cibuelo, porque hay obras en Zaragoza.
2: En algún pequeño rincón que me ha dado la casualidad que me ha tocado debajo de la ventana.
0: Hoy no llevamos en el guión las obras, aunque podríamos llevarlo, pero vamos a hablar una vez más. Vamos a empezar por ese distrito 7, Antigua Giesa, Ciudad del Cine. Doy todas las denominaciones para que nadie de la audiencia se pierda, ¿eh? Ese proyecto que nació con el pie izquierdo, como se solía decir antes, mal, adjudicación directa a una empresa, por cierto, que no ha presentado los avales, la empresa mexicana, y ayer se le preguntó a la alcaldesa y dijo, los estamos esperando, pero no sé cuándo llegarán. No. Adjudicación directa al Grupo San Valero del tema formativo, pero luego hemos sabido que no podrá empezar este próximo curso, y lo último ha sido que ha pasado del área de presidencia del consejero Ángel Lorén al área de economía de Carlos Gimeno. Y esto, y ya quiero preguntar a Eva y Ros, ayer se le preguntó a la alcaldesa cuando estaba en el Parque Pignatelli. Hemos puesto ahora el corte en el informativo. Y los que pudimos seguir esa rueda de prensa, pues vimos cómo contestaba con sorpresa, pero con hilaridad también, con hilaridad. Sí, sonriendo todo el rato porque le parecía curioso que se armara una polémica política por todo esto, cuando dijo que normalmente en muchas obras o actuaciones empiezan, dijo, en urbanismo y pasan después a otra área, es decir, uno ejecuta y otro gestiona. Pero a mí me sorprendió, está en YouTube, ¿eh?, la hilaridad que le provocaba, la sonrisa que le provocaba la pregunta de la compañera periodista que le dijo, oiga, ¿y aquí qué está pasando? ¿Qué está pasando, señora Torres?
1: Pues a mí la verdad es que no me provoca ninguna risa lo que está pasando con el proyecto de la Ciudad del Cine, absolutamente ninguna, porque quiero recordarles a todos los que nos ven y nos oyen que estamos hablando de un proyecto en el que casi hay invertidos 20 millones de euros de dinero público. Un proyecto que además está siendo un fracaso, un proyecto muy mal gestionado y por lo tanto creo que no es motivo para que para que echemos una sonrisa, que pongamos una sonrisa absolutamente ninguno de los que estamos en la corporación y tampoco los zaragozanos. Bueno, pues lo que está pasando es lo que ya dijo Vox a lo largo de todas estas semanas, de estos últimos meses, y es que el proyecto está muy mal gestionado. Nosotros siempre hemos cuestionado la necesidad también de que un ayuntamiento y de que un equipo de gobierno como el gobierno de Natalia Chueca tuviese que hacer una Ciudad del Cine. O sea, eso ya empezando por ahí, nosotros no lo compartimos. Pero una vez que está en marcha este proyecto, lo que estamos criticando es la mala gestión. Como ustedes recordarán, en este último pleno, Vox llevó una moción para solicitar el cese precisamente por esta mala gestión de la Dirección General de Proyectos Estratégicos, ¿vale? Algo que no salió adelante pese a que los grupos de la oposición, que conocemos los temas en profundidad y que los estudiamos, pues estamos todos de acuerdo porque no es una cuestión política. O sea, el ver una mala gestión no es una cuestión de colores, no es una cuestión de siglas, es una cuestión de analizar el proyecto y saber lo que llevas entre manos. Y entonces cualquiera que conozca este proyecto en profundidad ve que esto está siendo un fracaso y que es una mala gestión. Por lo tanto, solicitamos el cese del director general de Proyectos Estratégicos y, como digo, no salió adelante. Y lo que ha hecho la alcaldesa pues es tomar decisiones que a nosotros ya nos parece bien. Es decir, que ante esta mala gestión y este fracaso, la alcaldesa de la ciudad tome decisiones para cambiar el rumbo, nos parece bien. Eso nos parece bien y no lo vamos a cuestionar. Creemos que que es insuficiente. ¿Por qué es insuficiente? Porque, hombre, si tú tienes un proyecto mal gestionado, lo que tienes que hacer, además de tomar medidas, es exigir responsabilidades, porque la creación de una dirección general de proyectos estratégicos, eso cuesta dinero, y le cuesta dinero a los zaragozanos. Por lo tanto, no se trata de vaciar de contenido esa dirección general o de quitarle proyectos, sino de que exijas responsabilidades. Y bajo nuestro punto de vista, lo que ha pasado, pues que es consciente de que es un proyecto mal gestionado y decide quitarlo de la Dirección General de Proyectos sí. Estratégicos y decide quitárselo de la responsabilidad al consejero de Presidencia y pasárselo a otro consejero que, y esto es una opinión personal, en el que confía más o cree que lo va a hacer mejor o cree que va a obtener mejores resultados. Por lo tanto, y en definitiva y por resumir, el Grupo Municipal Vox está de acuerdo en que se tomen medidas. Esto no es suficiente. Debería de haberse cesado al director general de proyectos estratégicos y debería de haberse disuelto ese área que le está costando dinero a los zaragozanos y no lo ha hecho. Ahora bien, si con esa decisión conseguimos encauzarlo, pues bienvenido sea.
0: Es decir, que no están de acuerdo en lo que dijo Chueca ayer de que esto se hacía habitualmente.
1: En absoluto, pero vamos a ver cómo se va a hacer esto habitualmente. Le voy a hacer otra consideración. ¿Y por qué al consejero de Economía y al área de Economía y no a la consejera de Cultura o el área de Cultura? ¿O por qué no uh-huh. al consejero Serrano del área de Urbanismo? No, a ver.
0: A ver qué opinan desde el Partido Socialista, Ros.
2: Bueno, yo discrepo en algún pequeño matiz con usted, Vicente, y en algunos otros matices con la señora Torres. Cuando usted dice este es un proyecto que comienza con mal pie, supongo que se refiere al proyecto en sí del Distrito 7 de la Ciudad del Cine, sí. Porque lo que es el darle una nueva función a la antigua fábrica de Giesa no empezó con mal pie. Y si me permite, solamente 30 segundos.
0: A instalar allí la ciudad del cine.
2: Exacto, por eso decía que era simplemente un matiz, porque esto lo aprobaron los vecinos, estuvo de acuerdo, se hizo con el área de urbanismo, empezó en el área de urbanismo, y el proyecto que se presenta a Europa, porque también hay una parte de dinero importante de fondos Next Generation, es un proyecto que no tiene nada que ver con este de la ciudad del cine. Es un proyecto que le daba a los vecinos de Las Fuentes los equipamientos que necesitaban, un espacio de convivencia, una plaza de encuentro vecinal, también espacios de formación, de talleres, sobre todo para los jóvenes, espacios deportivos y, por supuesto, ya le digo, absolutamente nada que ver. Así que, señora Torres, ya hubiese sido mejor que la señora Chueca no hubiese tomado ninguna decisión en ese momento, porque lo que hizo fue absolutamente ningunear el proyecto, no ya que habían decidido los vecinos, sino que se había enviado a Europa y por el que se recibieron los fondos Next Generation. Esto es muchísimo más serio. En realidad se decide hacer esto porque no tenemos, lamentablemente, un regidor en esta ciudad que se pueda denominar como tal, más allá de la autoritas que le da el nombramiento que le hace el Pleno tras las elecciones municipales. Pero eso es una potestad, pero no es una autoritas. Esta señora es muy insegura, es una instagramer y lo que va es buscando proyectos que le permitan, voy a permitirme abrir, entre comillas, florecer. ¿Qué ocurre con esto? Que aparte de los 20 millones, la formación que se adjudica, como bien ha señalado la señora Torres, a dedo al Grupo San Valero, eso también es dinero público. Porque si no es con dinero público, resulta que el Grupo San Valero ha dicho, yo aquí no quiero saber nada. O sea, sume y sigue, porque cuando se están dando ese tipo de formación de manera privada por el Grupo San Valero, todos sabemos que tiene muchísimas, muchísimas de las materias que imparte vacías de alumnos. Por lo tanto, la única manera de que sobreviviera ese proyecto del Grupo San Valero es también a través del dinero de todos los zaragozanos y en este caso también con la concertación de todos los aragoneses. Esto es un fracaso, pero es un fracaso, y señora Torres, ahí es donde le quería hacer a usted un matiz, todo el mundo puede consultar las actas de las comisiones plenarias de presidencia de la que cuelga la Dirección General de Proyectos Estratégicos, esta que les habla hacía comparecer todos los meses al señor Ruiz de Tamiño, por el proyecto de Parque de Atracciones, por el proyecto de Giesa, por el abandono, porque también depende de esa Dirección General, del Parque del Agua, también depende de esa dirección general, lo mal que tenemos la Plaza del Pilar, que da auténtica pena verlo. Por lo tanto, yo le hacía comparecer todos los meses, a pedirle cuentas, y en esas mismas actas se verán las intervenciones que tenía el grupo de Vox, que muchas veces lo que le contestaba al grupo socialista era que no entendía por qué hacíamos comparecer al señor Ruiz de Tamiño. Entonces, esto por dejarlo claro. Una vez que esto ha ocurrido, para nosotros esto no es una cuestión de dónde está en el organigrama. Esto es una cuestión, como bien ha señalado usted, Vicente, es una cuestión de planificación, es una cuestión de que este proyecto nuevo de Ciudad del Cine nace incluso contra el propio sector cultural y audiovisual, al que yo conozco bien de mi etapa anterior como diputada de Cultura, y le puedo asegurar que cuando estoy hablando con ellos no era eso precisamente ni lo que piden ni lo que quieren, ni siquiera se les había consultado. Por lo tanto, ni es un proyecto de ciudad en el que se están invirtiendo más de 20 millones de euros, es un proyecto mal gestionado, mal planificado, en eso estoy de acuerdo con la señora Torres, pero mal planificado, y este proyecto es la crónica de una muerte anunciada, como otros muchos, como las norias que no giran, como el parque de atracciones que no se abre, como el parque del agua, que luego hablaremos de si tenemos zonas verdes o no, que se está dejando morir, etcétera, etcétera.
0: Y los avales de la empresa mexicana, lo digo porque ayer la alcaldesa le costó 3 segundos contestar, también con una media sonrisa. No sabemos nada de los avales ni del plazo.
1: Pues fíjese que es una empresa, como usted bien dice, mexicana, que llega tarde, porque llega tarde a la licitación.
0: Que se nos dijo que no sabía trabajar en la nube.
1: Que llega tarde. Después de llegar tarde.
2: Va a gestionar el sistema audiovisual. Perdón, señora Torres.
0: Por eso he dicho que se nos dijo.
1: Que llega tarde unos minutos. Primero vamos a ver que ha sido un problema informático. Que luego no saben efectivamente trabajar en la nube. Y luego, ya por último, se lo vamos a dar a dedo. Pero ahora que se lo queremos dar a dedo, resulta que no está poniendo los avales necesarios para la adjudicación. Es todo un auténtico despropósito. Es verdad que hay cuestiones con las que no estoy de acuerdo con la señora Cibuelo, porque nosotros cuando le decimos ¿por qué no es necesario traer al director general de proyectos
2: ustedes
1: estratégicos?
2: Piden su cese.
1: Vamos a ver, pero es que usted ya sabe que en las comisiones plenarias y en los plenos, quien debe, no digo que lo conozca, pero quien debe o debería de conocer, igual que el director general de proyectos estratégicos, estos proyectos, es el consejero correspondiente. Y claro, ahí es donde, porque es ahí, en las comisiones plenarias, donde también el consejero es el que debe de dar las explicaciones técnicas y políticas necesarias y suficientes. Pero bueno, más allá de esta anécdota...
2: No es una anécdota, señora Torres, porque ustedes apoyaron modificaciones de crédito permanentes. Quiero decir, no apoyan solamente el presupuesto, apoyan modificaciones de crédito permanentes, y discúlpeme, pero...
1: Sí, porque si me está interrumpiendo otra vez, señora Cibuelo, director, que yo a usted no la he interrumpido, pero bueno, interrumpa.
0: Vamos a ver.
1: Cada uno tiene su turno.
2: Pero señora Torres, es verdad que el director general de proyectos estratégicos, como usted muy bien ha subrayado, se lleva una gran cantidad de dinero público al mes. Entonces, si no tiene que dar cuenta en la comisión plenaria al área que depende...
1: A ver, señora Cibuelo, para eso está el consejero, que son los que dan las explicaciones pertinentes en las comisiones plenarias, y usted sabe que funciona así. Ojo, que yo no le digo, ni le quito, ni le pongo, si usted quiere citarlo, lo cita, pero yo lo que quiero es la explicación del político, que ojo, del político que es el responsable de esa persona, y de esa es la que yo quiera. Sí, la señora Chueca, y en su defecto el consejero correspondiente. Pero bueno, a lo que preguntaba Vicente, pues efectivamente tiene usted razón, Vicente, es que todavía no ha puesto los avales y no contestan cuando les preguntamos cuándo los van a poner, no contestan porque no saben ni siquiera si van a poder poner los avales, porque cuando el otro día salió el consejero explicando que la Ciudad del Cine se retrasaba hasta el año 2027, ojo, la Ciudad del Cine no se retrasa hasta el año 2027 única y exclusivamente porque la Fundación San Valero no pueda ahora hacer esta formación, porque efectivamente la izquierda ha boicoteado el concierto y del bachillerato, y ahí está incluido estos programas formativos, sino porque no tienen los avales de esta empresa, porque si la empresa mexicana presenta los avales y adjudica, ya puede empezar a poner en marcha la Ciudad del Cine y otras cuestiones, como por ejemplo puede licitar la restauración, que tampoco la ha licitado y no sabemos si la va a dar dedo, pero efectivamente en una cosa también estoy de acuerdo con el señor
0: Cibuelo. Y vaya concluyendo, porque pasaremos a otro tema.
1: Que está efectivamente hecha a espaldas de todo el sector. Yo también he hablado, porque claro, para conocer un proyecto y estudiarlo tienes que hablar con las personas que son expertas y nosotros no lo somos. Por lo tanto, nuestra obligación también y nuestra responsabilidad es asesorarnos con gente que sí que lo es. Fíjese que me decían a mí el otro día una persona entendida, experta de este mundo, me decía: Eva, para grabar un capítulo de una serie de cine, hay veces que uno necesita llegar donde lo va a grabar con 30 trailers. Dice, ¿me quieres decir a mí cómo llevo allí, cómo llevamos allí, ya no 30, cómo llevamos uno? O sea, es que es un despropósito. Hemos hecho la ciudad del cine para que ni siquiera una empresa pueda llevar un tráiler que necesita para montar el escenario, para... En fin, es de verdad una auténtica locura.
0: ¿Conclusión, señora Cigüelo?
2: Sí, cerrar. Esto jamás debió hacerse, sobre todo jamás debió ningunearse a los vecinos, jamás debió de intentar meterse la zancadilla a un proyecto que se había aprobado y que se había presentado como tal, íntegro, para conseguir fondos europeos. Y esta, vamos a llamarle barrabasada, entre comillas, ¿vale?, que no se me entienda, que... a los que nos tiene acostumbrados la señora Chueca, desde luego no es respeto ni por los vecinos, ni por el sector cultural, como bien ha señalado la señora Torres, ni por supuesto ya, pero vamos, eso ya hace muchísimo tiempo, por los representantes de los vecinos que estamos en la corporación. Esto realmente, la señora Chueca, insisto, lo dije la última vez que estuve aquí, el rey va desnudo, tenemos el infortunio de tener a una instagramer en lugar de tener una alcaldesa y poco a poco eso se va demostrando.
0: Cambiamos de tercio. Vamos a hablar de seguridad en Zaragoza. No es la primera vez que lo hacemos, desde luego. En los últimos meses se han convocado, hablo de memoria, dos juntas locales de seguridad por distintos asuntos de distinto tenor. Señora Torres, ustedes han denunciado de una manera pública lo que aconteció recientemente en las fiestas de Arcosur. Mejor que lo diga yo que lo diga usted.
1: Sí,
0: mejor
1: así
0: que lo
1: es.
0: Diga usted. ¿Qué ha pasado en las fiestas de Arcosur?
1: Sí, pues mira, además, precisamente ayer nosotros nos reunimos con los padres de este joven, un joven de 17 años, que además no vive en Arcosur, pero se acerca a Arcosur con un grupo de amigos, alguno de ellos que vive en la zona, donde había una carpa donde se estaba celebrando las fiestas. Pues había música, pues en fin, como en cualquier otro barrio, ¿no? Y a este joven le suena el teléfono en un momento determinado, no escucha, sale de la carpa, se aleja 5 o 6 metros de la carpa para atender el teléfono y de repente pues vienen dos individuos y le piden el teléfono móvil. Él se resiste, está hablando por teléfono, y o sea, se resiste, dice que no, y cuando dice que no, pues automáticamente se le vienen una docena de sujetos encima. Uno le propina un puñetazo muy fuerte en la cara, lo tira al suelo, el joven se levanta, le vuelven a darle otro segundo puñetazo, entonces le saltan hasta los dientes de raíz, cae otra vez al suelo, empiezan a darle patadas y afortunadamente este joven es deportista, consigue, algo mareado, pero consigue zafarse, consigue salir corriendo, entrar en la carpa y bueno, pues... ha sido una situación pues muy grave. Ayer hablábamos con los padres y claro, están muy asustados y lo que nos cuentan es lo que nos cuentan todos los vecinos de los distintos barrios de la ciudad de Zaragoza, y es que es un hecho que la delincuencia en nuestras calles se está incrementando, es un hecho que la inmigración ilegal y descontrolada tiene relación con estos hechos. Este joven y esta familia nos decían que de los 12, 13, 14 personas que fueron a por este joven, eran todas extranjeras. Y claro, nosotros lo que constatamos es que la delincuencia en nuestras calles y la inseguridad se está incrementando. Y este es un ejemplo, claro, el de joven, pero el otro día pues había habido una violación y es que todos los días pasa una cosa u otra. Usted va a preguntar al barrio de Las Delicias y los vecinos de Las Delicias están asustados, depende a qué hora ya no salen a la calle, las personas mayores han quitado la medallica de la Virgen del Pilar que llevan en el cuello porque se las arrancan y tienen miedo que los tiren al suelo. Luego va usted a San José y pasa absolutamente lo mismo. ¿Qué le voy a decir del casco histórico? Y es que estamos desde luego en un momento en el que hay que tomar cartas en el asunto, porque si no, esto cada vez se está incrementando más, la delincuencia.
0: Ros.
2: Bien, yo creo que es importante separar dos matices de calado en esta cuestión. Por un lado, cuando un ciudadano siente miedo, lo que no se le puede decir es que eso es una percepción suya. Si siente miedo, a nosotros lo que nos compete es analizar cuáles son las situaciones que están aconteciendo para que estos ciudadanos sientan que no están seguros en sus barrios, en sus entornos habituales donde desarrollan su vida cotidiana. Por lo tanto, lo primero es que no se puede hablar de percepciones. Esto lo que hace es que inmediatamente declaremos que Zaragoza es una ciudad de guerra. No es así. Zaragoza es una de las ciudades más seguras de toda España y de esto creo que podemos estar bien orgullosos. Ahora bien, el otro matiz, ¿cómo se combate la inseguridad? Para nosotros lo primero para combatir la inseguridad es crear esos espacios seguros a través de tener calles vivas, con comercio de proximidad, limpias, con espacios de convivencia, con sitios donde puedan intercambiar experiencias personas de distintas generaciones, donde haya una vida cotidiana de las personas residentes. ¿Qué influye en la inseguridad? Influye en la inseguridad la expulsión de los residentes habituales y cotidianos del barrio, la expulsión de los comerciantes, que se hayan generado en Delicias, por ejemplo, que lo ha comentado muy bien la señora Torres, cada vez más viviendas de uso turístico, que eso evidentemente expulsa a residentes y cada vez hay también menos comercio de proximidad. La intervención de la policía, que tiene que ser, en muchos casos, como en el caso de la policía local, preventiva y, por supuesto, también, ni más faltaba, de investigación y reactiva. Hay operaciones de investigación muy importantes llevadas a cabo por la Policía Nacional. Siempre se han resuelto con gran éxito cuando ha habido este tipo de picos, pero la policía es la parte, digamos, final de lo que es el proyecto de una ciudad segura. El proyecto de una ciudad segura es en la que no hay desigualdades, en las que yo no tengo ninguna necesidad de arrancarle a usted la medalla que lleva en el cuello, en las que además la propia vida de las calles y del barrio hace que todos nos cuidemos unos a otros y que no haya espacio apenas para la delincuencia, ni siquiera para la delincuencia organizada. Dicho sea de paso, afortunadamente Zaragoza no es una ciudad donde haya delincuencia organizada en los niveles que hay en otras ciudades. Ahora bien, ¿esto significa, señora Torres, minimizar el problema? No. ¿Esto significa, señora Torres, que tenemos que darle la espalda a los vecinos que están sufriendo realmente inseguridad, miedo y que no se sienten seguros en sus barrios? No. Y además, hacerlo sería una gran irresponsabilidad y sería, desde luego, no atender cuáles son nuestras principales obligaciones, entre ellas que nuestros vecinos y vecinas puedan estar seguros no solo en sus barrios y en sus casas, sino cuando se desplacen a cualquier sitio de la ciudad de Zaragoza. Y eso empieza, ya lo digo, por construir una ciudad equilibrada, sin desigualdades, con espacios urbanos de convivencia y con comercios de proximidad.
1: Vaya, claro, película.
0: Bueno, y si la no, y perdone, si y si la
2: usted no la ha descalificado.
0: A ver,
1: no, a usted tampoco, ¿eh?
2: No he hecho ningún usted, tipo de valoración.
1: A usted
2: de
1: refiere,
0: porque es que se refiere con eso.
2: Hombre, vamos, se refiere usted con ridícula, sea usted.
1: No, yo no he dicho
0: película,
1: ridícula,
0: vaya película.
2: Ah, yo no le he dicho tenido que
0: no,
2: ha tenido ridícula de
1: No, sabe usted que yo no
0: ha dicho vaya película.
1: He dicho vaya película, que es distinto y no le he descalificado a usted para nada. Pues vamos a ver, porque es que aquí estamos hablando de que los vecinos, de que espacios de convivencia, de que tienen que solucionar el problema. No, vamos a ver. Lo que hay que hacer es, primero, hacer un diagnóstico y saber por qué está pasando lo que está pasando. Es verdad que Zaragoza es una ciudad todavía segura y queremos que lo siga siendo. Pero una cosa es que Zaragoza sea una ciudad segura comparada con, y otra cosa es que estemos negando que la delincuencia se está incrementando y que nuestras calles son más inseguras. Porque además los datos oficiales ya nos dicen que los robos con violencia se han incrementado de manera brutal, que se han incrementado las violaciones grupales. Es que la delincuencia es una realidad. Con datos oficiales, sí, es una realidad. Señora Cibuelo, ya le pasaré luego las estadísticas oficiales del Instituto Nacional de Estadística. Pues revíselas porque no las ha mirado bien. La delincuencia se está incrementando y ustedes lo que no quieren, porque tienen mucha culpa ustedes, el Partido Socialista tiene gran culpa de lo que está sucediendo en las calles. Lo que no quiere es decir cuáles son los motivos por los que se están incrementando la inseguridad en nuestras calles. Porque uno de los motivos es esa política que llevan ustedes de puertas abiertas, de inmigración ilegal y descontrolada, en la que entre tantas personas que entran a nuestro país están entrando muchísimas que ni siquiera pueden presentar certificados de antecedentes penales y que el gobierno, su gobierno, se está conformando con que le firmen una declaración responsable. Y tenemos a muchísimas personas en la calle que no sabíamos ni lo que estaban haciendo en sus países. Mire, hace poco, hace unas semanas, un par de semanas, entraba, detenían a un hombre de 20 años que entraba en la sociedad, en la sede de la sociedad municipal de Zaragoza
0: Vivienda.
1: De Zaragoza Vivienda, sí. De origen argelino. Bueno, pues este hombre tenía más de 20 antecedentes policiales. ¿Me quiere decir usted qué hace un hombre con más de 20 antecedentes policiales en la calle? ¿Me quiere decir usted qué hace toda esta gente en la calle? Lo que sí que habla usted de expulsión. Claro, me habla usted de expulsión, de que se están expulsando a los vecinos del centro de la ciudad o de determinados barrios. Sí, es que hay que hablar de expulsión. Ustedes están expulsando a los vecinos de ustedes con sus políticas están expulsando a los zaragozanos y a los vecinos de sus barrios. Y lo que hay que hacer es expulsar al gobierno de Pedro Sánchez, eso es lo que hay que hacer, expulsar al gobierno de Pedro Sánchez y expulsar a todos estos delincuentes que vienen aquí.
2: Escúcheme.
1: Claro, a vivir de los zaragozanos y de los españoles. Eso es lo que hay que hacer.
2: Es que lo que no, ¿usted quiere hacer un debate o un monólogo?
0: Venga,
2: ¿quiere hacerse
0: bueno.
2: una talla suelta?
1: Su turno,
2: su turno,
1: señora Cigüeña.
2: Mire, lo que no puede ser, señora Torres, es, evidentemente, si llevamos el debate al terreno de lo emocional, aquí no
1: que
2: se
1: no,
2: puede
1: que
2: hablar.
1: No, que no llevo
2: lo
1: nada
2: que no
1: emocional.
2: Puede ser, pues, señora Torres, escúcheme, pídase usted un monólogo con Vicente. Continúe, es que, escúcheme, lo que no se puede hacer es que nosotros, que no gobernamos en esta ciudad desde hace 12 años, seamos los responsables de la expulsión de los vecinos de los barrios de Zaragoza. Que nosotros, que si hacemos caso de lo que dice usted, se ha aumentado la inseguridad y la percepción de inseguridad en Zaragoza, sea cuando nosotros no estamos gobernando. Cuando nosotros gobernábamos esta ciudad, nos hacíamos cargo de la parte de la seguridad que nos corresponde. Porque lo que no puede hacer nunca jamás un equipo de gobierno es dar la espalda a lo que le están ocurriendo a sus ciudadanos, hablando de competencias, confrontando. A mí me da igual si el que delinque ha nacido en Cáceres, en Badajoz, en Zaragoza o en Marrakech. Me da lo mismo, el que delinque tiene que hacerse responsable de cuáles son sus delitos. Y dicho esto, es la responsabilidad de quien gobierna en Zaragoza de crear entornos y ciudades seguras, de crear barrios seguros. Y ustedes llevan ya casi 8 años gobernando. Ustedes son responsables de lo que ocurre en Zaragoza ciudad.
1: Nosotros no gobernamos, señora Cibelo, que nosotros no gobernamos,
2: Y además, como le he dicho, cada modificación de crédito que se hace. Ustedes firmaron unos presupuestos porque se abría una comisaría que iba a resolver los problemas de seguridad y se ponían unas cámaras de vigilancia. Pues claro que no se hace así. Se hace, y esa es la idea que defiende el Partido Socialista, los barrios seguros se crean con comercio de proximidad, con calles vivas donde puedan jugar los niños en las plazas, donde puedan salir las personas mayores, donde en definitiva haya residentes fijos. Y ustedes también votan en contra de perseguir los pisos turísticos ilegales. Ustedes con eso es como están. Sí, el otro día, en el último pleno.
1: Madre mía.

0: Y ustedes contribuyen con su apoyo a que esto se haya convertido en un escenario de cartón piedra, absolutamente hueco por dentro y en el donde cada vez hay más agujeros como en los quesos gruyere.
1: Ustedes
0: contribuyen
1: con
0: todos, absolutamente todos los días, apoyando a la señora Chueca y a sus hilaridades, que Vicente lo ha relatado muy bien, cuando le hablan de cosas que van mal, a la señora Chueca le hace gracia. Pero es que aquí no estamos de bufones para hacerle gracia a la señora Chueca ni para aplaudirle sus ideas. Aquí estamos para cuidar a los ciudadanos y ciudadanas, y más nada.
1: Señora Cigüelo, para la seguridad primero hay que controlar las fronteras.
2: Se nos acaba el tiempo.
0: Y se nos acaba el tiempo, es una pena porque quería hablar yo del Zaragoza reverdece.
2: Bueno,
1: pues el próximo día.
2: Me lo guardo. Si Zaragoza es verde o no, por mucho que diga la alcaldesa que no, que optamos a un premio de Capital Verde Europea.
0: Que se lo digan a los señoras y los señores mayores que tienen que esperar a 40 grados en paradas de bus sin marquesina, por ejemplo.
2: Que han empeorado sus frecuencias, como cada verano. Claro. Bueno, pero como ya no hay tiempo para más, gracias a Eva Torres, gracias a Rostigüelo.
0: Muchísimas gracias.
2: A ustedes, gracias por su atención. Se quedan con la mejor programación. Hasta mañana.
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0: Muy buenas noches, sean bienvenidos y bienvenidas a este espacio deportivo diario nocturno llamado La Prórroga. Como todas las noches, les acompañaremos y traeremos la mejor información deportiva aragonesa. Así que no les hago esperar más, esto es La Prórroga, soy Adrián Oiz y comenzamos La Prórroga en Ebro FM, en Antena Aragón. Listos y preparados, y hoy vamos al grano. Tenemos mucho zaragocismo y también mucho multideporte con Jesús Arroyo. Empezamos con Cuco Barrachina y empezamos con nuevo fichaje en el Real Zaragoza. El Real Zaragoza hace tan solo unos minutos anunciaba de forma oficial la incorporación al club de Sergio Escudero. Lateral izquierdo, 37 años cumplirá el 1 de septiembre y con esos 37 años jugará en el Real Zaragoza. Entraremos a analizar este fichaje, sus pros y sus contras, con Cuco Barrachina. Muy buenas, Cuco.
1: Buenos días, Adrián. ¿Cómo estamos?
0: Sexto fichaje de la temporada.
1: El que menos me ilusiona de todos. Siendo que nosotros tampoco te creas tú que son batear cohetes, ¿eh? Pero llevamos ya 2 o 3 días hablando de este futbolista. No sé, algo nos contará Lalo en rueda de prensa, pero vamos.
0: Oportunidad no... de mercado.
1: Sí, escucha. No, lo veo intrascendente.
0: Firma una temporada hasta junio de 2027 y bueno, esta temporada ha jugado 21 partidos, solo uno completo. Solo, bueno, jugó 90 minutos hace un año. Antes de eso, la temporada anterior, no jugó 90 minutos en toda la temporada. Así que en 2 temporadas en la Liga Hipermotion, o lo que es lo mismo, de 84 partidos posibles, ha jugado uno entero. Una unidad entero. Ha jugado partes, a veces más, a veces menos. Tampoco es habitual que haya encadenado 70-80 minutos durante 2 meses. Es verdad que no es habitual. Lo malo es eso, pues que lleva un partido completo en 2 años y que si se te lesiona el otro lateral y tiene que jugar un mes consecutivo, pues me imagino que habrá que reinventar algo para sustituirlo en los partidos, porque no sé si estará en disposición de jugar un mes consecutivo sin lesionarse, 90 minutos alta intensidad, o le pasará un poco como a Keydy Vare cada vez que se quería poner en forma. ¿Qué piensas de esto?
1: Pues lo que te digo, Adrián, llevamos hablando un par de días de este futbolista, de esta incorporación. A mí me genera muchas dudas, más sombras que luces. Es un futbolista que ayer decíamos que, claro, si esto nos lo cuentan hace 5 años, pues dices, hostia, bien, porque es un futbolista que sí es cierto que ha tenido calidad y que sí que ha sido importante, pero yo creo que, sobre todo en su posición, es un futbolista que debería, no sé, yo creo, a no ser que se haya puesto ahora como un toro y que físicamente esté de la leche, me da la sensación que es un poco de relleno. No lo veo como lateral titular, veremos. También tengo una cosa, que lo único que me da algo positivo que me está es que si Lalo lo ha traído será por algo, pero es que no puedo depositar todas mis esperanzas en que Lalo no se equivoque.
0: No, hombre, claro, Lalo se va a equivocar. Correcto. Se equivoca todo el ser humano y en un puesto de Correcto. Responsabilidad va a cometer errores y aciertos. Lo importante es que cometa aciertos. Que no sean todos errores como indias.
1: Sí, claro, pero por eso te digo que es que creo que estoy... no sé si soy excesivamente optimista con el tema de Lalo. No lo sé, a mí siempre me ha... Yo cuando le tengo que atizar a Lalo, le he atizado, ¿eh? como el que más. Sí. Pero, no sé, ya digo, que quiero pensar que, bueno, es que fíjate, si este fichaje lo hace Cordero, Chema Indias, Torrecilla, lo habría criticado.
0: Pues a ver cómo resulta. Ha sido un poco de
1: escucharía, por eso te digo que no sé si es que estoy siendo demasiado optimista con el tema Lalo, porque si este fichaje lo hace otro, le habría criticado.
0: Ya, es que me pasa un poco igual.
1: Confío, te diría casi ciegamente, en el ojo de Lalo. Fíjate, ayer sin ir más lejos, creo que, no sé si es oficial ya, la salida de Pep Chavarría al Chelsea. Pep Chavarría, si no me equivoco, lo trajo Lalo, ¿no?
0: Sí. Un gran acierto de Lalo, uno de sus mejores aciertos.
1: Por eso digo que no sé, que son de esas... tengo esa duda en mi cabeza si estoy siendo demasiado optimista por Lalo o si realmente... O también que quiero ser optimista por naturaleza, o por decir, no nos puede ir peor, pero somos el Real Zaragoza y nos puede ir peor. Entonces, me genera muchas dudas este fichaje. escuchad, ojalá de aquí a nada empecemos a verlo y digamos, tía, pues que otro gran acierto por parte de Lalo, ¿vale? Pero en este caso, tengo, no sé, más a priori más sombras que luces.
0: Es que es un fichaje que vamos a tener que ver en contexto y en situación y a ver qué ocurre con su compañero de lateral izquierdo, cómo se complementan. Yo creo que el nivel sí que lo da para jugar en primera ref sin ser diferencial ni mucho menos, siendo un complemento y siendo pues eso, ese perfil experimentado. Yo sí que estoy muy en contra de la incorporación de perfiles experimentados para no jugar. Si tienes experiencia, la tienes que poner en el campo, porque si no, a mí en el vestuario esto que para hacer piña, pues contratamos a un coach y que les dé charlas motivacionales. Creo que los jugadores experimentados tienen que aportar esa experiencia en el campo y luego porque genera problemas que no sea así. Hablaba con un jugador, no puedo decir quién, que me hablaba de a ver cómo lo hago para no liarla, de un compañero suyo muy famoso a nivel nacional que va de héroe a los equipos. Y me decía, de héroe las narices, héroe con la prensa, con los jefes, con los entrenadores y una rata de compañero. Y un compañero horrible que te reventaba el vestuario en 2 semanas, con prepotencias, con tal alguien que todos tendríamos como alguien majo. Y si te preguntara, ¿te cae bien? Diría, sí, me cae bien. Y yo también, ¿eh? Y me contaba eso y digo, es que es verdad también. El jugador veterano, ¿qué le va a trasladar a un titular que se está comiendo el marrón cuando las cosas vayan mal? Las cosas van mal y el veterano te da lecciones. Y tú como titular dices, oye, macho, te pones a jugar y lo haces tú, a ver si lo haces mejor, que las lecciones están muy bien. En cambio, si está en el campo, el veterano te guía y el veterano tiene el mismo nivel de compromiso en el error, de culpa, cuando las cosas vayan mal, que el que no lo es. ¿Entiendes a lo que voy? Que es importante que sean líderes, pero que lo sean de campo, no de vestuario solo, de vestuario y oficinas. No, líderes que se pueda trasladar al terreno de juego esa sabiduría.
1: Pero fíjate que ahora, pensando un poco, o sea, estaba pensando ahora sobre si sobre la crítica o no hacia Escudero. Es que también hay que ver en el contexto que jugó en los equipos en las dos últimas temporadas, ¿vale? Igual tenía por delante algún lateral mucho mejor y por eso no jugó. No lo sé.
0: Tuvo una lesión de codo en la temporada pasada, no, la anterior, que le hizo perderse 20 partidos. Por lo demás, bueno, pues es que tiene una edad y seguramente su físico ya no dé para ser titularísimo. Y le coman la tostada.
1: Bueno, ya te digo que casi tengo ganas de verlo para ver si me sigue generando dudas o si me despeja las dudas. No quiero ser ni justo ni injusto, ya te digo, ahora mismo para mí me deja un poco indiferente, ni bien ni mal.
0: Sí. Bueno, vamos con una pausa muy rápida y seguimos hablando del Real Zaragoza. Y vamos con la otra telenovela. Luego vamos a hablar más del Real Zaragoza, lo haremos con Nicolás, un adolescente que nos visita y que nos va a dar el punto de vista de un adolescente que vive el zaragocismo a tope. Y veréis grandes diferencias, os va a resultar muy, muy curioso. Cuco, el otro caso, el otro culebrón. Ander, que no es Ander Herrera. La costumbre, ¿verdad? Diego Foli.
1: Es Foli.
0: Claro, eso es. Foli es el otro culebrón. Publicaba el Heraldo que Foli había trasladado, incluso, no, que había trasladado, no, que es que parecía que se iba a quedar en Sabadell, que se marchaba esa opción, y ha publicado una radio de Sabadell que incluso ha comunicado al club que se quedará esta temporada en el Sabadell. Opiniones sobre esta telenovela.
1: Yo te dije hace un par de días, Adrián, que creo que ese fichaje se va a ir hasta los últimos días de cierre de mercado. Me da la sensación que esto va a ser muy largo, que va a ser un culebrón efectivamente y que va a ser largo. Yo
0: ¿No sé crees si... que se va a acabar aquí?
1: No, yo creo que no.
0: ¿Puede ser entonces no. una medida de presión para que el Zaragoza pague más, una forma de negociar?
1: Sí, claro. Yo creo que no, que puede que sí, que puede que ahora de repente salga el Real Zaragoza que ha fichado otro portero. Yo ya te dije que yo tenía una información que era que el objetivo del Zaragoza era Foli, pero que sin hacer locuras.
0: Es que a mí pagar por un portero más de, yo qué sé, 150, 200 mil ya me parece una salvajada.
1: Y que ciertamente tenían en la agenda a varios porteros, por si acaso este fallaba. Pero no sé, me da la sensación, y es su opinión, que es una información, que esto se va a demorar, que aquí no acaba el culebrón Foli.
0: No lo sé, yo tengo una sensación un poco contraria.
1: Insisto que es opinión, ¿eh?
0: Yo a mí me da la sensación de que las posturas están muy alejadas y que esto es un poco ya ultimátum por las dos partes. En plan, bueno, pues si no llegamos a un acuerdo...
1: ¿Sabes qué pasa? Que aquí como está el tema de las palabras de Foli en el balcón, la política por medio. Por eso digo que yo creo que es un culebrón que no se acaba aquí. Yo no sé si...
0: Hombre, ojalá se metiera el gobierno catalán y les dijera, os quitamos las subvenciones si este tío no se va, pero no creo que ocurra.
1: Pues, bueno, escucha, con la política...
0: Ojalá, pues, mejor, mejor. ¿Te imaginas?
1: Y aquí, si no me equivoco, ya denunciaron esas palabras parte del
0: el una asociación de vecinos de frikis, que es lo que son.
1: Bueno, que da igual, escucha, pero que al final, no sé por qué, ya te digo, que es una sensación. Y yo meto todo en una licuadora y me sale que esto va para largo.
0: Otro
1: yo
0: año más que no soy, por cierto, pregonero de la Jota, hablando de asociaciones de vecinos. Vaya, hombre, joder. Traidoras.
1: Habla con Fori, a ver si te hacen de Sabadell.
0: Hombre, pues aquí viene el presidente de la comisión de fiestas y todo esto del barrio, que es el jefazo del barrio, aquí a quejarse de que hacen la Romareda nueva y todo eso. Por eso no habrá sido. Viene aquí a la cadena, bueno. Digo, no a mis programas, pero qué vergüenza, de verdad. Otro año más de injusticia. Pues yo no soy pregonero de la Jota y Diego Foli ahora mismo no parece que vaya a venir al Zaragoza, al menos de forma inmediata. No, pero no, quiero preguntarte tu opinión. Mi opinión es que si no se hace, casi mejor.
1: Yo, escucha, mi opinión es que me parece un buen portero, que era el gran objetivo de la Secretaría Técnica del Real Zaragoza, pero que vamos, que si no se puede, no se puede.
0: Es que para mí en la portería hay muchos pececitos en el mar.
1: Sí, pero bueno, pero yo lo que digo es que era el objetivo principal, entiendo que puede seguir siendo el objetivo principal, y que esto se va, que esto va para, que va para largo. Yo no lo daría por zanjado el tema, por mucho que una emisora local de Sabadell diga que le ha dicho al club que quiere seguir. Me da la sensación que aquí hay terceros factores que los estamos dejando pasar, como puede ser, pues bueno, esas palabras suyas y que al final sentaron muy mal en la política en Sabadell, pero no olvidemos que es un ayuntamiento socialista y sus palabras fueron hacia Pedro Sánchez. De manera que yo creo que ahí va a haber más cosas. Yo creo que va a ser un movimiento largo, largo, largo, largo. Veremos, También te digo que el Real Zaragoza tenía en la agenda varios porteros, el principal, sin ninguna duda, el principal era Foli, o es Foli, pero que, bueno, si no viene Adrián, pues qué quieres que te diga. Si no viene, no viene.
0: Lo que no podemos hacer es el café con el dinero. A mí eso me parece lo principal.
1: Una locura, pero el Real Zaragoza sabe que no va a hacer ninguna locura.
0: Hombre, solo falta... Por un delantero te lo compro, O sea, si vendemos jugadores tal y se nos pone a huevo un delantero que digas, joder, es que pillo el currículum y este tío me garantiza goles. Si hay que pagar por esa figura, yo por esa sí que pagaría. Pero es por la única, por la única figura que pagaría es por un delantero goleador.
1: Si hablamos de las salidas, se acabó el Mundial para Samet Badar.
0: Sí. Por lo que sea, no se ha revalorizado.
1: Correcto. Ahí es a lo que iba.
0: Por lo que sea. Sí.
1: Pero creo que ha jugado más minutos que Neymar.
0: Pues hombre, es fácil, y yo casi también, no del todo, pero casi, he estado cerca, era fácil. Por otra parte, Gómez parece que saldrá del club rumbo a Venecia, Italia, por €1,000,000, €1,500,000. ¿Cómo verías esta operación?
1: Perfecta.
0: Yo también, con eso te despido, nos vamos con Nicolás, enseguida lo conocéis. ¡Un abrazo, Cuco!
1: Un fuerte abrazo.
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0: Continuamos hablando del Real Zaragoza y hoy le vamos a dar un enfoque diferente. Hace unos días, hace un par de semanas, conocí a Nicolás. Nicolás es un joven zaragocista que vino al programa que hicimos con público en el Teatro de la Estación. Ese programa que llenamos el teatro en una hora, ya teníamos todo el teatro lleno, 150 personas, y tuvimos que dejar un montón de gente fuera que quería venir, pero es que no cabíamos. Nicolás estuvo entre los afortunados asistentes, tuve el placer de conocerlo y queríamos traerlo a este programa para que nos dé un enfoque diferente. A veces tú y yo, adultos ya, unos más que otros, nos quedamos pensando en que sabemos mucho, lo vemos todo desde nuestro punto de vista acertado y tenemos razón en todo. Y hace falta a veces hablar con gente de otras generaciones que te muestre un punto de vista diferente. Con los abuelos es más fácil, porque los abuelos siempre van a tener más atrevimiento a hablar y más respeto, y se les va por el micro con más facilidad. Con los jóvenes es más complicado. Se les suele tener poco en cuenta su opinión, parece que no sepan de nada, ¿no? Que tienen que ir aprendiéndolo todo con el tiempo, cuando no tiene del todo por qué ser así. Nicolás, muy buenas.
1: Buenos días, Adrián. ¿Qué tal todo?
0: Pues un placer tenerte por aquí. ¿Te lo pasaste bien en el teatro?
1: Sí, porque es un ambiente, ahora que ya acabó la temporada, había más risas y más todo, ¿no? Que te pones el que me estás contando por las noches después del batacazo y...
0: Sí, pues partido no es tan agradable, ¿no?
1: No es tan agradable, entonces pues...
0: Ese día no había gente enfadada, claro.
1: Bueno, Alberto aún estaba ahí pegando baza, pero sí, oye, fue un ambiente más relajado y más... Muy chulo.
0: ¿Tu familia es zaragocista o de dónde te viene a ti estas ganas? ¿Cómo lo sigues tanto al Zaragoza?
1: Yo, es que mi yayo es todos los fines de semana, tenga jotas, tenga lo que sea, pone el Zaragoza, haya lo que haya, y eso me viene en la sangre y mi familia toda.
0: O sea...
1: Mi madre, mi hermana, todos.
0: Ah, ¿también son zaragocistas?
1: Sí, todos. Aquí en mi casa se sigue con una pasión, vamos, gritamos a la tele y de todo...
0: Y si no, os podéis buscar otra casa, ¿no? El abuelo es lo que dice, si no os gusta esto, os podéis buscar otra casa.
1: Si no nos gusta eso, nos podemos subir arriba a la otra tele y nada.
0: Y podéis ver lo que queráis,
1: sí.
0: Pero el Zaragoza
1: religión. No, pero el Zaragoza lo llevo en la sangre, sí.
0: Está genial eso, está genial. Bueno, tú ves las cosas desde tu punto de vista. ¿Cómo has visto y sentido tú el descenso a la primera ref?
1: Pues ha sido una temporada muy, muy dura y, bueno, pero como eso como la pasaba a todos. Pero yo toda mi vida veía partidos de Champions y del Madrid y de todos, y veía a la gente en los estadios llorar y yo no lo entendía porque yo no he llorado nunca por el fútbol. Y esta temporada me ha tocado llorar, me ha tocado gritar. Fui al partido del Granada, me dejé el alma, ahí se me cayó el mundo encima. Porque vienes todas las pretemporadas con una perspectiva, todas las pretemporadas te venden una moto, te engañan y pues al final cae batacazo. Y cada año peor y este año ha tocado llorar.
0: Claro, los más mayores ven el descenso del Zaragoza como una cosa, bueno, una apocalipsis. Y no es para menos, porque en 90 años no había pasado. O, no sé si son 90 o 70 exactamente, pero bueno, en la historia del Real Zaragoza no había habido un batacazo tan grande, deportivo. ¿Tú lo ves tan sumamente grave? ¿O como no has visto al equipo en primera división, es como que no lo ves tan antinatural?
1: En mi familia, por ejemplo, pasa al contrario. O sea, mi yayo me dice todos los fines de semana que no te sofoques, que no merece la pena, no sé qué. Pero yo... No sé, lo vivo de una manera que no me pasará como a cualquier crío de estos que ve al Zaragoza como un Albacete o como un Sporting de Gijón. Yo veo al Zaragoza y veo a un equipo grande y a un equipo que no se merece estar donde está. Y este año se lo he dicho a mí y a yo que no voy a vivir el fútbol de la misma manera. Porque ves un ascenso, pero un ascenso a segunda, a la división que incluso no nos corresponde. Entonces, pues...
0: Está claro que te han educado bien y te han enseñado bien lo que es la historia del Zaragoza, porque entiendes que no es donde tiene que estar el Real Zaragoza.
1: No, eso es. Y ves al Oviedo que sube al Racing y dirás, algún día tocará, pero está muy lejos.
0: ¿En qué año naciste?
1: Yo en el 2011.
0: ¿2011? ¡Buah!
1: No vi ni el descenso, porque no tenía conciencia.
0: No había cometido yo errores ya en 2011. 2011, por tanto, claro... No has visto la primera Eurocopa, la segunda Eurocopa de España, la de 2008. No has visto el Mundial.
1: No vi el Mundial.
0: Claro. Madre mía, es una perspectiva muy diferente. Es lo interesante de esta conversación. Y no has visto al Real Zaragoza en primera división.
1: No.
0: ¿No te acuerdas del Real Zaragoza bajando a segunda división?
1: No, señor. Ni y del playoff que perdimos, yo creo que...
0: El primero.
1: El del Numancia.
0: ¿Del Numancia? ¿No te acuerdas casi?
1: Yo no me acuerdo casi.
0: Wow. Claro, para mí es un shock, porque es como, para mí no ha pasado tanto tiempo, pero realmente así lo pones en perspectiva y la gente más joven, que ya no sois tan jóvenes, o sea, tú no eres un niño.
1: No.
0: No eres un niño, claro. Adolescente, perfecto, pero no eres un niño. Sin ser un niño, no has visto nada de esto. No te acuerdas casi del gol de Diamanca en el playoff.
1: Nada.
0: Qué mejor, por otra parte. Casi mejor. Pero es muy, muy curioso. ¿Para ti cuál es el mejor jugador que tú has visto con la camiseta del Zaragoza?
1: Yo el mejor jugador, pues, de Borja Iglesias me puedo acordar un poco. Pero, pues, decirte Luis Suárez, Narváez en sus buenos momentos.
0: Narváez.
1: Pero sí, Borja Iglesias a lo mejor, un poco tirando de memoria, sí que me acuerdo.
0: Borja Iglesias, ¿cuántos años tenías tú? ¿Siete, ocho?
1: Sí, algo así. Antes de la pandemia, pues tendría así, cinco o seis, sí, algo así.
0: Borja Iglesias estuvo en el Real Zaragoza, vamos a mirarlo, porque no me acuerdo exactamente del año, no fue el año de la pandemia, fue un par antes.
1: Sí.
0: Pongamos, pues, 2018 sería aproximadamente. Jugó en el Real Zaragoza 39 partidos, marcando 22 goles, que joder, quien los pillara ahora. Y fue en el año, en la 17-18, 2017, tú tenías seis años.
1: Pues sí, sería Borja Iglesias.
0: 6 y 7 años, ¿cuándo los cumples?
1: Yo el 14 de mayo.
0: 6 años, sí. 6 años tenías cuando Borja Iglesias jugó en el Real Zaragoza. Estoy en shock.
1: Cuando las cosas tiraban.
0: Tiraban, y no tiraban, ¿eh? O sea, tiraban dentro de lo malo. Cuando parecía que podíamos salir de esto, que al final ha resultado que no. Borja Iglesias con 6, 7 años y apenas te acuerdas. Wow. Es muy impresionante, porque yo he tenido mucha suerte, que he visto jugadores muy, muy buenos con tu edad, más o menos. Desde tu edad llevo sin ver jugadores decentes, ¿eh? En el Zaragoza, no te preocupes. Son muchos años ya. Pero es un shock muy grande. Bueno, claro, el mejor jugador que has visto realmente es Cristian Álvarez, el portero.
1: También, sí. Cristian Álvarez, sí. Joder, o sea, es que poner al mejor portero, o sea, al mejor jugador del equipo que haya visto yo un portero, es que es...
0: Ya, eso también es otra. Pero sí, puede ser que sea el que más y con más continuidad, porque lo has podido recordar, lo has visto más.
1: Sí, no. Cristian, me acuerdo del gol de Lugo y de todo, sí.
0: Claro, ¿y a los canteranos cómo los ves? Los más jóvenes, ¿los ves como muy mayores o no?
1: Hombre, a Francho ya se le ve experimentado. Y
0: pues Francho tiene 23 o 24 años, ¿eh?
1: Claro.
0: No es muy mayor.
1: Pero
0: para ti sí, claro.
1: Pero veo incluso más experimentado a Francho incluso que a Iván Azón, por ejemplo, si lo trajesen ahora otra vez. O a Pinilla. Pinilla es un crío y...
0: Claro, pero Pinilla que tendrá 3, 4 años más que tú.
1: Claro.
0: No tiene más.
1: Y eso, o sea, al fin y al cabo... Son jugadores que Pinilla tampoco habrá visto mucho más, ¿eh?
0: Claro, los jugadores que ahora vayan llegando tampoco han visto jugadores buenos en el Zaragoza. Tú al Zaragoza lo tienes como... O sea, porque te lo han explicado. ¿Y eso te hace verlo como un equipo de primera o lo notas como un Sporting Albacete?
1: Yo me lo han explicado y me lo han inculcado muy bien y creo que eso juega un poco en mi contra a la hora de ver los partidos, porque claro, tienes unas expectativas que no es lo real.
0: Que no se cumplen, claro.
1: Claro, pero últimamente me estoy dando cuenta de que somos un Albacete.
0: Sí.
1: Somos un Albacete. Hoy en día y no cambia la cosa. Entonces...
0: Por ejemplo, al Depor, ¿tú cómo lo ves como equipo? ¿Al Depor lo consideras un equipo grande?
1: A ver, el Depor yo creo que lo tengo en las expectativas bien puesto como un equipo de ascenso de este año. Equipo grande también.
0: Pero
1: he visto...
0: ¿Lo consideras un equipo grande de primera? ¿Lo consideras un equipo de segunda bueno?
1: De segunda bueno, pero
0: pues el Depor
1: también
0: era un
1: la historia,
0: equipo grande,
1: claro,
0: en primera, claro.
1: Eso es.
0: A eso voy. A ver, grande, sí, era grande. A ver, ganó una liga. No es poca cosa ganar una liga española, imagínate ahora, ¿no? Es como si la ganara ahora pues el Villarreal, pongamos, una cosa así. Sería aproximado a lo que fue el Depor en esos años 2000. Por poner un poco la perspectiva. En cuanto a lo actual, ¿qué opinas del Zaragoza actual? ¿De cómo funciona? Ahora estamos en un mercado de fichajes, un año con muchos entrenadores. ¿Qué piensas como equipo?
1: Como equipo que somos un desastre. somos un desastre completo, pero de pies a cabeza. Dan muchos nombres salen, pero se cierran bien pocos. Y ves, te ponen las noticias y el Zaragoza 5 y empiezan a salir nombres. Y lateral para aquí, lateral para allá, y portero, no sé qué. Y el Huesca mientras te clava 9 fichajes, que lleva ya. Como equipo se quiere volver a la cantera y se quiere volver a todo. Oye, eso a mí, desde mi perspectiva, me gusta, porque son jugadores que sienten el equipo y que no te va a salir un pola cucú que te viene porque no le queda otra y para cobrar un poco, por no quedarse en el paro, pues por jugar un poco. Son jugadores que van a sentir un poco más el equipo, pero que ahora mismo está muy complicada la cosa y hay que hacer un cambio muy, muy, muy bestia.
0: ¿Qué te parece Lalo? Claro, ¿tú te acuerdas de la anterior etapa de Lalo?
1: No.
0: Joder, es hace poquísimo, en verdad, hace 3-4 años.
1: O sea, se sabía quién era Lalo porque me sonaba la cara y demás, pero como tal de traer fichajes y de cosas no me... A ver, sí, porque la cara la conocía y sabía que había estado en Zaragoza y que nos había ido bien.
0: Sí, pero no te acordabas de su trabajo, digamos.
1: Eso es.
0: Es muy interesante, es muy interesante. Es la perspectiva que te deja un poco descuadrado que tiene un chico de 15 años del Real Zaragoza. ¿Eres abonado este año?
1: No, yo soy de verlo en... Quiero que claro, el día que falte mi yayo, que espero que sea dentro de un montón, me quería hacer de grada a pie.
0: De gol de pie.
1: De gol de pie, pero de momento no, soy de verlo en casa y si cae la suerte de que mi primo no va, cogeré el abono.
0: Ah, porque lo ves con tu abuelo, claro.
1: Sí, y con mi madre y mi hermana.
0: Y así lo podéis ver todos juntos en casa porque no tenéis que desplazaros al estadio con el abuelo, la hermana. ¿Qué años tiene tu hermana?
1: 13.
0: Claro, claro. Ya necesitaréis otro adulto, bueno, es normal, pasa mucho. ¿De qué barrio eres tú aproximadamente?
1: Yo soy de Nuez de Ebro, de un pueblo...
0: Sí, lo conozco, Nuez de Ebro. O sea, este estadio realmente no te pilla mal...
1: No, está cerca, sí.
0: Más que la mejor que la Romareda, sí. Pero claro, estamos ante otra circunstancia de un chico de 15 años. Tú no puedes conducir, no puedes ir por tu cuenta. Lo tienes mucho más difícil.
1: Sí.
0: Y te tienen que tener que poder llevar.
1: Claro, hay que gestionar ahí horarios, ponerte la previa en el móvil y ponerte todo porque no...
0: Es muy interesante, ¿eh? Es muy interesante. Es una realidad que igual no nos damos cuenta los demás. ¿No lo ves como algo ilusionante esta temporada? ¿Te ilusiona algo? ¿O la vuelta de...? Claro, Ander tampoco lo has visto, no te puede ilusionar mucho. ¿Qué piensas de lo de Ander?
1: Pues que o lo cierran ya o va a ser una bomba de humo. Porque él quiere venir, habló el otro día con Marca, creo que fue, o con no sé qué revista fue, que él iba a venir a Zaragoza, se iba a tomar descanso, iban a conocer sus hijas la ciudad. Pero o lo cierran ya o va a ser una bomba de humo. Es que...
0: Claro, Ander lleva sonando para volver más años de los que tú recuerdas.
1: Claro. O sea, y el año pasado que lo querían traer y dijo que, o hace dos, que no salió una polémica con el Real Zaragoza, que no quería volver o no sé qué, y ahora vuelve. Eso te da a pensar de que vuelve por perras, vuelve porque le falta trabajo, vuelve por...
0: Te hace mal pensar, ¿no?
1: Claro, va a sentir el club, va a sentir la situación...
0: Luego, es interesante.
1: Hace un par de años quería venir también de directivo, de a poner perras. Es que son situaciones que dices, como cada jugador es un mundo. Y dices, ¿cómo va a sentir
0: no,
1: el...?
0: No te fías del todo.
1: Yo no. Después de lo que ha venido y después de lo que ha pasado por aquí, no me fío de nadie. Es que no me fío de nadie.
0: Con 15 años y ya no se fía de nadie. Es que esto es lo que estamos haciendo.
1: Es que te traen un pola cucú que te lo venden como Cristiano Ronaldo, que hasta el último día te lo fuerzan ahí y luego te hace lo que te hace.
0: Claro, luego cómo te fías.
1: Es que no te puedes fiar.
0: Cuesta. Has traído papeles.
1: Sí, bueno, unos apuntes.
0: ¿Y qué pone? O sea, vamos, cuéntame un poco.
1: Tengo desde el calendario hasta el Mundial, que yo quiero en el Mundial que juegue Bazdar todo lo que pueda.
0: Pues ya no, que lo han eliminado.
1: ¿Lo han eliminado?
0: Ayer, claro, anoche.
1: Bueno, pues...
0: Como son los partidos a una hora que tú estarás durmiendo, pues son los partidos a las 2 o las 4 de la mañana.
1: No me quedé ni a ver ni el de España. Me lo puse a las 11 luego, no sabía ni resultado ni nada. Pues oye, Bazdar...
0: Pues ya vuelve a casa. 2-0 perdió. Claro, es que tú cómo te vas a enterar.
1: Pues cuanto más lejos, mejor.
0: Contra Estados Unidos perdió 2-0 en el día de ayer.
1: Pues yo solo deseaba que jugase 40 minutos, que metiese 2 goles y fuera. Es que
0: pues
1: otro igual.
0: No nos ha salido bien la jugada, amigo. No ha metido esos 2 goles, ni mucho menos. Estoy intentando ver a las 2 de la mañana, claro, pero ¿cómo lo ibas a ver? Claro, no lo podías ver. Pues te informo, Vardar ha sido eliminado. Ha jugado un partido, un ratito, y no hizo nada.
1: Sí, el primero, ese lo hizo.
0: ¿Tienes ganas de que se vayan los jugadores que han quedado, como Vardar? Poco más ha quedado, pero bueno.
1: Vardar fuera, fuera totalmente. O sea, desde que hizo el gestito ese de mandar callar en una pretemporada.
0: Casi, sí.
1: Es que fuera. Porque el partido de la Andorra y el de la Real yo me los tomaba como una pretemporada. Dos primeras jornadas de liga, no se te llena el estadio, eso es una pretemporada al fin y al cabo. Queda mucha temporada.
0: Sí, que no hay tensión todavía para que se haya enfadado como para mandar callar a alguien, ¿no?
1: Y eso te da, o sea, luego no te clava una en toda la temporada y dices, pero a ver.
0: ¿Qué más tienes apuntado? Cuéntame cosas.
1: No, pues yo qué sé, del calendario, que me parece un calendario que las 10 primeras jornadas muy complicadas y a la vez muy buenas, porque son para ponerte las pilas desde el principio. Porque el año pasado, lo que te decía, Andorra-Real, lo dejamos pasar y luego batacazo. Y estás para con el Atlético madrileño, el Villarreal B, el Huesca ya en la undécima, derbis tempraneros y ya para ponerte las pilas desde el principio. Estamos aquí para ganar y para llegar a lo más alto, entonces pues ya está.
0: Es una liga más un poco más corta, tiene 4 equipos menos, 4 jornadas menos, 38 en vez de 42, mejor.
1: Sí, pero al fin y al cabo, en segunda división pasaban las 4 jornadas y seguías estando con vida. O sea que tampoco es mucha.

0: Sevilla, bueno, Sevilla hoy día está peor, pero ya me entiendes, que no
1: Sí,
0: hay
1: sí,
0: equipos
1: sí.
0: tan grandes, que cualquiera te puede complicar la vida y que si tú estás bien puedes ganar a cualquiera.
1: Y que van a ser partidos, o sea, en primera tienes un Madrid Oviedo que es un Alemania Curazao.
0: Es verdad,
1: O algo
0: claro.
1: así, o sea, son partidos así, pero aquí
0: Aquí
1: te
0: son todo
1: encuentras,
0: Austrias, Croacias, ¿no?
1: claro,
0: Cosas
1: eso
0: así.
1: es, y que eres Croacia que vas a ir sobrado y te mete el Ibiza, te mete batacazo y te vas con la sorpresa a tu casa. Es que...
0: O sea, no estás confiado porque hayamos bajado, esto no va a ser
1: No,
0: fácil.
1: no, no, ni mucho menos. O sea, decían que éramos como somos como el Madrid de primera ref y eso ni mucho menos, porque te quitas a los 25 jugadores y al fin y al cabo te creas una plantilla para primera ref.
0: Nueva
1: Entonces
0: entera,
1: el
0: claro.
1: equipo es lo mismo que los demás.
0: ¿Algo más que tuvieras apuntado, digno de ser
1: Lo
0: comentado?
1: de la cantera, que me parece muy bien que hayan entrado Javier Garcés y Javi Ross, porque son jugadores de la casa, pero que me parece un poco contradictorio, porque te quieres quitar a Juan Sebastián, a Ale Gómez. Pinilla estaba ahí que sí, se te queda, pero no sabes cuánto lo vas a sacar, no sé qué. Pau Sanz, no sabes si te lo vas a quedar o vas a volver a ceder. Y estar luchando por una cantera, pues con el contrato Ucha, que me parece que no es muy, muy efectivo, porque al fin y al cabo los jugadores en el Madrid empiezan a cobrar desde los 12.
0: Wow.
1: Yo, o sea, conozco a alguno que en el Madrid juega y cobra desde los 12 o desde los 13. Y me parece que el contrato Ucha es un poco... Decir, sí, ahí tenéis un dinero que si queréis venís y lo cogéis y nada.
0: Sí, es un poco consuelo de pobres lo que
1: Sí,
0: podemos hacer nosotros,
1: que
0: ¿no? Porque no
1: no
0: podemos
1: es
0: competir
1: un
0: pagando a niños.
1: no es un plan fijo que digas esto va a salir bien porque sí, porque van a sentir el escudo, encima van a cobrar y no sé qué y no sé cuántas. Y estás luchando por cantera y te quieres quitar a Juan Sebastián para traer a otro calero o a otro o te vas a quitar a Pau Sanz para traerte, es pues que yo creo que hay que apostar por la casa, por los que de verdad sienten el escudo y por los chavales que de verdad les pasa como a mí, que sufrimos y que lloramos ante la tele.
0: ¿Cómo ves tú el tema de los canteranos? ¿Cómo lo ves tú el tema de que se vayan a jugar a otros sitios porque les pagan, por ejemplo? Con, pongamos, vamos, me lo invento, 14 años. Un año menos que tú.
1: A ver, eso demuestra lo primero. Que estás en el fútbol para que te da igual en el equipo que estés, que no es como Francho que vas cayendo y se te queda en el equipo y llega el último día en la Romareda que ganas contra el Depor y te salvas por la mínima y dices que me quedo y que sigo luchando, que son jugadores que quieren vivir del fútbol o que quieren jugar en equipos grandes y que van a lo suyo. Que no van a por un objetivo de decir de volver al Zaragoza a lo máximo.
0: Pero, ¿y si quieren ser futbolistas y no solo zaragocistas, crees que hacen bien en irse o crees que
1: No,
0: se
1: no, no,
0: equivocan?
1: cada uno es libre de hacer lo que quiera y si su objetivo en la vida es llegar a ser futbolista bueno y eso adelante. Yo no estoy al revés, que tienen que salir jugadores buenos en la selección para ganar otro mundial, porque este año está un poco complicado.
0: Está bien pensado, así, claro.
1: Pero es que no sé, yo creo que al Zaragoza aguantar un par de años, aunque sea, porque creo que le hace falta eso. Creo que le hace falta a chavales que vivan en el equipo y que quieran luchar para sacar el equipo adelante. Aunque sea un par de años y luego te vas, pero es que hace falta eso. Hace falta tirar de familia y de equipo.
0: Pues Nicolás, ¿cómo te apellidas? Perdóname.
1: Carnicero Seguer.
0: Muy bien, Nicolás Carnicero Seguer. Ha sido un placer hablar contigo del Real Zaragoza, ver tu perspectiva, tu punto de vista y aprender también de estas cosas. Te mando un abrazo muy fuerte.
1: A vosotros por traerme aquí. Muchísimas gracias.

Pues una noche más, esto ha sido todo por hoy, esto ha sido todo por hoy en La Próloga, en Ebro FM, en Antena Aragón. Ha sido un placer acompañarles y traerles toda la actualidad, la mejor actualidad, las mejores noticias del deporte aragonés. He sido Adrián Oiz y les deseo que pasen una fantástica noche.

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0: 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Y parece que con la llegada de julio también es la llegada de los temas zaragocistas. Y es que se ha dado el pistoletazo de salida a esta nueva temporada. Con el 1 de julio se hace un poco borrón y cuenta nueva de la pasada y se empieza una nueva, aunque nuestros jugadores tardarán todavía un par de semanitas, un poquito más, en empezar a entrenar. Pero en las oficinas de todos los clubes empieza a moverse la cosa con la apertura del mercado. Muchos jugadores irán anunciando sus destinos, como es el caso de Kosa Alcocice. Por ejemplo, el jugador del Real Zaragoza mantendrá un año más su cesión en el Cosice, equipo que parece hecho a su medida. Ojalá tuviéramos el Bardice, el Agadice y equipos así para ir colocando a nuestra gente. Bazar, por cierto, creo que tuvo partido internacional y creo que jugó los mismos minutos que tú en ese partido internacional de Bosnia. Eso sí, según tengo entendido, si tienes un jugador en el Mundial, cada día que está en el Mundial tú cobras. Y no sé si son 10.000 euros, parece una tontería, pero 10 y casi 100.000 euros no estaría mal para el Real Zaragoza. Sería una buena forma de ir sumando dinero. No sé si al jugar en primera ref es menor el pago que se realiza a los clubes. Si estás en primera, algo así creo que le están por tener a un jugador internacional. Algo así es lo que se reparte. Bueno, el Real Zaragoza tendrá que llevar a cabo muchas negociaciones en los próximos días. Poquitas de salida, es verdad, y muchas de entrada al club, para llegar a ese objetivo de un 70-80% de la plantilla que decía Lalo que quería tener al inicio de la pretemporada, sobre todo por el bien de nuestro entrenador. Y además es un año un poco excepcional, para nosotros no tanto, porque sí que estamos habituados a los cambios en plantilla, pero es cierto que va a ser todo un equipo nuevo, con entrenador nuevo, jugadores nuevos. Van a quedar dos de la pasada temporada prácticamente. Por tanto, cuanto antes se conozcan todos, antes empiecen a entrenar, mejor. ¿Qué ocurre este año? Que es verdad que la liga empieza más tarde. Si otros años el fichar tarde te podía suponer que entre pórtate bien, estate quieto, pasara un mes de competición y los jugadores todavía no se hubieran aclimatado, las dos, tres primeras jornadas de agosto, más dos, tres de septiembre hasta que te conoces, pues este año es verdad que al empezar el último fin de agosto, en teoría, te podrías permitir las llegadas un poco más tardías. ¿Pero para qué? Yo siempre lo digo, el mercado de fichajes para mí tendría que durar una semana, para que se concretara todo en una semana, que negociaran todo el año si quieren, pero las operaciones en una semana, porque el resto del tiempo hay muchos directores deportivos y representantes que da la impresión de que solo les interese llegar al último día de agosto. Dices, y estos dos meses que nos tienes a todos mareando, trabajando para no llegar a nada, pues oye, yo ahorraría el tema, lo comprimiría, y que fuera además muy divertido, porque sería muy divertido. Pero así son las normas y así os las contamos. Nacho Bonilla, buenos días.
1: Muy buenos días, Adrián.
0: Miguel Herrer, buenos días.
2: Buenos días, Adrián.
0: Bueno, chicos, parece que no, pero por lo pronto Kosa ya ha salido. Entramos en agosto y ya empiezan a haber movimientos. También se publicaba el interés del Venecia por Gómez, equipo italiano. Además lo ha publicado un periodista italiano de gran prestigio. Y más cositas,
2: Ah, yo pensaba que era del Stadium Venecia. O sea, que es el del Venecia, ¿no? Fútbol Club, vale, bueno.
0: Sería bien. Más fácil la gestión con el Stadium Venecia, sí, la verdad. Lo único que presupuestariamente igual no alcanzan esas cifras. Kosa Alcocice, a mí me parece bien. No ha demostrado nada para estar en el Real Zaragoza. Si ahí lo ha hecho bien, es un jugador joven. Yo no lo quería aquí. Pues que le vaya muy bien. No le deseo nada malo, al contrario. Le deseo todo cosas buenas.
1: Sí, un jugador que tú no lo querías aquí, el Zaragoza no lo quería aquí, él no quería estar aquí. Pues creo que la operación es buena para todos, lo único que es otra cesión encaminada a nada. Porque al año siguiente pues o lo venderemos, bueno, lo venderemos o se lo daremos gratis o algo así. Porque desde luego es un jugador que creo que, iba a decir que su etapa en el Zaragoza ha terminado, pero es que realmente ni siquiera ha llegado a empezar nunca. Es uno de esos fichajes random extraños que hemos hecho en los últimos años. Pues bueno, ahí está en el Cosice, no da mal, pues nos olvidamos de él. Y a por los siguientes, porque los que nombrabas tú y alguna otra baja más, yo creo que va a haber de aquí a que comience la pretemporada. Y tiene que haber muchos movimientos a partir de ya. Hay algunos que parece que están cercanos, pero son muchísimas las piezas que faltan todavía por encajar. O sea que tendrá trabajo Lalo de aquí al día 16, que es que quedan solamente 14 días en que los jugadores comienzan ya las pruebas médicas.
0: A ver si aprueban, que esa es otra. Miguel, Kosan Kosice.
2: Igual Kosan Kosice se revaloriza como Badar en el Mundial, ¿con Bosnia o qué?
0: Es que no lo veo un equipo trampolín, la verdad, al Kosice.
1: No, como el Jagiellonia de Badar, que tampoco ha sido mucho trampolín.
2: Ya, o donde estuvo Bakis, ¿no? También, que estuvo un añito.
0: Para revalorizarse convendría que alguien los viera. Y en esas ligas yo creo que, bueno, es que yo hasta los resúmenes que veo alguna vez de esas ligas de los partidos de nuestros queridos zaragocistas, hasta las gradas están vacías.
1: Por cierto, que el que sí que parece que se va a quedar, en este caso la cesión buena ha sido al revés, y fíjate el nivel que ha dado en el Zaragoza, es Kenan Codro, que parece que se queda en el Ferencváros, el equipo que nos lo había cedido.
0: Pues igual no tienen donde colocarlo, simple y llanamente.
1: Sí, o no lo han visto jugar.
0: Y luego queda mucho verano.
2: Sí, sí.
0: De lo que se diga ahora, lo que pase... A saber. Robert González, por ejemplo, me parece que ha utilizado muy bien su etapa en Zaragoza para tener un trampolín fantástico para poder elegir equipo prácticamente en la categoría o incluso fuera de ella.
2: Sí, sí,
0: este no va a tener problemas.
2: Desde luego, sí, ha habido una persona que, una figura que ha destacado esta pasada temporada ha sido él. Entonces, pues bueno, es lógico que lo quieran de segunda división, pues casi todos los equipos, incluso punteros, entiendo yo.
1: Además, yo creo que ha rescindido contrato, ¿no? Con el Nekni Mega, me parece, y creo que ahora es agente libre.
0: Yo creo que lo va a tener muy fácil y que recalará en un equipo de la segunda división. Sí. Es que además me parece que vale para cualquiera de los equipos de la segunda división.
1: Sí, sí,
2: sí. Sí, sí.
0: Un rol más o menos importante, pero por nivel me parece... Este sí que me parece que era futbolista y que lo ha demostrado.
1: Sí, también es verdad que yo creo que el mejor momento de su carrera ha sido en el Zaragoza, los mejores meses en su carrera ha sido así, y fíjate que el equipo ha descendido, que ha estado lesionado, tampoco ha sido un jugador muy regular a lo largo de toda su trayectoria, pero desde luego que en estos meses sí que se ha ganado un contrato en segunda y va a tener ofertas.
0: Y es engañosamente joven, ¿eh? Es muy joven.
1: No sé cuántos años
0: tiene. 24, 25, es que es la edad de Juan Sebastián, ¿eh? Y otro parece que tuviera 32.
2: Yo pensaba que tenía un poquito más, pero sí, sí, pero...
0: Yo creo que
2: sí,
0: por ahí 20, anda, no, sí. No era mayor.
2: No creo que muchos más.
1: Desde luego, lo que sí que tiene una 6. Trayectoria que ha estado en un montón de equipos. Entonces, igual por eso nos da la sensación de que es mayor. Yo también habría dicho que tenía 26, 27.
0: Igual 26 sí. Como máximo, pero más de 26 yo creo que no tenía. 25 tiene.
2: 25, ¿eh? Sí, ha estado en varios equipos.
0: Es joven, 25 sí, años. Sí, ahora sí. Bueno, por empieza su mejor etapa.
1: Sí, sí, le quedan 15 años de carrera.
0: O sea, no es raro que su mejor etapa haya sido en Zaragoza teniendo esta edad. De hecho, debería ser lo lógico más o menos, ¿no?
2: Sí, sí, sí.
1: Lo que pasa es que ahora yo creo que se tiende a pensar que un jugador que con 18, 19 años no ha explotado ya no explota, ¿no? Eso se ha adelantado muchísimo y curiosamente luego también las carreras de los jugadores se están alargando mucho. Es decir, ahora hay unos ciclos de vida de los jugadores mucho más largos que antes y se tiende a pedirles que enseguida estén listos para jugar en categoría profesional, cuando no todo el mundo puede estarlo. Los casos de superestrellas que con 18 años la rompen son muy escasos y lo normal es que la madurez se alcance, pues eso, en torno a los 25, 26 años.
0: Y porque se tiene mucho en cuenta el físico también. Mira a Saidú, mira a Gómez. Pues tampoco me parecen jugadores que te vuelvan loco. Pero las condiciones físicas ya las tienen. Por tanto, ya en ese aspecto no los tienes que adaptar ni esperar.
1: Sí, pero ese es otro tipo de jugador, muy, muy diferente, ¿no? Jugadores más físicos que igual cuando son jóvenes precisamente es cuando destacan. Pero luego cuando ya alcanzan la madurez y los de su generación también... la calidad técnica les lleva a dar un paso atrás.
0: Lo de Gómez por el Venecia, ¿qué os parece?
2: Hombre, se quería ir, ¿no? Entonces yo no lo veo mal. Yo ya os digo que como he terminado tan cansado de la pasada temporada, si se van todos, yo no voy a sufrir. ¿Que Gómez se quería ir porque no quiere jugar en primera ref? Pues Gómez, pues al Venecia a darle a la góndola, donde quiera.
0: Puerta. Sí, no sé si lo publicaban por millón y medio, se hacía Eco Heraldo, lo publicaba este periodista italiano. ¿Qué os parecería el precio, 1,5 millones?
2: ¿Para el Real Zaragoza 1,5 millones?
0: Sí, pues, claro, no va a ser para mí, Miguel.
2: Claro, no. Claro, claro. Ojalá. Fenomenal.
1: A lo mejor nos parecería entonces.
0: Me parecería ideal, sí, pero no.
2: Para el Real 1,5 millones ahora mismo nos viene de perlas. Nos viene de perlas. Da igual, tío. No necesitas a Gómez en la plantilla para primera ref. Podemos hacer una plantilla muy buena en primera ref sin este chico. Y si por Saidú nos pasa lo mismo, bienvenido sea también.
1: No, yo estoy 100% de acuerdo contigo. Vamos, me sobran absolutamente todos los jugadores de la temporada pasada, se llamen como se llamen. Me parece que 1,5 millones por Gómez... Pues es un precio que para el Real Zaragoza está bien, es adecuado, le va a venir muy bien el dinero. Es un jugador en formación todavía, que tal vez acabe siendo un jugadorazo, tal vez se quede a mitad de camino, pero si él no quiere seguir, pues lo lógico es venderlo y bien para todos. Igual que yo creo que va a suceder también en el caso de Saidú y de algún otro jugador que también yo creo que va a salir de aquí a la pretemporada.
0: A mí es que prácticamente en estos casos, con que nos paguen algo, casi me conformo, así que estoy contento. Porque nuestra realidad es que estamos en primera ref, no estamos en posición de pedir.
1: No, fíjate que estamos hablando...
0: Somos un caramelito para venir a quitarnos jugadores. En los casos que te vas a quitar de un equipo tan sumamente malo.
2: Bueno, pero ahora tenemos un buen director deportivo que no va a regalar a jugadores como hemos hecho en el pasado.
0: Esa es la cosa, 1,5 millones a mí me parece que no lo está regalando.
2: Claro, para nada. Está muy bien vendido.
1: Y espérate, bien, sí. El tema de Saidu también...
0: Si estuvieras en segunda podríamos entrar en si es poco o mucho. Pero estando en primera ref...
2: Y con la temporada que se ha pegado, que
0: queriendo irse.
2: Los últimos partidos bajó mucho el nivel.
0: Pues claro, entonces, es que estos chavales están jóvenes y encima tienes la cabeza llena de cantos de sirena.
2: Hombre, tiene bastante progresión, eso sí, pero partimos de la base que el propio chaval no se quería quedar en el Real Zaragoza, pues ya está. Perfecto.
1: Y que al final que también pues eso, es un jugador con proyección, no es una realidad. Ahora mismo necesitamos realidades. Gómez, la verdad es que no ha dado el nivel tampoco, pese a que llegó después de haber sido internacional sub-18, sub-19, que era, parecía que estaba preparado para el primer equipo, lo veías físicamente y bueno, estaba bastante hecho, pero luego no ha dado el nivel prácticamente, salvo los 2-3 primeros partidos, que sí que nos sorprendió un poco, luego ha ido bajando. Me imagino que también por los problemas contractuales que tenía y porque no estaba centrado en lo
0: también,
1: que tenía
0: si lo
1: que
0: piensas,
1: estar.
0: No ha dado el nivel ninguno.
1: No, claro, por eso
0: ningún
1: no
0: canterano,
1: por eso no sobran todos.
0: Ninguno ha mejorado.
1: No, ninguno.
0: Pero no sé hasta qué punto es responsabilidad suya cuando ninguno ha mejorado.
1: A ver, es que la situación pone muy complicado mejorar a un canterano. Yo estoy convencido que igual que estamos hablando de esto, pues Alex Gómez o Saidú o Juan Sebastián, el que quieras, pon el nombre que quieras, serían mejores jugadores en una situación positiva para el equipo. Si el equipo está en una dinámica de ganar partidos, de jugar bien, tú entras de abajo y entras pues con el equipo funcionando y con confianza. Pero claro, si tú ves que está haciendo aguas por todas partes, pues es que al final lo lógico es que un chaval se acabe contagiando de eso y haga aguas también.
0: Continuamos en Café con Goles. Nombraban mis compañeros un nombre que me ha resultado un poco llamativo en el transcurso de los días y el avance de las informaciones. Es el de Juan Sebastián. Pareciera que está en la rampa de salida por la Lorantegui o por incluso el entrenador Ibai Gómez, que lo hubieran puesto en la rampa de salida buscando complementar un lateral derecho diferente. Hay una vacante, la de Aguirre Gaviria. Con la salida de Juan Sebastián habría dos vacantes. ¿Qué pensáis sobre la posible salida de Juan Sebastián del Real Zaragoza? Salida que además, intuyo, sería gratuita. Porque claro, lo estás descartando.
2: Porque lo estamos descartando. A ver, para que sea gratuita, yo me lo quedaría. Puede subir el nivel. Pero lo que os digo, que si se va tampoco me importaría... Pero vamos, si de mí dependiese, quizá me lo quedaría, ficharía una persona que pueda ser primera espada en ese lateral y luego él como segundo. Yo sí que me lo quedaría, si no nos van a dar nada, ¿vale?
1: Yo creo que es complicado que Juan Sebastián siga en el Real Zaragoza la próxima temporada. Yo creo que no entra en los planes del club. Y el asunto está en si tiene ofertas o no tiene ofertas. Parece que sí tiene alguna oferta, incluso de segunda división, y la operación podría salir perfecta si acaba yendo al Sabadell. Pero veremos qué es lo que sucede, porque ahí hay muchas aristas.
0: A ver si me aclaro. O sea, el plan es que Juan Sebastián se vaya a una categoría más.
1: Eso ya es cosa suya.
0: O del mago de su representante, con la temporada realizada, no me parece un lateral de segunda división ahora mismo, que lo haya demostrado.
1: Es que hay muchos que
0: han jugado a 2 o 3 años, y Aguirre Gaviria está jugando en primera.
2: Pero es un poco también lo que ha dicho Nacho, en un equipo que va en claro deterioro, que está jugando mal, donde, digamos, entras en un círculo vicioso, es normal que bajes el rendimiento, que todo el mundo ha bajado el rendimiento. Igual hay según qué casos particulares que en otro equipo, con otra plantilla, en otro contexto, rinden muchísimo más. ¿Vale? Por ejemplo, ha sido el caso de Enrique Clemente, que en Las Palmas ha hecho una temporada muy buena. Y es un tío que con nosotros pues no rindió bien. Y fue criticado, ¿no? Entonces, bueno, puede ser el caso de Juan Sebastián o el de... Saidu o el de Gómez, pues bueno, podría ser. Yo ya os digo, si no nos van a pagar nada, por mí que se quedase. Ahora que el Sabadell o algo.
0: Tampoco creo que nos vayan a pagar en caso de pagarnos mucho.
2: Bueno,
0: Juan Sebastián.
1: Pero bueno, yo, igual yo en este caso creo que es que directamente no cuenta para el club.
0: Sí, yo creo que es un descarte.
1: Sí, sí.
0: Que no cuenta para el Lalo y para Ibai.
1: Totalmente. Sí, que se puede meter en alguna operación, pues igual nos ayuda a desatascar alguna, pero
0: sí, sí, pero
1: lo veo complicado también.
0: A mí,
1: ¿eh?,
0: precisamente, Juan Sebastián, donde me vale es en primera red. Donde yo creo que estaba preparado para jugar el año pasado era en primera red, precisamente, no en segunda. Sería un poco antinatural que ahora pasara a segunda división después del año que ha hecho, que a ti no te valga, luego lo que incorpores a ver. No sé, yo no me complicaría con operaciones en el lateral derecho. Haría lo que ha dicho Miguel, fichar un titularísimo. Y a mí este chico como suplente en primera red sí que me vale. Lo demostró en el Alcorcón, tiene un físico para la categoría que está bien, recorrido. Ahora tiene que jugar pues como jugaba Juan Sebastián, no como jugó la pasada temporada, que yo creo que le superó la situación. Bueno, yo creo que desde el día de la cultural leonesa y bueno, la gestión que hizo también Gaby con él, ahí se acabó la temporada de Juan Sebastián. A partir de ahí ya era un jugador machacado absolutamente. Después de ese día no era el mismo. Pero como suplente en primera red, sí me vale. No puedes hacer un equipo de suplentes, pero luego que no me traigan una guerra capilla de la vida que no me mejore lo que tengo. O sea, lo que venga, sí, que sea cierto, notablemente cierto, mejor. Cierto. No sé, tengo mis dudas con esta gestión, lo que tengo claro, y me sorprende un poco, es que no lo quieren.
1: No, o sea, yo estoy convencido de que no lo quieren y que va a salir también. Y la duda es lo que dices tú, que al final piensas, si lo que van a traer lo mejora, pues ya lo veremos, porque obviamente tampoco nos van a traer a Dani Carvajal para sustituirlo, nos van a traer a jugadores que nos van a sonar a su mismo perfil. Entonces luego ya es una cuestión, entre comillas, de suerte, que te funcionen o no te funcionen, porque el Juan Sebastián del Alcorcón, que funcionó en primera red, pues te sirve por lo menos como suplente, por lo menos.
0: Cambiando de posición, nos vamos con el tema de la portería. Y es que publicaba Chema R. Bravo para el Heraldo de Aragón que las posturas que el Zaragoza empezaba a dar por perdido a Foley y empezaba a mirar otros porteros. Es algo que yo creo que puede suceder muy fácil. A ver, es que mi cabeza, yo si fuera el Sabadell pediría medio kilo o más. Y si fuera el Zaragoza no daría más de 200, 250 mil y ya me parece ser súper generoso para tu situación. Por tanto, yo veo difícil llegar a un acuerdo. O metes a un jugador, como decías tú, igual, para compensar un poco el tema, o es una cuestión de números. Que el portero quiere venir, pues eso puede bajar el precio, como digo, en vez de la cláusula, al medio kilo, pero bajártelo a 200.000 euros o a 100.000, no creo. Y regalártelo, no te lo van a regalar. Después de ser el Zamora y 23 porterías a cero. De hecho, es el momento de que si quieren venderlo, para hacer caja. La caja que haría el Sabadell, no sé si le soluciona mucho. Y pagar más de medio kilo por un portero o medio kilo me parecería una barbaridad. No digo ya los 800.000 de la cláusula. ¿Qué pensáis? Mira,
2: en otro programa anterior ya comenté que, aunque sea una figura importante para el equipo, porque es un especialista el portero, pues es necesario que sea de calidad. Yo no me volvería loco, no tiraría la casa por la ventana por un guardameta, teniendo tanto margen también de mercado para poder fichar bien en esa posición. Vale, si es pagar más de, pues eso, más de 250, 300 por Foley, pues lo siento mucho, yo no lo haría.
0: Es que ya, ¿vale? Claro, tú cuentas los 300.000, yo cuento 300.000 y sueldo. Más y sueldo. Ya digo, ojo, qué caro es esto, aunque le hagas muchas temporadas, que yo creo que sería el objetivo, para amortizar el precio del traspaso de ese fichaje y la afectación al límite salarial, aún así, estamos en primera ref. Es que pagar por un jugador ya me hace duelo. Sí, por un portero ni te cuento.
2: Hay que pagar por un delantero que nos garantice muchos goles. Por él sí que, por un delantero contrastado sí que pagaría ese dinero. Pero por un portero, pues no.
0: Situación de Foley, Nacho, ¿qué piensas?
1: Bueno, es lo mismo que llevamos ya semanas diciendo. Es un jugador con el que el acuerdo es total, un jugador que quiere venir aquí, que el Zaragoza quiere que esté aquí. Pero claro, hay una barrera importante, que es el club con el que además al subir le ha aumentado la cláusula y que parece ser que no están muy contentos tampoco con la gestión del asunto que ha hecho el Real Zaragoza, que ya estaba negociando con el jugador antes de que terminara la temporada y parece que no se quieren mover de ahí. También te digo que al final no sé hacia dónde puede ir esto porque todo es cuestión de prioridades. ¿Le interesa al Sabadell tener un portero que quiere salir, por el que puede sacar un dinero? Porque al final Foley sí que es cierto que tiene otras ofertas de segunda división además, pero económicamente inferiores a las del Real Zaragoza, como hablábamos el otro día. Y si el Sabadell quiere venderlo a otro equipo, habrá que ver si el portero quiere ir a ese equipo. Claro, si a mí aquí me dan dos y en el otro equipo uno, pues el portero no se va a querer ir a donde le dan uno. Entonces ahí es donde yo creo que el Zaragoza tiene la mayor fuerza. Pero claro,
0: pero si esa
1: es...
0: fuerza para mí te baja el precio de la cláusula al medio kilo, pongamos. Nah, me lo estoy inventando, ¿eh?
1: Obviamente es que el medio
0: pero
1: kilo
0: no, te lo
1: no
0: va
1: se va a pagar.
0: Hasta el suelo, claro.
1: Claro, es que el Zaragoza yo creo que más de 200 no va a pagar por Foley en ningún caso. Entonces, bueno, que el Sabadell quiere mantenerlo en esas circunstancias, pues habrá que buscar otro portero, evidentemente.
0: Y el Sabadell pensará, es que yo por 300.000, pongamos, no me soluciona nada vender al portero. Tengo que buscar otro portero que vete a saber por cuánto me sale, acertar, y luego en el límite salarial o en... No me va a solucionar nada. Yo no lo vendería por ese precio.
1: Lo que pasa es que igual entonces tiene que renovarle, porque el portero también le va a decir, oye, tú me estás pagando 5 y aquí me dan 20.
0: Pues no haberlo firmado antes.
1: Sí, bueno, pero ya, claro. Eso está muy bien decirlo y tal, pero ya sabes cómo funcionan
0: las
1: cosas.
0: Pero ese es un problema que ya podrán afrontar durante la temporada, pero ya lo tienes amarrado.
1: Bueno, yo creo
0: no
1: que
0: sé, yo
1: ahí el jugador siempre tiene una posición de fuerza que ya veremos si en este caso sirve para que venga aquí o no.
0: Yo siempre he visto que es una situación con el ascenso del Sabadell muy delicada. Sin el ascenso daría por hecho que está hecho, pero con el ascenso...
2: Claro.
0: Es que si te ha subido la cláusula, se ha multiplicado por 3, pues ¿cómo te van a bajar el precio? Te lo pueden bajar, pues eso, un poquito hasta la mitad y ya están siendo generosos. Pero bajártelo más por un traspaso que además no te soluciona nada, sino que te genera un problema en la portería, pues no lo sé. Es de los puestos que tiene el Sabadell mejor cubiertos o más claros para la próxima temporada recién ascendido. Es difícil. Yo lo que no perdería es mucho tiempo ya con este tema, si fuera el Real Zaragoza. ¿Vamos a acercar posturas, sí o no? Si estamos muy lejos, es que hay muchísimos porteros en el mundo.
1: Y espero que tengan negociaciones abiertas ya.
2: Claro. Y tenemos tiempo aún.
0: Claro, quedan 2 meses todavía para que empiece la competición.
2: Empieza a finales de agosto.
0: Último fin de semana de agosto.
1: 29-30 de agosto.
0: Que nos enfrentaremos, recuerdo, al Nàstic de Tarragona en Tarragona.
1: Y no es el amistoso de pretemporada.
0: No es amistoso de pretemporada, es partido de liga oficial. No sé, yo es un tema del de la portería que me parece la posición más importante del campo, ¿eh? No le quito mérito a un portero.
2: Es un especialista, sí.
0: Pero económicamente es que es la más barata al mismo tiempo. Es que los equipos de primera división seguramente tengan alguno, un segundo, tercer portero válido que quiera jugar, que pueda ser cedido, que no dé para segunda y sea más barato y gratis.
1: Y tienes muchos porteros que han quedado libres ahora, o sea, yo en ese sentido no creo que sea ningún problema.
0: El del Huesca, por ejemplo, que es zaragocista. Juan
1: Pérez,
0: por ejemplo, ha estado en segunda muchos años, aunque sea de suplente. Sí. Para primera red pues te debería valer.
2: Este año ha estado de tercer portero en el Huesca, porque cuando jugó el segundo portero fue Dani Martín. O sea que Juan Pérez ha estado de tercero.
1: Ha estado bastante tiempo lesionado también Juan Pérez. Uh-huh. Sí.
0: Luego es, por poner que he dicho uno al azar, que es que hay millones de porteros. En España, para mí, si algo hay bueno, son porteros. Y entrenadores, pero entrenadores no. Por lo que sea, aquí no nos llegan esos, los buenos. Se van todos para la Premier a hablar inglés. Pero no sé. Luego el factor cantera no sé si puede influir. Pero la cantera no sé si has fichado 5 o 6 porteros o 4 porteros tienes en la cantera. Alguno de esos subirá. El segundo portero ya lo tienes. Yo no me encenegaría más con Foley. Si está el acuerdo próximo, sí. Pero si estamos a un porcentaje de distancia grande, a otra cosa mariposa.
1: Sí, yo creo que hay que tener otras opciones abiertas, estoy seguro de que las tienen. Salía algún nombre también esta semana por ahí en algún medio, no recuerdo si era en Heraldo, el nombre de Juanpa, el portero del Mirandés de esta temporada, también el del Eldense, Ramón Vilá. Bueno, pues al final son porteros más o menos, yo creo que de un nivel similar al que puede tener Foley, con la ventaja para Foley pues de que es de aquí, ¿no? De aquello de tirar, de hacer
0: zaragocismo. Sí, y eso habrá influido seguro en la insistencia con él, ¿eh?
1: Hombre, obviamente, sí, sí. Obviamente.
0: Si fuera de Cuenca yo creo que no hubiera habido tanta... Pero Lalo le ha querido como asignar la portería zaragocista para años.
1: Sí, sí.
0: Siendo de aquí y tal. El tío ha demostrado su nivel en la primera red, falta verlo en segunda, pero vamos, que el balón y las porterías en principio miden lo mismo. En principio. No debería tener problema, debería ser válido. Pues muchos traspasos pendientes, mucho interés. Se está hablando mucho de la portería, pero lo que parece que se va a incorporar más rápidamente podrían ser los laterales. Por un lado Escudero y por el otro Gabilondo parecen ser los escogidos por el Real Zaragoza. De Escudero hemos hablado mucho. Cuando fiche, dejaremos de hablar tanto. Son prejuicios al final. Lo que puedo explicar Si alguien, es que claro, me parece un poco una chorrada explicar cómo juega Escudero, porque yo creo que lo habréis visto todos. Pero bueno, voy a explicar cómo juega Escudero y si creo que va a dar el nivel o no. Recorrido, pues era un jugador de muchísimo recorrido, que era muy activo tanto en defensa como en ataque. Sin el gran don del desborde o la calidad desmesurada, pero con inteligencia y sabía muy bien escoger las jugadas cuando subía y cuando no. Porque hablo en pasado, porque yo ahora mismo no le veo tal recorrido. No le veo tal recorrido. O si se lo veo a un ritmo muchísimo más diésel. Ha perdido la explosividad que te da la juventud, lógicamente, y porque han pasado 12 años desde que ganó la Europa League, por ejemplo. Tiene dos Europas League. Inteligente, para mí es muy inteligente jugando, para mí es muy profesional, es un profesional intachable. Ahí está su edad, ahí está su experiencia, los equipos que ha estado, no se le conocen grandes problemas, ha demostrado ser un gran profesional. Calidad técnica, para mí sobrado para primera ref. Técnicamente sobrado. Control, pase, golpeo de balón, centro, sobrado absolutamente. Tiene calidad técnica para jugar en primera red. Física. Ahí es donde yo tengo la duda. Físicamente, la realidad de este jugador. Es que criticáis hasta cuando no vienen. Estos son datos. Ha jugado un partido en 2 años entero. Era la jornada número 1 de la pasada liga. Jugó la jornada número 1 de la pasada liga, por cierto, marcó gol. Ganó su equipo 1-3, si no recuerdo mal. Pero estamos hablando de agosto de 2025. Esa es la última vez que jugó 90 minutos. Pero es que para remontarse a la anterior vez que jugó 90 minutos en liga, nos tenemos que ir una temporadita atrás. La temporada anterior no jugó ningún partido. En 2 temporadas, solo ha acabado un partido. Esto es un dato, esto no es una opinión. En 2 temporadas en la Liga Hypermotion, o sea, de 84 jornadas posibles, ha acabado una unidad de partido. Solo ha jugado 90 minutos una vez. Una. Y a mí esto me genera muchísimas dudas. Muchísimas. Me da la impresión de que siempre va a ser un cambio obligado. Siempre. Lo bueno, que ahora tienes 5 cambios. Si tuviéramos 3 cambios, este fichaje no habría que hacerlo bajo ningún concepto. Ahora tienes 5, no te duele cambiar al lateral. Pero la realidad es esta. ¿Para mí la calidad la tienes? Sí, sobradamente. ¿La inteligencia, la responsabilidad, la profesionalidad, el liderazgo lo tiene? Sobradamente. ¿Tiene el físico? Esa es mi duda, en mi análisis. Esa es mi gran duda. ¿Tiene el físico todavía para aportarnos todo lo que tiene que aportar, Miguel? ¿Cómo ves esta incorporación? Se está diciendo que tiene 36 años, es hacerse trampas al solitario. Tiene 37 más. Porque tiene solo más. Va a disputar una jornada con 36 años. Después de eso, cumple los 37 y 37 tendrá.
2: Yo soy de la opinión de que hay que traer gente más joven. Mayores, el tema físico, que es vital. En segunda ya era vital, pero es que en primera ref aún lo es más. Un jugador que es tan mayor tiene que cuidarse muy mucho, más propenso a lesiones. Para mí no es un fichaje que yo hubiera hecho bajo ningún concepto, ni aunque haya 5 cambios posibles en el partido, yo no lo hubiera hecho. Ahora bien, ya ha venido. Bueno, pues como recambio del lateral este que vino del Cádiz, bueno, lo puedes utilizar a este que es súper joven para atacar, amigo de Ontiveros, Y luego, pues bueno, si te pones por delante, pues puedes sacar a este hombre, pues que puede jugar pues los últimos 30 minutos. Bueno,
0: esa si teoría nos puede servir, a mí me parece que encaja a la perfección.
2: Para darle tranquilidad.
0: Luego vamos a la práctica. Jornada número 2, se lesiona para 6 meses Pereira. Y el otro lateral no te puede jugar 90 minutos. ¿Qué hacemos? Esa es mi duda. Eso sí, si todo sale bien, me parece totalmente acertado como bien, lo estás enfocando.
2: Un plan correcto.
0: Me parece un plan perfecto.
2: Ya, pero
0: y si no nosotros, sale bien.
2: Con nosotros suele pasar que los planes no salen bien, ¿verdad?
0: Claro, hay que ser un poco pesimista, ¿no? Curarnos en salud.
2: Si no salen bien, ahí estamos fastidiados.
0: Pero de calidad sí que es verdad que...
2: Ya, pero que es que la calidad es para primera división. La calidad, sobre todo, es para primera división.
0: En el barro no importa tanto, en primera red.
2: No. Incluso en segunda ya se ve bastante diferencia con primera división, pues imaginaos ahora en tercera, que estamos ya, bueno, o segunda B, ¿no? que es que estamos en una categoría más abajo, que es que como aún no hemos jugado ahí, aún no lo hemos visto, pero que se meten goles, que el balón parece que haya habido un topo, o sea, que se meten goles de patio de colegio. Entonces, a ver, que la calidad importa mucho menos aquí en Primera Ref.
0: Que el físico.
2: El físico importa muchísimo más, muchísimo más.
0: Nacho.
1: Bueno, a mí es un jugador pues que la verdad es que el análisis que has hecho tú es perfecto. O sea, a mí el análisis subjetivo que has hecho me has convencido de ficharlo y el análisis objetivo de los datos me has convencido de que no había que ficharlo. Entonces, no sé con qué quedarme. Sí que es verdad que es un fichaje de riesgo en cuanto a la edad que tiene y sobre todo a que no ha jugado pues más de 500 o 600 minutos en cada una de las dos últimas temporadas. También es verdad que no ha tenido grandes lesiones. Es un jugador que pese a no acabar los partidos...
0: Hace dos años sí, esta última pasada no.
1: Pero
0: hace dos años lesión de codo, si no me equivoco, se perdió 21 jornadas bien, de 42.
1: Lesión de codo.
0: Ah, bueno, también es verdad. No puede jugar a pádel.
1: No es una lesión incapacitante.
0: Sí, va, eso tienes toda la razón. Sí, perdón.
1: Puede jugar con el brazo así, si hace falta. Espero que esté recuperado ya de la lesión de codo de hace dos años, Escudero. Y yo, pues hombre, lo veo un poco al contrario de lo que decís vosotros, ¿no? Yo veo a Escudero como titular... Y a Pereira como revulsivo.
0: Para empezar la temporada, sí, así será. Pero conforme avance, no sé yo.
2: No le va a dar. No le
1: bueno,
2: va
1: ahí
2: dar,
1: ya veremos el mérito de cada uno y efectivamente, y si le da o no le da a Escudero.
0: O sea, ¿tú crees que se le ficha para ser titular?
1: Yo creo que sí.
2: Pues lesionado en la jornada 2.
1: A ver, sí, somos el Real Zaragoza, es muy probable que sea así.
0: Claro, pero estás fichando un jugador para ser titular que no ha jugado 90 minutos, ha jugado una vez en dos años. Sí, no sé yo, ¿eh?
2: Bueno, va, tiene
1: yo tampoco.
0: Yo le veo titular el primer mes, pero luego en teoría la naturaleza, que luego esto es teorizar, hipotenusizar y suponer. La teoría debería decir que Pereira debería imponerse con sus 24, 25 años a un hombre de 37. Ya verás.
1: O no, quién sabe.
0: Acaba de medio centro y capitán, Escudero.
1: A mí me recuerda un poco, no tiene nada que ver el contexto y tal, pero me recuerda un poco a cuando vino José Enrique aquí hace
0: me lo decían ayer.
1: Bastantes temporadas.
0: La pequeñísima diferencia de que tenía 6 años menos, José Enrique.
1: Y que era una categoría más, la de José Enrique también.
0: Sí, es verdad que José Enrique se había lesionado mucho más.
1: Exacto, había tenido más problemas. De hecho, vino aquí ya prácticamente retirado y veremos cómo llega Escudero, porque hombre, en el Depor ha jugado poco. Pero yo la sensación que tengo no es de un jugador retirado.
0: No, un jugador más lento de lo que era.
1: Sí, que tampoco ha sido nunca. Sí que es cierto lo que dices tú, que es un jugador que tenía llegada, que es inteligente a la hora de subir y bajar, pero tampoco ha destacado especialmente por ser un velocista nato, ¿no? Es un jugador que tiene buen pie, además. Yo creo que en cuanto a cualidades es un jugador muy interesante. Ahora bien, pues es lo que estamos hablando. Veremos físicamente en qué condiciones llega.
0: Igual conviene un extremo rápido que le pueda hacer alguna ayuda. No sé. Yo creo que defensivamente en Primera Ref no sufrirá en exceso y que con balón te puede aportar. Mi duda única es esa y me pasa un poco con Ander también. Mi duda no es su nivel. Mi duda es, ¿puede jugar 90 minutos durante un mes? ¿O va a hacer como que Eidibare va a ver que, me cuesta esfuerzo, me lesiono por forzar? No quiero entrar en eso. Por cierto, que Eidibare tiene mucho mérito... que tiene 12 años menos que Escudero, o 11. Sí. Tiene mucho mérito estar tan destrozado, sí, quiero decir.
1: Parece su padre.
0: Sí, sí. Pero con Ander me pasa un poco igual. No tengo ninguna duda de su calidad, pero hombre, claro, es que me parece lógico que tener dudas sobre su condición física.
2: Pero vamos a ver, lo de Keidibare no es normal. No es normal que un tío con su edad profesional se lesione tantas y tantas veces a lo largo de la temporada. No se ha cuidado bien, no se ha cuidado la alimentación, habrá descuidado según qué partes, habrá salido mucho de fiesta. No se ha cuidado bien, no se puede lesionar.
0: Yo creo que no.
2: 6, 7,
0: que,
2: 8
0: que no viene por ahí la cosa. Hombre, la de alimentación no lo sé. Lo que hacen en
2: no
0: su casa.
2: Que
1: un
2: no
1: jugador
2: sé,
1: que
2: sé.
1: Venía de jugar 41 partidos de los 42 con el
0: sí,
1: Español
0: pero
1: la temporada anterior.
0: Sí, pero yo siempre tengo apostillo siempre. Lo echaron. Juegas 41 partidos de 42. Y asciendes echas de categoría y lo echas.
2: ¿Por
0: raro.
2: Qué? ¿Por qué?
0: ¿Por ¿Por qué?
2: Porque había un
0: igual razón. Sabían algo que
2: había
0: nosotros
2: una
0: no.
2: Razón. Ahí había una razón.
0: A mí me llama la atención.
2: Sí.
0: No es normal.
2: Es llamativo, sí.
1: Sí, pero tampoco es normal entonces que haya jugado 41 partidos, ¿no? Si había ganado.
0: No, por eso hay una contradicción ahí.
1: Sí, sí.
0: Pero igual esta gente sabía algo que nosotros desconocemos. Es que no lo sé.
1: Desde luego más visión de futuro que nosotros tenían.
0: Sí, un poco mejor les ha ido, la verdad sí, que
2: igual,
0: sí.
2: Claro, tendría más información. Al final nosotros ya habéis visto cómo nos ha salido la cosa y no ha ido muy bien. Y luego el tema de Ander Herrera, calidad técnica tiene muchísima, pero de hecho os diría que Ander Herrera tiene él solo más calidad que toda la plantilla el año pasado junta. El tema es que le alcance el físico para poder jugar con asiduidad en el equipo de titular. Pues bueno, a ver, ¿pensáis que puede ser el titular? Quizás sea si lo fichas, Jameli.
0: Es que debe. Sí,
2: Jameli claro, y él.
0: Los dos, sí.
2: A mí me parece muy buen fichaje.
0: Igual era demo este que hemos fichado. Puede ser una buena pieza para juntar con ellos dos y tiene físico y recorrido.
2: Sí, ahí está el músculo de Ademo.
0: Jameli es engañosamente físico. No tiene un gran físico, pero está en todas jugadas. Es influyente en las jugadas. Tiene recorrido, aparece mucho. No es un jugador al que le des la edad que tiene. Por lo tanto, tiene 33 años.
2: 32, ¿no? Ya
0: 33 va a hacer. Pasa lo mismo que se hizo una edad, pero cuando empiece la liga va a tener otra. Va a hacer 33. No, jugando no se le echan. Jugando parece más joven. Ander, yo creo que eso no lo va a poder hacer, que va a ser un jugador más estático, más. Voy a poner un ejemplo, como Pirlo cuando retrasa su posición en Italia porque dice, ya no puedo correr. Pues me quedo de pivote como hacía Guaras. Uh-huh. Ander, yo lo veo en este equipo rollo de Guaras, para la salida de balón.
2: Pero Ander te desatasca un partido que lo tienes bloqueado, te lo desatasca en un momento con un pase.
0: Si tienes quien lo reciba, es posible, sí.
2: No, es que debemos tener a un delantero que te pueda recibir ese pase.
0: Pero sí, en teoría debería tener una calidad diferencial. No, tampoco sé si es ese jugador para de último mí, pase, para mí no, pero...
2: Para mí la tiene, definitivamente.
0: Ahora, claro, Escudero, Ander, lo que no podemos es tener ni uno más de este perfil. A mi modo de ver, ni uno más.
2: Es que de Escudero no debería haber.
0: O sea, me hablan mucho del bloque de veteranos. El bloque de veteranos está muy bien. El bloque de veteranos es 32 años, no 37. Eso es bloque de prejubilados, es diferente. Es muy diferente. Tener 3, 4 jugadores que sean más mayores que el entrenador es diferente, convendremos. Yo más de 2 no metería en la plantilla. O sea, otro fichaje de 36, 37 años me lo ahorraría. No sé qué pensáis. O si os da igual el DNI.
1: Hombre, hay circunstancias y circunstancias. Yo creo que no puedes meter muchos jugadores de esa edad en una plantilla por muchos motivos, por el tema físico, por tema, pues precisamente que tenemos un entrenador muy joven y tampoco se normaliza mucho un vestuario teniendo muchos jugadores mayores que él. En el caso de Ander Herrera, además, ex compañero suyo de vestuario, lo cual también puede tener su cierta influencia. Y además, ¿cuál va a ser el rol de este tipo de jugadores? Porque yo creo que si Ander Herrera viene al Zaragoza, él va a querer ser titular, no va a querer ser el chaval de los 10 minutos para desatascar el partido. Yo creo que él va a querer ser titular, va a querer ser importante, va a querer jugar minutos y a ver hasta dónde llego, ¿no? A ver si el físico le da para jugar muchos partidos, si le da para jugar muchos minutos en los partidos que juegue y en qué condiciones y en qué posición. Porque igual, como decías tú, Ander está ahora para jugar más atrás, o si él quiere jugar ahí de enganche para el último pase, va a ser también complicado si llega Ander Herrera el ver cómo se le sitúa dentro del equipo, porque al final es un perfil que no es un jugador de equipo.
0: Va a venir yo lo que no soporto es lo de, bueno, pero si no juega, aportará otras cosas. No,
1: si le aporte jugando. Claro,
0: que yo necesito que aporte jugando.
1: Claro.
0: No se le ficha por ser político, se le ficha por futbolista. Necesitamos jugadores que jueguen. Y luego el liderazgo a una plantilla es mucho más fácil de trasladar desde el campo.
2: Obviamente.
0: Tú eres jugador y te estás jugando tú las habichuelas y te viene el capitano de turno de 40 palos que no ha jugado un partido a darte lecciones y dices, tío, sal y juega tú. Sabes que al que pitan es a mí. Y eso pasa en los vestuarios, sí, ¿eh? Sí. O sea, esta figura... Me hablaron ayer de un jugador de un equipo que todo el mundo tiene conceptualizado como muy majo y me contaron cosas internas del vestuario y dije, menos mal que este era el líder. Y dice, nada, este es un reventado vestuario, cada vez que lo fichan se hace amigo de los de arriba, con la prensa genial, pero internamente es un tirano. No es del Zaragoza, ni ha estado jamás aquí, ni tiene nada que ver ni con Huesca ni con Aragón. Es gallego. Me contaban eso, jugadores jóvenes o personas jóvenes y te quedas un poco, mira, es que claro, puertas afuera, mira el liderazgo de no sé quién, pero es que si luego no juegas, el marrón se lo está comiendo otro.
2: Ajá.
0: Y encima estás diciendo que el líder es el que no juega. Prefiero que venga a jugar.
2: Vale.
0: Creo que nos generaría problemas parte médico un lunes, parte médico Ander Herrera. Parte médico Escudero, creo que nos generaría.
2: No
0: problema.
2: Tendría que haber venido Escudero ya, porque es demasiado mayor. Pero por favor que no venga ninguno más de esa quinta. Que los traigan más jóvenes. Ninguno
0: poquito.
2: Más. Sí, por favor. Un poco más jóvenes. ¿Vale?
0: Yo aunque no se lesionen, pero claro.
2: Ya, pero que es que.
0: Es pedir un poco.
2: Claro.
1: Bueno, sí. También es verdad. Jugar que con fuego. En este club, igual que te da que tengan 38, que tengan 18. Aquí se lesionan todos. Tampoco vamos a...
0: Eso es cierto.
1: Sí, es que al final es lo que hay que solucionar este año también, ¿no? El tema de las lesiones, que nos ha perjudicado mucho en las últimas temporadas, que esto, el último año parecía un cachondeo, todos los días partes médicos de 5 o 6 jugadores, y eso es algo que hay que arreglar. Ha habido cambios también en los servicios médicos, veremos si sirven o si tenemos que seguir echando la culpa al césped de la ciudad deportiva. Pero eso va a ser importante también para mantener el equipo en una línea de regularidad y el poder hacer una buena temporada.
0: Vamos con vuestros mensajes en directo en el canal de YouTube Antena Aragón. Ya sabéis que estamos ahí emitiendo también en el TDT, en Antena Aragón y en Radio en Ebro FM. ¿Qué quieres leer? Todo lo referente a Fuoli, Escudero, los fichajes saldrá. Juan Sebastián, diarioaragones.com. Jonathan Sanz, buenos días amigos, he leído que el lateral del Málaga casi está cerrado, espero que no sea otro caso Paulino ni Moyano. Yo a Sebastián me lo hubiese quedado, la verdad, no me pareció el peor. José Luis Sierra, Lalo está fracasando con los fichajes, no viene nadie diferencial y como sigamos así, no ascenderemos. Querido José Luis, que estamos a 2 de julio. Te ficha ahora dos delanteros buenos y el mercado es un mercadazo ya. Claro. Falta todo, todo por hacer. Aún no podemos hacer balance. Podemos hacer balance individual de qué nos parecería Foley o el Papati Roma, como dije ayer. Pero es todo a priori. Hasta que no veamos el equipo y la plantilla hecha, no sabemos nada. Epiblast, ¿tendrán en cuenta el precio del abono? En el precio del abono en los tres partidos de octubre que no se podrá jugar en Iberchapat, ya sabemos la respuesta. Pero preguntar no es ofender. Yo más que esa pregunta me haría si tendrán en cuenta que hay cuatro partidos menos de competición. Dos de ellos en casa.
1: Hombre, lo de los tres partidos fuera, al final te da igual porque se recuperan por otro lado. Luego jugarás en la 19,
0: vuelta.
1: Sí o sí.
0: Jugarás en la vuelta. Dani de Sanz, buenas. Ya no tenemos a nadie en el Mundial. Gran actuación de Bazar en este Mundial, llevándole las aguas a sus compañeros en la pausa de hidratación. Joder, bueno, con las que ponen ahora habrá tenido jaleo con tanta pausa. José Antonio Gariburu, un abrazo, profe. Buenos días. De Gascon Show, buenos días, cafegoleros. De esta temporada no me ilusiona nada. Solo quiero ver... lo conjuntado que está el equipo y que comiencen las victorias. Miguel Moneva, buenos días. ¿Dónde están hoy los ofendiditos de Foley? No, no, para. No. Llevaos bien, portaos bien, comportaos bien y respetaos mucho en el chat de YouTube entre vosotros. Fuente del Cierzo, $11,000 diarios, que al cambio serán unos 10.000 euros. Sí, un poquito menos entonces. Y ese dinero da igual a la selección que sea y el club que sea. Solo que se cuenta los días de campeonato que ha jugado con su selección. Pues lo nacionalizamos ahora, yo que sé, paraguayo. Que se quede ahí todo el Mundial. Nos sale más rentable ahí, sin jugar, que aquí jugando.
2: Desde luego.
0: Pibe, buenos días, cafegoleros. Yo creo que lo que más urge son las salidas. Gómez, Aidú, Liso y Bazar deberían salir cuanto antes, así poder fichar las dos, tres piezas diferenciales que debamos tener. Julio Martínez, he leído que el Zaragoza estaría pensando en buscar otro portero. Se habla de... Palomares del Mirandés y Ramón Vila del Córdoba. ¿Qué os parecería? A mí Vila no me disgusta para nada, la verdad. Pero es que me valen 100 porteros para primera ref, la verdad. ¿Adrián Rodríguez os vale? A mí sí. Estuvo el año pasado. ¿Le veis que vaya a triunfar en otro lado? No sé yo si lo van a querer mucho. Pues ese mismo me valdría. Por poner uno al azar. Y no me parece que sea la octava maravilla.
1: No, a mí no me valdría.
0: ¿Por?
1: Pues porque no, porque cómo vamos a repetir algo que hemos tenido el año pasado y no ha funcionado.
0: Ya, bueno,
2: pero a ver,
1: anda que no hay porteros como para repetir con Adrián.
0: Sí, yo no repetiría con Adrián, pero de ese nivel y perfil.
1: El perfil, venga, el perfil
0: de ese nivel y perfil me vale, 25-26 años.
1: El perfil puede valer, y los dos que estábamos nombrando, tanto Ramón Vila como Juanpa, me valen también los dos.
0: Sí, también me vale el perfil, sí.
2: Y se notaba que Adrián estaba comprometido con el equipo, que lo sintió cuando nos fue tan mal las últimas jornadas.
0: Es el perfil que a mí me cuadra también. José Benito, mucho mejor que Fuoli, ¿quién? Que dices que es mucho mejor que Fuoli. Pej, para juegos de palabras, sumándome al Cosa Cosice, diría que estaría bien que el Zamora en el Mundial se lo llevara el portero de Paraguay. ¿Por qué? Pues porque Paraguay. Madre mía. Cristina Guerrero, ¿cuándo tendremos Real Zaragoza la plantilla entera? Pues el 29 de agosto, más o menos. De Gascón, que decía, lo mejor del Venecia es la camiseta. José Antonio, actitud, actitud y actitud. Eso nos hará ascender. David, 1,5 millones por Gómez, ¿de qué? No ha demostrado nada. Que si tiene mucha progresión, la misma que cualquier chaval de la cantera. Aún no sabemos si será bueno. Con Gómez igual, aún no lo sabemos. Juanjo Quílez, buenos días. Yo no vendería ni a Saidú ni Gómez porque yo creo que son jugadores muy jóvenes y se van a revalorizar mucho. Los mal venderemos y luego nos echaremos las manos a la cabeza. Es un enfoque interesante y sería mi opción si jugáramos en segunda. Pero es que jugamos en primera ref. Es que no se van a querer quedar a la mínima oferta que tengan.
1: No, no.
0: No, Gómez sí, pero Saidú no es canterano del Real Zaragoza, ¿eh? Saidú, antes de debutar en el primer equipo, ha estado 6 meses en el filial, 1 año. Y sin jugar. No es que sea canterano. Si le llama a otro equipo, pues a otro equipo.
1: No, no, es un fichaje como no es cualquier otro del primer equipo, lo único que tenía ficha del filial.
0: Exactamente. TG me decía, a los nuevos canteranos les falta la humildad de los sazones francés o francho. Para mí no, para mí les falta la calidad de esos cuando ganan el campeonato de España juvenil. Víctor, ¿qué jugador tuvo nivel para Zaragoza en estos últimos años? ¿Quién va a venir a un club muerto? Quien quiera ser futbolista, a mí me parece buena plaza para ser futbolista. Fernando Soguera, nos hemos cansado de decir que Juan Sebastián no daba el nivel. Pues pena cero, si se va, ¿ahora vamos a querer que se queden todos o qué? Lo mismo con los demás. Guaje 29, el que no quiere estar fuera. Y por los mantas que hay del año pasado, si pagan, bienvenido sea. Otros vendrán y equipo nuevo y a ver cómo sale la temporada. Pibe, yo en el tema Folí haría pasapalabra. No creo que sea tan diferencial como para perder mucho tiempo de mercado en este tema. Seguro que hay alguno de garantías y más fácil de fichar. Gorka Pérez, para mí vamos muy lentos, hay que dar salidas a Juan Sebastián, Gómez, Badar y luego fichar 10 tíos mínimo. De verdad que estamos a 2 de julio, ¿eh? Quedan 60, 57 días para que se cierre el mercado.
2: Sí, sí, ¿no? Que queda tiempo para todo, que sí, que sí.
0: Yo creo que vamos bien.
2: Sí, sí, sí.
1: Sí, 14 días para el inicio de la pretemporada. Y yo estoy seguro que además vamos a tener noticias pronto de fichajes.
0: Lo de la pretemporada de querer tener el 80-90% es muy bonito en la teoría, pero luego la realidad es que suele ser así.
2: Cuando tienes que recomponer un equipo entero, porque si ya tuviéramos una estructura básica, pero es que el equipo tiene que ser recompuesto entero, entonces es que va a costar más y no va a ser fácil.
0: Eso sí.
2: Este es eso el es hándicap cierto. De este año.
0: Pero yo qué sé, con que el entrenador tenga un mes para trabajar, ya casi yo te lo firmaba. Si tiene la plantilla 1 de agosto más o menos perfilada a falta de un fichaje. Pues, no, lo firmaba con sangre, os recuerdo que el año pasado... Pero...
2: Ya,
0: ¿cómo
2: no,
0: fue la película?
2: No, no lo recuerdes, no lo recuerdes.
0: José Ramón, buenos días. Gómez por kilo y medio con un lacito. Saidú si dan otro y medio después de pagar 150.000 en invierno o otro lacito. Que Dios, quiero más operaciones así. Ismael Salvador, ¿y qué perfil de portero buscamos? ¿Con pies, con manos? Yo en principio me gusta que paren. En principio, los laterales me gusta que defiendan, los porteros que paren. Llamadme raro. Marcos Jiménez, un buen equipo y un mal entrenador, mal. Con un buen equipo, sin un buen entrenador no harás las cosas bien. Javier García, hola, estoy viendo Primera Red desde que se creó y un contertulio, perdón, no conozco cómo se llama, dado en el clavo. Estáis perdidos con Escudero y Ander, no tenéis nada que hacer. La Bruja Berti, buenos días, no me gustaría meterme en la labor de Lalo, pero a mí me gusta el portero ruso Kudakowski, que ahora mismo está libre, es del Numancia y es del Sanluqueño. Bueno, lo tengo controlado. Decía Daniel Piramonti, ha sido decir Nacho que Carvajal no va a jugar en Zaragoza, e inmediatamente Lalo enviarle una oferta al ver que entra en los requisitos, al cumplir 55 años.
1: Oye, lo traemos con José Lu, que son los dos cuñados, a ver qué tal lo hacen en primera.
0: Este oyente ha sido nombrar a Carvajal y decir él que sí que había posibilidades, que solo había que esperar.
2: Oye, ¿no? José Lu arriba también estaría muy bien.
1: A mí me valdría, a mí José Lu sí que me valdría, tenga los años que tenga.
0: Claro,
2: me retracto.
1: A José Lu no le vamos a valer nosotros.
2: Que vengan los abuelos, me retracto. Venga, abuelos para el Real.
0: Si son así, sí, claro. Pero luego que puedan jugar, que cuando se han ido ya a este tipo de países no suele ser buen indicativo. Yo en un delantero sí que pagaría traspasos si toca, ¿ves? No sé vosotros.
2: Sí. Un delantero.
0: No, lo que puedas. Pero si toca pagar por un delantero, yo ahí sí que pagaría.
2: Figura clave. Clave. Es súper importante tener un delantero que te meta goles. Clave. Porque además se nos van a cerrar, muchos equipos se nos van a cerrar, por no decir la gran mayoría, y necesitamos una persona que desatasque, un jugador que desatasque, pueda ser Yameli, Ander Herrera, etcétera, y luego un tío que te las clave. Que te meta goles, da igual, en cualquier situación, de cabeza, de jugada. Entonces, clave tener un delantero centro que sea bueno. Entonces, ese dinero que estamos hablando de darle a pagar por Fuoli, pues dejarlo apartado para el delantero.
1: Sí, yo creo que el gol se paga y hay que pagar por los goles, pues se paga. Y yo creo que nos da para pagar por Fuli y para pagar por el delantero. Tampoco vamos a ir llorando.
0: Joder, vamos a ver. El Nacho.
1: Pero vamos a vender a Alex Gómez, vamos a vender a Saidú, a Liso, a Baddar.
0: Pero nos va a sobrar dinero. Hay que pagar a la empresa de seguridad que no le hemos pagado. Hay que pagar a un...
1: Tú primero ficha, luego ya nos meteremos con eso.
0: ¿Crees que hay que afrontar el tema como hacía Agapito? Yo ficho y ya se pagará.
1: Como decían por ahí, si es Agapito no habríamos bajado. Desaparecido igual sí, pero
0: de
1: bajar
0: eso estoy
1: no.
0: Segurísimo. Que en este mercado invernal Agapito hubiera solucionado la papeleta, estoy seguro. Segurísimo.
1: Eso sí, igual jugábamos en segunda.
0: Igual estamos luego 25 años pagando la deuda, como nos ha pasado. Eso así desde
2: es,
0: luego.
2: Así es.
0: O nos comemos un descenso administrativo. Por cierto, mucho ánimo a la Sociedad Deportiva Tarazona, que ha sido descendida administrativamente, no podrá jugar en segunda ref tampoco, así que desciende dos categorías de vez. La Sociedad Deportiva Tarazona jugará en tercera ref. También Lalo ha fichado a su hijo. Enchufe. Innegable. Se llama Lalo Arantegui.
2: Sí.
0: El director deportivo que le ha fichado se llama Lalo Arantegui. El enchufe está ahí. ¿Da el nivel? Para mí sí. Si ha jugado 20 partidos en segunda ref, está bajando en tercera ref. El filial, recordemos, también ha descendido. Hay que hacer un equipo de tercera división. Y que tiene que salir gratis, además. Y en eso estamos. Querido Miguel Herrera, gracias.
2: Quería mandarle un saludo a Gaby Milito. Porque le han engañado y resulta que se casa este fin de semana.
0: ¿Sí?
2: Sí.
0: ¿Y se ha enterado ahora?
2: Ahora se entera. Hoy se lo llevan ya.
0: No.
2: No, que sí. A ver, quiero decir.
0: No sé cómo va ese tema de los noviazgos. Enhorabuena, Gaby Milito, a tu hermano.
2: Bien.
0: Que tenga una feliz boda. Nacho, muchas gracias.
1: Un placer como siempre. Hasta luego.
0: No se te casa nadie, ¿eh?
1: No, creo que no. Y entonces no me he enterado yo si se me casa alguien.
0: Aupa el Real Zaragoza.
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0: Muy buenos días a todos. Hoy es jueves, es 2 de julio. Soy Pilar Sopesen y quiero dar la bienvenida a todos los que ahora se unen a nosotros aquí en Esto es Aragón, en Ebro FM. Saludamos también a los que lo hacen después, por la tarde, por la noche. Y también les recuerdo que nos pueden sintonizar en cualquier momento y desde cualquier parte del mundo a través de www.diarioaragonés.com. Les cuento la última hora de lo que ocurre en Venezuela. El gobierno de Delcy Rodríguez ha decretado una semana de luto nacional tras anunciar como cifras oficiales 2.295 muertos y 11.267 heridos, aunque miembros de su gobierno han deslizado que podría haber 10.000 fallecidos. La oposición cuenta 40.668 personas registradas como sin contacto con sus familiares y la ONU eleva todavía más la cifra de desaparecidos a 50.000. Una semana después del desastre, el país sigue en modo supervivencia, la rabia entre los venezolanos crece y acusan al gobierno de negligencia en su respuesta a la catástrofe, mientras decenas de miles de personas siguen buscando a sus muertos y duermen frente a los edificios a la espera de un milagro. La ONU suele suspender los esfuerzos de búsqueda y rescate entre 5 y 7 días después de una catástrofe, una decisión que se toma luego de que no se haya logrado sacar a ninguna persona con vida tras uno o dos días, aunque ayer mismo un equipo de búsqueda logró sacar con vida de entre los escombros a un niño de 3 años en Caracas, 6 días después de que quedara atrapado. Seguimos experimentando esa agradable temperatura, por lo menos por la mañana, propiciada por el cierzo. Vamos a conocer lo que nos depara la jornada de hoy de la mano de la Agencia Estatal de Meteorología. Buenos días.
1: ¿Qué tal? Buenos días. Este jueves en Aragón, tiempo estable en un día en el que las temperaturas diurnas bajan ligeramente en el Pirineo y mitad sur de Teruel, se mantienen con pocas variaciones en el sistema ibérico occidental y suben en el resto de la comunidad. Se prevén máximas de 35 grados en Huesca, 34 en Zaragoza y 33 en Teruel. La EMET ha activado el aviso por calor en el sur de Huesca. Por otro lado, sopla viento flojo a moderado de la componente noroeste en el Valle del Ebro, siendo ocasionalmente fuerte. En el resto de la comunidad, viento flojo variable, predominando la componente norte por la tarde. Es una información de AEMET.
0: En el programa de hoy vamos a hablar de la última hora de los incendios que se estaban produciendo en nuestra comunidad autónoma. También haremos un repaso a la actualidad internacional con nuestro experto en geopolítica y hablaremos de los problemas de salud más habituales del verano. Problemas digestivos, otitis, cistitis, quemaduras, etcétera. Todo esto son algunos, solo algunos, de los temas que hemos preparado para este jueves 2 de julio, pero como siempre vamos a comenzar hablando de agua.
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2: El 99% de la materia del sistema solar se encuentra en el Sol. El Sol ha consumido hasta hoy el 50% de sus reservas de hidrógeno. El hidrógeno, en términos de masa, supone el 0,9% de la corteza terrestre. Un 71% de la corteza terrestre está cubierto de agua. El agua es el principal componente del cuerpo humano. Somos un 75% de agua.
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3: Les hablamos hoy de un proyecto desarrollado en el INMA, el Instituto de Nanociencia y Materiales de Aragón, muy interesante y que está dando un paso clave hacia su aplicación clínica. Lo descubrimos con Alex Lancelot, que es científico del CSIC en el INMA y líder de este proyecto. Buenos días, Alex.
4: Buenos días, Pilar.
3: Bueno, cuéntenos por qué este proyecto se trata de un adhesivo, de un pegamento biomédico que además está inspirado en los mejillones. Cuéntenos.
4: Sí, eso, de la misma manera que los mejillones son capaces de pegar de manera muy fuerte debajo del agua, nosotros hemos desarrollado un material muy blando, muy flexible, que es de tipo hidrógeno. Y este material flexible, pues gracias a la manera de que hacemos de mimetizando cómo los mejillones pegan debajo del agua, es capaz de pegar y tenemos aplicaciones en tejidos biológicos.
3: Uh-huh. O sea, sería, digamos, para, por ejemplo, cerrar heridas, ¿no? En lugar de suturar, en lugar de coser, ¿o qué otras aplicaciones tendría este adhesivo?
4: Sí, exactamente. Nuestro primer enfoque es usar este hidrógel para pegar la piel después de una intervención quirúrgica en vez de coser la piel. Así tenemos una cicatrización más controlada y menos dañina para el paciente. Y también lo que estamos empezando a hacer es cargar fármacos dentro de este hidrógel para poder liberarlos directamente donde está el lugar de la herida.
3: Claro, esto presenta muchas ventajas, ¿no?, respecto a lo que ahora se utiliza.
4: Sí, porque, por ejemplo, al final las suturas pues son sí que funcionan muy bien, eso es cierto, pero es un tratamiento muy invasivo, o sea, hay que ir varias veces al hospital para que se pongan los puntos, para retirarlos, y no tienen nada para limitar el riesgo de infecciones. Entonces, así tenemos como un tratamiento menos invasivo y también con esta adición, este papel adicional de poder controlar mejor el riesgo de infecciones en las heridas.
3: Usted lleva años, ¿no?, trabajando en este tipo de, en estos desarrollos de hidrogeles bioadhesivos.
4: Sí, es un proyecto que hemos empezado hace 3 años en el INMA. Con colaboración con Estados Unidos, ahora lo llevamos más nosotros. Ahora hemos depositado una patente con el CSIC, el Consejo Superior de Investigaciones Científicas, y hemos recibido hace un mes un proyecto desde el CSIC para ir todavía avanzando a llegar este producto al mercado.
3: ¿Han recibido esa financiación que va a permitir, desde donde están ahora, pues darle un acelero, ¿no?, a lo que llegue? Porque el último fin es que se utilice, claro.
4: Sí, exacto. Lo que nos va a permitir restrictar dónde queremos usar este dinero que nos ha dado el CSIC es para ir más adelante con los ensayos en animales, que tenemos que hacer, obviamente, antes de poder hacer ensayos en humano y estar segurísimo que nuestro producto es eficaz y no tóxico antes de poder pasar a hacer ensayos clínicos.
3: ¿Cómo es el proceso en una investigación así? ¿Cómo es el proceso desde que pues se inspiran ustedes o tienen el germen de esa idea hasta que llegan a los estudios clínicos? Llévenos un poco de la mano por lo que sería esa línea del tiempo.
4: Sí, pues es un proceso bastante largo, la verdad, porque tenemos que empezar pues desde eso, tener una idea. Luego nosotros pues este material, o sea, los fabricamos, entonces tenemos que estudiar cómo fabricar estos materiales de una manera la más eficiente posible. Luego controlar sus propiedades, porque tenemos la idea, pero ¿cómo podemos saber si realmente pega o no? Pues tenemos que hacer primeras pruebas en materiales normales, en vidrio, en metales, como eso se salió bien, pues ya podemos empezar a pegar tejidos biológicos. Hemos empezado primero para ensayos pues ex vivo, o sea, sobre piel de animal que está muerto, que estaba usado para carnicerías, y luego pues a ensayos in vivo. O sea, es un camino bastante largo, la verdad, y siempre con ayuda de compañeros para forman hacer esta idea más fuerte y más y llevarla más adelante.
5: ¿Qué tipo de investigadores, de qué campos, a la que ha mencionado a los compañeros, de qué disciplinas científicas o investigadores, en qué forman parte de este proyecto?
4: Pues yo soy químico, también tenemos otros químicos en el proyecto que hacemos más lo que es toda la preparación del material. También hay ingenieros y también hay microbiólogos para todo lo que está relacionado con pues el desarrollo de poner fármacos dentro de estos materiales.
5: ¿Cuánto tiempo se estima que puede durar uno de estos proyectos? Ahora que van a poder, digamos, acelerar el paso de los estudios clínicos, más o menos, ¿cuánto tiempo podría pasar, si todo fuera súper bien, hasta que se pudiera usar este hidrogel?
4: Pues si todo fuera súper bien, en unos 5 años, más o menos, podría estar en el mercado, porque claro, ahora, si estos nuevos ensayos salen bien gracias a este acelerón que hemos tenido del CSIC, tendremos que empezar ensayos clínicos, y eso sí que son cosas muy reguladoras, o sea, con mucha regulación, y eso toma necesariamente tiempo.
5: Me llama la atención, ¿no?, cómo a veces nos fijamos, o se fijan ustedes los investigadores, en la naturaleza para dar respuesta a otras necesidades, como en este caso los mejillones fueron, digamos, la fuente de inspiración.
4: Sí, eso es todo un campo de la ciencia que es bastante moderno, que se llama la biomimetismo, que es como, porque al final la naturaleza pues lleva miles y miles a millones de años perfeccionando cosas, y entonces la biomimética es ver cómo los animales o las plantas se han adaptado a su entorno natural para que nosotros los humanos podamos como replicar esta adaptación para desarrollar nuevos materiales, nuevas técnicas que nos pueden simplificar la vida. Y eso se usa en todos los campos. O sea, nosotros estamos ahora en la adhesión para cambiar las suturas, pero se usa en los aviones también, en el desarrollo de nuevas técnicas y productos.
5: Claro que este tipo de adhesivo se podría, además de en la biomedicina, o se podría, como usted ha dicho, ampliar, ¿no?, a más campos.
4: Sí. Y no hay limitaciones. Nosotros nos hemos enfrentado a una, pero la verdad que se puede usar a más campos.
5: Igual que se puede usar a más campos, dentro de lo que es la biomedicina o este tipo de hidrogeles, también se podría usar para más cosas, ¿no?, dentro de este campo, digamos, de la salud.
4: Sí, es verdad que nosotros hemos querido empezar, porque siempre hay que empezar por un lado con la piel, porque al final es algo que es relativamente fácil de pegar y de controlar, pero estos tipos de hidrogeles podrían emplearse para pegar otros órganos en el cuerpo humano, y donde realmente pues hay investigación que está empezando, que son cosas muy recientes, muy punteras, que es para el cerebro o el corazón, que al final son lugares donde es muy difícil coser y usar suturas.
5: Pues muchísimas gracias por habernos explicado en qué consiste este proyecto. Enhorabuena también por esa financiación y bueno, pues seguiremos hablando de este proyecto. Alex Lancelot, investigador del CSIC en el INMA, muchas gracias por haber hablado hoy con nosotros.
4: Gracias a vosotros.

¿Sabía que el 80% del agua que se encuentra en los continentes está en la superficie? El 20% restante se encuentra bajo tierra o en forma de vapor de agua atmosférico. 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

0: Nos vamos a ir ahora hasta Alicante, donde ha comenzado la tercera campaña de trabajos arqueológicos en Cova Fosca. Hablamos con Aitor Ruiz Redondo, investigador del IUCA, el Instituto Universitario de Ciencias Ambientales de Aragón, y codirector de este proyecto Fosca. Buenos días, Aitor.
1: Buenos días y gracias por la invitación.
0: Bueno, gracias a usted porque sé que me está atendiendo además desde la puerta de la cueva, ¿verdad?
1: Desde la misma puerta, pero por suerte parece que hay cobertura.
0: Bueno, cuéntenos, tercera campaña, ¿y qué es lo que se está investigando en esta Cova Fosca?
1: Pues Cova Fosca es un, a ver, es un yacimiento muy interesante que ya fue descubierto hace 40 años, a principios de los años 80, y se trata del primer yacimiento en el que apareció arte paleolítico en el este de la península ibérica. Me refiero a los territorios de Cataluña, entre los dos territorios de Cataluña, Aragón, Valencia. Es el primer sitio donde se encuentra en realidad, y en aquel momento se plantea un pequeño sondeo, pues para ver si aparte de haber realizado estos grabados rupestres, también vivieron estas gentes en la prehistoria. Y ahí llegó un poquito la sorpresa, entre comillas, porque es un territorio importante, ya que no solo habían vivido gentes de este paleolítico, de esto hace unos 13.000 años, 13-15.000 años, sino que después una cultura que conocemos como el neolítico antiguo, que es los primeros agricultores y ganaderos que llegan a la península ibérica, llegan a este territorio en primer lugar, a esta zona de la montaña de Alicante, y también vivieron en esta cova fosca. Entonces, en realidad, a pesar de todo este interés y de que incluso en el año 98-99, ahora no me acuerdo cuándo es la declaración, perdone, pero se declara Patrimonio de la Humanidad esta cueva por la UNESCO debido a este espectacular arte rupestre, en realidad no se lleva a cabo nunca un proyecto extensivo de investigaciones. Entonces, se conocía, se sabía que tenía un gran potencial, pero no se lleva a cabo. Y nosotros decidimos retomarlo junto con mis codirectores Virginia Barciela, de la Universidad de Alicante, y Mark van der Linden, de la Universidad de Bournemouth. Decidimos retomarlo hace tres campañas, ¿no? Hace, como ya bien ha dicho. Y bueno, pues efectivamente confirmamos el potencial que tenía. Tenemos nuevas dataciones, estamos trabajando en el interior de la cueva para ver cómo accedían, porque para llegar a los grabados es un acceso relativamente complicado, hay que bajar una vertical de 8 metros. Bueno, pues cosas que nos llaman la atención de cómo podían hacer, ¿no?, en la prehistoria. Y estamos llevando a cabo excavaciones en la boca para no solo estudiar este mundo simbólico subterráneo en el que penetran en las profundidades, sino también ver su mundo más cotidiano, es decir, en la boca de la cueva es donde sí vivieron, e intentar contextualizar, ¿no?, estas poblaciones de estos dos momentos tan interesantes del momento de transición entre la última glaciación y el Holoceno, que es el periodo climático actual, y además, la transición humana, económica y social, quizá la más importante de la historia, que es pasar de ser cazadores y recolectores a producir nuestros propios alimentos, ¿no? A las sociedades de la agricultura y la ganadería, y tenemos algunos de los representados aquí de los más antiguos de la península en esta cueva. Así que eso es más o menos lo que estamos trabajando, ¿no?, los objetivos un poco del proyecto.
0: De estas dos últimas campañas, de las dos anteriores, el año pasado, ¿encontraron ustedes un nivel con restos humanos, con inhumaciones?
1: Bastantes, además, sí. A ver, no es que trabajemos nosotros solos, tenemos un equipo relativamente grande y además lo utilizamos como escuela de campo para formar a nuevas generaciones de arqueólogos. Siempre tenemos de la Universidad de Zaragoza, un poco por barrer para casa, tenemos de la Universidad de Alicante y tenemos de las universidades de Southampton, de Bournemouth y de Cambridge, que vienen aquí todos los años a excavar con nosotros. Y gracias a ellos, en parte, bueno, pues hemos podido llevar una excavación relativamente extensiva. Sé que no va a parecer mucho porque son unos 8 metros cuadrados, pero para lo que es una excavación en prehistoria es bastante. Y si encontramos un nivel, que claro, al haberse hecho este sondeo que decimos en los años 80 de tan solo un metro, había pasado desapercibido para los anteriores excavadores. Entonces, Nosotros sí que con las técnicas de hoy en día y con un equipo mucho mayor con el que ellos contaban y en una extensión mucho mayor, detectamos este nivel con inhumaciones. No le puedo decir en este momento, porque está en estudio, el número de cuerpos, pero le puedo decir que habría bastantes individuos, bastantes, aunque solo sea por número mínimo, bastantes, cosa que no es inhabitual para un periodo en el que conocemos que las sociedades se enterraban en cuevas, que es en torno al, bueno, las dataciones que tenemos van en torno al 3300 antes de Cristo. O sea que sería una ocupación todavía más reciente de las dos anteriores que se habían detectado, pero también dentro de la prehistoria, ¿no? También dentro del neolítico, en este caso sería el neolítico final y calcolítico. Nos aparecen elementos de ajuar, de relativo interés, ¿no? Pues imagínese las joyas con las que aparecían, elementos de la vida cotidiana, porque se enterraban a veces pues con cerámicas, con elementos de su día a día, pues, como podría suceder hoy en día cuando a veces nos enterramos con algún objeto reseñable, ¿no? Y que sin embargo, si lo encontrara alguien miles de años más tarde, diría, esto no es reseñable, si esto es un mechero, ¿no? O es una pipa y todo el mundo puede acceder a una pipa, ¿no? Pero que son objetos que pueden tener algún tipo de valor simbólico, aunque a nosotros nos recuerden, ¿no?, a la vida cotidiana, y que sí los hemos documentado aquí.
2: Claro, que igual es el del mechero paleolítico, pues era el encargado de encender el fuego. Bueno,
1: Por ejemplo, es
2: curioso, ¿no?, que quizá tenemos más en común con los habitantes de hace 13,000-15,000 años de lo que pensamos.
1: Sí, voy a ver, al final no lo he aclarado, que a veces se nos pasa cuando estamos muy metidos por aclararlo para la audiencia, ¿no?, y los oyentes, es que seguimos hablando de Homo sapiens, de seres humanos como nosotros, que aunque hayan pasado miles de años, su estructura biológica, mental, cultural es idéntica a la nuestra. Entonces, a veces parece que cuando se abran miles de años, y parece que son gentes completamente distintas, o a veces hasta la imagen mental que se crea dentro del conjunto de la sociedad es de pues seres más bien primitivos. No, son Homo sapiens genéticamente idénticos a nosotros, que tienen sus, evidentemente, que no están pensando, esto me gusta repetirlo en clase muchas veces, no están pensando, a veces hay el concepto erróneo que me colocan en los exámenes de están luchando por su supervivencia. Hombre, no, están viviendo sus vidas, que es lo que hacemos todos, vivir nuestras vidas, y son seres humanos idénticos a nosotros. No es que estén todo el día peleando, muertos de hambre, para buscar algo que comer. Pues se sentarían aquí, por ejemplo, en esta cueva fosca, y en torno a la hoguera se contarían su día a día, se contarían la anécdota que ha pasado por la mañana, que uno se ha tropezado, o un chiste, o una broma, o una historia. Son seres como nosotros, idénticos, son nuestra propia especie, y simplemente tenían pues una cultura material y un bagaje cultural distinto al que nosotros tenemos hoy en día.
2: Qué maravilla. Esta cueva ha mencionado esos desniveles porque, claro, geológicamente era igual, o sea, sabemos que era una cueva, pero por dentro yo me pregunto si ha cambiado el suelo o la composición geológica de la zona.
1: Pues de la zona y de los alrededores, evidentemente sí, porque sobre todo desde la última glaciación, porque cuando termina la última glaciación en el entorno mediterráneo, como sabemos, no es especialmente rico en vegetación, eso hace que los suelos sean más proclives a la erosión, lo que ha creado, si alguno ha visitado el paisaje pues de esta zona del país valenciano, tanto del norte, por ejemplo, norte de Alicante o el sur de Valencia, o incluso el interior valenciano, ocurre que hay unos, quizá no es la imagen que todos tenemos de la playita, pero ocurre que hay unos desniveles tremendos, que es una zona bastante montañosa y que al ser proclive a la erosión, es kárstica, es de caliza, y al ser proclive a la erosión, por esto, bueno, porque esta vegetación no es tan abundante y no retiene tanto los suelos, aparte de que ha sido transformada desde hace miles de años creando terrazas para poder cultivar, es un relieve muy, muy abrupto para los oyentes locales, que igual conocen mejor el Pirineo. Hay cañones que en ocasiones superan los cientos de metros verticales. No es la imagen que se tiene de nos vamos de vacaciones a la costa, sí, ¿no?, de este territorio. Entonces, el relieve sí ha cambiado mucho, puesto que al terminar la última glaciación y reactivarse muchos de estos ríos, han hecho que, sobre todo, además, el régimen de lluvias que desgraciadamente todos conocemos en el Mediterráneo, que suele ser con lluvias torrenciales y bastante de carácter bastante catastrófico, hace que el relieve cambie. Sí. Sin embargo, dentro de la cueva, que por ahí venía lo que es el propio medio ambiente interno, sí, aunque es una cueva que no tiene mucho desarrollo, que tiene unos 40 metros de longitud de galería, sí que tenemos geólogos en el equipo y geomorfólogos y nos dicen que variar no ha variado mucho. Lo que más le ha hecho variar es el ser humano, que al acumular nuestras posesiones y sobre todo nuestros desechos, hacemos que crear lo que llamamos ahora los niveles arqueológicos, que son en realidad acumulaciones de desechos con sedimento, lo que ha abandonado esta gente y que es gracias a ello, a esto que han desechado, que los podemos conocer, evidentemente. Sí, sí, sí. Pero eso es lo único que ha hecho que varíen los niveles de los estratos, ¿no?, de tierra. Pero en realidad lo que es la transformación del endocarst, de la zona interna de la propia cueva, no ha sufrido muchísimas transformaciones. Y de hecho, los grabados, estos grabados rupestres que tenemos con caballos, con bóvidos, con ciervos, realmente están a una altura que hoy en día nos, digamos, una altura humana para grabar hoy en día. O sea, se encuentran entre los 50 centímetros y los 2 metros de altura, que es una cosa que todos podríamos acceder. Es decir, que el suelo debía estar en una, pues, o exactamente como está ahora o muy similar.
2: Aitor, para acercar estos descubrimientos, esta investigación a la sociedad, van a celebrar una jornada de puertas abiertas el 18 de julio.
1: Pues sí, todos los años, esto es parte de la estrategia del equipo, que tenemos el equipo de investigación, el equipo Arqueosymbol, en el que creemos, como otros grupos de investigación dentro de España y del extranjero, que una de las grandes facilidades, digamos, una de las grandes oportunidades que nos ofrece el hacer una investigación que sale del laboratorio, puesto que al final en arqueología nos vamos a hacer todo tipo de análisis al laboratorio del material, pero también estamos sobre el terreno. Y muchas veces estamos sobre terrenos que evidentemente no son urbanos, sobre terrenos que muchas veces corren riesgo de despoblación. El municipio en el que estamos ahora es el segundo más pequeño que existe aquí, en Alicante al menos. No sé en la Comunidad Valenciana cómo estará, pero debe ser de los más pequeños. Son municipios que están catalogados como en riesgo de despoblación, como que reciben encima en un entorno, como ya digo, abrupto, complicado, montañoso. En eso nos recuerda cuando podemos hacer investigación en Aragón, sí, que reciben pocos servicios, que reciben menos atención por parte de la administración por el simple hecho de ser menos personas, ¿no? Que es que es así. Entonces, una gran parte de la oportunidad que nos ofrece el realizar proyectos de este calado, es decir, en esto sí sois iguales o superiores a la ciudad. Quiero decir, en atraer, en tener este pasado preservado, en poder mostrar que no en todo parece que son ciudadanos de segunda, y ya lo sabemos todos. Tenemos ministerios, actuaciones, etcétera, para combatir, para intentar que el entorno rural no se despueble, que el entorno rural no esté menospreciado, etcétera.